0: gobernadores involucrados. 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
7: ¿Qué tal? ¿Qué tal? ¿Cómo le va? Son las 6 de la tarde, la hora de las noticias, la hora de la verdad expuesta a través de Grupo Fórmula, radio, telefórmula, internet, todas las plataformas, por supuesto también en YouTube en este jueves 6 de agosto. Oscar, ¿cómo te va? ¿Día de quién?
8: Día Mundial de la Cerveza, Pepe. Muy buenas tardes. Una de las bebidas más antiguas conocidas por la humanidad. Se elabora desde hace 7000 años. La República Checa, la que más consume cerveza, 180 litros por persona al año.
7: ¿Sabes que la cerveza mexicana es el segundo producto del campo, porque se hace con cebada?
8: Con cebada, claro.
7: De mayor exportación al extranjero después del tequila.
8: Es un... Hablar de una marca en particular, que tiene nombre de lo que usan los reyes, es señal de identidad mexicana en el mundo. En todos lados prácticamente se conoce y se pide. Se consume... Bueno,
7: salud.
8: A lo bestia.
7: Salud, salud, a lo bestia. ¿Qué más?
8: Hay que invitar a quienes nos siguen a que nos hagan llegar sus comentarios vía WhatsApp. Tenemos una línea habilitada única y exclusivamente para que hagan llegar sus mensajes. 55 48 48 03 94. Si usted desea participar en el chat, en la transmisión en vivo de YouTube, ya está habilitado. También tenemos el sondeo de todos los días. Hoy dice: la justicia está al servicio del poder. Si por alguna razón no nos está viendo en YouTube, si la señal presenta intermitencia, nada más hay que refrescarlo. Está teniendo algunos problemitas YouTube, la plataforma, no Grupo Fórmula.
7: Muy bien, ¿la justicia está al servicio del poder, sí o no? ¿A qué viene este sondeo? Viene a partir de que hoy fue detenido un exgobernador. Ahí le va. Capturaron a Ángel Aguirre Rivero. Él gobernó el estado de Guerrero entre el año 2011 y el 2014. Lo están deteniendo por el delito de destruir evidencia del caso Ayotzinapa. La fiscal general de la República, Ernestina Godoy, dijo que Ángel Aguirre ordenó desaparecer grabaciones de las cámaras de videovigilancia instaladas al exterior del Palacio de Justicia de Iguala la noche trágica, que habrían registrado el paso del autobús que trasladaba a los normalistas desaparecidos, seguido de policías municipales y estatales. Así lo dijo temprano por la mañana la fiscal general de la República, Ernestina Godoy.
9: Estos y otros elementos contenidos en nuestra investigación permiten sostener que, lejos de ser un acto aislado u omisión técnica, el ocultamiento de las grabaciones fue el resultado de una operación dolosa y deliberadamente estructurada desde la cúpula del Poder Ejecutivo Estatal.
7: Es lo que dijo por la mañana en conferencia de prensa la procuradora, la fiscal general de la República. Aguirre Rivero fue capturado en horas de la mañana, 9:45. Fue trasladado de inmediato al penal del Altiplano en el Estado de México. En las próximas horas habrá una audiencia judicial y será a puerta cerrada. Los reporteros que estaban pendientes se quedaron con un palmo de narices. Juan Antonio Jiménez, ¿cómo te va? Buena tarde.
10: Gracias, Pepe. Como bien lo señalas, la Fiscalía General de la República cumplimentó una orden de aprehensión en contra del exgobernador de Guerrero, Ángel Eladio Aguirre Rivero, por el posible ocultamiento de evidencias para conocer el paradero de los 43 normalistas desaparecidos de Ayotzinapa. La titular de la institución, Ernestina Godoy, detalló que la detención del exservidor público es resultado del reanálisis de las actuaciones existentes en este caso, pues estos trabajos implicaron nuevos actos de investigación que permitieron acreditar la posible participación de Aguirre Rivero, por lo cual este martes se cumplimentó una orden de captura en su contra, esto en Tepozotlán, Estado de México, a las 9:45. Mencionó 5 puntos para que se acusara al exgobernador por los delitos de contra la administración de justicia y desaparición forzada de personas. Entre ellos destacan las imágenes del autobús Estrella de Oro número 1531 que fue grabado por las cámaras 12 y 15 ubicadas al exterior del Palacio de Justicia de Iguala, las cuales se había dicho que no existían. Sin embargo, en enero pasado, un testigo corroboró su existencia. 4 meses después, otro testigo robusteció el testimonio y que en una reunión con mandos de primer nivel, Ángel Aguirre había ordenado desaparecer todo tipo de evidencia. Cabe recordar que el 15 de mayo del 2025, Ángel Aguirre se deslindó de la destrucción de videos de cámaras de seguridad en la ciudad judicial de Iguala que podrían dar pistas sobre el caso Ayotzinapa. En un texto que envió a diferentes medios, el exgobernador de Guerrero aseguró que jamás dio alguna instrucción sobre el manejo de dicho material probatorio y apuntó que nunca tuvo conocimiento de los videos que se dice destruyó entonces la presidenta del Tribunal Superior de Justicia, Lambertina Galeana Marín, quien fue detenida en mayo y que ella, sin lugar a dudas, es una de las dos testigos que lo está acusando. Aguirre Rivero se desempeñó como gobernador de Guerrero en dos ocasiones, de 1996 al 99 bajo las siglas del PRI y del 2011 al 2014 por el PRD, el cual, por cierto, este periodo quedó truncado el 23 de octubre de ese año, luego de que se vio obligado a solicitar licencia definitiva y renunciar a su cargo debido a la presión social y política generada por la desaparición de los normalistas. Y aquí, como bien también lo señalas, Pepe, en las próximas horas debe de llevarse a cabo esta audiencia inicial, en donde no descartemos que muy posiblemente, como en los casos anteriores, como por ejemplo en Rufo Apple, o también podría ser en el caso del R1, bien podría ser a puerta cerrada y por videoconferencia. De esta manera, bueno, pues estaremos al pendiente de lo que ocurra a través de las vías de que hay a través de la Fiscalía General de la República, Pepe, porque no hay otra forma de informarse para conocer a detalle cuáles son exactamente todas esas pruebas por las que están acusando 12 años después a Ángel Aguirre, que por cierto, él ya en su momento también había declarado en frente de lo que era llamada la Procuraduría General de la República por este mismo caso de Ayotzinapa. Ahora se reabre esta nueva línea de investigación con dos testigos, esas son las pruebas fuertes, dos testigos que lo señalan, que él fue el que mandó destruir todos estos videos que los involucraban. Así que vamos a estar muy al pendiente, Pepe, de lo que esto ocurra.
7: Claro, en el año, este año de 2026, en el mes de enero, un testigo colaborador, como les llaman a los testigos protegidos, identificó este material como esencial, pues, para la indagatoria sobre el destino de los 43 normalistas de Ayotzinapa. Y en mayo, otro testigo protegido, en mayo de este año apenas, ratificó, pues, la veracidad de este video donde se observa a este autobús que tú mencionaste, trasladando a los hoy desaparecidos 43 normalistas de Ayotzinapa. Estas son las evidencias que ahora tiene la Fiscalía General de la República, y por eso vuelve a citar y vuelve, bueno, ordena capturar por el delito de ocultamiento de evidencias a quien fuera gobernador del estado de Guerrero en las fechas que tú ya apuntaste con toda precisión. Me refiero a Ángel Aguirre Rivero. Gracias y estaremos pendientes, pues, de la audiencia.
10: Estamos al pendiente y nada más recalcar que estos delitos por los que se le acusan son graves y no podría tener ningún beneficio de ley.
7: Correcto, gracias Juan Antonio Jiménez, pendientes.
10: Gracias, buenas tardes.
7: Gracias, buenas tardes Juan Antonio Jiménez. Ángela Buitrago, exintegrante del grupo interdisciplinario de expertos independientes, el GIEI, que investigó el caso Ayotzinapa, va a estar en contacto con usted y con nosotros para tratarnos de explicar, para explicarnos, pues, el papel que tuvo el gobierno del estado de Guerrero en la construcción del caso. Sí, nos va a analizar, pues, qué está haciendo la Fiscalía General de la República, si acaso está corrigiendo errores del pasado. Se va a poner muy interesante, acompáñenos, será como por ahí de las 6:30 de la tarde. Antes debo decirle que la Secretaría de la Defensa Nacional ha desplegado más de 1.500 efectivos, dio la orden, pues, de desplegar 1.500 efectivos en Michoacán, en la zona de Tierra Caliente, para proteger a productores de aguacate, el principal insumo agrícola que se exporta a los Estados Unidos y que representa una renta anualizada en algo así como 3,000 millones de dólares. Las fuerzas federales todavía no llegan. Marcos Morales, estamos contigo al tanto. Adelante.
1: Efectivamente, Pepe, muy buena tarde, un gusto al poder saludarte, comentarte, informarte que estamos a las afueras de la 21 zona militar en Morelia, donde espera que en las próximas horas arribe ya el contingente de más de 1,550 elementos de la Secretaría de la Defensa Nacional, los cuales se habrán de desplegar en próximos días, sobre todo en la región aguacatera de la entidad. Comprende municipios de Zapatzingán, Uruapan, Tancítaro, Tacámbaro, Aguililla, Buenavista, Cotija, Los Reyes, Peribán, también Tinguindín, Tocumbo y Zamora. El propósito, inhibir la incidencia delictiva y reforzar la presencia institucional, sobre todo, salvaguardar la cadena productiva del aguacate. Los elementos que arriban tendrán esa misión, pero habrán de coordinarse con los tres niveles de gobierno para obtener resultados y también en busca de una pronta reactivación de la exportación del producto aguacate. Ya hoy es el segundo día que no se embarca, no hay exportación de aguacate michoacano a los Estados Unidos. Pepe, es la información.
7: Te agradecemos mucho la información, Marcos Morales. Estamos también, por supuesto, al pendiente.
1: Pendientes, buena tarde.
7: Gracias, muy buena tarde. También habló hoy la Presidenta de la República respecto a hacer todo lo posible para mejorar la seguridad, la tranquilidad entre los productores aguacateros de la zona de Tierra Caliente en Michoacán. Lo dijo de este modo.
2: Se va a reforzar la seguridad en otra zona de Michoacán, que recuerden que Uruapan y esta zona enviamos muchísima... Bueno, el general secretario envió tanto Guardia Nacional como elementos del ejército. Ha habido varias detenciones también muy importantes, pero hay otra zona importante donde nos piden que también haya presencia de la Guardia, entonces vamos a enviar presencia y el diálogo con la Embajada de Estados Unidos y los Estados Unidos para poder recuperar lo más pronto posible la exportación de aguacate.
7: Vamos a hablar más adelante con un productor, líder pues de los productores de aguacate, justamente en el estado de Michoacán. Mucho tendrá que decirnos acerca de la situación de miedo que en este momento ha desatado lo ordenado por Estados Unidos respecto a su personal, que por parte de la Secretaría de Agricultura de Estados Unidos debe certificar la calidad del aguacate que exporta México a la Unión Americana. Le digo, para Michoacán este es un asunto de vida o muerte, es delicadísimo, considerando el volumen en dinero que representa para los ingresos del estado la producción aguacatera. Hablaremos de esto, por supuesto, un poco más adelante. Leopoldo Espejel, tú tienes información de lo que está sucediendo con las lluvias, porque tenemos entendido que la situación es muy, muy delicada. Estamos contigo en este momento, adelante.
3: ¿Cómo estás, Pepe? Muy buenas tardes. Efectivamente, es una intensa lluvia acompañada de tormenta eléctrica que se cierne sobre la zona de Ecatepec, Coacalco, Pintitlán, esto a la altura de la vía José López Portillo. Es que es ya cotidiano, Pepe, la bajada de agua, de piedra, de toneladas de lodo de la Sierra de Guadalupe, y justamente esta afectación es de casi 40 centímetros de tirante de agua sobre la vía José López Portillo a la altura de la zona conocida como La Bandera, esto es en los límites de Coacalco y de Tultitlán. El tránsito vehicular pues está sumamente afectado, pero no solamente es este punto, también la avenida Insurgentes allá en Ciudad Cuauhtémoc, Pepe, que es la continuación de la vía Morelos y la carretera federal México-Pachuca, así como la avenida Central y parte de esta zona de San Juan Ixhuatepec, lo que es la continuación o de la bajada de Indios Verdes hacia la zona de la vía Morelos. Hay que tener mucha precaución, Pepe, está lloviendo en estos momentos, y bueno, pues sí, el tránsito vehicular está sumamente afectado. Hay que tener mucha paciencia, Pepe, porque en el caso de la López Portillo no pueden pasar los vehículos. Ya está trabajando el grupo Tlaloc para tratar de desanegar las alcantarillas, la gran cantidad de piedra, lodo y también de basura, Pepe.
7: Muchas gracias, Leopoldo, gracias por la información.
3: Buenas tardes, Pepe.
7: Gracias, buenas tardes. Oscar, también hay alarma porque ayer cayeron, ¿cuántos millones de metros cúbicos?
8: 8.7 millones de metros cúbicos de lluvia. Esto obligó a que la Secretaría de Gestión Integral del Agua desplegara 115 elementos operativos y 43 equipos de maquinaria para atender las múltiples afectaciones. Y hay que estar muy al pendiente porque el pronóstico es de lluvias fuertes a intensas para el resto de las horas, las 24 horas que vienen, en 12 entidades del territorio nacional, en concreto Sonora, Sinaloa, Chihuahua, Jalisco, Colima, Michoacán, Durango, Nayarit, Guerrero, Oaxaca y Chiapas. Hay temperaturas extremas de más de 45 grados en el noreste de Baja California y el noreste de Sonora. En las próximas horas también va a seguir lloviendo en la Ciudad de México.
7: Sí, va a seguir lloviendo en la ciudad, donde se observan también altas temperaturas calurosas. Vamos a Cuernavaca en este momento con Teresa Flores, nuestra corresponsal. Hoy estalló una pipa de gas. Esto fue en la capital de Morelos. Hay 21 lesionados, entre ellos 3 menores de edad. Teresa Flores, estamos contigo. Adelante.
11: Así es, desafortunadamente se registró una explosión derivada de una fuga de gas LP en la colonia Las Granjas en Cuernavaca, que dejó como saldo varias personas lesionadas con quemaduras y muebles dañados, al igual que vehículos. Los cuerpos de emergencia atendieron la explosión registrada derivada de una fuga de gas LP durante el abastecimiento en un domicilio por parte de una pipa. Esto en la colonia Las Granjas, en la calle Francisco Villa, en la capital morelense. Se informó por parte de las autoridades

0: Además, se tiene un registro aproximado de 32 viviendas con algún grado de daño, de acuerdo a lo que se ha revelado por parte de las autoridades, quienes también señalaron que se registran afectaciones en aproximadamente 200 metros lineales de infraestructura urbana, incluyendo postes, cableado eléctrico y árboles. De igual manera, se han contabilizado, bueno, estos daños que se dejaron por parte de esta explosión. Además, autoridades del Ayuntamiento de Cuernavaca, pues ya habilitaron incluso un albergue temporal para las personas afectadas. Protección Civil y cuerpos de emergencia continúan con la revisión de estas viviendas y resguardando las zonas, es que estaremos atentos en torno a lo que se informe en las próximas horas, Pepe.
1: Muchas gracias, gracias Teresa Flores por la información. Estés bien.
0: Estamos pendientes desde el estado de Morelos.
1: Estamos pendientes, como pendiente está el gato oculto merodeando por los tejados de Palacio Nacional. Dice que a él le llama mucho la atención las mañaneras. Escuche usted.
2: Atención, atención. Las mañaneras se pueden convertir en las mañas negras de la mera mera.
1: Es lo que dice el gato oculto de Fren. Antipático en las oficinas de Palacio. Hagamos una pausa, volvemos enseguida.
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12: El gobierno de México se acompaña con un comité científico que analiza la mejor forma de producir gas natural no convencional, con cuidado del medio ambiente y procurando el bienestar de la población, detalló la presidenta Sheinbaum.
13: Antes de iniciar cualquier explotación de gas natural no convencional, hay que fortalecer las fuentes renovables de energía. Aprovechar el potencial todavía que hay de gas convencional en nuestro país. Y después lo que nos dicen es, antes de iniciar cualquier producción de gas no convencional, primero asegúrense de que hay agua salada en el subsuelo, porque no se puede usar agua dulce, porque esa agua dulce está comprometida para el consumo humano y para el riego agrícola.
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1: Bueno, pues como usted acaba de escuchar a la presidenta de la República, hoy habló en la mañanera justamente del tema del

0: Franklin, donde el gobierno federal anuncia está abierta a esa posibilidad para sacar gas del subsuelo y demás. Busca terminar con la dependencia de México justamente de este combustible que importamos prácticamente en toda su totalidad de los Estados Unidos. Lo dijo de esta manera, lo repito para que lo escuche bien.
1: Con todas las medidas que nos plantean, pasaríamos de depender de Estados Unidos del 75% del gas que consumimos hoy al 50%. Si queremos todavía reducir ese 50%, pues entonces hay que pensar en el gas no convencional. ¿Cómo? De manera responsable.
0: Ahora, en la mañanera y en Palacio, los reporteros le preguntaron, le comentaron a la presidenta que ella negó. Le preguntaron que ella en sus mítines de campaña había dicho que estaba en contra del fracking. Entonces, hoy la presidenta, a pregunta expresa, negó haber prometido la prohibición total del fracking durante su campaña presidencial.
1: Nunca lo dije en campaña como tal. Lo que hemos planteado siempre es que lo que buscamos nosotros es la soberanía energética garantizando los mínimos impactos ambientales.
0: Sin embargo, grabaciones de sus mítines en campaña demuestran que sí opinó y sí se oponía al fracking.
2: No se va a permitir la explotación de hidrocarburos a partir del fracking.
0: Hoy dijo que no lo dijo, pero sí lo dijo lo que dijo. Aquí está la prueba. Está contante y sonante. ¿Cómo están las tasas?
3: Se mantienen en 6.5%, Pepe. La Junta de Gobierno del Banco de México, en una decisión unánime, la mantiene en 6.5% y así se va a quedar todo el año.
0: Muy bien, está usted enterado, 6.5% el resto del año, las tasas de interés. Esa es noticia porque tiene que ver con, pues, quienes debemos la tarjeta de crédito, quienes pedimos un préstamo, una hipoteca, etcétera. 6.5% de aquí a fin de año. El diputado Juan Ignacio Zavala, junto con el representante de Movimiento Ciudadano en el Consejo General del Instituto Nacional Electoral, presentaron una queja ante el INE, ante el órgano electoral, en contra de, ojo, Andrés Manuel López Beltrán, Andy, la senadora con licencia Andrea Chávez y el presidente municipal con licencia de Ciudad Juárez, Cruz Pérez Cuellar. A los tres los acusan de presuntos actos anticipados de pre-campaña y de campaña. Dijeron los representantes del Movimiento Ciudadano, denunciamos a Andy López Beltrán y a otros militantes de Morena que violan sistemáticamente la Constitución y la ley, haciendo actos anticipados de campaña a todas luces y sin la menor vergüenza. Lo hemos dicho una y otra vez. La mejor reforma electoral es cumplir con las leyes vigentes. Lo contrario es burlarse del pueblo de México. Es lo que dice el partido Movimiento Ciudadano. Y solicitan a la unidad técnica de lo contencioso electoral del INE investigar los actos proselitistas que han realizado los morenistas denunciados. Repito, Andy López Beltrán, Andrea Chávez y Cruz Pérez, el presidente municipal de Ciudad Juárez, Chihuahua, y piden al INE ordenar la aplicación de las medidas cautelares y de apremio más efectivas a efecto de que cesen estos actos anticipados de campaña. Vámonos con la cuestión de la salud. ¿Qué le parece si le informo que el secretario David Kersenovich hoy en la conferencia mañanera descarta el brote de diarrea explosiva en nuestro país, la ciclosporiasis? Hay sí 33 casos confirmados, dijo.
4: El 25 de mayo hasta el 31 de julio se han identificado 33 casos en nacionales en 13 estados. Esta frecuencia equivale al 0.00002% de la población. Es decir, no tenemos un brote activo en México. Hasta este momento, las muestras analizadas por México y Estados Unidos no han identificado la presencia de Ciclospora cayetanensis en la empacadora investigada en Guanajuato.
0: Esto fue lo que dijo el doctor David Kersenovich, el secretario de Salud. También confirmó 15 fallecimientos por COVID ocurridos en la última semana, sobre todo en los estados de Hidalgo, Ciudad de México, con mayor concentración demográfica de todo el país, Nuevo León y Oaxaca. y la Comisión Federal para la Protección de Riesgos Sanitarios investiga una planta empacadora de chiles jalapeños en Sinaloa como posible causa de brote de salmonelosis en los Estados Unidos. De acuerdo con fuentes de la propia Secretaría de Salud, la notificación de esta alerta se dio recientemente, aunque de forma pública el gobierno de Estados Unidos detalló su brote este jueves. Los chiles jalapeños fueron cultivados en Sinaloa y distribuidos por la empresa Coast Citrus Distributors, con sede en California, Estados Unidos. Hasta ahora se han reportado en el país 345 casos, de los cuales 36 tuvieron que ser hospitalizados.
3: Y es que Estados Unidos advirtió sobre este bote de salmonela ligado a chiles que provienen de México. Han reportado 345 personas enfermas en 27 estados de la Unión Americana. Hasta el momento, 36 personas han sido hospitalizadas. No se han registrado fallecimientos a consecuencia de esta salmonela presuntamente causada por jalapeños mexicanos.
0: Ya dijimos la marca, ¿no? Para que luego la gente no vaya a entrar en problemas. Son los chiles jalapeños de la empresa Coast Citrus Distributors, con sede en California, ¿correcto? No son los de... esos no. Esos tampoco. Estamos en eso. Vamos a una pausa breve, volvemos enseguida. Vamos a hablar con Ángela Buitrago sobre el tema de la detención de Ángel Aguirre Rivero, ex gobernador de Guerrero, acusado de haber ocultado material fundamental en las indagatorias para el caso de la noche trágica de los 43 desaparecidos de Ayotzinapa.
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13: 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Territorio Animal.
10: El tapir.
14: Este curioso mamífero herbívoro posee una pequeña trompa móvil que utiliza para arrancar hojas y plantas acuáticas. Es un excelente nadador que busca constantemente los ríos de la selva para refrescarse y escapar del acoso de grandes felinos.
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0: En este momento estamos enlazados con Ángela Buitrago. Ella fue integrante del Grupo Interdisciplinario de Expertos Independientes, GIEI, que investigó el caso Ayotzinapa en su momento. Ángela, muchas gracias por aceptar esta invitación a través de Grupo Fórmula. Muy buenas tardes.
16: Un gusto. Buenas tardes, José. ¿Cómo
0: gracias,
16: estás?
0: Ángela. Bueno, pues estamos viendo que la Fiscalía está sosteniendo, la Fiscalía General de la República, ahora está sosteniendo que el exgobernador de Guerrero, Ángel Aguirre Rivero, encabezó desde su poder una operación para ocultar pruebas del caso Ayotzinapa. Los informes del GIEI ya apuntaban a esa cadena de mando estatal, o esta imputación abre un nivel de responsabilidad. ¿Ángela? Ah, caray, se salió momentáneamente de la línea, pero sí, queremos preguntar, vamos a tratar de recuperarla para poder conversar con ella sobre lo que le dice esta detención del caso Ayotzinapa, este grupo interdisciplinario de expertos independientes. Durante varios años estuvo investigando, claro, la desaparición de los 43 normalistas de Ayotzinapa y todo el caso que esto incluye. Y se hablaba de los videos de la detención de los normalistas en Iguala. Le preguntaba yo que los 6 informes del GIE ya apuntaban a esa cadena de mando del Estado encabezada por Ángel Aguirre. Le preguntaba, o bien esta imputación abre un nivel de responsabilidad que el GIEI no había podido documentar. Vamos a tratar de restablecer la comunicación con Ángela Buitrago, exintegrante del Grupo Interdisciplinario de Expertos Independientes, que investigó justamente el caso Ayotzinapa. Ya estamos nuevamente en línea con Ángela Buitrago. Ángela, se nos cortó la comunicación, estamos nuevamente enlazados.
16: Sí, aquí te estoy oyendo, sí.
0: Muchas
16: efectivamente,
0: gracias.
16: Efectivamente, sí. El GIEI, desde el año 2015, encuentra que existen 2 cámaras en el Palacio de Justicia y decide en ese momento solicitar todas las grabaciones que tuviera el Palacio de Justicia el día 26 y 27 de septiembre. En ese momento nos afirman que hay grabaciones, que esas grabaciones se entregaron al día siguiente del 26 de septiembre a la magistrada que en ese momento hacía parte de la parte administrativa del Palacio de Justicia, y sobre esos elementos entonces hacemos toda la indagación para verificar que esas grabaciones pudieran ser entregadas al GIE. Nosotros vamos y efectivamente nos dicen que sí, que ya vio las grabaciones y que claro que nos las entrega. Esperamos más o menos una media hora en su despacho. Cuando llega dice, no, perdón, yo me equivoqué, esas grabaciones no existen. Y sobre esa base, ella fue detenida hace 2 años, más o menos. Seguimos insistiendo durante los años posteriores la verificación, la búsqueda y la confrontación de los ingenieros que grabaron, de los informáticos que tenían todas esas grabaciones, y efectivamente dicen que sí grabaron, pero que hubo una corrosión del sistema informático y que posteriormente se dañaron.
0: Claro, entonces sí cabe la posibilidad de pensar que fue intencional la desaparición de tales videos, y ahora por ello están responsabilizando al exgobernador de Guerrero, Ángel Aguirre Rivero.
16: Ahora, todas las personas en la cadena son responsables del ocultamiento y de la desviación probatoria.
0: Estamos hablando de cargos militares, policiales, ministeriales, ¿no?
16: Estamos hablando de varias personas, inclusive estamos hablando del tribunal administrativo, pero también estamos hablando de los ingenieros, porque esto es un delito de los que conocemos como delito de lesa humanidad, y la obligación era haber entregado esa información, pero también sabemos que hubo 3 ingresos remotos a esa grabación. Entonces, la pregunta también era para nosotros, ¿quién más tenía esas grabaciones? ¿Quién más nos podía suministrar esas grabaciones? Lamentablemente, esas grabaciones en nuestro periodo y hasta el 2023 nunca fueron entregadas por ninguna autoridad. pero obviamente hay que ver que los ingresos remotos tienen que ser autorizados y deben ser personas que estén conectadas. Posteriormente se hizo una inspección a los equipos y lamentablemente los equipos se dañaron. Coincidencialmente, los equipos que tenían todo el rastro de estos elementos.
0: Ángela Buitrago, hay un punto interesante. En enero de este año, un testigo protegido habló de la existencia de estas grabaciones. Tengo entendido que las identificó plenamente. Y luego en mayo del 26, hace apenas mayo que acaba de pasar, otro testigo colaborador también ratificó esas grabaciones, en donde se observa a un camión, un autobús de pasajeros, donde iban los estudiantes desaparecidos, que estaba siendo custodiado, vamos a llamarle así, por elementos policíacos del municipio de Iguala y también por elementos policíacos del estado de Guerrero.
16: Esas declaraciones las teníamos nosotros en el año 2015 y en el año 2020. Esas declaraciones permitían conocer aspectos de cómo habían visto ellos esa grabación al día siguiente. Lo que nunca tuvimos fue la grabación misma. Y desde ese punto de vista, la información que nos dijeron, incluso nos dijeron que había luces de torretas y que había unas camionetas que parecían de la policía y que había un bus que había sido roto, los vidrios, etcétera. Todo eso lo tenemos en las declaraciones. Pero el problema es el video como imagen. El problema es la imagen que era la que nos permitía reconstruir minuto a minuto quiénes intervinieron, quiénes estaban cooptados, quiénes se llevaron a los estudiantes, quiénes agredieron a los estudiantes, porque aquí hay dos buses, aquí hay dos camiones. Hay un primer camión que efectivamente es el donde desaparecen los estudiantes, y un segundo camión en donde son agredidos con gases lacrimógenos, le rompen los vidrios, etcétera, etcétera, personas incluso vestidas de negro. Y todo esto quedaba en los videos, y debió quedar en los videos.
0: Claro.
16: Ahora, ojalá se encuentren en los videos.
0: Esta detención, me refiero a la de Ángel Aguirre Rivero, el gobernador, exgobernador del estado de Guerrero, es un giro importante a subrayar en este proceso de investigación, o más bien es una respuesta política a 12 años de ocurrida la tragedia.
16: A ver, yo no conozco la prueba que tienen este año, y oí a la fiscal Ernestina contando que hay dos testigos, pero esos dos testigos más la prueba que había atrás, pues demuestra que sí están los videos. Ahora, yo no sé la prueba que tengan para saber si él dio la orden o no la dio. Y esto significará esperar a que se evalúe dentro de la audiencia correspondiente. Lo que sí es cierto, y esto yo lo quiero recalcar, es que el GIEI insistió mucho en que la autoridad estatal tenía la obligación de proteger a los estudiantes y no lo hizo. Y sobre esos supuestos, siendo conocedores de que estos estudiantes estaban siendo agredidos y agredidos con armas de fuego, y de la manera que estaban siendo agredidos, obligaba a que intervinieran las autoridades estatales. Esto está en todos nuestros informes. Incluso nosotros solamente podemos hablar con Ángel Aguirre hasta el año 2023. Ángel Aguirre nunca, digamos, se hizo presente a las convocatorias que hizo el GIEI para poderlo escuchar. Y nosotros lo vimos en febrero del 2023 y salimos en abril del 2023 de México. Y esto significa decir que, pues, si hay elementos probatorios, lo sabremos en el momento en que se haga la vinculación a proceso y obviamente la legalización de esa captura del gobernador. Pero lo que sí es cierto es que todas las autoridades conocían lo que estaba pasando en el estado de Guerrero y en Iguala en particular.
0: Ángela Buitrago, ¿a quién más debería alcanzar esta línea de investigación si se sigue con seriedad la hipótesis del encubrimiento desde el poder del Estado a cargo en ese entonces de Ángela Aguirre?
16: A ver, yo creo que hay dos líneas muy importantes. Una, ¿quiénes fueron los autores de la desaparición y quiénes dieron las órdenes y actuaron para la desaparición de los jóvenes? Que entre otras es la línea que permitiría saber por qué y dónde está. La segunda línea, que es el encubrimiento y lo que nosotros llamamos la forma de desaparecer pruebas, que es otra forma de colaborar con el crimen y la impunidad. Y esto también llevaría a mirar el, digamos, el plexo que tiene la posibilidad de analizar toda la intervención de todas las autoridades que negaron la investigación. Y fíjese que esta investigación y sobre todo esta prueba era fundamental para poder lograr una investigación mucho más acertada desde los primeros días. Quien suprime esa prueba y quienes cumplen la orden de suprimirla están en el mismo plano de responsabilidad. Participan con una posibilidad de que se siga desapareciendo a los estudiantes y participa con la desaparición de prueba. Y entonces aquí están todos los que hicieron la grabación y sabían que estaba la grabación. La grabación, ¿a quién le fue entregada y por qué la ocultó? La grabación se ordenó destruir y por qué se destruyó. Y aquí estamos en un nivel horizontal y vertical, porque si desde ese punto de vista tenemos todos estos elementos, pues tendríamos que ver quiénes conocieron efectivamente, y si se logra saber quiénes conocieron la existencia de estas grabaciones y ordenar su destrucción en toda su extensión, pues habría también un elemento importante para la investigación.
0: ¿La FGR finalmente está corrigiendo errores del pasado?
16: Pues lo que pasa es que esa línea de investigación está abierta desde el 2015.
0: Correcto.
16: Entonces, la línea es una línea que está ahí desde el 2015 con la certeza de que los videos existieron. Ahora, necesitamos son los videos. Yo lo digo con el mayor respeto, pero la prueba de que existían esos videos está vertida en las diligencias 2015, 2016, 2019, 2020.
0: Ángela Buitrago, muchísimas gracias por esta entrevista. Como siempre, es un gusto enorme.
16: Un gusto, igualmente. Cuídate mucho. Chao.
0: Igualmente, gracias. Ángela Buitrago, exintegrante del grupo interdisciplinario de expertos independientes, GIEI, que investigó el caso Ayotzinapa, Oscar.
3: Sobre este asunto, el Centro Pro Derechos Humanos acaba de pronunciarse a través de sus redes sociales. Es muy breve, le doy lectura textual. Dice: sobre la detención anunciada hoy, los padres y madres de los normalistas y las organizaciones que le hemos acompañado no hemos sido notificadas de la misma y, por lo tanto, no conocemos aún los extremos de la imputación. Ha trascendido en medios que, con base en testimonio de testigos colaboradores, se conoce que quien era gobernador de Guerrero en 2014, en su carácter de titular del Ejecutivo, presuntamente no preservó y ordenó ocultar o desaparecer cualquier evidencia relacionada con los hechos. Remata con la frase: de ser sólida y apegada a derecho, el proceso que inicia puede llegar a saldar una deuda de justicia para las familias de los estudiantes desaparecidos. Reitero, es un comunicado del Centro Pro Derechos Humanos.
0: Bien, pues estamos en el camino, en la ruta de escuchar con atención todo lo que se está diciendo, porque es una cosa muy seria, usted lo sabe. Es más, el propio Ángel Aguirre Rivero no terminó su gobernatura a los 6 años de su gobierno, precisamente porque este explosivo asunto ocurrido en septiembre de 2014 fue tal que la radiación le afectó a él, al propio exgobernador Ángel Aguirre, y tuvo que solicitar licencia y retirarse del caso y salirse del foco de la atención por cosas como lo que ahora estamos discutiendo. Si nos permite, hagamos una pausa, volvemos enseguida con más información.
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1: símbolo de fuerza y longevidad. El roble es esencial en los ecosistemas templados. Produce bellotas, un alimento clave para numerosas especies de fauna silvestre. Su madera, extremadamente dura y resistente, ha sido utilizada históricamente en la construcción naval y de barricas. Estos árboles pueden vivir cientos de años, convirtiéndose en pilares históricos y biológicos de los paisajes europeos y americanos.
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5: La orina de los gatos brilla bajo la luz ultravioleta debido a los componentes químicos específicos que contiene su cuerpo.
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25: La Fiscalía de la Ciudad de México informó que creará 3 áreas especializadas para el combate del delito de despojo. Por otra parte, fijó una meta de 15 días para asegurar y regresar propiedades invadidas como parte de una estrategia contra este delito. La Secretaría de Salud de Jalisco confirmó los 2 primeros casos de ciclosporiasis en el estado. La dependencia aseguró que se trata de 2 pacientes que estuvieron en Estados Unidos y Canadá, por lo que podrían haber contraído el virus en esos países. El secretario de Estado de Estados Unidos, Marco Rubio, anunció que los solicitantes de visa deberán permitir el acceso a sus redes sociales como parte del proceso de revisión, con el fin de identificar a personas que pueden representar un riesgo para la seguridad de ese país. Informó Itzel Vanegas. 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
0: Tenemos aquí la fortuna de recibir en estudio a nuestro colaborador, el doctor Luis Carlos Ugalde, director general de Integralia Consultores, una empresa de análisis de riesgo político. Y bueno, pues siempre es bienvenido en su horario, en su espacio, a veces de Harvard, a veces de Morelia, y ahora desde la Ciudad de México.
26: Hola,
0: en presencia.
26: Pepe.
0: ¿Cómo estás, Luis Carlos?
26: Bien, gracias.
0: Leíamos con interés, bueno, vimos con interés cómo el INE censuró a Alejandro Moreno Cárdenas, el líder nacional del PRI, por usar las palabras narcopartido, narcogobierno, en fin, en contra de Morena. El INE se alzó y le puso ahí una llamada de atención muy fuerte. ¿El INE está protegiendo el debate público, lo está limitando con una medida de esta naturaleza?
26: Yo creo que el INE está convirtiéndose en una comisión de lingüística y de buenos modales, porque en realidad el INE está obligado a aplicar la ley, y efectivamente en la ley se dice que en el debate, en la propaganda, se prohíbe la difamación. Y cuando tú dices que tú eres asesino, pues yo te estoy difamando y te estoy imputando un delito que tú no cometiste. Pero en la política, Pepe, hay metáforas, y las metáforas se usan. López Obrador fue el más famoso metaforista de la política mexicana, porque él hablaba de la mafia del poder. Y entonces, a la mafia del poder, en la cual entraban los medios, los empresarios, los funcionarios de gobierno, todos los neoliberales eran la mafia del poder. Pero mafia es imputación de un delito. Los mafiosos son los criminales, son los que cometen extorsión, son los que matan. Pero jamás alguien fue a pedir que a López Obrador lo sancionaran. Entonces, cuando alguien dice es un narcopartido, en realidad lo que está generando es una crítica dura, porque está diciendo, en ese partido hay personas que son protegidas por vínculos con el crimen organizado, lo cual ha sido evidente en el caso de Morena. Y entonces ahora el INE dice, no, tú no le puedes decir eso a Morena, porque tienes que tener pruebas sólidas. Entonces, me parece que es un debate bastante absurdo. Me parece que el INE está leyendo de forma literal su obligación. Me parece que es lamentable que un líder de un partido le llame a otro narcopartido y que luego el otro le conteste de la misma manera. A mí no me gusta ese debate, pero este debate ha venido siendo propiciado por el mismo gobierno. Cuando el gobierno los estigmatiza a ustedes, los periodistas, cuando estigmatiza a sus críticos, cuando eso va generando un debate que se va apartando, se va polarizando, y el resultado es que estemos hoy gritándonos narcos entre todos, Pepe.
0: ¿Esta retórica estridente degrada el debate?
26: Sí, sí lo degrada. Lo degrada, por supuesto, que llamarle, que Gerardo Fernández Noroña les llame canallas o truanes a los otros, y que del otro lado les griten narcos y que del otro lado les digan corruptos. Se está degradando el lenguaje y la conversación en México. Pero
0: el que empezó todo esto fue López Obrador.
26: Pero la pregunta es, ¿cómo corriges esto? Y esto no se corrige borrando tweets o pidiéndole al presidente del PRI que baje sus cápsulas de Instagram. Esto se corrige cuando se introduce un concepto de respeto en la conversación pública. Quien rompió eso efectivamente es López Obrador, porque empezó a polarizar la conversación, empezó a excluir a los otros, empezó a denigrar a sus críticos, les quitó calidad moral para opinar, y eso es lo que va generando lo que se llama una grieta en la conversación pública, y entonces todo el mundo empieza a ofenderse cada vez de manera más estridente, y estamos donde estamos, en donde ya no nos escuchamos y nos gritamos. Entonces, ¿tú crees, Pepe, que a través de prohibirle a Alejandro Moreno que les llame narcopolíticos vamos a propiciar un lenguaje más inclusivo? Eso no se genera así, por lo tanto me parece que esta decisión del INE es absurda, es superficial y sí, por supuesto, me parece que es censura.
0: Exacto, y demuestra que el Instituto Electoral se está sometiendo a las líneas de Palacio Nacional.
26: No estoy seguro que esta decisión sea un sometimiento. Creo que es una lectura literal de una obligación, que es que hay que prohibir la difamación y hay que prohibir este tipo de acciones en el discurso público. Pero también es cierto decirlo, Pepe, el Instituto Nacional Electoral ha mostrado en los últimos años que cada vez más está tomando decisiones para favorecer al gobierno, y una de las muestras más importantes es la omisión para regular y poner orden en el tema de las precampañas que todos los días están ocurriendo.
0: A eso iba. Hace un momento dábamos la nota de Andy López Beltrán, porque es el más sonado, pero también está el presidente municipal de Ciudad Juárez y está la aspirante, una senadora con licencia, que está Adriana, en fin, ella va a buscar la gubernatura, la candidatura de Morena para el gobierno de Chihuahua.
26: Chávez. Senadora Andrea Chávez.
0: Andrea Chávez.
26: Sí.
0: Y el INE no hace nada.
26: Mira, lo que dice...
0: Eso lo está pidiendo Movimiento Ciudadano.
26: Lo que dice Citlali Hernández ayer vi, decía, no, esta es nuestra vida interna como partido, nosotros hacemos esto, recorremos pueblos, tenemos una vida interna, hacemos trabajo de territorio. El tema, nada más, es que hace mes y medio la dirigencia nacional de Morena dijo que se iban a elegir a los coordinadores estatales de defensa de la 4T y de la soberanía, y que la persona elegida, no lo dicen así, pero lo sabemos porque ya lo hicieron, va a ser la persona candidata a gobernador o gobernadora de las 17 entidades donde hay elección el próximo año. Entonces, en este momento en todo el país hay 5, 7, 10, 12, 15 personas por entidad que elige gobernador, sabiendo que quien gane esa contienda interna va a ser candidato a gobernador. Eso se llama precampaña. O sea, podemos llamarle de una u otra manera, pero están en precampaña. Y aunque no hay espectaculares en la vía pública, están recorriendo calles, están pidiendo que sean considerados para ser coordinadores de la defensa, y eso se llama precampaña. Entonces, el INE ha sido omiso y en parte, por supuesto, se piensa que es porque no quiere una confrontación con el gobierno y con el partido oficial.
0: Pues te agradecemos mucho, Luis Carlos. Qué bueno que pones los acentos donde hacen falta y los puntos en la CIES, claramente. Muchas gracias, Luis Carlos.
26: Gracias, Pepe.
0: Te seguimos con mucho interés. Estábamos haciendo referencia a tu columna del periódico El Financiero. No nos la perdemos.
26: Reforma.
0: Perdón, sí, discúlpame. Sí, no te preocupes, el periódico no te preocupes. Reforma. Es que recientemente estabas en el periódico gracias. Financiero, en el periódico Reforma. Bueno, gracias.
26: Gracias, Pepe. Buenas
0: Vamos
26: tardes.
0: Vamos a una pausa breve, volvemos en un momento más. Ah, tú tienes algo, Oscar, respecto a la información internacional.
3: Sí, Pepe, fíjate que Estados Unidos ha sancionado al ministro de las Fuerzas Armadas de Cuba, a 7 funcionarios y a 5 entidades estatales. Esto por acusarlos de facilitar la cooperación militar con adversarios de Washington y la adquisición de armamento destinado al ejército de la isla.
0: También hay que decir que el presidente de los Estados Unidos está firmando nuevos decretos para negar la ciudadanía a niños nacidos a consecuencia del llamado turismo de maternidad. señoras que van a tener a sus hijos allá, con tal de que sus hijos sean registrados como ciudadanos estadounidenses y luego se regresan a sus países de origen. Y hay muchas mujeres mexicanas que hacen eso. También Estados Unidos está indicando que va a ampliar el control de redes sociales de los ciudadanos extranjeros solicitantes de visados, incluidos los periodistas extranjeros, en el marco del endurecimiento de la política migratoria por parte del presidente Trump. Hoy se dio a conocer esta medida, que se aplica ya a numerosos tipos de visados para entrar en Estados Unidos, entre ellos los de estudiantes extranjeros y participantes en intercambios culturales, que deben modificar la configuración de sus perfiles. Y también a partir de ahora se aplicará a los periodistas extranjeros, sobre todo de México, ojo, y de Canadá. Y también a ciertos ciudadanos de México y de Canadá, para que le den a usted la visa si es usted periodista. Le van a investigar sus redes sociales y si Estados Unidos está de acuerdo, le se la otorgará, y si no, se la van a negar eternamente. Nos vamos a una pausa, regresamos por YouTube enseguida, después de unos momentos. Acompáñenos.

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7: Playa de Vidrio, Estados Unidos. Situada en Fort Bragg, California, esta playa tiene una historia de transformación ecológica asombrosa. Durante la primera mitad del siglo XX, el lugar fue utilizado activamente como un vertedero público de basura y botellas. Con el paso de las décadas, las olas del Océano Pacífico limpiaron la costa y trituraron los desechos de vidrio, puliéndolos hasta convertirlos en millones de pequeñas joyas de colores lisas y brillantes. Hoy, es un área protegida en donde la naturaleza transformó la contaminación en un paisaje artificialmente hermoso.
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8: Son las 7 de la noche en punto. Por favor, ponga tiempo a su reloj y ponga atención porque tenemos un resumen, un corte de caja. Desde luego, con las noticias más importantes al momento. Óscar Holguín.
9: Desde luego, Pepe, capturan al exgobernador de Guerrero, Ángel Aguirre Rivero, por destruir evidencia del caso Ayotzinapa. Ya fue trasladado al penal del Altiplano. La fiscal general de la República, Ernestina Godoy, indica que ordenó desaparecer grabaciones de cámaras de videovigilancia en Igual.
10: Estos y otros elementos contenidos en nuestra investigación permiten sostener que, lejos de ser un acto aislado u omisión técnica, el ocultamiento de las grabaciones fue el resultado de una operación dolosa y deliberadamente estructurada desde la cúpula del Poder Ejecutivo Estatal.
9: Desde el año 2015, el GIEI supo de la desaparición de videos de cámaras de seguridad relacionados con el caso Ayotzinapa. Así lo asegura la exintegrante del grupo interdisciplinario, Ángela Buitrago. Afirma que, además de Ángela Aguirre, hubo muchos involucrados en la cadena de custodia.
11: Todas las personas en la cadena son responsables del ocultamiento y de la desviación probatoria.
8: Estamos hablando de cargos militares, policiales, ministeriales, ¿no?
11: Estamos hablando de varias personas, inclusive estamos hablando del Tribunal Administrativo, pero también estamos hablando de los ingenieros, porque esto es un delito de los que conocemos como delito de lesa humanidad, y la obligación era haber entregado esa información, pero también sabemos que hubo 3 ingresos remotos a esa grabación.
9: Estalla pipa de gas en Cuernavaca, Morelos. Hay 21 personas lesionadas, daños en decenas de viviendas y varios vehículos afectados. Las intensas lluvias de esta tarde provocan una fuerte inundación en la vía López Portillo, en Tultitlán, Estado de México. En estos momentos se reportan severas afectaciones a la circulación en la zona. El Papa León XIV desea visitar México, asegura la presidenta de la República. La invitación está abierta para después del periodo electoral del próximo año.
12: Lo que nos informaron es que esos son los 3 primeros países que va a visitar de América Latina. Obviamente no podría venir a México en el periodo electoral, por obvias razones. Entonces, pues, seguimos extendiéndole la invitación. Nos dijeron que sí, que tiene muchas ganas de venir a México, y que en todo caso, pues, lo que se estaría viendo ya es la fecha en la que pudiera venir. Pero no hay una fecha establecida todavía. Bueno, ese es el objetivo, pero ya dependerá de él.
9: La Secretaría de la Defensa Nacional despliega más de 1.500 efectivos en Michoacán para proteger a productores de aguacate. Esto tras la suspensión de actividades estadounidenses en la entidad por amenazas contra su personal.
8: Gracias, Oscar. Precisamente para hablar de la situación de los productores de aguacate, en, sobre todo en la tierra caliente del estado michoacano, es que estamos en contacto con José Antonio Ayala Urbina. Eres productor aguacatero, desde luego, y es directivo de la Junta Local de Sanidad Vegetal y delegado de la Asociación de Productores y Empacadores Exportadores de Aguacate de México, allá en Peribán, en Michoacán. José Antonio, muchas gracias por aceptar la invitación. Muy buenas noches.
13: ¿Qué tal, tocayo José? Buenas noches. Muchísimas gracias a ustedes por darnos esta atención y abrirnos su espacio.
8: Pues vaya que es importante escuchar la voz de ustedes, porque el aguacate pues significa muchísimo en términos de ingresos para el estado de Michoacán, en términos de empleos, en fin. ¿Por qué no le ponemos número a esto que estoy ahora comentando? ¿Cuánto exporta México? ¿Cuánto vale la producción de aguacate? ¿Cuántos empleos genera, etcétera?
13: Fíjense que exportamos principalmente al país vecino, que es Estados Unidos, y por el cual es el conflicto, pero también exportamos a otros países. La temporada pasada exportamos alrededor de 1.200.000 toneladas de Michoacán y de Jalisco, que fueron directamente de Estados Unidos. Y pues, ¿qué representa? La economía de gran parte del estado de Michoacán. Si lo ponemos un número, el precio estuvo entre los 20 pesos y los 30 pesos, nomás multiplicarlo por 1.200.000 toneladas, y ahí nos vamos a dar cuenta que es una cifra muy fuerte y es lo que nos mantiene activos en Michoacán y también en Jalisco con los compañeros productores de aquella región. ¿Cuántos empleos se generan? Se habla de 200,000-300,000 directos, pero vienen los indirectos, porque en este sistema producto aguacate no se beneficia solamente el productor y el empacador, sino tenemos a nuestros trabajadores, a la señora que vende los cafés, los tés, los lonches, tenemos al que vende insumos agrícolas, maquinaria agrícola, tenemos a los cuadrilleros, que son los que cortan el aguacate, los transportistas, la gente que trabaja en el empaque. Imagínense, hay empaques que tienen 100, 150 personas empacando, y en su mayoría son mujeres, madres de familia. Y ahorita están que no saben. Exacto. ¿Qué les van a decir?
8: ¿En qué están? ¿En qué están en este momento, José Antonio? ¿En qué están en este momento después de que el gobierno de Estados Unidos suspendió toda operación de supervisión que llevaba a cabo la USDA en Michoacán? Me refiero al pago la presencia de supervisores agrícolas de Estados Unidos para certificar justamente que el aguacate que llega a Estados Unidos está en las mejores condiciones. Hay una amenaza para estos inspectores, y entonces, al detectar esta amenaza, el Departamento de Estado de los Estados Unidos les dice a sus inspectores: ¿saben qué? Resguárdense, porque Michoacán es una bomba de tiempo. Estamos hablando de un mercado, tengo aquí una cifra, no sé si sea correcta, de 63,350 millones de pesos un envío de lo que tú mencionabas, 1.2 millones de toneladas en esta temporada, ¿no? ¿Sabían de esta amenaza antes de que Washington lo hiciera público?
13: No, fíjese que curiosamente un servidor iba a cortar el día que nos expresan que iban a parar los cortes, en este caso pues es el día miércoles, y muchos vimos al personal de USDA dirigirse a los empaques, y de repente me avisan: ¿sabe qué, ingeniero? Pues no se va a poder cortar. Caray, ¿pero por qué? No, ¿por qué o qué? No, es que retiraron al personal de USDA. ¿Quién? Y lo que uno hace pues es hablarle a una autoridad que nos explique. No, es que nomás me llegó un mensajito que pues van a retirar al personal, y hasta ahí. Tuvimos una incertidumbre como de 3-4 horas y empezaron a decir que era por temas de seguridad. Pero lo que más me llama la atención es que no especifican qué pasó. Si no es un tema de seguridad general, pues sabemos que el país sufre de temas de inseguridad, claro, a nivel general. Y otro detalle, la mayoría, el personal de USDA es mexicano. Son gente de nosotros que hicieron un examen y los contrataron para representar a USDA en México y trabajan como inspectores. Y quien les paga, en el caso de los que trabajan en el sistema Producto Aguacate, somos nosotros. Con esa cantidad que se exporta, la asociación administra unos centavos de dólar y con eso se paga la operación de los comerciales en Estados Unidos, muchas cosas, pero también se le paga al personal de USDA. No le paga el gobierno americano, le pagamos nosotros.
8: En 2024 hubo algo semejante, se cerró incluso la frontera al aguacate en tiempos, digamos, críticos para la producción de este fruto. ¿Qué cambió de 2024 ahora, o qué no cambió, mejor dicho, para que hoy volvamos al punto de quiebre? Bueno, ustedes vuelven al punto de quiebre.
13: Fíjese que fue en 2022. Y en esa situación fue, si mal no recuerdo, en Aguaxen, en una comunidad indígena que está allá por Paracho, Michoacán. Ajá. Y los pobladores tenían un bloqueo, si fue en 2024.
8: Sí, sí fue en 2024.
13: Fue en junio del 2024, precisamente a mitad, y los pobladores tenían un bloqueo, como acostumbrábamos bloquear carreteras para exigir algo. Y pasó un personal de USDA y les dijo que pues él quería pasar, porque pues era de USDA y que tenía que hacer su chamba. Y los pobladores pues lo agredieron en su momento. ¿Y qué sucedió? Que suspenden todo. Y en ese momento el gobernador, junto con la PEAM y la USDA, se pusieron de acuerdo y llegaron a una propuesta. La propuesta fue de que el personal de USDA iba a tener acompañamiento de una patrulla de Guardia Civil de Michoacán para que los acompañara a todos lados. Y con eso se reabrió la exportación nuevamente.
8: ¿Y ahora quién está protegiendo a los inspectores en las huertas de, pues principalmente entiendo que es Uruapan, Tancítaro, Peribán, a donde estamos hablando, ¿no?
13: No, suspendieron en todo Michoacán.
8: En todo Michoacán.
13: En todo Michoacán, Jalisco no, Jalisco está cortando como normalmente se hace, y ellos sí siguen empacando y exportando. ¿Qué sucedió con esa policía? Pues el consejo directivo de APAM, en conjunto con la asociación, decidieron que ya no requerirían ese servicio, y por ende contrataron un servicio privado por GPS, que los va monitoreando en tiempo real, dónde llegan, dónde van y todo. Y con ese servicio se opera. Sin embargo, el personal de USDA ya no acude a las huertas, porque anteriormente iban y certificaban huerto por huerto. Esto ya lo hace personal de las juntas locales, hoy lo hace un nuevo organismo que se llama OIRSA. Y el personal de USDA que actualmente labora va exclusivamente en paques.
8: ¿Cuántos días de suspensión van a resistir ustedes, los productores del aguacate, antes de perder la cosecha? ¿Y qué le van a decir a los 78 mil empleos directos que dependen justamente de esta explotación. Hablamos de los empleos directos, directos.
13: No, directos sí son 200,000 como si nada, hasta 300,000, porque una cosa son los empleados del sector de huertas agrícola y la otra son los empleados en empaque.
8: Ah, en los correcto. Empaques
13: también se tienen muchos empleados y en su mayoría mujeres. No podemos resistir más de una semana. Después de la semana va a haber caos. Mira, hoy tuvimos una reunión en Uruapan, en Casa Peam, para informarnos de esta problemática. Y del transcurso de Peribán a Uruapan, ya vimos la primera cuadrilla de cortadores, porque ellos viven al día a su sueldo, boteando, pidiendo dinero. Y mañana van a ser más, y pasado más. ¿Por qué? Porque son muchísimas. Simplemente al día se programan 1,000 cortes. Y cada cuadrilla lleva 10 personas. Son 10,000. Imagínese usted, ¿qué van a hacer en estos días?
8: Pues José Antonio, gracias por ubicarnos en la realidad de los aguacateros de todo el estado de Michoacán a partir de estas medidas que fueron dadas a conocer apenas ayer públicamente desde el Departamento de Estado de los Estados Unidos para llamar la atención a quienes son como inspectores de la USDA para certificar que el aguacate mexicano lleva las características propias de salubridad, etcétera, que reclama el mercado estadounidense. La situación es sumamente grave. Ayer hablábamos con Pepe Yuste, él es experto periodista en materia financiera, y nos decía que el aguacate representa la cuarta exportación agrícola más importante del país, solo después de el tequila, la cerveza y los berries, ¿no?
13: Es correcto, y creo que lo que se tiene que hacer aquí ya está en manos de la Presidenta de la República. Dependemos de ella, de que garantice el Estado de Derecho, platique con la Embajada Americana, con el USDA, y que ella pues les dé las facilidades al personal de USDA que requieren, porque en temas de seguridad la asociación, que es APEAM, no podemos hacer nada.
8: Pues muchas gracias. Ojalá, vamos a estar atentos y pendientes, ¿de acuerdo?
13: Gracias, Tocayo, que tenga muy buena noche.
8: Gracias, buena bien. Noche, Dios gracias. Igualmente, José Antonio Ayala Urbina, productor de aguacate, directivo de la Junta Local de Sanidad Vegetal y delegado de la Asociación de Productores y Empacadores Exportadores de Aguacate de México en Peribán, en el estado de Michoacán. Tenemos el gato oculto, anda muy inquieto, ¿no? Vamos, déjalo pasar.
14: Aviso. A los agentes y espías extranjeros que quieran entrar legalmente a territorio mexicano, se les pide atentamente que primero hagan el favor de salirse.
15: Miau.
8: Es lo que dice el gato oculto. Nosotros vamos a una pausa, volvemos enseguida con más información, desde luego.
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7: En este momento tenemos un enlace con el maestro Alfonso Zárate, sociólogo. Él escribe su columna los jueves en el periódico El Universal, la columna Los Usos del Poder. Es también conferencista, presidente de Grupo Consultor Interdisciplinario, que es una firma especializada en estrategia y comunicación política, y colaborador, claro, en este espacio siempre donde es bienvenido. ¿Cómo estamos, maestro Zárate? Buenas noches y bienvenido.
8: Hola, Pepe. Buenas noches.
7: Bueno, vamos a hablar del Ministerio de la Verdad. ¿Qué te parece?
8: Sí, yo creo que es interesante hacer una reflexión, un análisis en torno a lo que este gobierno ha estado construyendo, que sí, yo podría llamarle el Ministerio de la Verdad. Y eso tiene que ver con algo que hay que subrayar, que lo que tenemos es un gobierno paternalista que está para defender a sus hijos menores de edad, esos ciudadanos que nunca crecieron y que al parecer nunca van a crecer. Y desde luego no se debe culpar a los gobiernos de Morena de haber fundado el infantilismo cívico que padecen millones de mexicanos. Esa minoría de edad viene de lejos. Y desde luego los gobiernos del PRI nunca se propusieron crear ciudadanos y desde luego mucho menos el porfiriato. La política, denunciaba el general Francisco J. Mújica, era eso que pasaba entre políticos. Y el PRI justificaba el fraude electoral porque decía que si le permitiera al elector decidir libremente, elegiría como gobernante a Cantinflas o al señor arzobispo. Y en aquellos tiempos, la voluntad popular expresada en las urnas solo era aceptada cuando correspondía a la voluntad del poder. Pero cuando no, como ocurrió en la famosa elección del estado de Chihuahua, ahí estaba para remediarlo el fraude patriótico. ¿Cómo permitir que la reacción gobernara ese enorme estado fronterizo? Y hoy las cifras de aprobación a la presidenta Claudia Sheinbaum muestran con claridad que los dulces y las galletas, es decir, los apoyos sociales, han convencido a los ciudadanos que es la mejor presidenta que México ha tenido y que sus juzgadores del pueblo se inscriben en el país más democrático del mundo. En consecuencia, nada de que en los medios de comunicación nos corrijan y salgan con otros datos. La frase "yo tengo otros datos" ya fue patentada por Andrés Manuel y los medios de comunicación no pueden tener datos distintos a los oficiales que constituyen la verdad revelada. La mayonera y sus acólitos disfrazados de periodista.

0: periodistas tienen el monopolio de la verdad. Entonces, Pemex no está quebrado. El aeropuerto de Tizayuca, como la línea aérea mexicana que opera el ejército, van viento en popa. No hay descarrilamientos del tren interoceánico. El tren Maya es un gran negocio. Nuestro sistema de salud supera al de Dinamarca. No existen refinerías clandestinas. Y ante las exigencias de los sectores más conscientes de la sociedad de averiguar cuáles fueron los costos reales y los impactos ecológicos de las obras emblemáticas como el Tren Maya, como la refinería Olmeca, la respuesta ha sido desaparecer al INAH y imponer reservas con el argumento de la seguridad nacional. Así que este es un país en el que solo caben las buenas noticias, porque esa es la condición más firme para tener un apoyo al régimen y fortalecer esta imagen de los mexicanos como los más felices del mundo, Pepe.
1: Aquí meto mi cuchara, si me permites. ¿Qué riesgos implica para el periodismo, para la democracia? ¿Qué riesgos implica también para el poder público detentar el monopolio de la verdad?
0: Yo creo que los riesgos son mayúsculos, porque los gobiernos han tenido de tiempo atrás instrumentos que les han permitido persuadir a los periodistas y desde luego a los concesionarios de los medios y a los dueños de los medios de alinearse con la política gubernamental. Por cierto, la presidenta Sheinbaum dijo que esas voces críticas en los medios de comunicación se explican porque ya no reciben el chayote, porque ya no reciben la subvención que solían entregar los gobiernos anteriores. Y bueno, yo creo que vale la pena, sobre todo para las nuevas generaciones, explicarles qué eran los chayotes. Los chayos o los chayotes son los sobornos que entrega un funcionario de gobierno a un periodista o a un medio para que diga ciertas cosas que le convienen o para que calle otras. Y este gran novelista Enrique Serna, en su novela El Vendedor de Silencio, nos relata los manejos de Carlos De Negri, que era el periodista más importante hace unas décadas, quien solía comprar una plana en el periódico en el que escribía y luego vendía las informaciones y las menciones políticas. Bueno, se supone que esta expresión del chayo proviene de la época de Díaz Ordaz, porque mientras pronunciaba un discurso en Tlaxcala, un funcionario de la presidencia que se medio ocultaba en un chayote en esa planta trepadora, entregaba embutes a los reporteros de La Fuente. Humberto Musacchio tiene su propia teoría sobre por qué llamarlo chayo. Dice que porque es espinoso, pero alimenta. Y bueno, ¿cómo se ha manejado la relación del poder público con los medios? Arturo Montiel, por ejemplo, como gobernador del Estado de México, no solo daba dinero en efectivo, también en especie. Regalaba vehículos a muchos líderes de opinión, Mercedes-Benz, BMW, en fin. En años recientes, todavía en la época del PRI, algunas figuras de los medios constituyeron firmas de consultoría, lo que les permitía expedir facturas. Y entonces el funcionario público les contrataba proyectos que nunca se realizaban y a cambio les pagaba sin tener que hacer maniobras para sacar el efectivo. Entonces, el PRI tenía estas formas de control a los medios. Y hoy la presidenta Sheinbaum parece reproducir aquella frase de López Portillo cuando ordenó quitarle toda la publicidad del gobierno al semanario Proceso con la frase "no pago para que me peguen". Y entonces la presidenta anuncia, sin disimularlo, que ni el Universal ni el Reforma reciben un peso de publicidad gubernamental. Y en cambio, a los periodistas y analistas afines a las 4T les da contratos, les da programas en los canales de gobierno, en Canal 11, Canal 22, y esta es la nueva forma de entregar chayota. ¿Qué riesgo entraña todo esto, Pepe? Algo que hemos mencionado también, que sobre todo en el interior de la República, esos periodistas que mantienen una línea crítica de denuncia son víctimas de atentados, muchas veces mortales, por parte de autoridades municipales, estatales o de criminales. Entonces, la lógica es o te alineas y en esas condiciones te vamos a dar contratos, privilegios, coberturas, o estás fuera de esta línea y entonces a ver cómo te las arreglas desde la pérdida del empleo, el desprestigio, desde las mañaneras, la manera en que se ha calumniado a diferentes líderes de opinión, me parece que es inaudita y que nos recuerda mucho más a gobiernos como el de Cuba de los Castro, el de Venezuela de Hugo Chávez o la Nicaragua de Daniel Ortega.
1: Gracias, gracias Alfonso, gracias por tu colaboración puntual todos los jueves.
0: Es un gusto, Pepe, te dejo un abrazo.
1: Gracias, igualmente. El maestro Zárate tiene los datos correctos. Vamos a una pausa, volvemos enseguida con usted.
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1: Vamos a hablar un poco sobre el tema del fracking, que va a significar, como dijo la presidenta de la República, un avance importante para la producción de gas doméstico, del gas combustible, y ya no estarle comprando el 75% del que se utiliza en México directamente a Estados Unidos, depender cada vez menos, pues, de la importación del gas, bajarla a un 50% y no un 75%. Ramsés Pech, él es asesor en energía y economía, accede a estar con usted y con nosotros, estamos enlazados con él. Ramsés, antes que nada, un saludo y gratitud por estar aquí con nosotros.
12: No, al contrario, yo estoy más grato con usted, contigo por la confianza que me tienes, don Pepe.
1: Al contrario, gracias, gracias, Ramsés. Bueno, vamos a explicarle a la audiencia, en pocas palabras, qué es el fracking, porque mucha gente nos lo pregunta. Ustedes, los periodistas, se van directo a explicar las cosas que nosotros luego no entendemos.
12: Bueno, el fracking o fractura hidráulica es una técnica que se utiliza en aquellas formaciones que no puede fluir en forma natural el hidrocarburo, ya sea en su fase gaseosa o líquida. ¿Qué es lo que se hace? Se hace una mezcla de agua con arena y ciertos químicos que ayudan para poder bombear a ciertas profundidades esta mezcla que acabo de mencionar. La arena, con la presión con que se mete, se incrusta en la formación que está altamente compacta, y esta arena crea pequeñas, por así decirlo, canales que ayudan y permiten a que pueda fluir tanto el hidrocarburo, ya sea en su fase líquida o gaseosa, como acabo de mencionar. Prácticamente esta es la técnica de la fractura, que ayuda a la formación que está compacta, abrirla y poder fluir, por así decirlo, en forma artificial hacia la superficie, ya sea el petróleo o el gas en este caso.
1: Había habido, había habido resistencia, me acuerdo de López Obrador en ese sentido, a practicar, utilizar esta técnica, pues, para generar mayor cantidad de combustible, sobre todo gas. ¿México realmente necesita recurrir al fracking?
12: Sí, Pepe, y qué bueno que me hagas esta pregunta, porque creo que perdimos muchos años y hoy se convierte en una estrategia nacional, y sobre todo desde el punto de vista, sobre todo, tener el gas natural en el futuro. Esto ya se convierte de una forma de seguridad nacional, sobre todo porque tú has de recordar que hoy Estados Unidos ha firmado acuerdos con Europa, con Japón, con Corea del Sur y otros países para venderles el gas natural licuado. Recuerda que en el 27 Rusia ya no le van a vender gas a Europa, y Europa en ese sentido va a tener que comprarle a Estados Unidos. Imagínate en un momento dado que Estados Unidos nos diga, del 100% que te exporto solo te puedo vender durante el próximo mes el 50%. Imagínate el colapso en cuanto a la industria general, electricidad, la industria y todo, que hoy en la mañana nos dijeron que dependemos de las importaciones de este gas natural. Por eso digo que hoy ya se convirtió en algo estratégico y de seguridad nacional para este país el no hacer la fractura hidráulica en este momento.
1: Ha habido sin duda reacción por parte de los ambientalistas oponiéndose justamente a esta técnica, considerándola altamente contaminante.
12: Y qué bueno que platicamos en este sentido, porque en la mañana, en lo que era Tampico y Misantla, donde había la mayor restricción sobre las comunidades, sobre el uso del agua, ya se dijo que esa zona no se va a hacer la fractura hidráulica. Donde se va a hacer es en Sabinas y en la cuenca de Burgos, en donde estos pozos que se van a perforar están muy alejados de algunas zonas de la población. Aquí lo importante es que el agua posiblemente se va a utilizar ya sea de fuentes que están saladas y están a ciertas profundidades, o en su momento dado, cuando ya se tenga toda esta industria del agua y su control, se puede utilizar el reciclado. Y otra cosa, Pepe, en México ya tenemos una regulación que datan desde hace más de 8 años, en donde la extinta Comisión Nacional de Hidrocarburos tenía para poder hacer un pozo no convencional ciertos reglamentos. La CEA también tiene para los pozos no convencionales, y en diciembre la CEA metió en la CONAMER un articulado para hacer su cambio, para poder utilizar el agua congénita y su mejor tratamiento y su seguimiento de la misma.
1: Pues hay que estar alerta de lo que va a disponer finalmente el gobierno. ¿Para cuándo estimas que puede empezar a aplicarse ya esta técnica, salvaguardando desde luego los efectos de contaminantes?
12: Por eso me gusta que me platiquemos, porque es una buena pregunta. Aquí va lo primero. Para que empiece esto, primero, tú sabes cómo está en la región norte, en Sabinas y en la cuenca de Burgos, la seguridad. Primero tiene que haber una certeza para que los individuos y los equipos que transiten las 24 horas del día no tengan problemas. Segundo, el modelo actual de contratos mixtos que se está teniendo hoy en día por parte de Pemex es para pozos convencionales o campos maduros. Los contratos mixtos que tiene Pemex ahorita no sirven para los contratos con pozos no convencionales, como lo queremos hacer la fractura. ¿Por qué? Porque limita la utilidad Segundo, solo reconocen el 30% hasta un 40% de los costos, y en los pozos no convencionales tienen que reconocerle al privado la totalidad de los costos, y la utilidad debe estar en función del precio del gas y lo que llamamos nosotros relación gas condensado y gas. Y por último, necesitamos una infraestructura lo antes posible sobre el manejo del agua, ya sea lo que provenga de los pozos o el reciclado de esto. Sin estas tres cosas lo veo complicado. Y recordarte que Pemex, ahorita en septiembre, que van a sacar el presupuesto para el 2027, no creo que le vayan a dar dinero para estas cuestiones de piloto. Si tú me dices que en qué tiempo vamos a poder lograr disminuir una parte de esa importación que tenemos con Estados Unidos, yo le calculo entre unos 10 y unos 15 años.
1: 10 o 15 años para mitigar la dependencia del flujo de gas que proviene importado, claro, de los Estados Unidos. Ramsés Pech, muchas gracias por acompañarnos. Como siempre, es un placer conversar contigo.
12: No, mi placer es mío platicar con usted. Gracias.
1: Gracias, que te vaya muy bien. Muy buenas noches, Ramsés Pech, asesor en energía y en economía. Hoy hace un rato le poníamos que en la mañanera la presidenta de la República habló justamente de esta cuestión del fracking, que ya se está empezando a planear lo que va a suceder con esta nueva forma de explotación, porque así lo que dijo Ramsés, ¿no? Y lo dijo la presidenta también, vamos a reducir la dependencia, de manera muy sensible, la dependencia del suministro de gas proveniente de los Estados Unidos, porque vamos a generar pues una mayor cantidad de gas por ese sistema. Ahorita dependemos un 75%. Y ahora pasaríamos a un 50%, nos dice Ramsés, sí, pero va a tardar 10 años, no es mañana, 10 o 15 años, no es mañana. Y después se puede reducir más, sí, tiene razón la presidenta, pero no va a ser ni siquiera en su sexenio. Entonces, por ahí alguien levantó la mano y le dijo, oiga, presidenta, pero usted cuando andaba en la campaña justamente para ocupar el cargo que ahora ostenta con orgullo, usted dijo no al fracking. Y entonces la presidenta contestó, no, yo nunca dije no al fracking. Mire, le voy a poner lo que dijo.
13: Nunca lo dije en campaña como tal. Lo que hemos planteado siempre es que lo que buscamos nosotros es la soberanía energética garantizando los mínimos impactos ambientales.
1: Ella dice, nunca lo dije. Sin embargo, siempre no falta el archivo, claro que siempre es útil. Encontramos esta declaración de la propia presidenta en campaña presidencial.
14: No se va a permitir la explotación de hidrocarburos a partir del fracking.
1: Eso dijo, no se va a permitir la explotación de hidrocarburos a partir del fracking. Y ahora dice, pues fíjese que siempre sí.
15: Las malditas redes sociales que guardan siempre el testimonio de lo que se dice.
1: El testimonio incómodo.
15: Sí, incluso muchos testimonios de cuando eran oposición criticaban pues lo que ahora como gobierno impulsa.
1: Bueno, hoy explicó la presidenta con todo detalle, ya no voy a entrar en esos detalles, pero sí está hablando de que se requiere de 50,000 a 70,000 metros cúbicos de agua para hacer el fracturamiento hidráulico. Son volúmenes importantes, entonces esto se va a hacer con agua salada para no perjudicar los acuíferos de agua potable. También anunció que su gobierno comenzará con la perforación de pozos exploratorios para determinar si existen reservas suficientes de gas y fuentes subterráneas de agua salada, así como el comité propuso utilizar en lugar de agua dulce, porque sí sería una pérdida bárbara. Lo vamos a hacer, vamos a empezar a ver si hay agua, a ver si hay gas antes de cualquier cosa y que los expertos nos sigan acompañando. Entre otras condiciones, el comité técnico recomendó reciclar al menos el 75% del agua empleada, evitar sustancias altamente tóxicas, vigilar permanentemente los acuíferos y realizar una consulta previa, libre e informada a las comunidades antes de iniciar cualquier producción. Una pausa, breve, volvemos.
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23: La bandera de Dinamarca es la más antigua del mundo. Tiene más de 800 años y todavía se encuentra en uso.
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26: El general Humberto Cerón renunció a su cargo como secretario de Seguridad en Sinaloa por motivos personales, luego de permanecer 1 año 7 meses en la dependencia estatal. El Partido Verde Ecologista respaldó la propuesta del gobernador de Coahuila, Manolo Jiménez, para crear una fiscalía especializada en delitos contra los seres sintientes tras registrarse casos de crueldad animal en Saltillo. La bancada ecologista destacó que este nuevo órgano judicial fortalecerá la aplicación de la ley frente al maltrato y abandono animal. El presidente de Estados Unidos, Donald Trump, firmó 2 órdenes ejecutivas para limitar la ciudadanía por nacimiento a extranjeros y restringir el turismo de maternidad. Además, los departamentos de Estado y Seguridad Nacional podrán negar visados a quienes viajen al país para dar a luz. Informó Itzel Vanegas. 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
1: Permítame en este momento entrar en comunicación vía telefónica con el periodista Armando Guzmán, corresponsal de este espacio informativo allá en Washington, donde ya son las 9:44 a.m. Armando, estábamos comentando con tu audiencia, nuestra audiencia, esta ampliación de revisión de redes sociales para otorgarle visas a mexicanos. También de paso te digo, sabemos, tú lo sabes mejor, que han estado quitando visas a empleados mexicanos en consulados en Estados Unidos. Tenemos 53 consulados, les han quitado a algunos empleados las visas. ¿Qué noticia tienes al respecto, Armando?
28: Déjame contarte primero, Pepe, buenas noches.
1: Buenas noches.
28: Que primero, esto de examinar las redes sociales de los solicitantes de visa a Estados Unidos, dice, la razón oficial es proteger la seguridad nacional, detectar riesgos terroristas, verificar la veracidad de la información y comprobar que el comportamiento en línea del usuario es coherente con la visa que está solicitando. La realidad de las cosas es que si tú presentas una visa o una solicitud de visa y hablas mal de Donald Trump, o te ríes de las cosas que hace Donald Trump o su gobierno, o tienes algún tipo de mensaje en el que favorezcas a China o a Rusia o a Francia o a Brasil por sobre Estados Unidos, ese tipo de cosas podría costarte la visa, porque lo que no quieren es eso. Y están usando algunos razonamientos de seguridad nacional como pretexto para hacer este tipo de negativa o para negar este tipo de visas. Ahora, hay otra cosa. Las autoridades también exigen que los perfiles declarados permanezcan accesibles y públicos durante todo el proceso de la evaluación consular. Entonces, esto va a ser una una molestia adicional. Y también lo que ellos quieren saber es si dentro de tus correos electrónicos o algunos pensamientos que tú hayas puesto en X o en cualquier otra red social, das una idea de que tu intención real es venir a estudiar o a quedarte en Estados Unidos sin visa y quedarte indocumentado. Entonces, ese tipo de cosas es lo que buscarán, esa es la razón. Y esto es parte del razonamiento que está usando la administración del presidente Donald Trump. Ahora, en cuanto a lo otro, que es muy grave, resulta que le están quitando la visa casi a 400 empleados consulares de México en los Estados Unidos, en los 53 consulados. Debo recordarte que esta es la red consular más extensa que hay en Estados Unidos. No hay ningún otro país que tenga más consulados que nosotros. Pero son 38 millones de mexicanos los que viven en este país. Y no solamente eso, esas cónsules y esas oficinas consulares no solamente dan actas de nacimiento y traducciones. Lo que hacen muchas veces es ayudar con muchos de los documentos y documentación necesaria para el flujo comercial tan intenso que hay entre los dos países. Hay muchas licencias, hay muchos permisos, hay muchas excepciones que necesitan de los visados de los consulados. Para eso sirven. Pero el presidente Trump, al que pudo haber evitado esto, lo está dejando pasar y está dejando que en este agosto muchas de estas visas empiecen a cancelar. Para el gobierno de México es un problema porque saca a 400 empleados de repente de los consulados y eso es un problema. El otro es que si los empleados no se van, se convertirían en inmigrantes indocumentados. Y el problema es que muchos de estos a cónsules y consulados y empleados consulares han hecho su visa por décadas en Estados Unidos porque estas visas no se terminaban, eran eternas, hasta que Barack Obama en el 2016 las hizo de 5 años y entonces esta bomba consular y diplomática nos está explotando en la cara. Esto pudo haberse evitado, Pepe, si la relación entre México y Estados Unidos fuera mejor, pero las relaciones están muy tirantes. Y entonces, simple y sencillamente, el gobierno de Estados Unidos lo está enforzando y está diciendo, va a haber una fecha en la que todo el mundo tenga que irse.
1: Muchas gracias, Armando. Gracias por advertirnos y explicarnos también lo que hay alrededor, que inquieta, porque hay mucha gente que le encanta ir a los Estados Unidos.
28: Ya. Cuidado con eso, con las redes sociales. Muy gracias,
1: bien.
28: Pepe.
1: Que te vaya muy bien. Gracias, semana. Armando. Hasta mañana. Gracias. Es Armando Guzmán, desde la ciudad de Washington. José Luis N., el pintor. Estamos con él directamente para hablar de algo que publicó hoy a mediodía el periódico The New York Times. Un nuevo escándalo de la FIFA. Resulta que el New York Times, este periódico de tanto prestigio, revela la reunión secreta en Nueva York, una reunión secreta en Nueva York para privatizar el fútbol mundial. José Luis Cuevas, ¿cómo estás? Buenas noches. José Luis N., cuéntanos de qué se trata.
0: ¿Cómo estás, Pepe? Te saludo con mucho gusto. Bien lo comentas, se podría editorializar como la última cena, porque fue el día previo a que se diera la gran final de la Copa del Mundo entre la selección de Argentina y la selección de España. Ahí, aparentemente, en este Consejo de la FIFA, donde sabemos, más allá del comité que existe y que se tienen que prácticamente pelotear todos los temas y corroborar mediante ciertas votaciones, había la posibilidad de que 3 elementos con que dieran su anuencia podía pasar el llamado FIFA Forward Enterprise, y al final terminó por ser así. 3-2 fue lo que pasó en esa cena previa, esa noche previa a lo que fue la gran final. Hay quien dice en ese comunicado, en esa investigación de New York Times, que esta información había sido de alguna manera ratificada en su momento y que se había dado a conocer con antelación. Sin embargo, también está la otra postura, la que dice que fueron presionados estos mandatarios para...
1: A ver, se nos perdió momentáneamente la comunicación con... Sí, con José Luis N., alias el pintor. Vamos a tratar de recuperar la comunicación, pero sí está hablando de un plan que vendería un 20% de la participación en la Copa del Mundo a un consorcio de inversionistas encabezado por Joshua Kushner, se llama de Tribe Eternal, y JP Morgan Chase. según el diario The New York Times. Eso ya lo sabíamos. Ahora, lo que no sabíamos es que esa cena privada se dio, fue secreta, no solamente privada, sino secreta, en el Waldorf Astoria de Manhattan, para probar antes de la medianoche y un día antes de la final del Mundial ese plan para vender esa participación. Recuperamos la comunicación, José Luis. Adelante.
0: Sí, aquí estoy, Pepe. Te comentaba justamente que esa presión que había por parte de la FIFA en su momento para estos mandatarios que podían decidir sin necesariamente enterar a todas las federaciones y que podía proceder esta idea de privatizar el fútbol. Al final, un trabajo periodístico hizo que esto se develara prácticamente el día de la gran final, días después se confirmó, y ahora mismo han salido cualquier cantidad de versiones en relación a lo que está pasando con Gianni Infantino, que no está de más decir que hoy la Federación Mexicana de Fútbol, yo ya no sé si como socio del propio Infantino, como una atención porque nos dio una rebanada de pastel mundialista, pues está saliendo a su defensa o en su apoyo, como ha salido la Conmebol, que tendrá partidos mundialistas el próximo Mundial del 2030, como ha salido ya Marruecos también, porque quieren tener esa final el próximo Mundial. Tal parece que con favor o a favor, de alguna manera, está cada una de las federaciones, y vamos a ver qué termina pasando con Asia, evidentemente, a detalle, y Europa está cantadísimo que ellos van a buscar proponer a un candidato, más allá de que FIFA con su comunicado quiere que se apoye a Gianni Infantino, ¿no?
1: Entonces, México está apoyando a Infantino.
0: Sí, está apoyando a Infantino, y evidentemente la gente ahora mismo señala un culpable, Mikel Arriola. Sin embargo, los que conocemos del fútbol desde siempre sabemos que ni Mikel Arriola, ni Decio de María, ni Justino Compeán, ni el presidente de federación que me digas es el que manda. En el fútbol sí hay intereses detrás, son intereses personales, intereses económicos por encima de deportivos, y aquí evidentemente está claro que la indicación viene de un lugar en específico y el que tiene que poner la...
1: Bueno, nuevamente perdimos la comunicación, José Luis, el pintor Cuevas, pero bueno, así está la situación del escándalo. Había más cosas interesantes en materia deportiva.
15: Lo de Vinicius, por ejemplo, lo de la UEFA, que mantiene UEFA su boicot a las competiciones de la FIFA, incluidos los mundiales. Sigue en vigor, a pesar de que ya se abandonó el plan de abrir la instancia internacional a inversores privados externos.
1: Nuevamente vamos contigo, José Luis N.
3: Sí, Pepe, como te decía, al final vamos a ver qué termina señalando la Federación Mexicana de Fútbol más adelante. Hoy es un hecho que la postura se ha convertido en un tema viral, es tendencia en redes sociales, porque pocos salen a dar la cara, ya lo hizo la Federación Argentina también, y la verdad es que no sé si vamos a terminar estando del lado bueno de la historia, me parece que no, y hay que ver si no le cobran represalias, si llega a ganar en la posible reelección o en la posible elección de marzo una federación europea, a ver si no terminamos por perder mucho, Pepe.
1: Oye, hablando de pérdidas y ganancias y demás, ¿qué pasó con el estadio Banorte Azteca, llamado para efectos del Mundial Estadio de la Ciudad de México? ¿Qué pasó? Parece que los dueños del estadio, esa catedral futbolística sin duda, perdieron mucho dinero.
3: Sí, Pepe, al final la inversión que se ha dado para lo que es este estadio, los dueños, ahora el grupo Yamani, no han terminado por encontrarle la forma para hacerlo rentable. Ahora mismo tenemos un partido de League Cup entre San Diego y América, y se está tratando de hacer que este recinto termine por hacerse rentable y recuperar lo que se ha invertido, que hay que decir es bastante.
1: Pero esta pérdida fue por los problemas de los palcos y todo este asunto durante el periodo mundialista.
3: Sí, había que pagarle prácticamente a los dueños de los palcos las indemnizaciones necesarias para evitar una demanda mayor, y eso ha hecho que lo que inicialmente iba a ser un negocio pues termine por dejarlos ahí, veremos. Por ello cambió mucho el tema de buscar negociar con Cruz Azul, negociar con Atlante, tratar de alguna manera de ceder a lo que Cruz Azul pretendía para no perder un cliente potencial en los próximos años, como sí, usuario de este estadio, Pepe.
1: Estamos al final de esta información, así que te agradecemos muchísimo, como siempre, tu colaboración desinteresada, claro.
3: Un gusto, Pepe, como siempre. Muy buenas noches.
1: Un gusto, muy buenas noches. Una buena noticia, México supera su récord en oro centroamericanos. Suma al momento 148 medallas doradas en los centroamericanos de Santo Domingo. Llegamos al final. Oscar, buenas noches.
15: Muy buenas noches, Pepe.
1: Quédese a continuación con el doctor Leonardo Curcio aquí en Telefórmula y con la fórmula financiera en las frecuencias radiofónicas. Nosotros mañana, 6 de la tarde, ya lo sabe, todas las noticias, todas las voces y ya quedamos.

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0: Hola, ¿qué tal, amigos? Muy buenas noches. Estamos aquí transmitiendo en vivo desde la Ciudad de México. Es Fórmula Financiera. Soy Mary Carmen Cortés. Me da, como siempre, mucho gusto que nos acompañe el día de hoy. Bueno, hay varias notas, tanto en el ámbito político como en el económico, pero como este programa es económico, nos vamos a las financieras y económicas. En primer lugar, y ya lo desglosaremos después, el Banco de México, ya se esperaba, deja sin cambio la tasa de interés en 6.50, decisión unánime. Vamos a tener a Victoria Rodríguez Ceja, la gobernadora del Banco de México, a las 9.45. Y la otra nota que yo creo que es bien, que es positiva y que yo felicito a la señora presidenta, aunque diga que no dijo lo que sí dijo, que dijo, porque en la campaña estaba en contra del fracking, López Obrador estaba totalmente en contra del fracking, y pues no hicimos nada en fracking en 6 años, hemos perdido pues mucho tiempo, pero yo creo que más vale tarde que nunca. Y ahora pues ya se creó una comisión de expertos, científicos, y detectaron que sí, que sí hay que hacer el fracking, que hay 3 zonas de entrada que podrían ser importantes: una cuenca, Sabinas, Burro, Picachos, en Coahuila y Nuevo León, y en el noroeste de Tamaulipas serían donde se pueden encontrar potencialmente el fracking. Se puede hacer con agua salada, eso sí, insistió la presidenta Sheinbaum, que sea agua salada, que no sea agua dulce, para no afectar a todas las actividades, para que haya menos daño ecológico. ¿Por qué es tan importante el fracking? Se inició desde 1949 en Estados Unidos, pero un señor Mitchell, que se considera el papá del fracking, empezó a modernizar la forma de fracturar las rocas y extraer primero petróleo y luego gas. Y el hecho es que hizo una revolución energética en Estados Unidos sin precedente. Estados Unidos pasó de ser uno de los principales importadores de crudo a uno de los mayores exportadores de crudo y uno de los principales productores de gas natural. Además, es tanto que es todo Texas, que es muy barato, y nosotros nos hemos beneficiado comprando ese gas, pero también dependemos de él. El 75% de nuestras importaciones de gas dependen de nuestro consumo de gas natural, y de ahí depende también la electricidad, viene de Texas. Cualquier cosa que pase en Estados Unidos, si realmente Trump quisiera darnos en tuitita la Mauser, lo que podría hacer sería cerrar precisamente la llave del gas natural. Entonces sí urge, sí, qué bueno que la presidenta, yo lo felicito, esté pensando ya en este cambio radical de la política que tuvo López Obrador y que desde mi punto de vista era errónea. Marco Mares, muy buenas noches.
1: ¿Qué tal? ¿Cómo estás, Mari Carmen Cortés? José Yuste, muy buenas noches. Pues sí, efectivamente, creo que ya comienza a tomar una definición mucho más clara a favor de el uso de la técnica del fracking, aunque pues con esta integración de algunas personalidades que desde el propio gobierno señalaron que se habían adherido a este comité, en la medida que tiene un perfil que durante mucho tiempo mantuvieron su oposición al fracking, pues hicieron una especie de un comité más plural, y en ese sentido la resolución final de este comité pues va pues muy en ese sentido del sí pero no, es decir, sí a la técnica del fracking, sí al uso de la fractura hidráulica, pero solamente en aquellos lugares en donde haya agua salada y que con esta pueda hacerse esta técnica para evitar usar el agua potable, lo cual sin duda es positivo, es benéfico para México, para las regiones, para las poblaciones en donde se realice. Sin embargo, pues se abre allí ese espacio como de vamos a tener tiento, etcétera, cuando lo que urge es que esta técnica del fracking, que ya está muy avanzada en otros países y que ya se utiliza con nuevas metodologías de ahorro del agua, etcétera, etcétera, pues debería de abocarse exactamente a esas tendencias y llevar lo más rápido posible de manera intensiva y extensiva la utilización de esta técnica del fracking. Ya lo decías, Mari Carmen, se perdieron todo el sexenio de Andrés Manuel López Obrador, en donde estuvieron a punto, casi al final de la administración, de prohibir el uso de la técnica del fracking. Afortunadamente no se hizo ley, y en este gobierno Claudia Sheinbaum está dándole un viraje a esa negativa, aun cuando en su primer discurso como presidenta electa, como presidenta de la República, sí dijo que no iba a utilizarse la técnica del fracking. Bueno, pues que el tiempo finalmente ya la convenció. La elevada dependencia que tiene México, compra más del 70% del gas natural que usa México para todas sus necesidades proviene de Estados Unidos, y en esa medida se requiere que México definitivamente vaya reduciendo esa elevada dependencia energética del gobierno de Estados Unidos. Que exista la posibilidad de que le cierren la llave a México, existe, pero tampoco le convendría mucho a Estados Unidos, porque México es el principal importador de gas natural de Estados Unidos en estos momentos, aunque ya con la diversificación que está teniendo que hacer Estados Unidos para exportar gas natural hacia Europa, pues esto a lo mejor ya dejaría de tener el mismo razonamiento. José Yuste, ¿cómo estás? Muy buenas noches.
2: ¿Qué tal? Buenas noches, Marco Mares, Mari Carmen Cortés. Hola, buenas Pepe. Noches. Bueno, lo principal es bienvenida la postura de la presidenta Sheinbaum. La verdad es que si hay un cambio, si hay un viraje total hacia el fracking, es bienvenido. Que en efecto lo dijo en campaña, lo dijo al inicio de gobierno, pues sí, sí lo dijo, que estaba en contra del fracking. Pero qué bueno que cambia de opinión, incluso trae un consejo de un comité de científicos que ayuda, que tú narrabas algunos de los puntos, que casi todos son ambientales, ayuda precisamente a hacer un fracking más inteligente, más amigable con el medio ambiente. Hoy la tecnología lo permite realmente hacer el fracking, que es el fraccionamiento de piedras, pues para extraer gas y petróleo también. Es este fraccionamiento de piedras que antes se decía que era muy contaminante, se utilizaba mucha agua y se utilizaban químicos muy fuertes. Ahora se puede utilizar menos agua, se puede hacer cierto reciclado y además utilizar solventes que no sean tan dañinos. Entonces, esto es bienvenido, porque era totalmente absurdo que nosotros importamos el 70%, sí, el 70% de Estados Unidos, y el 70% del gas que importamos pues proviene de fracking. Entonces era absurdo que allá lo hicieran en Estados Unidos y nosotros no. Ahora, esto nos pone varios retos importantes e interesantes que todavía no se definen. Uno, pues se requiere presupuesto para echar a andar toda la tecnología y adquirir la tecnología del fracking y que Pemex lo haga. ¿Creará Pemex una nueva unidad? ¿Cómo le hará Pemex con esto? ¿O recurrirá a los contratos mixtos que hay? Pero los contratos mixtos que hay, pues hoy en día no son nada atractivos para el sector privado, deben ser mucho más atractivos para el fracking. ¿Qué tipo de contratos serían? ¿Que sea ganar-ganar? Realmente estos son los temas que debemos estar hoy en día pues ya discutiendo prácticamente, porque sí, el fracking es un tema, a sacarlo adelante, que es de soberanía energética. Ahí sí, si queremos depender menos del 70% del gas que importamos de Texas, pues obviamente utilizaríamos el fracking, y el fracking sería un mecanismo para hacerlo mejor. Además, tenemos que reconocer la realidad, y creo que esto es lo que hoy en día está reconociendo el gobierno mexicano, la presidenta Sheinbaum. La realidad es que los hidrocarburos en aguas someras se acabaron. Ya se acabó ese tema de Pemex y se acabó buena parte de todo esto. Hay que ir pues por otros tipos de yacimientos como estos que se encuentran pues precisamente en la tierra.
0: Sí, no se ha definido para nada el costo. Se hablaba de costo millonario para poder extraer el fracking, el gas, yo decía el gas y petróleo, shale gas que llamaban. Vamos a ver ahí cómo viene, pero que bueno, más vale tarde que nunca, creo yo, en este caso. Y bueno, por otro lado, la decisión de la Junta de Gobierno del Banco de México ya se anticipaba. Se esperaba que se mantuviera sin cambio la tasa, sino que reitera la Junta de Gobierno que no va a haber cambios de aquí en adelante. No va a haber cambios en las tasas, se mantendrá. De aquí en adelante será pues hasta fin de año o no. Creo que va a depender mucho también de qué va a ser la Fed, el Banco de la Reserva Federal, pero por lo pronto también aplazan hasta el tercer trimestre del 2027 la convergencia. Dicen que la inflación va a cerrar en 3.5% este año. Ajustan un poquito a la baja la meta de inflación, y fue una decisión unánime. Ya llevan dos, ¿no? Unánime. Ya ni Jonathan Hill está en contra.
1: Pues sí, exactamente. Esa es la otra parte que veníamos viendo desde hace tiempo, que había división. Bueno, pues ahora ya aparentemente hay cierto consenso en Banxico, que pues obviamente esta decisión está supeditada a lo que vaya a ocurrir con las decisiones próximas de la Reserva Federal de Estados Unidos, que se ha venido especulando mucho que en algún momento podría llegar a elevar su tasa de interés de referencia, y en consecuencia el Banco de México se habría presionado para tener una decisión al respecto. Pero por lo pronto, pues Banco de México recorta su previsión de inflación para este año y mantiene el pronóstico de convergencia para el próximo año, para finales del próximo año.
2: Que esa es la parte mala, esa es la parte que a mí, bueno, a mí, uno, sí me gustó que hubiera un consenso, qué bueno que lo están logrando en el Banco de México, la tasa de interés se mantiene, 6.50%, así lo acordaron. Pero pues sí está en un terreno pues prácticamente neutral, y entonces hemos pospuesto la meta de inflación del 3%, y esa meta de inflación pues es el no se debe seguir posponiendo más tiempo, porque es lo que le da credibilidad al Banco de México de que en verdad va a lograr la meta del 3%, que no tenemos una inflación desbordada, no. Pero, pues, tener la meta del 3%, que ha sido el objetivo multianual del Banco de México, sería lo mejor, y eso es lo que se ha venido posponiendo. Ahora se pospone, pues, hasta el cuarto trimestre, o sea, hasta el final del 2027, del próximo año. Entonces, creo que ese es el tema que está realmente a discusión también.
0: Ahora, por lo que suena es que la inflación va a la baja. Y entonces, ya decía el Banco de México, la inflación baja, vaya a la baja, pues ya veremos cuándo llega la convergencia. Ya está en 3.1, cerró este... No, pero bueno, vamos a un corte, no se vaya.
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12: Bacalar, Quintana Roo. Famoso por su espectacular laguna de siete colores. Este pueblo mágico caribeño ofrece un descanso paradisiaco inigualable. Sus aguas cristalinas de variados tonos azulados, alimentadas por cenotes submarinos, son perfectas para nadar y relajarse. El histórico fuerte de San Felipe añade una dosis de mística pirata a este entorno natural virgen, ideal para los amantes de la tranquilidad.
13: Información sorprendente.
14: El hielo seco no se derrite, sino que se convierte directamente en gas en un proceso químico llamado sublimación directa.
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17: Aquí a Fórmula Financiera y tenemos en la línea, regresamos aquí a Fórmula Financiera, si verás que oí la musiquita, y tenemos en la línea a Mario Delgado, el secretario de Educación Pública. Mario, ¿cómo estás? Muy buenas noches.
18: Hola, Mari Carmen, ¿cómo estás? Muy buenas noches. ¿Cómo estás, Pepe, Marco?
19: ¿Qué tal? ¿Cómo estás, Mario?
20: Hola, Mario. Hola.
17: Oye, Mario, pues queríamos hablar contigo. ¿Qué está pasando con estas academias militarizadas? Bueno, a raíz de lo que pasó con esta niña Dafne, lamentablemente, en esta academia, que además tiene nombre de un exdirigente nazi, o sea, encima de todo. Pero bueno, ¿qué va a pasar con esas academias? Todas son malas, todas van a cerrar. ¿Dependían o no dependían de la SEP? Porque tenían un registro, ¿no? De la SEP. Cuéntanos, por favor.
18: Sí, bueno, primero no está establecido en la ley ninguna tipo de educación militarizada. La educación militarizada la

0: y escuelas tipo militarizado que tienen cierto reconocimiento en algunas entidades, en algunas comunidades. Entonces, ¿qué vamos a hacer con ellos? Es, bueno, militares no pueden ser. Replanteamiento de ellos, de su plan de estudios, de su currícula, incluso hasta el uso de uniformes, insignias y demás que están fuera de la ley. Bueno, entonces ellos podrían seguir operando, pero es una reconversión basada pues en valores cívicos, en valores ciudadanos, en los principios humanistas de la nueva escuela mexicana. Todo esto no está peleado con la disciplina, pueden tener disciplina, pero también de lo que vamos a asegurarnos es que no haya maltratos, violencia, abusos disfrazados de una supuesta disciplina militar. Eso sí, no puede, no vamos a permitir ni el maltrato, ni el abuso, ni prácticas violentas al interior de las escuelas. Entonces, en eso estamos. Sí, hay algunas escuelas pues, que tienen reconocimiento, que son valoradas. Bueno, está bien que hagan su transformación y pueden seguir operando.
1: Mario Delgado, ¿cómo estás? Te saluda Marco Antonio Mares. Buenas noches, Mario.
0: ¿Cómo estás, Marco?
1: Bien, Mario, pues interesado en el tema, además de las escuelas militarizadas que ya nos dijiste que no deben de existir, aunque sí existen, no deberían de tener esa posibilidad de existir y de operar en México, pero ya nos dirás con el tiempo qué te dijeron los estados de la República Mexicana, cuántas escuelas hay, cuántas se dieron de baja de este tipo, pero me gustaría mucho que nos platicarás acerca del tema de pues el uso de celulares en las escuelas. ¿Cómo va el tema? ¿De qué forma está entendiendo el uso de celulares en las escuelas la Secretaría de Educación Pública? ¿Está a favor, en contra? ¿Cómo lo está planteando?
0: Bueno, desde hace 3 semanas la presidenta los lunes en la mañanera está, digamos, invitando a este debate, el uso de las tecnologías, el uso de las plataformas, de los celulares en nuestras infancias, en las escuelas. Y esto, pues a partir, Pepe Marco, de que en los países en el mundo empieza a haber regulaciones sobre el acceso a las tecnologías, a las plataformas por parte de los menores. Cada vez son más los países que tienen alguna regulación. Por supuesto que la tecnología es una herramienta y bien utilizada, pues puede ser auxiliar en temas pedagógicos, en acceso a la información, al conocimiento, pero en los menores, pues vemos que tiene riesgos también muy importantes. Justamente este lunes estuvo, por ejemplo, Jonathan Haidt, que es el autor del libro La generación ansiosa, donde ahí documenta este autor el impacto que tienen los menores de edad. Dice, tienes menores de edad que están desarrollándose físicamente, están desarrollando su personalidad, su autoestima, están entendiendo su papel en el mundo y pues un acceso ilimitado a estas tecnologías, pues está generando crisis de ansiedad, de depresión, de que se registren más casos de autolesiones, de desórdenes alimenticios, porque pues imagínate que entras a las redes y quieres comparar tu vida con la de las redes, o quedas sujeto a ciberacoso, a sexting, a todos estos peligros que existen en las redes. Entonces, además, hay un diseño por parte de las empresas que su negocio es retenerte, tener cada vez más usuarios y que cada vez uses más estas plataformas. Por eso seguramente a ustedes, como a todos nos ha sucedido, pues de repente te quedas ahí en el celular navegando en el scroll infinito, viendo
1: Horas,
0: videos.
1: horas, sí.
0: Y no es que pues tengamos una carácter débil o que no somos disciplinados. Hay toda una tecnología detrás con inteligencia artificial, donde a partir de que miden toda tu actividad en la red, pues van formando un modelo para tenerte precisamente atrapado, bombardeándote con una cosa tras otra, pues que te quedas ahí enganchado. Ahora, imagínate eso en los menores de edad. Entonces, eso en ese momento se convierte en un problema de salud pública, ya no es una cuestión de una autorregulación individual o familiar. Por eso es que estamos en este debate. Y ya en el país ya hay 16 entidades que han tomado

0: cartas en el asunto, tienen algún tipo de restricción, principalmente en el acceso de celulares en las escuelas. Nosotros estamos yendo a un debate más profundo, a generar conciencia en los padres, madres de familia, en los maestros, las maestras y, por supuesto, en nuestras infancias y adolescencias.
1: Claro, yo creo que es un debate indispensable para, pues obviamente sí, limitar un poco el acceso, sobre todo a los niños más pequeños, a todo esto, Mario. Oye, Mario, también cuéntanos, ¿se te ha criticado por el tema de cómo diste a conocer la beca Rita Cetina, de que ya cayó el dinerito, de que lo da la presidenta, de que sí, en fin, esto? ¿Qué es exactamente la beca? ¿Qué se trata de hacer con esto? ¿Cómo lo diste a conocer? Cuéntanos un poco todo lo que hay ahí detrás.
0: Sí, pues ahí se volvió medio polémico un video que hice para anunciar, darle información a la gente de que ya empieza el depósito de la beca Rita Cetina, esta beca que estableció la presidenta de México. Ahí sí no hay cómo negarlo, porque fue una propuesta de campaña de ella que ahora se hace realidad. Y el fondo del tema de las becas, ¿por qué es tan ambicioso este programa? Es que la falta de recursos económicos no deje fuera a ningún niño, alguna niña de la educación, del derecho que tiene a la educación. Y el programa es tremendo, Pepe. Son 10 millones de niños, niñas que ya fueron empadronados, van a tener un apoyo de 2.500 pesos, la beca Rita Cetina, para útiles y uniformes escolares. Obviamente empieza a caer en agosto, porque es cuando los padres y madres de familia tienen el gasto para el regreso a clases. En esta semana se va ordenando por letras cómo van cayendo los depósitos. Y el objetivo del video era, pues, justamente informarle a los padres de familia que ya empieza el depósito en las becas. Esto se suma a la Rita Cetina para secundaria, que el año pasado inició con 5.6 millones de niños y niñas becarios. Y ahora tenemos ya, pues, toda la trayectoria cubierta: primaria, secundaria, preparatoria, y cada vez más estudiantes son becados en educación superior. Es un programa único en el mundo donde estamos llegando a 22 millones de becarios. Yo sé que, pues, hay algunas personas que no les gusta, que piensan que las becas no son buenas, pero pues nosotros estamos convencidos, y la presidenta de México está convencida, de que es una de las principales ejes para la transformación del país.
2: No, el problema no era la beca, el problema es que al parecer dijiste que era el dinerito que les daba la presidenta, y bueno, la da el
0: No, yo les
2: gobierno,
0: dije,
2: ¿no?
0: es
2: A
0: la,
2: ver.
0: van a recibir la beca que les manda la presidenta de México, y pues ahí
2: Pero
0: podrá
2: la
0: haber
2: manda
0: una
2: el gobierno
0: interpretación o no.
2: federal, ¿no?
0: La manda el gobierno federal encabezado por
2: No es el
0: ella.
2: dinero de ella, es nuestro dinero,
0: No,
2: es
0: pero
2: nuestros
0: yo,
2: impuestos.
0: sí, bueno, esa es la interpretación que le dieron, que había dicho que era dinero de
2: Sí,
0: ella.
2: sí,
0: Pues
2: sí.
0: claro que no,
2: Sí.
0: es el dinero del presupuesto público,
2: Sí,
0: pero
2: claro.
0: es una iniciativa de la presidenta, obviamente, una de sus prioridades, y el presupuesto se aprueba en la Cámara de Diputados, y el Ejecutivo es quien ejecuta finalmente el programa. Pero sí,
1: Mario, antes de que se
0: digamos,
1: nos acabe el tiempo, tenemos un minutito y medio. ¿A cuánto asciende el monto de recursos que se destinan a los
2: las becas?
1: distintos tipos de becas que da la SEP?
0: 150 mil millones de pesos es el presupuesto que tiene este año, que se va a distribuir en las distintas modalidades. Es decir, tenemos casi 10 millones en la beca Rita Cetina de útiles y uniformes en primarias públicas del país. Esto es el 100% de la matrícula que tenemos registrada. El 100% también beca universal en secundarias públicas, 5.6 millones de becarios y becarias. La beca Benito Juárez, con alrededor de 4.3 millones de estudiantes de media superior en el país. Y la beca Gertrudis Bocanegra y Jóvenes Escribiendo el Futuro, son dos modalidades de beca de educación superior que, pues, cambian, cada vez son más los jóvenes becados.
1: Pues
0: Entonces,
1: Mario,
0: un
1: qué gusto
0: monto.
1: platicar contigo. Se nos acaba, ya ves, aquí tenemos una guillotina que nos va a caer. Mario Delgado,
2: Gracias,
1: secretario de
2: Mario.
1: Educación
2: Gracias,
1: Pública.
2: Mario.
1: Gracias, Mario.
0: Bueno, gracias a ustedes.
2: Gracias.
0: Saludos.
1: Y
0: Hasta
1: saludos,
0: luego.
1: gracias.
2: Buenas noches.
1: Nosotros vamos a un corte comercial, regresamos.
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11: Regresamos aquí a Fórmula Financiera y tenemos en la línea a Luis de la Rocha. Él es director de la Asociación de Productores y Empacadores Exportadores de Aguacate de México, la APEAM. Luis, ¿cómo estás? Muy buenas noches.
12: Buenas noches, Mari Carmen, qué gusto me da saludarlos a esa mesa, vamos, que les reconozco, les admiro, y a tu auditorio.
13: Gracias, Luis. Gracias, Luis.
11: Oye, Luis, pues ayer comentábamos, es la tercera vez que el gobierno de Estados Unidos suspende la importación de aguacate mexicano. Una fue en 2022, me parece que en febrero, otra en junio de 2024, y ahora esta. Pero esta creo que tiene características diferentes, Luis, porque la otra fue porque un inspector del USDA recibió una llamada de extorsión, el otro porque los detuvieron en un bloqueo carretero, y aquí aplica todo Michoacán. O sea, y no es el Departamento de Agricultura, es el Departamento de Estado de Estados Unidos diciendo que es una alerta máxima de seguridad. Va a ser, creo yo, más complicado levantarla, por más que hoy dijo la presidenta que están haciendo todo para levantarla rápidamente, pero ¿sí reviste peculiaridades diferentes a las últimas dos o no?
12: Sí, sin duda, Mari Carmen, estás en lo correcto. Las veces pasadas sí teníamos de alguna manera la evidencia de alguna amenaza o alguna situación de integridad física que estaba en riesgo. Las veces que comenta, sí, efectivo. Y hoy, la verdad es que no tenemos la tangibilidad de lo que sucedió. O sea, yo amanecí festejando la conservación de bosques por 15 años en Apeam, sembrando más de 5 millones de árboles, 450 mil hectáreas, y de pronto me pegan una cachetada diciéndome, oye, lo siento mucho, pero pues ya no vas a exportar. Pero ¿cómo? O sea, normalmente te notifican, María Carmen, y pero no hubo nada de eso. La verdad es que sí, estamos como en el limbo, ¿no? O sea, ¿qué estamos jugando? ¿Qué te escondo? ¿Qué te digo? Y la verdad es que sí, es una situación muy, muy complicada, y bueno, pues estamos encarándolo de la mejor manera.
4: Claro. Luis de la Rocha, ¿cómo estás? Te saluda Marco Antonio Mares. Muy buenas noches, Luis.
12: Buenas noches, Marco Antonio. Pues aquí, ¿qué te digo? Sí, con Luis, la mejor cara.
4: Nada más para... sí, exactamente, es un momento difícil, especial, Luis, porque ustedes son una asociación muy importante, es una asociación, entiendo yo, colaborativa desde México con Estados Unidos, y lo que vemos en el negocio de la producción y comercialización de aguacate es que también se desarrolló todo un protocolo para que los inspectores del gobierno de Estados Unidos pues trabajaran aquí en el territorio nacional, y así venía funcionando. Y los casos que ocurrieron anteriormente, bueno, fueron casos específicos, y sí, como tú lo acabas de mencionar, tenían que ver directamente con el sector. Hoy se hace esta alerta de manera general. El gobierno responde hoy con el desplazamiento de 1,500 elementos del ejército hacia la entidad. No sé si has escuchado al gobernador, pero ayer nos decía en estos micrófonos que pues son medidas preventivas las que está tomando el gobierno de Estados Unidos, porque prevén que pudiera haber alguna represalia por la aprehensión reciente de algún delincuente. ¿Tú cómo ves estos argumentos? ¿Serán posibles?
12: Marco Antonio, son argumentos que sin duda pueden ser posibles en el sector de inseguridad. Lo que sí es un hecho es que la competencia y atribución recae sin duda en el gobierno del estado, y ante la falta de gobernabilidad, el gobierno federal tuvo que hacer el quite. Ahora, lo que es una realidad es que, como lo dijiste en un principio, mira, este programa nace en el 97 en base al Tratado de Libre Comercio. Esa es la única fruta que tiene el certificado de nacimiento en el Tratado de Libre Comercio, donde los Estados Unidos nos impusieron 50 condiciones difíciles de cumplir, y sin embargo, se cumplieron. Hoy en día, fíjate lo que representa este programa con los Estados Unidos. Normal, en un año de exportación andamos aproximadamente en 1,200,000 toneladas hacia Estados Unidos exclusivamente, de los cuales, fíjate, estamos hablando cerca de 7,000 millones de dólares en ventas totales, en producción. Pero sin embargo, lo que se queda en Estados Unidos es alrededor de 3,000 millones de ellos, y se paga de impuestos alrededor de 1,000 millones de ellos, de dólares. Es impresionante. La industria del aguacate en los Estados Unidos han recibido con un abrazo y con un gusto enorme, porque ya el aguacate no solamente lo ves en la mañana, ya lo traes en las tres comidas, en los menús, en cualquier espacio o en cualquier región de los Estados Unidos. Entonces, la importancia es de gran magnitud, de gran medida, y en 30 años rebasó al tomate. Fuera de lo procesado, que es el tequila, es la fruta del perecedero más importante para México en Estados Unidos en exportación. Y bueno, desconozco qué es lo que está pasando. Lo que a mí me ocupa, Marco Antonio, y me tiene muy trabajando al 100, es que tengo alrededor de 20,000 empleados trabajando en los empaques. Yo tengo 80 empaques en Michoacán que están suspendidos, están detenidos. Tengo 35,000 productores que no pueden sacar su fruta. O sea, y muchos de ellos dependen de ello, ¿eh? O sea, aquí...
5: Sí, claro.
12: El 70%.
5: Claro, Luis. Oye, ahí te interrumpo, Luis. Te saluda, sí. José Yuste, ¿cómo estás? Buenas noches, Luis.
12: Hola, buenas noches, José. Bienvenido, gracias.
5: Muchas gracias, y gracias por todo, por tomar la llamada, por todo, para saber más del aguacate. Oye, ¿sí realmente hay un escenario de total inseguridad como para detenerlos? O sea, ¿se sienten inseguros? Porque lo que han dicho es que se sienten inseguros los inspectores del Departamento de Agricultura de Estados Unidos en Michoacán. ¿Qué tan inseguros se sienten ustedes ahí?
12: Mira, nosotros hemos venido trabajando, vamos al 100 con el programa. El tema fitosanitario, sí estamos con la Secretaría de Agricultura ajustando una barrera fronteriza fitosanitaria para que no entren frutas de otros estados, para que no llegue ninguna fruta a frontera enferma. En la parte del estado, sí, no te puedo negar que hay cotos o puntos de situaciones de extorsión que son insostenibles o de enfrentamientos que son realmente imparables, como en las zonas de Cotija y bueno, por mencionar algunos, pero fuera de eso, hay otras zonas, porque hay otras zonas del programa que están libres, ¿no? Y sin ningún riesgo. Esa es la situación que estamos viviendo en el estado, José.
11: Oye, hoy decía la presidenta Sheinbaum que aparte de que está comprometido a tener conversaciones de alto nivel con el gobierno de Estados Unidos, con Brooke Rollins, la secretaria de Cultura, decía que una propuesta que va a poner México sobre la mesa, además de que ya envió a más miembros de la Guardia Nacional, es que los inspectores del USDA sean sustituidos por inspectores de Senasica. ¿Qué factibilidad le ves a esto? Porque ahí sí, pues ya dirían, bueno, seguirá la alerta de viajes, pero ya los inspectores de Senasica serían los encargados de hacer la labor que hacen los de Departamento de Agricultura. Y te pregunto, ¿qué hacen estos inspectores para garantizar que se puedan exportar el aguacate?
12: Oh, bueno, son muy importantes, María Carmen. Son alrededor de, yo tengo aquí alrededor de 196 inspectores con Jalisco y Michoacán, de los cuales la mayoría están aquí en Michoacán, y ellos son los que certifican la trazabilidad en huerto, son los que verifican el corte en huerto y son los que verifican la fruta en empaque para que esté concebida y recibida sin enfermedad alguna. No, su actividad es la que emite el certificado de exportación. Ellos son, en base a su inspección, se consolida el certificado de exportación a cada huerto y le da la autorización de venta al empaque. Eso es sumamente importante, dependemos al 100% de ellos. Ahora, sobre la propuesta a la que me comentas, yo creo que Estados Unidos, dentro de sus, ya sabes que son pragmáticos, a ellos no les gusta generar propuestas, simplemente
4: creo que se interrumpió la comunicación. Estamos platicando con Luis de la Rocha, el director de la Asociación de Productores y Empacadores Exportadores de Aguacate de México, la APEAM, una organización de mucha relevancia en el negocio de producción, empaquetamiento y exportación. Luis, ¿ya estás ahí de regreso? Te dejamos de escuchar de pronto.
12: Aquí estoy, me asocio, sí. Si me escuchas.
4: Sí, no estabas platicando
11: de la propuesta del presidente Sheinbaum.
12: Sí, te decía que yo creo que las propuestas son bienvenidas todas. En estos momentos yo creo que hay que llegarnos de alternativas para ir generando sobre todo certeza de que sí queremos hacer las cosas, que sí queremos fortalecer el programa, reforzarlo, y que, bueno, aquí están las opciones, dígame cuáles, es de lo que se trata, ¿no?
4: Claro. Luis, desde tu punto de vista, ¿esto va a tener algún impacto económico? ¿Lo está teniendo? Escuchábamos de parte del gobernador que pues todavía no es tiempo de corte y que en consecuencia no podría tener un efecto tan importante como en una época en donde pues ya están en vísperas de enviar a Estados Unidos, pero cuéntanos cuál es tu perspectiva.
12: No, bueno, el daño es enorme. Estamos perdiendo aproximadamente $12 millones diarios, más el costo de mantener esta industria. Estamos hablando de que generamos arriba de 1,100 camiones que mandamos a frontera por semana, y hoy en día no estamos mandando ninguno. Aquella señora que vende lonches en la carretera, que vende café en la caseta, ya no está generando un ingreso. Estamos hablando de muchas familias, directas o indirectamente, que dependen de la industria, que se está generando un problema. Eso es lo que me ocupa. Y te doy un dato adicional. Cuando salió la alerta, fue en la mañana del día de ayer. Sí. Pero sin embargo, los empaques antier estábamos trabajando.
5: Uy, se ha trabajado con todo. Oye, Luis, fíjate que nos va a agarrar aquí.
12: Yo tengo,
5: Tenemos una guillotina electrónica que nos cae, no la podemos nosotros manejar. Nos va a caer Luis de la Rocha, director de la Asociación de Productores y Empacadores Exportadores de Aguacate de México. Platicaremos contigo más desde luego, la siguiente semana, por favor, Luis.
14: Muchas gracias, Luis.
11: Gracias.
12: Yo encantado de saludarles y siempre a su disposición. Y...
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18: Ser vecino de un royal, imagínate poder decir, mi casero es el príncipe Haakon de Noruega. No es broma, el futuro rey decidió alquilar a partir de septiembre con un contrato hasta el 2029 de al menos dos propiedades cerca del palacio de Skagum, su residencia oficial donde vive con la princesa Ahmed Marit y sus hijos. A través de su empresa, Haakon ha puesto en renta una pequeña casa de una recámara y 42 metros cuadrados en poco más de 20,000 pesos al mes. Hay una más grande de 287 metros y un pago mensual de 70,000 pesos. Tiene 4 recámaras, es de 2 pisos y todas las comodidades. El plus es ser vecino de los futuros reyes de Noruega. Es que Haakon ha seguido los pasos de otros royals, como en la corona británica, donde se rentan propiedades para eventos o experiencias gourmet, además de palacios que se pueden visitar. No son cuentos de hadas, son historias reales.
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19: Está todo listo para el arranque del abierto GNP Seguros 2026. Monterrey y específicamente el Club Sonoma serán sede un año más del mejor tenis femenil en América Latina. Y hay que decirlo, una gran lista en este año para el WTA 500, encabezada por supuesto por Linda Noskova de la República Checa, la número 7 del mundo. Acaba de coronarse campeona en Wimbledon, por lo que sin duda alguna es una de las favoritas para quedarse con el trofeo en este año. Además, ya sabe lo que es ganar en Monterrey, pues en 2024 se coronó campeona del certamen. Y también tendremos la presencia de la polaca Maja Chwalinska, que fue finalista de Roland Garros, siendo la número 114 del mundo y llegando directamente desde las qualis. Esto es 1540. Yo soy Mauricio Ávila en Fórmula Deportes.
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0: Kia Fórmula Financiera. Y ya tenemos en la línea a Raúl Feliz, ya sabe, investigador de CIDE, economista y muy buen amigo de este programa. Raúl, ¿cómo estás? Muy buenas noches.
1: Muy bien, Mari Carmen, buenas noches.
0: Oye, pues bueno, para empezar, la decisión de la Junta de Gobierno del Banco de México, ya esperada, pero vuelve a retrasar la meta de convergencia, aunque la inflación va a la baja, incluso ponen un pronóstico de inflación para el cierre de este año de 3.55. ¿Tú en cuánto lo tienes y cómo ves esta decisión, que ya se esperaba, lo ha anticipado el Banco de México, con una total transparencia que va contrasentido de lo que hace la Fed hoy día? Pero cuéntanos.
1: Sí, bueno, aquí todavía tenemos seguir las enseñanzas de Bernanke, y el Banco de México sí comenta y da perspectiva sobre el futuro, lo cual no está haciendo Kevin Warren, lo cual ha sido muy mal recibido, por cierto.
0: Sí.
1: Mira, como lo dices, la decisión era ampliamente esperada, decisión unánime de los 5 miembros, y quizás la noticia es que finalmente revisaron las expectativas de inflación y reconocen que la inflación no iba a converger al 3% en el segundo trimestre, como insisto en las últimas reuniones. Posponen esto para finales de 2027. Yo todavía no estoy convencido que para finales del 27 se pueda lograr, pero sin duda es más factible que en el segundo trimestre. La inflación que cierre en 3.5 este año es optimista. Ahorita en julio está alrededor de 3.1. Pero todo indica que los factores que la hicieron bajar a ese nivel son transitorios, tienen que ver con un ciclo agrícola, que en este momento es favorable. Para la parte final del año yo estoy estimando la inflación alrededor de 3.85. No es malo, es por debajo del 4%, pero no, o sea, tampoco es grande la diferencia entre 3.50 que proyecta el banco y el 3.85 que tenemos. Sin embargo, para el próximo año nosotros pensamos que la inflación no va a cambiar mucho, se va a quedar alrededor de 3.80, y no vemos un escenario, por lo menos no percibimos en este momento, para que baje al 3% a finales del próximo año.
2: Raúl Feliz, ¿cómo estás? Te saluda Marco Antonio Mares. Muy buenas noches, Raúl.
1: Buenas noches, Marco.
2: Raúl, interesante lo que nos comentas. Lo que pues ha hecho que se reduzca el nivel de inflación, nos comentabas, es por factores que son transitorios y que tienen que ver con el sector agrícola. Pero yo te preguntaría, ¿hay posibilidad de que la decisión de la Fed, como se ha venido especulando, y que eventualmente pudiera tener una resolución para elevar su tasa de interés, también pudiera implicar una reacción del Banco de México en su caso?
1: Mira, ¿qué va a pasar con las tasas americanas? Es una pregunta abierta, porque depende de muchos factores, entre otras cosas. Mañana conoceremos el reporte de empleo del mes de julio, que va a aportar elementos para esto, pero sobre todo de si se abre o no se abre el estrecho de Hormuz. Si los precios del petróleo se estabilizan a la baja o vuelven a subir, todo esto está en el aire. Pero supongamos, Marco, que la Fed sube las tasas de interés en septiembre o en octubre. ¿Qué haría Banco de México? Pues yo creo que está claro que, dadas las circunstancias que tenemos en México, en términos de crecimiento, pero sobre todo la gran fortaleza que muestra el peso mexicano frente al dólar, Banco de México no va a seguir a la Fed. Si Banco de México mantendría la tasa sin cambio y estaría dispuesto, en caso de ser necesario, que se deprecie un poco el peso. Usaría bien, porque está demasiado fuerte.
3: Sí, en efecto, parece que sería lo que haría el Banco de México. Raúl, te saluda José Yuste. El 6.50% que mantiene ya el Banco de México, que dijo hoy incluso que lo va a sostener todavía un tiempo, ese 6.50, ¿tú lo ves apropiado realmente para seguir combatiendo la inflación? Un 6.50, al Banco de México parece estar muy cómodo con ese 6.50%. ¿Tú crees que sea el nivel apropiado?
1: Mira, yo creo que sí, porque Si primero no, yo coincido con el banco de que no tenemos presiones por el lado de la demanda. O sea, no es que la inflación esté subiendo porque la economía está sumamente caliente y no nos damos abasto para producir lo que se está demandando. Más bien la economía mexicana, aunque se está recuperando gradualmente, está más fría, ¿no? O sea, es una economía que funciona, como dice el propio Banco Central, con una brecha de producto negativa, es decir, no estamos usando todo el empleo posible ni toda la capacidad posible. Así que no es la demanda la que está presionando la inflación, es una serie de choques por el lado de la oferta. La posición de un 6.5 es apropiada. Algunos podrían decir, bueno, pero si la queremos bajar rápido, vamos a subir la tasa un poco. Pero el resultado de eso, Pepe, es que se apreciaría más el peso, ¿no?
3: Claro,
1: y es algo que no nos conviene. De hecho, algo que está ayudando muchísimo a la pequeña recuperación que estamos teniendo es un boom de exportaciones que estamos teniendo en México, ¿no? El consumo se ha recuperado, las exportaciones están fortísimas. Entonces, yo creo que no nos conviene un peso más fuerte. Así que, si la gente sube, la tasa se tiene en cambio, y eso quizás le haga perder un poquito de fuerza al peso, pero no mucho, ¿eh? No creo que realmente vaya a cambiar mucho la situación de la cotización del peso.
0: Oye, ayer se publicó la inversión fija bruta, y tú puedes ver el vaso medio lleno, medio vacío, porque bajó en mayo en relación a abril, pero subió a 2.4 anual, que se había mantenido, pero el hecho es que bajó en relación a abril. ¿Tú cómo lo ves? ¿Sí es un significado de que se está ya otra vez disminuyendo el crecimiento económico?
1: Bueno, mira, comparado con lo que sucedió el año pasado, es una mejora. El año pasado tuvimos un desplome tremendo. Yo diría que de las variables de la demanda agregada, la inversión y sobre todo la inversión privada es la variable que nos está frenando. O sea, francamente no considero que el nivel de inversión esté donde debería estar, donde podría estar. Es una variable que ha mejorado. Nosotros estamos estimando que este año la inversión fija bruta total, incluyendo la del sector público, van a crecer cerca de 3-4%. Lo cual es bueno contra un -5, -6% del año pasado. Entonces, sí viene mejorando, pero no a la velocidad que debería estar haciéndolo. Porque la situación en México, en la macroeconomía y en los números, es bastante heterogénea, depende de dónde veas. Si ves las cifras agregadas, son muy pobres, muy débiles. Pero si ves algunos rubros, por ejemplo, estaba yo viendo hace poco este rally de exportaciones que estamos teniendo, en parte se debe a que en 2, 3, 4 años nos hemos convertido en unos exportadores de equipo de cómputo extraordinario. Somos el mayor proveedor de equipo de cómputo en los Estados Unidos, y el monto que se está vendiendo en Estados Unidos mensual, cerca de 3,000 millones de dólares, incluso supera las ventas de autos y otros partes. Y eso requiere fuerte inversión en ciertos sectores de la economía.
2: Sí, Raúl. Y bueno, ya nos decías del tema de los motivos que están permitiendo que haya una reducción de la inflación, y te preguntaría, ¿el crecimiento económico tan debilitado es otro de los elementos que están permitiendo que haya este nivel de inflación? Si creciera más la economía mexicana, ¿se estaría generando un nivel mayor?
1: Bueno, en estricto sentido, sí. O sea, el tener una economía tan floja ayuda a contener las presiones inflacionarias. Entonces, una mayor crecimiento de la economía, en estricto sentido, implicaría una menor presión a la baja de precios. Pero no creo que todo esto se da dentro de parámetros. O sea, yo he mejorado un poco el estimado de crecimiento para este año. Ahora tengo 1.5% para este año y 2% para el próximo año, que es mejor que lo que tiene el consenso. Pero esos niveles son históricamente bajos e incluso menores a lo que es la tasa de crecimiento potencial o natural de la economía. y en estricto sentido no constituyen una presión a la inflación. Sin duda, es para la inflación es mejor que la economía esté deprimida, pero lo que quiero decir es crecer al 1.5% al 2% no es una amenaza para la inflación.
3: No, desde luego que no. Yo creo que eso es lo que pasa. Oye, no decías, ¿estás esperando entonces un crecimiento del 1.5% para este año, Raúl? Más
1: es
3: o menos.
1: Correcto, es correcto, sí.
3: Que ya sería un poco de reactivación, ¿no? De crecimiento, y haría falta, pues, más, que sería que a través de inversión, de seguir estimulando la inversión privada.
1: Sí, yo dije que mirando los rubros de gasto, el consumo se ha venido recuperando. Yo creo que la baja de tasas del Banco de México, las exportaciones, lo que falta es que el sector privado doméstico invierta, que se entusiasme, que compre la buena voluntad del gobierno de ofrecerle proyectos conjuntos, que fuera posible llevar a cabo esto para que la economía mexicana acelere su crecimiento.
0: Pues Raúl Feliz, catedrático del CIDE, te agradecemos como siempre la entrevista.
3: Raúl, gracias, Raúl. Gracias, Raúl.
1: Buenas noches.
0: Buenas noches. Vamos a un corte.
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12: El regreso a clases despierta muchas emociones en nuestros hijos. Para algunos significa reencontrarse con sus amigos, estrenar útiles y descubrir nuevos aprendizajes. Para otros puede representar nervios, incertidumbre o incluso miedo ante un nuevo salón de clases con maestros diferentes y también con mayores responsabilidades. Todas esas emociones son normales y forman parte de los cambios que implica iniciar un ciclo escolar. Con mamá o papá, tu papel es escucharlos con paciencia, validar lo que sienten sin minimizar sus preocupaciones y recordarles que cuentan con las herramientas necesarias para salir adelante. Evita transmitirles tus propios temores y enfócate en fortalecer su confianza. Un abrazo, una conversación tranquila y palabras de aliento pueden hacer una gran diferencia. Cuando los niños se sienten acompañados y comprendidos, enfrentan los nuevos retos con mayor seguridad y entusiasmo. Que este nuevo ciclo escolar sea una oportunidad para crecer, aprender y disfrutar juntos.
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0: Hola, ¿qué tal? Regresamos aquí a Fórmula Financiera. Soy Mari Carmen Cortés. Estamos transmitiendo en vivo de la Ciudad de México. Le damos la bienvenida al auditorio de Telefórmula que se incorpora a partir de este momento. Nos va en las frecuencias de Telefórmula en México y Estados Unidos. Y seguimos en el 103.3 de FM y el 970 de AM, aquí abriendo la conversación. Y bueno, déjeme decirle cuál es la nota más relevante del día. Bueno, son dos. Una que se deja sin cambios la tasa de interés por parte del Banco de México. Platicaremos con Victoria Rodríguez Ceja a las 9:45 de la noche, la gobernadora del Banco de México, y la otra tiene que ver con el fracking. Hoy la presidenta Sheinbaum hace un giro muy importante, bueno, yo lo venía haciendo, creó una comisión de expertos y hoy se presenta en la mañanera. ¿Y qué dicen los expertos? Que sí, que sí hay que hacer el fracking en México. Qué bueno, vamos tarde, más vale tarde que nunca. En Estados Unidos revolucionó energéticamente a Estados Unidos, pasó de ser importador, exportador y pasó de ser el principal productor y el más barato productor de gas natural, lo cual nos ha beneficiado a México, pero nos ha hecho vulnerables. Si tenemos preocupación por nuestra soberanía, hoy el 70 o más del gas natural que consumimos viene de Estados Unidos y el fracking nos puede ayudar, quizás, decían hoy los expertos, a reducir esta dependencia hasta en 55%. ¿Qué tan factible es? Habrá que verlo. Por lo pronto se hablan de tres cuencas, una en Tamaulipas, una en Nuevo León y otra en Coahuila, pero va a costar. ¿Cuánto va a costar? Todavía no sabemos y tendrá que ser de la mano del sector privado siempre y cuando sí se pongan las pilas auténticamente en la Secretaría de Energía y hagan contratos que sean atractivos, porque los de Pemex y la carabina de Ambrosio. Marco Mares, muy buenas noches.
2: ¿Qué tal? ¿Cómo estás, Mari Carmen Cortés? Buenas noches. José Yuste, buenas noches. Y bueno, la alerta de seguridad que emitió el gobierno de Estados Unidos y que está impidiendo la exportación de aguacate mexicano a ese país está provocando un daño severo, nos dice Luis de la Rocha, el director de la Asociación de Productores y Empacadores Exportadores de Aguacate de México, APEM. Hace un momento platicamos con él en estos micrófonos y nos decía que el daño es enorme, alrededor de 12 millones de dólares diarios es lo que está costando esta suspensión. Son 1,100 camiones por semana que se envían a la frontera y hoy no se está enviando absolutamente ninguno. Y la certificación que hacen los inspectores y que dejaron de trabajar por esta alerta que emitió el gobierno de Estados Unidos, que dejaron de trabajar aquí en México, en Michoacán específicamente, en la certificación del aguacate mexicano, pues está afectando a un negocio que representa en una temporada de 1,200,000 toneladas a Estados Unidos, cerca de 7,000 millones de dólares en ventas totales, en producción, y de ese total 3,000 millones de dólares se van a Estados Unidos. En 30 años el aguacate rebasó al tomate en cuanto al volumen y al valor de exportación, y pues obviamente hoy con esta medida que se está tomando pues de manera general, porque no hay un motivo específico relacionado con el negocio del aguacate, pues está afectando a los productores, a los empacadores y a todos los empleos directos e indirectos que a través de este negocio pues están teniendo su modo de ingreso. José Yuste, ¿cómo estás? Muy buenas noches.
3: ¿Qué tal? Buenas noches, Marco Mares, Mari Carmen Cortés. Bueno, pues hay tensiones en las negociaciones del Tratado de Libre Comercio, pero ahora no son sobre México y Estados Unidos, son sobre Estados Unidos y Canadá. ¿Qué sucede? Bueno, pues hoy el primer ministro de Canadá, Mark Carney, le responde a Donald Trump, dice que, pues en efecto, las negociaciones comerciales con Estados Unidos se han vuelto desagradables. Carney dice que esta es una negociación complicada, incluso lo dijo en francés, es una negociación complicada, se podría decir desagradable, pero es una cuestión sobre los empleos de los canadienses, es una cuestión sobre el futuro de empresas canadienses, dice Mark Carney. ¿Por qué? ¿Qué es lo que dijo Donald Trump que enojó tanto al primer ministro de Canadá? Bueno, pero lo que dijo Donald Trump ya lo conoce, cómo se le va en esos temas. Y bueno, dijo, Canadá es desagradable, es lo que dijo Donald Trump. Lo es, son desagradables los canadienses, amo a su gente, pero son desagradables. Un liderazgo desagradable, todo eso. Pues mientras está negociando en Washington el tema de los aranceles, recordemos que está la revisión del T-MEC a nivel regional, hay una negociación entre México y Estados Unidos, hay otra negociación entre Estados Unidos y Canadá, pero esa negociación entre Estados Unidos y Canadá, pues obviamente, pues está siendo más complicada. También les han impuesto a ellos el arancel del 50% del acero y aluminio y también de automotriz, igual que a nosotros, pero como se ve, pues es un poco más tensa, o mucho más tensa, que la que tenemos nosotros con el gobierno de Donald Trump.
0: Y bueno, por otro lado, entrevistamos al secretario de Educación Pública, Mario Delgado, y en torno a estas escuelas militarizadas, dice que no, que las únicas escuelas que dan instrucción militar son las de la Secretaría de Defensa, y las otras se decían militarizadas sin serlo. Se va a prohibir, se van a mantener algunas, no todos van a cerrar, hay algunas que sí tienen prestigio. Se va aquí a obligarlas a que se quite, por ejemplo, uso de uniformes militarizados, todo esto se les va a obligar, y que modifique su plan de estudio, y desde luego que garantice que se eviten estas novatadas que hacían para los alumnos, o hacen para los alumnos de nuevo ingreso, y que generaron la muerte de esta niña Dafne, lamentablemente, en Tamaulipas. Y le preguntábamos también en torno a sus polémicas declaraciones sobre la beta, Rita Cetina, que se otorga 10 millones de chavos en la escuela, y que él dijo pues que era casi un regalo de la presidenta Sheinbaum. Pues no, es dinero de otros impuestos, es dinero público, así lo reconoció, pero efectivamente es una propuesta de la presidenta. Pero una cosa es que ella lo proponga y otra que sea su programa y su dinero.
2: Sí, son cosas completamente diferentes. Y por otra parte, hace unos momentos también platicamos aquí con Raúl Feliz, investigador del CIDE. Nos dice que la decisión de la Junta de Gobierno del Banco de México de mantener sin cambio la tasa de interés de referencia en 6.50% es una decisión esperada, una decisión unánime, y que lo que llama la atención es esta revisión de la expectativa de inflación. El Banco de México está reconociendo que no se va a converger en el segundo semestre del 2026 en la meta objetivo del propio Banco Central, y que se pospone para fines del 2027. De cualquier manera, el propio experto en materia económica nos dice que no está muy convencido de que se logre ese objetivo, que el 3.5% de inflación para el cierre del 2026 parece optimista, y que la inflación ha bajado de manera transitoria, que de cualquier forma el pronóstico, la proyección de 3.85 que tiene él de manera directa, estaría por debajo del 4%.
3: Y bueno, la llegada de turistas extranjeros, ¿cómo fue vía aérea a México en el primer semestre? Recordemos que tuvimos un mundial, se hubiera esperado que hubiera incrementado, y no, descendió 2.2% en el primer semestre. Incluso la caída fue mayor en 3.7% en junio. Esto, bueno, pues recordar que este turismo que llega vía aérea pues representa el 80% del total de las divisas a destinos que llegan, pues como a Cancún, a Puerto Vallarta, Mazatlán, Los Cabos, en fin, esto. Y bueno, pues en efecto, la Copa Mundial de Fútbol pues no logró levantar toda esta llegada de turistas extranjeros. ¿Por qué? Porque venían turistas precisamente al Mundial, y otros muchos que no venían al Mundial mejor se detenían, pues obviamente porque sabía que había celebraciones, sabía que había alboroto en las ciudades, sabía que había otra actividad, mejor se detenían. Así, bueno, en enero y junio los que llegaron por avión, los turistas al país, fueron 11.170.344. Una caída de 2.2% en relación al primer semestre del año pasado.
0: Bueno, ya nos ha dicho Juan José Padilla, el director del aeropuerto de la Ciudad de México, que junio había tenido incluso una baja en el AICM. Sí. Y bueno, por otro lado, Uber da a conocer qué es lo que más perdemos los mexicanos en los transportes, los taxis de Uber o el transporte de Uber. Lo más insólito: un penacho, extensiones de cabello, 400 tacos, una canasta con 400 tacos de canasta.
3: ¿Un penacho?
0: Sí.
3: ¿Un penacho? Pues
0: es que era penacho, ¿no? era para una fiesta seguramente, y se quedó el penacho con todo y plumas en el...
3: No, pues así vendrías, ¿no? Que le dejaste un penacho, ¿no?
0: un kilo de pulpo cocido, que según el usuario llevaba dos y llegó con uno, un costal de chile en polvo, la canasta completa de 400 tacos de canasta.
3: ¿Y los tacos, mi amor?
0: El el panache de danza apache, verde, dorado y rojo, era un kit de folclore para la fiesta, una máscara de lucha libre, comprar en la Arena México, un acordeón rojo, un djembe, tambor africano, todo eso se olvidó, un ukulele y hasta un peluche del doctor
3: Pero
0: Simi.
3: Lo que no se puede olvidar son 400 tacos, ¿no?
0: Sí, mira, la completita pues la sí. lleva y la ¿cómo estaría?
2: Es que sí, se les olvidó.
3: ¿Cómo vendría que...?
0: Pero bueno, vamos los tacos, ¿dónde corte, están? No se vaya.
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15: México tiene huevos, mantiene autosuficiencia y garantiza el abasto para las familias del país.
14: Eluniversal.com.mx.
15: Trasladan a Ángel Aguirre, exgobernador de Guerrero, a Altiplano, está implicado en caso Ayotzinapa.
14: Milenio.com.
15: Por segunda vez consecutiva, Banco de México decide congelar su tasa de interés en 6.5%.
14: Elfinanciero.com.mx.
15: Preparan carnaval petrolero. Acuerdo Pemex Petrobras ya está en fase de ejecución, anuncia el canciller.
14: Excelsior.com.mx.
15: Trump firma decreto para combatir el turismo de ciudadanía por nacimiento.
14: Eleconomista.com.mx.
15: Vertiginoso ritmo de inversión en IA, en el punto de mira de algunas autoridades de la Fed.
14: Ford.com.mx.
15: Asociación Mexicana de Aguacate Haas afirma que pausa operativa no afectará de forma significativa el suministro.
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12: Un equipo de investigadores de España presentó un robot social con inteligencia emocional para apoyar en terapias de niños con autismo. El robot es de bajo costo y tiene múltiples usos potenciales. Es capaz de asistir a terapeutas en el tratamiento de niños con trastorno del espectro autista, debido a que puede expresar emociones propias en función de la interacción con los menores, con el objetivo de mejorar su comunicación social y estado de ánimo. Mediante el empleo de modelos matemáticos y de diferentes modelos de inteligencia artificial, toma decisiones de forma autónoma y es capaz de adaptar su comportamiento en función de la interacción con cada persona. Emplea modelos de visión para reconocer gestos de la cabeza y las manos y distinguir la atención de su interlocutor. De esta manera, calcula la acción a tomar y puede contar un chiste, continuar un juego o cambiar de actividad terapéutica. Soy Aide Rivera. 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

0: Regresamos aquí a Fórmula Financiera y tenemos en la línea a José Antonio Hernández Espriu. Él es director de Ingeniería de la UNAM y forma parte de este comité de expertos que se creó para precisamente analizar lo del fracking y que hoy dieron sus conclusiones en la mañanera. José Antonio, muy buenas noches. Aquí le hablamos de tú a todo mundo, espero que no tengas ningún problema. Muy buenas noches y bienvenido.
1: Buenas noches, Mari Carmen, y con todo gusto nos tuteamos. Saludos a todo tu auditorio. Gracias. Y a todos los conductores por allá.
2: Gracias,
0: que yo ya
2: José Antonio. ¿Qué tal?
0: A mi edad solo le voy a hablar de usted al Papa, si es que algún día lo veo. Pero oye, José Antonio, cuéntanos. Nosotros aquí coincidimos los tres que es muy importante este giro en la política del gobierno, que sí se esté considerando factible el fracking, porque pues en Estados Unidos fue la revolución energética. Cuéntanos ahora, ustedes hablaron de tres cuencas. Cuéntanos un poco sobre sus conclusiones.
1: Sí, muchísimas gracias. A ver, coincidimos en que la dependencia energética es muy grave, con todas las políticas y la tensión bilateral que está sucediendo con Estados Unidos, depender del 75% del gas, que además finalmente es el principal insumo para la energía eléctrica, para las plantas de ciclo combinado que generan luz para todo el país, pues es demasiado vulnerable y demasiado delicado. Y entre muchas de las estrategias que se han planteado, reducción de la del consumo energético, irnos a las energías renovables y demás, pues está el poder extraer gas no convencional.

0: Burgos, la cuenca de Sabinas Burro Picachos y la cuenca de Tampico Misantla. Cada cuenca, en función de sus características geológicas, el tipo de roca, la historia, etcétera, pues contienen diferentes tipos de hidrocarburos. La cuenca de Tampico Misantla es una cuenca que contiene un poco más de aceite, entonces por cuestiones estratégicas se ha optado por empezar a trabajar de manera mucho más detallada la viabilidad de esta extracción del gas no convencional, tanto en la cuenca de Burgos como en la cuenca de Sabinas Burro Picachos, que están al norte del país, y que muchas de estas cuencas son transfronterizas con Estados Unidos, particularmente con el sur de Texas, por lo que mucho de lo que sucede en Texas lo podemos extrapolar con nuestras particularidades y folclorismos a nuestro país.
1: Sí, sin duda. José Antonio, ¿cómo estás? Te saluda Marco Antonio Mares, muy buenas noches.
0: Hola, Marco Antonio, mucho gusto.
1: Igualmente. José Antonio, ¿se tiene algún cálculo de a cuánto ascienden las reservas de gas natural que potencialmente tiene México en su territorio y que podría ser explotado? Y tal vez algún cálculo de lo que inicialmente se necesitaría en cuanto a inversiones para su explotación.
0: Sí, a ver, mira, se tienen inicialmente estimaciones muy gruesas que se denominan en ingeniería petrolera recursos prospectivos, digamos que esta evaluación se divide en ingeniería petrolera en recursos prospectivos y después se pasan a reservas y las reservas también se dividen en reservas probables, probadas, etcétera. Como esta evaluación se inició hace muchos años en México, pero después por la política que tuvimos en el sexenio pasado se prohibieron este tipo de extracciones a nivel nacional, se detuvo la evaluación. Entonces, hasta el momento hay una evaluación muy general del orden de 145 millones de pies cúbicos alojados en las diferentes cuencas que acabo de mencionar, pero son números excesivamente grandes y excesivamente gruesos, y ahora lo que hay que hacer es iniciar, digamos, unas fases de viabilidad y con ello pasar de recursos prospectivos a reservas. Hay diferentes experiencias que hablan que a lo mejor de estos recursos prospectivos a reservas pues es del orden del 15% o del 20% o del 30%, pero lo que hay que hacer es estimar de manera específica las reservas y una vez que se tengan las reservas de manera mucho más certera, se tiene que iniciar un proyecto de viabilidad financiera, de viabilidad económica, porque la parte económica pues gira en torno a muchas cuestiones en este tipo de yacimientos. Los yacimientos no convencionales en general son un poco más caros de extraer porque los pozos declinan un poco más rápidamente que los pozos convencionales, entonces es necesario perforar muchos y muchos y muchos pozos para que haya un rendimiento económico. Y bueno, las experiencias que tenemos en Texas es que en la formación Eagle Ford del otro lado, en Laredo, San Antonio, Austin, por ahí, pues sí, los pozos a lo mejor declinan su producción a los 3 años, 4 años, y es necesario perforar pues decenas de pozos o incluso cientos de pozos para que esto se vuelva económicamente rentable. Pero creo que nos estamos adelantando mucho, como lo explicamos en la mañanera con la presidenta. Hay que establecer un flujo de trabajo paso a paso, determinar primero que exista en efecto el gas en características geológicas suficientes, claro, después que sea es económicamente rentable, y la parte del agua pues es fundamental porque este tipo de yacimientos requiere volúmenes bastante importantes de agua.
2: ¿Qué es lo que te quería preguntar, José Antonio? Te saludo, José. Yo, usted, buenas noches, José Antonio. Oye, el tema del agua y el tema de los químicos solventes que se utilizan, sí, ya tenemos entendido que con los avances que ha hecho Estados Unidos, pues obviamente es el principal productor hoy en día de gas y de petróleo del mundo gracias al fracking. Pero ha avanzado el fracking y ya se utiliza menos agua, se hace más amigable con el medio ambiente en temas de solventes. ¿Cómo son hoy en día las tecnologías?
0: Sí, José, mucho gusto. Buenas noches. A ver, el tema del agua es bien importante porque, como decía al principio de la charla que estamos teniendo, como la roca es muy compacta, se requiere romper, se requiere fracturar para recuperar el gas, y esa fractura se hace por medio de la inyección de un fluido presurizante. Y ese fluido presurizante está compuesto en un 90% de agua. O sea, prácticamente todo es agua. Y el agua se mezcla con arena y se mezcla con algunos aditivos químicos. Entonces, los volúmenes, pues sí son bastante importantes. Estamos hablando que hoy en día, en Estados Unidos ya se tiene documentado que hoy en día un pozo de fracturamiento requiere de 50.000 a 70.000 metros cúbicos. Si hacemos la conversión, son pues de 50 a 70 millones de litros por pozo.

0: Inicialmente, cuando se realizaron las exploraciones y las explotaciones de shale gas, como lo conocemos, o de gas no convencional, se utilizaba prácticamente agua dulce y se mezclaban con muchísimos aditivos que eran bastante dañinos para el medio ambiente. Hoy en día, conforme el estado del arte ha avanzado y la tecnología se ha mejorado, pues hoy en día no es que los volúmenes hayan disminuido, los volúmenes siguen siendo importantes, pero se puede utilizar agua salada en el proceso, que es lo que estamos recomendando. Hay diferentes tipos de agua salada, hay aguas que se acercan mucho a la salinidad del agua de mar, hay aguas no tan salinas. Entonces, pues hoy en día en diferentes places en el mundo ya se puede utilizar agua salada para fracturar y ya se pueden utilizar aditivos mucho más amigables al medio ambiente. De los 40 o 45 aditivos que se utilizaban hace muchos años, hoy prácticamente hay 6, que son diferentes aditivos, polímeros biodegradables o amigables con el medio ambiente, de origen natural, biocidas y inhibidores de corrosión, que son en general aditivos que se utilizan para que no se emulsionen los fluidos petroleros, para que se recupere mejor el gas, la arena se meta en el interior para que también la arena se meta en las fracturas y no se sellen. Y pues a lo largo del tiempo ha habido una evolución mucho más amigable con el medio ambiente y es justamente lo que estamos proponiendo al interior de la comisión, que siempre se revise el estado del arte, que se haga un monitoreo del agua superficial, de los acuíferos y que se utilice agua reciclada. Este punto, si me lo permiten explicar, es muy importante porque una vez que se mete el fluido presurizante y se rompe la roca, sí, después de unas semanas se recupera del pozo un fluido en donde está el gas, que es el económico, pero se recupera un fluido que se llama agua de retorno, o flowback en la literatura, y ese flowback contiene mucha agua muy salina, ahí a veces se recupera agua dos o tres veces la salinidad del agua de mar, con diferentes componentes, diferentes metales, y lo que se hace es que esa agua de retorno, que es agua del propio proceso mezclada junto con el agua natural que tiene la roca, también se puede tratar y se puede volver a reinyectar. Entonces, los siguientes pozos se reciclan y hoy en día pues ya se tienen experiencias, por ejemplo, en el Play Marcellus en Pensilvania, en Estados Unidos, que tiene mucha historia en este tema, que se puede reciclar hasta el 90% del agua que se recupera de retorno. Y entonces, los siguientes pozos que vas a refracturar, pues ya tienen muy poquita, vamos a llamarle muy poquita agua nueva y mucha agua reciclada, ¿no? Entonces, pues sí, son cosas que se van haciendo para ir mejorando el proceso y hacerlo mucho más amigable con el medio ambiente.
1: Estamos platicando con José Antonio Hernández Espriu, director de Ingeniería de la UNAM. ¿Cómo en cuánto tiempo podrían ustedes tener lista la primera etapa, o sea, detectar si hay o no la factibilidad del gas? Porque yo sé que el tiempo apremia, vamos tarde, más vale tarde que nunca, yo es lo que estoy convencida. Pero sí, ¿de qué tiempo estaríamos hablando?
0: A ver, María Carmen, es una pregunta muy interesante. La presidenta ya nos ha instruido, digamos, que se tienen que realizar inmediatamente la sugerencia que nosotros hicimos, que son los pozos exploratorios. Esto es, en las zonas del norte del país, en Burgos, en Salinas Burro Picachos, cerquita de Allende, de Piedras Negras, de Nava, de Allende, pues hay que detectar si existen estos acuíferos salinos o estas formaciones saladas de agua no potable, que por sus características hidrogeoquímicas, le llamamos, no son aptas para consumo humano, y se tienen que perforar estos pozos. Son pozos complicados, sí, a 1500 metros de profundidad, no pues son profundidades.
1: Nos va a agarrar la guillotina, que tenemos una guillotina electrónica. Es la primera entrevista que hacemos contigo, pero esperemos que va a ser más. Primera, muchísimas
2: y
1: gracias.
2: Y muy bien explicado, muy gracias, José Antonio. Gracias, claro. José Antonio.
0: Perfecto, a la orden y muchísimas gracias.
2: Gracias. Hasta luego.
1: Vamos a un corte.
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7: Ser vecino de un royal, imagínate poder decir, mi casero es el príncipe Haakon de Noruega. No es broma, el futuro rey decidió alquilar a partir de septiembre y con un contrato hasta el 2029 de al menos dos propiedades cerca del Palacio de Skagum, su residencia oficial donde vive con la princesa Ahmed Marit y sus hijos. A través de su empresa, Haakon ha puesto en renta una pequeña casa de una recámara y 42 metros cuadrados en poco más de 20 mil pesos al mes. Hay una más grande de 287 metros y un pago mensual de 70 mil pesos. Tiene 4 recámaras, es de 2 pisos y todas las comodidades. El plus es ser vecino de los futuros reyes de Noruega. Es que Haakon ha seguido los pasos de otros royals, como en la corona británica, donde se rentan propiedades para eventos o experiencias gourmet, además de palacios que se pueden visitar. 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
11: Índice de la Bolsa Mexicana de Valores baja 0.19%, se ubica en 66.396.15 unidades. Índice Viva baja 0.35%, se ubicó en 1.340.24 unidades. Dow Jones baja 0.85%, ubicándose en 53.885.10 unidades. Nasdaq baja 0.06% para ubicarse en 26.348.35 unidades. Petróleo Brent sube 3.83%, quedando en $82.49 por barril. Petróleo West Texas Intermedia sube 1.01% para quedar en $78.07 por barril. La mezcla mexicana de petróleo queda en $71.39 por barril. Dólar en ventanilla cierra 17.49 pesos. Dólar interbancario cierra en 17.20 unidades. Euro termina la jornada en 20.43 pesos a la venta. Centenario en 101.250 pesos.

0: Regresamos aquí a Fórmula Financiera. Y mira, decía que si podíamos dar más datos. Esta es una nota que publicó Uber sobre qué es lo que más se encuentra. Dije, los más extraños fue este equipo de belleza y glamour, extensiones de cabello, labiales con mastiqueras completas, iluminadores, máscaras de pestañas. ¿Cómo dejas todo eso en un...? O sea, ¿qué te pasa, no? Un kit de folclore y la fiesta, que tenía el penacho, hasta un doctor Simi vestido de muñequito, vestido de Superman, el banquete extraviado. No puedes creer que alguien deje una canasta de 400 tacos de canasta con toda la canasta.
1: Ahí sí se me hace...
0: ¿Qué pasa, compadre? ¿Y las tacos de canasta en vivo, güey? ¿Por qué no las dejaste, no? ¿Cómo, compadre? ¿Cómo tienes que estar para dejar esto? Pero luego dice, las ciudades donde más se registran objetos olvidados, la Ciudad de México, Guadalajara, Monterrey, Tijuana, Puebla, León, Querétaro, Cancún, Mérida y Morelia, que yo creo que son también las que más... toman Ubers, ¿no? O aplicaciones de pista. Los días y horas de mayor despiste. Viernes, el pico de olvidos ocurre de las 7 a las 9 de la noche.
1: Pero eso qué bueno que lo pone Uber aquí. 7 a 9 de la noche, que es la hora del despiste. Los viernes, porque estás... o vienes del trabajo, vas, ya descansaste, ¿no? Como que ya vas a descansar, vas a entrar a algo, a una fiesta o al cine, yo qué sé.
0: A ver, ahí te mato el gallo, sábados a las 3 de la tarde, ¿qué?
1: Son las horas críticas.
0: Sí, ahí...
1: 3 y 7...
0: Todavía no estás borracho, bueno, creo que nadie está borracho.
1: Pero vas a la comida con
0: de
1: la familia.
0: De 7 a 10 p.m. si te, ya te echaste.
1: A las 3 de la tarde vas a la comida, que vas llegando tarde a la comida con amigos o con familia,
0: ¿qué pasa,
1: ¿no?
0: Mi amor? ¿Dejaste y la bolsa? Claro, ay, bueno, ¿no? Domingos, principalmente a la madrugada, pues es así, de las 12 de la mañana, sí. A 3 de la mañana ya es jarra segura, ¿no? Y la tarde de 3 a 4 p.m., qué interesante. Porque es realmente el sábado a las 3 y los domingos a las 3.
1: Es que cuando vas a... Ya estás pensando que va a venir el lunes y que es flojera y todo, ¿no?
0: Y los lunes, que ya llegó el lunes, entre las 2 y las 4 de la tarde. ¡Ay, qué flojera!
1: Y de 6 a 8 de la noche.
0: O sea, ya llega... ¡Ay, que es lunes! ¿Se te da el San Lunes? Y luego lo que más se olvida por día, martes y viernes.
1: Días oficiales para olvidar la laptop.
0: Sí, fíjate.
1: ¿Por qué el martes y viernes se olvida la laptop?
0: Yo qué sé, o sea, no sé a quién. Miércoles el cargador de laptop se queda en el asiento.
1: ¿Siempre el miércoles?
0: No sé. Y lunes, jueves, sábado y domingo, los lentes de sol o de aumento, ¿por qué no diario? ¿No? Se coronan como los reyes del olvido, ¿no? Pero pues bueno, ahí sí.
1: Oye, ¿viste los clásicos que nunca pasan de moda? Si bien los tacos de canasta y el penacho destacan en lo que se ha olvidado en los Uber, la lista de los objetos más comunes olvidados en México la encabezan los celulares y las cámaras.
0: Pero eso puede ser que estés tomando una foto y la dejas en el
1: celular. Y la dejas del celular.
0: Luego carteras y bolsas de mano, que se te caiga la cartera.
1: También.
0: Y qué bueno que te la devuelvan.
1: Mochilas, bolsas, carpetas y maletas.
0: Llaves.
1: Audífonos y bocinas, ¿se olvidan también?
0: Ropa, bueno, sí, el suéter.
1: Los lentes.
2: Pues lo cierto es que somos pasaporte, muy olvidadizos, ¿no? Y todo lo dejamos en
1: el
2: Uber.
1: Pero se te olvida el dinero en efectivo, se olvida el dinero en efectivo.
0: Eso sí, está cañón. Pero bueno, sí, así somos.
1: Oye, a ver, ¿y cómo puedes recuperar si te olvidó en el Uber? Si te bajaste el auto y te diste cuenta de que olvidaste tu extensión de cabello, tu instrumento musical o el almuerzo, no culpes a la inteligencia artificial, tampoco a los astros. Recuperarlo es muy sencillo, directamente en la aplicación. Tienes que abrir la aplicación de Uber, tocas la pestaña Actividad, seleccionas el viaje donde crees que dejaste el objeto.
0: Oye, y luego...
2: Repíteselos porque seguro se les olvida.
1: La aplicación, abre la aplicación de Uber y toca la pestaña de actividad. Y en la actividad, ahí viene, seleccionas el viaje a donde crees que dejaste el objeto, desplázate hacia abajo a la sección de ayuda y selecciona encontrar objeto perdido.
0: Luego hay una nota que no le va a gustar nada al secretario de Hacienda, Edgar Amador, y a la presidenta de la República. Hoy Banamex da una nota sobre el qué pasa con el salario mínimo. Dice que, salario mínimo, el piso que sube y el techo que no cae. La recuperación del salario mínimo, de acuerdo con este estudio, sí redujo la desigualdad salarial agregada, aunque en una magnitud menor. Medidos en pesos constantes, todos los segmentos de la distribución salarial agregada, con cifras de la NOE, registraron aumentos, aunque los mayores se concentran en los trabajadores alrededor de este umbral, modificando la forma de la distribución. ¿Aumentó la proporción de asalariados con ingresos inferiores al salario mínimo? por hora lo que plantea interrogantes sobre su cumplimiento efectivo. Entonces, bueno, sí, efectivamente, está generando distorsiones el aumento del salario mínimo, porque también la realidad sí, es que mucha gente contrata gente fuera del agua.
1: Es que esto está asociado totalmente a la informalidad. Aunque aumente el salario mínimo en la informalidad no. En la informalidad tú dirías, oye, no, esto ayuda, no necesariamente, tú no lo sigues en la informalidad, sigues pagando por debajo del salario mínimo. Y en la informalidad, recordemos, en la informalidad está más de la mitad de los trabajadores en México. Entonces, este es el problema que tenemos. Yo a mí me parece, y yo creo que está bien, desde luego, y era indispensable aumentar el salario mínimo, pero con esto también elevar el empleo formal. Y es lo que no hemos podido hacer, elevar el empleo formal, para que la gente gane el salario mínimo.
0: Mientras que el ENOE le cuesta el Nacional de Empleo, en 2016 el 7.3% de los trabajadores mexicanos percibían 5 salarios mínimos o más. Para 2025 esta proporción se redujo a 1.2%. ¿Qué está pasando? Que como sube el mínimo, no suben en la misma proporción el resto de los salarios. Y entonces sí, efectivamente, a lo mejor el salario mínimo es 5 mil y ahora es de 8.900, pero los que ganaban 10 mil pesos no están ganando 25 mil.
2: Esa es una de las distorsiones más frecuentes que desafortunadamente están ocurriendo y que están desincentivando el empleo formal. Por eso hay un crecimiento muy notable del empleo informal. Hoy lo que estamos viendo, de acuerdo con las cifras oficiales, es que el empleo en la informalidad es el motor de la economía, no es el empleo formal, sino el empleo informal.
0: Pues bueno, ahí están estos datos de Banamex, interesantes, y bueno, no es que estamos solo en contra de que se eleve el salario mínimo, pero sí hay un mayor costo laboral.
1: Y bueno, y vamos a platicar en unos momentos más con la banquera central, con Victoria Rodríguez Ceja, pero mientras tanto, ¿qué está pasando en Estados Unidos con Kevin Warsh, el nuevo presidente de la Reserva Federal, el nuevo banquero central? Bueno, pues ha habido muchos rumores de su independencia. Sabemos que lo puso ahí Donald Trump, obviamente es una elección de Donald Trump, pero pues el banquero central allá y acá se debe mantener independiente del gobierno. Y aquí Trump ha mantenido varias llamadas telefónicas, dicen que le llama a Kevin Warsh al día en varias ocasiones. Entonces esto está levantando todas las dudas de la independencia que puede tener la Reserva Federal de Donald Trump, que como bien sabemos Donald Trump lo que ha querido es que la tasa de interés baje o por lo menos ya no aumente. Entonces, bueno, pues esto se pone obviamente en duda.
0: Pues ahí vamos a... Bueno, y decíamos de las declaraciones de Trump sobre los canadienses, dijo, they are nasty, nasty, they are nasty, ¿no? O sea, desagradables. Pero además lo repitió, they are nasty. Y entonces, pues, cuando le preguntan a Carney, el primer ministro de Canadá, mejor se ríe, pero la verdad es que te digan desagradable, ¿no? Está tu gobierno... Ya, sobre todo a los medios, está tomando en un contexto en el que supuestamente estamos negociando el Tratado de Libre Comercio Trilateral, el cual forma parte de Canadá. Canadá es el segundo socio comercial de Estados Unidos.
2: Bueno, formalmente todavía no se inicia la parte de negociación trilateral, se están realizando la revisión en reuniones bilaterales, México-Estados Unidos y Estados Unidos-Canadá, cada quien por su parte. México ha sido el que ha mantenido de manera más constante las conversaciones, las reuniones, las pláticas, aunque públicamente no se ha dicho exactamente de qué magnitud son los avances que se han tenido, pues el gobierno, Marcelo Ebrard, ha venido platicando, ha venido diciendo que son avances importantes, ojalá que así sea.
1: Sí, pero ahí el problema sí es serio, porque el acuerdo es trilateral y a México le conviene que Canadá esté dentro del Tratado de Libre Comercio. ¿Por qué? Porque habrá puntos que tú tengas que negociar junto con Canadá frente al gigante que es Estados Unidos. Uno de los puntos, por ejemplo, muy claramente puede ser regla de origen, que Estados Unidos quiere llevarse a fuerzas el contenido que se haga en mayoría en el sector automotriz, los autos que se fabriquen en Canadá, que se tenga un porcentaje mucho mayor de contenido estadounidense. Ahí México y Canadá pueden hacer una alianza, desde luego, para imponerse. Entonces, bueno, pues sí, nos conviene a nosotros que se mantenga Canadá en las negociaciones, pero están siendo muy tensas las negociaciones entre Canadá y Estados Unidos, tensas porque las ha puesto así el presidente de Estados Unidos, Donald Trump. Imagínate que tengan desagradable, pues obviamente no es nada, no, nada no, bueno para una
0: negociación. En cambio, que dice Trump de Claire Sheinbaum, que es una beautiful and nice lady, y
1: elegante,
0: ¿no?
1: Y elegante. Le dice, le echa muchas
0: nos
1: flores.
0: Cierra la frontera.
1: Y dice que no somos confiables.
0: Nos da la torre con los aguacates.
1: Y que no es nuestro amigo, pero
2: que gobiernan los narcos, además.
0: Que gobiernan los narcos y no sé qué, pero nos da la torre con los aguacates, pero dice que es muy nice la presidenta Sheinbaum. Beautiful
1: lady. Es muy elegante.
0: Bueno, vamos a un corte, no se vaya, regresamos aquí a Fórmula Financiera.
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3: Las uñas de las manos crecen 4 veces más rápido que las uñas de los pies en el cuerpo humano.
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11: El primer animal en órbita espacial fue la perra Laika, lanzada por la Unión Soviética en 1957.
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3: Las mariposas saborean la comida utilizando receptores químicos ubicados en sus patas antes de decidir poner sus huevos allí mismo.
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12: El exgobernador de Guerrero, Ángel N., fue ingresado al penal de máxima seguridad del Altiplano en el Estado de México después de haber sido detenido por su presunta implicación en el caso de la desaparición de los 43 normalistas de Ayotzinapa. El Partido Verde Ecologista, a través del diputado Jesús Sesma, insistió en reformar la Ley del Seguro Social para que el gobierno federal financie la incorporación de las mujeres cuidadoras al régimen obligatorio con servicios médicos y pensiones. El gobernador de Puebla, Alejandro inauguró el Centro Libre número 62 y la Casa Carmen Cerdán número 25, las cuales brindan acompañamiento y protección a las mujeres en la entidad. El mandatario destacó que con esta estrategia se ha reducido el delito de feminicidio un 80% durante el primer semestre de 2026 en el estado. Informó Itzel Vanegas, más detalles en radioformula.mx.
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0: Regresamos aquí a Fórmula Financiera y estamos haciendo un enlace con la gobernadora del Banco de México, Victoria Rodríguez Ceja, para que nos dé los pormenores de la resolución importante que hoy tomó la Junta de Gobierno, decíamos en forma unánime. Ya lleva 2 juntas de gobierno en las que no hay emoción en cuanto a los votos. Todos están de acuerdo, se mantuvo ya se esperaba, ya lo había anticipado la propia gobernadora, se mantiene sin cambio la tasa en 6.5% y se mantendrá así de aquí en adelante, es el término que usa.
2: De aquí en adelante, bueno, pues prácticamente lo que resta del año es lo que se ha venido entendiendo, ya ratificaremos con la gobernadora del Banco de México, Victoria Rodríguez Ceja, en un momento cuando tengamos la comunicación, pero lo cierto es que hay un reconocimiento de que la convergencia a la meta objetivo del Banco de México otra vez se vuelve a posponer, en esta ocasión para la segunda parte del año 2027.
1: Sí, ese es el tema, la posposición que hacen de la meta del 3%, y el 3%, bueno, se había dicho que se iba a alcanzar para el segundo trimestre de 2027, ahora va a ser hasta finales del 2027.
0: Pero Victoria Rodríguez Ceja, gobernadora del Banco de México, muy buenas noches.
1: Hola, Victoria. Hola, Victoria. Buenas noches.
5: Muy buenas noches, qué gusto saludarlos nuevamente.
0: Gracias. Oye, pues platícanos los pormenores de esta resolución. Algo que ha llamado la atención, ya se está por un hecho que las tasas se mantendrían sin cambio, pero ustedes reducen la meta de inflación a 3.5 para este año, pero postergan para el cuarto trimestre del 2027 la convergencia al 3%. ¿Cuáles son los motivos por los cuales la inflación está hoy en 3.12? Puedes subir a 3.55 y mantenerse a 3% hasta fines del 27.
5: Claro, bueno, pues me gustaría empezar compartiéndote cuáles fueron las razones por las que decidimos mantener el día de hoy nuestra tasa de referencia en su nivel actual de 6.50%, y como siempre nuestra decisión estuvo basada en la valoración que hacemos del panorama inflacionario, de sus determinantes, por supuesto, y esto incluye pues su evolución observada, pero también esperada. Y entre los factores que estamos considerando está, pues por supuesto, el comportamiento de la inflación, que como sabes disminuyó de 3.55 a 3.1% desde nuestra decisión de política monetaria previa. Y bueno, con esto la inflación alcanzó su menor nivel desde 2020, y se ubicó en un nivel cercano a la meta, lo que sin duda pues es bienvenido. Ahora, una parte del descenso, una buena parte del descenso, se explica por menores precios que estamos viendo en las frutas y verduras, y esto, bueno, después del fuerte aumento que, como vimos, se observó a principios del año por factores temporales. Ahora, por otra parte, la inflación subyacente también disminuyó en el mismo periodo, pasó de 4.12 a 3.95%. Este dato de la primera quincena de julio está indicando que se perciben menores presiones en los precios de las mercancías y, algo muy importante, en los precios de los servicios diferentes a la vivienda y a la educación. Esto está apoyado en menores presiones sobre la inflación de los servicios de alimentación. Y con la postura monetaria que ratificamos el día de hoy, esperamos reforzar la tendencia a la baja de la inflación subyacente y apoyamos a que la inflación general alcance la meta. Ahora, en este sentido, nuestros pronósticos trimestrales para la inflación, incluidos en nuestro comunicado, están, te diría, incorporando la dinámica inflacionaria reciente y siguen anticipando que tanto la inflación general como la subyacente se reduzcan a lo largo del horizonte de pronóstico. Las revisiones a las proyecciones inflacionarias que estamos realizando se explican, me gustaría recalcarlo, por elementos específicos, efectos base en la inflación no subyacente y por cierta persistencia que sigue mostrando la inflación de los servicios. Esto se da producto en parte de ajustes en precios relativos, pero lo que destacaría es que es una revisión acotada y que no altera la perspectiva de que la inflación mantenga su senda de convergencia. Ahora, otros elementos que incidieron en la decisión está el hecho de que el tipo de cambio, como hemos visto, se ha mantenido estable y ha respondido pues de una manera ordenada a los eventos externos que han estado ligados con tensiones geopolíticas, sí, incertidumbre sobre temas comerciales, etcétera. Y otro factor al que le damos seguimiento, como saben, es la holgura que aún presenta la actividad económica. A pesar del repunte reciente que vimos en el PIB del segundo trimestre, aún persisten condiciones de holgura y de capacidad disponible en la economía ante la debilidad que ha mostrado la actividad durante varios trimestres. Por ello, pues incluso con esta reactivación, no se esperan presiones inflacionarias que pudieran provenir de la demanda, lo cual estaría apoyando que la inflación continúe moderándose. Y aquí resaltaría que cuando la política monetaria considera la holgura prevaleciente en cada decisión, pues es a partir de sus efectos sobre la inflación y no por la valoración directa de la actividad económica en sí misma, ya que el objetivo central de nuestras decisiones de política monetaria es exclusivamente la dinámica inflacionaria.
2: Sí.
5: Ahora, otro elemento importante es el grado de restricción monetaria que se ha aplicado en años recientes. Estimamos que este seguirá teniendo efectos positivos sobre la evolución de la inflación a su meta, ya que, como sabemos, los canales de transmisión de la política monetaria hacia la inflación operan con cierto rezago. El anclaje de las expectativas de inflación también ha sido importante. Con esta decisión considero que mantenemos o que colaboramos a robustecer este anclaje, y bueno, pues nuestra postura, que se confirma con la decisión del día de hoy, nos permitirá seguir pues corroborando que el comportamiento de los determinantes de la inflación efectivamente se refleje conforme a lo esperado.
2: Victoria Rodríguez Ceja, ¿cómo estás? Te saluda Marco Antonio Mares. Muy buenas noches, Victoria.
5: Muy buenas noches, Marco. Gusto en saludarte.
2: Igualmente, Victoria. Y bueno, en este contexto de todos los argumentos que nos acabas de dar, ¿cuál es la razón central que tuvieron en la Junta de Gobierno para posponer nuevamente la convergencia de la inflación a la meta objetivo? Ya van varias ocasiones. Victoria, ahora, ¿cuál es el argumento central?
5: Claro, bueno, como comentaba en mi intervención anterior, en realidad se están haciendo revisiones específicas o fundamentadas en algunos elementos específicos. Por un lado, bueno, ante las disminuciones que tan importantes que se han observado en la inflación o subyacente, bueno, pues se esperaría un repunte simplemente por efectos base. Y también, como hemos visto, se ha observado una cierta persistencia específicamente en la inflación de los servicios, que ha sido resultado en parte de ajustes en precios relativos, como bueno, pues algunos que se han dado a inicios de año, etcétera. Entonces, se destacaría que es, como decía, una revisión acotada. Y pues muy importante, esto continúa manteniendo la perspectiva, y seguimos anticipando, y esto lo resaltaría, que la inflación mantenga su senda hacia la convergencia.
1: Claro, desde luego. Estamos platicando con Victoria Rodríguez Ceja, la gobernadora del Banco de México. Te saluda José Yuste. Victoria, ¿cómo estás? Buenas noches.
5: Muy buenas noches, Pepe, qué gusto.
1: El gusto es mío, desde luego, Victoria. Oye, cuéntanos, 6.50, ahí ya tuvieron, han mantenido la tasa de interés de referencia en 6.50 desde mayo, la van a mantener todavía un plazo más, según indican en el comunicado que dieron a conocer. En 6.50, ¿qué tan cómodos se sienten ustedes, por ejemplo, para los créditos? ¿Cómo está funcionando esto para los créditos? ¿Se están acomodando? ¿Cómo lo estás viendo?
5: Bueno, aquí, sobre todo, me gustaría aprovechar esto que comentas respecto a mantener nuestra tasa. Aquí te diría, bueno, no tenemos un horizonte predeterminado para mantener la tasa en este nivel. Su nivel en el futuro pues va a depender de la valoración que hagamos del panorama inflacionario. Ya comentaba un poco sobre la dinámica de la inflación. La inflación general pues disminuyó a 3.1, y esta lectura se ubica incluso por debajo de las expectativas que ha tenido el mercado, y prácticamente en el objetivo permanente de 3%, la inflación subyacente también disminuyó. Y si bien este comportamiento estaba en línea con nuestras previsiones y la inflación subyacente está por debajo del 4%, te diría que es, por cierto, algo que no pasaba desde abril del año pasado. Para lograr que la inflación general se ubique en la meta, la subyacente necesita descender más. Y con la postura monetaria del día de hoy, estamos esperando reforzar esta tendencia a la baja, y estaremos apoyando, bueno, pues a que se alcance la meta. Entonces, estaremos vigilantes del alcance y la duración del desvanecimiento de estos choques temporales que se han visto en algunos productos del componente no subyacente, así como del posible surgimiento de nuevos choques, como ha estado ocurriendo. Y bueno, pues aquí estaremos atentos a todos los determinantes de la inflación, no a uno único, y pues repetiría que no tenemos un horizonte predeterminado para mantener la tasa en este nivel.
0: Pues Victoria Rodríguez Ceja, gobernadora del Banco de México, te agradecemos.
1: Victoria, gracias.
2: Gracias, Victoria.
0: Gracias.
5: Muchas gracias, buenas noches.
1: Buenas noches, Victoria.
0: Ya nos vamos, Pepe, y esto, buenas noches.
1: Maricarmen Cortés, hasta mañana, gracias. Marco Mares,
2: gracias. Maricarmen, Pepe, buenas noches.
0: La producción de Diana Zapeda, con la asistencia de Charles González, en los controles técnicos Lorenzo Gasca, el staff de televisión Gus Martínez, Oscar Carrillo, Carmen Gutiérrez, Jimena Boca Negra, en YouTube Jorge Cruz y Cate Hernández. Se quedan en Telefórmula con Juan Pablo Pérez Díaz y en radio con Ya Salió Peine con Pepe Garza. Gracias.
1: Buenas noches.
2: Hasta luego.
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13: Toronto, Canadá. Toronto es ampliamente reconocida por la Organización de las Naciones Unidas como la ciudad más multicultural del planeta, un verdadero ejemplo de inclusión social. Más de la mitad de sus habitantes nacieron fuera de las fronteras de Canadá, aportando una riqueza lingüística y cultural que se celebra activamente en cada rincón urbano. La metrópolis está perfectamente organizada en barrios étnicos vibrantes, como Greektown, Little India y Chinatown, donde la diversidad se saborea en sus calles. Custodiada por la famosa Torre CN, Toronto es el motor económico, financiero y mediático del país, además de ser un centro cultural de primer nivel gracias a sus festivales de cine y arte internacionales. Su ambiente pacífico, seguro y tolerante demuestran al mundo que la diversidad es la mayor fortaleza para el desarrollo.
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3: El castaño ha sido históricamente el árbol del pan en muchas regiones rurales debido al valor nutritivo de sus frutos. Su madera es resistente a la humedad, lo que lo hace ideal para la construcción exterior. Estos árboles forman bosques antiguos que ofrecen refugio a aves y mamíferos pequeños, siendo un componente vital para la biodiversidad de las zonas montañosas templadas.
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14: Muy buenas noches, hoy
19: es jueves 6 de agosto. Yo soy Pei Garza y voy a tener el placer de estar contigo la siguiente hora. Y te quiero deleitar con uno de los actores con mayor visibilidad en nuestro país. Y ahí nada más te voy a decir una pista. Él salía y protagonizaba Cuando seas mía.
20: Un actor que es una de las joyas más grandes que nos ha dado la televisión mexicana.
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20: Hubo una época en la que encender la pantalla por la tarde era casi garantía de encontrarte con uno de los galanes más queridos de las telenovelas. Su mirada seria, su voz profunda y ese estilo elegante lo convirtieron en el protagonista de algunos de los melodramas más exitosos de todos los tiempos, como Cuando seas mía y Amor en custodia. Pero lo que pocos saben es que antes de conquistar millones de hogares, estudió Derecho. Y aunque parecía tener una vida encaminada lejos de los foros porque ejerció en un despacho a lo largo de un año, terminó apostándolo todo por la actuación.
22: Trabajé un poquito más de un año en un despacho en Tampico, Tamaulipas, y pues no fue lo mío.
20: Su carrera comenzó en Televisa a principios de los años 90 con participaciones en producciones como Simplemente María, La Mentira y María Isabel. Sin embargo, el verdadero giro de su historia llegó cuando decidió cambiarse a TV Azteca. Una decisión que en aquel momento dio muchísimo de qué hablar, porque no era común que una de las promesas de Televisa cambiara de empresa en pleno auge.
22: Me ofrecen 50 pesos, ¿sabes? Dame 40 y me quedo. Eso le dije. No quisieron. Yo te llamo, me dijo, ok. Y entonces, pues ya, me fui firme en Televisión Azteca.
20: Y vaya que le salió bien la apuesta. Ahí protagonizó éxitos como Catalina y Sebastián, La calle de las novias, Cuando seas mía, La heredera, Un nuevo amor y, por supuesto, Amor en custodia. Una telenovela que rompió récords de audiencia y que hasta hoy muchas consideran una de las mejores producciones de TV Azteca. Con el paso de los años, regresó a Televisa para participar en proyectos como Por amar sin ley, La desalmada, La herencia, El amor invencible y El maleficio, demostrando su presencia en los medios de comunicación por más de 37 años. En este momento de su vida, se encuentra trabajando en las tablas del teatro junto a Jacqueline Andere con la puesta en escena La velocidad del otoño, una obra que llegó a su vida en un momento muy vulnerable cuando tuvo que dejar a su mamá a cargo de su hermana. Y como la obra trata el tema de la vejez y cómo los adultos mayores viven sus años dorados, la narrativa del proyecto le llegó al corazón. No cabe duda que es uno de los actores más entrañables que hemos tenido en la pantalla chica y que ha sabido sortear los grandes de la industria para seguir vigente por más de 3 décadas de trayectoria. Seguramente ya saben de quién estamos hablando. Por supuesto, nos referimos al entrañable
23: Sergio Bazáñez.
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19: Oigan, y hay un tema muy álgido. Tú piensas que todo lo que tiras a la basura, ya después, quién sabe a dónde se va un portal que se va a otro lado, pues no, regresa a nuestros mares y regresa a nuestra tierra y, por supuesto, también está regresando a nuestro cuerpo y tristemente esto tiene consecuencias terribles. ¿Quieres saber de qué se trata? Por favor, no te atrevas a cambiarle porque te lo voy a revelar. Ya sabes que estamos transmitiendo desde nuestra casa de Midnight Monkey. Agárrate. Esto es Ya salió el peine.

0: cuites. 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
11: Hay casas que tienen historia. Hay casas que guardan oscuros secretos a la espera de revelarse con un pequeño accidente. Muy cerca del centro histórico de la Ciudad de México se ubica una vieja residencia deteriorada por el tiempo y el abandono. En ese escenario habita Eulalia Madero, una anciana y misteriosa mujer apoyada por Ifigenia, trabajadora doméstica quien por casualidad encuentra un diente enterrado en la pared. El hallazgo desata una trama que enlaza lo sobrenatural, el espiritismo y la política a través de oscuros personajes de la historia mexicana. Todo alrededor del velo dorado, rito practicado por hombres poderosos para controlar el destino de una nación. A lo largo de las páginas transitan aristócratas, intelectuales y oportunistas cercanos a virreyes de la Nueva España. Novela escrita por José Manuel Cuellar, juega con el terror y el misterio en una historia que te envuelve para no dejarte ir.
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12: Real de 14, San Luis Potosí. Para llegar a este enigmático pueblo minero incrustado en el altiplano, se debe cruzar el impresionante túnel de Ogarrio. Sus calles empedradas y edificios de piedra abandonados evocan un pasado glorioso y solitario. Ofrece una experiencia única de desconexión, misterio y misticismo en medio del semidesierto potosino, deteniendo el tiempo.
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13: Y ya estamos de regreso y como pudieron ver en nuestra cápsula espectacular, les tengo a un picudazo de la actuación con más de 37 años rompiéndola frente a las cámaras, a los escenarios y hoy no es la excepción porque nos viene a contar de su obra La Velocidad del Otoño. En Ya Sale el Peine, el inigualable Sergio Bazaños. ¿Cómo estás, papito?
14: Muy bien, muchas gracias, Pey. Muchas gracias por la invitación a tu programa y aquí estamos.
13: Oye, qué maravilla porque la estás rompiendo en el teatro con esta obra junto a la maravillosa Jacqueline Andere, y yo quiero saber para ti qué significa esta rayita más al tigre, porque veíamos en toda la cápsula tu pasar por estos medios de comunicación, las novelas tan icónicas que has hecho, y qué significa trabajar con una de las grandes también en el teatro.
14: Mira, esta obra llegó en un momento de mi vida muy, muy difícil, porque mi madre vivió siempre conmigo, tenía 20 años viviendo conmigo, no sé, no los conté, pero ella empezó a tener problemas de salud y tenía 2 o 3 meses que mi mami se había ido a vivir con mi hermana porque yo ya no la pude cuidar por cuestiones, pues, de que ella es una mujer, había luego que ayudarla a ciertas cosas y luego me quedaba sin empleados, que era un problema, Entonces, pues ella le daba pena y todo esto, y se tuvo que ir con mi hermano. Y bueno, pues es una obra que trata sobre las razones que tienen los adultos mayores de defender su independencia a cierto, en cierto momento de su vida, claro, y las razones que tienen los hijos de, pues de tratar de ayudarles a que esa vida sea más cómoda. Pero pues muchas veces uno empieza a tratar de decidir por ellos, y eso es lo que genera un conflicto, ¿no? Y esta obra se trata de esto. Es una obra que ya había hecho la señora Susana Alexander hace unos años y que le fue muy bien, y es una obra americana y trata este tema, pero la puesta en escena de Susana Alexander pues se evocaba prácticamente a este tema, y era un poco más, digamos, seria. Claro. Nosotros en esta adaptación pues tratamos de hacerla más ligera sin quitar la columna vertebral, que es esta relación entre padres e hijos o abuelos o el adulto mayor que tú tengas en tu familia, cae perfecto.
13: Claro.
14: Tema, ¿no? Pero lo quisimos también pues hacer con un poco de humor. Todo eso lo metió la señora Jacqueline Andere, porque ella es la que realmente lleva eso. ¿Y cómo se llama? Y ha resultado una adaptación muy, pero muy bien recibida por el público. La ha disfrutado muchísimo porque te ríes mucho. Tiene momentos muy, muy simpáticos donde esta relación de, en este caso, madre e hijo, pues llega a momentos de que la gente se ríe mucho, porque yo creo que se identifica con los momentos que están sucediendo en escena, ¿no?
13: Claro.
14: Y también, pues como dice muy bien la señora Jacqueline Andere, es una montaña rusa, porque de momento te estás riendo, de momento te estás riendo a carcajadas, y luego, híjole, llega, pum, este tema de hablar de las verdades, de por qué sucedió tal cosa dentro de la familia, y entonces ahí se empieza a volver como un poco más melodramático, e incluso mucha gente pues llega a las lágrimas, ¿no? Y luego te volvemos a hacer reír. Es una puesta en escena que me da mucho orgullo, mucha satisfacción, porque la gente sale fascinada. Los comentarios que hay en nuestra página de La Velocidad del Otoño de Instagram son verdaderamente entrañables. Y pues, como te decía al principio, pues yo estaba en una situación, pues la misma situación esta, ¿no?
13: Claro, y me imagino que además también esta relación con tu mami muy especial, pues me imagino que había muchas similitudes y te espejeabas también con el personaje, ¿cierto?
14: Así es. Y mira, hay una anécdota que yo luego cuento en las entrevistas, es que a veces me ponía, mi mamá estaba dormida en su cuarto, me ponía así en la puerta y la veía. Mi mamá fue una mujer muy dinámica, muy alegre, muy baladora, le gustaba la fiesta, muy activa, y de repente ves que tu ser querido se ha deteriorado y ya no es el mismo, y ya no puede hacer las mismas cosas, claro. y ese ser querido que tú amas entrañablemente está sufriendo porque ya no puede caminar, porque ya no se puede, y es verdaderamente duro para ti, y yo creo que más duro para la persona que lo vive, porque está teniendo momentos donde ya no puede hacer las cosas como antes. Y eso debe ser un golpe tremendo para ti, ¿sabes?
13: Claro. Pero a ver, esta pasión tuya por los escenarios, por el comunicar, yo quiero preguntarte, me chismearon que estuviste de chamaco en un concurso de canto. Yo quiero saber qué pasó ahí, porque desde aquel entonces hasta ahorita te has dedicado a sacar desde los momentos más álgidos, más ríspidos y sobre todo los más entretenidos.
14: No, yo empecé pues en la escuela, porque yo nací en Poza Rica, Veracruz. Y en aquel entonces, o sea, yo tengo 15 entrados en 16, empecé muy chiquito en esto. y bueno, pues lo único que había era pues participar en las obras de teatro o en los concursos de declamación de canto de la escuela. Entonces yo me metí a todo eso. Hice obras de teatro y efectivamente hice una vez solo concursé cantando y bueno, no gané nada, pero sí se fue la luz y fue un momento, pero yo me seguí, a mí me valió. Mira, yo no soy una persona muy segura, ¿eh? O sea, era un niño tímido y demás, pero pues cuando uno está arriba y hay que hacer las cosas, las haces y punto, se acabó. ¿Estás de acuerdo?
13: Claro, pero hay mucha gente que nos ve y que nos escucha que no saben que tú estudiaste Derecho.
14: Ah, sí, en la Universidad Veracruzana en Jalapa.
13: Y hay que decir, no solamente lo estudiaste, sino también ejerciste.
14: Sí, claro, sí estuve un año en un despacho en Tampico, Tamaulipas, trabajando. Y bueno, mira, yo pensé en ese momento que había terminado mi carrera, dije, pues voy a ver si este es mi camino, porque pues tantos años ya estudiando y demás, yo siempre quise estudiar actuación, pero en ese momento no, pues dije, no, vamos a ver. Y mi experiencia en los juzgados, entonces es un lugar muy difícil.
13: Sí.
14: Es un lugar que a todo el mundo le tienes que dar dinero, si no te esconden los expedientes para acabar pronto. Te entrega el expediente así de que tú dices, vengo por ver qué dijo el juez y no sé qué.
13: Gracias.
14: No, sí, no está. Y no está, y si no les das lana, no está. Entonces me pareció tan desgastante y tan malo eso. Y yo dije, no es por aquí. Y un día agarré mis maletas y yo le dije a mi mamá, vivía yo con mi mamá allá en Tampico, le dije, ¿sabes qué? Me voy a ir a estudiar actuación. ¿Pero cómo? Pues sí. ¿Y cómo le vas a hacer? Pues no sé. Y ahí vengo para acá. Recurrí a amigos, viví con amigas, con amigos, y bueno. Ahí la fui haciendo y entré, afortunadamente, al CEA. Que el CEA era una gran escuela en ese momento, tenía grandes profesores, la verdad. Mónica Miguel, Aurora Molina, Torres Minao, Torre La Fam, y pues, grandes, grandes maestros. Y la verdad, pues, tuve una buena educación ahí.
13: Y además, en una generación muy especial del CEA, con Alexis Ayala, con Sergio Sendel, con Raúl Magaña, ¿cómo era para ti estar con estos personajazos formándose, que ustedes se convirtieron pues en los protagonistas de todas las historias?
14: Bueno, mira, en ese momento eran dos grupos, el A y el B. Yo estaba en el B, ellos, todos los que mencionaste estaban en el A. Sí convivíamos, pero convivíamos muy poco. Y bueno, tampoco eran grupos enormes, éramos 15 en un grupo y 15 en el otro. Entonces, pero coincidíamos mucho ahí y pues son momentos de mucha incertidumbre, ¿no? Porque pues traes muchos sueños, estás joven. Yo, por ejemplo, que llegaba de provincia sin ningún contacto con el medio artístico, pues la verdad no sabía ni

0: llegaste y cómo te colaste ahí? Porque me imagino que has de haber estado muerto de miedo. El entrar, por supuesto, a este mundo protagónico, no es lo mismo estar ahí que, digamos, pensarlo y concebirlo.
1: No, hombre, fue, mira, yo, la verdad, mi primer trabajo fue una hora infantil que anunciaban en el Canal 5 con Televisa también, que se llamaba Pedro y el Lobo, y así lo anunciaban. Y en las noches también teatro, Chorus Line, no estaba de titular, estaba de suplente, pero me aprendí toda la obra. Y y esos fueron mis dos trabajos profesionales, donde recibí por primera vez paga, y que saliendo del CEA, nos metieron del CEA a eso, ¿sabes? Y lo de Simplemente María, pues fue una casualidad. Yo llegué allá a Televisa para hacer cualquier cosa, en uno de los edificios, me topo con alguien de la producción de Pimstein y me dice, ¿tienes trabajo? Le digo, no. ¿Puedes hacer un casting? Sí. Y perfecto, ya me metieron y me quedé. Y era un personaje, pues, estelar. Digo, ya estaba muy avanzada la telenovela. Pero bueno, ahí trabajé con la señora Victoria Rufo, con Jaime Garza,
0: No, qué maravilla. Con eso tengo que hacer rapidísimo un corte. Por favor, ustedes no se atrevan a cambiarle, están en Ya Salió el Peine.
2: Nos quedamos con los dedos en la puerta, pero ya volvemos.
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5: 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Territorio animal.
9: El gato. El gato doméstico es un felino fascinante que combina a la perfección elegancia natural, independencia indomable y un magnetismo misterioso que ha cautivado a la humanidad desde el antiguo Egipto. A diferencia de otros animales de compañía, los gatos conservan intactos sus agudos instintos de cazadores solitarios, lo que se refleja en su agilidad superior, su oído hiperdesarrollado y su visión nocturna impecable. Son mascotas extremadamente limpias, que dedican gran parte del día a su aseo personal y demuestran su afecto de maneras sutiles pero profundas, como el reconfortante ronroneo o el suave roce de su cabeza. Su capacidad para adaptarse a espacios pequeños como apartamentos, sumada a su naturaleza silenciosa y pacífica, los convierten en compañeros ideales para la vida urbana moderna, aportando una serenidad única y un toque de misterio al hogar.
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10: Las uñas de las manos crecen 4 veces más rápido que las uñas de los pies en el cuerpo humano.
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2: Que okay, ya regresamos.
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0: decirte. Y ya estamos de regreso con el inigualable Sergio Bazáñez. Y estamos hablando de tu primer novela, Sergio, que estabas además con la reina del lagrimón, Victoria Rufo. Ya debe haber sido unos momentos también que cambian un poco la historia de tu vida.
1: Sí, claro, porque mi objetivo no era hacer televisión o teatro o cine o eso. Mi objetivo era ser actor. Yo siempre busqué eso. O sea, de hecho, cuando yo llegué después de trabajar como abogado aquí a México, que no sabía qué hacer, lo que yo andaba buscando era una escuela para estudiar. O sea, yo no venía ni a modelar, nada. O sea, nada. Mucho no me entraba. Yo quería estudiar, porque yo siempre he creído que uno se tiene que preparar para todo, ¿no? Y si claro, tú quieres llegar a la excelencia, pues tienes que prepararte, ser consciente, disciplinado y profesional.
0: Oye, nos contabas del CEA de Televisa, pero coincidentemente estos proyectos que tuvieron mayor renombre y mayor visibilidad para ti pasaron en TV Azteca. ¿En algún momento te sentiste desaprovechado en Televisa?
1: No, yo ya estaba trabajando muy bien. La verdad es que iba novela tras novela. Después de Simplemente María sí tardé un poco en trabajar, pero desde que me hablaron para ser Morelia, que la hicimos en Miami, en Estados Unidos, no sé si te acuerdas de esa telenovela, desde ahí yo ya tuve muchas ofertas ahí en Televisa. Lo que pasa es que yo, cuando hice La Mentira en Televisa, me quedé sin contrato de exclusividad, y Televisa sí me quería recontratar, y me quería recontratar pues 10 años más con el mismo sueldo. Y a mí no me pareció. Dije, no, mira, la verdad, pues no me interesa, pero yo no sabía ni qué iba a hacer.
0: Claro.
1: O sea, porque la verdad no. Y de repente me habló Azteca. ¿Cómo se enteraron? No sé. Y me dijeron, ya sabemos que no tienes tu contrato, o nosotros te ofrecemos esto, esto y esto y esto. Me ofrecieron 3 protagónicos en el contrato, que era lo que yo quería hacer a final de cuentas en la televisión, ¿no? Porque claro, todos queremos eso cuando empezamos a hacer tele.
0: Claro.
1: Y bueno, pues yo fui con Televisa porque no fui un ingrato, la verdad. Yo siempre digo que hay que agradecer. Entonces yo fui
0: siempre.
1: Les dije, a ver, me ofrecen 10 pesos aquí. Ustedes, si me dan 8 pesos, yo me quedo. Y me dijeron, lo vamos a pensar. Entonces, pues creo que lo siguen pensando.
0: Pero eso, la neta, el público lo tiene súper agradecido, porque Silvia Navarro y tú siempre han sido y serán una de las parejas más icónicas de la televisión mexicana. Y me refiero, por supuesto, a proyectos como Cuando Seas Mía, proyectazos espectaculares con muchísima visibilidad, con un trancazo en rating.
1: Mira, era una gran responsabilidad desde el inicio. Cuando nos dicen, bueno, no me dijeron junto con Silvia, pero cuando me dicen a mí, queremos hacer Café con Aroma de Mujer, pero versión mexicana, yo dije, híjole, o sea, tenemos un gran paquete, ¿no?
0: Sí, sí.
1: Porque esa novela colombiana, pues tuvo mucho éxito internacionalmente, no solo en Colombia.
0: Claro.
1: ¿No? En México tuvo un éxito.
0: Importantísima por todos lados.
1: Sí, sí. Entonces, pues, híjole, dije yo, sí es arriesgado, ¿no? Para todos, desde el director, la producción, los actores, para todos era un gran, gran reto hacer esto, pero yo siempre he dicho que las cosas, yo soy un hombre de fe, y siempre he dicho que las cosas que te caen y que te las ofrecen, fíjate, yo sigo mucho mi intuición. Cuando me ofrecían algún proyecto que no, me dolía el estómago, se sentía.
0: ¿En serio?
1: Sí.
0: ¿Aquí no va?
1: No, muy pocas veces me pasó, pero yo le hice caso a mi intuición. No, con esta telenovela de Cuando Me Dicen de Café, dije, ay, pues sí es un gran reto, ¿qué vamos a hacer? Pero no sentí nada, todo fluyó muy bien, porque también es eso importante, cuando sí, un proyecto va a jalar, todo fluye, no hay problemas, ¿sabes? Y pues la novela afortunadamente nos fue de maravilla, le gustó mucho al público, y una cosa muy importante, mira, que nunca se menciona, en aquella época las novelas de Televisa empezaban con 20 puntos de rating, no menos,
0: Claro.
1: Nosotros no.
0: Ahí era el arranque
1: de todo el proyecto, sí, de Televisa. Nosotros en Azteca, empezábamos en 3, en 5 puntos. y había que ganarse a la audiencia.
0: Claro. Es un... Además era la guerra, me acuerdo perfectamente, entre las dos televisoras. Era como...
1: Sí, había que ganarse la audiencia porque pues nosotros estábamos arrancando con las novelas en TV Azteca. Y afortunadamente tuve varios proyectos que la audiencia nos aceptó y llegamos a ser un éxito, afortunadamente. Y yo creo, eso me da mucho orgullo, porque pues conquistamos con nuestro trabajo el televidente, no fue que ya tenías costumbre de estar en el canal y no le movías, ¿sabes?
0: Claro, y además el público los sigue recordando muchísimo. ¿Cuándo fue que a ti te cayó el 20 del hecho de saberte tan público y el saberte famoso?
1: ¿Sabes qué? Híjole, mira, yo hasta llegué a estar súper fuerte y demás. Yo no me veía así. Yo no me veía, yo la verdad, trabajé. Hubo, de hecho, caí en algún momento en depresión porque no tenía vacaciones. Yo trabajé 7 años sin parar. Y entonces eso me afectó.
0: Claro.
1: Todo mi sistema nervioso y demás, y terminé en una depresión crónica. Porque hay que descansar, hay que tomarse sus días, hay que tomar vacaciones por salud. Ya ni siquiera es, ¿sabes? Pero es por salud. Pero yo no lo hice así y yo trabajé y yo no vi esos momentos. Yo nunca me sentí ni el más visto, ni el más aplaudido. Creo que ahora ya me siento un poco aplaudido, pero
0: Oye, y no podemos dejar de mencionar, por supuesto, Amor en Custodia. ¿Es cierto que tú propusiste a Margarita Gralia?
1: Híjole, yo nunca he dicho eso, pero sí. Yo le dije al productor, yo conocía muy bien a Margarita, porque Margarita, obviamente trabajamos en Cuando Seas Mía, y en otra telenovela que se llamó La Herencia, que era mamá de Silvia Navarro, también trabajé con ella y la conocía muy bien, conocía su talento, su perfeccionalismo y todo, y cuando me dijeron que tenían... Yo le dije, pues Margarita queda perfecta en el personaje. Esa, yo no dije, póngala, no, yo la mencioné.
0: Pero de ahí hicieron magia, porque se quedó más de un año. O sea, iban, según yo, por algunos meses y se quedaron el año entero.
1: Sí, empezó a tener un exitazo y bueno, duramos creo que año, no sé qué, 3 o 4 meses.
0: Y hay que decir que el tema principal de la novela tiene 27 millones de reproducciones. Es verdaderamente una locura.
1: Órale, no sabía, mira. Sí, es muy bonito ese tema. Es muy bonito. Fíjate que TV Azteca tenía muy buen gusto para poner canciones, ¿eh?
0: Claro, y pegaba muchísimo, porque yo me acuerdo que tú traías una greña espectacular. ¿Cómo te la cuidabas? Porque todo el mundo decía, qué padre el pelazo de Sergio.
1: Mira, sí hay que cuidarse el pelo largo. La verdad, es un problema. Mira, por eso ando yo con el pelo corto ahora. Pero mira, en Cuando Seas Mía, sí era mi pelo... Pero en Amor en Custodia yo traía el pelo cortito, me tuvieron que poner extensiones. Y ya cuando me creció el pelo, ya me dejé yo el pelo largo. O sea, me fue creciendo y en un año pues ya lo tenía por acá. Entonces ya no había tanto problema, ¿no? Pero pero sí, el pelo largo es un problema. O sea, si te acuestas y las extensiones más, si te acuestas sin agarrarte, yo me tenía que hacer una trenza para dormir. Y me tuve que acostumbrar para dormir con eso, porque también tener aquí la trenza es un problema, ¿no? Para recargarte. Pero hay que ponerse, ¿cómo se llama? Ciertas cosas para que esté lindo el pelo, para que no se enrede, hay que cepillárselo, hay que... No, sí, y sí lo hacía, ¿eh? Sí, cuidaba yo el cabello, pero la verdad sí es una monserga. Eso del pelo largo.
0: Oye, Sergio, ¿y te tocó también vivir todo el cambio en la industria con las plataformas de streaming? Porque era las guerras de antes de Televisa, de TV Azteca, pero después entra otro key player en la industria que son las plataformas de streaming. ¿Cómo ha sido para ti el reinventarte y el estar vigente en una industria tan competida y en medios tan pulverizados, como bien lo decías? Porque antes salías en la novela y ya automáticamente eras famoso, pero ahora hay tantos proyectos, tantas producciones, tantas series, que es difícil ganar notoriedad.
1: Bueno, ahora hay proyectos en los teléfonos, que no son estas novelitas cortas que están teniendo un exitazo, ¿no?
0: Sí.
1: Mira, para mí, porque yo no crecí con la tecnología. O sea, yo salí de la universidad y no había computadoras.
0: Claro.
1: Entonces, ni mucho menos teléfonos celulares. No. O sea, y yo cuando tuve mis éxitos, no había redes sociales. también.
0: Claro. Pero además te hubiera cambiado toda la jugada. Imagínate ahora que sabes de los Gators y todo, si te hubiera tocado en aquel entonces, ¿te hubiera gustado?
1: A mí no me gusta mucho el internet. Mira, creo que sí soy adicto porque tengo un problema. Me gusta contestarle a las fans que me escriben y me da ansiedad no hacerlo, ¿sabes?
0: Dejarlas ahí, no. Ajá, que contestar. No
1: me, es algo que... Entonces tengo que controlar eso porque no... Por eso hice un video un día, porque dije, yo no le puedo contestar a tanta gente, entonces hice un video, claro. ¿Sabes? Para todos. Pero es muy complicado, a mí no me gusta.
0: Bendito Dios, gracias, mi querido Sergio. Te mando un fuerte abrazo y espero verte muy pronto por allá.
1: Oye, muchísimas gracias por tu entrevista, muchísimas gracias. No te conocía, pero eres una persona muy amable. Además, haces tu trabajo, sabes de la historia de la gente que entrevistas y eso está muy bien. Felicidades.
0: Gracias, mi Sergio, por allá te voy a ir a ver al teatro.
1: Oye, por favor, vente con quien quieras. Te invitamos, hombre.
0: Fuerte abrazo.
1: Abrazo, hasta luego.

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2: Hay casas que tienen historia. Hay casas que guardan oscuros secretos a la espera de revelarse con un pequeño accidente. Muy cerca del centro histórico de la Ciudad de México, se ubica una vieja residencia deteriorada por el tiempo y el abandono. En ese escenario, habita Eularia Madero, una anciana y misteriosa mujer, apoyada por Ifigenia, trabajadora doméstica quien, por casualidad, encuentra un diente enterrado en la pared. El hallazgo desata una trama que enlaza lo sobrenatural, el espiritismo y la política a través de oscuros personajes de la historia mexicana. Todo alrededor del velo dorado, rito practicado por hombres poderosos para controlar el destino de una nación. A lo largo de las páginas transitan aristócratas, intelectuales y oportunistas cercanos a virreyes de la Nueva España. Novela escrita por José Manuel Cuellar, juega con el terror y el misterio en una historia que te envuelve para no dejarte ir.
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4: La comunión entre afición y selección mexicana quedó de manifiesto tras la actuación mundialista, donde más allá de quedarse en la misma instancia, el sentimiento de orgullo y pertenencia fue otro. Por ello, en la Federación Mexicana de Fútbol quieren aprovechar dentro de lo que se puede jugar en nuestro país, y la Copa Oro del próximo año entregaría los partidos del Tri como locales en el renovado Estadio Azteca, situación que garantizará grandes entradas. Sin embargo, y en la medida que los contratos lo permitan, los hombres de pantalón largo de la Federación deben priorizar jugar más a menudo en México para fortalecer el vínculo, en Europa para potenciar al jugador mexicano y en Estados Unidos conseguir mejores rivales para que no solo sea negocio y se tenga un provecho deportivo. Soy José Luis Cuevas y te espero con este y muchos temas más en la multiplataforma de Fórmula Deportes, ya sea en radio, televisión o YouTube, aquí en Grupo Fórmula.
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1: La subsecretaria de Relaciones Exteriores, Raquel Cherur, será la encargada de representar a México en la ceremonia de toma de posesión de Abelardo de Espriella como presidente de Colombia este viernes en la ciudad de Cali. La Fiscalía General del Estado de México complementó una segunda orden de aprehensión por el delito de robo a casa-habitación en contra de Lourdes N. y Víctor N., quienes se encuentran en reclusión tras ser señalados como supuestos invasores de la vivienda de doña Carlota en Chalco. La Comisión Reguladora de Telecomunicaciones informó que la vinculación de números de teléfonos móviles a los datos personales superan los 69.666.000 líneas registradas, lo que representa el 48% del total de las líneas que existen en el país. Informó Itzel Vanegas. 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
6: Y ya estamos de regreso, y justamente yo les contaba al inicio del programa que los bebés, y seguramente ya lo has leído por ahí en artículos en el internet o seguramente por alguna cosa en redes sociales, viste que ya estamos naciendo con microplásticos. Yo quiero que sepamos cuál es el efecto en nuestras hormonas y qué es lo que está pasando con nosotros los seres humanos, porque estamos totalmente plastificados, y por eso que les traje a un expertazo. Él es el doctor Alfredo Nava. ¿Cómo estás, Alfredo? Bienvenido.
7: Bien, muchas gracias por la invitación, Pel.
6: Oye, Alfredo, gracias por venir, sobre todo porque, híjole, este temazo creo que a todo mundo le ponen los pelos de punta, porque es algo que en generaciones anteriores no habíamos experimentado, porque no hacíamos nuestra vida al 100% con los plásticos y los microplásticos que estamos aventando tanto al océano. El océano se come los pescados y los pececitos, nosotros no los comemos. Y es así que pensamos nosotros en nuestro egoísmo, que lo tiramos y ya no tiene nada que ver conmigo. Yo lo tiré a mi basura y ya me vale hacia dónde llegó, me vale a dónde lo tiraron. Pues, ¿qué crees? Sí te importa, porque eso regresa a la tierra, eso regresa al agua y eso regresa, por supuesto, entonces a nosotros.
7: Claro, parecería un karma, ¿no?
6: Claro.
7: Entonces, sí, la verdad es que esta parte del uso de los plásticos que actualmente ya tenemos como de manera descontrolada, y la parte de la contaminación, es lo que genera mucho que pues todas estas pues especies estén como sujetas justamente al consumo de, ¿no? Y nosotros al final de cuentas los vamos a consumir. Actualmente ya sabemos también que no solo es una cuestión que esté en el mar, ¿no? Ya sabemos que también en el ambiente andan flotando pequeñas micropartículas y que pues al día nosotros las estamos consumiendo. El impacto que tiene pues es que son tan pequeñas que pues pueden penetrar en nuestro cuerpo de forma tan fácil, ¿no? Y ahora pues la realidad es que nuestro sistema hormonal específicamente es el que en algún momento se ve afectado, ¿no? Uno de los más importantes, o el que a lo mejor como tiene mucha trascendencia ahora por temas actuales, es la tiroides, ¿no? La tiroides, que es un órgano que está justamente en la base del cuello, regula todo, todo, todo. La temperatura del cuerpo, qué tal estamos despiertos, nuestro crecimiento. Entonces, ahora, por ejemplo, los niños que en algún momento están expuestos a esto desde, pues, en la parte de la placenta, cuando están, pues, en su mamá y empiezan a crecer, obviamente si están expuestos a esto generan que su tiroides no crezca de manera adecuada, ¿no? Y al final eso va a repercutir en su desarrollo, que no tengan buena estatura, que a lo mejor tengan un poquito de retraso en la parte cognitiva. Entonces eso en muchas ocasiones pues genera que pues el desarrollo no sea adecuado, ¿no? Existen tratamientos que pueden compensar en cierta medida esto, ¿no? Pero ¿qué necesidad tendríamos realmente?
6: No, claro, y a ver, yo creo que también es el llamado de atención, porque esto no solamente involucra a las autoridades, porque muchas veces decimos, es que reciclen lo que aventamos. No, es que hay que tener un consumo un poquito más responsable, porque también el tema de los plásticos, pues todos estamos involucrados. De verdad, son alarmantes las cifras del poco reciclaje que hay, porque la gente dice, ay, no pasa nada que lo reciclen y que alguien lo utilice. Pero estamos hablando de toneladas y toneladas que no da ni la economía y, por supuesto, mucho menos la industria para poder reciclar al 100% todos los materiales.
7: Sí, no, la realidad es que pues es también la forma en la que lo usamos, ¿no? Si nosotros podemos ocupar, no sé, una botella de plástico y decir, bueno, pues la voy a volver a rellenar, eso ya está mal desde un principio.
6: Claro.
7: ¿No? La verdad es que tendría que ser un recipiente de vidrio, que es como lo más sano relativamente, pero al final de cuentas, si nosotros ocupamos ese plástico nuevamente, pues nos estamos exponiendo más, ¿no? Y hay muchas otras más alteraciones, ¿no? Digo, la realidad es que ahora pues se han estado haciendo más estudios justamente para ver esta situación. Por ejemplo, ha habido muchos problemas con las mujeres ahora con temas de ovario poliquístico.
6: Sí.
7: O el nuevo nombre que tiene, ¿no? Que es el síndrome del ovario metabólico poliendocrino, trabalenguas completamente. Y estos síntomas o la aparición de estas enfermedades está muy relacionada con esta parte de los microplásticos, ¿no? Altera justamente el cómo las hormonas sexuales empiezan a regularse, hace que las mujeres pues de repente ya no tengan sus ciclos menstruales de manera continua.
6: Claro.
7: Normalmente es, o a veces hasta para temas, por ejemplo, de reproducción, pues a veces les cuesta mucho trabajo embarazarse por esta misma
6: parte. ¿Y cuánto no hemos escuchado de repente de amigos o amigas que están en plena edad reproductiva y de repente les está costando y cada vez se escucha más?
7: Claro, sí, pues es una de las cuestiones que pues de manera de consulta como que es ya muy frecuente, ¿no? Y es buscar, y muchas de esas pacientes tienen pues algún trastorno hormonal que a veces puede llegar a tener algún como contexto familiar o alguna cuestión hereditaria, pero pues otras veces no hay de dónde, y esto parecerá explicar justamente.
6: Y a ver, y esto está muy cañón cuando de repente hablamos del sistema inmunológico, que es el que nos ayuda a combatir todas las enfermedades, que también, pues, por supuesto, se ve comprometido, porque digamos que el plástico hace que se bloquee un poco también esta función, que es de nosotros como seres humanos, básica.
7: Sí, claro, si nosotros no tenemos esta parte del sistema inmune activo, lo que va a hacer más frecuentemente es que tengamos mucha susceptibilidad a tener infecciones, ¿no? Y esto es en particular a lo mejor como una cuestión de bloqueo, pero también lo que hace es como que lo activa de manera inadecuada y hace que pues tengamos como respuestas hacia nuestro propio organismo, ¿no? Y todas esas enfermedades autoinmunes también se lleguen a presentar.
6: A ver, doctor, decías algo bien importante que yo quiero aclarar, que es, digamos, entre hombres y mujeres, porque cada uno, digamos, va a tener una afectación evidente, porque todos vamos a ser afectados, pero en realidad se ve, digamos, estos síntomas y esta manifestación diferente en hombres y mujeres. ¿Cuáles serían estas señales que tenemos que empezar a poner atención?
7: Pues tendríamos que empezar a buscar como cuestiones un poquito muy específicas, por ejemplo, en el caso de las mujeres, si nos cuesta trabajo embarazar, si en algún momento dado sus ciclos menstruales no son regulares, si de repente les cuesta trabajo bajar de peso, si a lo mejor tienen de repente mucha caída de cabello, se queda de piel. Entonces, estos síntomas que van asociados a enfermedades, ya sea de la tiroides o a nivel de los ovarios, puede ser una pista, ¿no? En el caso de los hombres, la diferencia radica un poquito también, que es menos a veces lo que podemos llegar a notar, porque si un hombre de repente dice, bueno, yo quiero tener familia, pues muchas ocasiones dice, pues es que es la la mujer la que no puede, ¿no?
6: Claro.
7: Pero también a veces nosotros como hombres tenemos problemas en cuestiones de cómo se forman los espermatozoides, de la parte de la función del testículo, empiezan a tener poca energía, de repente poco rendimiento físico, poca ganancia muscular, suben mucho de peso, entonces también igual nos da ahí una orientación para que algo está fallando, y si no tenemos algún factor o alguna predisposición para, ahí es donde podemos buscar.
6: Y que además de repente todas estas señales que nos estás diciendo pues pueden ser muy confusos, pues decir, oye, ¿sabes qué? Pues esto es un achaque de la edad, esto evidentemente no es lo mismo los tres mosqueteros que 20 años después, entonces empezamos a justificarnos, pero hay que también decirle, doctor, a toda la gente que no empiecen a normalizar síntomas que ustedes creen, que ustedes no son doctores, si no se lo dice el doctor, ustedes no tienen por qué, y tampoco el chat GPT incluye, y tampoco incluye las redes sociales, no incluye eso. O sea, si ustedes tienen una función que hacían perfecto, es decir, tenían relaciones sexuales padrísimo y ahora no puedo, oye, respiraba increíble y ahora no respiro, oye, tenía un rendimiento padrísimo en el gimnasio y ahora no rindo, todas estas cosas no hay que normalizarlas, hay que decir, oye, ¿está bien? O sea, ¿me puedo hacer algún chequeo? Tengo que analizar un poquito más esto, porque yo creo que también nosotros como mexicanos no contamos con esta cultura de la prevención, que creo que es básica.
7: Efectivamente, digo, es un parte de nuestra idiosincrasia, y creo que en general tocas un punto importante, ¿no? A veces normalizamos esta parte de, estoy cansado por mi trabajo,
6: claro,
7: por mi día a día, y la realidad es que no siempre es...
6: Y no tenemos que vivir cansados, porque eso además no es normal.
7: Claro.
6: Es decir, por más que tu trabajo sea demandante, o sea, imagínense cómo puede ser un trabajo como hasta de la presidencia de la República, nuestra presidenta, imagínense el estrés al que está sometida, no estaría viva. Entonces nosotros tenemos que empezar a regular conforme también a esto y no normalizar síntomas que pues no tenemos, porque muchas veces, ay, no, es que como estoy súper estresado, llevo 3 meses que no puedo ir al baño bien, o llevo 5 meses que se me está cayendo el pelo y no tengo ni idea. No, hay que tener idea y hay que ir a buscar la fuente y el origen de ese problema.
7: Sí, claro, siempre hay que tener esa parte de la visita médica, ¿no? O sea, por lo menos una revisión cada año, un estudio por lo menos de seguimiento, si algo no está bien, no dejarlo para después, ¿no? O sea, decir, después voy a ver si esto se me quita, si a lo mejor desaparece. La realidad es que en cuanto algo aparece que no era normal, hay que acudir al médico.
6: A ver, y qué bueno, porque además también desde el nombre del endocrinólogo, la gente dice, pero pues, ¿qué atiende? ¿Qué me va a ayudar? O sea,
7: nosotros en particular somos especialistas en esta parte de las hormonas, ¿no? Nosotros nos encargamos de ver justamente tiroides, la parte reproductiva, ovarios.
6: Ojo, testículos. También las subidas, las bajadas de peso de repente drásticas. Claro. Si no estás haciendo dieta, tienes que ir al endocrinólogo porque no es normal. Si no estás haciendo dieta y no estás tomando ningún GLP-1, no estás en ningún medicamento, córrele al doctor porque de verdad puede ser una enfermedad.
7: Sí, claro, o sea, y lo que conlleva como tal, ¿no? El hecho de que también igual tengamos diabetes o hipertensión, que también son cosas que muchas ocasiones también nosotros manejamos, ¿no? Digo, la diabetes puede ser como nuestra área fuerte, ¿no?
6: Porque claro,
7: es una enfermedad que tiene que ver con una hormona, que es la insulina, ¿no? Y esta hormona también ha tenido su impacto en la parte del uso de los microplásticos, la parte del consumo de los alimentos ultraprocesados en el desarrollo de más pacientes con diabetes, hasta en edades más tempranas de la vida.
6: Claro, y sobre todo, digamos, las estadísticas en nuestro país que resultan bastante alarmantes de la cantidad de gente que tiene diabetes.
7: Sí, ¿no? La verdad es que somos de los primeros lugares, tanto en diabetes, tanto en adultos como en niños, ¿no? Y justo con ello va de la mano con el tema de la obesidad.
6: ¡Qué cañón! A ver, doctor, por favor, hay que dar las redes sociales, hay que decir dónde te pueden seguir, dónde pueden buscar más información de todo esto.
7: Claro, con mucho gusto. Estamos en Instagram y en X como Alfredo Nava Endo.
6: Gracias, doctor, por estar con nosotros.
7: Muchas gracias.
6: Vamos a poner mega musicales y por eso le doy la bienvenida a Esperón. ¿Cómo estás, papito?
8: Muchísimas gracias. Muy feliz, muy emocionado de estar acá.
6: Oye, gracias a ti por venir. Estás estrenando música. Meteora, yo quiero que le digas al público de qué se trata, porque has también sido muy resiliente en esta carrera. Digamos que ha sido, pues digamos, de todo un poco, pero con esta música nueva yo creo que es un bálsamo del alma para ti también.
8: Sí, estoy feliz porque, como bien sabes, soy un artista independiente, entonces cada lanzamiento tiene un montón de esfuerzo detrás. Y como dices, pues han sido muchos años de estar picando piedra. Estoy contento en este punto de mi carrera, de que las cosas van funcionando. Y pues como su nombre dice Meteora, hace referencia al meteorito, ¿no? Todas las canciones que he sacado recientemente hacen referencia a cosas que están en el cielo, en el espacio. Ya saqué Tristella, ya saqué Luma, y pues ahorita es el momento de Meteora.
6: Oye, a ver, ¿cómo llega Meteora después de todo este andar, que el ser artista independiente, de repente hay que aguantar los ajos, las cebollas, el arrastre del lápiz, el billete que está corto, en las presentaciones? O sea, hay que ser demasiado fuerte y tener la piel como de cocodrilo.
8: Pues yo creo que es como cualquier ámbito en el que uno se quiera desarrollar. Al principio es difícil. Es difícil empezar desde cero. Pero ya que las cosas empiezan a arrancar, la verdad es que de un momento a otro las cosas se ponen muy fáciles.
6: A ver, ¿y cómo es esa conversión de repente estar en un escenario que por ahí me chismearon que te ha tocado de todo, hasta que te han aventado hasta condones en el escenario, de todo? ¿Cómo pasas de eso al aplauso del público, al tener también pues el cariño de la gente que le gusta tu música? ¿Cómo es para ti esa conversión? De lo difícil a la gloria.
8: Es que yo tengo muchos años haciendo esto. Cuando tenía 14, 15 años, pasó esa anécdota. En ese entonces, pues, tenía una banda de covers. Y nada más nos subimos ahí en un bar donde todo el mundo estaba borracho. Estábamos muy chicos nosotros, entonces...
6: ¿Y ustedes llegaron todos inocentes, 3, 2, 1, acción?
8: No, nos recibieron bien.
6: ¿No fue buena la recibida?
8: No, para nada. Pero afortunadamente, pues, con el paso de los años, uno va construyendo su audiencia... vas encontrando a la gente que sí aprecia lo que haces y el recibimiento siempre es bueno.
6: Oye, ¿y cómo has hecho también, que eso es muy asertivo también, de la comunidad que has hecho en las redes sociales, de cómo te has llevado también, pues digamos, a todo un tema de identidad, porque tu música no solamente representa estos acordes, sino también es como esta parte, como nos decías, como tienes esta filosofía, ahorita está en el cielo y estás hablando de cómo nos inspira también, ¿no? Esta parte que puede ser tan mundana, pero tan etérea.
8: Yo creo que el cielo es un tema que siempre va a estar como muy rodeado de misticismo, como de magia. Es algo que en todas las civilizaciones ha estado muy presente, incluso hasta religioso, ¿no? Entonces a mí me interesó mucho abordar eso y resonó muy bien con la gente.
6: Oye, ¿qué ha sido para ti, digamos, lo más difícil en esta carrera? Que sé que además también hay que tener mucho temple, pero para ti, ¿qué ha sido el sacrificio más grande que has hecho para pertenecer a esta industria?
8: Yo creo que, pues, el compromiso. Básicamente, en general, en todos los días ha habido veces que, pues, estoy encerrado todo el día en mi casa trabajando en las canciones, en planear, en agendar entrevistas, en agendar fotos. Pues, a veces he tenido que perderme ciertas reuniones con amigos, con familia. Sí requiere bastante compromiso, pero al final creo que vale mucho la pena.
6: Oye, y cuéntame por favor también, que seguramente eso, como mucha gente que he entrevistado, de repente como que cuando dices me voy a dedicar a la cantada, me voy a dedicar a la artisteada, ¿cuál fue la primera reacción de tu familia? ¿Qué es lo que te dijeron?
8: Al principio estaban contentos, yo creo, porque pensaban que, pues es el hobby, ¿no?
6: se le va a pasar.
8: en un punto se preocuparon y con justa razón. En ese momento se los reprochaba, pero ahora viéndolo en retrospectiva, pues creo que mi mamá y papá pues fueron sabios al tener esa preocupación, ¿no? Porque es un riesgo real el que no pueda funcionar.
6: Y es de rifados y requiere mucha valentía, no solamente exponer el pellejo, la canción, lo que la gente te pueda decir en las redes sociales, sino también incluso el tema económico, ¿no? Claro. Que dices, bueno, pues tal vez en otra chamba a lo mejor pues te llega la quincena segura y no vas a tener ningún problema.
8: Sí, al final hay que comer, hay que pagar la renta, hay que comprar la despensa. Y mi mamá y papá estaban muy preocupados en un punto, con justa razón. Pero afortunadamente, ya después de bastante picar piedra, las cosas han funcionado. Estoy muy feliz por eso. Sí, no, y aparte, fíjate que a mí me tocó una época en la que ya no era tan cool tocar la guitarra. Era como de nerds tocar la guitarra. Entonces yo era el que llevaba la guitarrita a la escuela y luego llevaba la melódica y ahí andaba haciendo escándalo todo el tiempo. Y como en ese entonces estaba de moda la música electrónica, la neta no era cool. O sea, era como que el loquito ese de la música.
6: Oye, y para ti, digamos, este año, ¿qué representa? ¿Qué es lo que quieres alcanzar? Viendo un poco estos hitos que has llevado y sobre todo el alcanzar y el hacerte un lugar propio en la música.
8: Este año quiero terminar de publicar las canciones que quedan pendientes del disco. Son 5 las que me faltan todavía, vamos a la mitad. Estoy muy emocionado por eso. Cada canción va a tener justo, va a seguir la temática del cielo, del espacio, y quiero terminar eso para ya poder hacer conciertos de una vez por todas.
6: Oye, qué maravilla. Se me acaba el tiempo, papito, pero yo quiero que la gente que nos está viendo, que nos está escuchando, que vayan a descargar ahorita mismo este hit de Meteora. Y por supuesto, ahí está todas las demás canciones. Van a estar muy pendientes porque va a estar sacando nueva música todo el año. Y muy pendientes de las presentaciones, donde te pueden seguir, donde te pueden encontrar.
8: En todos lados me pueden encontrar si escriben Esperón. En Instagram estoy como esperón.mx. En TikTok estoy como esperón_, pero en todos lados como Esperón.
6: Gracias, querido.
8: Muchísimas gracias, te agradezco.
6: Y ahora sí me despido de ustedes, pero mañana vengo con la icónica Mónica Avión, así es que no te lo puedes perder. Mientras tanto, te mando besos, descansa y que tengas muy bonita noche.

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5: ¿Recuerdas cuando tu perro corría como loco detrás de una pelota? Saltaba el sillón de un brinco y te recibía en la puerta con una energía que parecía no tener fin. Un día te das cuenta de que ya no corre tan rápido, que le cuesta trabajo subir las escaleras, que duerme más y come menos. Tu lomito está envejeciendo y así como él te acompañó toda la vida, ahora te toca a ti acompañarlo a él. Lo primero que hay que saber es que la vejez no es una enfermedad. Es un estado fisiológico natural que atraviesan todos los seres vivos, incluidos nuestros compañeros de cuatro patas. Pero ojo, no a todos los perros les llega la vejez al mismo tiempo. Los de raza grande, como un pastor alemán o un labrador, se consideran adultos mayores a partir de los 6 o 7 años, porque celularmente se desgastan más rápido. En cambio, los de raza pequeña, como un chihuahua o un poodle, pueden no entrar en esta etapa sino después de los 10 años. Cuando tu perro envejece, los cambios no solo son de comportamiento. Su cuerpo también se deteriora. Si no se cuida adecuadamente, puede desarrollar sarcopenia, que es la pérdida progresiva de masa muscular. Esto le provoca dolores crónicos, debilidad en las patas y dificultad para levantarse o mantenerse de pie. Y el problema va más allá de las piernas. El músculo no solo sirve para caminar, también produce sustancias llamadas mioquinas, que ayudan al metabolismo y facilitan la comunicación entre el cerebro y el hígado. Cuando el músculo se pierde, todo el organismo se resiente. Además, pueden aparecer padecimientos como insuficiencia renal crónica, artritis y hasta algo parecido a la demencia senil humana, que los veterinarios llaman síndrome de disfunción cognitiva canina. Sí, los perritos también pueden olvidar dónde está su plato o desorientarse en su propia casa. Ahora, la buena noticia. Hay mucho que puedes hacer para mejorar su calidad de vida. Llévalo al veterinario al menos cada 6 meses y pide que le hagan estudios de sangre, porque el diagnóstico temprano es clave para que cualquier tratamiento sea eficaz. Mantén al día su vacunación y desparasitación. Cambia sus croquetas por unas formuladas especialmente para perros maduros, con menos proteína. Límpiales los oídos y báñalo una vez al mes. Déjale juguetes para que se entretenga y mantenga la mente activa. Y sobre todo, no lo obligues a hacer cosas que ya se le dificultan. Tenle más paciencia. Sácalo a pasear periódicamente, pero a su ritmo.
6: Y dale el cariño que siempre mereció.
5: Tu perro te acompañó en tus peores días sin pedir explicaciones. Ahora que le toca a él caminar más lento, es tu turno de ajustar el paso. Estos bellos seres han sido nuestros compañeros durante mucho tiempo y merecen que aumentemos los cuidados en su comida, en su ejercicio, en sus visitas al médico y en cómo los tratamos. Porque un lomito viejito no necesita que le devuelvas la juventud, necesita que lo cuides con la misma lealtad que siempre te dio. Con información del doctor Marco Antonio de Paz Campos, director del Hospital de Pequeñas Especies de la FES Cuautitlán de la UNAM. Un guión de Leonardo Santiago, con información del portal Ciencia UNAM. Les saluda Mónica Genis.
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7: Bienvenidos a este su programa Estilo de Vida. Yo soy su amigo Gerardo Medina. Me da muchísimo gusto que nos acompañen el día de hoy a través de esta su casa Grupo Fórmula, donde le damos poder a su voz. Y para compartir conmigo este espacio, hoy la muy guapísima compañía de Miriam Díez.
8: Mira, pero además, preciosa,
7: viene
8: siempre.
9: Muchas gracias.
7: Ese carmesí te queda muy bien.
9: El carmes, rojo carmesí.
7: Sí, ese carmesí te queda.
9: ¿Cómo están
7: bien
9: todos? Un abrazo muy fuerte y espero que hoy les guste mucho el tema.
7: Y te queda mejor así el pelo, ya te he dicho. Uh-huh. El farrafose de este.
9: Pero no Reloaded. Me lo pongo el farrafose.
7: Porque primero farrafose lo tenía así esponjadísimo, uh-huh, como luego lo ocupa. Y después lo comenzó a utilizar de grafilado, como lo trae ahorita Miriam.
9: Yo lo tengo en capas porque tengo mucho y se me esponja. Ya ves cómo se me esponja, que parezco. Entonces con eso te ayuda.
7: Que a veces pareces bebé Cavaspach con una cabezota.
9: De este tamaño se pone, sí, como el Rey León, así me pongo yo, fíjate.
7: Bueno, y de este otro lado también bien guapo, bien arreglado, bien pipiris nice, el señor Marco Antonio Silva.
8: Jerrito, muy contento para todos ustedes, gracias por estarnos aquí acompañando el programa Estilo de Vida.
7: Y trae una chamarra así bien coqueta, que le digo que yo tengo un amigo que le mando un saludo a Gerardo Rodríguez, que está en el centro, que tiene todo lo que es la bisutería. Mira. Del centro. Entonces que voy a comprar mi chamarra, si yo voy a hacer, sus ponerme a hacer esas joterías de pegarles todas esas cositas a la chamarra, sí, igual y le hago la competencia a Jean Paul Gaultier.
8: Ay, mira, no quiere nada, Jerrito, qué bárbaro. No está.
7: Ay, ¿por qué nada? No, está bien. Siempre hay que esperar a ser mejor que los demás.
8: Sí, no vas a
7: ser
8: menos.
9: Siempre hay que experimentar.
7: Digo, claro, tendrán mucha expertise, pero a lo mejor tú tienes algún talento escondido.
9: Te sí, sale un diseño ser que pega.
7: ¿Verdad?
9: Cañón, y ya, ¿no?
7: Así que bueno.
9: Todo puede pasar.
7: Todo puede pasar. Que por cierto, ya hay unas máquinas que están trayendo de China. Les doy el consejo a las que tienen
8: ¿Máquinas de coser?
7: No, máquinas de uñas. Que metes la uña y te pinta la uña con un paisaje. La
9: muy
7: máquina.
9: Bueno. ¿En serio?
7: Sí, te tienen que trabajar la uña, claro, primero, claro. O sea, te tienen que poner las uñas bonitas y arreglártelas. Y ya que te dejaron
9: las uñas. De las de acrílico.
7: En blanco. O naturales, ¿eh? Metes la uña a la máquina y te pinta el paisaje que tú quieras en la uña o la imagen que tú quieras en la uña. Son máquinas chinas, las venden en China.
9: Es que ya, además.
7: Y nada caras, $1,500.
9: Fíjate, nada caras.
8: Sí, para hacer todo eso y la verdad, ¿cuánto le sacas de provecho? Si te dedicas a hacer eso, hay mucha gente que hoy en día está yendo a esos lugares para las uñas. Y ya
7: muchas no tienen ni para comer, pero para las uñas sí tienen.
8: Sí, es cierto. Sí,
7: muchas no tienen para pagar la gasolina del coche, pero para las uñas sí tienen.
8: Y mira que no es barato, porque creo que lo más barato de las uñas, lo más barato son como 350 cuando son sencillas.
7: ¿Qué? Sí. ¿Qué pasa? Si Melanie el otro día fue a hacerse las uñas ahí en lo más verdes, $3,000.
9: Como sé que se hizo, yo me las hago cada 15 días y son 250, 300.
7: No, se las dejan muy bonitas. Se
9: de
7: las
9: acrílico, pintan, se las... te estoy diciendo. Esas son las caras.
7: Ah. A mí no me pasó la cuenta.
9: Sí. Ay. No, pero se me hace que sea la de los pies y la de 3 días después. Porque...
7: No, eso cobran. ¿Has visto que vas sobre lo más verde y hay un salón de belleza de 2 pisos?
9: Sí.
7: Que está delante del corte. Ahí es donde se arregla ya su pelito y se hace sus uñitas.
9: Muy bien.
7: Pero, o sea, nada, pérdida de escuincla.
8: No, pero
9: pues no.
8: Nada.
7: Y el papá va y busca la peluquería de 180 pesos. Sí. Ahí en Plaza Satélite que me lo cortan divino.
9: Pues sí, igual que yo, mis uñitas.
7: Una señora muy linda que me corta el pelo ahí en Plaza Satélite me cobra 180 pesos.
9: Sí, te digo que
7: entras,
9: no puede
7: entras
9: buscarle.
7: Por el globo. Entras por el globo.
9: Sí.
7: Entras por el globo y luego hay una cafetería. Sí. Enfrente, y al lado hay 2 estéticas.
9: Sí.
7: La que está pegada a la pared.
9: Ahí es donde
7: me lo corto.
9: Donde te sacan punta.
7: 180 pesos. Bueno, no me sacan punta, llego ni me soplan.
9: Ya. Y ya.
7: 180.
9: Y el tubo.
7: Bueno. Pues fíjense que hoy vamos a hablar de la depresión.
8: Uy.
7: O sea, de cómo saber si tengo depresión en 10 sencillos pasos.
9: A ver. Vayan el primero, anotando.
7: Me
9: vayan
7: quiero
9: anotando.
7: Suicidar el segundo, me corté las venas.
9: Exacto.
7: No, fíjate.
8: Es un tema tan complicado.
7: ¿Se trata solo de sentirte triste? Pues no es depresión. Esto puede ser coincidente a algo que te pasó, algo que pues no te está funcionando, algo que no pudiste terminar. Te puedes sentir triste por muchas cosas, ¿no?
9: Incluso hasta abajo de vitaminas, puede ser.
7: También por una carencia de vitamina D, por una baja de dopamina, te puedes sentir triste. Pero cuando notas cambios persistentes en el ánimo, la energía o el interés por la vida, entonces ya no es tristeza. Cuando ya comienzas a notar que ya no tienes la misma vitalidad, la misma energía, que ya no te interesa levantarte temprano a correr, que ya no te quieres bañar todos los días, que entonces ya no es solamente tristeza.
9: Ya no te estimula el arreglarte tú, a ti mismo, ¿no?
7: No. Entonces, reconocer la depresión no es un signo de debilidad. Uh-huh. O sea, no quiere decir que porque yo diga, me estoy deprimido, estoy haciendo el ridículo o estoy mal.
9: Claro que
7: porque
9: no.
7: Mucha gente piensa eso,
8: sí,
7: ¿no?
8: Sí, es cierto.
7: Ay, si digo que tengo depresión, van a decir que soy
8: estoy
7: un
8: loco,
7: ridículo. Pues no, que estoy loco.
8: No, hay gente que sí, dice, pues
7: que soy una persona de esa débil mentalmente.
8: Pues yo escuché el otro día a una señora que le decía el hijo, mamá, tengo depresión. Y dijo, estás loco, ponte a trabajar, a ver, levántate temprano, unas cosas y demás para que se te etiquete esa loquera. ¿Cómo le puedes contestar así cuando
7: porque
8: alguien la
7: sabes
8: está pasando
7: que
8: muy mal?
7: A nosotros nos tocó vivir una generación
9: que eso
7: donde no se te permitía, donde no se te permitía ese tipo de situaciones a nivel emocional. Uh-huh. O sea, decían que las personas que sufrían de depresión eran débiles mentales.
9: Uh-huh. O que no te juntaras con ellas porque te iban a quitar tu energía, entonces mejor
7: o que eran
9: ni te
7: gente mediocre. O no. Que eran gente mediocre, ¿no? Así lo decían. Es muy mediocre, o sea, uh-huh. Siempre se anda quejando de todo.
9: ¿Sí?
7: Siempre está triste, siempre está deprimido. Por eso nadie se junta con él. Uh-huh. Ay, no te le pegues, ¿eh? No te le pegues, porque siempre que lo traes su nubecita arriba de.
9: Y entonces tú veías la depresión, además, como algo malo. Pero ahora ya, por ejemplo, en países europeos, y eso aquí no sé, pero ya incluso si tú estás en una depresión total, te dan el justificación para el trabajo de que estás en un periodo de depresión. Aquí que te iban a andar
8: dando. No, aquí no.
9: Aquí como dice la señora, ándale, a trabajar con todo.
7: Aquí llegas al seguro y le dices, tengo depresión, y te va a decir el médico, pero primero trae hambre. Órale, voy a trabajar.
8: Es cierto.
7: ¿No? Uh-huh. Fíjate que decir tengo depresión es un signo de autoconciencia. Uh-huh. O sea, estás consciente de un problema que tú tienes.
9: Sí.
7: ¿No? Y aceptar que algo no está bien emocionalmente en ti es el primer paso hacia tu bienestar emocional. Uh-huh. Si tú no lo aceptas, pues ya te fregaste.
8: Claro, sí es cierto. Uh-huh.
7: Porque mucha gente incluso lo podrá ver. Oye, no, es que tú antes eras bien chispa, y es que antes tú te integrabas con todos, y antes te gustaba salir con nosotros, y antes decías que sí a la fiesta. Uh-huh. Y ahora como que andas más triste, como que andas más agotado, como que tienes los ojitos apachurrados.
8: Ya has perdido sentido a la vida también. Es que te pasas, ya no eres el mismo de antes, estás cambiando, que con quién te estás juntando, que te está, ¿no?
9: Y es que hay grados de depresión. Claro, entonces es bueno que vayas fijándote en lo que te va ocurriendo para que te.
7: Porque una cosa es madurar.
9: Exacto.
7: Otra cosa es cambiar. Otra cosa es que te aburran las cosas que hacías antes.
9: Exacto.
7: Y otra cosa es que te deprimas, ¿no?
8: Así es.
9: Y otra cosa es que estés cansado porque has tenido tantas actividades y has andado sin darte permiso de descansar y de desestresarte, y llega un momento que te agotas. Y también piensas que eso puede ser una depresión.
7: Así es. Entonces, si sientes que algo dentro de ti ha cambiado, que la vida ha perdido sentido y que cuesta disfrutar las cosas que antes amabas. Uh-huh. Es el momento de prestar atención y pedir ayuda de un profesional. Uh-huh. Ahora, la depresión puede manifestarse por muchas causas y de muchas maneras, ¿verdad? Y hay que saber por qué es importante saber que tienes depresión. Uh-huh. Porque la depresión da por muchas causas. Una por una baja de litio, otra por una baja de acetilcolina, otra por una baja de noradrenalina, otra por una baja de endorfinas, otra por otra baja de serotonina, que es la que produce el intestino y el cerebro, otra por una baja brutal de dopamina, o sea, por muchas cuestiones. Otras por duelos, por pérdidas. Otra por cuestiones que tienen que ver con excesos que no puedes superar. demasiados gastos, demasiadas deudas, demasiados compromisos, sí, demasiadas obligaciones. Uh-huh. Entonces, todo eso puede generar un cuadro de depresión que puede estar causando un desgaste anímico a nivel del cerebro. Uh-huh. Todo repercute en el desgaste anímico a nivel del cerebro. Uh-huh. Pero vámonos un pequeño corte y regresamos volando con ustedes aquí en su programa
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2: Y recordándoles que pueden enviarnos un mensaje de WhatsApp al 55 23 35 47 74.
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2: Vamos a una breve pausa y regresamos a su programa Estilo de Vida.
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21: Caldo de pollo con verduras.
10: Prepara un reconfortante caldo utilizando pechuga de pollo desmenuzada sin piel. Agrega chayote, zanahoria, calabacitas picadas y un toque de cilantro fresco. Es una comida hidratante y perfecta para mantener una digestión ligera.
19: Aprendamos juntos.
10: Las plantas experimentan estrés y emiten sonidos ultrasónicos de alta frecuencia cuando sufren por sequía o cortes en sus hojas.
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2: Ya estamos de regreso en Estilo de Vida.
7: Y ya estamos nuevamente con César, que es su programa
21: Estilo de Vida.
7: Sí, mira, hay veces que, por ejemplo, puedes decir, son tantas las cosas que tengo que hacer y tanto lo que tengo que cumplir y no sé de dónde sacar, que ya, mira, ¿sabes qué? Ya me vale gorro todo. Uh-huh. Ya me doy.
8: Tiras la toalla.
7: Exacto, tira la toalla. Ya me doy.
8: Sí, es cierto,
7: ¿no?
8: Es cierto.
7: O ¿sabes qué? Hoy no quiero saber nada. Ya mañana veré, mañana será otro día. Uh-huh. Y entonces, cuando eso lo comienzas a juntar, que ves que al otro día no es otro día.
9: ¿Tampoco?
7: Que está todo igual. Uh-huh. O está peor. Uh-huh. Entonces comienzas a tratar de fugarte de tu realidad. Eso es lo que tratas. Fugarte de tu realidad.
9: Incluso gente que tiene, que le dicen que son workaholics, uh-huh, están deprimidos, pero sí, están buscando
8: una manera de evadirse,
9: todo el tiempo para fugarse de su realidad.
7: O el que toma alcohol.
9: Ah, claro.
7: Se fuga de su realidad. Uh-huh. O el que fuma y se encierra, se fuga de su realidad. Y tú te fugas de tu realidad porque no la puedes afrontar y eso te genera una gran depresión.
8: Uh-huh. Cierto.
7: Entonces, identificar la depresión a tiempo puede prevenir complicaciones emocionales, porque después la depresión puede generar ansiedad y puede generar ira descontrolada, puede generar angustia, ¿verdad? Trastornos físicos, problemas de tiroides, taquicardia, bradicardia, elevación de la glucosa, sobrepeso. Y problemas sociales, ¿no? Uh-huh. Que comiences a tener roces o fricciones con compañeros de trabajo que luego no entienden que tú eres una inocente criatura y pues te tratan mal, ¿no? Como Miriam me trata a mí, como tú me tratas a mí.
9: Miren mis ojitos.
7: Porque aunque no lo crean, señores, querido público, criatura, son malas personitas. Son malas personitas, se los digo públicamente. Porque no me aconsejan, no me apapachan, no me consienten.
9: Ni lo aconsejes porque peor te va.
7: En vez de que digan,
9: pero
7: sí,
9: tú no, eso no
7: pégame, pégame,
9: de
7: pégame, no importa, con que tú saques lo que traes cargando.
9: Tus estados así de histeria negativa, así loquita, es cuando estás demasiado presionado por todas las 80 cosas que
7: haces
9: y no duermes.
7: No es histeria loquita, es temperamentalidad.
9: No, es histeria loquita, que no duermes, ni descansas, ni comes a tu tiempo, ni te daba tiempo de hacer.
7: ¿Y qué es lo que tienen que hacer? Pues corretearme con el topper, con la comida, el alma.
8: Más chiquito que la mamá. Ándale, come y come, te lleva por todo.
7: Que tragues, escuincle.
8: Exacto, ya.
7: Que tragues. Entonces, no. Primero hay que identificar por qué. Porque conocer tus síntomas te permite actuar antes de que el problema se agrave.
9: Así es.
7: Afortunadamente, pues, nosotros no cursamos por cuadros tan severos como esos, y incluyo al público, pero hay personas que llegan a pensar hasta en el suicidio, ¿no?
9: Sí, claro.
7: Porque una cosa es que te deprimas, como lo puede hacer Miriam, lo puede hacer yo, lo puedes hacer tú, lo

0: comiences a ubicarte y que busques ayuda temprana.
1: Exacto.
0: Que busques
1: hacer algo
0: ayuda
1: por
0: temprana.
1: Ti.
0: Porque, mira, a mí me ha tocado. Pueden participar, ¿eh? Me pueden callar. Porque parezco monólogo.
2: No, estamos hablando.
0: Porque. No, es que luego siento que no pueden hablar. Y ya me han criticado. No, yo sí los dejo hablar, señoras.
1: ¿Verdad? Por favor, escríbanle, mucho.
0: Yo sí los dejo hablar. No, el caso es que muchas veces está el señor empoderado que no se puede dar el lujo de que mostrarse débil.
2: No,
0: ¿sí?
2: Pues no.
0: Oye, es que hay que pagar la renta, es que hay que pagar la colegiatura, es que hay que llenar la alacena, es que hay que pagar la luz, es que hay que pagar el agua, es que hay que pagar el teléfono. Y sabes que él querría gritar y explotar, pero no puede. Porque dice, pues es que es mi obligación.
1: ¿Qué tienes
0: que? Y lo tengo que cumplir.
1: Y a los hombres yo creo que les cuesta más trabajo reconocer que están en una depresión. O sea, sí puedo estar triste, puedo estar sacado de onda, pero nunca reconocen que están empezando en un estado de depresión, ¿no?
0: Y que eso puede agudizar sus cuadros, ¿no?
1: Sí.
0: Entonces, te hacen el fuerte y dicen no. O la mamá, que cuando tienen los niños chiquitos, nunca va a saber que se canse, que se doble, que llore enfrente de ellos, que se angustie. No, o sea, y todos esos signos que no te permiten buscar ayuda, sí, porque o eres el fuerte o eres el fuerte, hacen que comiences a generar trastornos muy severos a nivel emocional.
2: Es que sabes que culturalmente aquí en México, como dices,
0: en todo el mundo,
2: país, pero más
0: en todo el mundo.
2: Hay más machismo aquí en estos países.
0: No, pero en todo el mundo, cuando alguien tiene que afrontar, discúlpame que te contradiga, Marquito, cuando alguien tiene que afrontar una obligación, una responsabilidad, muchas veces no se da la oportunidad de mostrarse débil hasta que no la cumple.
2: Exacto, y tienes que sacar adelante tus compromisos sí o sí, porque dices, tengo a mi familia, la renta, esto, lo otro.
1: Les ha pasado a ustedes.
2: Ajá.
1: Yo siento, porque yo siempre tiendo a tengo como depresiva, ¿no? Entonces trato de ayudarme en eso. Pero cuando empiezo a estar pensando en algo mucho y el estómago ya me está haciendo por la tristeza, por la situación, por lo que sea, y ya no tengo ganas de levantarme, tengo ganas de dormir, no quiero ir a hacer ejercicio, entonces lo que hago es a ver qué está pasando, como que ya me conozco cuáles son cuando empiezo, ¿me entiendes? Y digo, no, y es cuando más le doy, pues me meto más a hacer ejercicio.
0: Mira,
1: me meto más a, ¿no?
0: Dice Marta de Baile, en eso sí estoy de acuerdo con ella, que hay 5 palabras mágicas que te hacen hacer las cosas, que te hacen pasar de ser una persona ordinaria a un ser extraordinario. Y esas 5 palabras mágicas son porque lo tengo que hacer.
2: Exacto.
0: O sea, no tengo ganas,
1: claro,
0: pero lo tengo que hacer.
2: Claro.
0: Y no tengo fuerza, pero lo tengo que hacer. Y no tengo con qué, pero lo tengo que hacer.
1: Y lo haces por ti también, ¿no? Porque si no te das cuenta, si no empiezas a observarte y ver lo que está sucediendo, después cuando caes en una depresión más fuerte, que me imagino que vas a contarlo, es mucho más difícil salir de ella. Y pierdes cosas tú, los demás no. O sea, pierdes emociones, pierdes tiempo, pierdes felicidad, pierdes el poder integrarte y participar con amigos de una buena lectura, lo que a ti te gusta. Pierdes eso mucho tiempo.
0: Entonces, primero es la prevención. Luego es el autocuidado.
1: Exacto.
0: Porque el autocuidado que te ayuda a priorizar tu bienestar mental y físico no es un acto de egoísmo, es un acto de amor propio.
1: Exactamente.
0: Mucha gente piensa que si comienza a generarse un autocuidado, va a ser egoísta.
1: No, al contrario.
0: No es egoísmo. Es amor propio.
1: Así es.
0: Y acuérdense que cada uno es responsable de cuidar por sí.
1: Sí.
0: Y si una persona, una madre, por ejemplo, durante la juventud, durante la etapa de crianza de los hijos, durante muchas fases cuando son esposas jóvenes, etcétera, se comienzan a autocuidar, no le hagan caso a la gente que digan, es que esa es muy egoísta, se la vive en el gimnasio y se la vive en el yoga y se la vive
1: pues
0: viendo
1: bueno,
0: que si está guapa y se la vive con la dieta y se la vive, o sea, y porque entonces cuando ya estás vieja o ya estás viejo, porque no te cuidaste.
2: Es cierto, ya.
0: Porque no viste
2: por ti. Y te echaron así la culpa a ti.
0: Ahora yo tengo que cargar contigo,
2: claro.
0: Si nunca te procuraste. O sea, si lo haces está mal. Y si no lo hiciste, qué güey fuiste.
1: Entonces mejoras cosas para ti. Demuéstrate amor a ti mismo.
0: Sin que te importe lo que los demás opinen.
1: Así es, así es.
0: Sin que te importe.

0: Importa lo que los demás opinen.
1: ¿Cómo te gusta verte?
2: Ajá.
1: ¿Cómo te gusta verte? ¿Te gusta verte demasiado flaco? ¿Te gusta verte demasiado gordo? ¿Te gusta verte normal para ti? ¿Cómo te gusta verte? Porque además te vas castigando cuando estás con depresión, te vas castigando sin saberlo. Y empiezas o a subir de peso o a bajar demasiado, o esas cosas las tienes que tomar mucho en cuenta. No te castigues, tu cuerpo no tiene la culpa, ¿no? Entonces, cuídate, quiérete, porque nadie, como tú decías, nadie más que tú te vas a querer.
0: Es nadie lo que decías. Más que tú va a ver por ti de llegando a viejo.
1: Así es. Pues
0: nadie sí, más que tú va a ver nadie. Por ti llegando a viejo.
1: Así es.
0: Entonces, no, mira, muchas veces yo oigo que dicen en el comentario, ay, eso no te queda. Cuando alguien te dice normalmente eso no te queda, es porque está haciendo un comentario destructivo.
2: Así es.
0: Y cuando normalmente hace un comentario destructivo, es porque o te tiene envidia.
1: Exacto.
0: O no te tiene empatía. O hace los comentarios solamente por hacerlos.
1: Así es.
0: Entonces acuérdense que si la que lo dijo es fea, no cuenta. Vamos a un pequeño corte y le estamos volando con ustedes aquí en ese programa.
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7: La comunión entre afición y selección mexicana quedó de manifiesto tras la actuación mundialista, donde más allá de quedarse en la misma instancia, el sentimiento de orgullo y pertenencia fue otro. Por ello, en la Federación Mexicana de Fútbol quieren aprovechar dentro de lo que se puede jugar en nuestro país, y la Copa Oro del próximo año entregaría los partidos del Tri como locales en el renovado Estadio Azteca, situación que garantizará grandes entradas. Sin embargo, y en la medida que los contratos lo permitan, los hombres de pantalón largo de la Federación deben priorizar jugar más a menudo en México para fortalecer el vínculo, en Europa para potenciar al jugador mexicano y en Estados Unidos conseguir mejores rivales para que no solo sea negocio y se tenga un provecho deportivo. Soy José Luis Cuevas y te espero con este y muchos temas más en la multiplataforma de Fórmula Deportes, ya sea en radio, televisión o YouTube, aquí en Grupo Fórmula.
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0: Y ya estamos nuevamente con ustedes aquí en su programa
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0: Bueno, tienen que tener una red de apoyo. Esto facilita que los demás comprendan lo que vives.
1: Así es.
0: Por desgracia, como dijo acertadamente Marco, muchas veces les estás diciendo que tienes depresión, échale ganas. O sea, ese échale ganas suena como a mentada de madre.
10: Claro.
0: Suena como a mí no me importa, ¿eh? Suena como me fastidia que estés mal. Suena como a siempre estás mal.
10: Es cierto.
1: ¿Otra vez?
0: Sí. A mí me ha tocado que una vez escuché de un amigo que decía, es que no es posible que siempre estés mal.
10: Ah, sí, porque aparte te refrimían que estés siempre mal.
1: O sea, la palabra siempre.
0: Me mantienes, me cargas, me llevas, me duermes. O sea, me ves todo el día, me procuras. O sea, si estoy bien o mal, pues simple y sencillamente ya sé que no me tengo que acercar a ti, porque es algo que a ti no te importa.
10: Pero hay una...
0: Que a ti te molesta, que a ti te estorba, que a ti te incomoda.
10: Pero hay algo que tú un día dijiste también, Jerry. No hay que ser el excusado de nadie. Porque llega un momento donde estás al pendiente y cada que ves a esa persona...
1: Pero una cosa no es depresión.
0: Mira, una cosa, Marco,
1: ese ya no es depresión.
0: Es tener depresión. La depresión normalmente no se expresa. La depresión normalmente no acompaña. La depresión normalmente no te aborda. Es algo que la persona se traga. ¿Sí me entiendes? Es algo que la persona se traga. Yo te dije de una persona que te hablaba a la 1 de la mañana para quejarse de todo el mundo.
10: Así es.
0: Que te hablaba a la 1 de la mañana para hablar puras pestes de los demás. Que te hablaba a la 1 de la mañana para ser destructiva. Yo te dije, deja de ser el excusado mental de gente traumada.
10: Así es.
0: Eso, sí, una, no es cosa, una cosa es ser negativo, destructivo, egocéntrico, hedonista, banal, y otra cosa es tener depresión.
1: Y que te guste victimizarte.
0: O sea, son cosas distintas.
1: Exacto.
0: Ahí sí, y te lo vuelvo a repetir. Tú no tienes por qué ser el excusado mental de nadie. Oye, es la 1 de la mañana. Y si no tengo tiempo para tener sexo, menos para estarte escuchando. Con permiso, bye, voy a dormir. Paz.
1: Claro.
0: Ya. Oye, si tú a mí me hablas a la 1 de la mañana para quejarte de todo el mundo, con todo respeto, para mi persona, te mando por un tubo.
10: Eso sí.
0: O sea...
1: Bueno, yo ni contesto porque apago el teléfono. Así que ni payas hablan, ¿no?
0: Sí, una vez no me contestó Miriam. Se atrevió a no contestarme el teléfono.
10: Ah, ¿en serio, Miriam? ¿Tanto así?
1: A las 12 de la noche me estaba hablando.
0: Y no me acuerdo ni para qué le hablé. Pero yo le estaba hablando.
1: Bueno, a mí
0: es que no me di cuenta que era las 12 de la noche porque acababa de transmitir.
1: 12:30 era.
0: Entonces, como acababa yo de transmitir, y ya sabes quién me preguntó algo.
1: Ajá.
0: Y pregúntale. Entonces le marqué.
1: Y yo dije, había dejado. Yo siempre
0: son las 12:30. ¿Cómo crees que me va a contestar? Si ya ves que de por sí en horas normales no contesta. Ahorita menos.
1: Yo pongo en silencio.
0: No, pero sí tienes que tener una red de apoyo que facilite que los demás comprendan lo que estás pasando.
1: Sí.
0: Ahora, aunque tengas depresión, Una cosa es que tengas depresión y otra cosa es que te obnubiles.
10: Exacto.
0: Esto es que te evadas de la realidad y comprendas muchas cosas. Tienes que aprender a ser respetuoso de los demás también. O sea, sí tengo depresión, no tengo ánimo de hacer las cosas, siento mucha tristeza, pero tampoco voy a invadir con mi toxicidad a los demás. Se los voy a compartir, les voy a decir cómo me siento, quien guste ayudarme, quien me guste acompañar, quien me guste dar un consejo, quien guste darme la mano. Pero eso no significa que yo, aunque tenga depresión, tengo derecho a invadir con un ambiente tóxico la vida de los demás.
10: Es cierto.
0: O sea, eso también lo tienes que entender, porque uno está triste, no tarugo.
1: Sí.
0: O sea, son cosas distintas.
1: Y tienes que tomar en cuenta también lógica y decencia. O sea, yo lo que hago es, trato de hacer mi cita con el psicólogo lo más pronto posible.
0: Pero no hay quienes...
1: Y tengo muchos amigos...
0: No hay quienes tienen tu capacidad de hacer una cita con el psicólogo.
1: Yo, pero yo te estoy diciendo lo que hago yo.
0: Pero sí pueden decir, oye, ¿me puedes invitar a un café? Es que fíjate que te quiero contar algunas cosas.
1: Estoy triste, ¿puedes venir a mi casa?
0: Sí.
10: Quiero que te escuchen, sí.
0: Fíjate que me siento solo, ¿por qué no nos vemos? O te puedo llamar por teléfono. O sea, hay situaciones que se pueden prestar a que mejores tu cuadro.
1: Claro.
0: Pero no que empeores el cuadro de los demás.
10: No, pues no, ahí sí.
0: O sea, ahí tenemos que ser conscientes de eso. Y tienes que tratar de buscar un tratamiento oportuno. Porque por más que tú quieras que la gente que te aprecia, que te cobija, que te acompaña, te ayude, no lo van a poder hacer. Porque no tienen ni el conocimiento, ni los recursos.
1: ¿Qué pasa que te va peor tú con algo que te digan?
0: No, porque te pueden dar una crítica destructiva y te hacen pedazos.
1: Exacto, porque estás en un momento muy sensible, muy vulnerable.
0: Normalmente
1: exacto.
0: Quienes te tienen que apoyar son los que están menos involucrados contigo.
1: Sí.
0: Entonces, hay muchos terapeutas, incluso en el 911, quienes, porque no todo mundo tiene para pagar un psicólogo ni un psicoanalista.
10: No, estoy de acuerdo contigo.
0: Y hay muchos que nos duele el codo. A mí me duele el codo que alguien me esté oyendo. Y que me cobre 1,500 pesos la sesión.
1: A mí sí me ayuda. No, y no me cobra.
0: Entonces, marquen al 911. Hay terapeutas.
10: Hay una línea
0: telefónicos.
10: De ayuda.
0: Hay líneas de ayuda.
1: Sí.
0: Incluso hasta para. Hay la línea del suicidio.
1: Sí, es cierto.
0: Entonces, marquen al 911 y hay profesionistas que los pueden escuchar por teléfono.
10: Es cierto.
0: Lo que pasa es que no lo sabemos.
1: Exacto.
0: No lo sabemos. Entonces, si hay líneas telefónicas que te pueden ayudar, que te auxilian, lo voy a comunicar con un médico, lo voy a comunicar con un psicólogo, lo voy a comunicar con el psiquiatra. Y en casos ya muy extremos, en el sector salud, se da también este servicio de manera gratuita.
10: Qué bueno,
1: sí,
10: importante.
1: Sí, tienen.
10: Sí.
0: De manera gratuita. Sí. Si no tienes seguro social, si no tienes ISSSTE, está el Instituto Nacional de Psiquiatría.
1: Sí.
0: Entonces, puedes ir tú a pedir una consulta y colaboran a ayudarte a ir saliendo del cuadro. Porque si te vas a pegar a la abuelita, al tío, a la prima,
10: no, olvídate.
0: Que traen el eje hipófisico nadal más alterado que el tuyo,
10: no,
0: entonces pues ahí te encargo.
1: Y lo mismo te iba a decir ahorita de la consulta en el IMSS, si te la dan 2 años después también quizá como esa quedar, ¿eh?
0: Bueno, pero también tienes
1: que pagar. Trata mejor por teléfono. Búscate.
0: También te pagan el funeral, ¿no?
1: También eso.
10: Ay, qué poco. Pero no nos queremos ir tan rápido.
0: No, o sea, tienen que buscar, yo lo digo de manera jocosa.
10: Sí, claro.
0: Pero sí, quien sufre de depresión sabe del infierno que carga.
10: Es un verdadero infierno.
0: Es un verdadero infierno. Si me están oyendo, hay muchas formas a través de la medicina homeopática de sacar adelante un cuadro severo de depresión.
1: También.
0: Porque si
1: cierto.
0: Tú tomas antiansiolíticos, antidepresivos, benzodiazepinas y te voy con todo el cuadro, lo único que estás haciendo es enmascarando el problema.
10: Sí. ¿Sí?
0: Lo único que estás haciendo es enmascarando el problema. Y cuando ese problema sale a la luz, te va peor.
10: Sí. Es un rollo, es cierto.
0: Te va peor. Recuerden que incluso por eso el día viernes 21 tenemos nuestro taller sobre tristeza, duelo y abandono. Bueno, todos los días le cambio el nombre porque no me acuerdo bien del título. Pero tristeza, depresión y duelo. Así se llama.
10: Tristeza, depresión
1: y duelo. Usted si se siente triste, vaya.
0: Vaya, usted vaya.
10: Si está en duelo, vaya.
1: Hay solución.
0: Si tiene tristeza, si tiene depresión, si tiene un duelo, vaya.
1: Exacto, no importa el título, pero
0: tristeza, depresión. depresión y duelo, se llama así, se llama tristeza, depresión y duelo. Vamos a dar una plática, pero aparte de dar la plática, no nomás van a entender qué tengo, sino con qué me lo quito.
1: Las herramientas, claro.
0: Sí, el remedio y el trapito.
1: Exacto. ¿Sale? Primero la aceptación, ahora ya lo acepté, ¿qué hago con él?
0: Entonces necesitamos un tratamiento oportuno, porque cuanto antes se inicie, más efectiva es la recuperación.
10: Y no caes en una mala decisión, Jerry, porque hay gente que ha tomado también unas decisiones muy
0: fuertes. Como el policía que se suicidó. Grabó el video y luego se aventó del puente.
1: Ay, sí, hombre.
10: Fíjate nomás lo que tendría que haber pasado él ya para tomar esa decisión, pero antes también enviarle un mensaje a la sociedad de que ya era insoportable lo que él estaba pasando.
1: El
10: y la única
1: miedo a la
10: manera.
1: Vida, la, el
0: mira,
1: miedo a la
0: es que todo el mundo tenía. Lo ve de distinta manera. Uh-huh. Me decía una amiga que es muy graciosa, no tomen a mal el comentario, pero dice, no, yo sí me voy a suicidar, primero voy y le rompo los hocico a todos los que me caen gordos. Dice, pues ya, total, me voy a suicidar, ¿no? Pues primero me llevo entre las patas todos los que me caen gordos.
1: Como dicen, entonces, ¿no? Espero que ser un cel de luz y voy a electrocutar a
0: voy valle. A llegar a electrocutar. O sea, hay personas que ven que antes de una decisión tan tremenda como esa, por eso les digo, no tomen a mal el comentario, porque esta es la observación, saben que hay cosas que hacer también.
10: Uh-huh. Sí.
0: Antes de tomar una decisión tan tremenda, esta, por ejemplo, dice, pues por lo menos y le romperé los hocico a los que me caen gordos.
1: Ya después no me pueden hacer nada.
0: Ya después no me hace nada. Pero siempre hay algo que hacer antes
10: siempre
0: de, ¿verdad? Por eso la calidad de vida es importante. Mejora tus relaciones, tu energía, tu motivación diaria, ¿no? Y de eso trata también esta plática que vamos a dar nosotros el día 21, ¿no? Bueno, entonces vamos a ver, vámonos un pequeño corte y estamos volando con ustedes aquí en su programa.
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11: 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El sistema digestivo produce enzimas digestivas de forma natural para ayudar a transformar los alimentos en sustancias que el propio cuerpo pueda absorber y utilizar nutrientes como los carbohidratos, las proteínas, las grasas, las vitaminas y los minerales de los alimentos. Las enzimas digestivas son generadas en su mayoría por el páncreas, en pequeñas cantidades desde el intestino y la saliva, en específico para ayudar a descomponer los hidratos de carbono, las grasas y las proteínas de los alimentos, de modo que nuestro cuerpo pueda absorber los nutrientes a través de la barrera intestinal y llegar al torrente sanguíneo para que lleguen al órgano que los necesite.
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11: Vamos a una breve pausa y regresamos a su programa Estilo de Vida.
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0: Y ya estamos nuevamente con ustedes, que es el programa
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0: Bueno, pues tenemos 10 pasos para identificar si tenemos depresión.
1: Vas.
0: Decíamos, detectar depresión requiere observar tanto las emociones como los cambios en la conducta y el cuerpo.
1: Claro.
0: Porque hay cambios en la conducta y el cuerpo.
10: Ah, claro, por supuesto, porque el cuerpo resiente todo lo que está pasando. Pues
0: sobre todo, por ejemplo, cuando baja la producción de serotonina. Ahí, pues, algo que ocurre cuando te baja la serotonina es que te estriñes muy fuerte.
10: Fíjate.
0: Por consecuencia, si no produces serotonina, no estás generando un buen estado de ánimo, no estimula la producción de la dopamina, pero también hay un cuadro de estreñimiento.
10: Y se está intoxicando el cuerpo, porque de todos modos quieres todo eso que traes ahí guardado durante no uno, días, imagínate. Creo que incluso te dijo una persona, Jerry, un día, que creo que iba al baño cada 8 días.
0: No, lo dije aquí muchas veces. Por eso, mi amiga que le contaba persona. Los platos y que le decía, y ahora es todo eso popó, sí. ¿Dónde lo traes, no? Uh-huh. Entonces, no me lo dijo, era una anécdota que yo les dije de una amiga de hace muchísimos años. Uh-huh. Bueno, entonces no basta con un mal día. Uh-huh. O sea, no es como tus días.
1: No es un solo día.
0: No es como tus días de cuando vienes a trabajar y ya tuviste un pésimo día con nosotros.
10: ¿Cómo lo sabes, Jerry? Bueno, tú eres adivino.
0: No, soy vidente, tridente y pedestal espiritualista. Y mira, no me hago el harakiri por falta de calcio. Y te hablo latín, latón y lámina canalada.
10: Bueno, ve nomás.
0: ¿Cómo la ves?
10: O más bravo.
0: Y ladro en varios idiomas.
10: Ok.
0: En inglés, wow. En francés, wow. Pero bueno, primero, marco las cosas que me hace decir.
10: Ay, es que
0: o sea, no basta con un mal día como el que tienes diario. No basta con un mal día. La depresión.
10: Ay, es que no.
0: Pues es que digo, sí. Marcos es bien hipócrita.
1: No, te juro que es una persona feliz.
0: No, eso llega feliz y contento de estar con ustedes hoy en Estilo
1: es
0: de
1: una
0: Vida.
1: Persona
0: nadie
1: feliz.
0: Vive feliz todos los días, Miriam Díez.
1: De vez en cuando sí ladra, pero es de vez en cuando. Normalmente, es que, wow. Normalmente es feliz.
10: Ya ves, mire.
1: No sé cómo lo
0: pues no
1: ha
0: me
1: logrado,
0: gusta que sea feliz todos los días.
1: Eso sí, porque eres un
0: ¿cuál es el problema?
1: Pero...
0: ¿Cuál es el problema? Yo quiero que sea una persona así. Infeliz y desgraciada como tú.
10: Hoy nomás, Miri. Ahora te lamento a ti.
1: Ahora me lamento.
0: Ay, no. Si no fuera por estos días y los días que no son quincena, ¿cómo nos divertimos?
1: Que no son quincena.
0: ¿Cómo nos divertimos?
1: Porque tú eres el de la quincena. Nosotros en la quincena es cuando somos felices.
0: Exacto. Pero bueno. Les decía, la depresión se caracteriza por un malestar persistente que interfiere con tus actividades cotidianas. Ahora, yo te voy a decir una cosa, A mí me ha tocado ver a personas que pasan por estados emocionales muy fuertes. Uh-huh. Tú has pasado 2 veces por eso.
10: 2 veces.
0: Miriam una vez. Uh-huh. 2, porque cuando se le fue la hija también hagan en cuenta que se le murió el mundo. Y aún así tienen una pantalla, o sea, la máscara del payaso, ¿no?
10: Sí. Uh-huh.
0: Y eso es por un ratito. Porque
10: a protegerte.
0: Pasas por 15, 20 días de un mal tiempo, claro. De un mal estado, de un abandono del nido vacío, del fallecimiento de un ser querido. Y ya después te vas integrando. Pero hay quienes lo tienen todos los días durante todo el año.
1: Ay, debe de ser muy pesado, muy cansado.
0: Personas eso. Que tienen un hijo a lo mejor en terapia intensiva, ya con 4 o 5 meses de terapia intensiva. Personas que viven en un hogar que les genera solamente frustración, abandono y depresión porque las golpean, las maltratan, no les dan lo necesario, no las valoran. Personas que tienen un trabajo, porque aquí lo decimos de broma, que el mal día en el trabajo, pero hay gentes que de verdad llegan a trabajar a un lugar donde odian llegar a trabajar. Uh-huh. Porque sí, de verdad los maltratan, los menosprecian, los hacen menos. O sea, y todos los días tienen que estar sonriendo y fingiendo que están bien.
1: Que están bien. Y lo peor es que luego te vas acostumbrando a eso.
10: Sí,
1: y exacto. La depresión se vuelve tan profunda.
10: Exacto. Que ya no sales con. Exacto, tan fácil.
0: Eso. Normalizan el dato.
1: Exactamente.
0: Entonces. Hay pasos que pueden orientarte para entender mejor lo que estás viviendo, pero no sustituyen un diagnóstico profesional. O sea, nosotros podemos darte una idea en base pues a lo que llevamos en la escuela en tanatología. Mira, es pedagoga, yo soy homeópata, o sea, tú también eres un gran observador, pero no va a sustituir el diagnóstico de un psicólogo, de un psiquiatra,
1: claro,
0: ¿verdad? De un psicoanalista, de un neurólogo incluso.
1: Claro.
10: Sí.
0: ¿Verdad? Tienen que buscar ayuda. Y si te identificas con varios de los síntomas que vamos a dar, lo ideal es que acudas con un especialista para recibir orientación personalizada. Vuelvo a repetir, están las líneas de auxilio en el 911, está el Instituto Nacional de Psiquiatría, están los hospitales del sector salud, donde ustedes pueden decir, oiga, señorita, ¿dónde me pueden atender? Porque fíjese que yo tengo ideas suicidas. Así de sencillo. No disfracen las cosas. No lleguen, es que estoy triste. Ay, señora, si está triste, fórmese atrás del 47 que está en la cola y no me esté molestando. O sea, tienen que ser muy específicos.
1: ¿De cómo te estás sintiendo?
0: En la necesidad que ustedes van a expresar. Para que sepan que los tienen. O sea, no es lo mismo. Oiga, me acabo de cortar, póngase un curita. Pues sí. ¿A qué cree que me dieron un hechazo y traigo una hemorragia, perdí 3 litros de sangre?
1: Claro.
0: O sea, dependiendo de la emergencia que tú tengas. Claro. Va a ser el auxilio que tú pidas. Por eso decíamos en los bloques anteriores que tienes tú que ubicar muy bien cuál es tu problema y hasta dónde llega. Y no tengas pena ni miedo de expresarlo, de identificarlo y de poner un límite también a eso.
10: Claro, es cierto.
0: Porque, por ejemplo, cuando Miriam viene muy contenta y muy feliz y muy de charachera, sabemos que podemos bromear con ella. Uh-huh. Pero si viene con un estado de abatimiento, por ejemplo, cuando le dijeron, la vamos a operar del pulmón y a lo mejor tiene un tumor, y, o sea, en ese tipo de circunstancias, tu actitud debe de cambiar hacia la persona. Ni modo que le digas, y ahorita te voy a contar el último de Pepito, ¿no?
1: Sí,
0: o sea, ¿sí me entiendes?
10: Sí,
0: o sea,
10: es cierto.
0: Las circunstancias siempre es diferente. Y en ese momento, Miriam llegó a poner límites, ¿saben qué? Mi situación emocional es esta, y no puedo soportar que pasen de aquí. Y así todo el mundo debe de hacerlo, como tú también cuando tuviste tu problema, que dijiste, no quiero hacer ningún comentario, no quiero que me pregunten.
1: Claro.
0: Este es mi límite.
1: Pero lo tienes que decir.
0: Pero, y yo como lo he hecho también en otras ocasiones también, ¿no? Cuando me dio la isquemia cerebral, este es mi límite. O sea, si nosotros no ponemos el límite, la gente no lo va a identificar.
10: No,
0: y no lo va a respetar.
10: Es cierto, es cierto.
0: Y si ustedes están deprimidos, están tristes, están angustiados, tienen un cuadro muy fuerte emocional, y en su familia no lo saben, pues van a transgredirlos a ustedes. Ahora, si ya lo saben y siguen igual, entonces es momento de poner el límite. Y si ellos transgreden el límite, es hora de poner una solución.
1: Claro. Pero eso tienes que aprender desde ahorita a quererte para que hagas esas cosas.
0: Y se llaman pasos.
1: Así es.
10: Esos pasos.
0: Pero si tú no pones pasos, no puedes tú
10: solucionar el problema.
0: Y lo primero es reconocer tus emociones.
10: Sí, tienes que reconocer.
0: ¿Qué
1: te está molestando? ¿Qué te está doliendo? ¿Qué sientes? Porque eso hasta se siente.
0: Entonces, primero reconocer que algo no anda bien emocionalmente es el primer punto de partida.
1: Ajá.
0: Luego, la tristeza profunda, la desesperanza, la sensación de vacío, son señales que no deben de ignorarse. Pero bueno, llegamos al final de esta primera hora. No se vayan. Después del himno nacional, continuamos con la segunda parte del tema en este su programa
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12: ¿Sabías que dedicar unos minutos al día a la meditación o la respiración profunda reduce el estrés y mejora tu bienestar emocional?
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16: Bienvenidas y bienvenidos a Revista del Consumidor Radio. Soy Joy Ramírez y en esta ocasión nos acompaña la chef Erika Fonseca para preparar el platillo Sabio Profeco de este mes. Muchas gracias por acompañarnos, bienvenida.
17: Vamos a preparar unas deliciosas setas al pibil. Para preparar nuestro platillo necesitaremos 4 tazas de setas deshebradas, media cebolla fileteada, 30 gramos de pasta de achiote, un clavo de olor, 2 pimientas gordas, 1/4 de taza de vinagre blanco, 1 taza de jugo de naranja agria, 2 chiles guajillos y 1 cucharada de aceite. Para la cebolla encurtida, media cebolla morada fileteada, 2 chiles habaneros fileteados, 1/4 de taza de vinagre blanco o de manzana, el jugo de 2 limones, 1 cucharadita de comino en polvo, 1 cucharadita de orégano seco, media cucharada de aceite de oliva y sal y pimienta. Para la salsa de habanero que acompañará al platillo vamos a ocupar 5 chiles habaneros, 2 dientes de ajo asados, 1 cuarto de cebolla, el jugo de un limón y 1 cuarto de taza de aceite de oliva. Y finalmente, para servir nuestro platillo, medio kilogramo de tortillas y 1 taza de frijoles molidos. Para el adobo de nuestras setas al pibil, comenzaremos desvenando nuestros chiles guajillos, retirando el tallo y todas las semillas. Ahora directamente al fuego, llevamos los chiles por aproximadamente 8 segundos para asar. Se darán cuenta que están listos cuando la piel de los chiles se encuentra brillosa. Esto hacemos para liberar todo el aceite de nuestros chiles. Después, los remojamos en agua caliente de 10 a 15 minutos para suavizarlos. Para preparar nuestro adobo, licuamos los chiles guajillos, el achiote, el vinagre, el jugo de naranja, el clavo, la pimienta gorda y 1 toque de sal. Ojo, si consiguen naranja agria, pueden omitir el vinagre. Licuamos muy bien y reservamos. Ahora, calentamos el aceite vegetal en una sartén y acitronamos la cebolla por 1 par de minutos. Después, agregamos las setas previamente deshebradas e incorporamos con la cebolla. Antes de que las setas suelten todo su jugo, agregamos el adobo y mezclamos hasta que todas queden cubiertas. Probamos y, de ser necesario, volvemos a salpimentar. Dejamos cocinar por aproximadamente 8 minutos hasta que el adobo haya reducido. Las reservamos y ahora vamos a nuestra salsa de habanero. En un comal colocamos los chiles habaneros, el ajo y la cebolla y los asamos hasta que estén tatemados. De esta manera sueltan todos los aceites. Después, los retiramos del fuego y los llevamos a licuar con la cebolla, jugo de limón, sal y pimienta. Ahora agregamos nuestro aceite de oliva en forma de hilo, sin dejar de licuar, para emulsionar y obtener una textura entre salsa y aderezo. Rectificamos la sazón y reservamos. Ya que tenemos nuestra salsa lista, vamos a preparar nuestra cebolla encurtida. Utilizaremos la cebolla morada fileteada, chile habanero fileteado, orégano y comino molido, también jugo de limón y mezclamos. Agregamos un poco de vinagre blanco o también puede ser de manzana. Salpimentamos al gusto hasta integrar todos los ingredientes. Colocamos un poco de aceite de oliva y terminamos de mezclar. Dejamos reposar por 30 minutos o hasta que notemos que la cebolla esté suave y de color morado. Finalmente, para servir nuestro platillo, calentamos muy bien las tortillas y untamos un poco de frijoles negros molidos. Agregamos nuestras setas al pibil y acompañamos con la cebolla encurtida y la salsa habanero al gusto. ¡Listo! Ya podemos disfrutar nuestros tacos de setas al pibil. Recuerden que el platillo Sabio Profeco es muy fácil de preparar, tiene buen sabor, aporta un balance nutricional y rinde para varias porciones. No olviden que también pueden ver esta receta en nuestro canal de YouTube Profeco TV. Yo soy la chef Erika Fonseca y fue un gusto cocinar con ustedes en Revista del Consumidor Radio.
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1: Buenas noches, bienvenidos a este su programa
2: Estilo de Vida.
1: Yo soy Samuel Gerardo Medina, me da muchísimo gusto que nos acompañen el día de hoy a través de esta su casa Grupo Fórmula, donde le damos poder a su voz. Y para compartir conmigo este espacio, ya decíamos, la guapísima compañía de Miriam Díez.
3: Oye, muchas gracias. Y hoy además venimos muy también muy jacarandosos aquí en el, ¿no?
1: Yo vengo como de aquí al funeral.
3: De aquel el marquito también es eso, de negrito, de pero brilloso.
4: Ay, no, bueno.
1: Pero tú queremos... sí vienes así muy, muy rumbero, muy jacarandoso, sí, muy...
3: Ríe, ¿no? Enseña tus alitas.
4: Ay, deja enseñar las alitas.
1: A ver.
3: Ya enseña tus alitas.
1: Marco Antonio Silva tiene alas en sí.
3: Mira qué bonitas sus alas.
1: Así que, por favor, ya no le den las alas.
3: Eso, muy bien, Marquito.
1: A Marquito ya no.
3: Tú a volar,
1: ya no le den alas.
3: Pues bienvenidos, espero que la pasen muy bien y que les guste mucho este tema.
1: Y vamos con la segunda parte del tema de cómo identificar si tienes depresión.
3: Así es. Sí.
1: Y decíamos que primero tenemos que reconocer las emociones, ¿no?
3: Así es.
1: Porque muchas personas tratan de ocultarlas o de restarles importancia, ¿no? Permítanse sentir.
4: Eso.
1: Permítanse comprender sus emociones. Es más, ponerle nombre a tus emociones es una forma de empezar a sanar. Y es algo que yo les decía. Fíjate cómo todo tiene una relación lógica, ¿no? Dicen los sacerdotes que cuando están haciendo un exorcismo, para poder liberar a la persona de la posesión satánica, necesita que el demonio le diga su nombre. ¿Cómo? No sé si tú has visto alguna vez películas de exorcismo.
4: Sí, claro, muchas.
3: Yo no, a mí me da miedo.
1: Ay, vela de Juay de Rito.
3: No quiero, a mí me da miedo.
1: O sea, algo que para que se pueda liberar a la persona de la posesión, el sacerdote tiene que obtener el nombre del demonio que está poseyendo a la persona. Y en el momento en que el demonio dice su nombre, logran exorcizar a la persona. Y ahí donde no es uno, son 7 demonios, o es una legión, ¿no? Que nuestro nombre es legión, y empiezan pum, pum, pum, cómo se llama cada uno de los demonios. Y si esto lo pasamos a psiquiatría, cuando la persona le pone nombre a sus emociones, está liberando cada uno de sus demonios.
3: ¿Sí?
1: O sea, se está exorcizando. Dime cómo se llaman tus demonios.
4: Es cierto.
1: Así como en una posesión espiritual, necesito saber cómo se llama cada uno de tus demonios para poderlo sacar. En la terapéutica clínica, en psiquiatría, en psicología, en psicoanálisis, dime cómo se llama cada uno de tus demonios para sacarlos también. Se llama depresión, se llama crisis, se llama abandono, se llama tristeza, se llama dolor, se llama... ¿Sí? Cada demonio tiene un nombre. Si tú le pones nombre, es una manera de empezar a sanar.
3: Sí, así es. Y a darte cuenta, ahorita que Gerardo está profundizando en esto, hay una pirámide muy famosa que es... les voy a contar todo porque está largo, pero te dice que cuando tú no estás bien en tu parte primaria, en la base, es muy difícil que puedas continuar y elevarte. Lo primario es salud, casa, saber qué vas a llevar de comer y que alguien te acompañe.
1: Ajá.
3: Ya sea pareja, hijo, mamá, amiga, no importa, quien sea, pero que no sientas...
1: Les llaman los pilares de la mesa.
4: O sea,
1: un pilar de la mesa es tu familia, un pilar de la mesa es tu salud.
3: Es que hay uno que es un...
1: Sí,
3: es
4: como una pirámide.
3: La pirámide de Maslow.
1: Este, que es el mismo que hizo el ejercicio de los perros, ¿no?
3: Ese es Pavlov.
1: Pavlov. No, esa es la de Maslow, sí, es cierto. Pavlov hizo la de los estímulos, ¿no?
3: Exactamente.
1: Pero es el mismo que hizo la pirámide de Maslow hizo la del ejemplo de las patas de la mesa. Una pata es tu familia, otra pata es tu salud, otra pata es tu trabajo, otra pata es tu integridad física. Si tú le quitas una pata, la mesa se cae, aunque tenga las otras 3 patas.
3: Claro, y son necesidades básicas de un ser humano, porque luego hay gente que además de la depresión se siente culpable o empieza a tener una depresión por una culpabilidad cuando lo que estás teniendo es el momento, un momento crítico que en todo que, lo...
1: En el que exteriorizas por qué te sientes culpable.
3: Exacto.
1: Bueno, entonces, esa es una. El primer paso es reconocer tus emociones.
3: Así es.
1: El segundo paso es observar los cambios en tu comportamiento. Esto también es importante.
4: ¿Qué te motiva? Te desmotiva, que ya no te da nada de vida, ya no te da, no te importa si estás, si no estás. Es más, hasta ya te quieres ir también. Dices, ya.
1: Fíjate, ¿no? Como dice Marquito acertadamente, la depresión no solamente afecta a los pensamientos, también modifica tus hábitos. Antes se bañaba todos los días. Antes se levantaba a diario a correr. Antes leía 20 minutos antes de acostarse. ¿Sí? Entonces, tal vez te cuesta levantarte, cumplir tus responsabilidades, mantener relaciones sociales. Ahí hay una serie de cambios de hábito. Oye, pues es que te encantaba, ahora ya te cuesta. Lo que antes te gustaba, ahora ya te cuesta. Y también pueden aparecer cambios en el apetito, en el sueño, en la concentración. Andas muy disperso, no me haces caso. Te levantas a las 3 de la mañana, ya no tienes ganas de comer, se te fue el hambre. Todo eso tiene que ver con la depresión.
3: Claro.
1: No es normal que si antes comías como troglodita tus 5 huevos en el desayuno.
4: Como yo.
3: Ahora nada más comiendo palitos.
4: O no. Nada.
3: O nada.
1: Porque o sea, prestar atención. Prestar atención a estos cambios te permite entender cómo la depresión influye en tu vida diaria. Y detectar estas señales es una invitación a buscar ayuda profesional antes de que el malestar se intensifique. Ahora, reconocer pensamientos negativos persistentes, que muchos son pensamientos suicidas. Te ayuda también. Y uno de los síntomas más comunes de la... Puedes notar que te hablas con dureza. Oye, es que ¿por qué no hiciste? Por idiota. Y es que no acá. Sí, soy un inútil. O sea, ¿sí me entiendes? Empiezas a tomar una actitud muy negativa, muy
3: todo dura. El tiempo, porque otra cosa es que te burles por alguna tarugada que hiciste, que también reconocer es de sabios, ¿verdad?
1: Sí, o te culpas de todo o piensas que nada tiene sentido. Y estos pensamientos no reflejan la realidad, sino el impacto del malestar emocional. Porque llegan con la depresión y te dicen, es que sabes que me siento mal. Ay, es que otra vez, ya no te voy a contar nada. ¿Sabes qué? Ya no te voy a molestar. Ya no te voy a contar nada. No te vuelvo a decir nada para no importunar. Porque como ya molesto tanto, porque como soy una carga, y entonces, o sea, espérate tantito. Yo nomás dije que te sentías mal otra vez. O sea, nadie te dijo hasta el harakiri, mátate y avéntate por el puente. ¿No? Que luego dices, pues no está tan mala la idea, ¿no?
3: Si le doy una ayudadita, a lo mejor no es cierto.
1: Te empujo. No, o sea, hay que ser empáticos porque es tan peligroso.
4: Es muy peligroso.
3: Sí, es peligroso.
1: Es tan peligrosa esa pequeña línea.
3: Lo que necesitas es apoyo.
1: En la que
3: apoyo.
1: La persona pierde la objetividad. Que si van se avientan de un puente.
4: Sí, claro.
3: Sí, o sea, lo que necesitas es un apoyo, no que te hagan bromas sarcásticas y eso en ese momento. Es escucha, trata de apoyar en lo que puedas, llevarle algo de comer o llevarlo al cine o no sé.
1: Fíjate,
3: ¿no? O sea,
1: que a mí me tocó ver una construcción de un edificio que iban a tirar y que estaba completamente bardeado y estaba con púas y decía... No pasar medidas de precaución por el alto índice de suicidios. O sea, que la gente se iba a ese edificio, se subía hasta el último piso, que además ya no tenía ni paredes ni nada, estaba así como cascarón, y desde ahí se aventaban.
4: Fíjate nomás que...
1: Otro lugar donde también me tocó verlo fue junto al Palacio Real de Madrid, que ya al puente le pusieron un cristalote de este grueso.
4: Que ahí se aventaban.
1: Porque se aventaban del puente. Ya ves que está el mirador luego. Pues, o sea, se aventaban del puente. Otro caso, te puedo decir 20 muy cosas donde
3: que
1: la
3: ya
1: gente...
3: hay lugares donde...
1: Donde
3: bueno,
1: la gente...
3: al metro también la gente se aventaba, acuérdate.
1: Bueno, ahora ya te avientan.
3: Sí, aparte... son tantos que ya...
1: Pero sí,
3: si no te fijas...
1: hay gente que ya a los puentes peatonales en algunos lugares de la Ciudad de México ya les pusieron reja. Antes sí, ibas tú por el puente peatonal y podías ir viendo hacia abajo. O sea, ibas por el barandal... Y veías, hacia, no, ahora ya tiene una reja para que no puedas asomarte porque te avientas.
4: fíjate, de la gran cantidad de gente que está pasando por eso, que no sabemos, y que de repente agarran ese tipo de lugares para poder decir, ya aquí o es sí o sí, ya no vivo, ¿no?
3: Yo entonces, me acuerdo que alguien estaba una vez bastante triste y me hizo recorrer medio Polanco para llevarle un helado con gomitas.
1: De panditas.
3: De panditas.
1: Fíjate, hay que ser objetivos. Estos pensamientos no reflejan la realidad, sino el impacto del malestar emocional.
3: Sí.
1: Y vamos a un pequeño corte. Regresamos volando con ustedes aquí en este programa.
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5: El ácido hialurónico aporta múltiples beneficios esenciales para nuestra salud y apariencia. 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
6: Una vuelta al mundo.
7: Sydney, Australia. Sydney combina de manera perfecta el dinamismo económico de una gran metrópolis financiera con un estilo de vida relajado, soleado y profundamente conectado con la naturaleza. Esta joya de Oceanía da la bienvenida a millones de inmigrantes y estudiantes de todas las nacionalidades, atraídos por su excelente calidad de vida y su vibrante mercado laboral. El puerto de la ciudad es su corazón geográfico y visual, enmarcado por la icónica y majestuosa Ópera de Sydney y el imponente Puente de la Bahía. Sus concurridas playas urbanas, como Bondi Beach, fomentan una cultura del bienestar y el deporte al aire libre que define el día a día de sus habitantes. Sydney es un destino cosmopolita tolerante, moderno, ecológico y abierto al mundo.
6: Territorio animal.
7: El hurón. El hurón es un mamífero doméstico sumamente enérgico, inteligente y divertido, que ha ganado una inmensa popularidad entre quienes buscan una mascota activa y fuera de lo común. Pertenecientes a la familia de los mustélidos, estos animales poseen un cuerpo alargado y flexible que les permite deslizarse por cualquier rincón, motivados por una curiosidad insaciable que los lleva a explorar y robar pequeños objetos para esconderlos en sus refugios secretos. Los hurones duermen muchas horas al día, pero cuando están despiertos, despliegan una energía desbordante, disfrutando de juegos interactivos y piruetas cómicas que garantizan risas continuas a sus dueños. Son animales muy sociables, que requieren tiempo fuera de su jaula para ejercitarse y convivir con la familia, respondiendo al cariño con una lealtad y un afecto sumamente sorprendentes y gratificantes.
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1: Las uñas de las manos crecen casi 4 veces más rápido que las uñas de nuestros pies.
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3: Y ya estamos nuevamente con César en su programa Estilo de Vida. Miren, es importante aprender a identificar estas ideas sin juzgarte.
4: Es cierto.
5: Cierto.
3: Sin juzgarte. O sea, reconocer que tu mente está generando pensamientos distorsionados. Esto es el primer paso para desafiarlos.
4: Sí, porque si no lo reconoces, Jerrito, y ves que una, y caes en una y otra, tú mismo te vas dilapidando, te vas deshaciendo.
3: Y buscar ayuda.
4: Llegas, pues tienes que buscar ayuda.
5: Que
4: buscar
5: sientes
4: ayuda.
5: Que no tiene remedio lo
4: exacto,
5: que te pasa.
4: Aparte piensas que
3: mira, un psicólogo puede enseñarte técnicas para cambiar estos patrones y recuperar una visión más equilibrada de ti mismo y de tu entorno. Yo les voy a poner un dato que es real. Yo tenía una sobrina que cuando el novio no le hablaba, me va a dejar, me va a abandonar, está enojado conmigo, algo hice mal, ya valió gorro. O sea, hacía un infierno, lloraba, se fustigaba, no comía, o sea, se ponía gravísima, gravísima. Y el novio se dio cuenta de esto mucho tiempo después. Y le hablaba por teléfono. ¿Y qué pasó? Ay, discúlpame, mi vida, es que fíjate que tuve mucho trabajo y además me mandaba a hacer unas cosas y no te pude llamar, pero hablo para ver cómo está. Y la otra recuperaba la vida, el ánimo, volvía todo a su lugar, pero ya se había metido 4 horas de autoflagelación, de angustia, de quererse suicidar, de ya me abandonó, no, bueno. La vida no vale nada, me va a golpear. O sea, y yo le decía, ¿estás mal?
4: ¿Qué?
3: Primero le decía, es que nadie vale que sufras eso. Y después me di cuenta que no era que nadie lo valiera, es que ella lo creaba.
4: Sí,
5: es que tú creas todas esas cosas.
3: El miedo lo manejas en base a lo que tú quieres crear con el miedo.
5: Sí, sí. Ya ves la película esta de los pájaros de Alfred Hitchcock, ¿no?
4: ¿Qué dice esa película?
5: Esa película, el miedo lo genera el que está viendo la película.
3: Sí.
5: En el momento, porque nunca se ve la imagen de que llega
3: de cuando está
5: acuchillándose a matarlo
3: en el baño.
5: En el baño. Nunca se ve, pero tú te imaginas todo eso. Y es la verdad es que si puedes verla para que entiendas, es como
4: psicosis.
5: Tú vas
3: pero
5: creando
3: no fuera de los
5: esa
3: pájaros,
5: no,
3: fue
5: no
3: psicosis.
5: Era los pájaros, era
3: psicosis.
5: Psicosis. Uh-huh. Como tú es el que vas creando los miedos y el miedo te paraliza.
3: Sí, la de los pájaros fue con Tippi Hedren, la mamá de Melanie Griffith.
5: Sí.
3: Y la de psicosis fue otra.
5: Era la de psicosis, la de la puñalada
3: pero bueno,
5: en el baño.
3: Hay que observar los cambios físicos. Uh-huh. La depresión no solamente afecta a la mente, también impacta en el cuerpo. Puedes notar cansancio extremo.
5: Sí.
3: Falta o exceso de sueño. O no puedes dormir, o todo el día quieres estar dormido. Dolores de cabeza. Alteraciones en el apetito. Molestias digestivas. Taquicardia. O bradicardia. Comenzar a tener más despacio el corazón. Y estos síntomas no siempre se asocian de inmediato con la salud mental, pero son señales importantes.
4: Ahí está.
3: Yo sí los asocio a la salud mental,
4: Sí.
3: Cansancio extremo, falta de sueño, mucho sueño, dolor de cabeza, alteración en el apetito, molestias digestivas, inflamación, colitis, todo eso es mental.
4: Es una descompensación ya ahí, Jerry. La verdad es una fuerte descompensación. Que como dices, ya hay muchos síntomas muy característicos.

0: Apágame la luz. Apaga la tele. No me llames.
1: ¿O buscan en la tele? Peor, tantito. Puras series donde hay puro drama, pero en serio.
0: Sí, o la música triste.
1: Exacto.
0: Melancólica.
1: Exacto.
0: ¿No? Entonces puede tratarse de hobbies, reuniones sociales o incluso comer o escuchar música. Comienzan a perder el interés de todo. Uh-huh. Y eso se conoce como adenodia. Y es una señal clave. Uh-huh. Incluso hay gente que no puede estar sin bañarse en la mañana. Lo primero que hace en la mañana es levantarse y se baña. Uh-huh. Por ejemplo, Aurelio, yo noto cuando está deprimido cuando no se baña por la noche. Uh-huh. Porque él se baña en la mañana y dice que no puede acostarse sin bañarse en la noche nuevamente porque siente como rasquera en la cabeza. Juan, sí, así dice él, de esos términos de cada localidad, ¿no? Comezón. Entonces, el caso es que yo digo, no se bañó en la noche.
1: Ya algo va a empezar, tiene. algo trae.
0: O sea, sí se bañó en la mañana, pero no se bañó en la noche. Uh-huh. Y es un placer para él, es una necesidad, es un gusto. Algo tiene. ¿No?
1: Te digo esta, que te das cuenta.
0: Y identificar este cambio no significa que hayas dejado de ser tú. O sea, no porque dejes de hacer ciertas cosas ya no eres tú la misma persona. Eso es un absurdo. Sino que estás atravesando un proceso emocional que está afectando tu motivación.
1: Sí.
0: ¿No? Y recuperar el interés requiere paciencia, ¿eh? No es de hoy. Ah, ya mañana voy a hacer otra vez todo lo que hacía antes. No es cierto. No. Porque una cosa es que haga las cosas y otra cosa es que te generen placer.
1: Y además te tienes que ir obligando. Si no, tampoco lo vas dejando.
0: Tú necesitas apoyo y es posible que con un tratamiento de acompañamiento puedas ir mejorando las cosas, ¿no?
1: Sí, es cierto. Fíjate que cuando tienes una muy buena amiga, hasta sabes a quién contarle las cosas. Uh-huh. No es lo mismo que puedas platicar algo muy tuyo con cierta persona o con... ¿Sabes cómo van a responder y a quién le puedes decir?
0: Pero
1: que
0: fíjate,
1: ¿no?
0: Que también hay veces que no las cuentas con las personas que tienes más cercanas porque te da miedo abrirte y exponerte y volverte vulnerable.
1: Sí, es así. Yo, ya ves que yo... No importa.
0: Pues sí. Pero yo te acompañé incluso a enterrar al muerto. Pero esas son cosas aparte.
1: Me lavo la mano.
0: Bueno, hay amigas que dicen
1: de
0: así.
1: La pistola.
0: Estoy presta para lo que quieras. Y te ponen una serie de tonterías, ¿no? Ajá. Meternos drogas, matar a alguien, enterrar al muerto. O sea, ahí te pone, sí. ¿No? Hay que analizar tus relaciones personales.
2: Eso también. Siempre es fundamental. También.
0: La depresión puede afectar la forma en que te relacionas con los demás. Uh-huh. Y es como un aislarte.
2: Sí, porque sí. A veces te vas haciendo un lado, apartando, porque...
1: Porque no quieres hablar con nadie.
2: Exacto.
1: Te sientes muy triste.
0: Uh-huh. Evitas llamadas.
1: Sí.
0: Te sientes incomprendido, incluso por las personas cercanas. Uh-huh. Hay señoras que cuando les da la depresión posparto, no quieren hablar ni con el marido.
2: Con nadie.
0: Uh-huh. Ni con el marido, ni con la mamá, ni con nadie. Y si les preguntan algo, comienzan a llorar, se aíslan más, ¿no? Y esto no significa que no valeres tus vínculos. O sea, no vas a dejar de querer a las personas que quieres por el hecho de que no quieres integrarte con ellas, no quieres salir con ellas, no quieres hablar con ellas. Sino que la tristeza y el agotamiento van a dificultar el contacto emocional. Uh-huh. O sea, me siento mal, respétame ahorita mi tiempo, mi espacio. No quiero salir, no quiero decir nada. Déjame, después te llamo.
1: Que también es sano, si te sientes muy, muy mal alguna vez, dices, oye, pues sí, me...
0: Por eso...
1: Me voy a dar mis días,
0: tienes,
1: ¿no?,
0: que analizar tus relaciones. Exacto. Personales, ¿no? Y nadie tiene por qué molestarse.
2: No.
1: No.
0: Quien se molesta más bien está por morbo, por lo que le puedas contar.
2: Claro.
1: Sí.
2: Uh-huh.
0: Ahora, reflexionar sobre tus relaciones ayuda a detectar si la depresión está limitando tu capacidad de conexión. Porque hay mamás que incluso le dicen a los hijos, no quiero que vengan esta semana, ¿eh? Hoy quiero estar sola esta semana.
2: Y no, ¿por no qué, lo dicen, mamá? No te dan una explicación, pero te bloquean.
0: Pero hay muchas que sí lo dicen.
1: Cierran. Sí,
0: muchas...
1: no vengas, no me siento bien ahorita.
2: Exacto, y no te quieren, porque ha pasado, y que dice, pero ¿qué tienes? ¿Te duele algo? ¿Te sientes mal? ¿En qué estás? Y se cierra y se cierra y se cierra la comunidad. No quiero verte, ¿verdad?
0: O hablar de lo que sientes con alguien de confianza puede aliviar la carga y ayudarte a sentir acompañado, sí, como dice Miriam, ¿no?
1: Yo digo.
0: Es algo esencial para tu bienestar emocional. Otra es revisar tu rendimiento y concentración. Uh-huh. No, pues aquí Miriam trae una depresión de años. Porque para que se acuerde, lo de la concentración está medio cañón.

0: Me concentro en lo que me conviene y ya.
1: Eso es memoria selectiva.
0: Sí.
2: Sí.
1: Vieja interesada.
0: Y es, y sabes que es el que soy. Quiero estar haciendo cosas rápido. No, no me concentro mucho en algo, sino ando. ¿No? Eso me pasa.
1: Eso es déficit de atención.
0: Por eso, exacto, tengo déficit de atención fuerte. Entonces lo que trato de hacer es solamente tengo atención y me puedo quedar horas en algo que me encanta, ¿no?
1: Pero eso es normal, ¿eh? Sí. Eso es muy normal. Entonces, la dificultad para concentrarse, de tomar decisiones o recordar cosas, puede ser otro signo de depresión. O sea, no es falta de esfuerzo, sino una consecuencia directa del agotamiento mental. Pero vámonos un pequeño corte y regresamos volando con ustedes en este programa
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4: ¿Sabías que cantar o tararear música eleva tu ánimo y estimula la producción de endorfinas?
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8: ¿Qué hay detrás del Palacio de Almudaina? Cuando es época de verano, la familia real española viaja a la isla de Palma de Mallorca. La residencia oficial es el Palacio de Almudaina. Aunque tiene origen romano, fue un hermoso alcázar musulmán. Su nombre significa fortaleza o ciudadela y es utilizada para actos oficiales donde el rey acostumbra recibir al presidente de gobierno. En 1229 fue sede real y es considerada patrimonio nacional y es bien del interés cultural. La familia real y la emérita Sofía acostumbran a quedarse en el Palacio de Marivent, donde ya es una tradición hacer un posado familiar. Si un día te das una vuelta a Palma de Mallorca, que no sea época de verano, puedes visitar el Palacio de Almudaina, que está abierto al público, para admirar la belleza que ha permanecido desde hace varios siglos. No son cuentos de hadas, son historias reales.
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10: Hay casas que tienen historia. Hay casas que guardan oscuros secretos a la espera de revelarse con un pequeño accidente. Muy cerca del centro histórico de la Ciudad de México, se ubica una vieja residencia deteriorada por el tiempo y el abandono. En ese escenario, habita Eularia Madero, una anciana y misteriosa mujer, apoyada por Ifigenia, trabajadora doméstica quien por casualidad encuentra un diente enterrado en la pared. El hallazgo desata una trama que enlaza lo sobrenatural, el espiritismo y la política a través de oscuros personajes de la historia mexicana. Todo alrededor del velo dorado, rito practicado por hombres poderosos para controlar el destino de una nación. A lo largo de las páginas transitan aristócratas, intelectuales y oportunistas cercanos a virreyes de la Nueva España. Novela escrita por José Manuel Cuellar, juega con el terror y el misterio en una historia que te envuelve para no dejarte ir.
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2: Playa de los Huevos de Dragón, Nueva Zelanda. La playa de Kuekoe es mundialmente famosa por las esferas de piedra gigantes que descansan sobre su arena, conocidas como las Mueraki Boulders. Según las leyendas maoríes, estas estructuras perfectas son los restos de canastas de comida que naufragaron de una canoa ancestral. Científicamente, son concreciones calcáreas formadas en el fondo marino hace 60 millones de años que la erosión costera ha dejado al descubierto. Su apariencia de huevos de dragón gigantescos otorga al paisaje playero un misticismo primitivo e inolvidable.
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11: Los osos panda nacen ciegos, rosados y con un tamaño similar al de una barra de mantequilla común de cocina.
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1: Y ya estamos nuevamente con ustedes aquí en su programa
12: Estilo de Vida.
1: Bueno, entonces decíamos que era un proceso directamente de agotamiento mental. La baja de rendimiento, la baja de concentración. Sí. Y puedes sentirte distraído y con la mente nublada, ¿eh?
13: Sí, pues porque no tienes ninguno
1: de los... Lo que afecta el trabajo, los estudios, las tareas. O sea, no tienes ninguna motivación, pero aparte, estás ido.
13: Sí. Oye, ¿qué pasa ahí con el, esto también puede ser algo de lo de la genética, algo químico que te haga falta desde que naces para poder traer? Porque hay gente que desde muy chiquita es depresiva, niños.
1: Sí, baja de la dopamina, baja de la oxitocina.
0: Y hay temperamentos depresivos.
1: Baja de litio en el cerebro, no produce suficientes endorfinas, no hay suficiente producción de... se me fue en el intestino, perdón. Lo que producimos con los probióticos, serotonina.
0: Serotonina.
1: No hay suficiente producción de serotonina en el intestino. Tus niveles de GABA están bajos. Sí, hay muchas condiciones fisiológicas que pueden generar la depresión. Y esa no se cura nada más platicándola, ¿eh? Requiere de una asistencia a través de la medicación, la suplementación, incluso el tratamiento a base de terapia física.
0: Incluso, ¿sabes qué? También el complejo B, ¿verdad?
1: Uh-huh. Sí.
13: Tú, mire, por ejemplo, llegaste a identificar en el periodo tan cortito que a lo mejor te tocó dar clases con los niños que traían...
0: Lo notas muy rápido. En los niños,
13: ¿cómo?
0: En los niños lo notas tan rápido, Marquito, porque ellos no tienen filtros. Uh-huh. Ellos no tienen máscaras, o llegan cargando así su mochila, o no quieren salir a jugar, o se están pegados a ti todo el tiempo, necesitan que los apapaches mucho, o lloran. Sí, es. En los niños es así, lo notas.
13: Son muy transparentes.
0: Sí. Los niños, así deberíamos de ser nosotros también, ¿no? Ajá. Pero no se juzgan, obviamente.
1: Es que reconocer estas dificultades sin culparte es fundamental.
0: Así es.
1: Sin culparte. ¿Por qué? Porque la mente necesita descanso, apoyo para recuperar la claridad mental.
0: Sí.
1: Y pues aquí la terapia psicológica te puede ayudar a reorganizar tus pensamientos, fortalecer tu concentración poco a poco.
0: La verdad que sí. Lo que ustedes, la psicología que cada
1: quien... A una amiga la trató un psiquiatra, no un psicólogo, un psiquiatra, y le dijo, vas, porque era una persona con cierta capacidad, digo, no a cualquiera le pueden decir que hiciera eso, ¿no? Le dijo, vas y te compras un caballete, te compras un lienzo, te compras pinturas y comienzas a pintar. No sé pintar. No me importa. Uh-huh. Y ella pensaba, pues le tengo que llevar lo que pinta el psiquiatra para que él interprete lo que estoy haciendo.
0: No.
1: Y le dijo, no, es para que tú comiences a enfocarte en algo, en el color, en el silencio, en la actividad.
0: Y expresas emociones.
1: Sí.
0: Mira, los niños, por ejemplo, cuando se sienten agredidos o están muy enojados o tienen miedo, los crayones los usan como así como
13: para sacar toda la
0: fuerte y usan colores como oscuros, negro, ese tipo de colores.
1: Mira.
0: Es impresionante, de verdad. Y cuando están contentos, cuando están bien, es más suave, muchos colores que brillen.
1: Mira, yo cuando aplicaba baterías psicológicas, había una que se llamaba House True Person, era árbol, casa, familia. Esa era una batería. Entonces le pedías que dibujara a su familia, en donde se dibujaba, si había papá, si había mamá,
0: así es,
1: etcétera. La casa, cómo veía él su casa. Una casa bonita, grandota, chiquita, quemada, un árbol. ¿Cómo dibujaba el árbol? ¿No?
0: Eso sí, estaba, son también los test psicológicos.
1: Estaba
0: para
1: el test de la familia también, ya es en específico nada más, pero ocupabas el dibujo, la expresión, la imagen.
0: ¿Y sabes quién es el que lo está perjudicando en la familia? Ajá. Pues puede ser el papá, la mamá, o con quién está enojado en el momento, el hermanito, el perro, o lo que sea, porque el niño lo pinta y es diferente como lo pinta.
1: Pero bueno, también necesitas evaluar tus niveles de energía. La depresión a menudo se manifiesta como un cansancio persistente que no mejora con el descanso. Dormí toda la noche y amanecí tan cansado. Es que hoy no me quiero ni levantar. No tengo ganas de hacer las cosas. Qué flojera, ¿no? E incluso las tareas más simples pueden sentirse pesadas o imposibles. Este agotamiento no es pereza, sino una señal de que tu cuerpo y tu mente están sobrecargados.
0: Así es.
1: Escuchar tu cuerpo te permite descansar. Es parte del proceso de recuperación. Ahora, necesitas también identificar pensamientos de desesperanza o inutilidad.
13: Sí, inutilidad, cierto también.
1: Sentirte sin valor.
0: Sentirte que no tienes ningún valor, claro.
1: Con culpa excesiva o con la idea de que nada tiene sentido.
0: Sí.
1: Estas son señales de alerta, son focos rojos, ¿no?
0: Sí.
1: Y estos pensamientos reflejan el impacto de la depresión sobre la autoestima y sobre la percepción de la vida. Es fundamental no ignorarlos, pero tampoco enfrentarlo solo.
0: Así es.
1: Tú no puedes enfrentar estos pensamientos solo. Porque no vas a pensar, hoy no valgo la pena, hoy no valgo nada, y mañana decir, no, sí, sí valgo mucho, ¿eh? O sea, alguien tiene que ayudarte a decir, date cuenta todo lo que vales, todo lo que puedes, date cuenta lo valioso que eres, la gente que te quiere. O sea, necesitas la referencia. Nosotros somos animales sociales y forzosamente necesitamos la referencia de la aceptación y el apoyo de alguien más, ¿no?
0: Así es, de las personas, sobre todo de los que tú sientes que te quieren o que para ti son importantes y tienen una valía, su opinión, ¿no? Eso es bien importante.
1: Porque no solo tú no te vas a autoconvencer.
13: No, pues no. Necesitas del apoyo siempre.
0: Muchas veces, fíjate, cuando alguien ha caído en una depresión, no tiene una meta de vida. O sea, ya te pasaron tantas cosas que te cambiaron una estructura y tú no eras feliz en eso, porque no has encontrado realmente, o ya cambió tu motivación, o no has encontrado tu sentido. Y aquí es donde es importante el que te acompañe, o un psicólogo, un psiquiatra, o un amigo de verdad que tenga esa confianza.
1: O un terapeuta, ¿no? Es donde damos nosotros el tratamiento para el duelo y la depresión. Acuérdense que si hay tratamientos para duelo y depresión, pueden mandarnos un mensajito y con todo gusto les comentamos, o también las pláticas que damos. Pero estos pensamientos reflejan el impacto de la depresión sobre la autoestima, sobre la percepción de la vida. Es fundamental no ignorarlos, les decía, compartir lo que sientes con un profesional, con alguien de confianza, que puede marcar una gran diferencia. La terapia te ayuda a cambiar esta visión pesimista, a reconectar con el sentido de propósito y esperanza.
0: Sí.
1: ¿No? Fíjate que a una conocida mía que se le murió su bebé, se encerró en el cuarto, y no quería salir, y no quería salir. Y tenía un niño de 8 años y tenía una niña de 5. Y entonces el marido no le hacía. O sea, ella se le acabó el mundo. ¿Sabes qué fue lo que la ubicó?
13: ¿Qué?
1: Que fueron los dos niños chiquitos, el de 8, y nadie se los dijo, ¿eh? Para que tú veas el alcance de la mentalidad de un niño. Mamá, ¿por qué lloras? Y ya les dijo que porque se le había muerto el bebé, que estaba en el cielo, que era un angelito y que no podía y que le dolía. Y le dijo, la chiquita, ni siquiera el de 8, ¿eh? Mamá, entonces nosotros también nos vamos a morir para que nos quieras.
13: ¿Qué fue?
0: Pues es la lógica del niño.
1: O sea, claro. Los niños dijeron, ya no nos quiere, ya no nos ve, ya no nos voltea a ver, ya no nos besa, ya no se nos acerca, porque le duele el que se murió. Y la niña le dijo, mamá, entonces nosotros también nos vamos a morir para que nos quieras. En ese momento, me dijo ella, sentí como una corriente eléctrica, sentí un cachetadón que todavía me duele. Como si Dios me dijera, levántate, estúpida.
0: Y los hijos son el motor.
1: Y en ese momento, enterré a mi hija. En ese momento, porque era bebé, una nenita. En ese momento, enterré a mi hija y continué mi vida.
13: ¿Qué?
1: Porque que se te acerquen tus hijos y te digan, me voy a morir para que también me quieras. fue lo más brutal. Mi marido me valía gorro, mi mamá ni me importaba. O sea, ellos fueron los que...
0: Estaba en un momento de duelo para ella también fuerte, ¿no?
1: Pero fíjate cómo hay resortes emocionales que te...
0: Sí, claro. Mira, yo sé que siempre hay excepciones para que luego no me digan, no, que a casi todos los padres, y digo madres y padres, los hijos son un motor para salir adelante.
13: Siempre, ¿verdad? Ahí sí.
0: Es un,
13: sí,
0: te puede ir, claro, estar yendo de la fregada en la vida.
13: Pero los hijos.
0: Pero, híjoles, pues no tengo trabajo para darle de comer. Pues vende chilaquiles. O pinta caritas. O limpia coches, lo que sea. Pero eso, y sin embargo, en otro momento te flagelas como 7 veces, ¿no? Pero aquí tienes que buscar soluciones, alternativas. Y vas aprendiendo que la vida te va dando, no se queda ahí estancada. Se queda estancada si tú te quedas inmerso en esa depresión.
1: Pero vamos a un pequeño corte y estamos volando con ustedes en este programa.
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10: Hay casas que tienen historia, hay casas que guardan oscuros secretos a la espera de revelarse con un pequeño accidente. Muy cerca del centro histórico de la Ciudad de México, se ubica una vieja residencia deteriorada por el tiempo y el abandono. En ese escenario, habita Eularia Madero, una anciana y misteriosa mujer, apoyada por Ifigenia, trabajadora doméstica quien por casualidad encuentra un diente enterrado en la pared. El hallazgo desata una trama que enlaza lo sobrenatural, el espiritismo y la política a través de oscuros personajes de la historia mexicana. Todo alrededor del velo dorado, rito practicado por hombres poderosos para controlar el destino de una nación. A lo largo de las páginas transitan aristócratas, intelectuales y oportunistas cercanos a virreyes de la Nueva España. Novela escrita por José Manuel Cuellar, juega con el terror y el misterio en una historia que te envuelve para no dejarte ir.
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17: ¿Qué hay detrás del Palacio de Almudaina? Cuando es época de verano, la familia real española viaja a la isla de Palma de Mallorca. La residencia oficial es el Palacio de Almudaina. Aunque tiene origen romano, fue un hermoso alcázar musulmán. Su nombre significa fortaleza o ciudadela y es utilizada para actos oficiales donde el rey acostumbra recibir al presidente de gobierno. En 1229 fue sede real y es considerada patrimonio nacional y es bien del interés cultural. La familia real y la emérita Sofía acostumbran a quedarse en el Palacio de Marivent, donde ya es una tradición hacer un posado familiar. Si un día te das una vuelta a Palma de Mallorca, que no sea época de verano, puedes visitar el Palacio de Almudaina, que está abierto al público, para admirar la belleza que ha permanecido desde hace varios siglos. No son cuentos de hadas, son historias reales.
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18: Hablemos de mamá a mamá y también a papá, con Gina Ibarra. El regreso a clases despierta muchas emociones en nuestros hijos. Para algunos significa reencontrarse con sus amigos, estrenar útiles y descubrir nuevos aprendizajes. Para otros puede representar nervios, incertidumbre o incluso miedo ante un nuevo salón de clases con maestros diferentes y también con mayores responsabilidades. Todas esas emociones son normales y forman parte de los cambios que implica iniciar un ciclo escolar. Como mamá o papá, tu papel es escucharlos con paciencia, validar lo que sienten sin minimizar sus preocupaciones y recordarles que cuentan con las herramientas necesarias para salir adelante. Evita transmitirles tus propios temores y enfócate en fortalecer su confianza. Un abrazo, una conversación tranquila y palabras de aliento pueden hacer una gran diferencia. Cuando los niños se sienten acompañados y comprendidos, enfrentan los nuevos retos con mayor seguridad y entusiasmo. Que este nuevo ciclo escolar sea una oportunidad para crecer, aprender y disfrutar juntos.
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1: Y ya estamos nuevamente con César, que se llama
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1: Y el paso número 10. Ahí sí nos dio tiempo en el programa.
13: Sí, mira.
1: Es tomar acción y pedir ayuda.
13: Claro. Siempre.
0: Eso lo hemos estado desde el principio.
13: Que no se sientan juzgados, prejuzgados, dilapidados, que les digan no, porque vas a estar pidiendo ayuda. Hay gente que sí, humilla, sí.
0: Es lo más sano pedir ayuda.
13: Pero como dice Jerry, hay muchas veces que se van metiendo en ellos mismos, dicen, porque piensas que te van a juzgar y hay alguien que podría tener alguna respuesta para decirte, mira, tal persona te puede ayudar, mira, ve con tal persona. Como dice, hay líneas de ayuda, hay servicios también gratuitos en el sector salud que puedes acudir. Y ya si tienes otras posibilidades, pues vas con algún particular. Pero
0: además te voy a decir una cosa, los particulares, muchas veces piensas que es una cuota fija, pero si tú le dices que estás en una crisis
13: A
0: veces ni te cobran o te cobran muy poquito,
13: ¿eh? Me ha pasado eso.
1: O ellos mismos te canalizan el servicio gratuito.
0: También.
1: A mí me ha tocado casos de que yo les recomiendo a alguien y le dicen, mire, yo no te puedo atender en la consulta particular porque no tienes tú los recursos para cubrirla, pero yo tal día o en tal horario trabajo en tal lugar, ve y saca tu carnet.
0: O hay terapias de grupo.
1: Hay servicios
0: que son
1: de tanatología. Hay servicios de tanatología, claro. Hay terapias de grupo. Y hay incluso hasta grupos tipo Alcohólicos Anónimos o Al-Anon que trabajan también la depresión.
0: Así es.
1: En lo que llaman terapia de tribuna, que también es buena. Todo lo que sea ayudarte, claro. Todo lo que sea exteriorizar, sacar.
0: Que puedas expresar.
1: Y expresar te ayuda, ¿no? Entonces, el paso más importante es reconocer que necesitas apoyo y buscarlo.
0: Así es.
1: La depresión no se supera únicamente con fuerza de voluntad.
13: No.
1: Requiere comprensión, tratamiento, acompañamiento profesional, contactarte con alguien en línea.
0: El ver cómo es presencial. Qué depresión traes, claro.
1: Y digo en línea porque acuérdense que hice mención de 911. Es una decisión valiente que puede cambiar tu vida. Ahora, yo sí lo voy a decir abiertamente, tengan cuidado con estas líneas religiosas. Una amiga, se llama Diana, habló a estas líneas porque estaba en la noche viendo y me siento triste, me siento mal, y sí es cierto, me falta Dios y bla, bla. Llame ahorita, la vamos a atender. Se contactó a estas líneas. Me dijo que iba a parar de sufrir. Y pues resulta que salió peor, ¿eh?
13: Sí.
1: Salió
13: peor
1: el caldo que las albóndigas. Necesitan contactarse con profesionales.
0: Así es.
1: Profesionales. Ya después, en un estado de sanidad mental, decidirán ustedes cuál es el apoyo espiritual que ustedes desean.
0: Así es.
1: Pero las personas que están en estado de depresión son las más inválidas emocionalmente para exponerse a este tipo de circunstancias en donde se ataca la espiritualidad.
0: Así es.
1: Tengan cuidado.
13: Aguas.
1: ¿Verdad? O sea, porque luego también comienzan a inculparse de cosas que consideran pecado.
0: Sí.
1: Esto es muy, muy delicado.
0: Y eso
1: delicado.
0: Te pasó por esas cosas que...
1: Sí. Tiene que ser un profesional el que los ayude. Sí. ¿Sale? Tengan cuidado con esos servicios.
0: ¿O te quieren sacar lana también?
1: Sí, también. Ya sabes que el diezmo lo necesita Dios para pagar su coche en el cielo, ¿no?
0: Exacto.
1: Entonces, pedir ayuda no te hace débil. sino responsable con tu salud emocional. Uh-huh. Dar este paso es el inicio de un proceso de sanación en el que vas a recuperar tu energía, la motivación y la conexión contigo mismo.
0: Uh-huh. Tus pensamientos positivos también, eso es uh-huh. importante, ¿no?
1: Entonces, hay psicólogos certificados que dan terapia por videollamada de forma fácil, segura y privada.
0: Ay, sí, yo al mío lo quiero mucho. Un saludo para Fernando.
1: También Marquito va a terapia.
13: Siempre, yo tengo como ahorita 10 años.
1: Y este...
0: Cuando hace falta, ¿no? Cuando sientes esa crisis...
13: No, pero sabes que yo siempre voy. Yo cada 15 días voy a terapia.
1: ¿Sabes a mí qué me ayudó mucho? Haberla estudiado. Haber llevado psicología clínica, tanatología. O sea, yo lo llevé como materia en la escuela. Yo en la escuela lo llevé como materia. Y el hecho de tantos test, tantos estudios, tantas películas que vimos, tanto trabajo de campo que hicimos, lo aplicas a tu propia persona. Uh-huh. Y aún así, cuando tú estás mal, vas con el compañero, ¿no?
0: Claro.
1: Entonces, eviten de autodiagnosticarse, ¿eh? Eviten autodiagnosticarse. Porque hay test de depresión, ¿no? El test de la depresión es una herramienta de orientación que evalúa síntomas emocionales, ¿no? Vamos a hacerte un test para ver del 1 al 10 qué tan malito estás, ¿no? Ajá. Pero el test no reemplaza la evaluación profesional.
0: No, claro que no.
1: Y la función es ayudarte a reflexionar sobre tu bienestar emocional y a motivarte a buscar apoyo, no que el test te resuelva la vida.
0: Es que el test, ahí vamos a lo mismo, tú estás viendo las cosas, pero súper peor, ¿no? No estás siendo optimista.
1: Autodiagnosticarte puede generarte confusión.
0: Claro.
1: O sea, interpretar mal los síntomas que te pueden llevar a conclusiones erróneas. Uh-huh. Exceso de información. Ah, porque ya con el internet, la Wikipedia y todo esto,
0: la
1: inteligencia artificial,
0: sí,
1: ya hay psicólogos de bolsillo.
0: Ya le dicen, me siento triste, ¿qué tengo que hacer? No sé cuánto, y ya te dice la inteligencia
1: artificial. Sí, eso no lo hagan. Leer en internet sin guía aumenta el miedo, ¿eh? Falsa seguridad. O sea, creer que puedes curarte solo y eso va a retrasar el tratamiento. Comparaciones, porque cada persona vive la depresión de forma distinta.
0: Así es.
1: Cada persona vive la depresión de forma distinta.
13: Es individual.
1: Y el riesgo de tomar medicamentos sin receta es bien
13: peligroso también.
1: O sea, informarte es útil, pero diagnosticarte no. Busca siempre la orientación de un profesional que te escuche y te ayude a entender lo que realmente te ocurre.
0: Y de un profesional, porque luego puedes llegar con alguien y, oye, fíjate que es que me puse muy mal y me duele esto. Ah, una tía se murió de eso. Entonces, peor te va, te sientes de la fregada, ¿no?
1: Entonces, bueno, recuerden que vamos a tener nuestra plática sobre tristeza, depresión y duelo. Es una plática, no es una consulta, volvemos a lo mismo, Es una plática que les puede ayudar mucho, en donde también les voy a hacer algunas sugerencias, como puede ser, pues, el consumo de los probióticos para estimular la producción de la serotonina, como el uso de la GABA para producir la dopamina y las endorfinas, como la terapéutica homeopática, que es parte de la medicina, ¿verdad? Y que da muy buenos resultados. O sea, quienes tengan problemas de tristeza, depresión y duelo, pueden ir a nuestra plática. 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Uh-huh. Es para cooperar para el desayuno. No cuesta 100 el desayuno, cuesta más caro, pero es una cooperación para parte del desayuno. Y ahí nos la vamos a pasar muy bien, porque incluso muchas personas han logrado sacar ese llanto atorado, esa tristeza retenida, esa angustia, que no encontraban cómo expresarla, cómo canalizarlo, simple, sencillamente cómo entenderla.
0: Y las herramientas para
1: porque
0: salir
1: el dolor carcome.
13: Exacto.
1: El dolor mata. Uh-huh. Y el dolor es intangible. También los invitamos a que vean todas nuestras promociones que aparecen a lo largo del programa, así como las reuniones que tenemos en el transcurso del mes, para quienes gusten acompañarnos. ¿Y cuánto nos queda todavía de este bloque? 2 minutitos. Miren, si creen que pueden tener depresión, lo más importante es actuar.
0: Uh-huh. Así es.
1: No necesitas tener todas las respuestas. Es más, no necesitas tener ninguna. Primero, aceptar. Reconocer que algo te afecta. Ese es el inicio del cambio.
0: Así es.
1: Después, buscar ayuda.
13: Sí.
1: Contacta a un psicólogo en línea o presencial. Y volvemos a lo maravilloso de la línea de auxilio de 911. Hablar. Comparte cómo te sientes con alguien de confianza. Y muchas personas lo pueden evitar. Miren, a mí me tocó una vez, cuento esta anécdota, a mi queridísima amiga Raquel Pankowski, que en paz descanse. Estaba haciendo una obra de teatro, no voy a decir cuál porque la estaba haciendo con otro querido amigo. Pero resulta que en un estado de euforia los actores son muy temperamentales.
13: Sí.
1: Él llegó y le pateó la puerta del camerino a ella.
13: Ay, sí.
1: Entonces ella salió, estaba muy, muy vulnerable, muy vulnerable. Salió y se fue a su casa, no tenía trabajo. Empezaba apenas a despegar con el personaje de Martita Según. Y me habla por teléfono y me dice: ¿sabes qué? Yo me quiero suicidar. Yo no se lo tomé a broma. Y no le corté el teléfono. Llegué hasta su casa, vivía atrás de universidad. Y sin cortar la llamada, llegué, la apapaché, la crucé, todavía existía Plaza Coyoacán, la crucé al Samuel, la invité a cenar. Y dice: ay, eso es lo que necesitaba. Hay veces que entre una desgracia y un mal pensamiento está solamente un momento de apoyo. Así que búsquenlo, tómenselo y van a ver cómo la vida no termina en un momento. Llegamos al final de este programa. Muchísimas gracias por habernos acompañado. Cuídense mucho. Dios los llene de bendiciones. Miri, muchísimas gracias.
0: Un abrazo para todos.
1: Marquito.
13: Un placer, querido Jerry.
1: Y nos vemos en nuestra próxima emisión de este su programa.
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21: ¿Sabías que practicar actividad física al aire libre mejora tu estado de ánimo y fortalece tus defensas?
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24: Los abuelos ocupan un lugar muy especial en la vida de una familia. Son una fuente de amor incondicional, experiencia, historias y enseñanzas que enriquecen la infancia de nuestros hijos. Con ellos, los niños aprenden el valor de la paciencia, la gratitud y el respeto hacia quienes han recorrido un largo camino. Como padres, podemos enseñar ese respeto, principalmente con nuestro ejemplo, escuchándolos con atención, agradeciendo su apoyo, cuidándolos y valorando todo lo que hacen por la familia. También es importante fomentar momentos de convivencia para fortalecer ese vínculo tan significativo. Un abrazo, una llamada o una visita pueden convertirse en recuerdos que permanecerán para siempre. Aprovechemos la oportunidad de enseñar a nuestros hijos que los abuelos son un regalo invaluable, cuya presencia merece cariño, reconocimiento y respeto mientras podemos disfrutar.
25: Clásico de los noventas que suena alegre, pero si le prestas atención, es bastante melancólica. Lemon Tree, lanzada en el 95, se vuelve un hit mundial gracias a su ritmo pegajoso y esa letra sobre el aburrimiento y la soledad. Una contradicción encantadora, sin duda. Lemon Tree, Fool's Garden.

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1: Muy buenas noches, bienvenidos a este su programa Estilo de Vida. Yo soy Samuel Gerardo Medina, me da muchísimo gusto que nos acompañen el día de hoy a través de esta su casa Grupo Fórmula, donde le damos poder a su voz. Y para compartir conmigo este espacio, ya decíamos, la guapísima compañía de Miriam Díez.
2: Oye, muchas gracias. Y hoy además venimos muy también muy jacarandosos aquí en el, ¿no?
1: Yo vengo como de aquí al funeral.
2: De aquí al funeral, el marquito también es de negrito, de pero brilloso.
3: Ay, no, bueno.
1: Pero
3: no
1: tú queremos... sí vienes así muy, muy rumbero, muy jacarandoso, sí, muy... Jerry,
2: ¿no? Enseña tus alitas.
3: Ay, deja enseñar las alitas.
1: A ver.
2: Enseña tus alitas.
1: Marco Antonio Silva tiene alas en sí.
2: Mira qué bonitas sus alas.
1: Así que, por favor, ya no le den las alas.
2: Eso, muy bien, Marquito.
1: A Marquito ya no.
2: Tú a volar,
1: ya no le den alas.
2: Pues bienvenidos, espero que la pasen muy bien y que les guste mucho este tema.
1: Y vamos con la segunda parte del tema de cómo identificar si tienes depresión.
2: Así es.
1: Y decíamos que primero tenemos que reconocer las emociones, ¿no?
2: Así es.
1: Porque muchas personas tratan de ocultarlas o de restarles importancia, ¿no? Permítanse sentir. Eso. Permítanse comprender sus emociones. Es más, ponerle nombre a tus emociones es una forma de empezar a sanar. Y es algo que yo les decía. Fíjate cómo todo tiene una relación lógica, ¿no? Dicen los sacerdotes que cuando están haciendo un exorcismo, para poder liberar a la persona de la posesión satánica, necesita que el demonio le diga su nombre. ¿Cómo? No sé si tú has visto alguna vez películas de exorcismos.
3: Sí, claro, muchas.
2: Yo no, a mí me da miedo.
1: Ay, ve la de Juay de Rito.
2: No quiero, a mí me da miedo.
1: O sea, algo que para que se pueda liberar a la persona de la posesión, el sacerdote tiene que obtener el nombre del demonio que está poseyendo a la persona. Y en el momento en que el demonio dice su nombre, logran exorcizar a la persona. Y ahí donde no es uno, son siete demonios, o es una legión, ¿no? Que nuestro nombre es legión, y empiezan pum, pum, pum, cómo se llama cada uno de los demonios. Y si esto lo pasamos a psiquiatría, cuando la persona le pone nombre a sus emociones, está liberando cada uno de sus demonios.
2: ¿Sí?
1: O sea, se está exorcizando. Dime cómo se llaman tus demonios.
3: Es cierto.
1: Así como en una posesión espiritual, necesito saber cómo se llama cada uno de tus demonios para poderlo sacar. En la terapéutica clínica, en psiquiatría, en psicología, en psicoanálisis, dime cómo se llama cada uno de tus demonios para sacarlos también. Se llama depresión, se llama crisis, se llama abandono, se llama tristeza, se llama dolor, se llama... Sí, cada demonio tiene un nombre. Si tú le pones nombre, es una manera de empezar a sanar.
2: Sí, así es. Y a darte cuenta, ahorita que Gerardo está profundizando en esto, hay una pirámide muy famosa que es... les voy a contar todo porque está largo, pero te dice que cuando tú no estás bien en tu parte primaria, en la base, es muy difícil que puedas continuar y elevarte. Lo primario es salud, casa, saber qué vas a llevar de comer y que alguien te acompañe.
1: Ajá.
2: Ya sea pareja, hijo, mamá, amiga, no importa, quien sea, pero que no sientas...
1: Les llaman los pilares de la mesa.
3: Un pilar
1: de la mesa es tu familia. Un pilar de la mesa es tu salud.
2: Es que hay uno que es un...
1: Sí,
2: es
3: como una pirámide.
2: La pirámide de Maslow.
1: Que es el mismo que hizo el ejercicio de los perros. ¿No?
2: Ese es Pavlov.
1: Pavlov. No, esa es la de Maslow, sí, es cierto. Pavlov hizo la de los estímulos, ¿no?
2: Exactamente.
1: Pero Es el mismo que hizo la pirámide de Maslow, hizo la de las del ejemplo de las patas de la mesa. Una pata es tu familia, otra pata es tu salud, otra pata es tu trabajo, otra pata es tu integridad física. Si tú le quitas una pata, la mesa se cae. Uh-huh. Aunque tenga las otras tres patas.
2: Claro, y son necesidades básicas de un ser humano. Porque luego hay gente que además de la depresión se siente culpable. O empieza a tener una depresión por una culpabilidad cuando lo que estás teniendo es un momento crítico
1: en el que exteriorizas por qué te sientes culpable.
2: Exacto.
1: Bueno, entonces esa es una. El primer paso es reconocer tus emociones.
2: Así es.
1: El segundo paso es observar los cambios en tu comportamiento. Esto también es importante.
3: ¿Qué te motiva? ¿Te desmotiva? Que ya no te da nada de vida, ya no te da, no te importa si estás, si no estás. Es más, hasta ya te quieres ir también. Dices, ya.
1: Fíjate, ¿no? Como dice Marquito acertadamente, la depresión no solamente afecta a los pensamientos, uh-huh, también modifica tus hábitos. Uh-huh. Antes se bañaba todos los días. Antes se levantaba a diario a correr. Uh-huh. Antes leía 20 minutos antes de acostarse. Uh-huh. ¿Sí? Entonces, tal vez te cuesta levantarte, cumplir tus responsabilidades, mantener relaciones sociales. Ahí hay una serie de cambios de hábito. Uh-huh. Oye, pues es que te encantaba, ahora ya te cuesta. Lo que antes, claro, te gustaba, ahora, uh-huh, ya te cuesta. Uh-huh. Y también pueden aparecer cambios en el apetito, en el sueño, en la concentración. Andas muy disperso, no me haces caso. Te levantas a las 3 de la mañana, ya no tienes ganas de comer, se te fue el hambre. Todo eso tiene que ver con la depresión.
2: Claro.
1: No es normal que si antes comías como troglodita tus 5 huevos en el desayuno. Uh-huh,
3: como yo.
2: Ahora nada más comiendo palitos.
3: Uh-huh. O nada.
2: O nada.
1: Porque o sea, prestar atención a estos cambios te permite entender cómo la depresión influye en tu vida diaria. Uh-huh. Y detectar estas señales es una invitación a buscar ayuda profesional antes de que el malestar se intensifique. Uh-huh. Ahora, reconocer pensamientos negativos persistentes, que muchos son pensamientos suicidas, uh-huh, te ayuda también. Y uno de los síntomas más comunes de la depresión son los pensamientos negativos constantes. Uh-huh. Puedes notar que te hablas con dureza. Oye, es que ¿por qué no hiciste? Por idiota. Uh-huh. Y es que no acá. Sí, soy un inútil. O sea, ¿sí me entiendes? Empiezas a tomar una actitud muy negativa, muy
2: todo dura el tiempo, porque otra cosa es que te burles por alguna tarugada que hiciste, que también reconocer es de sabios, ¿verdad?
1: Sí, o te culpas de todo o, exacto, piensas que nada tiene sentido. Ajá. Y estos pensamientos no reflejan la realidad, sino el impacto del malestar emocional. Porque llegan con la depresión y te dicen, es que sabes que me siento mal. Ay, es que otra vez te dicen, ya no te voy a contar nada. ¿Sabes qué? Ya no te voy a molestar. Ya no te voy a contar nada. No te vuelvo a decir nada. Para no importunar, porque como ya molesto tanto,
3: cierto,
1: porque como soy una carga, uh-huh, y entonces, o sea, espérate tantito, yo nomás dije que te sentías mal otra vez, o sea, nadie te dijo hasta el harakiri, mátate y avéntate por el puente, ¿no? Que luego dices, pues no está tan mala la idea, ¿no?
2: Si le doy una ayudadita, a lo mejor no es cierto.
1: Te empujo. No. O sea, hay que ser empáticos porque es tan peligroso.
3: Es muy peligroso.
2: Sí, es peligroso.
1: Es tan peligrosa, mm-hmm, esa pequeña línea.
2: Lo que necesitas es apoyo.
1: En la que
2: apoyo.
1: La persona pierde la objetividad. Que si van y se aventan de un puente.
3: Sí, claro.
2: Sí, o sea, lo que necesitas es un apoyo, no que te hagan bromas sarcásticas y eso en ese momento. Es escucha. Trata de apoyar en lo que puedas, llevarle algo de comer o llevarlo al cine o no sé.
1: Fíjate,
2: ¿no?
1: Que a mí me tocó ver una construcción de un edificio que iban a tirar y que estaba completamente bardeado y estaba con púas y decía, no pasar medidas de precaución por el alto índice de suicidios. Uh-huh. O sea que la gente se iba a ese edificio, uh-huh, se subía hasta el último piso, que además ya no tenía ni paredes ni nada, estaba así como cascarón, y desde ahí se aventaban.
3: Fíjate nomás que...
1: Otro lugar donde también me tocó verlo fue Junto al Palacio Real de Madrid, uh-huh. que ya al puente le pusieron un cristalote de este grueso.
3: Que ahí se aventaba.
1: Porque se aventaban del puente. Ya ves que está el mirador luego. Uh-huh. Pues, o sea, se aventaban del puente. Otro caso, te puedo decir 20 muy cosas donde
2: que
1: la
2: ya
1: gente.
2: Hay lugares donde. Donde bueno, la al gente, metro también la gente se aventaba, acuérdate.
1: Bueno, ahora ya te avientan.
2: Sí, aparte, son tantos que ya.
1: Pero sí, si no hay gente que ya a los puentes peatonales en algunos lugares de la Ciudad de México. Ya les pusieron reja. Antes sí, ibas tú por el puente peatonal y podías ir viendo hacia abajo. O sea, ibas por el barandal y veías hacia. No, ahora ya tiene una reja para que no puedas asomarte porque te avientas.
3: Fíjate, la gran cantidad de gente que está pasando por eso que no sabemos y que de repente agarran ese tipo de lugares para poder decir, ya aquí o es sí o sí, ya no vivo, ¿no?
2: Yo entonces, me acuerdo que alguien estaba una vez bastante triste y me hizo recorrer medio Polanco para llevarle un helado con gomitas.
1: De panditas.
2: De panditas.
1: Fíjate, hay que ser objetivos. Estos pensamientos no reflejan la realidad, sino al impacto del malestar emocional.
2: Sí.
1: Y vamos a un pequeño corte y regresamos volando con ustedes en el programa
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6: El regreso a clases despierta muchas emociones en nuestros hijos. Para algunos significa reencontrarse con sus amigos, estrenar útiles y descubrir nuevos aprendizajes. Para otros puede representar nervios, incertidumbre o incluso miedo ante un nuevo salón de clases con maestros diferentes y también con mayores responsabilidades. Todas esas emociones son normales y forman parte de los cambios que implica iniciar un ciclo escolar. Con mamá o papá, tu papel es escucharlos con paciencia, validar lo que sienten sin minimizar sus preocupaciones y recordarles que cuentan con las herramientas necesarias para salir adelante. Evita transmitirles tus propios temores y enfócate en fortalecer su confianza. Un abrazo, una conversación tranquila y palabras de aliento pueden hacer una gran diferencia. Cuando los niños se sienten acompañados y comprendidos, enfrentan los nuevos retos con mayor seguridad y entusiasmo. Que este nuevo ciclo escolar sea una oportunidad para crecer, aprender y disfrutar juntos.
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7: Las ratas se ríen cuando les hacen cosquillas, emitiendo sonidos de alta frecuencia que los humanos no pueden oír nunca.
5: Una vuelta al mundo.
8: Singapur. Singapur es una ciudad-estado futurista que se ha consolidado como el puente financiero y tecnológico más limpio, verde y eficiente entre Oriente y Occidente. Destaca mundialmente por su exitosa convivencia multicultural, uniendo armónicamente a comunidades de origen chino, malayo, indio y una inmensa población de expatriados occidentales. Su arquitectura vanguardista desafía la gravedad de los icónicos invernaderos de Gardens by the Bay y el impresionante complejo Marina Bay Sands. La gastronomía singapurense es el reflejo fiel de su diversidad, combinando mercados callejeros galardonados con los restaurantes más sofisticados. Singapur es, en definitiva, el modelo global de una metrópolis sostenible, próspera y multicultural, orientada con paso firme hacia el desarrollo del mañana.
0: Territorio Animal.
4: La rana flecha azul. Este diminuto y exótico anfibio posee una piel de color azul brillante que advierte a los depredadores sobre su potente veneno letal. Los indígenas locales utilizaban históricamente sus secreciones para impregnar las puntas de sus flechas de caza.
0: La importancia del saber.
9: Los hipopótamos sudan una sustancia roja que actúa como protector solar natural y desinfectante para su piel.
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1: Y ya estamos nuevamente con César, que en su programa
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1: Miren, es importante aprender a identificar estas ideas sin juzgarte.
3: Es cierto.
2: Cierto.
1: Sin juzgarte. O sea, reconocer que tu mente está generando pensamientos distorsionados. Esto es el primer paso para desafiarlos.
3: Sí, porque si no lo reconoces, Jerrito, y ves que una, y caes en una y otra, tú mismo te vas dilapidando, te vas deshaciendo.
1: Y buscar ayuda.
3: Llegas, pues tienes que buscar ayuda.
2: Que
3: buscar
2: sientes
3: ayuda.
2: Que no tiene remedio lo
3: exacto,
2: que te pasa.
3: Aparte piensas que
1: mira, un psicólogo puede enseñarte técnicas para cambiar estos patrones y recuperar una visión más equilibrada de ti mismo y de tu entorno. Yo les voy a poner un dato que es real. Yo tenía una sobrina que cuando el novio no le hablaba, me va a dejar, me va a abandonar, está enojado conmigo, algo hice mal, ya valió gorro. O sea, hacía un infierno, lloraba, se fustigaba, no comía, o sea, se ponía gravísima, gravísima. Y el novio se dio cuenta de esto mucho tiempo después. Y le hablaba por teléfono, ¿y qué pasó? Ay, discúlpame, mi vida, es que fíjate que tuve mucho trabajo y además me mandaron a hacer unas cosas, yo no te pude llamar, pero hablo para ver cómo está. Y la otra recuperaba la vida, el ánimo, volvía todo a su lugar, pero ya se había metido 4 horas de autoflagelación, de angustia, de quererse suicidar, de ya me abandonó, no, bueno. La vida no vale nada, me va a golpear. O sea, y yo le decía, ¿estás mal?
3: ¿Qué?
1: Primero le decía, es que nadie vale que sufras eso. Y después me di cuenta que no era que nadie lo valiera. Es que ella lo creaba.
2: Es que tú creas todas esas cosas.
1: El miedo lo manejas en base a lo que tú quieres crear con el miedo.
2: Sí, sí. ¿Ya ves la película esta de los pájaros de Alfred Hitchcock, no?
3: ¿Qué dice esa película?
2: Esa película, el miedo lo genera el que está viendo la película.
1: Sí.
2: En el momento, porque nunca se ve la imagen de que llega
1: de cuando está acuchillándole
2: a matarlo
1: en el baño.
2: Nunca se ve, pero tú te imaginas todo eso y es la verdad es que si puedes verla para que entiendas, es como tú vas
1: pero
2: creando
1: no fuera de los
2: esa
1: pájaros,
2: no,
1: fue
2: no
1: psicosis.
2: Era los pájaros, era
1: psicosis.
2: Psicosis. Uh-huh. Como tú es el que vas creando los miedos. Y el miedo te paraliza.
1: Sí, la de los pájaros fue con Tippi Hendry, la mamá de Melanie Griffith.
2: Sí.
1: Y la de psicosis fue otra.
2: Era la de psicosis, la puñalada.
1: Pero bueno,
2: en el baño.
1: Hay que observar los cambios físicos. La depresión no solamente afecta a la mente, también impacta en el cuerpo. Puedes notar cansancio extremo.
2: Sí.
1: Falta o exceso de sueño. O no puedes dormir, o todo el día quieres estar dormido. Dolores de cabeza. Alteraciones en el apetito, molestias digestivas, taquicardia o bradicardia, comenzar a tener más despacio el corazón. Y estos síntomas no siempre se asocian de inmediato con la salud mental, pero son señales importantes.
3: Ahí está.
1: Yo sí los asocio a la salud mental, ¿eh?
3: Sí.
1: Cansancio extremo, falta de sueño, mucho sueño, dolor de cabeza, alteración en el apetito, molestias digestivas, inflamación, colitis, todo eso es mental.
3: Traes una descompensación ya ahí, Jerry, la verdad es que es una fuerte descompensación. Que como dices, ya hay muchos síntomas muy característicos que podrían ya de llevarte a esto, ¿no?
2: Te cuesta mucho trabajo dormir y te cuesta mucho trabajo levantarte.
1: Ahora, notar la pérdida de interés por el placer. La pérdida de interés por el placer ya es depresión. Porque nadie puede perder el interés por el placer. Placer a comer, placer a dormir, placer a salir, placer a platicar, placer a lo que sea.
2: Oír música bonita de las que te gusta para que cantes.
1: Cuando una persona tiene depresión,
2: no quieres hacer nada.
1: Actividades que antes le resultaban placenteras dejan de generarle disfrute. Apaga la radio. Cierra la puerta. Apágame la luz. Apaga la tele. No me llames.
2: O buscan en la tele, peor, tantito, puras series donde hay puro drama, pero en serio.
1: Sí, o la música triste.
2: Exacto.
1: Melancólica.
2: Exacto.
1: ¿No? Entonces puede tratarse de hobbies, reuniones sociales o incluso comer o escuchar música. Comienzan a perder el interés de todo. Uh-huh. Y eso se conoce como adenodia. Y es una señal clave. Uh-huh. Incluso hay gente que no puede estar sin bañarse en la mañana. Lo primero que hace en la mañana es levantarse y se baña. Uh-huh. Por ejemplo, Aurelio, yo noto cuando está deprimido cuando no se baña por la noche. Uh-huh. Porque él se baña en la mañana y dice que no puede acostarse sin bañarse en la noche nuevamente porque siente como rasquera en la cabeza. Cuando, sí, así dice él. De esos términos de cada localidad, ¿no? Comezón. Entonces, el caso es que yo digo, no se bañó en la noche.
2: Ya algo va a empezar, tiene. algo trae.
1: O sea, sí se bañó en la mañana, pero no se bañó en la noche. Uh-huh. Y es un placer para él, es una necesidad, es un gusto. Algo tiene. ¿No?
2: Te digo esta, que te das cuenta.
1: Y identificar este cambio no significa que hayas dejado de ser tú. O sea, no porque dejes de hacer ciertas cosas ya no eres tú la misma persona. Eso es un absurdo. Sino que estás atravesando un proceso emocional que está afectando tu motivación.
2: Sí.
1: ¿No? Y recuperar el interés requiere paciencia, ¿eh? No es de hoy. Ah, ya mañana voy a hacer otra vez todo lo que hacía antes. No es cierto. No. Porque una cosa es que hagas las cosas y otra cosa es que te generen placer.
2: Y además te tienes que ir obligando. Si no, tampoco lo vas dejando.
1: Tú necesitas apoyo y es posible que con un tratamiento de acompañamiento puedas ir mejorando las cosas, uh-huh. ¿No?
2: Sí, es cierto. Fíjate que cuando tienes una muy buena amiga, hasta sabes a quién contarle las cosas. Uh-huh. No es lo mismo que puedas platicar algo muy tuyo con cierta persona o con... ¿Sabes cómo van a responder y a quién le puedes decir
1: pero
2: que
1: no? Pero fíjate
2: que
1: hay veces que no las cuentas con las personas que tienes más cercanas porque te da miedo abrirte y exponerte y volverte vulnerable.
2: Es sí, así. Yo, ya ves que yo... No importa.
1: Pues sí, pero yo te acompañé incluso a enterrar al muerto. Pero esas son cosas aparte.
2: Me lavo la mano.
1: Hay amigas que dicen así. Estoy presta para lo que quieras. Y te ponen una serie de tonterías, ¿no? Ajá. Meternos drogas, matar a alguien, enterrar al muerto. O sea, ahí te pone, sí. ¿No? Hay que analizar tus relaciones personales.
3: Eso también. Siempre es fundamental. También.
1: La depresión puede afectar la forma en que te relacionas con los demás. Uh-huh. Y es como un aislarte.
3: Sí, porque a veces te vas haciendo un lado, apartando, porque...
2: Porque no quieres hablar con nadie.
3: Exacto.
2: Te sientes muy triste.
1: Uh-huh. Evitas llamadas.
2: Sí.
1: Te sientes incomprendido, incluso por las personas cercanas. Uh-huh. Hay señoras que cuando les da la depresión posparto, no quieren hablar ni con el marido.
3: Con nadie.
1: Uh-huh. Ni con el marido, ni con la mamá, ni con nadie. Y si les preguntan algo, comienzan a llorar, se aíslan más, ¿no? Y esto no significa que no valores tus vínculos. O sea, no vas a dejar de querer a las personas que quieres por el hecho de que no quieres integrarte con ellas, no quieres salir con ellas, no quieres hablar con ellas, sino que la tristeza y el agotamiento van a dificultar el contacto emocional. Uh-huh. O sea, me siento mal, respétame ahorita mi tiempo, mi espacio, no quiero salir, no quiero decir nada, déjame, después te llamo.
2: Que también es sano, si te sientes muy, muy mal alguna vez, dices, oye, pues sí, me...
1: Por eso...
2: Me voy a dar que, mis días,
1: tienes
2: ¿no?
1: que analizar tus relaciones exacto. personales, ¿no? Y nadie tiene por qué molestarse.
3: No.
2: No.
1: Quien se molesta más bien está por morbo, por lo que le puedas contar.
3: Claro. Sí. Uh-huh.
1: Ahora, reflexionar sobre tus relaciones ayuda a detectar si la depresión está limitando tu capacidad de conexión. Porque hay mamás que incluso le dicen a los hijos, no quiero que vengan esta semana, ¿eh? Hoy quiero estar sola esta semana.
3: Y no, ¿por qué, lo dicen? Mamá? No te dan una explicación, pero te bloquean.
1: Pero hay muchas que sí lo dicen.
2: Sí,
1: muchas...
2: no vengas, no me venga. Siento bien ahorita.
3: Exacto, y no te quieren, porque si ha pasado, Jerry, que dice, pero ¿qué tienes? ¿Te duele algo? ¿Te sientes mal? ¿En qué estás? Y se cierra la comunidad. No quiero verte, ¿verdad?
1: O hablar de lo que sientes con alguien de confianza puede aliviar la carga y ayudarte a sentir acompañado, sí, como dice Miriam, ¿no?
2: Yo digo.
1: Es algo esencial para tu bienestar emocional. Otra es revisar tu rendimiento y concentración. Uh-huh. No, pues aquí Miriam trae una depresión de años. Porque para que se acuerde, lo de la concentración no, está medio cañón.
2: Me concentro en lo que me conviene y ya. Uh-huh.
1: Eso es memoria selectiva.
2: Sí.
1: Sí. Vieja interesada.
2: Y es, y sabes que es el que soy, quiero estar haciendo cosas rápido, no me concentro mucho en algo, sino ando, ¿no? Eso me pasa.
1: Eso es déficit de atención.
2: Exacto, tengo déficit de atención fuerte. Entonces lo que trato de hacer es, solamente tengo atención y me puedo quedar horas en algo que me encanta, ¿no?
1: Pero eso es normal, ¿eh? Uh-huh. Eso es muy normal. Entonces la dificultad para concentrarse, de tomar decisiones o recordar cosas, puede ser otro signo de depresión. Uh-huh. O sea, no es falta de esfuerzo, sino una consecuencia directa del agotamiento mental. Uh-huh. Pero vámonos a un pequeño corte y regresamos volando con ustedes en este programa
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12: ¿Sabías que cantar o tararear música eleva tu ánimo y estimula la producción de endorfinas?
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8: Singapur. Singapur es una ciudad-estado futurista que se ha consolidado como el puente financiero y tecnológico más limpio, verde y eficiente entre Oriente y Occidente. Destaca mundialmente por su exitosa convivencia multicultural, uniendo armónicamente a comunidades de origen chino, malayo, indio y una inmensa población de expatriados occidentales. Su arquitectura vanguardista desafía la gravedad de los icónicos invernaderos de Gardens by the Bay y el impresionante complejo Marina Bay Sands. La gastronomía singapurense es el reflejo fiel de su diversidad, combinando mercados callejeros galardonados con los restaurantes más sofisticados. Singapur es, en definitiva, el modelo global de una metrópolis sostenible, próspera y multicultural, orientada con paso firme hacia el desarrollo del mañana.
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11: explorando la naturaleza.
14: Playa de las Cuevas de Benajil, Portugal. Esta playa exótica se encuentra escondida dentro de una colosal cueva marina en la región de Algarve. La erosión del viento y el agua esculpió una impresionante cavidad de piedra caliza que posee una abertura circular en el techo, permitiendo que la luz del sol entre e ilumine la arena dorada del interior. El acceso a este santuario natural se realiza únicamente por vía marítima, ya sea nadando, en kayak o en barco, ofreciendo un refugio de paz verdaderamente espectacular y secreto.
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1: Bueno, entonces decíamos que era un proceso directamente de agotamiento mental, la baja de rendimiento, la baja de concentración. Sí. Y puedes sentirte distraído y con la mente nublada, ¿eh?
3: Sí, pues porque sí, no tienes ninguno
1: lo
3: de
1: los... Lo que afecta el trabajo, uh-huh, los estudios, las tareas. O sea, no tienes ninguna motivación, uh-huh, pero aparte, estás ido.
3: Uh-huh. Sí. Oye, ¿qué pasa ahí con el... Esto también puede ser algo de lo de la genética, algo químico que te haga falta desde que naces para poder traer, porque hay gente que desde muy, sí, chiquita es depresiva, niños.
2: Sí,
1: baja de la dopamina, baja de la oxitocina.
2: Y hay temperamentos depresivos.
1: Baja, uh-huh, de litio en el cerebro, no produce suficientes endorfinas, no hay suficiente producción de... lo que producimos con los probióticos, serotonina.
2: Serotonina.
1: No hay suficiente producción de serotonina en el intestino, tus niveles de GABA están bajos. Sí, hay muchas condiciones fisiológicas que pueden generar la depresión y esa no se cura nada más platicándola, ¿eh? Requiere de una asistencia, sí, a través de la medicación, la suplementación, incluso el tratamiento a base de terapia física.
2: Incluso, ¿sabes qué? También el complejo B, ¿verdad?
1: Uh-huh. Sí.
3: Tú, mire, por ejemplo, llegaste a identificar en el periodo tan cortito que a lo mejor te tocó dar clases con los niños que traían
2: muy rápido en los niños.
3: ¿Cómo?
2: En los niños lo notas tan, uh-huh, rápido, Marquito, uh-huh, porque ellos no tienen filtros, uh-huh, ellos no tienen máscaras, o llegan cargando así su mochila, o no quieren salir a jugar, uh-huh, o se están pegados a ti todo el, uh-huh, tiempo, necesitan que los apapaches mucho, o lloran. Así es. En los niños es así, lo notas.
3: Son muy, eso, transparentes.
2: Sí. Los niños, así deberíamos de ser nosotros también, ¿no? Ajá. Pero no se juzgan, ajá, obviamente.
1: Es que reconocer estas dificultades sin culparte es fundamental.
2: Así es.
1: Sin culparte. ¿Por qué? Porque la mente necesita descanso, apoyo para recuperar la claridad mental.
2: Sí. Ajá.
1: Y pues aquí la terapia psicológica te puede ayudar a reorganizar tus pensamientos, fortalecer, sí, tu concentración poco a poco.
2: La verdad
1: poco.
2: Que sí. La psicología que cada
1: a quien... A una amiga la trató un psiquiatra, no un psicólogo, un psiquiatra, y le dijo, vas, porque era una persona con cierta capacidad, digo, no a cualquiera le pueden decir que hiciera eso, ¿no? Le dijo, vas y te compras un caballete, te compras un lienzo, te compras pinturas y comienzas a pintar. No sé pintar. No me importa. Uh-huh. Y ella pensaba, pues le tengo que llevar lo que pinta el psiquiatra para que él interprete lo que estoy haciendo.
2: No.
1: Y le dijo, no, es para que tú comiences, expreses, a enfocarte en algo, en el color, en el silencio, en la actividad.
2: Y expresas emociones.
1: Sí.
2: Mira, los niños, por ejemplo, cuando se sienten agredidos, uh-huh, o están muy enojados o tienen miedo, los crayones, sí, los usan como, así como...
3: Para sacar toda la...
2: Fuerte, uh-huh, y usan colores como oscuros, negro, ese tipo de colores.
3: Mira.
2: Es impresionante, de verdad. Y cuando están contentos, cuando están bien, es más suave, muchos colores que brillen.
1: Mira, yo cuando aplicaba baterías psicológicas, había una que se llamaba House to Person, era árbol, casa, familia. Esa era una batería. Entonces le pedías que dibujara a su familia, en dónde se dibujaba, si había papá, si había mamá,
2: así es,
1: etcétera. La casa, cómo veía él su casa. Una casa bonita, grandota, chiquita, quemada, un árbol. ¿Cómo dibujaba el árbol? ¿No?
2: Eso sí, estaba, son también, los test psicológicos.
1: Estaba
2: para
1: el test de la familia también. y a ese en específico nada más, pero ocupabas el dibujo, la expresión, la imagen.
2: ¿Y sabes quién es el que lo está perjudicando en la familia? Ajá. Pues puede ser el papá, la mamá, o con quién está enojado en el momento, el hermanito, el perro, o lo que sea, porque el niño lo pinta y es diferente como lo pinta.
1: Pero bueno, también necesitas evaluar tus niveles de energía. La depresión a menudo se manifiesta como un cansancio persistente que no mejora con el descanso. Dormí toda la noche y amanecí tan cansado. Es que hoy no me quiero ni levantar. No tengo ganas de hacer las cosas. Qué flojera, ¿no? E incluso las tareas más simples pueden sentirse pesadas o imposibles. Este agotamiento no es pereza, sino una señal de que tu cuerpo y tu mente están sobrecargados.
2: Así es.
1: Escuchar tu cuerpo te permite descansar. Es parte del proceso de recuperación. Ahora, necesitas también identificar pensamientos de desesperanza o inutilidad.
3: Sí, inutilidad, cierto también.
1: Sentirte sin valor.
2: Sentirte que no tienes ningún valor, claro.
1: Con culpa excesiva o con la idea de que nada tiene sentido.
2: Sí.
1: Estas son señales de alerta, son focos rojos, ¿no?
2: Sí.
1: Y estos pensamientos reflejan el impacto de la depresión sobre la autoestima y sobre la percepción de la vida. Es fundamental no ignorarlos, pero tampoco enfrentarlo solo.
2: Así es.
1: Tú no puedes enfrentar estos pensamientos solo. Porque no vas a pensar, hoy no valgo la pena, hoy no valgo nada, y mañana decir, no, sí, sí valgo mucho, ¿eh? O sea, alguien tiene que ayudarte a decir, date cuenta todo lo que vales, todo lo que puedes, date cuenta lo valioso que eres, la gente que te quiere. O sea, necesitas la referencia. Nosotros somos animales sociales y forzosamente necesitamos la referencia de la aceptación y el apoyo de alguien más, ¿no?
2: Así es, de las personas, sobre todo de los que tú sientes que te quieren o que para ti son importantes y tienen una valía su opinión, ¿no? Eso es bien importante.
1: Porque no solo no te vas a autoconvencer.
3: No, pues no. Necesitas del apoyo siempre.
2: Muchas veces, fíjate, cuando alguien ha caído en una depresión, no tiene una meta de vida. O sea, ya te pasaron tantas cosas que te cambiaron una estructura y tú no eras feliz en eso, porque no has encontrado realmente, o ya cambió tu motivación, o no has encontrado tu sentido. Y aquí es donde es importante el que te acompañe o un psicólogo, un psiquiatra o un amigo de verdad que tenga esa confianza.
1: O un terapeuta, ¿no? Es donde damos nosotros el tratamiento para el duelo y la depresión. Acuérdense que si hay tratamientos para duelo y depresión, pueden mandarnos un mensajito y con todo gusto les comentamos, o también las pláticas que damos. Pero estos pensamientos reflejan el impacto de la depresión sobre la autoestima, sobre la percepción de la vida. Es fundamental no ignorarlos, les decía, compartir lo que sientes con un profesional, con alguien de confianza, que puede marcar una gran diferencia. La terapia te ayuda a cambiar esta visión pesimista, a reconectar con el sentido de propósito y esperanza.
2: Sí.
1: ¿No? Fíjate que a una conocida mía que se le murió su bebé, se encerró en el cuarto, y no quería salir, y no quería salir, y no quería salir, y tenía un niño de 8 años y tenía una niña de 5. Y entonces el marido no la hacía, o sea, ella se le acabó el mundo. ¿Sabes qué fue lo que la ubicó?
3: ¿Qué?
1: Que fueron los dos niños chiquitos, el de 8, y nadie se los dijo, ¿eh? Para que tú veas el alcance de la mentalidad de un niño. Mamá, ¿por qué lloras? Y ya les dijo que porque se le había muerto el bebé, que estaba en el cielo, que era un angelito y que no podía y que le dolía. Y le dijo la chiquita, ni siquiera el de 8, ¿eh? Mamá, entonces nosotros también nos vamos a morir para que nos quieras.
3: ¿Qué fue?
2: Pues es la lógica del niño.
1: O sea, claro. Los niños dijeron, ya no nos quiere, ya no nos ve, ya no nos voltea a ver, ya no nos besa, ya no se nos acerca, porque le duele el que se murió. Y la niña le dijo, mamá, entonces nosotros también nos vamos a morir para que nos quieras. En ese momento, me dijo ella, sentí como una corriente eléctrica, sentí un cachetadón que todavía me duele. Como si Dios me dijera, levántate, estúpida.
2: Y los hijos son dice, un motor.
1: Y en ese momento, enterré a mi hija. En ese momento, porque era bebé, una nenita. En ese momento, enterré a mi hija y continué mi vida. Porque que se te acerquen tus hijos y te digan, me voy a morir para que también me quieras. fue lo más brutal. Si, mi marido me valía gorro, mi mamá ni me importaba. O sea,
3: no, pues,
1: ellos fueron
2: los que... Estaba en un momento de duelo para ella también fuerte, ¿no?
1: Pero fíjate cómo hay resortes emocionales que te...
2: Sí, claro. Mira, yo sé que siempre hay excepciones para que luego no me digan, no, que... A casi todos los padres, y digo madres y padres, los hijos son un motor para salir adelante.
3: Siempre, ¿verdad? Ahí sí.
2: Es un,
3: sí,
2: te puede ir, claro, estar yendo de la fregada en la vida.
3: Pero los hijos.
2: Pero, híjoles, pues no tengo trabajo para darle de comer. Pues vende chilaquiles. O o pinta caritas, o limpia coches, lo que sea. Pero eso, y sin embargo, en otro momento te flagelas como 7 veces, ¿no? Pero aquí tienes que buscar soluciones, alternativas. Y vas aprendiendo que la vida te va dando, no se queda ahí estancada. Se queda estancada si tú te quedas inmerso en esa depresión.
1: Pero vamos a un pequeño corte y estamos volando con ustedes en el programa
2: Estilo de Vida.
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18: Clásico de los noventas que suena alegre, pero si le prestas atención, es bastante melancólica. Lemon Tree, lanzada en el 95, se vuelve un hit mundial gracias a su ritmo pegajoso y esa letra sobre el aburrimiento y la soledad. Una contradicción encantadora, sin duda. Lemon Tree, Fool's Garden.

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1: El hámster. El hámster es uno de los roedores domésticos más queridos y la opción predilecta para introducir a los niños en la responsabilidad de cuidar una mascota. Estos pequeños animales nativos de regiones semidesérticas destacan por ser criaturas predominantemente nocturnas, lo que significa que concentran toda su energía, juegos y actividades de exploración durante las horas de la noche. Son famosos por sus abultados abazones, las bolsas en las mejillas que usan para transportar alimento con gracia hacia sus nidos. Requieren una jaula bien acondicionada con túneles y, muy especialmente, una rueda de ejercicio, donde puedan correr kilómetros para mantenerse saludables y liberar el estrés. Aunque son animales solitarios que prefieren vivir sin otros de su especie, desarrollan un vínculo muy cercano con sus dueños mediante la interacción diaria y el manejo suave.
0: La importancia del saber.
2: Los ojos de un camaleón pueden moverse de forma independiente, permitiéndole ver en dos direcciones distintas al mismo tiempo sin problemas.
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4: Y ya estamos nuevamente con César, que se llama
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4: Y el paso número 10. Ahí sí nos dio tiempo en el programa.
6: Sí, mira.
4: Es tomar acción y pedir ayuda.
6: Claro. Siempre.
7: Eso lo
6: siempre.
7: Hemos estado desde el principio.
6: Que no se sientan juzgados, prejuzgados, dilapidados, que les digan no, porque vas a estar pidiendo ayuda. Hay gente que sí, humilla, sí.
7: Es lo más sano pedir ayuda.
6: Pero como dice Jerry, hay muchas veces que se van metiendo en ellos mismos y dicen, porque piensas que te van a juzgar y hay alguien que podría tener alguna respuesta para decirte, mira, tal persona te puede ayudar, mira, ve con tal persona. Como dice, hay líneas de ayuda, hay servicios también gratuitos en el sector salud que puedes acudir. Y ya si tienes otras posibilidades, pues vas con algún particular. Pero
7: además te voy a decir una cosa, los particulares muchas veces piensas que es una cuota fija, pero si tú le dices que estás en una crisis
6: a
7: veces ni te cobran o te cobran muy poquito,
6: Me ha pasado eso.
7: O ellos mismos
4: te canalizan el servicio gratuito.
7: También.
4: A mí me ha tocado casos de que yo les recomiendo a alguien y le dicen, mire, yo no te puedo atender en la consulta particular porque no tienes tú los recursos para cubrirla, pero yo tal día o en tal horario trabajo en tal lugar, ve y saca tu carnet.
7: O hay terapias de grupo que son más baratas.
4: Hay servicios de tanatología. Hay servicios de tanatología, claro. Hay terapias de grupo. Y hay incluso hasta grupos tipo Alcohólicos Anónimos o Al-Anón que trabajan también la depresión.
7: Así es.
4: En lo que llaman terapia de tribuna, que también es buena. Todo lo que sea ayudarte,
7: claro.
4: Todo lo que sea exteriorizar, sacar,
7: que puedas expresar
4: y
7: claro.
4: Expresarte ayuda, ¿no? Uh-huh. Entonces, el paso más importante es reconocer que necesitas apoyo y buscarlo.
7: Así es.
4: La depresión no se supera únicamente con fuerza de voluntad.
6: No.
4: Requiere comprensión, tratamiento, acompañamiento profesional, contactarte con alguien en línea.
7: El ver cómo qué depresión traes, claro.
4: Y digo en línea porque acuérdense que hice mención de 911. Uh-huh. Es una decisión valiente que puede cambiar tu vida. Ahora, yo sí lo voy a decir abiertamente, tengan cuidado con estas líneas religiosas.
6: Uh-huh.
4: Una amiga, se llama Diana, habló a estas líneas porque estaba en la noche viendo y me siento triste, me siento mal, y si es cierto, me falta Dios y bla, bla. Llame ahorita, la vamos a atender. Se contactó a estas líneas. Me dijo que iba a parar de sufrir. Y pues resulta que salió peor, ¿eh?
6: Sí.
4: Salió
6: peor
4: el caldo que las albóndigas. Necesitan contactarse con profesionales.
7: Así es.
4: Profesionales. Ya después, en un estado de sanidad mental, decidirán ustedes cuál es el apoyo espiritual que ustedes desean.
7: Así es.
4: Pero las personas que están en estado de depresión son las más inválidas emocionalmente para exponerse a este tipo de circunstancias en donde se ataca la espiritualidad.
7: Así es.
4: Tengan cuidado.
6: Aguas.
4: ¿Verdad? Uh-huh. O sea, porque luego también comienzan a inculparse de cosas que consideran pecado.
7: Sí.
4: Esto es muy, muy delicado.
7: Y eso te pasó por esas cosas que...
4: Sí. Tiene que ser un profesional el que los ayude. Sí. ¿Sale? Tengan cuidado con eso.
7: ¿O te quieren sacar lana también?
4: Sí, también. Ya sabes que el diezmo lo necesita Dios para pagar su coche en el cielo, ¿no?
7: Exacto.
4: Entonces, pedir ayuda no te hace débil, sino responsable con tu salud emocional. Dar este paso es el inicio de un proceso de sanación en el que vas a recuperar tu energía, la motivación y la conexión contigo mismo.
7: Tus pensamientos positivos también, eso es importante, ¿no?
4: Entonces, hay psicólogos certificados que dan terapia por videollamada de forma fácil, segura y privada.
7: Ay, sí, yo al mío lo quiero mucho. Un saludo para Fernando.
4: También Marquito va a terapia.
6: Siempre, yo tengo como ahorita 10 años.
4: Y este...
7: Cuando hace falta, ¿no? Cuando sientes esa crisis y...
6: No, pero sabes que yo siempre voy, yo cada 15 días voy a terapia.
4: ¿Sabes a mí qué me ayudó mucho? Haberla estudiado. Haber llevado psicología clínica, tanatología. O sea, yo lo llevé como materia en la escuela. Yo en la escuela lo llevé como materia. Y el hecho de tantos test, tantos estudios, tantas películas que vimos, tanto trabajo de campo que hicimos, lo aplicas a tu propia persona. Y aún así, cuando tú estás mal, vas con el compañero, ¿no?
7: Claro.
4: Entonces, eviten de autodiagnosticarse, ¿eh? Eviten autodiagnosticarse, porque hay test de depresión, ¿no? El test de la depresión es una herramienta de orientación que evalúa síntomas emocionales, ¿no? Vamos a hacerte un test para ver del 1 al 10 qué tan malito estás, ¿no?
6: Ajá.
4: Pero el test no reemplaza la evaluación profesional.
7: No, claro que no.
4: Y la función es ayudarte a reflexionar sobre tu bienestar emocional y a motivarte a buscar apoyo, no que el test te resuelva la vida.
7: Es que el test, ahí vamos a lo mismo, tú estás viendo las cosas... Pero súper peor, ¿no? No estás siendo optimista.
4: Autodiagnosticarte puede generarte confusión.
7: Claro.
4: O sea, interpretar mal los síntomas que te pueden llevar a conclusiones erróneas. Exceso de información. Ah, porque ya con el internet, la Wikipedia y todo esto,
7: ya la
4: inteligencia artificial,
7: sí, ya
4: hay psicólogos de bolsillo.
7: Ya le dicen, me siento triste, ¿qué tengo que hacer? No sé cuánto, y ya te dice la inteligencia
4: artificial. Sí, eso no lo hagan. Leer en internet sin guía aumenta el miedo, ¿eh? Falsa seguridad, o sea, creer que puedes curarte solo va a retrasar el tratamiento. Comparaciones, porque cada persona vive la depresión de forma distinta.
7: Así es.
4: Cada persona vive la depresión de forma distinta.
6: Es individual.
4: Y el riesgo de tomar medicamentos sin receta es bien
6: peligroso también.
4: O sea, informarte es útil, pero diagnosticarte no. Busca siempre la orientación de un profesional que te escuche y te ayude a entender lo que realmente te ocurre.
7: Y de un profesional, porque luego puedes llegar con alguien y...

0: y que dan muy buenos resultados. 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Y ahí nos la vamos a pasar muy bien, porque incluso muchas personas han logrado sacar ese llanto atorado,
1: claro.
0: esa tristeza retenida, esa angustia, que no encontraban cómo, cómo expresarla, cómo canalizarlo, simple, sencillamente cómo entenderla.
1: Y las herramientas para
0: porque
1: salir
0: el
1: adelante.
0: Dolor... El dolor carcome.
2: Exacto.
0: El dolor mata. Uh-huh. Y el dolor es intangible. También los invitamos a que vean todas nuestras promociones que aparecen a lo largo del programa, así como las reuniones que tenemos en el transcurso del mes, para quienes gusten acompañarnos. ¿Y cuánto nos queda todavía de este bloque? 2 minutitos. Miren, si creen que pueden tener depresión, lo más importante es actuar.
1: Uh-huh. Así es.
0: No necesitas tener todas las respuestas. Es más, no necesitas tener ninguna. Primero, aceptar. Reconocer que algo te afecta. Ese es el inicio del cambio.
1: Uh-huh. Así es.
0: Después, buscar ayuda.
2: Sí.
0: Contacta a un psicólogo en línea o presencial. Y volvemos a lo maravilloso de la línea de auxilio de 911. Hablar, comparte cómo te sientes con alguien de confianza. Y muchas personas lo pueden evitar. Miren, a mí me tocó una vez, cuento esta anécdota, a mi queridísima amiga Raquel Pankowski, que en paz descanse. Estaba haciendo una obra de teatro, no voy a decir cuál porque la estaba haciendo con otro querido amigo. Pero resulta que en un estado de euforia los actores son muy temperamentales.
2: Uy, sí.
0: Él llegó y le pateó la puerta del camerino a ella.
2: Ay, sí. Ajá.
0: Entonces ella salió, estaba muy, muy vulnerable, muy vulnerable. Salió y se fue a su casa, no tenía trabajo, empezaba apenas a despegar con el personaje de Martita Según. Uh-huh. Y me habla por teléfono y me dice: ¿sabes qué? Yo me quiero suicidar. Yo no se lo tomé a broma. No, y no le corté el teléfono. Llegué hasta su casa, vivía atrás de la universidad. Y sin cortar la llamada, llegué, la apapaché, la crucé, todavía existía Plaza Coyoacán, la crucé al Samuel, la invité a cenar. Y dice: ay, eso es lo que necesitaba. Hay veces que entre una desgracia y un mal pensamiento está solamente un momento de apoyo. Uh-huh. Así que búsquenlo, tómenselo y van a ver cómo la vida no termina en un momento. Llegamos al final de este programa. Muchísimas gracias por habernos acompañado. Cuídense mucho. Dios los llene de bendiciones. Miri, muchísimas gracias.
1: Un abrazo para todos.
0: Marquito.
2: Un placer, querido Jerry.
0: Y nos vemos en nuestra próxima emisión de este su programa.
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0: Hay casas que tienen historia. Hay casas que guardan oscuros secretos a la espera de revelarse con un pequeño accidente. Muy cerca del centro histórico de la Ciudad de México, se ubica una vieja residencia deteriorada por el tiempo y el abandono. En ese escenario, habita Eularia Madero, una anciana y misteriosa mujer, apoyada por Ifigenia, trabajadora doméstica quien, por casualidad, encuentra un diente enterrado en la pared. El hallazgo desata una trama que enlaza lo sobrenatural, el espiritismo y la política a través de oscuros personajes de la historia mexicana. Todo alrededor del velo dorado, rito practicado por hombres poderosos para controlar el destino de una nación. A lo largo de las páginas transitan aristócratas, intelectuales y oportunistas cercanos a virreyes de la Nueva España. Novela escrita por José Manuel Cuéllar, juega con el terror y el misterio en una historia que te envuelve para no dejarte ir.
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2: Hablemos de mamá a mamá y también a papá, con Gina Ibarra.
3: El regreso a clases despierta muchas emociones en nuestros hijos. Para algunos significa reencontrarse con sus amigos, estrenar útiles y descubrir nuevos aprendizajes. Para otros puede representar nervios, incertidumbre o incluso miedo ante un nuevo salón de clases con maestros diferentes y también con mayores responsabilidades. Todas esas emociones son normales y forman parte de los cambios que implica iniciar un ciclo escolar. Como mamá o papá, tu papel es escucharlos con paciencia, validar lo que sienten sin minimizar sus preocupaciones y recordarles que cuentan con las herramientas necesarias para salir adelante. Evita transmitirles tus propios temores y enfócate en fortalecer su confianza. Un abrazo, una conversación tranquila y palabras de aliento pueden hacer una gran diferencia. Cuando los niños se sienten acompañados y comprendidos, enfrentan los nuevos retos con mayor seguridad y entusiasmo. Que este nuevo ciclo escolar sea una oportunidad para crecer, aprender y disfrutar juntos.
4: Caminando por México.
5: Taxco Guerrero. Construido de forma caprichosa sobre las laderas de la montaña, este pueblo es mundialmente reconocido por su profunda tradición platera. Sus estrechas calles empedradas y la majestuosa iglesia de Santa Prisca crean un paisaje urbano colonial único. Recorrer sus platerías artesanales y subir a sus miradores regala postales inolvidables llenas de historia viva.
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6: Ensalada de garbanzos y espinaca. Mezcla garbanzos cocidos con hojas tiernas de espinaca, cebolla morada finamente picada y cubos de pimiento rojo. Adereza con vinagre de manzana y orégano seco. Aporta una excelente cantidad de proteína vegetal y fibra para tu día.
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10: Cinco de la mañana con 30 minutos tiempo del centro de México. Gracias por estar con nosotros esta mañana de viernes. Ya es viernes y es 7 de agosto de 2026. A nombre del equipo que hace posible este espacio informativo, Adriana Romero, Claudia Arellano, Rogelio Miguel, Carlos Telles y Ricardo Díaz, les saluda Juan Manuel de Anda. Estamos transmitiendo en vivo a través del 103.3 de FM, el 970 de amplitud modulada y en todas las plataformas de Grupo Fórmula en streaming a través de YouTube en el canal de Grupo Fórmula Oficial. Les recuerdo mis redes sociales con mucho gusto. Usted me puede seguir a través de X, ahí me encuentra como @JuanMDeAnda. En Facebook, Juan Manuel de Anda, y en Instagram, como Juan Manuel de Anda. Que tenemos información importante que se ha generado en las últimas horas y que estaremos compartiendo con usted en la próxima hora y media. Bueno, pues hay novedades en torno al caso Ayotzinapa. Ayer la Fiscalía General de la República anunció la detención del exgobernador de Guerrero, Ángel Aguirre Rivero. Él fue ingresado al penal del Altiplano en el Estado de México por presuntamente ocultar evidencia relacionada justo con la desaparición de los 43 normalistas. Este hecho ocurrido, usted sabe, en septiembre de 2014. La fiscal Ernestina Godoy dice que Ángel Aguirre Rivero es acusado de los delitos de desaparición forzada de personas y contra la Administración de Justicia. Juan Antonio Jiménez, tú tienes más detalles. Te saludo, buen día.
8: Gracias, Juan Manuel. Muy buenos días. La Fiscalía General de la República cumplimentó una orden de aprehensión en contra del exgobernador de Guerrero, Ángel Eladio Aguirre Rivero, por el posible ocultamiento de evidencias para conocer el paradero de los 43 normalistas desaparecidos de Ayotzinapa. La titular de la institución, Ernestina Godoy Ramos, detalló que la detención del exservidor público es resultado del reanálisis de las actuaciones existentes en este caso, pues estos trabajos implicaron nuevos actos de investigación que permitieron acreditar la participación de Aguirre Rivero, por lo cual este jueves se cumplimentó la orden de captura en su contra en Tepozotlán, Estado de México, a las 9:46 horas. Mencionó 5 puntos para que se acusara al exgobernador por los delitos de en contra de la administración de la justicia y desaparición forzada de personas. Entre ellos, destacan las imágenes del autobús Estrella de Oro número 1531, que fue grabado por las cámaras 12 y 15, ubicadas al exterior del Palacio de Justicia en Iguala, las cuales había dicho que no existían. Sin embargo, en enero pasado, un testigo corroboró su existencia. 4 meses después, otro testigo robusteció el testimonio y que en una reunión con mandos de primer nivel, Ángel Aguirre había ordenado desaparecer cualquier tipo de evidencia.
11: Estos y otros elementos contenidos en nuestra investigación permiten sostener que, lejos de ser un acto aislado u omisión técnica, el ocultamiento de las grabaciones fue el resultado de una operación dolosa y deliberadamente estructurada desde la cúpula del Poder Ejecutivo Estatal.
8: Juan Manuel, el reporte.
10: Muchísimas gracias, Juan Antonio, por tu información. Ayer por la tarde, en su espacio aquí en Grupo Fórmula, Jaime Núñez platicó con Felipe de la Cruz, él es vocero del colectivo Por Verdad y Justicia de los 43, y bueno, pues están confiando en que la detención del exgobernador de Guerrero, Ángel Aguirre, pues con esto se conozca pues el paradero de los jóvenes y también se conozca quiénes son los responsables de su desaparición.
12: Para nosotros lo importante es que la investigación continúe y que los responsables, y así la investigación, pues quiere decir que vamos avanzando. El proceso que se lleva a cabo de casi 12 años en las investigaciones, pero lo preocupante para nosotros es que hay mucha gente detenida, como Murillo Karam, como los militares, como muchos personajes que ya están en la cárcel, pero el problema es que seguimos en el punto de partida, no sabemos nada de los jóvenes y ahora sí que la verdad sigue ahí latente. Esperemos que hoy pues, se pueda avanzar.
13: ¿Y esta detención suma a todo lo que ya hemos conocido a lo largo de estos 12 años de investigación, don Felipe?
12: Pues todo lo que resulte o nos lleve hacia la verdad y a la justicia, que es lo que nosotros exigimos, creo que para nosotros pues es una buena noticia si se corrobora la responsabilidad que se le imputa al exgobernador, porque lo que sabemos, la presidenta del Palacio de Justicia de Iguala, Lambertina, pues está detenida por ese hecho también de la desaparición de los videos. Y lo que declara la fiscal en la conferencia hace rato es de que, bueno, fue señalado por un testigo protegido, para nosotros queda claro. Entonces, lo que hoy pedimos nosotros, de que la justicia llegue, que avancemos a la verdad, pero que nos digan el paradero de nuestros jóvenes.
10: Bueno, pues ahí parte de esta charla que sostuvo ayer por la tarde en su espacio aquí en Grupo Fórmula, Jaime Núñez, con Felipe de la Cruz, vocero de este colectivo denominado Por Verdad y Justicia de los 43. Después de la detención de Ángel Aguirre Rivero, bueno, pues hubo muchas reacciones. Fíjese, Morena califica la detención del exgobernador de Guerrero como un avance para esclarecer la desaparición de los estudiantes, respaldó las acciones de la Fiscalía General de la República y también afirma que el caso debe investigarse con autonomía, respeto al debido proceso y sin protección política para quienes hayan participado por acción u omisión. En tanto, quien se deslindó de Ángel Aguirre fue el nuevo partido Somos México. Aclara que el exgobernador de Guerrero no tiene relación con este partido, que no forma parte de su militancia, no es militante y tampoco es miembro del Consejo Consultivo Ciudadano. Óscar Zúñiga, tú tienes la información, adelante.
14: Gracias, Juan Manuel. Muy buenos días. La organización política Somos México, junto con su Consejo Consultivo Ciudadano, emitió un posicionamiento público para desvincularse categóricamente del exgobernador de Guerrero, Ángel Aguirre Rivero. El dirigente de esta fuerza política, Guadalupe Acosta Naranjo, puntualizó que el exmandatario no forma parte ni integra las filas de Somos México, descartando cualquier tipo de relación operativa o de liderazgo en sus filas. La aclaración busca marcar una postura clara respecto a la estructura directiva y a los integrantes oficiales de la organización de cara a sus actividades públicas. Juan Manuel, el reporte.
10: Muchísimas gracias, Oscar, por tu información. Déjeme comentarle también que la Secretaría de la Defensa Nacional confirmó que 1,557 militares fueron desplegados a Michoacán, esto con el objetivo de reforzar la seguridad en las zonas productoras de aguacate, también en los centros de empaque y en las vías de comunicación. Y esto ocurre después de que Estados Unidos, usted sabe, hace un par de días anunció el freno de sus inspecciones agrícolas por amenazas a sus intereses. Así que bueno, pues envían militares 1,557 al estado de Michoacán. En la conferencia de prensa del pueblo, ayer la presidenta Claudia Sheinbaum dijo que su gobierno busca entablar mesas de diálogo en Estados Unidos para reactivar justo las exportaciones de aguacate desde Michoacán, pero también trató el tema de pues estos lineamientos de para los medios de comunicación sobre los derechos de las audiencias. Dice la presidenta Claudia Sheinbaum que pues va a haber una reunión con los representantes de la Cámara Nacional de la Industria de la Radio y la Televisión para discutir justamente este tema que ha levantado muchísima polémica. Israel Aldave, tú tienes los detalles de esta información. Buen día.
15: Ante el freno a la exportación de aguacate mexicano a los Estados Unidos por la violencia que se vive en el estado de Michoacán, la presidenta Claudia Sheinbaum anunció que se va a reforzar la presencia de los elementos del ejército y la Guardia Nacional en varias zonas de esa entidad para poder enfrentar la problemática. Dijo que se reunió con los principales productores de la fruta, con quienes acordó un plan de trabajo para evitar graves afectaciones. Además, informó que se está solicitando una reunión con el Departamento de Agricultura y el embajador de los Estados Unidos en México, Ron Johnson, para dialogar sobre este tema.
16: Se va a reforzar la seguridad en otra zona de Michoacán, que recuerden que Uruapan y esta zona enviamos muchísima. Bueno, el general secretario envió tanto Guardia Nacional como elementos del ejército. Ha habido varias detenciones, también muy importantes, pero hay otra zona importante donde nos piden que también haya presencia de la Guardia, entonces vamos a enviar presencia y el diálogo con la Embajada de Estados Unidos y los Estados Unidos para poder recuperar lo más pronto posible la exportación de aguacate.
15: El reporte.
10: Muchísimas gracias, Israel, por tu información. Recuerda usted hace pues algunos meses que se anunció la creación de un comité conformado por 54 especialistas que estarían analizando pues la viabilidad, ¿no?, de la producción de gas vía fracking. Bueno, pues ya hay una recomendación que hace justamente este comité de 54 especialistas. Están recomendando que si se autoriza el uso de fracking para extraer gas no convencional en México, solo se permita en las cuencas de Burgos, en Tamaulipas, y Sabinas Burro Picachos, en Coahuila, Nuevo León, bajo estrictas medidas ambientales, sociales y técnicas, como usar agua salada, reciclar al menos el 75% del líquido y consultar también a las comunidades. La presidenta Claudia Sheinbaum informó que la decisión final corresponderá al gobierno federal y buscará fortalecer la soberanía energética con el menor impacto ambiental posible.
16: Falta la factibilidad económica, que también nos van a ayudar para ver cuánto cuesta la explotación y cuánto costaría el pie cúbico de gas, para saber qué haríamos frente a este estudio.
10: Bueno, vámonos a otra información y nos vamos hasta el estado de Morelos con Teresa Flores, corresponsal de Grupo Fórmula, porque ayer se registró el estallido de una pipa de gas. Esto ocurrió en la colonia Las Granjas, en Cuernavaca, Morelos. Producto de este estallido, bueno, pues se tiene un saldo preliminar de 21 personas que resultaron lesionadas. Cuéntanos, Teresa, buen día.
17: Juan Manuel, muy buenos días, te saludo con muchísimo gusto desde el estado de Morelos. Tras la explosión derivada de una fuga de gas LP, esto en la colonia Las Granjas, en Cuernavaca, dejó como saldo varias personas lesionadas, también inmuebles dañados, al igual que vehículos afectados. Los cuerpos de emergencia atendieron la explosión registrada derivada de una fuga de gas LP durante el abastecimiento en un domicilio por parte de una pipa, esto en la colonia Las Granjas, en la calle Francisco Villa, en la capital morelense. Se informó por parte de las autoridades que la pipa no explotó. Ya se realizan las investigaciones correspondientes para poder determinar las causas del incendio. El saldo son 21 personas lesionadas con quemaduras de primer, segundo y tercer grado. Asimismo, se dio a conocer por parte de las autoridades que no se reportan personas fallecidas. Además, la persona de menor edad que ha sido atendida tiene tan solo 3 años y la de mayor edad tiene 83 años. Se registran afectaciones severas en 9 viviendas y 4 vehículos. Además, se tiene un registro aproximado de 32 inmuebles con algún grado de daño. También se informó que se tienen afectaciones en aproximadamente 200 metros lineales de infraestructura urbana. Así lo reveló el titular de Protección Civil de Cuernavaca, Enrique Clemen Gallardo.
18: Tenemos un aproximado de 200 metros de afectación en la calle, con postes quemados, árboles quemados, cables quemados, afectación completa en la avenida lo que es Francisco Villa.
17: Te regreso contigo, que tengas excelente día.
10: Muchísimas gracias, Teresa. Bueno, pues así las cosas allá en la colonia Las Granjas, en Cuernavaca, después de este estallido, producto de una fuga de gas de una pipa. Dicen las autoridades, el conductor de esta unidad logró huir, se dio a la fuga antes de que ocurriera justamente esta explosión. Vámonos a temas de economía y finanzas. Establecemos comunicación con Jenny Valencia, porque bueno, pues tal y como se lo habíamos adelantado ayer, la Junta de Gobierno del Banco de México anuncia su decisión de política monetaria y decide mantener sin cambio su tasa de referencia en 6.50%. Esto es por segunda vez o por segunda ocasión consecutiva. Jenny, te saludo, adelante con tu información. Buen día.
19: Hola, ¿qué tal, Juan Manuel? ¿Cómo estás? Buen día. Te comento que la Junta de Gobierno del Banco de México, con la presencia de los 5 miembros que la conforman, decidió por unanimidad mantener el objetivo para la tasa de interés interbancaria a un día en 6.50%, al destacar que entre la primera quincena de junio y la primera quincena de julio, la inflación general disminuyó de 3.55 a 3.10%, esto muy cerca del objetivo de 3%, debido en gran medida a la caída en los precios de energéticos y también de los productos agropecuarios. Se espera que la inflación general converja a la meta en el cuarto trimestre del año 2027. Hacia adelante, la Junta de Gobierno consideró que será apropiado mantener la tasa de referencia en su nivel actual, al juzgar que la postura monetaria es adecuada para enfrentar los retos del entorno macroeconómico, incluidos aquellos derivados del contexto internacional. El Banco Central reafirmó su compromiso con su mandato prioritario y la necesidad de preservar esfuerzos por consolidar un entorno de inflación baja y estable. Es el reporte, Juan Manuel.
10: Muchísimas gracias, Jenny. Bueno, pues en unos momentos más el INEGI estará dando a conocer el índice de inflación durante el mes de julio. En cuanto tengamos este dato, obviamente se lo haremos saber, lo haremos de su conocimiento. Jenny, creo que sigues en la línea, ¿verdad? Cuéntanos, porque también hay datos importantes de la Coparmex. Están haciendo un estimado de la derrama económica que van a dejar estas vacaciones de verano.
19: Así es que las vacaciones de verano dejarán una derrama económica en la Ciudad de México de 11,021 millones de pesos, convirtiéndose prácticamente en una de las épocas con mayor bonanza para empresas de todos los tamaños y sectores en la capital del país. Comentarte, Juan Manuel, que la Confederación Patronal de la República Mexicana en la Ciudad de México resaltó que los giros que se verán mayormente beneficiados son agencias de viajes, hoteles, restaurantes, al igual que centros de entretenimiento y recreación, tiendas de autoservicio, tiendas departamentales, al igual que salones de eventos, cafeterías y diversos establecimientos dedicados al comercio y la prestación de servicios cuya demanda aumenta significativamente durante este periodo vacacional. Asimismo, las actividades que impulsan esta derrama económica están relacionadas con el turismo, que genera visitantes tanto nacionales como extranjeros en hoteles y distintos lugares de esparcimiento en toda la ciudad. El organismo empresarial explicó que esta derrama económica tendrá un impacto directo positivo en aproximadamente 77,000 unidades económicas en las que laboran 510,000 personas. Así las cosas, es la información. Juan Manuel, que tengas excelente fin de semana.
10: Gracias, Jenny. Igual para ti, datos importantes. Se espera una derrama económica superior a los 11,000 millones de pesos solamente en la Ciudad de México, esto debido a las vacaciones de verano. Bueno, pues, ¿cómo cerraron los mercados financieros ayer en la cuarta jornada de la semana? La Bolsa Mexicana de Valores concluyó con un retroceso de 0.19% allá en los Estados Unidos, en Nueva York. Bueno, pues también los mercados concluyeron con retrocesos. El Dow Jones 0.85 negativo, el Nasdaq 0.05% abajo y el Standard & Poor's también con pérdida 0.18%. En Asia ya han concluido operaciones los mercados, concluyen ya la jornada, la última jornada de esta semana y están cerrando con resultados mixtos. Mientras tanto, en el viejo continente, en Europa, bueno, pues también están abriendo en el terreno mixto. El dólar interbancario está en 17 pesos con 21 centavos. En ventanillas está en 16.66 a la compra y en 17.62 a la venta. El euro está en 19 pesos con 80 centavos. En los mercados internacionales, fíjese, los precios del petróleo volvieron pues a tener repuntes. Cerraron al alza debido pues a que hay un menor optimismo sobre un acuerdo de la guerra allá en Medio Oriente entre Estados Unidos e Irán. La mezcla mexicana está en $71.39 por barril, el West Texas Intermediate en $77.29 y el Brent del Mar del Norte en $82.49 por barril. Así las cifras, los datos que tienen que ver con temas económicos y financieros. Vámonos con mi querido Beto Campos, porque bueno, después de toda esta polémica que ha desatado el titular de la FIFA, Gianni Infantino, y que pues prácticamente dijo que después de una reunión con todas las federaciones, dijo que ya todo estaba arreglado, pues no, la UEFA sigue sin darle su respaldo, ellos están viendo la posibilidad de boicotear pues algunos torneos, y también pues quieren la salida de Infantino de la FIFA, ya no lo quieren, no le van a dar el apoyo para su reelección. Mientras tanto, aquí en México, la Federación Mexicana de Fútbol sí le da su respaldo al titular de la FIFA. Cuéntanos, mi querido Beto, buen día.
20: Juan, muy buenos días, así es, la Federación Mexicana de Fútbol se mantiene en la misma postura de apoyar a Gianni Infantino, presidente de la FIFA, pese a las situaciones que se han presentado en estos días. Dentro de la Leagues Cup, América inició con el pie derecho el torneo después de vencer 3-1 al San Diego FC en el Estadio Banorte con un gran partido de Brian Rodríguez, quien anotó y puso 2 asistencias. Así también señalar lo de Cruz Azul, que ganó su partido sobre Philadelphia Union con gol de José Paradela. En la Fórmula 1, el mexicano Sergio Pérez de Cadillac fue autocrítico en torno a la temporada que está teniendo dentro de la máxima categoría del automovilismo, concretamente con el equipo de Cadillac. Y en los Juegos Centroamericanos y del Caribe, México sigue posicionándose como la mejor delegación dentro de esta edición, pero los detalles los tendremos más adelante.
10: Así es, mi querido Beto, regresamos contigo un poco más tarde. Mientras tanto, nos vamos hasta Colombia. Allá está Gabriel Campos de la agencia EFE, porque dentro de unas horas el ultraderechista Abelardo de la Espriella asumirá la presidencia de este país para un periodo de 4 años. Bueno, de la Espriella estará tomando posesión en la ceremonia, será en la ciudad de Cali, que es uno de los bastiones más importantes de la guerrilla. Gabriel, te saludo, adelante con tu reporte, buen día.
21: Con su mensaje de querer cambiar la política para siempre, el abogado Abelardo de la Espriella asumirá la presidencia de Colombia en una inédita ceremonia de investidura que cambia su sede tradicional en la capital del país.
22: Por primera vez en nuestra historia republicana, un presidente de la República tomará posesión de su cargo fuera de Bogotá. Ese hecho histórico ocurrirá en Santiago de Cali y representa el primer paso de una política de descentralización.
21: El plan inicial del mandatario electo era hacer su posesión en un batallón militar en Popayán, capital del departamento del Cauca, una región que en los últimos tiempos ha estado marcada por el conflicto armado y donde de la Espriella buscaba homenajear a los que denomina los verdaderos héroes de la patria. Sin embargo, el riesgo de erupción del volcán Puracé hizo cambiar lo previsto. Finalmente, el escenario elegido para la investidura fue la Arena USC de la Universidad Santiago de Cali, un moderno complejo con capacidad para más de 2.300 personas y que cuenta con sistemas de sonido y luces de última generación. Aún así, el mandatario electo promete austeridad en su toma de juramento.
22: Mi posesión, queridos compatriotas, para que estén tranquilos, será una ceremonia austera y será la primera demostración de que la descentralización deja de ser un discurso para convertirse en una realidad.
21: En cuanto a Bogotá, sede de los tres poderes del Estado, sigue sin ser tenida en cuenta por De la Espriella, tanto para su investidura como para gobernar. El ultraderechista espera convertir a Barranquilla en capital alterna de Colombia y a Cali y a Medellín en sedes alternas de la presidencia.
10: Muchísimas gracias, Gabriel. Gabriel Campos, corresponsal de la agencia EFE allá en Colombia. Repito, en unas horas, Abelardo De la Espriella estará asumiendo la presidencia de Colombia. En más información internacional, el presidente de los Estados Unidos, Donald Trump, firmó una orden ejecutiva con la que vuelve a intentar limitar el derecho a la ciudadanía de las personas nacidas en el país, pese a que el Tribunal Supremo ya bloqueó un intento anterior. El presidente Trump afirma que su objetivo es acabar con el llamado turismo de maternidad, un negocio que consiste en el viaje de mujeres embarazadas a Estados Unidos para que sus hijos nazcan en el país y obtengan la ciudadanía estadounidense.
0: Han tomado la ciudadanía por nacimiento y la han convertido en una burla. Y, de hecho, somos el único país grande, creo que prácticamente el único país en general, que tiene ciudadanía por nacimiento. Pensé que íbamos a ganar en la Corte Suprema. Desafortunadamente, tuvimos una decisión negativa, muy injusta. Nuestro país está sufriendo por eso y vamos a ponerle fin de otra manera.
10: Bueno, pues así las cosas allá en los Estados Unidos. Y regresamos con Juan Antonio Jiménez, porque, bueno, para combatir el despojo inmobiliario, la Fiscalía de la Ciudad de México puso en marcha tres nuevas áreas especializadas dentro justamente de la Fiscalía de Investigación en Delitos Ambientales y en materia de protección urbana. Cuéntanos, Juan Antonio, buen día.
8: Un placer saludarte, Juan Manuel. Con la finalidad de reducir los tiempos de respuesta ante el delito de despojo, la Fiscalía Capitalina pondrá en marcha tres nuevas áreas especializadas, un programa emergente para revisar investigaciones ya iniciadas y atención especializada en 7 fiscalías de investigación territorial. Para reforzar la atención especializada en la Fiscalía de Investigación en Delitos Ambientales y en materia de protección urbana, se crearán tres nuevas áreas. La Unidad de Análisis Criminal sistematizará la información de las investigaciones, conectará casos, detectará patrones, se identificará redes delictivas y participantes recurrentes. La Agencia de Judicialización Rápida atenderá los casos que desde el inicio cuenten con elementos suficientes como videograbaciones y documentos que acrediten la posesión para acelerar el aseguramiento, promover la restitución del inmueble cuando proceda y presentar el caso ante un juez. A su vez, la Agencia de Investigación Estratégica estará integrada por agentes del Ministerio Público especializados en casos complejos y seriales. Investigará posibles redes criminales, fraudes procesales, simulación de actos jurídicos, suplantación de identidad y la posible participación de notarios, servidores públicos u otros actores. Además, se implementará un programa emergente de restitución de inmuebles para revisar las investigaciones ya iniciadas, como en las fiscalías locales, así como en las centrales, e identificar a los que ya tienen elementos suficientes para una intervención de manera inmediata. Es el reporte que te tengo, Juan Manuel.
10: Muchísimas gracias, Juan Antonio. México registra un total acumulado de 1,586 casos confirmados y 36 muertes por COVID-19 durante este 2026. Los fallecimientos se concentran en Hidalgo, Ciudad de México, Nuevo León y también en Oaxaca. Bueno, pues el Servicio Meteorológico Nacional prevé para este viernes lluvias muy fuertes en Sonora, Chihuahua, Sinaloa, Colima, también en Michoacán, en el Estado de México, en Morelos, Puebla, Guerrero. Y habrá también lluvias fuertes en Durango, aquí en la capital de la República, en Veracruz, Oaxaca, Chiapas, Tabasco, Campeche, Yucatán y Quintana Roo. También el Servicio Meteorológico está informando que va a prevalecer la onda de calor en Baja California, Chihuahua, Nuevo León y Tamaulipas. Aquí en la Ciudad de México, pues tendremos una temperatura este viernes que estará oscilando entre 13 a 15 como mínima y entre 24 a 29 como máxima. En este momento el termómetro marca 13 grados. El programa Hoy No Circula para este viernes aplica para todos los autos con engomado color azul y terminación de placas 9 y 0. Rápidamente le comento que Panteón Rococó anuncia un concierto para conmemorar su 30 aniversario. Será el próximo 26 de diciembre en el Estadio GNP. Nos vamos a la pausa. Volvemos.

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2: Ser vecino de un royal, imagínate poder decir, mi casero es el príncipe Haakon de Noruega. No es broma, el futuro rey decidió alquilar a partir de septiembre con un contrato hasta el 2029 de al menos dos propiedades cerca del Palacio de Skagum, su residencia oficial donde vive con la princesa Ahmed Marit y sus hijos. A través de su empresa, Haakon ha puesto en renta una pequeña casa de una recámara y 42 metros cuadrados en poco más de 20 mil pesos al mes. Hay una más grande de 287 metros y un pago mensual de 70 mil pesos. Tiene 4 recámaras, es de 2 pisos y todas las comodidades. El plus es ser vecino de los futuros reyes de Noruega. Es que Haakon ha seguido los pasos de otros royals, como en la corona británica, donde se rentan propiedades para eventos o experiencias gourmet, además de palacios que se pueden visitar. 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
2: Aprovecho para aclarar a nuestros malquerientes que nuestras visitas domiciliarias no tienen otro objetivo más que informar a la ciudadanía. Si los medios tradicionales de comunicación no hacen más que difundir mentiras, es nuestra labor ir casa por casa llevando información verdadera, llevando nuestro periódico Regeneración, como nos enseñó Andrés Manuel López Obrador, y como es nuestra responsabilidad como consejeros nacionales de Morena. Visitar las casas, visitar a la ciudadanía, no debe ser tomado como actos anticipados de campaña. Debería de ser algo que los políticos hagan con frecuencia y con normalidad. No lo hacen porque no están acostumbrados a dar la cara a la gente.
3: Bueno, pues es la voz de Andrés Manuel López Beltrán, Andy, quien a través de sus redes sociales difunde un video en donde dice, no se crean, ¿cómo creen? Los recorridos que ando haciendo casa por casa no son para nada actos anticipados de campaña, simplemente, bueno, pues ando informando a la población y también estoy repartiendo el periódico Regeneración, pero sin embargo, fíjese, Movimiento Ciudadano ya formalizó ante el INE una denuncia en contra justamente de Andy López Beltrán, por eso, por presuntos actos anticipados de campaña o de precampaña.
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3: 6:00 a.m. con un minuto tiempo del centro de México. Vámonos a lo que escriben analistas y columnistas este viernes 7 de agosto de 2026.
0: Templo Mayor en Reforma.
4: Pues no decían que era muy fácil bajar el costo de la democracia en México. Al menos, ese ha sido uno de los pretextos favoritos de la 4T para desmantelar instituciones en todo el país. Por ejemplo, al Instituto Nacional Electoral, el régimen le metió mano y recortó lo que creyó que no se necesitaba, no lo que realmente sobraba, amparado en aquella fantasía de Andrés Manuel López Obrador de que bastaba una mesa y unos crayones para hacer una elección. El caso es que el INE dice que necesita 36 mil millones de pesos para organizar la elección de 2027. Pero la presidenta Claudia Sheinbaum rechaza esa cifra y dice que es un exceso. Seguramente tiene razón la morenista. El punto es que, ¿de dónde van a recortar ahora el INE para sacar adelante el proceso electoral? Porque en este momento el INE enfrenta un déficit de 155 millones de pesos. Requiere ese dinero para su gasto corriente, como sueldos, y lo necesita para el resto del año. Aunque no está claro cómo lo podrá conseguir.
0: El Caballito, en el Universal.
4: Nos dicen que la Contraloría Capitalina, que encabeza Nachiel y Ramírez, tendrá un papel relevante para ir tras esas redes de despojo que alcanzan a las instituciones y que tanto ha denunciado vecinos afectados. La jefa de gobierno, Clara Brugada, indicó que se creará un equipo especial de control interno adscrito a dicha secretaría. Y nos comentan que la política de cero tolerancia hacia servidores públicos coludidos se aplicará. Nos refieren que la denuncia será fundamental y después le tocará al equipo de doña Nachieli ir documentando los casos e ir limpiando la casa. ¿Se logrará?
0: Bajo reserva, en el Universal.
4: La detención de Ángel Aguirre Rivero, acusado de ocultar evidencias en el caso Ayotzinapa, puede resultar incómoda para varios. Nos recuerdan que el político que militó en el PRI y luego en el PRD tiene amistades en todo el espectro político, pero nos hacen ver que difícilmente saldrán ahora a darle un espaldarazo público. Nos recuerdan que en su momento el guerrerense fue muy cercano al actual secretario de Economía, Marcelo Ebrard, y que cuando el hoy detenido fue candidato a gobernador en Guerrero, se tejió esa amistad siendo ambos perredistas. El entonces jefe de gobierno del Distrito Federal viajó 5 veces a tierras guerrerenses para respaldar públicamente a Aguirre. Hasta ahora don Marcelo no se ha pronunciado.
0: Kiosco en el Universal.
4: Como se ha vuelto una tradición, nos platican que la gobernadora de Campeche, Laida Sansores San Román, tras dar su informe de gobierno, hizo maletas y se tomó unos días de vacaciones acompañada de su hermana, Laura Sansores, directora del DIF estatal. Sin embargo, nos indican que a varios destanteó que siendo tan nacionalista y con la 4T en la sangre, doña Laida haya preferido tomar un vuelo en primera clase, de al menos 45,000 pesos a España, a pesar de que la dirigencia de Morena y la presidenta Claudia Sheinbaum han llamado a no hacer este turismo ejecutivo, mientras los campechanos preguntan si le pone algún pero a descansar en Cancún, Los Cabos, Vallarta u otros destinos del país.
0: Historias de negocios de Mario Maldonado en El Universal.
4: En los pasillos del Tribunal Electoral se vuelve a hablar de la cercanía entre Mónica Soto Fregoso y Jorge Enrique Mata Gómez, una relación profesional construida durante años que, según versiones internas, habría trascendido desde hace tiempo el ámbito estrictamente institucional. El episodio más reciente había ocurrido durante el Mundial de la FIFA, cuando Mata fue visto, de acuerdo con estos testimonios, junto al esposo y el hijo de la magistrada en actividades vinculadas con el torneo en el Estadio Banorte. La escena dejó dos preguntas que hasta ahora no tienen respuesta pública. ¿Quién gestionó la invitación y quién cubrió el costo de los accesos, considerados entre los más caros y restringidos de la competencia? Mata no es un personaje ajeno a la estructura de poder del Tribunal Electoral. Durante la presidencia de Mónica Soto, fue coordinador general de su oficina y la representó en convenios, actos institucionales y reuniones con organismos nacionales e internacionales. Su trayectoria dentro del tribunal se remonta a al menos a 2012 y también ocupó cargos en la Secretaría Administrativa y la Secretaría de la Comisión de Administración. En los hechos, fue uno de los colaboradores de mayor confianza de Soto durante su paso por la presidencia de la Sala Superior. La relación adquirió una dimensión política en noviembre de 2025, cuando Mata fue propuesto como magistrado de una sala regional del Tribunal Federal de Justicia Administrativa. Morena, el PT y el Partido Verde aprobaron su nombramiento en el Senado por un periodo de 10 años, pese a los cuestionamientos de la oposición sobre la cercanía de varios aspirantes con figuras del oficialismo y del Poder Judicial. Durante su comparecencia, legisladores incluso le preguntaron si conoció su nominación antes o después de que el Tribunal Electoral resolviera controversias relacionadas con la elección judicial. Mata negó que su designación respondiera a un padrinazgo o a una contraprestación. Ahora las versiones que circulan en el tribunal apuntan a que el nombramiento en el Tribunal Federal de Justicia Administrativa no necesariamente sería el destino final de Mata. Algunos integrantes del órgano jurisdiccional sostienen que Mónica Soto buscaría mantener y ampliar los apoyos alrededor de su antiguo colaborador, con la posibilidad de construirle más adelante una candidatura para llegar como magistrado de la Sala Superior.
0: Trascendió en Milenio.
4: Que hoy, el Instituto Electoral de la Ciudad de México, que preside Patricia Avendaño, aprobará el calendario electoral 2026-2027, en el que se renovarán alcaldías y diputaciones capitalinas y fijará como inicio del periodo de precampañas el 4 de enero. Por lo que cualquier acto que busque promover a una figura política o propuestas antes de esa fecha deberán ser sancionados por las autoridades. Petición que hicieron ayer los dirigentes locales del nuevo partido Somos México, Juan Manuel Orozco, Rosario Guerra y Fernando Belaunzarán, en reuniones con los consejeros.
0: En privado, de Joaquín López Dóriga, en Milenio.
4: La presidenta Sheinbaum confirmó ayer lo que le había adelantado, que el Papa León XIV no vendrá este año a México y que el próximo tampoco por las elecciones. En 2012 vino Benedicto XVI en plenas campañas y a la misa del cubilete asistieron Josefina Vázquez Mota, Enrique Peña Nieto y Andrés Manuel López Obrador, evangélico, pero era el Papa.
0: Confidencial en El Financiero.
4: La revelación de la Fiscalía General de la República sobre la presunta responsabilidad del exgobernador de Guerrero, Ángel Aguirre, en la desaparición y destrucción de evidencia del caso Ayotzinapa, abre preguntas que merecen respuesta. Una es, ¿quién fue el sapo y, por lo que dijo la fiscal Godoy, tuvo que ser un funcionario público con acceso a las reuniones de alto nivel del gobierno estatal? Quizá el secretario de gobierno Jesús Martínez Garnelo, el fiscal Iñaki Blanco, el secretario de seguridad Leonardo Octavio Vázquez o la presidenta del Tribunal de Justicia Lambertina Galeana Marín. De ellos, quien no colabora con la Fiscalía General de la República podría tener la misma suerte que la del exgobernador.
0: Sacapuntas en El Heraldo de México.
4: La bancada de Morena en el Senado definirá en su reunión plenaria a finales de este mes quién ocupará la presidencia de la mesa directiva en relevo de Laura Itzel Castillo. En la terna de aspirantes están Higinio Martínez, Óscar Cantón Cetina y Manuel Huerta. Al que dejaron fuera y prevén que haga berrinche es Gerardo Fernández Noroña.
0: Murmuración donaciones en el portal En Boga.
4: En Sonora ya nadie esconde que el nombre de Luis Donaldo Colosio Rioja se empieza a mover el tablero. Las palabras de Manlio Fabio Beltrones al reconocer que jamás jugaría en su contra y definir a la entidad como un estado más colosista terminaron alimentando la expectativa sobre un eventual destape durante la plenaria del Movimiento Ciudadano en Guaymas. Aunque Morena confía en la fuerza de su maquinaria y de los programas sociales para retener el estado, en el cuarto de guerra naranja creen que la sola posibilidad de Colosio en la boleta ya comenzó a incomodar a más de uno.
0: Razones en la razón.
4: Vaya incondicionalidad con la que se mueve la Federación Mexicana de Fútbol a cargo de Mikel Arriola en torno a Gianni Infantino. Es sabido que el presidente de la FIFA se encuentra bajo el fuego lanzado por la UEFA, que reprobó fuertemente su propuesta para privatizar una parte del Mundial, y que ha mantenido la frontalidad contra la gestión del directivo de origen suizo. El caso es que ayer, nos cuentan quienes conocen de temas de fútbol, otra vez la Femex Food volvió a tener una respuesta pavloviana. Antes, por ejemplo, no desaprobó el plan privatizador de Infantino y expresó su intención de escucharlo atentamente. Y ahora salió a decir que se acoge al llamado del día 5 de agosto de 2026 que emitió el presidente Infantino para colectivamente continuar desarrollando el fútbol en beneficio de las 211 asociaciones miembros. La Federación Mexicana de Fútbol respalda el liderazgo del presidente Infantino para seguir impulsando el desarrollo del fútbol a través del fortalecimiento institucional. ¿Qué tal?
3: Bien, hasta aquí lo que escriben analistas y columnistas. Nos vamos a la pausa cuando son las 6 de la mañana con 11 minutos, tiempo del centro. Regresamos.
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10: Desde antes del arranque de la Copa del Mundo, la confrontación entre UEFA y FIFA estaba marcada. La gota que derramó el vaso entre Alexander Seferin y Gianni Infantino ha sido la burda idea de subsidiar un negocio como el fútbol, que si algo tiene es recurso. Mientras UEFA fue la primera en levantarse con una postura siendo prácticamente el 25% de la votación, Infantino se sentía seguro con CONCACAF, Asia y África. En las últimas horas todo ha cambiado, y no para confirmar el fondo de la FIFA, que con toda seguridad huele a Donald Trump, sino a la reelección de Gianni Infantino el próximo mes de marzo, en un congreso en Marruecos, donde el ítalo suizo apunta a ser el gran perdedor. Soy José Luis Cuevas y te espero con este y muchos temas más en la multiplataforma de Fórmula Deportes, ya sea en radio, televisión o YouTube, aquí en Grupo Fórmula.
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3: Bueno, pues tenemos información de último minuto, dos informaciones importantes, una que tiene que ver con las relaciones exteriores. Hay un comunicado justamente de la Cancillería, un comunicado conjunto entre los gobiernos de México y Perú, en donde se señala que los gobiernos de los Estados Unidos Mexicanos y de la República del Perú, considerando los históricos lazos de hermandad, amistad y cooperación que unen a México y al Perú, acuerdan en esta fecha, o sea, a partir del día de hoy, la reanudación de las relaciones diplomáticas entre ambos estados. Los gobiernos de los Estados Unidos Mexicanos y de la República del Perú reafirman su respeto al derecho internacional y también a los principios de la Carta de las Naciones Unidas. Importante esta información de último minuto. Los gobiernos de México y del Perú restablecen relaciones diplomáticas. Usted recuerda que, bueno, pues se habían roto pues las relaciones el pasado 3 de noviembre, esto fue en 2025, después de que México decidió dar asilo político a Betsy Chávez, la ex primera ministra peruana, que estaba siendo procesada penalmente por su presunta vinculación en el intento de golpe de Estado de 2022 del expresidente Pedro Castillo. Reitero, México y Perú reanudan o restablecen sus relaciones diplomáticas. Y rápidamente también le comento, ya tenemos el dato de la inflación al mes de junio, de julio, mensual fue de 0.03%, anualizada está en 3.12%, ya muy cerca, ¿no?, de lo establecido por el Banco de México, de 3 más menos un punto porcentual. La subyacente mensual está en 0.23 y anual en 3.95%. Ahí está el dato de la inflación, 3.12 puntos porcentuales.
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3: 6:17, tiempo del centro de México, y está aquí en el estudio Adriana Romero con la información que destaca la prensa nacional, internacional y de los estados en sus primeras planas. Adriana, adelante, buen día.
13: Gracias, Juan Manuel, buenos días a usted que nos acompaña este viernes. Vámonos con este resumen.
12: El financiero.
13: Gobierno abre la puerta a explotación de gas vía fracking. En cualquier proyecto debe demostrarse la existencia de suficiente agua salada en subsuelo. Además, ve Banxico progreso más lento a meta de inflación. Deja tasa en 6.50% y republicanos a USTR presionan a Trump para endurecer revisión del T-MEC.
12: Reforma.
13: Pasan de la Ordeña a tener sus refinerías. Operan con hidrocarburos robados y como empresas fachada. Atribuyen expertos migración criminal a que, como industria, son menos vigilados. Pemex detectó 3,836 tomas clandestinas entre enero y abril de 2026, que representan 137 más que en el mismo periodo del año pasado. En otro tema, tuvo FIFA otra cena en el Museo de Antropología la noche del 11 de junio. Y México con Infantil. En medio de los escándalos y críticas, la federación salió en defensa del presidente de la FIFA.
12: El Universal.
13: Trump pone trabas para imponer productos mexicanos. El gobierno de Estados Unidos tiene en la mira la lechuga, el chile jalapeño, el cilantro y perejil, así como el aguacate y el ganado mexicanos, argumentando motivos de salud y de seguridad. La autoridad mexicana anunció el envío de más de 1,500 militares a Michoacán para blindar la producción de aguacate. Se temen pérdidas millonarias. En más información, utilidades de bancos caen, pero suman 149,000 millones de pesos en primer semestre.
12: La jornada.
13: Cae el exgobernador Aguirre, ocultó videos de los 43, acusa a la Fiscalía General de la República. ¿Fue omisión técnica o caso doloso y deliberado? Indica la fiscal Godoy, ordenó destruir evidencias del ataque en Iguala. Fue aprehendido en Tepoztlán e ingresado al penal de El Altiplano. Además, sostiene Lula, encuentro con Roberto Velasco, dialogan sobre democracia e inversión. De visita en Brasil, el canciller y el mandatario refrendan vínculo de cooperación.
12: Milenio.
13: Aconsejan a Claudia fracking en Coahuila, Nuevo León y Tamaulipas. El comité científico recomienda a la presidenta la explotación no convencional de gas natural en cuencas de esas entidades, siempre que haya agua salada en el subsuelo, y ella da luz verde a exploración.
12: Excelsior.
13: Ángel Aguirre ocultó videos del caso Iguala, lo trasladan al altiplano. Además, demanda mata puntaje en ingreso a la UNAM. Pueden quedar fuera aspirantes que logren más de 110 aciertos, mientras que otros son admitidos con 35 o 40 aciertos.
12: El economista.
13: Expertos dan un sí condicionado a la producción de gas vía fracking. Recomiendan hacerlo solo en dos cuencas y con agua salada. Además, México ya es el primer importador de carne de cerdo a escala mundial.
12: La razón.
13: Avanza con límites extracción de gas no convencional. El fin, importar menos.
12: 24 horas.
13: Luego de 12 años, cae Aguirre por Ayotzinapa. Morena, a favor de captura. Oposición, ve uso político.
12: El Sol de México.
13: Cae exgobernador de Guerrero, Ángel Aguirre, por caso Ayotzinapa. Lo acusan de destruir evidencia. Además, explota una pipa otra vez en Cuernavaca. El saldo al cierre de esta edición era de 21 personas lesionadas, 6 de ellas graves.
12: La prensa.
13: Protegen Tláhuac, invierte gobierno capitalino 256 millones de pesos en 9 obras hidráulicas para reducir las inundaciones por la temporada de lluvias.
12: La crónica de hoy.
13: Detienen a exgobernador de Guerrero, Ángel Aguirre, por ocultar evidencia de Ayotzinapa.
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13: Garantizan cero censura. La presidenta de la Comisión Reguladora de Telecomunicaciones, Norma Solano, detalló en entrevista la propuesta de ley, actualmente en consulta, que defiende

0: Hacienda ajusta medio billón de pesos al gasto. Pemex, Trenes y Bienestar concentran el 65%.
1: Infobae.com.
0: Agentes iraníes en Qatar inquietan a Medio Oriente, sospechas de una creciente complicidad entre Doha y Teherán.
1: Reporteindigo.com.
0: Se avecina conflicto mundial, mueren dos soldados israelíes en Líbano desde la tregua con Hezbollah.
1: Agenciaefe.com.
0: Arabia Saudí, Turquía y Pakistán firman un acuerdo de defensa conjunta para reforzar la disuasión colectiva, que estipula que cualquier ataque contra alguno de estos tres países se considerará una agresión contra todos ellos. Y Trump impone un arancel de 15% al insumo clave para fabricar paneles solares y semiconductores.
1: Forbes.com.mx.
0: Trump reconoce escasez de algunas armas, pero dice que Estados Unidos tiene munición suficiente. Niega tener una disputa con su secretario de Defensa, Pete Hegseth.
1: El País.
0: La sombra de la injerencia rusa planea sobre Francia y Alemania. París y Berlín alertan de la escalada de la guerra híbrida del Kremlin.
1: The Washington Post.
0: Trump lanza una nueva iniciativa para acabar con la ciudadanía por derecho de nacimiento.
1: The New York Times.
0: Después de que Trump calificara a los canadienses de desagradables, Mark Carney afirma que la palabra encaja con las negociaciones comerciales.
1: The Wall Street Journal.
0: La inteligencia estadounidense descubre que Putin podría poner a prueba la determinación de la OTAN con una incursión limitada. Auditorio, Juan Manuel, hasta aquí este resumen.
2: Gracias, Adriana. Vámonos con Amy Arriaga y la información de negocios y finanzas.
3: Whirlpool, el fabricante de electrodomésticos, informó que proyecta $150 millones de gastos por el cierre de operaciones de su planta de refrigeradores ubicada en Apodaca, Nuevo León. Sin embargo, apuesta por reforzar la fabricación de refrigeradores en Ramos Arizpe, Coahuila. La compañía fabricante de chips y procesadores AMD celebra 25 años de permanencia en México, pues considera que es un país clave para las operaciones tecnológicas gracias a su posición geográfica, talento disponible y tamaño de mercado. El organismo antimonopolio del Reino Unido autorizó la adquisición de Warner Bros. Discovery por parte de Paramount Skydance, valorada en $110 millones. El gobierno indicó que no intervendría en las operaciones después de que Paramount reforzara sus garantías sobre la programación y la oferta informativa. La automotriz japonesa Honda elevó sus previsiones de ganancias para el presente ejercicio fiscal. Pasó de un pronóstico para 2027 de 500 mil a 650 mil millones de yenes, equivalente a 4.1 mil millones de dólares. La empresa atribuyó el ajuste principalmente a un mejor entorno cambiario. El fondo estadounidense Apollo emitió una oferta de compra a EasyJet por $7,700 millones y la compañía aérea británica aceptó la propuesta. La operación de adquisición de la aerolínea de bajo coste deberá completarse en el primer trimestre de 2027 a la espera de las autorizaciones regulatorias y de la aprobación de los accionistas. El gigante del intercambio de criptomonedas Binance arrancó el despliegue gradual de su tarjeta de pagos Binance Card en Venezuela. El producto se habilitará de forma progresiva, por lo que emitirá notificaciones individualizadas conforme el servicio sea activado para cuentas elegibles. Informó Amy Arriaga. 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
2: Gracias, Amy. Nos vamos a la pausa. 6:26. Regresamos.
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1: El primer animal en órbita espacial fue la perra Laika, lanzada por la Unión Soviética en 1957.
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1: El desierto del Sahara fue una selva tropical hace miles de años, antes de sufrir un cambio climático drástico.
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1: El rugido de un león adulto puede escucharse hasta 8 kilómetros de distancia en una noche clara y despejada.
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6: 6:30 tiempo del centro de México. Es hora de ir hasta el Centro de Orientación Vial de la Secretaría de Seguridad Ciudadana con Ricardo Ramírez, quien tiene un reporte de cómo se encuentran las calles y avenidas aquí en la capital de la República Mexicana en materia justamente de vialidad. Adelante, Ricardo. Buen día.
7: Hola, ¿qué tal? Muy buenos días. Saludo con mucho gusto aquí a tu apreciable auditorio. Hay que tomar precauciones ya que en la zona oriente servicios de emergencia se encuentran laborando por un percance vehicular, esto sobre la calzada Ignacio Zaragoza en carriles centrales a la altura de la calle ETA, esto antes del metro Peñón Viejo. Asimismo, en la zona poniente de la capital, la avenida de los Constituyentes presenta circulación constante que no deja de avanzar, esto para quien deja atrás prolongación Reforma y se dirige hacia la zona centro de la ciudad. En la zona central, el viaducto Miguel Alemán presenta circulación constante en ambos sentidos, entre el eje central Lázaro Cárdenas y la avenida Revolución. Asimismo, en la zona norte, avenida de los Insurgentes, presenta el aumento notable en el aforo vehicular. Esto para que deje atrás el paradero de los Indios Verdes y se dirige hacia la raza o bien la zona centro. Y en la zona sur, a través de la calzada de Tlalpan, encontraremos circulación constante. Esto para que deje atrás el circuito interior y se dirige hacia el viaducto Miguel Alemán. En cuanto a previsiones y movilizaciones, hay que tomar en cuenta ya que alrededor de las 18:30 horas prevé una concentración en marcha, esto de las inmediaciones del Ángel de la Independencia rumbo a la glorieta de la Huehuete, por lo cual hay que tomar precauciones. Ya para finalizar, le recordamos que el programa Ambiental Hoy No Circula aplica para vehículos con tomado azul, terminación de placas 0 holograma 1 y 2, quedando exentos vehículos con holograma 0 y doble 0, así como eléctricos e híbridos, esto en un horario de las 5 hasta las 22 horas. Recuerden manejar con precaución en todo momento, hacer reporte por parte del Centro de Orientación Vial, Secretaría de Seguridad Ciudadana. Muy buenos días.
6: Muchísimas gracias, Ricardo. Ricardo Ramírez con la información de la vialidad. Bueno, vamos a cambiar de tema. Esta mañana tenemos aquí en el estudio un invitado, pues, de lujo. Seguramente usted lo ubica, lo conoce, porque, bueno, pues es muy mediático, muy echado para adelante. Pues lo ha visto justamente en la tribuna del Congreso, ¿no?, defendiendo las posturas de su partido, del Partido Revolucionario Institucional, aunque, bueno, pues de niño él quería ser arqueólogo o historiador, pues la vida lo fue llevando por otro camino, el de la política. Ha sido gobernador de su entidad, gobernador de Coahuila, legislador en cuatro ocasiones y en la actualidad, bueno, pues es el coordinador justamente de la fracción del PRI en la Cámara de Diputados, profesor, amante del rock y teólogo. Me refiero a Rubén Moreira Valdés. Rubén, ¿cómo estás? Buen día.
8: Pues muy buenos días, Juan Manuel. Agradecido por la invitación. Y pues acá estamos. Y publicamos un libro que se llama Asuntos de Fe.
6: Exacto. Sí, Rubén, justo pues hoy no vienes a hablar sobre el tema de, pues no vienes a criticar a la 4T, no vienes a disentir, ¿no?, de las decisiones del gobierno. Vienes a presentar justamente un libro bien interesante, la verdad es que vale la pena mucho leerlo. Tú tienes entre 4 o 5 libros en donde hablas pues de política, hablas de crimen organizado, hablas de derechos humanos, pero pues ahora hablas de asuntos de fe, de teólogos y de reformistas. A ver, cuéntanos, ¿por qué decides escribir esto?
8: A ver, déjame te cuento que en El Salvador hubo un hombre que se llamó Ignacio Yacuría. Él era un sacerdote jesuita, es asesinado por el ejército allí en la Universidad de Centroamérica, una universidad de la Sociedad de Jesús, y él decía que no había más cosa más práctica en estos tiempos que estudiar teología, que hacer teología. Y estudié hace tiempo la licenciatura en teología y me apasionó siempre pues el acercamiento a los grandes pensadores cristianos. Unos son luteranos, otros son católicos, y aquí encuentras tú un breviario de ellos. Desde santos, ahí pueden encontrar a santos mexicanos, hasta teólogos europeos como Ratzinger, como Ignacio Yacuría, también a revolucionarios como Camilo Torres. Tú recuerdas aquel sacerdote colombiano que es el primero en traer a la América la sociología, que se entusiasma tanto con la religión que se hace sacerdote, y luego se entusiasma tanto con la sociología que se hace guerrillero y muere, y acaban de encontrar hace muy poco sus restos.
6: Sí, oye, pues todos estos teólogos santos a los que tú te refieres en este libro tienen, o pude detectar por lo menos, algo en común. Son o fueron rebeldes, siempre se opusieron pues a los regímenes dictatoriales, sobre todo a las dictaduras, y bueno, pues también hicieron grandes cambios, de ahí el tema de que fueron grandes reformistas.
8: Bueno, van a encontrar acá, y quien lo lea, es una publicación de Cal y Arena, cómo la religión se vive en el mundo pues humano, vaya, y cómo algunos teólogos han tomado posturas pues muy importantes en relación al poder. ¿Qué pasó con la iglesia alemana y la iglesia católica con Hitler? Uh-huh. Entonces aquí está la vida de Edith Stein, una judía que se hace católica y que muere en manos de los nazis. O de Bonhoeffer, un joven pastor protestante que muere en un campo de concentración, igual que Edith Stein. O varios teólogos luteranos que se los llevan a la guerra, algunos terminan la guerra sin disparar un tiro, y luego retoman otra vez la causa de la fe. Hay un jovencito, Joseph Ratzinger, que termina después siendo papa, bueno, porque también se lo llevan a la guerra, ¿no?, los alemanes. O como, por ejemplo, algunos teólogos resisten y dicen, nosotros no podemos ni siquiera saludar a Hitler, ¿eh? Y entonces nace la iglesia confesante. Y también en América, Monseñor Romero, el mismo Camilo Torres, Gustavo Gutiérrez y la teología de la liberación. Y bueno, hay de todo, un poquito en este libro, sí. Pero espero que sea interesante.
6: Tocas un tema bien importante, el tema de la teología de la liberación, pues que provocaba, digamos, cierto escozor, ¿no?, entre y molestia entre algunos sectores de la sociedad, algunos gobiernos, sobre todo las dictaduras, que veían, bueno, pues en esta corriente, pues no sé, algo que tendía hacia el comunismo, por lo que, bueno, pues los curas o la teología de la liberación se colocaba justo al lado de los desposeídos, de los pobres, que a fin de cuentas, Rubén, esto era pues la doctrina de Jesucristo, ¿no?
8: A ver, es la primera teología que nace de América, la teología de liberación, hacia Europa. Forma parte de un grupo de teologías políticas en el sentido del contacto con la sociedad, de la polis, de las ciudades, vaya. No es la única. Está la teología del pueblo, que en Francisco, el Papa Francisco tiene unos exponentes. Están las teologías del sur, que les dicen, teologías, la teología negra, esto es por África, la teología feminista. Está también en el mundo algo que se llama teología política de Metz, pero todas tienen en el centro algo, Juan Manuel. Es cuando se hace realidad el reino. Cuando uno se muere, entonces te mueres, y pues, si te portas bien, te vas al cielo, como coloquialmente se dice, uh-huh. Y pues ya lo hiciste. O el reino se debe hacer acá en la tierra. Y de ahí, pues está la opción preferencial. Para los pobres. ¿Por qué es controvertida la teología de la liberación? Porque usa el método marxista, el método dialéctico, para estudiar la realidad. Y ahí es donde se hizo un poquito controvertida. Todas esas teologías también florecen después del Concilio Vaticano II, y la gente, como tú y como yo, pues vio, siempre ha visto la liturgia en español, sí. Siempre ha visto algunas cosas que antes no sucedían, pero el Concilio Vaticano II se abrió al mundo, y en esta parte de abrirse al mundo, pues también es la apertura a la gente.
6: Rapidísimo, por cuestiones de tiempo, Rubén, también tocas, pues tienes un capítulo sobre el Papa Francisco, la importancia del Papa, de un primer Papa latinoamericano, pues en la Iglesia Católica.
8: Sí, bueno, el Papa Francisco, que además es jesuita, y eso también es muy importante, pues para la Iglesia Católica significó el reconocimiento del sur, el sur, hablando de la parte sur del planeta, significó un acercamiento a la sociedad de Jesús, y significó también un compromiso con los pobres. Y fíjate lo que es el Papa Francisco, la preparación también para Robert Prevost, ¿no? Aunque sí. El libro lo trata ligeramente, pero Robert Prevost, pues es otro papa latinoamericano, porque si bien nació en Estados Unidos, pues vivió en Perú, va a ir en estos próximos días al Perú, y eso también tiene un gran significado, sobre todo después de una declaración que hizo hace unas semanas, donde dice: antes de ser norteamericano, soy papa.
6: Perfecto, pues ahí está. Este libro de Rubén Moreira Valdés, Asuntos de Fe, Breviario de Santos, Teólogos y Reformistas. De verdad vale la pena leerlo este fin de semana, seguramente, si usted lo adquiere, lo va a leer, no se va a levantar hasta que lo termine, está muy interesante. Rapidísimo, Rubén, sabemos que te encanta la música, que eres amante del rock. Si le puedes recomendar al auditorio algún disco para este fin de semana, y que se lo avienten o que lo escuchen leyendo tu libro.
8: Pues ¿qué te parece a los Beatles?
6: Perfecto.
8: Revolver.
6: Ah, excelente.
8: Que está en aniversario en estos días. Y que también en la Revolution nos habla de tener cuidado con estos movimientos violentos y a quién seguimos.
6: Perfecto. Rubén, pues te aprecio mucho que hayas estado esta mañana en este estudio.
8: No, gracias, Juan Manuel.
6: Gracias, buen día. Rubén Moreira Valdés, coordinador de la fracción del PRI en la Cámara de Diputados y autor de este interesante libro, Asuntos de Fe, Breviario de Santos, Teólogos y Reformistas. Una pausa.
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10: 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Desde antes del arranque de la Copa del Mundo, la confrontación entre UEFA y FIFA estaba marcada. La gota que derramó el vaso entre Alexander Seferin y Gianni Infantino ha sido la burda idea de subsidiar un negocio como el fútbol, que si algo tiene es recurso. Mientras UEFA fue la primera en levantarse con una postura siendo prácticamente el 25% de la votación, Infantino se sentía seguro con CONCACAF, Asia y África. En las últimas horas todo ha cambiado, y no para confirmar el fondo de la FIFA, que con toda seguridad huele a Donald Trump, sino a la reelección de Gianni Infantino el próximo mes de marzo, en un congreso en Marruecos, donde el ítalo suizo apunta a ser el gran perdedor. Soy José Luis Cuevas y te espero con este y muchos temas más en la multiplataforma de Fórmula Deportes, ya sea en radio, televisión o YouTube, aquí en Grupo Fórmula.
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14: Los familiares de los 43 normalistas de Ayotzinapa desaparecidos en 2014 informaron que aún no han sido notificados sobre la detención del exgobernador de Guerrero, Ángel N., por lo cual no conocen los motivos de la imputación contra el exfuncionario. La Coparmex en la Ciudad de México prevé que las vacaciones de verano dejen una derrame económica en la capital del país de 11.021 millones de pesos. Los negocios más beneficiados serán hoteles, restaurantes, tiendas de autoservicio y tiendas departamentales. El Gabinete de Seguridad informó que en el puerto de Lázaro Cárdenas, Michoacán, se aseguró un cargamento de 9.948.000 cigarrillos apócrifos que fueron declarados falsamente como vasos para beber provenientes de un país asiático. Informó Itzel Vanegas. 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
6: Bueno, le reitero esta información importante que se acaba de dar a conocer hace unos minutos, que también le informábamos. Los gobiernos de México y Perú anuncian el restablecimiento de sus relaciones diplomáticas a partir del día de hoy, viernes 7 de agosto de 2026. México y Perú restablecen sus relaciones diplomáticas. Vámonos con Mara Mendoza. Mara, cuéntanos cómo está operando esta mañana el metro. Buen día.
18: Muy buen día, Juan Manuel y auditorio. Esta mañana se presenta afluencia de baja moderada con circulación constante de trenes en las líneas 1, 2, 7, 9, 12 y A, mientras que comienza el incremento de usuarios en las líneas 3, 8 y B. Sin embargo, la circulación es constante. Todas las estaciones de la red se encuentran abiertas y ofrecen servicio. Recuerden que la información puede cambiar por eventualidades en el servicio. Les recordamos respetar el espacio exclusivo para mujeres y menores de 12 años en la red. Este espacio está debidamente señalizado y opera en horario permanente, desde el inicio de servicio hasta el cierre, los 365 días del año. Tu colaboración ayuda a garantizar un ambiente seguro, cómodo y respetuoso para todas las personas que utilizan este servicio. Los invitamos a mantenerse informados del estado del servicio en nuestras redes sociales oficiales, @metrocdmx o en la app CDMX en la sección Movilidad Integrada. Reporto Mara Mendoza para las primeras de ANDA de Radio Fórmula.
6: Muchísimas gracias, Mara, por tu información. Fernanda Flores, ¿cómo está operando esta mañana o cómo operan las siete líneas del Metrobús? Buen día.
19: ¿Qué tal? Muy buenos días, Juan Manuel y auditorio. Al momento, en las siete líneas de Metrobús funcionan con normalidad. Aunque aún la afluencia es moderada, empieza a incrementarse en estaciones terminales y de transferencia, como Pantitlán de Línea 4. Hoy, a partir de las 9:30 horas, se prevén movilizaciones sociales en la zona centro que podrían modificar el servicio en nuestras líneas 4 y 7. Tomen sus precauciones. Les informamos que mañana sábado 8 y el domingo 9 de agosto, la estación Patriotismo de Línea 2 no brindará servicio por trabajos de mantenimiento. Consulten el estado del servicio en www.metrobus.cdmx.gov.mx y en nuestras redes sociales. Que tengan buen viernes y excelente fin de semana. Informó para Las Primeras de Anda, Fernanda Flores.
6: Muchísimas gracias, Fernanda, por tu información.
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6: 6:47 tiempo del centro de México. Estamos ya en la recta final de este espacio informativo y como cada mañana a esta hora me da muchísimo gusto saludar a mi querido Beto Campos, que bueno, vaya que hay información deportiva. Si te parece, mi querido Beto, pues comenzamos con esta polémica que no cesa y no tiene para cuándo, Me refiero al tema de Gianni Infantino, que bueno, pues dice después de que hace un par de días sostuvo una reunión con las federaciones a nivel internacional, pues ya prácticamente todo está en orden, todo está bien, pero dice la UEFA, no, nosotros no vamos a dar nuestro brazo a torcer, estamos todavía pues ahí en la guerra contra el titular de la FIFA y no vamos o no queremos pues que se reelija esta reelección que tendría que darse el próximo año, pero en donde sí hay respaldo es por parte de la Federación Mexicana de Fútbol. Te saludo, mi querido Beto, buen día.
20: ¿Cómo estás, Juan? Muy buenos días, así es. La Federación Mexicana de Fútbol reiteró el apoyo a Gianni Infantino, presidente de la FIFA. La misma FMF, a través de un comunicado, señala que está convencida de que el fútbol es el valor fundamental y que su mejor defensa descansa en la institucionalidad y el respeto a la gobernanza y los procesos que la resguardan. Por ello, no reconocerá ni aprobará ningún proceso que se convoque al margen de dicha institucionalidad y se acoge al llamado del 5 de agosto de 2026 que emitió el presidente Infantino para colectivamente continuar desarrollando el fútbol en beneficio de las 211 miembros, asociaciones miembros, mejor dicho, de la FIFA. La misma FMF respalda el liderazgo del presidente Infantino para seguir impulsando el desarrollo a través de fortalecimiento institucional. Con todo esto aquí, Juan, la pregunta es qué beneficio podría tener la Federación Mexicana de Fútbol con todo este apoyo a Infantino. Podría ser el económico, pero también es una realidad que se acercan torneos como el Mundial de Clubes, una Copa del Mundo de Mujeres, en la que México busca ser sede.
6: Así es, oye, y también, qué tanto peso tiene la UEFA, mi querido Beto, que pudiera hacer la diferencia entre darle la reelección o no a Infantino?
20: Prácticamente tiene mucho peso la UEFA, y yo diría que prácticamente un Mundial, si la UEFA no es Mundial, por la calidad de selecciones que tiene, por el gran número de selecciones que participan en la misma. Así es que yo creo que la UEFA tiene gran peso dentro de la toma de decisiones.
6: Pues ya sabremos, ¿no? A ver qué es lo que ocurre. Y también, pues que, como tú preguntas, ¿qué beneficios tendría la Federación Mexicana de Fútbol al extenderle pues este cheque en blanco, al darle pues todo su apoyo?
20: Exactamente, y que podría salirle caro si es que no llegara a mantenerse Gianni Infantino presidente de la FIFA, perdón, en su cargo. Y precisamente vamos con ese reportaje de Alfredo González sobre los cambios que pide el sindicato de futbolistas después de toda esta situación que está viviendo la FIFA en las últimas horas.
21: La FIFA canceló el proyecto FIFA Firewall Enterprise, pero la polémica está lejos de terminar. FIFPro, la organización internacional que representa a los sindicatos de futbolistas profesionales, endureció su postura contra la FIFA y asegura que retirar el proyecto era inevitable, pero no resuelve la pregunta de fondo: ¿cómo pudo una operación de esta magnitud avanzar prácticamente en secreto? El proyecto pretendía crear una empresa controlada por la FIFA para concentrar los principales derechos comerciales de sus competiciones, incluida la Copa del Mundo, una estructura valorada inicialmente en 20,000 millones de dólares que buscaba captar hasta 4,200 millones de inversionistas. Pero para el sindicato de futbolistas, el problema no está solamente en el dinero. El mismo acusa que el proyecto avanzó sin informar oportunamente al Consejo de FIFA, federaciones, jugadores y otros actores del fútbol, algo que considera un profundo abuso de poder presidencial y un serio fracaso de gobernanza. También cuestiona la respuesta de FIFA tras la reunión reunión en Rabat al considerar que reduce lo ocurrido a fallas de comunicación en lugar de asumir responsabilidades institucionales. Y plantea un punto todavía más delicado. Si todo se hizo conforme a los reglamentos de FIFA, entonces son los reglamentos los que necesitan una reforma profunda. FIFPro pide ahora una revisión independiente, en la que también participen jugadores y sus representantes, porque FIFA Farmers Enterprise ya fue retirado, pero dejó abierta una discusión mucho mayor: cómo se toman las decisiones dentro de la FIFA, quién la supervisa y hasta dónde llega el poder de su presidente Gian Infantino, informó Alfredo González.
20: También habrá que mencionar, Juan, que Argentina ya dio su respaldo a Gian Infantino. No solamente es la Federación Mexicana de Fútbol.
6: Ya también entonces Argentina se suma. Bueno, ¿qué más, mi querido Beto?
20: En el tenis continuamos con este conteo regresivo para el inicio del Abierto GNP Seguros en Monterrey, mismo que estará iniciando el próximo 22 de agosto con los partidos clasificatorios al cuadro principal, en el que ya está instalada justamente la croata Donna Bekic.
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2: La croata Donna Bekic, de 30 años, buscará llegar a 6 títulos WTA en el Abierto GNP Seguros en Monterrey del 23 al 29 de agosto. La número 35 del ranking llegará al certamen en buena forma, pues a lo largo de la temporada ha ganado 25 partidos y ha caído en 17 ocasiones. En lo que va del año, ya consiguió un título. Lo hizo en el WTA de Londres y Monterrey está en la mira para ser el segundo. Para Fórmula Deportes, Mauricio Ávila.
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20: En la Liga Mexicana de Béisbol ya quedaron definidos los playoffs. En la zona sur, Guerreros de Oaxaca estarán enfrentando a los Diablos Rojos de México. Bravos de León hacen lo propio con los Olmecas de Tabasco y Pericos de Puebla chocan con los Piratas de Campeche, mientras que en el norte, Algodoneros de Unión Laguna se miden a los Toros de Tijuana. Cereros de Monclova hacen lo propio con Caliente de Durango y Charros de Jalisco estará enfrentando a los Sultanes de Monterrey. Los playoffs inician este sábado 8 de agosto y las series se pueden extender hasta el séptimo y último juego, que se tiene presupuestado que sea el 16 de agosto. En la Fórmula 1, el piloto mexicano Sergio Pérez de Cadillac habló sobre su rendimiento con su equipo en esta mitad de temporada y en la que todavía no ha sumado puntos. Señala que está satisfecho. El tapatío agrega que hay cosas que podría haber hecho mejor, así también reconoce que ha sido complicado regresar a manejar después de un año de descanso, Juan.
6: Así es, oye, pero a pesar de que, bueno, han sido 11 fechas, no ha sumado algún punto, pero bueno, dicen algunos especialistas, mi querido Beto, que indudablemente es la cara, ¿no?, de Cadillac, pero además, pues, toda esta trayectoria, todo esto, pues, que hizo cuando estuvo en Red Bull, le ha sumado puntos y dicen que hay dos escuderías que están o que estarían echándole el ojo para el próximo año. Hablan de Williams o Alpine.
20: Indiscutiblemente, Checo me parece que ya se convirtió en el piloto número uno de Cadillac. Se tenía presupuestado al inicio de temporada que fuera Valtteri Bottas, pero hoy con el rendimiento que ha tenido el mexicano, que ha sido muy bueno, pues evidentemente esto lo coloca como el número uno.
6: Perfecto, mi querido Beto, muchísimas gracias y nos escuchamos el próximo lunes.
20: Saludos, buen día.
6: Fuerte abrazo, Beto Campos, con la información deportiva. Reiterarle antes de despedirnos esta información: México y Perú deciden a partir de hoy reanudar sus relaciones diplomáticas. Y bueno, también la inflación al mes de julio, 3.12%. Ya nos vamos. A nombre del equipo que hace posible este espacio informativo, le agradezco que nos haya acompañado el día de hoy. Nos escuchamos el próximo lunes en punto de las 5:30. Que tenga un excelente fin de semana. Quédese con Azucena.

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4: Tokio, Japón. Tokio representa la fusión más espectacular y armoniosa entre las tradiciones ancestrales del continente asiático y el futurismo tecnológico más avanzado. Esta colosal e hiperactiva metrópolis sorprende al mundo con su impecable organización, seguridad absoluta y un orden civil ejemplar que contrasta con su alta densidad demográfica. El paisaje urbano transita con gracia desde los pacíficos santuarios sintoístas rodeados de naturaleza hasta los distritos de Shibuya y Shinjuku, iluminados por gigantescas pantallas LED y habitados por las últimas tendencias de la moda urbana global. Su capacidad para adoptar la influencia occidental sin perder un ápice de su mística identidad oriental la convierte en una joya cosmopolita verdaderamente única.
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4: El periquito australiano. El periquito australiano es un ave doméstica verdaderamente encantadora que llena cualquier hogar de alegría gracias a su colorido plumaje, sus cantos melodiosos y su inteligencia social. Estas pequeñas aves exóticas son sumamente comunicativas y disfrutan enormemente de la interacción constante, por lo que se recomienda criarlas en pareja o dedicarles mucho tiempo diario para evitar la soledad. Poseen una habilidad innata para aprender a imitar sonidos del entorno e incluso palabras sencillas si se les entrena con paciencia y cariño. Observar su comportamiento curioso, sus acrobacias entre las perchas y escuchar sus alegres trinos matutinos convierte a los periquitos en una opción de mascota fascinante, colorida y sumamente viva para toda la familia.
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6: ¿Qué tal? Bienvenidos. Son las 7 de la mañana, es viernes 7 de agosto del año 2026. Soy Azucena Uresti y estas son las noticias. A casi 12 años de la desaparición de los 43 normalistas de Ayotzinapa, ocurrida entre la noche del 26 de septiembre y la madrugada del 27 en Iguala, Guerrero, la Fiscalía General de la República detuvo a quien fuera gobernador en ese momento, Ángel Aguirre Rivero, acusado de delitos contra la Administración de Justicia y desaparición forzada de personas, además de ser señalado por el presunto ocultamiento y destrucción de evidencias. El exmandatario pasó ya su primera noche en el penal del Altiplano, tras haber sido detenido en Tepoztlán, en el Estado de México. La fiscal general de la República, Ernestina Godoy, informó que la imputación se concentra en las grabaciones de las cámaras de Palacio de Justicia de Iguala, que habrían registrado el momento en que policías municipales y estatales interceptaron uno de los autobuses donde viajaban los estudiantes.
7: La noche del 26 de septiembre de 2014, el autobús Estrella de Oro número 1531, en el que viajaba el grupo de normalistas, fue videograbado por las cámaras de seguridad números 12 y 15 ubicadas al exterior del Palacio de Justicia del Estado en Iguala. En el momento en que era detenido por policías municipales y estatales. Las primeras versiones oficiales señalaron que dicho material no existía por presuntas fallas técnicas del sistema. Sin embargo, diligencias posteriores acreditaron que esa versión era falsa.
6: La fiscal también aseguró que nuevos testimonios revelaron que las grabaciones fueron robadas para entregarlas al entonces gobernador y que durante una reunión con mandos de alto nivel de su administración ordenó desaparecerlas.
7: En enero de 2026, una persona colaboradora aportó testimonio que confirmó la existencia de las videograbaciones y señaló a quien las sustrajo para entregarlas directamente a Ángel N., además de referir amenazas que explicaban su silencio previo. En mayo de 2026, un segundo testigo protegido robusteció dicho testimonio al señalar que Ángel N. ordenó en una reunión con mandos de primer nivel de su gobierno desaparecer cualquier evidencia relacionada con los hechos ocurridos.
6: Reciena Godoy sostuvo que no se trató de un hecho aislado y sentenció que el ocultamiento de las grabaciones fue resultado de una operación estructurada desde la gubernatura. En mayo del año pasado fue detenida Lambertina Galeana Marín, expresidenta del Tribunal Superior de Justicia de Guerrero, acusada de ordenar la desaparición de estas grabaciones. Un día después de la captura, el 15 de mayo del 2025, Aguirre se deslindó públicamente, asegurando que nunca tuvo conocimiento de los videos y añadió que jamás dio alguna instrucción sobre el manejo de este material probatorio. Mientras los padres y madres de los normalistas informaron que no han sido notificados sobre la detención del exgobernador, por lo que todavía desconocen los detalles de la acusación en su contra. Sin embargo, consideraron que si la investigación es sólida y se conduce conforme a la ley, el proceso puede ayudar a saldar la deuda de justicia con los familiares de los estudiantes desaparecidos. Después de que Estados Unidos suspendió las exportaciones de aguacate de México a su país por temas de inseguridad, ayer 1,557 elementos de las Fuerzas Armadas llegaron a Michoacán para reforzar la seguridad en zonas productoras de aguacate, empacadoras, rutas de traslado y puntos de inspección. Sobre esto hablé ayer con el gobernador Alfredo Ramírez Bedoya, quien sostuvo que la suspensión de actividad fue una medida precautoria tras la detención de Alfonso Fernández Magallón, alias La Quiringua, identificado como líder del Cártel de los Reyes.
8: Y comentábamos la detención de uno de los cabecillas de lo que se denomina el Cártel de los Reyes, que es, digamos, tenía asolada la zona, Azucena, sí. Hay que decirlo, alias La Quiringa, fue detenido en una operación de fuerzas especiales del Ejército Mexicano y deciden el día de ayer, de manera preventiva, es la información que tenemos, de manera preventiva, suspender. El trabajo en territorio de los inspectores. Ellos me comentan, tienen este tema precautorio, preventivo, por si llegara a ocurrir alguna represalia, algunas amenazas.
6: ¿Alguna reacción no, tras esta detención? Sí, ándale, tras esta detención. El general Humberto Cerón renunció a la Subsecretaría de Seguridad de Sinaloa en medio de la crisis de violencia que enfrenta el Estado desde el 2024 por la disputa entre las facciones del Cártel de Sinaloa, así como la crisis política derivada de los señalamientos del Departamento de Justicia en contra de 10 funcionarios, incluido el gobernador Rubén Rocha Moya, por presuntos vínculos con el narcotráfico. El relevo se suma a los constantes cambios en la cúpula de seguridad pública. Durante el gobierno que inició Rocha Moya han pasado 4 secretarios de seguridad: Cristóbal Castañeda, el general Gerardo Mérida, el general en retiro, uno de los 10 funcionarios señalados por Estados Unidos y quien se entregó en mayo, Oscar Rentería y desde entonces Sinoé Téllez López. En la subsecretaría, Leoncio Pedro García ocupó el cargo del 2021 al 2024. Después lo relevó Cerón Martínez, quien deja el puesto tras 1 año y 7 meses. Todos han sido titulares de la secretaría y la subsecretaría han sido militares. Señalado como presunto autor intelectual del homicidio del alcalde de Uruapan, Carlos Manso, hoy a las 9:00 a.m. se realizará la audiencia de vinculación a proceso de Ramón Ángel Álvarez, alias el R1, detenido el 30 de julio en Atotonilco, El Alto, en Jalisco. La diligencia se llevará a cabo en los juzgados del penal de Mil Cumbres, ubicado en Michoacán, pero el R1 va a comparecer de forma virtual desde el penal del Altiplano, en el Estado de México, donde permanece recluido desde el domingo. El gobierno identifica al R1 como líder de los R, célula vinculada al Cártel Jalisco Nueva Generación con presencia en Michoacán y Jalisco, dedicada al narcotráfico, tráfico de armas, cobro de piso y extorsión a limoneros, aguacateros, ganaderos, comerciantes y transportistas. La acusación por el crimen de Manso se suma a la prisión preventiva que ya enfrenta por posesión de metanfetaminas con fines de comercio, cartucho y portación de armas de uso exclusivo del ejército. Al menos 3 personas habrían participado en el feminicidio de la influencer Valeria Márquez, asesinada el 13 de mayo dentro de su salón de belleza en Zapopan, mientras realizaba una transmisión en vivo. Así lo informó la Fiscalía de Jalisco, que a más de un año del crimen, dice que la investigación acumula 9 tomos y más de 350 fojas, así como el análisis de más de 500 horas de videos de cámaras de circuitos privados, además de registro de comunicaciones para reconstruir los movimientos de los responsables. Hasta ahora el único detenido es Iván Martín, capturado el 1 de agosto y vinculado a proceso como presunto coautor material del crimen, por lo que permanece en el penal de Puente Grande. La fiscalía lo relaciona con uno de los 2 vehículos usados durante el ataque, un automóvil sedán, acompañando a la motocicleta en la que llegó el hombre disfrazado de repartidor que entró al negocio, preguntó por Valeria y le disparó. Ayer se reportaron en México 34 asesinatos. Los estados con más ejecuciones fueron Guanajuato con 5, Baja California y Sinaloa con 4, además de Nuevo León con 3 y Chihuahua con 2 homicidios. Tras informar que por tercer día consecutivo realizó recorridos en comunidades de Centro, Teapa y Jalapa en Tabasco, Andrés Manuel López Beltrán negó que esté incurriendo en actos anticipados de campaña. En un video publicado en redes sociales, el hijo del expresidente López Obrador dice que las visitas casa por casa tienen como único objetivo informar a la población.
9: También aprovecho para aclarar a nuestros malquerientes que nuestras visitas domiciliarias no tienen otro objetivo más que informar a la ciudadanía. Si los medios tradicionales de comunicación no hacen más que difundir mentiras, es nuestra labor ir casa por casa llevando información verdadera, llevando nuestro periódico Regeneración, como nos enseñó Andrés Manuel López Obrador, y como es nuestra responsabilidad como consejeros nacionales de Morena. Visitar las casas, visitar a la ciudadanía, no debe ser tomado como actos anticipados de campaña. Debería de ser algo que los políticos hagan con frecuencia y con normalidad.
6: Bueno, pues es lo que dice Andy López Beltrán respecto a esta visita casa por casa. Por estas acciones, Movimiento Ciudadano informó que ya presentó una denuncia ante el INE. El vicecoordinador del partido en la Cámara de Diputados, Juan Ignacio Zavala, detalló también que denunciaron a otros miembros del partido. Cabe recordar que el PAN y el bloque opositor Juntos por Tabasco, integrado por PRI, PRD, Somos México y la Unión Democrática por Tabasco, anunciaron que también interpondrán denuncias ante las autoridades electorales. La alcaldesa con licencia de Acapulco, Avelina López, que aspira a gobernar Guerrero, aseguró que su único delito es ser honesta y entregar resultados. Esto pese a que todavía no se aclara por completo el uso de 900 millones de pesos que su gobierno recibió por parte del gobierno federal para realizar obras de infraestructura tras el paso de Otis.
10: Este es mi delito. Mi honestidad es mi delito. Una ciudad traje el 97.2 de transparencia. Una ciudad que no tenía... Ah, decía yo que Acapulco estaba en lugar 23 de los municipios más endeudados del país y se los ve en el número 1 de los menos endeudados del país. Se va a empachar quien sea presidente de Acapulco, presidenta.
6: La madre de Daphne Zapata, la menor de 13 años que murió por asfixia en la Academia Militarizada Marina Doenitz en Ciudad Madero, Tamaulipas, encabezó una marcha en la Macroplaza de Monterrey para exigir justicia por su hija. Durante la movilización aseguraron que no detendrán su lucha hasta que los responsables paguen por el feminicidio, por el que permanecen detenidos en el penal de Altamira Jorge Luis Ponce, director de la Academia, Estrella Amor, encargada del área femenil, y la auxiliar Dana Yanina. Horas antes, durante una transmisión, Alejandra aseguró que nunca ha dejado de luchar por Daphne. Señaló al gobierno y pidió no desviar la atención del caso de su hija con la investigación contra Gabriel, padre de la menor, que habría sido acusado de haber abusado de ella. El INEGI informó esta mañana que la inflación general anual mantuvo su desaceleración al pasar de 3.37% en junio a 3.12% el mes pasado. Los productos y servicios que más aumentaron el precio fueron la cebolla, la naranja y las computadoras. Y los que más bajaron fueron el jitomate, el chile poblano y también el chile serrano.
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6: Bueno, esta mañana la Secretaría de Relaciones Exteriores informó el restablecimiento de las relaciones diplomáticas con Perú, después de que en noviembre del 2025 decidiera romperlas a raíz de que el gobierno mexicano le otorgó asilo político a Betsy Chávez. De esto y más le estaremos informando al regresar. Muy buenos días.
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23: Los delfines se llaman por nombres específicos mediante silbidos únicos que desarrollan para identificarse dentro de sus grupos sociales siempre.
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6: Son las 7:15 a.m. y bueno, pues el día de ayer la fiscal general de la República, Ernestina Godoy, dio una conferencia, un mensaje a medios, más que una conferencia, en donde informó que había sido detenido el exgobernador Ángel Aguirre Rivero, quien era gobernador cuando desaparecieron los normalistas de Ayotzinapa. 12 años después, acusan al perredista de haber desaparecido el material, los videos que habrían grabado el momento en que los muchachos fueron pues secuestrados, fueron agredidos por policías ahí en el estado. Ángela Huitrago, exintegrante del grupo de expertos independientes, está con nosotros. Se lo agradezco mucho, Ángela, y buenos días. A ver, ¿me ayudan? Ángela, ¿me escucha? Buenos días. A ver, vamos a intentarlo de nuevo. La noche del 26 de septiembre, como ustedes saben, del 2014, este grupo de normalistas desapareció mientras se dirigían a la Ciudad de México para manifestarse por el grupo, por el 2 de octubre, por el aniversario del 2 de octubre. Ángela, buenos días.
24: Buenos días, Azucena.
6: Gracias.
24: Un gusto.
6: Qué gusto escucharle, Ángela. A
24: igualmente.
6: Ver, ¿fue una sorpresa para ustedes la detención de Ángel Aguirre?
24: Digamos que en el tema en particular, todas las autoridades siempre han estado en el radar de la investigación y en particular el GIEI señaló la necesidad de recibir las versiones de todos ellos. Sin embargo, pues el tema de las cámaras del Palacio de Justicia tiene otro inicio desde el 2015. y ese inicio significó la verificación por parte del GIEI de la existencia de las cámaras y de la pérdida intencional de esas grabaciones. Usted recordará que el GIEI en sus primeros informes mencionó que se habían encontrado dos cámaras en Palacio que se había solicitado.
6: Correcto.
24: Y que habían sido entregadas en una USB a la presidenta del Tribunal Administrativo en esa época, a la magistrada.
6: Quien ahora está en prisión domiciliaria, ¿no?
24: Correcto. Uh-huh. Y ella está detenida por ese hecho, porque efectivamente tanto los ingenieros de Palacio como todas las personas que tenían que ver con esto afirmaron haber entregado ese video, a pesar de que después dijeron que se había dañado el video y que no se podía ver absolutamente nada. Incluso certificaron algunas de las cosas que observaron cuando vieron el video el día siguiente y cuando sacaron la copia y cuando se la entregaron a la magistrada, que esa copia desapareció. En este caso en particular, pues el video resulta fundamental. Y resulta fundamental porque es uno de los lugares donde desaparecen entre 15 y 17 jóvenes de lo que hemos investigado. Y eso significa decir que quien tenga, tuvo o pueda contar qué fue lo que vio en esos videos y obviamente incluso pueda aportar, a pesar de ser 12 años después, esos videos sería fundamental. Pero no solo se perdieron los del Palacio, se perdieron los de Capufe.
6: Así
24: porque
6: es.
24: Autoridades los reclamaron y los quitaron. Entonces, eso tiene toda una esencia en toda la vinculación de lo que es también el núcleo de acción del Estado y de Iguala y de las autoridades.
6: Correcto, Ángela. Ahora, es altamente probable que esos videos ya no existan. O sea, existieron, eso no hay duda, pero es probable que ya no existan.
24: Pues mira, yo quiero apostarle a que alguien haya guardado, como siempre, porque en estos casos alguien, para curarse en salud, para cuidarse las espaldas,
6: moneda
24: haya guardado
6: de cambio.
24: Una copia. Correcto. Y más que aquí hubo tres ingresos remotos a esa grabación. Esos ingresos remotos, después de que se fueron a verificar, obviamente apareció dañado el equipo, no se pudo hacer una revisión exhaustiva, pero técnicamente debe haber alguien que los tenga, yo aspiro que sí. Y aspiro que, a pesar de que sean 12 años, porque eso habría significado mucho al día siguiente de la desaparición de los muchachos, para encontrar a los muchachos.
6: Ahora, dígame una cosa, es Ángela Buitrago, exintegrante del grupo de expertos independientes en el caso Ayotzinapa. La Fiscalía General de la República lo presenta ayer como una novedad, que bueno, pues que existían estos videos, que Ángela Aguirre, el entonces gobernador perredista del estado, ordenó destruirlos. ¿Es una novedad realmente, Ángela?
24: A ver, la destrucción, la existencia y la destrucción de los videos, no, es una línea que está en el 2015. Sí. Ya clara, definida. Si tú miras los informes, desde el informe número uno se cuenta la historia, en el dos también, y cuando regresamos insistimos en los famosos videos y en la verificación de todo eso.
6: Correcto.
24: Incluso la revisión de los computadores portátiles de los ingenieros, todo eso fue parte de una verificación dentro de la investigación. Pero dice la fiscal general que hubo un testigo en enero de este año y en mayo de este año que ha afirmado que quien dio la orden es el gobernador. Esas dos declaraciones nosotros no las teníamos en la investigación. No sabemos de quién son, no sabemos el contenido, ni siquiera los representantes de las víctimas lo saben. Entonces, pues hay que esperar la audiencia ante el juez, que creo que es hoy o mañana, para efectos de saber también cuáles son los medios probatorios con que cuentan para hacer esa aseveración.
6: Exacto. O sea, ¿cómo se podía, cómo se podría comprobar, Ángela, que fue, digamos que es cierto, que fue el gobernador quien citó a su equipo más cercano y dijo desaparezcan esos videos? ¿Cuál puede ser la forma de comprobarlo?
24: A ver, en México la prueba testimonial, entre otras, es un indicio. Tendrían que tener elementos importantes de verificación, de contrastación, y sin lugar a dudas el testimonio es un medio que puede servir para llegar a una prueba contundente.
6: Pero no es por sí mismo una prueba.
24: Es un indicio, y al ser un indicio, pues tiene una característica particular. En Colombia, por ejemplo, la prueba testimonial es prueba autónoma y válida.
6: Como en Estados Unidos,
24: entonces,
6: ¿no?
24: Como en Estados Unidos. Entonces, el tema también es, ¿cuál es la secuencia? Obviamente los videos estaban, los videos existían, los videos estaban generados sobre la base de la necesidad de que esas cámaras monitorearan 24 horas. Las cámaras dan sobre la vía debajo del puente del Chipotle, o que conduce al puente del Chipotle y que está el Palacio de Justicia. La verificación de cuáles eran las autoridades y todo eso quedó grabado. Las cámaras no pararon hasta el día siguiente. Entonces, toda esa información es una información que sería, por eso vuelvo y digo, muy importante tenerla también para la precisión de las cosas que hay en las imágenes. Porque yo muchas veces puedo verlas, sí, pero no saber exactamente cómo estaban compuestas.
6: Correcto. Oye, Ángela, ¿sería crucial en este momento conocer estas imágenes? O sea, ya 12 años después, ¿sería un parteaguas? ¿Sería crucial en la investigación que no termina por concluir?
24: Mira, yo creo que sería importantísimo y ojalá, si alguien de todos los que están vinculados en esto las tiene, sería buenísimo para los papás, para las mamás, sobre todo empezar con más certeza, porque ya digamos, a través

0: De antes, acuérdate que
1: ¿Qué ruta
0: un
1: tomaron? Ajá.
0: autobús, correcto, no, un autobús también salió de Iguala, que fue el autobús donde iban otros jóvenes agredidos, que es inexplicable cómo ese autobús desapareció casi 2 años de la investigación. Y
1: El
0: cuando llega el
1: que le
0: GIEI,
1: llaman el número 5.
0: el número 5, correcto, y que efectivamente se ve salir de la camionera. Entonces, todo eso, por ejemplo, permitiría una serie de precisiones importantes en búsqueda de los estudiantes, pero también en búsqueda de toda la actividad que se realizó en Iguala el 26 de septiembre del 2014.
1: Correcto. Estas imágenes, pues que se ordenó desaparecer, esconder, destruir, según la fiscal general de la República, ahora por órdenes del entonces gobernador Ángel Aguirre, mostrarían el autobús 1531 en el puente de Chipote, frente al Palacio de Justicia de Iguala, de donde sí fueron bajados y secuestrados los estudiantes.
0: Mira, mostraría no solo un bus, mostraría dos camiones.
1: O sea,
0: El
1: demostraría
0: primer
1: el
0: camión que llegó,
1: 1531, que, de donde se
0: claro.
1: llevaron a los muchachos y.
0: Y mostraría el otro autobús de donde, a donde, en donde agredieron a los muchachos la policía, incluso con gases lacrimógenos, y rompieron los vidrios y demás. Entonces,
1: El quinto
0: mostrarían los
1: autobús
0: dos
1: en
0: buses.
1: donde ahí no secuestraron a nadie.
0: Nadie. El
1: Ajá.
0: quinto autobús sale, que es una cosa bien extraña, en medio de una operación candado que no dejan salir a nadie, este bus. Después de que bajan a los muchachos del camión, etcétera, etcétera, etcétera, los agreden y demás, los ponen a correr por la vía, les disparan, este autobús sale tranquilamente en medio de todo eso hacia Jujutla. Y eso significa decir que la tesis y el móvil, pues estaría claro y mucho más claro, porque acuérdate que también el GIEI discutió la falta de coincidencia entre el camión que nos mostraron, que supuestamente salió de Iguala, y el camión que salió de la camionera a través de un peritaje que hicimos con un experto en Canadá.
1: Correcto. Ahora, Ángela, hay un momento pues muy polarizado en México, pero supongo que estás enterada. Hay un
0: Sí,
1: otro
0: sí, sí.
1: gobernador de oposición detenido, Ernesto Rufo, que lo llevaron al altiplano, acusado de tráfico de combustibles. Ahora se da este caso de Ángela Aguirre. ¿Tú ves algún tema político que pudiera dañar la investigación más que aportar algún elemento de prueba importante?
0: Mira, yo lo que me atrevo a decir es que la desaparición de esos videos fue una acción coordinada, conjunta, de muchas autoridades y autoridades incluso de nivel administrativo jurisdiccional. Entonces, quienes estuvieron detrás no es una sola persona.
1: Ahora, cuando hablas de muchas autoridades, ¿llega hasta el gobierno estatal? O sea, el más alto funcionario, además de Murillo Karam, sería Ángel Aguirre.
0: Claro, no, no, lo que pasa es que, claro, aquí tú tienes una responsabilidad también porque ellos estaban siguiendo a los jóvenes a través de todos los monitoreos de
1: En
0: seguridad.
1: tiempo real.
0: Entonces ellos debían haber evitado el resultado de
1: Correcto.
0: desaparición y
1: A ver,
0: muerte.
1: no te vayas, Ángel, y si te parece, después del corte
0: Ok,
1: concluimos. Muy
0: listo,
1: amable,
0: Azucena.
1: gracias.
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2: 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Explorando la naturaleza.
3: Playa de Arena Verde, Estados Unidos. Conocida oficialmente como Papakolea, esta joya exótica se encuentra en la Isla Grande de Hawái. Es una de las cuatro únicas playas en todo el planeta que posee arena de color verde oliva. Esta tonalidad tan extraña se debe a la presencia masiva de cristales de olivino, un mineral pesado que se desprende del cono volcánico que rodea la bahía tras las constantes erupciones. El mar erosiona la roca volcánica, lavando los materiales ligeros y dejando este espectacular matiz verde que contrasta con el océano.
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4: Las 7:30, gracias Ángela Buitrago, ex integrante del grupo de expertos independientes del caso Ayotzinapa, por estar con nosotros, por quedarse después del corte. Ángela, para preguntarte, cuando hablas y coincides con lo que decía ayer la fiscal general de la República, que fue una acción coordinada, esto de, pues, de ocultar los videos y la información que incluso se siguió en tiempo real cuando secuestraron a los muchachos, ¿orquestada desde qué nivel del poder? Porque el gobernador Ángel Aguirre, porque el más alto funcionario pues era Jesús Murillo Caram, procurador general de la República. ¿Desde dónde, Ángela?
5: Bueno, a nivel estatal, digamos que nosotros logramos encontrar en la investigación que el tema de los videos, no solamente fueron esos videos, sino que era una acción de recoger videos que pudieran tener información. Uh-huh. El capufe, los videos del capufe, los videos de las cámaras que estaban en la camionera, los videos que estaban en el Palacio de Justicia, esa fue una acción coordinada de diferentes autoridades.
4: Correcto.
5: Diferentes autoridades, autoridades estatales, autoridades de nivel ejército, sabemos que les entregaron unos videos, y sobre esos supuestos, pues hay una cantidad de videos que no tuvimos acceso porque no aparecen dentro de la investigación. Bueno. Entonces, si tú estás pasando con todas las autoridades a recoger, debe haber una orden o debe haber una coordinación.
4: Así
5: por lo
4: es,
5: menos.
4: Por lo menos. ¿Esperarías algo importante tras esta detención?
5: Mira, yo creo que ahí también hay una línea muy importante que es el conductor del... tú me preguntabas cuál es la placa del otro camión, la 3278.
4: Ajá.
5: En donde hay una cantidad de incongruencias, de mentiras, de falsedades, que sería muy importante también determinar, porque esa persona también vio las acciones que se realizaban. Lo que pasa es que muchas de las declaraciones tienen el componente de no decir absolutamente nada. Uh-huh. Y también, obviamente, el ambiente de amenaza que se genera en torno a estas investigaciones. Entonces, ahí hay muchas líneas que tienen que ver con parte de lo que se desarrolló, que fue también el análisis técnico de las llamadas telefónicas, de quienes estaban allí, de cómo circulaban, etcétera, etcétera.
4: Hasta el gobierno federal, Ángela, se habló de que uno de los secretarios hablaba con el gobernador para darle instrucciones, tal, ¿hasta allá o
5: mira,
4: no hay pruebas?
5: Ahí hay muchas pruebas que involucran otros niveles, incluso hay niveles que tienen que ver con una persona que estuvo allí, que ni siquiera es de las personas que uno normalmente espera, sino que tenía que tener una relación con la naval, con la marina, que se llama, y que todavía seguimos, por lo menos, se está dentro de las investigaciones y allí está el nombre y la forma en que llega a ciertas reuniones.
4: Ángela Buitrago, muchas gracias por conversar con nosotros esta mañana. Gracias.
5: Con gusto. Hasta luego, Susana.
4: Bueno, pues dice que la audiencia podría ser hoy, podría ser mañana, pero estamos ahí en el altiplano, donde también está Ernesto Rufo, el exgobernador del PAN, y nos dicen que no está en las listas la audiencia de Ángel Aguirre, pero bueno, estamos pendientes, no hay una hora oficial, no hay una comunicación oficial, estaremos pendientes y en cuanto sepamos algo, pues lo comunicamos, por supuesto. El doctor Lorenzo Córdoba, consejero presidente del INE, está con nosotros. Buenos días, doctor.
6: Muy buenos días, Azucena, qué gusto de saludarte.
4: Igualmente, me da gusto saludarte. Pues a ver, ¿cómo estás viendo las cosas con estas obvias campañas anticipadas? No solo de Morena, pero mucho más obvias de Morena, pero también del PAN y del PRI, y un poco más discreto de Movimiento Ciudadano, pero encabezando el descaro, me parece, Andy López Beltrán, doctor.
6: Bueno, sí, es probablemente porque es una de las figuras más relevantes, pero lo que estamos viviendo es una situación de una violación generalizada de las normas, que hay que recordarlo, Azucena, fue inicialmente, digamos, no sé si provocada, pero en todo caso estimulada y potenciada por la decisión, que creo que fue una decisión profundamente equivocada, del INE primero, del Tribunal Electoral después, hace 3 años, de legitimar esta, digámoslo así, este intento de este fraude a la ley que inicialmente comenzó en Morena y que después fue rápidamente, para no quedarse atrás, para no tener una desventaja frente a esta irregularidad que ya había sido legitimada por las autoridades electorales, por la oposición.
4: Argumentando historia, que era como un proceso interno, ¿no?, de los partidos.
6: Exactamente. Uh-huh. Bueno, no, ni siquiera que era un proceso interno, que era un proceso que no tenía que ver, sí, un proceso interno, pues, pero que no las precampañas, es decir, no la definición de candidaturas, sino simulando que se trataba de elegir a
4: coordinador de
6: partidistas,
4: no sé qué,
6: exactamente, que tenían otras funciones, que no tenían ningún vínculo con lo electoral. Yo creo que hay que recordar, Azucena, que la equidad en la contienda, que fue uno de los puntos centrales, digamos, de las reformas electorales desde la de 96 en adelante, encontró en la parte temporal, es decir, en que todos los procesos internos, la promoción de quienes aspiraron a una candidatura ocurriera en el mismo tiempo. Todo esto tiene un antecedente. Para 1997, a la mitad de su periodo, 3 años antes de la elección federal presidencial, Vicente Fox decidió, como gobernador de Guanajuato, recorrer el país. No había ninguna norma que lo prohibiera, pero esto provocó que, cuando se estaba ya de cara a la definición de la candidatura presidencial del PAN, pues personajes muy conocidos, incluso como Diego Fernández Ceballos, ni siquiera se atrevieron a participar porque Fox les había, como se dice coloquialmente, comido el mandado, es decir, se había ya posicionado.
4: Porque no era el
6: favorito,
4: ¿verdad?
6: Y para evitar esto, claro, en primera instancia no, pero y luego acabó siendo, pues, muy buen candidato y ganó la presidencia,
4: sí,
6: ¿no?
4: Correcto.
6: Luego, como presidente, no fue tan bueno como candidato, creo yo, pero esa es otra historia. Lo que quiero decir es que, para evitar esto, en la elección, en la reforma de 2007, se establecieron finalmente en la Constitución, no en la ley, en la Constitución, estos límites temporales que son las precampañas, este espacio en donde el proselitismo al interior de los partidos puede ocurrir conforme a sus reglas, pero en un mismo tiempo, entre todos los partidos, para que nadie, pues, se aproveche anticipándose, posicionándose indebidamente entre la ciudadanía de manera anticipada, y luego las campañas electorales. Bajo la lógica de que antes de las precampañas se podía hacer actividad política, pero no se podía ni hacer ningún tipo de promoción encaminada o, digamos, dirigida a posicionarse para obtener la candidatura y luego, pues, el voto ciudadano, ¿no? Entonces, esto funcionó. Nunca fue sencillo, Azucena. Uh-huh. Es muy difícil. Tú a un político fuera de campaña no le puedes pedir que no haga política bajo la premisa que se está anticipando. Entonces hubo una serie de reglas, si quieres, muy formales, pero que, digamos, como por ejemplo no mencionar la elección, no mencionar la que se aspiraba a un cargo, no mencionar el mismo cargo, no hacer un llamado al voto, etcétera. En fin, que bien que mal funcionaron. Siempre había una línea de tensión, porque, pues bueno, pues no es fácil definir cuando hay proselitismo, pero de alguna manera se consiguió. Y durante toda la década pasada, pues tú tuviste, digámoslo así, una condición de equidad temporal que se respetó. Esto se rompió en 2023, cuando en primera instancia, pues con el pretexto de que la entonces jefa de gobierno, Claudia Sheinbaum, era una gran gobernante y entonces la pasó dando conferencias por todo el país diciendo cómo se tenía que gobernar, que ya la posicionaban pues de alguna manera cuestionable, digámoslo así, de cara a la contienda por la candidatura presidencial, pues ya de plano Morena abrió su proceso interno anticipándolo más de seis meses respecto de lo que decía la ley, bajo el pretexto de que no se iba a nombrar candidatura, sino el coordinador nacional de la defensa de la transformación o alguna cosa por el estilo.
4: Así es.
6: Cuando el INE y el tribunal validan eso, dicen, no, está bien, eso no tiene nada que ver con las campañas, porque rápidamente la oposición sintió que se le iba el tren y ellos mismos inventaron un proceso fraudulento de la ley para nombrar a la defensora o a la que fue Xochitl Gálvez al final y del otro lado Claudia Sheinbaum, a la responsable, digamos, del frente o de cuidar el frente o de procurar el frente por México. Bueno, eso fue una burla a la ley, vuelvo a insistir, legitimada por las autoridades electorales y a partir de entonces se volvió regla. Una regla, por cierto, que es un fraude a la ley. Y la mejor prueba de que esto es así es que, digamos, te reto, Azucena, que me menciones un solo coordinador o coordinadora de la defensa de la transformación o de lo que tú quieras, como le quieras llamar, que no haya sido al final registrado como candidato.
4: Pero por
6: o sea,
4: supuesto.
6: Son absolutamente todos.
4: Todo es comprobable.
6: Y claro, bueno, cuando, claro, hombre, sí, bueno, o sea, sí. En fin, lo que te quiero decir es que esto es una auténtica burla, lo dices tú, lo decías a la entrada, pues esta es una actitud, una clarísima anticipada de campañas, fraudulenta, etcétera. En fin, lo que te quiero decir es que el problema de origen estuvo en la autoridad electoral y ahora se está discutiendo dentro del INE, pero pues la verdad yo no veo las discusiones porque hay consejeros que están planteando lineamientos, pero no se discuten. En fin, en el INE tienen un problema muy grave que les va a salir caro en el arbitraje de la próxima elección, de la del próximo año, porque están permitiendo a todo mundo anticiparse con las campañas.
4: Pero
6: ¿no?
4: ¿Qué consecuencias puede tener? El INE simplemente está haciendo como que no ve. ¿Qué consecuencias puede tener en la realidad? O sea, perder una candidatura, que le nieguen un registro a alguno de los que estamos viendo ya recorrer territorio.
6: Legalmente, en el pasado, los actos anticipados de precampaña no solamente implicaban amonestaciones y sanciones pecuniarias, sino que eventualmente podían llevar y llevaron en alguna ocasión a la negativa de registro de una candidatura. Eso está establecido en la ley. Es decir, tú no necesitas hoy, Azucena, una reforma legal o lineamientos nuevos para tratar de impedir esto. O sea, esto ya está con las bases legales que hoy están vigentes.
4: Claro.
6: Esto ya está prohibido. El problema es que cuando no aplicas la ley, pues la ley se vuelve absolutamente ineficaz y todo mundo pues trata de aventajarse pues de esta omisión, porque no hay no hay otro modo de llamarla, de la autoridad electoral.
4: Ahora,
6: ¿no?
4: Por ejemplo, entonces, Andy López Beltrán, como lo estamos viendo, dijo que iba por una diputación, está haciendo recorridos, etcétera, ¿se le podría tumbar la candidatura?
6: Mira, a él y a todos los demás que están ya haciendo en Chihuahua, en Baja California, y de un lado y del otro, esos claramente, bueno, cuando había autoridad, déjame decirlo así, ¿no? Pues ya estarían por los procedimientos de actos anticipados de precampaña en curso, si no es incluso que las sanciones ya establecidas y las prohibiciones de seguir haciendo proselitismo. Pero cuando, vuelvo a insistir, no hay autoridad y no hay un respeto a la legalidad, porque todo mundo pues anda buscando.
4: ¿Me aguantas
6: cómo
4: si
6: aprovecharse?
4: Doctor.
6: Sí, gracias. Claro.
4: Regresamos.
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11: El tucán. Esta colorida ave destaca inmediatamente por su enorme y vistoso pico, el cual utiliza hábilmente para alcanzar frutas en las ramas delgadas. Habita en las copas de los árboles amazónicos, llenando el denso entorno con sus característicos cantos.
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13: 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Soy Aide Rivera. 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
15: La Suprema Corte de Justicia determinó que el Congreso de Jalisco deberá eliminar de su legislación la figura de adopción simple. Precisó que tiene que armonizar su legislación con la Ley General de Derechos de las Niñas, Niños y Adolescentes, la cual reconoce la adopción plena al ser el único modelo que asegura, entre otros derechos, el de vivir en familia. La jefa de gobierno, Clara Brugada, presentó las obras para mitigar inundaciones en San José Tláhuac. Señaló que su administración invirtió 256 millones de pesos en 9 obras estratégicas para atender problemas históricos de anegaciones y fortalecer la infraestructura hidráulica de la alcaldía. La Secretaría de Seguridad de Tabasco dio a conocer la detención de 8 personas ligadas a la quema de tiendas de conveniencia y vehículos en la capital del estado durante el pasado 24 de junio. La captura se realizó en el fraccionamiento bicentenario del municipio de Centro.
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4: Las 7:45, gracias al doctor Lorenzo Córdoba, ex consejero presidente del Instituto Nacional Electoral, por quedarse con nosotros. Ante lo que estamos viendo, doctor, me decías que, y con las leyes que ya tenemos, sin necesidad de hacer ninguna modificación, varios de los actores políticos hoy, que ya están haciendo una evidente campaña anticipada, pues tendrían que ser al menos sancionados, tener alguna sanción verbal, tendría que estar pasando algo.
6: Sí, sin lugar a dudas, Azucena. Sobre todo cuando hay casos tan evidentes. Mencionabas el del hijo del expresidente de la República, en donde, por cierto, la presidenta de su partido justificó su proselitismo, porque hay que llamar las cosas como lo que son, diciendo que estaba informando sobre la soberanía o alguna cosa por el estilo. A mí me parece muy bien que la gente haga pedagogía, que se defiendan la patria y lo que tú quieras. El único problema y el detalle del caso específico es que ese señor ya anticipó, ya anunció que iba a buscar la candidatura. Entonces, todos los actos de pedagogía, de defensa de la patria, de explicación, de alfabetización o qué sé yo, que realice como un acto público, pues ya evidentemente encuentra el contexto en su declarada, publicitada aspiración política. Y esto, pues evidentemente encuadra dentro de los cánones que están en la propia legislación de los actos anticipados de campaña. Ajá. ¿Qué ha pasado? Nada. Y ese es el verdadero problema.
4: ¿Qué tendría que pasar?
6: Bueno, si se aplicara la ley. Así de sencillo.
4: ¿Qué tendría que pasar?
6: O si se aplicara la ley, muy probablemente se le haría, digamos, las cancelaciones de las candidaturas son el último recurso, me explico. Es la falta más, la sanción más grave. ¿Qué pasaba cuando ocurrían estas cosas y se denunciaban ante la autoridad electoral? Pues que primero había una, pues si se determinaba que había evidente una falta, cosa que me parece a mí evidente, en ese caso y muchos otros, no es una cosa de una persona, el problema aquí es que todo mundo lo está haciendo. Pues si se determinaba eso, se le hacía una especie de amonestación pública y además una advertencia de que si continuaba a hacerlo, vendrían sanciones de mayor graduación. Así hasta llegar a la cancelación del registro cuando se trata de una que es una falta, pues digo, una sanción ya muy grave, si bien estás limitando derechos políticos, pero esto es el resultado de una, digamos, serie paulatina y sistemática de violaciones que la autoridad electoral fue determinando.
4: ¿Por omisión cuando la autoridad electoral, por complicidad con Morena?
6: Bueno, puede haber sanciones a los partidos políticos también que permiten, digámoslo así, que estos actos anticipados estén ocurriendo, por cierto, contraviniendo la legislación electoral, pero también la propia legislación de los propios partidos, es decir, en los estatutos y en las reglas internas de los partidos, tienen que existir estas condiciones que impidan que alguno de sus militantes o de sus simpatizantes pueda incurrir en una violación de la ley, que es, insisto, esta lógica de generar equidad en la contienda. Bien. Entonces, aquí el problema de origen es, insisto, que las autoridades electorales no hicieron nada, y con esto generaron un efecto demostración muy perverso en el que todos los contendientes dicen, ¿por qué demonios voy a respetar yo la ley cuando aquí se permite que todo mundo se pase el alto y que todo mundo tenga ventaja, digamos, ¿no? Entonces, este es un triste caso de estos, de una ley, de una norma que tiene razón de ser, que podría mejorarse si se quiere mejorar, pero que está allí, pero que como nadie respeta, pues carece de eficacia, ¿no?
4: Doctor Lorenzo Córdoba, gracias por platicar con nosotros.
6: Al contrario, Azucena, va un abrazo muy afectuoso.
4: Gracias, buenos días. La Secretaría de Relaciones Exteriores informó esta mañana que se restablecieron las relaciones diplomáticas con Perú luego de que en el 2025 ese país decidiera romperlas a raíz de que el gobierno mexicano otorgó asilo político en su embajada en Lima, Betsy Chávez, jefa del gabinete del expresidente Pedro Castillo, quien está en prisión por señalado por un intento de autogolpe de Estado en 2022. La presidenta habló de esto al inicio de su conferencia.
16: Es que Betsy Chávez, quien fue presidenta del Consejo de Ministros del gobierno del expresidente Pedro Castillo, que se mantuvo por varios meses en la Embajada de México en Perú, que después tuvo que cerrar esa embajada, dado que Perú rompió relaciones con México, y se mantuvo bajo el resguardo de Brasil, a quien agradecemos mucho, está a punto de aterrizar en México. Fue otorgado el salvoconducto para Betsy, fue un avión de la Fuerza Aérea por ella y está en unos minutos aterrizando en nuestro país. Es un diálogo que se emprendió con el nuevo gobierno de Perú desde hace ya varias semanas. Esta fue una solicitud que nosotros hicimos y es un elemento o una acción que de buena voluntad, digámoslo así, del gobierno de la presidenta Fujimori hacia México y no sé si ya lo puedo anunciar o no, pero lo voy a anunciar. Con esto se van a restablecer las relaciones con Perú y nosotros, como siempre, como lo hemos hecho, vamos a seguir en la defensa del presidente Castillo por las razones que hemos expuesto. Ellos lo saben, el nuevo gobierno de Perú lo sabe, pero pues es un paso. Y pues bienvenida Betsy Chávez a México.
4: Bueno, pues hágase la injerencia en los bueyes de mi compadre, ¿no? Bueno, dice la presidenta que van a seguir apoyando a Pedro Castillo. ¿Qué dice el gobierno de Perú? Dice que ha procedido a otorgar las garantías y el salvoconducto a favor de la nacional peruana Betsy Betzabel Chávez Chino. La señora Chávez ha sido sentenciada como coautora del delito contra los poderes del Estado y el orden constitucional en la modalidad de conspiración para una rebelión en agravio del Estado y está siendo investigada. La entrega del referido salvoconducto, lo que dice la presidenta Sheinbaum, se realiza con reserva del derecho que asiste al Estado peruano de solicitar la eventual extradición de la señora Chávez Chino de conformidad con los tratados aplicables en ambos estados. Bueno, pues que está a punto de llegar a México, Betsy Chávez, que está siendo investigada en su país por ser cómplice de un intento de autogolpe de Estado. Los aguacateros pues están en crisis otra vez, ya lo platicábamos ayer incluso con el gobernador de Michoacán, Alfredo Ramírez Bedoya, por una suspensión que echó a andar el gobierno de Estados Unidos para que se dejaran de exportar aguacates a su país. Luis Javier de la Rocha Zazuete es director de la Asociación de Productores y Empacadores Exportadores de Aguacate de México y está con nosotros José Luis. Luis Javier, perdóname, buenos días.
17: Hola, Azucena, muy buenos días. Qué gusto saludarte y estar aquí con tu auditorio.
4: ¿Ha cambiado algo, Luis? ¿Ya se levantó la suspensión? ¿Tienen alguna información adicional de la decisión de Estados Unidos?
17: No, Azucena, lo que sí tengo una información ya de la embajada, del área de seguridad, es que la reacción es más bien, la activación de esa alerta fue por amenazas a ciudadanos estadounidenses. Uh-huh. Y concreté la pregunta, bueno, ¿estadounidenses te refieres a inspectores o a empresarios o a quiénes? Y específicamente se me volvió a contestar de la misma manera, no puedo ampliar mayor información, simplemente fue amenazas a estadounidenses.
4: Eso es lo que mencionaron, porque ayer Ramírez Bedoya nos decía el gobernador que había sido esta decisión tomada después de la detención de uno de los líderes de un cártel y que Estados Unidos temía que hubiera represalias o actos violentos después de esta detención. No, la información que tú tienes es porque sí hubo amenazas contra algunos empleados, digamos, de Estados Unidos.
17: No dijeron empleados, Azucena.
4: Ajá, a ver.
17: Ni siquiera se refirieron a un acto en específico. Solamente me comentaron que fue ante amenazas a estadounidenses. Y me lo dijo, bueno, de manera oficial, representantes en la Embajada de Estados Unidos en México.
4: Que fueron amenazas contra estadounidenses y decidieron, pues, suspender estas exportaciones otra vez.
17: De manera preventiva, Azucena, es correcto.
4: ¿Y qué van a hacer? O sea, ¿cuánto tiempo va a durar? ¿Qué les dicen? ¿Cuándo van a levantar esta restricción?
17: No me dieron mayores detalles, estaban trabajando, yo estoy trabajando de manera directa, informando, generando, sobre todo, proteger mi programa, que es lo que yo me dedico, a proteger mi programa fitosanitario de exportación, uh-huh. Y sobre todo darle certeza. Esa es mi parte, Azucena, que cada quien haga su parte en su tramo de responsabilidad, y creo que esto lo vamos a resolver más rápido.
4: Correcto. Ahora también, no sé si pudiste leer hoy la columna del compañero Mario Maldonado en El Universal, en donde menciona que no se trata de un tema de seguridad ni de extorsión, sino de una falla generada en la cadena exportadora de aguacate.
17: No, además, hasta yo soy el culpable, Azucena. Uh-huh. Ahora resulta que yo soy el que estoy vendiendo una información confidencial. Si fuera de esa manera, entonces, ¿por qué no clausuraron también Jalisco? Está dentro del SICOA, del sistema de información que maneja Senasica. Yo no lo opero, es un sistema del gobierno a través de la Secretaría de Cultura que lo opera la Secretaría de Sanidad Vegetal, no tu servidor. Nosotros somos parte de la trazabilidad, claro, pero creo que estos razonamientos son con intereses económicos, no tienen ninguna fundamento y argumento, es una estupidez al aire simplemente por una nota pagada con beneficios personales.
4: Que se concentra en la intervención de redes criminales en los procesos de producción, transporte, empaque, certificación y control territorial. Esa no es.
17: Mira, nosotros tenemos una trazabilidad, Azucena, que creo que la industria del sector agropecuario es envidiable, de las mejores. Sí, claro, podemos mejorarlas, por supuesto, pero sin embargo, la trazabilidad que tenemos desde que tú cortas un aguacate en un huerto y que lo transportas hasta el cruce de Estados Unidos y lo tenemos en una venta al consumidor, sabemos de qué huerto viene y sabemos cuándo cruzó y cuánto tiempo para estar a la venta. O sea, la trazabilidad en APEAM es impecable.
4: Ahora
17: que hay situaciones en las cuales está el tema de la extorsión o el tema de la inseguridad o crimen organizado, pues bueno, no nomás está en una situación tan grave como el aguacate. A mí lo que me ocupa es darle certeza a mi programa y que el gobernador haga la gobernabilidad responsable y, bueno, decirte, Azucena, que la reunión con la presidenta, con la doctora Sheinbaum, fue excelente, asumió su responsabilidad.
4: De eso te quiero preguntar cuando regresemos. ¿Te parece si me cuentas ahora que regresemos del corte?
17: Sí, claro, perfecto. Por supuesto.
4: Gracias, volvemos.
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1: Son las 8 de la mañana, gracias a Luis Javier de la Rocha Zazueta, director de la PEAM, esa Asociación de Productores y Empacadores Exportadores de Aguacate de México, por quedarse con nosotros. Me decías entonces, Luis Javier, que se reunieron ustedes con la presidenta Claudia Sheinbaum para ponerle sobre la mesa este problema otra vez con la exportación de aguacate. ¿Qué les dijo la presidenta?
2: Sí, fíjate, cuando tuvimos la alerta esa mañana, inmediatamente se comunicó presidencia conmigo y nos citó inmediatamente en la Ciudad de México. La doctora Claudia Sheinbaum fue contundente con reaperturar el programa. Principalmente asumió la responsabilidad. Uh-huh. Sobre todo hay muchísimas familias en riesgo de trabajo, Azucena. Uh-huh. Estamos hablando de trabajos directos que dependen de esta industria, inclusive en Estados Unidos, Azucena. Dependen ser más de 40,000 de manera directa en Estados Unidos para crear la importancia de este programa. Pagamos más de 1,000 millones de dólares en impuestos. Vamos, generamos tantos beneficios a los Estados Unidos que esto es como tirarse una bala al pie, ¿no?
1: Claro. O sea, nadie gana.
2: Nadie gana.
1: O sea,
2: nadie.
1: A todos nos urge que esto se restablezca.
2: Así es, y a río revuelto, pues ganancia de pescadores, ¿no? Todos quieren aprovechar y hablan y dicen conocedores del tema, se desarrolla, se desenvuelven, bueno, son hasta maestros y doctores del aguacate.
1: Entonces, oye, Luis, Luis Javier de la Rocha, entonces, fue por una amenaza que recibió algún estadounidense en Michoacán, no por la detención de uno de los líderes, ni nada de esto, no, que había dicho el gobernador.
2: A mí lo que se me dijo en la embajada fue exactamente, y te lo digo literalmente, Azucena, es amenaza a estadounidenses. Eso fue lo que me di.
1: Muy bien, pues muchas gracias.
2: No, hombre, Azucena, yo te agradezco y bueno, comparto a tus órdenes siempre esta información y quiero solamente puntualizar toda la información de aguacate, del programa, a lo que tú creas que sea necesario conocer para tu auditorio, estoy a tus órdenes.
1: Muy amable.
2: No busques para otros lados, aquí está tu servicio.
1: Bueno, pues es que hay que escuchar a todos, ¿no? Pero
2: bueno, está bien, pero que sean realmente del sector, amiga.
1: Por supuesto.
2: No, se dicen ser del sector.
1: Por supuesto que recurriremos a ti, si es posible, pues si hay alguna novedad mañana, pasado, el lunes, a ver si ya se restablecen estas exportaciones. Gracias, Luis Javier.
2: Gracias a ti, Azucena, buen día.
1: Gracias, buen día. 8:02, viernes 7 de agosto.
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1: A casi 12 años de la desaparición de los normalistas de Ayotzinapa, la Fiscalía General de la República detuvo a quien fuera el gobernador en ese momento, Ángel Aguirre Rivero, acusado de delitos contra la Administración de Justicia y desaparición forzada de personas, además de ser señalado por el presunto ocultamiento y destrucción de evidencias. El exmandatario pasó ya su primera noche en el penal del Altiplano, tras haber sido detenido en el municipio de Tepozotlán, en el Estado de México. La Fiscal General de la República, Ernestina Godoy, dice que la imputación se concentra en las grabaciones de las cámaras del Palacio de Justicia de Iguala, que habrían registrado el momento en que policías municipales y estatales interceptaron uno de los autobuses donde viajaban los estudiantes. También aseguró que nuevos testimonios revelaron que estas grabaciones fueron robadas para entregárselas al entonces gobernador y que durante su administración tuvo una reunión con mandos de alto nivel para ordenar desaparecerlas. Sobre esto platiqué hace unos momentos con Ángela Huitrago, exintegrante del Grupo Interdisciplinario de Expertos Independientes.
3: Usted recordará que el GIEI en sus primeros informes mencionó que se habían encontrado dos cámaras en Palacio que se había solicitado. En este caso en particular, pues el video resulta fundamental porque es uno de los lugares donde desaparecen entre 15 y 17 jóvenes de lo que hemos investigado. Pero no solo se perdieron los del Palacio, se perdieron los de Capufe.
1: Así
3: porque
1: es.
3: Autoridades los reclamaron y los quitaron.
1: Es altamente probable que esos videos ya no existan.
3: Pues mira, yo quiero apostarle a que alguien haya guardado, como siempre, porque en estos casos alguien, uh-huh, para curarse en salud, para cuidarse las espaldas,
1: moneda
3: haya guardado
1: de cambio.
3: Una copia.
1: Ajá.
3: Correcto.
1: Uh-huh.
3: Y más que aquí hubo 3 ingresos remotos a esa grabación. En México, la prueba testimonial, entre otras, es un indicio. Tendrían que tener elementos importantes de verificación, de contrastación, y sin lugar a dudas el testimonio es un medio que puede servir para llegar a una prueba contundente.
1: ¿Tú ves algún tema político que pudiera dañar la investigación?
3: Mira, yo lo que me atrevo a decir es que la desaparición de esos videos fue una acción coordinada, conjunta, uh-huh, de muchas autoridades y autoridades incluso de nivel administrativo jurisdiccional. Entonces, quienes estuvieron detrás no es una sola persona.
1: señalado como presunto autor intelectual del homicidio del alcalde de Uruapan, Carlos Manso, y a las 9:00 a.m. se realizará la audiencia de vinculación a proceso de Ramón Ángel Álvarez Ayala, alias el R1, detenido el 30 de julio en Atotonilco, El Alto, en Jalisco. La diligencia se llevará a cabo en los juzgados del penal de Mil Cumbres, pero el R1 comparecerá de manera virtual desde el penal del Altiplano, en el Estado de México, donde permanece recluido desde el domingo. Ayer se reportaron en México 34 asesinatos. Los estados con más ejecuciones fueron Guanajuato con 5, Baja California y Sinaloa con 4, además de Nuevo León con 3 y Chihuahua con 2 homicidios. El INEGI informó esta mañana que, de acuerdo con datos preliminares, en 2025 se registraron 762.494 muertes en el país. 55.9% de las muertes respondieron a hombres, 44% a mujeres. Las principales causas de muerte fueron las enfermedades del corazón. El 23.3% de las personas murieron por enfermedades del corazón. En segundo lugar, la diabetes, con el 14%. En tercer lugar, tumores malignos, con 12.1%. Enfermedades del hígado, con 5%. Y accidentes, 5% es lo que explican estas muertes. Los homicidios fueron la octava causa de muerte en el país, con 3.7%. Entre hombres y mujeres de 25 a 44 años, sin embargo, los homicidios fueron la principal causa de muerte. Entre 25 y 44 años, la principal causa de muerte son los homicidios. En la población de 15 a 24 ocuparon el segundo lugar. Tras informar que por tercer día consecutivo realizó recorridos en comunidades de Centro, Teapa y Jalapa, en Tabasco, Andrés Manuel López Beltrán negó que esté incurriendo en actos de campaña anticipada. Sobre estos actos que prácticamente están realizando todos los partidos políticos, hablé con el doctor Lorenzo Córdoba. Por ejemplo, entonces, Andy López Beltrán, ¿se le podría tumbar la candidatura?
4: Mira, a él debería, y a todos los demás que están ya haciendo, y de un lado y del otro, uh-huh, esos claramente, bueno, cuando había autoridad, déjame decirlo así, ¿no? Pues ya estarían por los procedimientos de actos anticipados de precampaña en curso, si no es incluso que las sanciones ya establecidas y las prohibiciones de seguir haciendo proselitismo. El único problema y el detalle del caso específico es que ese señor ya anticipó y ya anunció, claro, que iba a buscar la candidatura. Uh-huh. Entonces, todos los actos de pedagogía, de defensa de la patria, de explicación, de alfabetización o qué sé yo, que realice como un acto público, pues ya evidentemente encuentra el contexto en su declarada, publicitada aspiración política.
1: Bueno, pues en la conferencia de prensa está el Gabinete de Salud. Ahí el titular de la COFEPRIS, Víctor Hugo Borja, afirmó que según las investigaciones sanitarias todavía no se comprueba que el brote de ciclosporiasis, que ha dejado 2 muertos en Estados Unidos, haya sido causado por la lechuga mexicana.
5: La investigación, como en el caso en los Estados Unidos, el CDC preguntó a estos casos que estaban confirmados dónde habían comido, y hubo un reporte de que muchos de ellos habían comido en algunos restaurantes de comida rápida. La FDA, al investigar esto, consultó a los restaurantes de dónde provenían los alimentos, y a los pacientes les preguntaron específicamente por la compra de algunos de los alimentos específicos, que son alimentos frescos. Y todos reportaron en su mayoría que habían consumido esta lechuga que se llama... que la lechuga romanita para nosotros, la que es de bola, y que la habían consumido picada, y que venía en bolsas empacadas. Entonces, la FDA preguntó de dónde venían la empacadora que lo distribuía, o los distribuidores, vieron que venía de unos centros distribuidores en común en los Estados Unidos, y después nos notificaron a nosotros que podría estar asociado con la exportación que México hacía de estos productos.
0: 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Yuste.
1: Pepe Yuste, ¿cómo estás? Buenos días, Pepe.
6: Susana, muy buen día, ¿cómo estás?
1: Bien, pues sigue la inflación a la baja.
6: Sigue la inflación a la baja a 3.12%, es muy buen dato el de la inflación al mes de julio, sigue la baja. Este dato no lo veíamos, esta baja inflación desde 2020, es el mejor julio desde el 2016. ¿Por qué fue esto, Azucena? Por dos razones. Uno, desde luego, bueno, pues precios como el del jitomate, sobre todo el jitomate, que tiene una gran incidencia en la inflación, se ha prácticamente derrumbado, está bajando. Tan solo en este mes de julio bajó 29% el jitomate. jitomate, pero junto con el jitomate es el chile poblano, chile serrano, en fin, que han bajado bastante fuerte todos los precios del sector agropecuario. Eso por un lado, los alimentos han bajado de precio, pero también, bueno, pues sabemos que se ha mantenido a margen todo el aumento de los hidrocarburos. La gasolina no ha subido de precio, no han subido los hidrocarburos, y esto, bueno, pues todo esto ha favorecido a la inflación, 3.12%, Azucena, y esto, desde luego, pues permitió al Banco de México ayer mantener la tasa de interés en 6.50%, dice que esa tasa de interés, pues la va a mantener lo más que pueda el Banco de México. Es una tasa de interés con la cual dio por terminado su ciclo de contracción monetaria, así que la va a mantener en 6.50% de la tasa el Banco de México, pues le está permitiendo a la inflación esto.
1: El mes pasado hablábamos de que la inflación habría podido bajó probablemente todavía por los ecos del mundial, ¿no?
6: Sí, aquí podríamos exactamente.
1: ¿Adjudicarlo a qué?
6: Actualmente fueron los ecos del mundial. En los ecos del mundial teníamos todavía pues algunos elementos para aumentar precios, ¿no? Obviamente aumentaba el hospedaje, aumentaban algunos restaurantes, algunos precios de aviones, hospedaje, etcétera. Pero en esta ocasión, aviones, etcétera. En esta ocasión es totalmente el sector agropecuario, son los precios agropecuarios, Azucena, pero son volátiles. Ahorita están aumentando, ahorita están bajando, jitomate sobre todo, jitomate 29%, chile poblano 15%, chile serrano 6.98%. Están bajando los precios agropecuarios, pero esto, cuidado, porque esto desde luego, bueno, pues son volátiles y pueden volver a subir. Incluso los analistas te dicen que esta inflación, que hoy en día es muy baja, 3.12%, no se va a mantener, que cerraremos el año pues con una inflación más o menos del 4%.
1: Perfecto. ¿El tipo de cambio, Pepe?
6: 17.11, Azucena.
1: Gracias, buen fin de semana.
6: Igualmente, gracias.
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1: Regresamos.
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18: Caldo de pollo con verduras.
12: prepara un reconfortante caldo utilizando pechuga de pollo desmenuzada sin piel. Agrega chayote, zanahoria, calabacitas picadas y un toque de cilantro fresco. Es una comida hidratante y perfecta para mantener una digestión ligera.
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1: Las 8:15, hace pues una semana, más o menos, un poquito más, platicamos aquí con el consejero de la Cámara Nacional de Comercio de Villahermosa en Tabasco, con Manuel Miranda, quien, bueno, pues me dijo que ya estaban las autoridades totalmente rebasadas ahí en Tabasco por los extorsionadores, por el crimen organizado, por el cobro de piso, y que pues no habían sido atendidos. Entiendo, Manuel, ¿cómo estás? Qué gusto saludarte de nuevo, Manuel Miranda, que tuvieron una respuesta de las autoridades, pero no suficiente como para intentar resolver el problema. Manuel, ¿qué pasó después de que platicamos? Buenos días.
18: ¿Qué tal, licenciada Azucena? Muy buenos días. Agradezco mucho nuevamente que me dé la oportunidad de expresarme a través de los micrófonos de Radio Fórmula y a través de su programa.
1: Gracias.
18: Efectivamente, hace dos semanas, justamente hoy, nos abrió usted por primera vez los micrófonos al comercio empresarial del estado de Tabasco. Y bueno, hemos tenido respuesta. Sin embargo, para nosotros yo creo que ha sido bastante lento el tema de el seguimiento. Y le voy a explicar por qué. Evidentemente lo que pasó ese día, hace exactamente dos semanas, uh-huh. Yo sufrí un secuestro express aquí en la ciudad de Villahermosa.
1: ¿El día que hablamos?
18: Sí, el día que hablamos, por supuesto.
1: Uh-huh.
18: Yo tuve que presentar una denuncia ante la fiscalía. Yo ya de alguna manera había presentado una denuncia unos meses antes por amenazas de muerte. Desafortunadamente, bueno, me tocó esta muy mala experiencia. Y yo creo que aquí, pues, la oportuna intervención del fiscal general del estado, el señor Oscar Tonatiuh, pues bueno, acudió precisamente cuando estábamos dando nosotros una conferencia de prensa por lo que acaba de acontecer. Uh-huh. Aquí lo que nosotros queremos resaltar es que, bueno, yo considero que siguen siendo los procedimientos muy lentos. Por eso a veces el ciudadano ya no quiere ir a presentar, sí, una denuncia, porque bueno, se vuelve un poco
1: burocrático y además, sí, riesgoso, porque además, la verdad, Manuel, pues no sabes a quién le estás denunciando. O sea, en Tabasco,
18: claro,
1: está la barredora, y fue secretario de seguridad el líder de la barredora cuando Adán Augusto era gobernador y tal. Entonces, pues va un ciudadano a presentar una denuncia y no sabes si se lo estás diciendo al criminal en su cara, ¿no?
18: Digo, claro, nosotros se lo comentamos en esa ocasión, que evidentemente la Secretaría de Seguridad Pública en el estado todavía sigue trayendo esa etiqueta,
1: claro,
18: de que siguen estando involucrados ahí inmersos bandos policíacos en este sentido de lo que acontece, y el nerviosismo que sigue existiendo en el estado. O sea, yo considero que aquí lo volvemos a reiterar y a repetir, creo que más allá de que el gobierno del estado esté atendiendo otras actividades, pedimos efectivamente que le pongan más atención al tema de seguridad en nuestro estado.
1: ¿Otras actividades como cuáles? ¿Políticas?
18: Bueno, aparte de políticas, por ejemplo, no estamos en contra de ello, ajá, lo quiero aclarar. Sin embargo, por ejemplo, está muy polémico el tema ahorita de una construcción de un nuevo centro de convenciones en el estado. Nos acabamos a veces de enterar la remodelación del malecón de la ciudad de Villahermosa,
1: sí,
18: que no tiene ni 4 años que lo entregaron.
1: Nunca quedó bien.
18: Y que vuelven a anunciar, ¿no?, que van a hacer otra remodelación. Entonces yo considero que lo más importante es para nosotros que en este momento nos devuelvan la paz y la tranquilidad a todos los habitantes que vivimos aquí en la ciudad de Villahermosa y en el estado, por supuesto.
1: Oye, Manuel, cuéntame qué pasó el día que platicamos, secuestro express, ¿cómo fue? ¿Qué pasó?
18: Pues mira, yo ahora sí que terminé recorriendo nuestras actividades aquí como parte de la Cámara de Comercio, pues fui invitado por otro compañero a una reunión en una gasera de aquí de la ciudad de Villahermosa, y pues ahí tuve la mala fortuna de que otras 3 personas me sometieran en una oficina de la misma gasera, Y bueno, pues de ahí se cometió este tipo de...
1: O sea, te estaban esperando, te encierran en un cuarto, ¿y qué te dijeron?
18: Bueno, pues mira, me pidieron varias cosas, dentro de ellas, yo creo que fue muy claro lo que me solicitaron, que dejara yo prácticamente los cargos, los mandos que tengo dentro de la Cámara de Comercio. En esa parte de la investigación teníamos que ser muy claros ahí en el pronunciamiento que fue el tema. Me despojaron obviamente de mis equipos, siempre ando llevando una mochila, en esa mochila llevaba yo pues obviamente otros teléfonos celulares, los que tengo dentro del negocio que yo tengo prácticamente, de mis servicios contables, información mía directamente, sí, un poco de dinero en efectivo que siempre uno anda cargando. Pero bueno, el tema es
1: te dijeron pedir... renuncia de todos tus cargos y pues cállate.
18: Sí, claro, así. Ajá. Literalmente. Ahorita digo, me río con nervios.
1: No, sí, sin claro, embargo, entiendo.
18: Tengo que tener con mucha preocupación y prevención en este sentido. Pero bueno, yo creo que la oportuna intervención de, en este caso, te voy a repetir, del fiscal en ese día, pues sí, como que generó un poco de tranquilidad. Sin embargo, pues hoy lo tengo que decir, estoy viviendo lo que muchos ciudadanos viven cuando van a poner una denuncia, que esa es la parte que yo creo que también nos ocupa. No hemos podido avanzar a veces las autoridades, cada quien tiene sus tiempos, y sí te mandan a un departamento, otro departamento, claro, al área de psicología, todo lo que tienes que recabar de pruebas.
1: ¿Y de las tres personas que te secuestraron, nada?
18: Pues mira, hay indicios. Yo aquí en este momento, pues sí nos piden mucha discrecionalidad. Pero esperemos que pronto se pueda resolver esta situación y que pues podamos seguir con tranquilidad. Bueno, nosotros como sector empresarial tenemos que seguir avanzando con nuestros negocios, no nos podemos detener, porque creo que en algún momento lo hemos manifestado, un día que nosotros no abramos nuestros negocios es pérdida específica para nosotros. Si de por sí traemos aquí muy bajo el rendimiento económico, no hay mucho circulante en el estado, y pues como para que no podamos
1: claro. Cierras un día y pues ya te desajustaste de los salarios, de la renta, de los servicios. Por supuesto, se vive día a día, ¿no? En los comercios, sobre todo en los pequeños y los medianos comercios.
18: Claro, y sobre todo de los impuestos, porque independientemente eso no te perdonan, ¿eh?
1: Oye, ¿qué te dijeron de los impuestos gubernamentales, O sea, porque los criminales, esos no los pueden resolver.
18: Yo creo que aquí lo importante es comentarle, licenciada, tenemos que presentar desde el área legislativa la regulación de una tabulación concreta de los impuestos municipales, porque eso es lo que a nosotros nos afecta. Esa es la segunda extorsión más importante que nosotros tenemos ahí pensativa, porque bueno, por lo menos creo que se escucha risorio, pero por lo menos conocemos a esta parte de los extorsionadores de los ayuntamientos, que es cuando te cobran el dineral de impuestos municipales, porque ahorita ya son muchísimos los impuestos que cobran los ayuntamientos y a veces no hay quien los pare.
1: ¿Y ya se han comprometido el gobierno a poner orden, a homologar por lo menos?
18: No hemos tenido una respuesta como tal por parte del gobernador.
1: Es que todos ganan mucho dinero ahí.
18: Pues yo creo, porque no hemos tenido respuesta por parte del gobernador. Hemos enviado oficios de manera respetuosa para reunirnos con él. Aquí no se trata de estar nosotros o que nos vean en el sentido de posición o de...

0: que se escuche lo que el sector está sufriendo, padeciendo hoy por hoy en el pago de impuestos municipales. Eso la verdad es que sí lo tenemos prioritario, lo vamos a seguir pugnando. Vienen las elecciones, tenemos que buscar gente que represente al sector empresarial en el Congreso local y en el Congreso federal para que se pueda ir abatiendo este tema que tanto nos afecta año con año, porque es año con año que los ayuntamientos te mandan tu carta donde debes tanto de impuesto ya y tienes que pagar lo que tengas que pagar.
1: La atenta invitación de los gobiernos y la extorsión del crimen organizado.
0: Sí,
1: Ahí
0: claro.
1: anda ya Andy López Beltrán haciendo campaña, ¿no han hablado con él?
0: No, no, bueno, yo creo que ni tampoco lo queremos tocar al señor Andrés Manuel López Beltrán. No coincidimos en las políticas que ellos tienen. Sin embargo, yo creo que también como empresarios, como ciudadanos, tenemos que presentar nuestras quejas.
1: Claro.
0: Desafortunadamente, no sé por qué el Instituto Nacional Electoral y aquí en el Estado, el Instituto Electoral y de Participación Ciudadana, presentas tu denuncia como ciudadano, como empresario, para decir que son actos anticipados de campaña.
1: Claro.
0: Lo que queremos también es una revisión, necesaria, Susana, de dónde sale tanto recurso para solventar campañas de un año, porque estamos casi a 10 meses de tener un proceso
1: Electoral.
0: electoral nacional. Y bueno, pues nadie de los que aspiren de otro partido político, de candidaturas independientes, va a soportar una campaña como la que hoy estamos viendo de Andrés Manuel López Beltrán,
1: Así es.
0: prácticamente con un año anticipado. Y así están muchos, y no nada más aquí en el estado. He visto también en otros estados de la
1: No, sí, en
0: República, en otros
1: Chihuahua y en
0: países.
1: Sonora y bueno, pues un
0: Claro.
1: montón, pero pues
0: Y
1: Andy, sí, pues la verdad se pasa porque pues es
0: sí,
1: muy obvio,
0: claro, por supuesto. Y
1: ¿no?
0: aparte, pues yo creo que los otros partidos también, yo creo que ya les están copiando. Al final de cuentas,
1: Sí.
0: también ya no está respetando nadie las reglas. Y bueno, pues yo creo que en ese sentido, pues tenemos que ver hacia dónde nosotros tenemos que participar, porque
1: Correcto.
0: bueno, ya es evidente que el gobierno actual, pues o los diputados actuales, ni siquiera nos han mostrado un interés para sentarse con todo el sector empresarial, específicamente con Canaco, Servitur Villahermosa.
1: Correcto.
0: Seguimos diciendo que tenemos las puertas abiertas para dialogar y llegar a puntos de equilibrio en donde nos podamos favorecer ambos,
1: Ajá.
0: pero creo que no entienden ese tipo de razón, siempre nos
1: Bueno.
0: ven en contrario y contrario y contrario.
1: Seguimos pendientes contigo si es posible, Manuel. Gracias y cuídate.
0: Yo agradezco a usted, como siempre, la apertura de los micrófonos y estamos a la
1: Gracias.
0: orden. Gracias.
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15: Los abuelos

0: ocupan un lugar muy especial en la vida de una familia. Son una fuente de amor incondicional, experiencia, historias y enseñanzas que enriquecen la infancia de nuestros hijos. Con ellos, los niños aprenden el valor de la paciencia, la gratitud y el respeto hacia quienes han recorrido un largo camino. Como padres, podemos enseñar ese respeto, principalmente con nuestro ejemplo, escuchándolos con atención, agradeciendo su apoyo, cuidándolos y valorando todo lo que hacen por la familia. También es importante fomentar momentos de convivencia para fortalecer ese vínculo tan significativo. Un abrazo, una llamada o una visita pueden convertirse en recuerdos que permanecerán para siempre. Aprovechemos la oportunidad de enseñar a nuestros hijos que los abuelos son un regalo invaluable, cuya presencia merece cariño, reconocimiento y respeto mientras podemos disfrutar.
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2: Las 8:30, pues ayer se dieron varias manifestaciones en varios estados de la República exigiendo justicia por Dafne, esta niña de 13 años de edad que falleció por asfixia por sumersión en la Academia Militarizada Marina Doenitz en Ciudad Madero, Tamaulipas. Por este caso hay 3 personas detenidas. En el penal de Altamira, Jorge Luis Ponce, director de la academia, Estrella Mora, encargada del área femenil, y la auxiliar Dana Yanina. En la línea está la mamá de Dafne, la señora Alejandra, y le agradezco mucho que nos tome de nuevo la comunicación. Alejandra, gracias y buenos días.
3: Buenos días, Azucena Uresti, gracias.
2: Al contrario.
3: Tengo un mensaje muy importante que te quiero compartir en exclusiva, que me han hecho llegar por mis redes sociales.
2: A ver.
3: En testimonios y víctimas de la Academia Militarizada Doentis. Uh-huh. Es un llamado a la Fiscalía General de la República. Uh-huh. Por las irregularidades en el caso de mi hija Dafne Zapata Quintos y por todas las víctimas que se han parado a declarar, menores de edad acompañadas de sus padres y de sus madres, y la Ministerio Público que trabaja en esta instancia no ha querido recibir las denuncias.
2: Ah, caray. ¿Y qué argumenta?
3: Argumenta que vengan otro día, que ahorita nada más están en el hecho de los que estuvieron en el lugar de los hechos y los que tenían ahora sí que la inscripción vigente. Sí. Ajá. Y no quiere retomar los casos de abuso que ha cometido Ponce, Estrellita, la familia Mora, que ha estado ahí. Ajá. Y dicen que se retiren, por favor. Entonces, yo hago un llamado a la Fiscalía General de la República que, por favor, tomen en cuenta la denuncia de todas las víctimas que se han armado de valor los niños para denunciar los abusos que vivieron en campamentos, en primaria, secundaria y bachillerato, en la Academia Militarizada Doentis, no importa en el año o la década que haya sido, ellos también son una víctima más. Uh-huh. Y al Ministerio Público no ha querido recibir estas demandas. Para mí es importante,
2: claro,
3: por favor, Azucena, que me hagas este llamado a la Fiscalía General de la República, que deje que los niños alcen la voz, que valga la pena esta valentía que tienen de denunciar el abuso, y de adultos que también están yendo a declarar y tienen la iniciativa de quitarse este dolor que llevan cargando por años. Uh-huh. Que hoy se haga justicia, Azucena. Es lo que solicito a la Fiscalía General de la República.
2: Correcto.
3: Por favor.
2: ¿Tienes el nombre del Ministerio Público o no?
3: Sí lo tengo, pero es mujer.
2: Ajá.
3: Pero no quiero hacer el señalamiento directo. Bien. Para no meterme en asuntos, pero pues todos los en redes sociales me han hecho saber el nombre y ahí está la información.
2: Bien.
3: Y las madres de familia se han acercado a mí, y padres y ya adultos de 30, 29 años, y me dicen: oye, pues estás marchando, estamos contigo, estamos haciendo difusión, todos estamos indignados y molestos, y como para que la gente del Ministerio Público les rechace las denuncias, porque van hasta la FENAM, van hasta Fiscalía, van hasta la PGR de Madero, de Tampico, de Altamira, ¿y qué crees? no los aceptan. Les dicen que se vayan para su casa, así como me dijeron a mí un día, de váyase a descansar si estamos trabajando.
2: Qué raro. O sea, ¿quién quieren proteger? ¿No? ¿O cuál es el tema?
3: Claro, claro que sí, Azucena. Y para mí es indignante que hagan este tipo de praxis y que esté corrupto, coludido, o que haya intereses personales de los agentes del Ministerio Público, solamente que hagan su trabajo y que atiendan a todas las víctimas.
2: Correcto. Oye, tú tendrás, nosotros hablamos con un par de víctimas, bueno, cuando desafortunadamente sucedió lo de Dafne, si nos pudieras pasar algunos contactos que te autoricen que podamos hablar con ellos, porque si no las escucha el Ministerio Público por ahora, pues vamos a escucharlos aquí. Y entonces, pues es una manera también de presionar y de evidenciar lo que estaba pasando en la academia desde hace, pues, un montón de años. Alejandra, si tú pudieras hacer eso para
3: claro
2: no...
3: Claro que sí, Azucena, te pasaré los nombres, los números de las madres de familia, que son las que están indignadas, padres, y hoy adultos que son profesionales, que dicen, yo tengo mi familia y yo tengo, pues desgraciadamente, estas huellas emocionales, estas heridas del corazón, y yo no quiero un mundo así para mis hijos, ¿me entiendes? Te voy a pasar todos los datos para que les des la voz que se merecen.
2: Correcto, Alejandra, cuenta con ello. ¿En qué va el caso de tu niña, de Dafne? Ya pues hay tres personas que están detenidas, tú mencionabas que no son todas, ¿en qué van, Alejandra?
3: Claro que sí, a través de mis redes sociales me han hecho saber que hay otros casos, como el de mi hija Dafne, en otros estados de la República, donde niños han sido realmente desvividos, y para mí es indignante pues hacer así el trabajo de la policía investigadora, del trabajo de instancias que están para proteger al menor, y ahorita está el caso que los están vinculando a proceso, pero faltan más detenidos. Faltan más personas que participaron en el hecho, y pues como nos damos cuenta, las autoridades encubren a los malos, a los asesinos, encubren a la gente que ha dañado a la niñez de México, Azucena. Por eso pido una intervención a la Fiscalía General de la República. Ya la Fiscalía General de Tamaulipas siempre me ha dejado en evidencia que no hace bien su trabajo, y hoy me vuelvo a dar cuenta, después del asesinato de mi hija, que por qué no dejan que las víctimas hablen.
2: Correcto.
3: ¿Por qué no les toman la declaración? Vaya, o sea, el delito lo hicieron, no importa pase 5, 10 años, 20 años, 3 días, el delito está hecho. Así y hay pruebas y hay daño psicológico irreversible.
2: Bueno, pues Alejandra, sé que hoy ya hay una audiencia, pero por otro tema también relacionado con Dafne, no sé si quieras aclarar algo respecto al tema.
3: Claro que sí, lo que te puedo decir como madre es que yo siempre he defendido a mi hija hasta de su propio padre. Es un tema muy delicado que yo nunca lo quise hacer saber públicamente, porque este proceso tiene 8 años en lo que hemos estado en juicios, en lo que él ya ha sido vinculado a proceso, no se le ha dictado una sentencia, y en honor a mi hija sigo luchando por su justicia, así sea contra su padre, contra quien sea, voy a defender a mi bebé, Azucena.
2: Esto ya es
3: y sigo en la lucha.
2: Es un asunto pasado, nada tiene que ver con este tema de la academia. Este señor está señalado por haber abusado de ella, y es un proceso que no concluye todavía.
3: Así es, para que te des cuenta de la magnitud de las irregularidades de Fiscalía y del gobierno de Tamaulipas. Aquí tiene libertad. Tiene libertad y derechos el que más paga, Azucena.
2: Así es, desafortunadamente.
3: El que más paga, vergonzosamente, es el que más paga, y es al quien conoce y al que tiene un padrino, un compadre que lo ayuda y lo patrocina. Yo solamente soy una madre que quiere la justicia de su hija en los dos casos, y no me voy a detener y no me voy a bajar la guardia, pero estoy destrozada por dentro, Azucena.
2: Por supuesto, por supuesto.
3: No aguanto más, te lo puedo decir, pero tengo que tener la endereza por luchar por mi bebé.
2: Así es, Alejandra, es el golpe, el dolor más grande que jamás nadie, o sea, que se puede recibir en la vida, y pues te tocó a ti, Alejandra, perder a tu hija, y no hay un dolor más grande que ese. Y bueno, pues qué bueno que estás luchando por tu valentía, por tu entereza pública, porque pues sé que te derrumbas cuando estás sola en privado. Esto es una situación muy lamentable. Y bueno, pues qué bueno que estás dándole voz a otras víctimas. Si es posible que podamos hablar con ellas, pues bienvenidas. Y estamos al pendiente del caso de Dafne, por supuesto, Alejandra. Muchas gracias y que vaya bien hoy las cosas de la audiencia respecto al otro tema. Gracias, Alejandra.
3: Muchas gracias. Bonito día. Bye.
2: La presidenta Claudia Sheinbaum habla sobre la detención del exgobernador de Guerrero, Ángel Aguirre.
4: No quisiera dar detalles porque es parte de un proceso y además le corresponde a la Fiscalía General de la República. Lo que sí puedo decir es que el fiscal del caso, la fiscal general de la República, y el apoyo que han tenido en el análisis de inteligencia e investigación con nuevas formas de investigar, pueden ser las mismas evidencias, pero ahora profundizando a través de distintos mecanismos, muchos de ellos de análisis científico, permiten pues seguir haciendo justicia. Entonces, esta detención tiene que ver con un trabajo que viene haciendo ya desde hace muchos meses la Fiscalía, y ellos pues tendrán que seguir dando las evidencias de esta detención, por qué se da, bajo qué circunstancias.
5: ¿Usted ve un trasfondo político en la negativa que
4: No tiene nada que ver con un tema político, es parte de una investigación. Les puedo comentar algunos temas. Durante, creo que ya lo he comentado aquí en la mañanera, hay carpetas de investigación donde vienen testimonios, muchísimos testimonios, algunos que se realizaron cuando se dio aquella falsa verdad histórica, vamos a decirlo así, y algunos posteriores, ya con cuando llegó el presidente López Obrador. Entonces, todas esas carpetas pues están presentes. Hay muchas sábanas de llamadas de teléfono que se hicieron esa noche y posteriores, que habían sido analizadas hasta cierto nivel. Vínculos de llamadas de teléfono.
2: A ver, vamos a regresar con esto de las llamadas que menciona la presidenta. Volvemos.
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8: ¿Qué hay detrás del Palacio de Almudaina? Cuando es época de verano, la familia real española viaja a la isla de Palma de Mallorca. La residencia oficial es el Palacio de Almudaina. Aunque tiene origen romano, fue un hermoso alcázar musulmán. Su nombre significa fortaleza o ciudadela y es utilizada para actos oficiales donde el rey acostumbra a recibir al presidente de gobierno. En 1229 fue sede real y es considerada patrimonio nacional y es bien del interés cultural. La familia real y la emérita Sofía acostumbran a quedarse en el Palacio de Marivent, donde ya es una tradición hacer un posado familiar. Si un día te das una vuelta a Palma de Mallorca, que no sea época de verano, puedes visitar el Palacio de Almudaina, que está abierto al público, para admirar la belleza que ha permanecido desde hace varios siglos. No son cuentos de hadas, son historias reales.
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9: Las ratas se ríen cuando les hacen cosquillas, emitiendo sonidos de alta frecuencia que los humanos no pueden oír nunca.
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10: El rugido de un león adulto puede escucharse hasta 8 kilómetros de distancia en una noche clara y despejada.
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9: Los perros tienen 3 párpados en cada ojo para proteger y mantener lubricada la superficie de su córnea constantemente.
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10: Los antiguos egipcios usaban piedras como almohadas para dormir, algo que hoy nos parecería sumamente incómodo y difícil de usar.
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7: La Secretaría de Relaciones Exteriores informó que el Gobierno de México y la República del Perú acordaron la reanudación de las relaciones diplomáticas entre ambos estados, reafirmaron su respeto al derecho internacional y a los principios de la Carta de las Naciones Unidas. La Secretaría de Salud subrayó que en México no hay un brote de ciclosporiasis, solo hay 33 casos identificados en todo el país. Afirmó que mantiene la vigilancia epidemiológica, por lo que no existe motivo de alarma. Llamó a la población a continuar con medidas de higiene para prevenir enfermedades transmitidas por alimentos. La actividad del volcán de fuego en Guatemala disminuyó gradualmente, dio a conocer el Instituto Nacional de Sismología, Vulcanología y Meteorología. Sin embargo, el gobierno mantiene vigentes sus alertas en los tres departamentos cercanos al Coloso. Informó Amy Arriaga. 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
2: Las 8:45, a ver qué más dice la presidenta sobre Ángel Aguirre.
4: Hay muchas sábanas de llamadas de teléfono que se hicieron esa noche y posteriores, que habían sido analizadas hasta cierto nivel, vínculos de llamadas de teléfono. Ahora se hizo mucho más investigación sobre estas llamadas. ¿Qué llamada se conecta con qué llamada? ¿Qué persona se conecta con qué persona? ¿Qué pasó con esa persona? ¿A qué horas hablaron? ¿Cuántas veces se hablaron? De sábanas de teléfono de aquella época, porque eso, si se pide ahora, pues ya no existe, porque fue hace ya más de 10 años. Pero toda esa evidencia consta en las carpetas. Entonces, lo que hizo el nuevo fiscal, pues fue revisar con mayor detalle y con otras herramientas de investigación estas llamadas telefónicas y sus vínculos entre unas y otras personas. Al mismo tiempo, ayer lo mencionó la fiscal, el caso de uno de los autobuses que se detiene enfrente del Palacio de Justicia y la grabación de ese momento. Ahí viene otra línea de investigación. Y así hay varias líneas de investigación que está siguiendo la Fiscalía, acompañado de búsquedas que se hacen en territorio, de evidencias que se tienen, se hace la búsqueda, evidencias, se hace la búsqueda. Se ha detenido a más personas, algunas de ellas nunca habían aparecido como posibles responsables y se detuvieron ahora por parte de la Fiscalía. Ellos han dado algunos testimonios, en fin. Son distintas líneas de investigación que llevan a detenciones, pero el objetivo final es saber la verdad, hacer justicia y encontrar a los jóvenes, que ese es el compromiso que hicimos con las madres y padres de Ayotzinapa.
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2: Hola, Roy Campos, presidente de Consulta Mitofsky. ¿Cómo estás, Roy? Buenos días.
12: Buenos días, Susana, gusto saludarte. Yo creo que lo de Ángel Aguirre es... Te voy a decir una cosa, si es culpable, si hay pruebas y si es delito, pues no hay nada que hacer, es culpable, no tiene que ver con que sea cosa política o no cosa política, ¿sí? ¿No? Están en la investigación.
2: Estoy de acuerdo, si pasaron 12 años de los que hayan pasado, sí, pues exacto. Es lo que es,
12: ¿no? O sea, quitémosle la cosa política, si sí cometió un delito y tienen pruebas, adelante, ¿no? Uh-huh. Y que no solo sea él, porque también ahí acordémonos que los familiares de los estudiantes señalan el ejército. Así, ¿no? Es. También señalan ahí. Entonces, bueno, vamos a ver hasta dónde llega.
2: Pero que la CNDH que dijo que cero el ejército.
12: Exacto.
2: Todavía
12: la escuchas, eso no tiene nada que ver, no existe la CNDH. Uh-huh. Mira, pero esto hay que sumarlo. Llevan 15 días a partir de lo de Rufo, donde prácticamente todos los días se anuncia una detención importante. Uh-huh. R1, M4, Poncho la Quiringua, o sea, es la idea que se genera de una Secretaría de Seguridad y una Fiscalía que están intensamente deteniendo gente.
2: Ajá.
12: O sea, llevamos 15 días que no hay un día en donde no se anuncia alguna detención de un operador importante.
2: Sí.
12: Y esto pues además, qué bueno que lo hagan, ¿no? Qué bueno que lo hagan. Pero esta idea, esta comunicación de trabajo intenso de la Fiscalía y de la Secretaría de Seguridad ha hecho que mejore en esta semana la imagen de la presidenta y de Harfuch.
2: Y mucho, ¿eh?
12: O sea,
2: del 63 cosa, que la dejaste la semana pasada hasta 66%.
12: Sí, recupera, uh-huh. Tres semanas perdidas, recupera. Y Harfuch tiene negativos muy bajos, Harfuch. Tiene casi los mismos positivos que Claudia Sheinbaum, pero además muy bajos negativos. Nunca en la historia de este país había existido un secretario de seguridad, ni estatal ni nacional, con buena imagen.
2: A ver, aquí estoy buscando a Harfuch aquí en tus gráficas. Por ejemplo, la presidenta Sheinbaum pues le va muy bien esta semana, 66% de opinión, sí, positiva, y negativos la presidenta trae 34%.
12: 34, exactamente.
2: ¿Cuál es la medición de Harfuch?
12: Tiene 62 positivas, 4 abajo de Claudia Sheinbaum, pero solo 18 negativos.
2: ¿Qué tal?
12: Ajá. O sea, tiene muy pocos negativos Harfuch, siendo secretario de seguridad.
2: El problema más grande del país prácticamente,
12: y,
2: ¿no?
12: Y en todos los estados, ser secretario de seguridad casi garantiza que se opine mal. Aquí Durazo jamás tuvo eso, ni Gersen en la época de Fox. O sea, uh-huh. Ser secretario de seguridad es prácticamente estar destinado a que te vean un policía malo.
2: Así es. ¿No? Oye, y Harfuch le va muy bien. Aquí dice la continua, sí, difusión de detenciones, que es lo que mencionabas. Y además, sí, bueno, pues Estados Unidos creo que es el único funcionario que habla expresamente bien, o sea, lo dice públicamente.
12: ¿Sí? No, y Harfuch da la cara y explica, y lo que le preguntas no está checando notas, sino lo sabe. O sea, da buena imagen, Harfuch.
2: Ahora, ¿la traes más o menos a la presidenta? Pues en el promedio que la traen otras casas, sí, encuestadoras, 66, sí, 69.
12: Dos de cada tres
2: personas aprueban, sí, lo que está haciendo la presidenta.
12: Sí.
2: Fíjate, qué interesante. Oye, sí, porque también preguntaste, sí, sobre las redes sociales, Roy.
12: Sí, el tema este que traen de la regulación de las redes sociales es un tema ganador para la presidenta. O sea, es un tema totalmente ganador. Si nos vamos a la comparación con Francia, por ejemplo, aquí estamos incluso mejor o más a favor de que se regule como se hizo en Francia. Por ejemplo, 73% dice que se prohíban las redes sociales menores de 30 años.
2: ¿De 30?
12: En Francia era 77. Luego, 75, que se prohíba la publicidad dirigida a menores de 15 años. Ah, en Francia, sí, también era 86. Y así, todas las variables, que se prohíba el celular en las escuelas, porque se piensa que el celular pierdes concentración y pierdes rendimiento. Sí. Que los 15 años es el límite, como en Francia, que los 15 años debe ser el límite para el uso de redes sociales. Y le carga a los padres de familia, le carga mucho el control del uso de las redes sociales. Sí. Pero es un tema totalmente ganador para la presidenta.
2: Yo también estoy súper de acuerdo. Mira, aquí vamos a ver. Posición frente a la prohibición de redes sociales. ¿Estaría a favor de que en México se prohíban las redes sociales a los menores de 15 años? 73% dice que sí.
12: Y en Francia era 77.
2: Y luego, sí, en México, ¿qué tan de acuerdo estás con prohibir la publicidad dirigida a menores de 15 años en las redes sociales? 75% de acuerdo.
12: En Francia era 86 y se aprobó la ley.
2: ¿Qué tan de acuerdo estás con obligar a las plataformas a mostrar un mensaje de advertencia sobre los riesgos del uso excesivo de las redes? 91% en México está de acuerdo.
12: Sí.
2: ¿Y en Francia era?
12: 78. En Francia era 78. Y se aprobó.
2: En su opinión, ¿a partir de qué edad debería un menor poder usar redes sociales? A partir de los 15 años, casi el 80% de los mexicanos, sí, pensamos que fue arriba de los 15.
12: Y en Francia fue el límite que se fijó, 15 años. Y luego, 78% que se prohíban los teléfonos celulares dentro de las escuelas. 78.
2: Uy, qué bien. ¿Está de acuerdo o desacuerdo con prohibir el uso de teléfonos celulares dentro de las escuelas? Muy de acuerdo o algo de acuerdo, 78%, y solo el 20% está en desacuerdo.
12: Sí, nada más. O sea, es un tema ganador, correcto, ¿no?
2: Muy correcto. ¿Sí? ¿Quién debería ser el principal responsable de controlar el acceso de los menores a las redes? Los papás.
12: Los papás. Pues,
2: 95% dice que los papás, 2% el gobierno, 3% las empresas de las redes sociales. ¿Sí? ¿Cómo cree que el uso constante de redes sociales afecta el aprendizaje de niños y adolescentes? ¿Qué dicen ahí?
12: A ver, 94% dice que los afecta. Ah. No, 62% que afecta el aprendizaje de niños y adolescentes. Uh-huh. 62. y 83 que afecta la concentración y el desarrollo de niños y adolescentes.
2: Bueno, pues creo que estamos de acuerdo en algo, por primera vez, ¿no?
12: Sí, es una propuesta de la presidenta, pero a aquel que se oponga se va a enfrentar a la opinión pública.
2: Y a Mauricio Curi, que fue el primero que lo hizo, sí, en la República, que al ratito vamos a hablar con él, por cierto, a ver cómo le ha ido, digamos, en mediciones, ¿no? No en popularidad. Sí. Pero fue muy bien aceptado. No sé qué resultados tenga y va a ser interesante saberlo.
12: Sí, sí. Es algo que si camina, los que se van a quejar son las redes sociales, las plataformas. Uh-huh. Pero en opinión pública se gana.
2: Ahora, nadie está diciendo que no deben de estar los muchachos, los niños, pegados a la tecnología. Claro que tienen que aprender a manejar una computadora, un celular, otras muchas cosas tecnológicas que ya existen en el mundo y que en todo caso pues los dejaría fuera de la competencia. Una cosa es eso y otra cosa es estar en el TikTok todo el día y en las redes sociales y viendo lo que no deben y sí.
12: Sí, el scroll infinito le llama la presidenta, ¿no? Que no acaba y ves otro video y otro video.
2: Nos pasa a los adultos, Roy.
12: Sí.
2: O sea, pues imagínate un niño de 6 años, 7 años, pues es muy fácil y entonces se vuelve su entorno natural. Nosotros los adultos, como somos evidentemente de otra época, porque nos tocó todavía el teléfono público y el teléfono normal, el del cablecito, uno de pronto caes en la cuenta y dices, ah, caray, ya llevo aquí media hora. Esto está mal, ¿no? Y lo sueltas. Los niños no, porque nacieron con esa costumbre. Entonces va a llegar un día en el que todos estemos viendo al piso nada más, que nos salga joroba, y que no tengamos idea de qué está pasando en el mundo real.
12: Oye, para algarabía, los niños no entienden lo que significa se te acabó el 20.
2: No, pues sí. no entienden. Sí, sí, se te acabó el 20, así decían en la casa, ¿no? Así nos decían a nosotros.
12: Tienes que echarle otro 20 al teléfono.
2: Era de moneditas. Fíjate, hay unos países, hablaba yo con Pilar sobre eso, que ya no había teléfonos públicos. Yo pienso que yo vi en algunos países que todavía hay teléfonos públicos por si sucede una emergencia, ¿no? Y como se cae el sistema o tal. Y todavía hay teléfonos públicos, sí funcionan, amigos. Sí.
12: Oye, no más eso, hay teléfonos públicos que además para el teléfono de emergencia es gratuito, puedes agarrar el teléfono público, marcas el 911 porque se necesita.
2: Así es, me parece muy bien. Bueno, pues Roy, ahí estamos de acuerdo, creo que todos en México, con lo que se propondrá o se pondrá a consideración por parte de la presidenta Claudia Sheinbaum, a quien por lo demás pues esta semana le fue
12: también bien,
2: de las mejores semanas, ¿no?
12: Sí, muy bien.
2: Gracias, Roy.
12: Al contrario, hasta luego.
2: Gracias, buenos días. Gracias a Roy Campos, presidente de Consulta Mitofsky. El corte y regresamos con el resumen de lo más importante que se ha registrado hasta el momento.
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19: El perro. El perro es considerado, con toda justicia, el mejor amigo del ser humano debido a su lealtad incondicional, empatía profunda y una historia de domesticación que se remonta a decenas de miles de años. descendientes directos de los lobos, estos maravillosos mamíferos han evolucionado junto a los seres humanos, adaptándose a una infinidad de tareas esenciales que van desde el pastoreo y la protección del hogar hasta el rescate en desastres y terapia emocional. Existe una asombrosa diversidad de razas, cada una con características físicas y temperamentos únicos, pero todas comparten la capacidad innata de comprender las emociones humanas y comunicarse fluidamente a través de sus gestos y ladridos. Poseedores de un sentido del olfato verdaderamente prodigioso, los perros no solo brindan compañía incomparable en el día a día, sino que se convierten en miembros indispensables de la familia.
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2: Son las 9 de la mañana, es viernes 7 de agosto.
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2: A casi 12 años de la desaparición de los normalistas de Ayotzinapa, la Fiscalía General de la República detuvo a quien fuera gobernador en ese momento, Ángel Aguirre Rivero, quien es acusado de delitos contra la Administración de Justicia y desaparición forzada. Ayer pasó su primera noche en el penal del Altiplano tras haber sido detenido en Tepozotlán, en el Estado de México. Hoy habló la presidenta sobre el tema y dice que no hay ningún trasfondo político.
4: No quisiera dar detalles porque es parte de un proceso y además le corresponde a la Fiscalía General de la República. Lo que sí puedo decir es que el fiscal del caso, la Fiscal General de la República, y el apoyo que han tenido en el análisis de inteligencia y investigación con nuevas formas de investigar, pueden ser las mismas evidencias, pero ahora profundizando a través de distintos mecanismos, muchos de ellos de análisis científico, permiten pues seguir haciendo justicia. Entonces, esta detención tiene que ver con un trabajo que viene haciendo ya desde hace muchos meses la Fiscalía. No tiene nada que ver con un tema político, es parte de una investigación.
2: También hablé con Ángela Buitrago, exintegrante del grupo interdisciplinario de expertos independientes, y dice que pues ella espera que las grabaciones, las que acusan que Ángela Aguirre desapareció, todavía existan.
21: Usted recordará que el GIEI en sus primeros informes mencionó que se habían encontrado dos cámaras en Palacio, que se había solicitado. En este caso en particular, pues el video resulta fundamental, porque es uno de los lugares donde desaparecen entre 15 y 17 jóvenes de lo que hemos investigado. Pero no solo se perdieron los del Palacio, se perdieron los de Capufe, porque autoridades los reclamaron y los quitaron.
2: Es altamente probable que esos videos ya no existan.
21: Pues mira, yo quiero apostarle a que alguien haya guardado, como siempre, porque en estos casos alguien, para curarse en salud, para cuidarse las espaldas,
2: moneda
21: haya guardado
2: de cambio.
21: Una copia.
2: Ajá.
21: Correcto. Uh-huh. Y más que aquí hubo tres ingresos remotos a esa grabación. En México, la prueba testimonial, entre otras, es un indicio. Tendrían que tener elementos importantes de verificación, de contrastación, y sin lugar a dudas el testimonio es un medio que puede servir para llegar a una prueba contundente.
2: ¿Tú ves algún tema político que pudiera dañar la investigación?
21: Mira, yo lo que me atrevo a decir es que la desaparición de esos videos fue una acción coordinada, conjunta, de muchas autoridades, y autoridades incluso de nivel administrativo jurisdiccional. Entonces, quienes estuvieron detrás no es una sola persona.
2: Luego de que Estados Unidos suspendió las exportaciones de aguacate de México a su país por temas de inseguridad, ayer el gobierno envió 1,557 elementos de las Fuerzas Armadas para reforzar la seguridad en zonas productoras de aguacate, empacadoras, rutas de traslado y puntos de inspección. Ayer el gobernador Alfredo Ramírez Bedoya me dijo que la suspensión de actividades es una medida precautoria tras la detención de Alfonso Fernández Magallón, alias La Quiringua. Sin embargo, esta mañana, Luis Javier de la Rocha Zazueta, director de la Asociación de Productores y Empacadores Exportadores de Aguacate, me dijo que en realidad la suspensión fue por amenazas que recibieron ciudadanos estadounidenses.
0: La activación de esa alerta fue por amenazas a ciudadanos estadounidenses. Uh-huh. Y concreté la pregunta, bueno, ¿estadounidenses te refieres a inspectores o a empresarios o a quiénes? Y específicamente se me volvió a contestar de la misma manera, no puedo ampliar mayor información, simplemente fue amenazas a estadounidenses.
2: La información que tú tienes es porque sí hubo amenazas contra algunos empleados, digamos, de Estados Unidos.
0: No dijeron empleados, Azucena.
2: Ajá, a ver.
0: Ni siquiera se refirieron a un acto en específico. Solamente me comentaron que fue ante amenazas a estadounidenses. Y me lo dijo, pues, el oficial, de manera oficial, representantes en la Embajada de Estados Unidos en México.
2: La presidenta Claudia Sheinbaum anunció que el próximo martes el Gabinete de Seguridad informará sobre las investigaciones que realiza Estados Unidos al Cártel Jalisco Nueva Generación.
3: Estados Unidos contra el Cártel Jalisco Nueva Generación, detenciones que llaman mucho la atención, muy numerosas inclusive en Europa. ¿De qué reporte tiene sobre todo esto?
4: Ahí preferiría que fuera el Gabinete de Seguridad. Vienen el martes. El martes presentamos el cierre de julio, de la información de julio. Entonces el martes estaríamos presentando aquí y les pido que puedan contestar esta pregunta.
2: Ayer se reportaron en México 34 asesinatos. Los estados con más ejecuciones fueron Guanajuato con 5, Baja California y Sinaloa con 4, además de Nuevo León con 3 y Chihuahua con 2 homicidios. Las autoridades de Tabasco han sido rebasadas por el delito de extorsión, que durante el primer semestre del año aumentó 50%, según ha señalado aquí Manuel Antonio Miranda Hernández, consejero y exdirigente de la Canaco Servitur en Villahermosa. El problema no ha terminado con bajar la cortina, porque si un negocio cierra un día por miedo a la delincuencia, los impuestos, las cuotas y las obligaciones patronales siguen corriendo. Conversé hoy de nuevo con Manuel Miranda, quien me dijo que hace 2 semanas que platicamos, después de la conversación, pues fue víctima de un secuestro exprés.
22: Hemos tenido respuesta, sin embargo, para nosotros yo creo que ha sido bastante lento el tema de el seguimiento. Y le voy a explicar por qué. Evidentemente lo que pasó ese día, hace exactamente 2 semanas, uh-huh, yo sufrí un secuestro exprés aquí en la ciudad de Villahermosa.
2: ¿El día que hablamos?
22: Sí, el día que hablamos, por supuesto. Uh-huh. Yo tuve que presentar una denuncia ante la fiscalía. Yo ya de alguna manera había presentado una denuncia unos meses antes por amenazas de muerte. Desafortunadamente, bueno, me tocó esta muy mala experiencia.
2: También, por cierto, hablamos de la campaña anticipada que está realizando ahí en Tabasco Andrés Manuel López Beltrán.
22: Vienen las elecciones, tenemos que buscar gente que represente al sector empresarial en el Congreso local y en el Congreso federal para que se pueda ir abatiendo este tema que tanto nos afecta año con año.
2: Claro, ahí anda ya Andy López Beltrán haciendo campaña, ¿no han hablado con él?
22: No, bueno, yo creo que ni tampoco lo queremos tocar. Al señor Andrés Manuel López Beltrán, no coincidimos en las políticas que ellos tienen. Sin embargo, yo creo que también como empresarios, como ciudadanos, tenemos que presentar nuestras quejas. Lo que queremos también es una revisión necesaria, Susana, de dónde sale tanto recurso para solventar campañas de un año.
2: Bueno, por cierto, sobre las campañas anticipadas, platiqué con el doctor Lorenzo Córdoba, ex consejero presidente del INE. Por ejemplo, entonces, Andy López Beltrán, ¿se le podría tumbar la candidatura?
23: Mira, a él debería, y a todos los demás que están ya haciendo, y de un lado y del otro, uh-huh, esos claramente, bueno, cuando había autoridad, déjame decirlo así, ¿no? Pues ya estarían por los procedimientos de actos anticipados de precampaña en curso, si no es incluso que las sanciones ya establecidas y las prohibiciones de seguir haciendo proselitismo. El único problema y el detalle del caso específico es que ese señor ya anticipó y ya anunció que iba a buscar la candidatura. Entonces, todos los actos de pedagogía, de defensa de la patria, de explicación, de alfabetización o qué sé yo, que realice como un acto público, pues ya evidentemente encuentra el contexto en su declarada, publicitada aspiración política.
2: Conversé hace un momento con la madre de Dafne, con Alejandra Quintos, quien denunció que el Ministerio Público no quiere recibir las denuncias de irregularidades que se presentaron en la academia militarizada donde su hija de 13 años de edad murió, por lo que hizo un llamado a la Fiscalía General de la República.
5: Tengo un mensaje muy importante que te quiero compartir en exclusiva. El Ministerio Público que trabaja en esta instancia no ha querido recibir las denuncias. Argumenta que vengan otro día, que ahorita nada más están en el hecho de los que estuvieron en el lugar de los hechos y los que tenían ahora sí que la inscripción vigente, y no quiere retomar los casos de abuso que ha cometido Ponce, Estrellita, la familia Mora.
2: El INEGI informó esta mañana que la inflación general anual mantuvo su desaceleración al pasar de 3.37% en junio a 3.12% el mes pasado.
6: Ponle la grafiquita. Baja la inflación anual en México a 3.12%. Estábamos en junio en 3.37 y julio salió en 3.12%. Importantísimo.
2: Juan Antonio Jiménez o López.
8: Así es.
2: Hola, querido. Buenos días. Aquí me opciono un nombre raro. Buenos días.
8: Hola, Susana. Muy buenos días. Y en unos momentos más estará ya por iniciar esta continuación de audiencia de vinculación a proceso en contra de Ramón Ángel Álvarez Ayala, mejor conocido como el R1. Esto aquí en el Centro Federal de Readaptación Social número 1, el Altiplano. Hay que destacar que al inicio de esta semana su defensa solicitó la duplicidad del término constitucional para determinar si hoy, en las próximas horas, se estará vinculando o no a proceso por el delito de homicidio en agravio, precisamente de quien fuera el edil. De un edil de Michoacán, de Carlos Manso, y que bueno, pues aquí hay que destacar que este ilícito lo está llevando la Fiscalía del Estado de Michoacán, porque todavía quedan pendientes 3 delitos más que son del fuero federal. Me refiero al delito de contra la salud, así como portación de arma de fuego y posesión de cartuchos. Nosotros estaremos al pendiente de lo que ocurre en esta diligencia, Susana.
2: Gracias, Juan Antonio. Buenos días.
8: Gracias, buenos días.
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15: Caminando por México.
16: Izamal, Yucatán, conocida como la ciudad de las tres culturas, esta bellísima localidad yucateca destaca porque prácticamente todos sus edificios y templos están pintados de un radiante color amarillo. El majestuoso convento de San Antonio de Padua, construido sobre una antigua pirámide maya, domina un entorno donde el pasado prehispánico, la época colonial y la vida moderna coexisten con absoluta armonía.
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2: Son las 9:15. El director general adjunto de Registros Administrativos Sociodemográficos del INEGI está con nosotros, Omar Muro. Maestro, ¿cómo está? Buenos días.
29: ¿Qué tal, Azucena? Muy buen día. Un gusto saludarte a ti y a todo tu auditorio.
2: Gracias. Pues se da a conocer, aunque sea de forma preliminar, pero pues muy cerca de lo que se va a determinar, de qué murieron los mexicanos en el 2025, Omar, y pues nos siguen matando las enfermedades del corazón.
29: Sí, efectivamente, Azucena, lo que damos a conocer el día de hoy es las principales causas de defunción en México. Uh-huh. Claro, solo... Primeramente, puntualizar que es una información preliminar que estaremos publicando la definitiva en noviembre. Y las enfermedades del corazón son la primera causa de muerte en México, seguido de la diabetes mellitus y tumores malignos.
2: Hombres y mujeres en general.
29: Sí, es correcto. Hombres y mujeres fallecen por las mismas tres causas de muerte. Ya a partir de la cuarta se empiezan a cambiar un poco, pero esas causas son el 50% de las defunciones, Azucena, del país, de las 762,000. 50% son por estas tres causas prácticamente.
2: O sea, la mitad de la población en México, hombres o mujeres, mueren de enfermedades del corazón, en número uno, diabetes, segundo lugar, y tumores malignos, que es cáncer, ¿no?
29: Digamos, sí, todos los cánceres, lugar. Sí.
2: A uh-huh. partir de la causa cuatro, cambian las causas de muerte entre mujeres y hombres.
29: Sí, por ejemplo, para mujeres vas a ver que las enfermedades cerebrovasculares, las influenzas o neumonías, quedan en la cuarta, quinta, sexta causa, mientras que en los hombres los accidentes y las enfermedades del hígado, por ejemplo, ya son la cuarta, quinta causa de muerte. ¿Sí?
2: Interesante, mira, aquí nos quedamos, bueno, ya quedamos, corazón, diabetes y tumores, todos. Y luego, ¿en uh-huh. cuánto lugar las mujeres nos mata la influenza o neumonía, las enfermedades cardiovasculares en 5, las enfermedades del hígado en 6, pulmonares 7, accidentes 8, insuficiencia renal 9 y septicemia 10? Luego en los hombres... Uh-huh. También corazón, diabetes, tumores. Pero en el cuarto lugar, inmediatamente después, están los accidentes.
29: En varones.
2: Ajá. Uh-huh. Accidentes de cualquier tipo, de auto, en la casa, accidentes... ¿De qué tipo?
29: Mayormente de tránsito, Azucena. Son el casi el 48%, 46% son accidentes de tránsito y algunos focalizados en edades tempranas, ¿no? Por temas de motos, autos,
2: sí, etcétera. De excesos de velocidad o alcohol, o etcétera. Luego, en el ajá. quinto, enfermedades del hígado para los hombres. El sexto, homicidios.
29: El sexto son homicidios con 24,506 para varones. Esta es la sexta causa de muerte en varones, y a nivel nacional es la octava causa de muerte con 27.989, casi 28.000 homicidios, ¿sí?
2: Entonces, fíjate, para los hombres, homicidios, sexta causa de muerte, ¿y cuál es la edad en donde más homicidios se registran?
29: Mira, las edades más más frecuentes donde suceden los homicidios en varones, nada más hay que enfatizarlo, en varones, son de 25 a 44 años. De 25 a 34, en ese grupo quinquenal, tenemos casi 7,000 defunciones por homicidio, mientras que del 35 a 44 hay 5,486 en esos grupos de edad.
2: De 25 a 44... Son la edad en la que más homicidios se registran en los varones, que explica la sexta causa de muerte. Uy, pues. ¿Hoy ha bajado o subido? Es que no tengo la referencia del pasado.
29: El año pasado fueron 33,000. Bajó alrededor de un 16% respecto a esta medición, reitero, preliminar.
2: Correcto.
29: A nivel nacional.
2: Pero se mantuvo entre quinto, sexta causa, más o menos.
29: Sí. Y el octavo a nivel nacional.
2: Y luego séptimo, influenza y neumonía para los hombres, 8 enfermedades cerebrovasculares, 9 enfermedades pulmonares obstructivas y 10 insuficiencia renal. ¿Algún cambio en particular que te haya llamado la atención en esta medición, Omar?
29: No, es de resaltar, Azucena, que son muy, el fenómeno de la mortalidad en normalmente es muy estable, a no ser que vengan irrupciones como temas de algún desastre natural, temas de guerra, temas de pandemias, como la que acabamos de pasar, es cuando se altera un poco el esquema de las causas. Mientras no sea así, son muy estables a lo largo del tiempo, y bueno, no ha sido la excepción en México. Históricamente, salvo el periodo de pandemia, estas tres causas son las que mueren los mexicanos.
2: Claro. Oye, maestro, es el maestro Omar Muro, director general adjunto de registros del INEGI. Respecto a otros países, ¿cómo estamos? O sea, no sé, Estados Unidos, que es tan cerca, u otros países con los que podamos compararnos, ¿qué está matando a la gente en el mundo?
29: Mira, en cuanto a otros países, por ejemplo, países como Estados Unidos, como Brasil, por ejemplo, traen tasas de defunciones en general, defunciones general, digamos, por las diversas causas, más altas que México, con algunos países de la OCDE, por ejemplo. Colombia trae una tasa de 550, 580 defunciones por cada 100,000 habitantes, Brasil de 690 por cada 100,000, y México está en 584, Brasil está en 690, Estados Unidos está en 909 personas por cada 100,000 habitantes. Exactamente, y España en 894, con la información que tenemos.
2: Altísimo, ¿no?
29: Corte de estos países de la OCDE. Sí, es muy alto, es muy alto, y bueno, habría que analizar nada más en qué grupos de edad, y luego por sexo y por entidades y eso, pero es, digamos, el benchmark que tengo aquí a la mano contra países de la OCDE.
2: ¿Y sabemos de qué se mueren en Estados Unidos? O sea, ¿cuál sería su primera causa de muerte?
29: Fíjate que no lo tengo a la mano, pero no deben de estar lejos de estas tres variantes.
2: Sí, ¿verdad?
29: Sí, enfermedades de corazón, diabetes mellitus, tumores malignos.
2: Oye, también veo aquí, el maestro Marmuro, ¿cuál es el estado de la República con mayor mortandad por 100,000 habitantes?
29: Mira, es parte de la información que trae precisamente este comunicado, donde desagregamos por sexo y por entidad federativa. Son como las dos desagregaciones básicas que tenemos que hacer. Te adelanto el dato por sexo de una vez. Ajá. El 56% son varones, 44% son mujeres, de estas 762,000. Y de ahí pasamos a las entidades federativas, donde podemos ver que por cada 100,000 habitantes, que es la manera de compararse, la manera objetiva por tasa, tienes un Veracruz con 730 defunciones, un Morelos 728, Ciudad de México 707, Chihuahua 687 defunciones por cada 100,000 habitantes. Solo como referencia, el nacional es de 584. Y por el otro lado de la distribución, tienes a entidades como Campeche, por ejemplo, que trae una tasa de 341, Nuevo León con 355, Baja California Sur 398, Quintana Roo con 451. Ese es el panorama completo del país.
2: O sea, donde más se muere la gente, así lo voy a decir, porque pues así es, ¿no? Donde más se muere la gente, no importa la población y todo esto, porque está promediado por 100,000 habitantes. Donde más se mueren es Chihuahua, Quintana Roo, Sonora, Guanajuato, Baja California, Puebla, Morelos, Tabasco, Veracruz, Chiapas, Colima, Jalisco, Querétaro y la Ciudad de México, porque esos están por encima del promedio.
29: Si tomamos como referencia digamos la tasa nacional, sí, de ahí sí, para arriba, donde están yendo hasta arriba, sí.
2: Y luego
29: sí,
2: donde menos se mueren, o sea, menos en Campeche. Luego Nuevo León, Durango, Guerrero, Yucatán, Sinaloa, Coahuila, Baja California, Nayarit y Michoacán. ¿A qué se debe, sí,
29: Es una muy buena pregunta, porque ya que es donde entra ya el análisis, digamos, fino ya de los especialistas en temas demográficos y de causalidades de muerte. Sin embargo, el análisis, Azucena, el estudio se queda aquí, digamos, dar las cifras estas a nivel general, ya hacer un segundo análisis de particularizado por regiones. Yo creo que sería muy interesante para la academia, los hacedores de política pública.
2: Claro.
29: O sea,
2: imagínate, en Chihuahua se mueren

0: causas, como lo acabas de sintetizar, y está en el comunicado que dimos a conocer el día de hoy, Azucena.
1: Perfecto, maestro, y como siempre, muchas gracias por su trabajo.
0: Muchas gracias y muy buen día.
1: Gracias, el maestro Omar Muro del INEGI. La presidenta Claudia Sheinbaum habla sobre el tema de Michoacán, de la suspensión de la exportación de aguacates.
2: Respecto al aguacate michoacano, preguntarle si ya tuvo alguna respuesta por parte de la embajada.
3: Hoy hay una reunión con la embajada de Estados Unidos. Se está trabajando con toda la asociación de productores para fortalecer la seguridad. Ayer lo comenté, una zona de Uruapan, desde que definimos el plan Michoacán, ha disminuido la inseguridad. Hay mucha presencia y reconocida incluso por los productores de aguacate, pero en otra zona ahora de otros municipios ellos manifiestan temas de inseguridad. Entonces me reuní con ellos, con la asociación, vinieron varios productores, nos pidieron apoyo en diferentes temas y los estamos apoyando desde la Secretaría de Agricultura, la Secretaría de Seguridad, la Secretaría de la Defensa, Guardia Nacional y también el SAT, porque hay algunos temas que ellos quisieran que se resolvieran en el... Fíjense, así como platicaron lo de la sanidad, la exportación de aguacate tiene muchas características para poderse hacer. Una muy importante es que se garantice la calidad del aguacate. Para garantizar la calidad del aguacate hay certificados. Entonces se tiene que cumplir con esa certificación. Entonces ellos nos pidieron algunos esquemas para fortalecer esa certificación y estamos trabajando con ellos, en donde también estaría involucrado el SAT. Entonces se hizo una mesa de trabajo con ellos y se está trabajando.
1: Bueno, es lo que dice la presidenta. Regresamos.
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9: Berlín, Alemania. Berlín es una ciudad única cuya identidad cosmopolita está profundamente ligada a la libertad, la resiliencia histórica, la contracultura y la vanguardia artística. Tras la caída de su emblemático muro, la capital alemana se transformó en el refugio predilecto para creativos, programadores informáticos, músicos y estudiantes de todo el mundo. Sus calles son un recordatorio constante de la historia del siglo XX, decoradas hoy con el arte urbano más disruptivo del planeta. Barrios multiculturales, como el Kreuzberg y Neukölln, son famosos por su vibrante vida nocturna y una escena gastronómica diversa que abraza el veganismo y la

0: Las cocinas globales. Berlín no busca el lujo arquitectónico tradicional. Su verdadero valor radica en una atmósfera inclusiva, tolerante, bohemia y en su incesante capacidad de transformación cultural.
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2: Las 9:30, el gobernador de Querétaro, Mauricio Curi, está con nosotros y se lo agradezco mucho. Gobernador, buenos días.
3: ¿Cómo te va, Susana? Siempre un gustazo platicar contigo y aquí eres sumamente escuchada.
2: Muchas
3: un
2: gracias.
3: Un abrazo fuerte, mi estimada Susana.
2: Gracias, gobernador. Pues recuerdo que hace como año y medio, bueno, usted ya me corrige, platicamos allá en Querétaro sobre la restricción de uso de teléfonos celulares durante la jornada escolar en educación básica y media superior ahí en Querétaro. Parecía polémico, parecía arriesgado, pero fue el primer estado de la República que prohibió el uso de los celulares en las escuelas. Gobernador, ¿cómo le ha ido?
3: Pues bien, yo creo que era muy importante empezar a tomar en cuenta la salud mental de nuestros niños, y yo diría hasta de nosotros mismos, por el tema de la tecnología, el tema del bullying cibernético, el tema de todo aquello que pues, se puede entrar por medio de un teléfono celular es verdaderamente riesgoso, así como nos puede dar cosas muy buenas, también nos da una gran cantidad de retos para nuestros niños. Claro. Lo decía Mariana Rojas Estape, que de ahí, de hecho, de ahí saqué la idea de quitar los teléfonos en las aulas, y es que tienen, por ejemplo, nuestros niños un cine pornográfico las 24 horas del día. Sí. Y una de las peores adicciones es la pornografía. Hay un estudio que daba Josefina Vázquez Mota, sí, que todos los niños de 9 años de edad, todos han visto pornografía, y la pornografía pues te verdaderamente te puede mover lo que tiene que ser algo muy hermoso como es el sexo y volverlo verdaderamente riesgoso para las niñas y para los niños en temas de violaciones, faltas de respeto,
2: claro, y un montón,
3: etcétera,
2: de otras cosas que pues a la edad de un niño no es conveniente, porque la información se tiene que administrar en muchas situaciones, en la sexualidad, en las drogas, en las relaciones interpersonales. O sea, no es un celular el que te va a decir, ni la inteligencia artificial, qué hacer, ni te va a educar. Entonces, sonaba como muy arriesgado el prohibir los teléfonos celulares, pero hoy que hablaba con Roy Campos de Consulta Mitofsky, dice que el 80% de los mexicanos están de acuerdo, gobernador. Entonces, pues usted le apostó, sí, a algo que creo que queremos todos, regular el uso de los teléfonos en los niños pequeños.
3: Sí, y las redes sociales tendría que ser, sí, el siguiente paso. Nosotros mandamos una iniciativa de ley a nivel federal para que los niños menores de 16 años no puedan tener acceso a las redes sociales. Entiendo que, y esto pues no va a un tema de prohibición, uh-huh, va a un tema de regularización de las redes sociales, y hacia allá va todo el mundo, porque lo que estamos viviendo no es cosa menor. O sea, creo que es el mayor reto que tenemos, yo diría, después de la seguridad que tenemos, es esto. Y porque si tú, hay dos libros muy buenos, uno que se llama La generación de la ansiedad, ajá, donde habla cómo hay un antes y un después del 2010, en muchas cuestiones que se han estado midiendo en ansiedades, en depresiones, en menores, etcétera, y nosotros tenemos que hacer que los niños sean niños. Creo que sería nuestra principal, pues sí, labor como gobernantes, como padres de familia, maestros, papás, pues que nuestros hijos sean niños.
2: Y que nos
3: hagamos
2: cargo,
3: niños,
2: ¿verdad? Porque como que es, ay, bueno, no quiero meterme en ese tema de la crianza, cada quien decide la crianza de sus hijos, pero ahí en Querétaro, gobernador, a ver, lo que se prohibió que fue que usaran dentro de la escuela el teléfono celular.
3: Dentro de la escuela, el teléfono, cualquier aparato tecnológico que pudiera, digamos, lastimar, ya sea tomar alguna foto, porque el bullying antes, pues, cuando estaba yo chavito, pues siempre ha existido, y ya era un bullying, y sí, te agarrabas y era dentro de la escuela y el maestro se hacía cargo y había un respeto importantísimo hacia, uh-huh, la, uh-huh, figura del profesor, cosa que de mi punto de vista no podemos permitir que se quite esa figura de autoridad del profesor y de respeto.
2: Claro.
3: Y por otra parte, pues que los papás tengamos la necesidad y la obligación de darle límites a nuestros hijos. Hay unas palabras que dijo alguna vez también Josefina, que dice que por darle a nuestros hijos lo que no tuvimos de nuestros papás, sí, necesitamos de darles lo que sí tuvimos, ¿no?
2: Sí.
3: Que es la disciplina, el respeto, honrar a los mayores. Y fíjate, lo que yo muchas veces que me meto a redes sociales, por supuesto, aparte que te sigo mucho y nos puede ayudar muchísimo a mantenernos conectados, también entras en una dinámica de que ves lo que quieres ver y te dicen lo que quieres escuchar. Entonces, eso lo que va a hacer es realmente dividir más a un México que de por sí ya está dividido. Y yo quisiera buscar momentos de coincidencias. Cuando vemos una clase política muy por debajo del país, que puede que se necesite un nivel de debate bajísimo, y creo que debemos de buscar, pues, no importa quién meta el gol, pues que gane México. Y en esta división tan grande y cada vez más acentuada, creo que es muy importante que haya voces que coincidan y que coinciden a una sociedad cada vez más dividida.
2: Oye, gobernador, te hablaron, supongo, del gobierno federal para pedirte retroalimentación, porque pues ustedes fueron los primeros ahí en Querétaro en poner en marcha este programa.
3: Sí, y nos ha ido bastante bien. Bajó más de un 60% la falta de concentración. El bullying, que se quedó en la, o sea, sigue habiendo bullying, evidentemente, creo que es muy difícil de quitarlo, pero ya no es con la, es decir, el bullying ya no sigue después de la escuela. Porque, mira, yo tengo 57 años, te puedo decir que soy una persona que me gusta trabajar, que he dado muy buenos resultados en estos 5 años porque tengo muy buen equipo de trabajo, y lo puedes ver en las mediciones que tenemos, mediciones de educación, mediciones de seguridad, de transporte público, de atracción de inversión. Es que Querétaro es el lugar de las buenas noticias.
2: Pero sí le
3: Yo
2: hablaron
3: que
2: de acá
3: tengo.
2: del gobierno para pedirle,
3: Sí,
2: ¿sí? Ah, qué bueno,
3: hay
2: qué
3: una
2: bueno.
3: constante. De hecho, nos hicieron favor de entregarnos un reconocimiento la semana pasada por parte de la Secretaría de Educación Pública a nivel nacional, por el secretario Mario Delgado, como el primer estado que empezó a impulsar
2: Ah, qué bueno.
3: cuestiones que puedan poner en discusión lo que es la telefonía digital, etcétera.
2: Perfecto. Oiga,
3: Entonces,
2: gobernador, es el gobernador de Querétaro,
3: dime.
2: Mauricio Curi. A ver, entonces, celulares prohibidos. Siguiente paso, redes sociales.
3: Sí, a menores de 16 años que se ha prohibido. Oye, ¿cómo le hacemos para que esto se pueda lograr? Pues total y absolutamente hacer que las plataformas sean responsables, y en caso de que permitan que un menor de edad de 16 años entre a una página de redes sociales, una página pornográfica, etcétera, sea totalmente multada, esa como lo hacen en Australia. En Australia creo que las multas van hasta de 20 millones de dólares en caso de que un menor de edad se meta a un lugar que no sea apto para menores.
2: Pero ¿cómo le hacen para confirmarlo? O sea,
3: Tendría que ser la propia la plataforma, junto con una policía cibernética, que nosotros la tenemos, por cierto, en Querétaro, estar muy al pendiente de que esto no pueda entrar. Es bien peligroso, y aparte, pues hemos visto cómo también la extorsión vía telefónica, y es mucho más fácil que un adolescente caiga en una extorsión
2: bueno,
3: telefónica,
2: el
3: ya
2: reclutamiento
3: sea,
2: de los cárteles.
3: claro,
2: O
3: sí,
2: sea, estamos
3: totalmente.
2: hablando ahorita de cosas comunes que los papás pues quieren evitar, que no tengan contacto con la pornografía cuando son niños, que no tengan contacto con pues otras situaciones que ellos no
3: El
2: alcanzan a
3: grooming.
2: comprender, etcétera. Pero a ver, también estamos hablando de los cárteles y de los criminales que están reclutando niños en las redes sociales, niños
3: Sí,
2: de
3: y
2: secundaria.
3: yo lo que quiero, Susana, es que Querétaro no se acostumbre a lo que está pasando en otros países, en otros estados. Lo que pasa en muchos estados, donde la extorsión ya es de todos los días, donde los levantamientos de personas, niñas, niños y personas de cualquier edad son levantadas y que nunca más vuelven a saber de ellas, y se meten al crimen organizado, que las puede meter a la trata de personas. Y desgraciadamente ya es lo normal en
2: Horrible.
3: otros estados.
2: Sí,
3: Gracias a Dios,
2: claro.
3: en Querétaro no, y tenemos que defender que así siga.
2: Así es.
3: Pero sí, lo peor que nos puede pasar es verdaderamente acostumbrarnos ante lo que está sucediendo en otros estados.
2: Ahora, quienes nos escuchan, a lo mejor jovencitos, si en algún momento nos están escuchando tal, no, no somos unos viejos amargados que queremos prohibirles a los muchachos, mira, aquí algo nos se rieron, que queremos prohibirles a los muchachos el acceso a la tecnología y etcétera. No, no, no, no. Es simplemente que cada cosa que a la que tú tengas
3: En su
2: acceso la
3: debido
2: tengas
3: momento.
2: en tu momento. Exactamente.
3: Sí,
2: O
3: y
2: sea,
3: con
2: no.
3: una supervisión de un adulto, de una persona que tenga. Tenemos que hacer es un gran momento del mundo, es decir, la inteligencia artificial no la podemos echar para abajo, pues sí tenemos que poner
2: No,
3: reglas para poder
2: claro.
3: meterle ética y conciencia humana y que sea para verdaderamente ayudarnos. Y a mí, hay un libro que se llama ¿Por qué fracasan las naciones? Y ahí te dice, por ejemplo, cuando salió la imprenta en 1443 con Gutenberg, cómo hubo países que detuvieron la entrada a la imprenta y eso los detuvo en gran medida, pues en un crecimiento de alfabetización,
2: Pues
3: por ejemplo.
2: sí, claro.
3: Pero ahorita hay un gran riesgo, y es que verdaderamente esta alfabetización digital puede estar totalmente sesgada y que los niños puedan tener unos amigos corpóreos y no incorpóreos. Es bien peligroso lo que estamos viviendo. Es la salud mental de nuestros hijos, que son los primeritos que debemos de cuidar. Este presente que tenemos que darles es un presente que no es un presente bonito para ellos, porque la ansiedad con la que viven por lo que han hecho y que ya no lo pueden borrar porque ya está en la nube, o por una depresión por lo que puede venir hacia un mundo que ellos lo puedan ver cada vez más catastrófico. Y yo
2: Así
3: creo que es al
2: es.
3: revés, tenemos que darles cómo puedan tener un mundo mucho mejor que el que recibimos nosotros.
2: Es control, o sea, se puede escuchar así medio dramático, es control porque en las redes hay hombres, por ejemplo, o mujeres o personas que se hacen pasar por jovencitos y les piden a las jovencitas fotos desnudas. Y las
3: Es
2: niñas
3: el llamado
2: creen,
3: grooming.
2: ajá,
3: Yo
2: exacto.
3: me he encontrado de cada nombre que no sabía que existía, de
2: Sí,
3: cosas que
2: tienes razón,
3: pasan,
2: claro.
3: y que México sea el primer lugar mundial
2: ¿En
3: de
2: grooming?
3: prostitución
2: Uf,
3: infantil, por
2: ajá.
3: ejemplo, es terrible. O sea, nos debería dar pavor
2: O
3: y
2: sea, como
3: trabajar
2: ahí uno
3: todos
2: no se
3: juntos.
2: ve, entonces hay un tipo que tiene 50 años y que le dice a la niña que tiene 13 y empiezan a fingir una relación de amor adolescente. Ella le pasa fotos y entonces él comparte las fotos en un montón de chats y en un montón de bla. Y eso le genera depresión a los niños y a las niñas, por supuesto, y ahí es donde está el peligro. Es un
3: No,
2: ejemplo.
3: inclusive de que se puedan quitar la vida.
2: Sí,
3: O sea,
2: exactamente.
3: porque llega un momento en que es tan fuerte la presión que hacen estos desgraciados
2: Claro.
3: sobre los menores, que es terrible. Y en Querétaro tuvimos 11 casos de grooming, por lo menos vistos. Gracias a
2: A ver, ¿me
3: Dios
2: aguanta
3: pudo.
2: tantito, gobernador, y me cuenta
3: El
2: esto?
3: tiempo que quieras, Azucena,
2: Gracias.
3: claro.
2: Regreso con usted.
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7: La comunión entre afición y selección mexicana quedó de manifiesto tras la actuación mundialista, donde más allá de quedarse en la misma instancia, el sentimiento de orgullo y pertenencia fue otro. Por ello, en la Federación Mexicana de Fútbol quieren aprovechar dentro de lo que se puede jugar en nuestro país, y la Copa Oro del próximo año entregaría los partidos del Tri como locales en el renovado Estadio Azteca, situación que garantizará grandes entradas. Sin embargo, y en la medida que los contratos lo permitan, los hombres de pantalón largo de la Federación deben priorizar jugar más a menudo en México para fortalecer el vínculo, en Europa para potenciar al jugador mexicano y en Estados Unidos conseguir mejores rivales para que no solo sea negocio y se tenga un provecho deportivo. Soy José Luis Cuevas y te espero con este y muchos temas más en la multiplataforma de Fórmula Deportes, ya sea en radio, televisión o YouTube, aquí en Grupo Fórmula.
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9: Los osos panda nacen ciegos, rosados y con un tamaño similar al de una barra de mantequilla común de cocina.
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10: Los caballitos de mar machos son los que cargan los huevos y dan a luz a sus pequeñas crías marinas.
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9: Los astronautas no pueden eructar en el espacio porque no hay gravedad para separar el líquido del gas en el estómago.
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12: En julio, la inflación reportó una reducción del 0.12% para situarse en 3.12% a tasa anual, por debajo del 13.37% reportado en el mes de junio de este año. Alejandra Quintos, madre de Dafne Zapata, menor que murió en una escuela militarizada en Tamaulipas, reveló que este viernes iniciará el juicio oral contra el padre de la menor, Gabriel Alejandro N., por presunta violación. La COFEPRIS inspeccionó una planta empacadora de chile jalapeño de Nuevo León y la Senasica verificó a la productora del alimento en Sinaloa tras la notificación de las autoridades sanitarias de Estados Unidos de un posible brote de salmonelosis en ese país presuntamente vinculado a ese fruto proveniente de México. COFEPRIS adelantó que revelará los resultados del laboratorio en los próximos días. Informó Amy Arriaga. 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
2: Las 9:45, gracias al gobernador de Querétaro, Mauricio Curi, por permanecer con nosotros. Nos decía, gobernador, que se presentaron casos en Querétaro de grooming, que es esta violencia que ejerce un adulto contra un niño, fingiendo ser otra persona, ¿no? Fingiendo ser menor de edad o de su edad. ¿Hubo casos en Querétaro?
3: Sí, tuvimos 11 casos, gracias a Dios los 11 casos pudo actuar rápido la policía digital, la policía cibernética, junto con los padres de familia que anunciaron que tenían un problema. Una de ellas ya inclusive ya estaba por tomar un autobús para irse a la frontera.
2: Ay, pues sí,
3: y claro. Bueno, y la verdad que pudimos detenerlo, pero bueno, cuántos casos ni nos enteramos, ¿no? Uh-huh. Por eso creo que es muy importante, pues, que este es el reto de esta generación.
2: Claro.
3: Y es un gran reto, desgraciadamente. De verdad pensábamos que les íbamos a entregar una mejor época a nuestros hijos con la tecnología, pero creo que yo al acercarlos de forma digital lo estamos alejando de forma corpórea y cada vez les cuesta más trabajo tener amigos corpóreos.
2: Totalmente.
3: Inclusive la forma en que entienden el mundo es muy diferente al que lo entendimos nosotros. Yo digo que en algunos casos es mejor, pero en otros desgraciadamente es mucho peor.
2: Sí. Ni novio tienen. O sea, ni novio, pues nada, ¿qué está pasando? Sí. No tienen amigos, no quieren salir. Bueno, no generalizo porque hay unos papás que sí son muy dedicados, ¿no? A estar dándoles actividades a los niños.
3: Pero inclusive los papás que somos dedicados, sí, no nos damos cuenta. Ay, porque sí, cuando el chavito entra en su cuarto y deja, tú por meter a tus hijos y cuidarlos, porque nuestra generación ha hecho eso ante un peligro que hay inminente afuera en la calle, los metes a tu casa y piensas que ya están a salvo, pero la verdad es que no, porque dejan entrar a otras personas de forma virtual y eso es bien peligroso.
2: Ni siquiera tú sabes como papá que existen. Ay, no, qué feo, qué fuerte.
3: Sí, y la relación entre nosotros y nuestros hijos cada vez es menor porque ellos te la pasan en el teléfono y tú te la pasas trabajando.
2: 25. Oye, es que le preguntaba aquí a Patty, porque Patty Ornelas es nuestra recomendadora de películas y cine y todo, Patty, el fin de semana. Le digo, ¿cuántos años tienes tu hijo? 25. No, pues él es ya de otra generación. O sí, también tiene este vicio, sí, por las redes.
13: Bueno, sí hay que estar controlando, ¿no? Él mismo, porque obvio ya trabaja, ¿no? Pero... Uh-huh. Pues ahora sí que sí, él está muy consciente del tiempo que puede destinarle o no, y además qué tendencia seguir o no, pero desde que era pequeño. En el caso de nuestra familia, bueno, pues sí fuimos muy abiertos, pero vigilando siempre a dónde se metía, qué tipo de tendencias, qué tipo de herramientas usaba,
2: qué tipo de contenido
13: digitalmente,
2: consumía.
13: Correcto.
2: Oiga, gobernador, ahora, ¿cómo le podemos hacer? Sí, porque en Instagram o en otras redes sociales, pues te dan chance de entrar a los 13 años. Y no es ilegal, no está prohibido.
3: En México no, pero en algunas partes del mundo sí.
2: O sea, sí se puede.
3: Por ejemplo, en Francia ya lo están haciendo, en Australia ya lo hicieron, en Francia apenas está entrando la ley, en Australia ya lo hicieron, o sea, ya está prohibidísimo y hay un... Y si las plataformas permiten que un menor de edad, de lo que dicta la ley, entre... ellos inmediatamente son acreedores, una multa, pero enorme, ¿eh? De millones de dólares. Uh-huh. Y yo creo que lo que tenemos que hacer, ahora cuando hablan que prohibido prohibir, pues aquí no estás prohibiendo, porque ¿cómo es posible que prohíbas que un niño pueda, una persona de 17 años, 364 días pueda tomar alcohol, pero que sí pueda entrar a cualquier tema pornográfico desde su teléfono cualquier otra, ¿sí?, cosa? Para mí lo más feo, o de las cosas que son, a lo mejor tú lo puedes ver medio tontas, pero yo lo veo que le pega mucho a los chavitos.
2: Ajá.
3: Es el tema de la autoestima. Cuando reciben un mal mensaje en redes sociales, pues no están todavía preparados mentalmente para recibir esa información y para poderla digerir. Yo tengo 57 años. Te los prometo, gracias a Dios, tengo buena aceptación en Querétaro hasta el día de hoy, y la gran mayoría de los mensajes son buenos, pero cuando veo un mensaje malo, me quedo con un mal sabor de boca. Obviamente. Y eso nos pasa a todos, es algo natural. Entonces, imagínate una chiquilla de 13, 14 años que le puedan decir algo por su aspecto físico o algún tema, una mala experiencia, pues no creo que, yo creo que el daño que le estamos haciendo es enorme, Galilea, y los niños no se dan cuenta.
2: O sea, imagina, gente que ya estamos grandecitas y todo, y a la Gali, sí, la verdad que injusticia que le agarraron ahí con el bullying y tal y cual cosa, y le afectó, por supuesto. Pues entonces los niños, pues obviamente empiezan a distorsionar la realidad. Pero bueno, gobernador, pues me parece muy bien, qué bueno, y felicidades porque este programa ha sido exitoso, se retoma a nivel nacional, y bueno, pues ya veremos cómo avanza el tema de las redes sociales y ojalá que nos pueda contar. Qué gusto saludarle.
3: Encantado. Igualmente, Azucena, Pati, muchísimas gracias. Y
13: gracias,
3: aquí,
13: gobernador.
3: Lo esperamos en Querétaro pronto. Muchas gracias.
2: Muchas gracias.
14: I am the father.
15: Entre guiones.
2: Oficialmente, bienvenida, Pati Ornelas. Buenos días.
13: ¿Qué tal, Azu? Muy buenos días y buenos días para todos. Fíjate que le voy a pedir al productor que arranquemos de una manera diferente, precisamente por la percepción del cuerpo. Yo te pregunto a ti, ¿tú estarías dispuesta a tomar una cápsula de cenizas humanas para conservar tu peso?
2: Sí.
13: ¿Ok?
2: Sí. ¿Cuál sería? Pero dime las consecuencias.
13: No, bueno, justamente, esta es una película de terror.
2: Cenizas humanas. Ya entendí.
13: Exacto. Es una película de terror que se llama Insaciable. Está en las salas de cine. Y justamente una chava, pues, sube esta tendencia, que son tan peligrosas las tendencias. De tomar cápsulas de cenizas humanas.
2: Ajá, ahí no hay problema, o sea, no pasa nada tampoco. Y luego
13: ella es estudiante de medicina. Entonces, ¿por qué no le aumenta a esta situación, pues, más peligro? Y entonces dice, bueno, si yo ya sé cómo hacer las cenizas humanas y tengo acceso a cuerpos que estamos estudiando, pues yo me hago mis cápsulas. Y entonces, bueno, pues decide hacer su cápsula de una persona que tiene exceso de peso, y entonces hace sus cápsulas y se las toma, porque ella es disciplinada, hace ejercicio, pero se percibe a sí misma como que está pasada de peso. Entonces, bueno, es de terror, y entonces esa persona que se está tragando las cenizas regresa y la asusta. Pues bueno, ojo con las tendencias que hay,
2: sí, yo lo que digo es, pues sí me las tomaría si estuviera científicamente comprobado. O sea, no tengo un problema con que fueran cenizas humanas. ¿Me explico?
13: Sí, ese
2: es mi punto. Pero si te comes el alma del... No, pues
13: exactamente.
2: No.
13: ¿Quién te va a asegurar que esa persona va a venir y va a decir, óyeme, ¿qué te pasa? ¿Por qué estoy adentro de ti?
2: Estómago.
13: Exactamente. Entonces, Insaciable se llama esta película que está en las salas de cine. Es australiana. Y la verdad está muy bien hecha, trae un concepto diferente y tiene que ver con las tendencias que vemos en las redes sociales.
2: Bueno, muy bien. ¿Qué más, Pati?
13: Oye, también está La muerte de Robin Hood, que está muy padre desde el sentido de que es Hugh Jackman que está personificando a un Robin Hood totalmente diferente de lo que conocemos de este personaje icónico inglés.
2: Qué afán de deshacernos el sueño
13: la
2: de
13: ilusión.
2: Sí, de acuerdo. Porque es un Robin Hood deprimido, ¿no?
13: Es un Robin Hood que está haciendo una reflexión, está a una semana de morir. Y entonces está con una curandera y le está haciendo lo está haciendo que se redima de todo lo que hizo bien o mal. Entonces él dice, bueno, pues sí, la verdad es que le quité la vida a muchísimas personas y tal vez no estuvo bien. Entonces vamos a ver a un Hugh Jackman. Pues muy...
2: Pero solo robaba a los ricos para dar a los pobres, ¿no?
13: En teoría,
2: no me le bajen al micro.
13: En
2: solo
13: teoría,
2: robaba a los ricos para dar a los pobres, ¿no?
13: Exactamente, luego, pero él va a ver que no necesariamente quitarle la vida a las personas fue correcto.
2: No, ¿y si mataba gente?
13: Sí, cómo no.
2: Ay, la parte, claro, sí.
13: Por
2: sí, creo que yo nada más vi Robin Hood de caricatura.
13: Ah, no, este es más intenso. Es una película más intensa, ¿no? Para todos aquellos que no quieren meterse en los temas de superhéroes. Esta está perfecta, Hugh Jackman está sensacional, se ve muy, muy viejo, canoso, arrugado y deprimido, como bien señalas.
2: Ay, me quedé como así como en shock, porque vamos a ver a Robin Hood decepcionado y arrepentido.
13: Exactamente.
2: Ay, bueno, okay. Bueno. Está buena porque debe ser un gran actor. Entonces, solo totalmente. Hay que ir preparados porque ya ves que nos quieren presentar el lado B de Maléfica, el lado B de no sé qué, de la bruja de no sé dónde. Bueno,
13: correcto.
2: Ahora Robin Hood.
13: Exactamente.
2: Acaben con nuestras ilusiones. ¿Qué más, Pati?
13: Oye, fíjate que en Netflix, no sé si ya viste esta miniserie que se llama Bomba en el Panam 103.
2: No.
13: Fíjate que están retomando la historia de ese atentado, no fue atentado, fue un ataque directo que hubo a un vuelo entre Londres y Nueva York que explotó en el aire y que cayó sobre un pueblito que se llama Lockerbie, que está en Escocia. Y justamente como iban a regresar de Londres a Estados Unidos, la investigación que arrancó en 1988, ese ataque fue en ese año, pues bueno, duró muchísimos años. Sí, en el camino, ya sabes lo que siempre pasa, un chavo musulmán que iba en el vuelo, pues inmediatamente lo señalaron, pues sí. Y la familia, desafortunadamente, no solo su duelo de haber perdido al hijo, sino además luchar contra los medios de comunicación y contra la sociedad de que él tuvo algo que ver o no. En efecto, entró el FBI y las autoridades de Escocia a hacer esta investigación. Muchísimos años se llevó. Fíjate que una de las cosas que se hicieron ahí, un poco más de sensibilidad, es que, pues ahora sí que se organizaron comités para, después de muchos años, 12 años después, lavar todas las pertenencias que estaban en bodegas y entregarlas a las personas que tuvieron ahí un duelo, ¿no? Que perdieron a alguien. Fue muy sonado, está muy padre, muy bien llevada esta miniserie, Bomba en el Panam 103 de Netflix. Oye, y Loki en Prime, ahí está, buenísima, uh-huh. Es de acción, nuevamente es Anna Taylor-Joy, quien está protagonizando a una estafadora súper inteligente, porque bueno, ¿cuánto puede pesar? 40 kilos, y le quita la vida a unos tipos terribles, porque está huyendo no solo de la policía, sino de la mafia por un robo que piensan que ella cometió. Y bueno, vamos a ver cómo se va escurriendo, porque es maravillosa escurriéndose. Tiene ideas muy innovadoras y por eso vale mucho la pena. Bien. Escapa como puede.
2: Bueno, pues ahí nos quedamos con estas recomendaciones. Me parece que todas son buenísimas. Gracias, Pati.
13: Gracias a ti, querida. Nos vemos
2: la próxima semana. Gracias a ustedes que nos acompañaron. Gracias a todos los que hacen posible a Azucena por Fórmula. Que tengan buen fin de semana y nos vemos aquí el lunes a las 7 de la mañana.
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21: Ensalada fresca de atún. Mezcla una lata de atún en agua con cubos de pepino, jitomate, hojas de espinaca y cilantro picado. Adereza únicamente con limón y sal de mar. Esta opción es rápida, económica, refrescante y aporta proteínas de excelente calidad.
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29: Señora bonita, mi amigo, amo de casa, ya vi el reloj, ya son las 10.
30: I'm gonna be happy.
29: Y es viernes, por fin es viernes. Sobrevivimos a duras penas, el cuerpo ya renunció, la mente ya fichó salida y uno nomás está esperando a que alguien diga vámonos que aquí espantan. 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Ángel de la Guarda. Agarran al exgober Ángel Aguirre por el caso Ayotzinapa y lo mandan al altiplano. Unos dicen justicia y otros distractor. No es campaña, es campiña. Andy López Beltrán dice que su tour casa por casa repartiendo periodiquito no es campaña. Nomás es informar. Informar con 9 meses de anticipación. ¡Viejo coqueto! Noroña le recomienda a las diputadas de Puebla que se avienten con un viejito porque según él vale uno la pena. ¡Chile, que te quiero, Chile! Estados Unidos le declara la guerra al jalapeño mexicano por un brote de salmonela. Si no lo controlan, no se lo traguen.

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0: ¡Andas al diablo, me voy con ustedes! Dije al diablo. Ya estamos de regreso, señora bonita, amigo de casa. Bienvenidas a Gustavo Unos Sonoras. Estamos aquí en Grupo Fórmula. Les saludo como cada día. Chumel Torres me acompaña como siempre. Mi Joana, Sebastián, Gabriel. Estas rolas son de...
1: De rompe y rasga.
0: De rompe y rasga. Son como de rompehogares. O sea, son como
1: sí,
0: de...
1: Sí, sí.
0: Son
1: como de son pura... Como de... Bandida.
0: De bandida, son como de la otra, ¿sabes cómo? ¿Será que al dejarla? Sí, Gabriel, o sea, sí. Mi Joan Sebastián sabía de qué estaba hablando.
1: Pero sí estimula la papila, sí, ¿eh?
0: Estimula, o sea... ¿no? Luego siento yo los vapores.
1: Sí, sí, sí.
0: El elixir, mira, sí, un dedito así.
1: Se seca la gloti.
0: Ajá, se seca. Siento una carraspera muy extraña, Gabriel, sí, que se me hace que ya debe ser urgente ya. Irnos a la...
1: En un ratito, ya es viernes.
0: Ratito ya la Baticueva.
1: Ya es viernes,
0: vámonos.
1: Ya se acabó sí, lo que sí, se sí. vendía.
0: Me tomaría lo que dejó aquí Feregrino, pero pues se lo...
1: No, pongo. Pues...
0: Ajá, se lo, siempre se lo
1: tomé. El alacrán del pulque.
0: El halcón de Tezayuca. Sí, Gabriel, ya es viernes, señora bonita, amigo, vamos a casa. Vamos rápidamente... No, aún una pausa, ¿va? Porque ya no me alcanza tiempo. Vamos a una pausa a la breve y volvemos aquí en No Son Horas. Vamos y volvemos.
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18: Explorando la naturaleza.
19: Los pinos son las coníferas más extendidas del hemisferio norte, fundamentales para la industria maderera y la reforestación. Su resina y piñones son recursos valiosos, mientras que sus hojas en forma de aguja les permiten resistir climas helados. Forman bosques densos que actúan como pulmones vitales, albergando una biodiversidad inmensa y protegiendo los suelos de la erosión hídrica.
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0: Ya sabemos cómo va el país. Ahora veamos con qué van a salir mañana.
1: Ya estamos de regreso en el programa más heterosexual del cuadrante. No son horas, Gabrielito.
2: Sí es.
1: Oye, ya se cumplió. Se cantó aquí. Aquí primero se dijo, no anden viendo videos que nos fusilan el beat. Este, no. 100 días se cumplen ya.
2: Sí.
1: El día de hoy, 100 días se cumplen de que Enrique Insunza y Rocha Moya fueron señalados por las autoridades de Estados Unidos y no han ido a trabajar. Fíjate, 100
2: ya
1: días.
2: Ya teníamos listo el pastel, pero nos quemaron el...
1: Es que nos copian todo. Así, o sea,
2: nos lo tuvimos que
1: mira, copiar. Tú chécate bien. Todo lo que hablamos aquí en la mañana son los tweets de la tarde. Casi todo. Incluso hasta los haters. ¿Viste el hater que me tiraron ayer un brother?
2: Ah, sí, sí lo leí.
1: Ni listo. Mira, Chumel Torres, son un pirurri. Es que no nos oigan, no nos sufran. O sea, aquí estamos tirando buena onda y mala onda a los políticos. Pero el tema es que la gente que es de Morena se pone muy...
2: Sí,
1: se pone muy malita.
2: Es bien intensa.
1: Son intensos y se pone muy malito en sus sentimientos. Así de, ¿él solo un payaso del imperio? Sí, sí, obviamente. A ver, somos Ren y Stimpy. O sea, nadie nos tome en... ¿Me explico? No le hagan caso. Somos Bob Esponja y Patricio dando la noticia. El problema es que les choca.
2: Mire, el análisis experto se acaba
1: sí,
2: a las 10.
1: El análisis experto se va con el señor Ciro y con el señor Peregrino, ya, y luego regresa ya con Joaquín y los demás. Nosotros somos los payachitos. El problema es que le escala porque decimos muchas netas. Eso es lo que molesta. Cuando el payasito de la clase te dice las verdades, güey. Eso es lo que... Vean a los moneros estos que... ¿cómo se llaman?
2: Ven a Canal 11. ¡Ah, no! ¡Ay! No tienen transmisiones.
1: ¿Ya no tienen transmisión?
2: ¿Eh? Pues creo que están transmitiendo desde Chapultepec.
1: ¿Ah, sí? Ya regresó, sí, porque no, ya descorrieron a los chavos que llegaron pacíficamente a ocupar las instalaciones, ¿verdad? Pero bueno, muchas felicidades al señor Enrique Insunza y aún más felicidades al señor Rocha Moya por estos 100 primeros días. Llegaremos a 150, este comediante.
2: Muchos días de estos.
1: Este comediante cree
2: que sigan los éxitos.
1: Y que sigan los éxitos. Vamos por más, aún hay más. Yo creo que vamos a llegar a los 150.
2: No, ya cállate los hocicos, güey.
1: ¿Qué?
2: Yo no te creí lo de los 100. Yo te dije, no, se va a hacer justicia.
1: Otra vez que te doy una cucharada de sabiduría, que te digo, Gabriel, ven, bebe de mi
2: succiona
1: mi seno, ¿verdad?
2: Oye, sin embargo,
1: justicia se ha hecho, expedita.
2: Expedita.
1: El exgobernador de Guerrero, Ángel Aguirre Rivero, fue detenido el día de ayer, 6 de agosto, en Tepoztlán, en el Estado de México, e ingresado al penal del Altiplano por los delitos claro que decimos mal adrede, sí. Porque lo dije, por los delitos de desaparición forzada de personas y delitos contra la Administración de Justicia. La fiscal general Ernestina Godoy, no va a ser ningún chiste eso, sostiene que dos testigos protegidos revelaron, fíjate nomás, que el exmandatario ordenó en el 2014 destruir y ocultar videos de las cámaras de seguridad del Palacio de Justicia de Iguala.
2: Eso es lo que dice la fiscalía, y si lo dice la fiscalía...
1: Tiene toda la razón. Fiscalía, te amo. No nos persigan. Sat, perdóname ya.
2: Más sin embargo...
1: Ajá.
2: Mucha gente envidiosa.
1: Es como la gente que dice, ¿es de qué? Ajá. Hay gente que de verla sabes que dice, ¿es de qué? Es de que...
2: Ajá. Mucho tendencioso, mucho sangrón, mucho...
1: Mucho... ¿Cómo?
2: Incómodo.
1: Ajá.
2: Le estuvo diciendo...
1: Profeta del nihilismo.
2: Esto es un montaje, están fabricando culpables. No, por Dios.
1: Aquí no se fabrican culpables.
2: Toda investigación...
1: Se compran ya hechos.
2: Toda investigación lleva su tiempo. Su tiempo y su forma.
1: Claro.
2: Ahorita fue el caballero, Aguirre Rivero.
1: Ajá.
2: Rocha Moya ya será en algún ya momento, será en algún ¿verdad? Momento. Ya pasará.
1: Pero bueno, el tema es que Cristiano Godoy dijo que, es lo que dicen de él, que se ordenó la destrucción de videos de las cámaras de seguridad del Palacio de Justicia de Iguala. ¿Por qué? No lo sé. A mí se me hace... Despierta mi sospechosismo.
2: Eso dice la fiscalía.
1: Eso dice la fiscalía. Y si lo dice la fiscalía, ¿yo quién soy? Más que un pobre Juan Diego con su tilma, Gabriel. Para decir que la señora está diciendo la verdad. Vamos a ver qué dijo Ernestina Godoy con respecto a los testigos protegidos. Échalo.
3: Primero, la noche del 26 de septiembre de 2014, el autobús Estrella de Oro, número 1531, en el que viajaba el grupo de normalistas, fue videograbado por las cámaras de seguridad números 12 y 15, ubicadas al exterior del Palacio de Justicia del Estado en Iguala. En el momento en que era detenido por policías municipales y estatales. Segundo, las primeras versiones oficiales señalaron que dicho material no existía por presuntas fallas técnicas del sistema. Sin embargo, diligencias posteriores acreditaron que esa versión era falsa. Tercero, en enero de 2026, una persona colaboradora aportó testimonio que confirmó la existencia de las videograbaciones.
2: La cosa.
1: Ay, ay,
2: aquí la cosa.
1: Esos son los malos.
2: Aquí la cosa es que están gastando más energías. Ya estoy al aire. Aquí la cosa es que están gastando más energías en decir que no es
1: una fabricación
2: de culpables. Ajá. Y cuando te dicen mucho eso.
1: Ah, ya te entendí. Sí.
2: Pues es que ya salió doña Laura Itzel Castillo.
1: Ah, ya salió doña. Sí, doña, o sea, es como el que dice que llegas a su casa y dice, mi amor, te lo prometo que no fui.
2: No vengo borracho,
1: ni fui con las cariñosas de. ¿De dónde crees que? Sí.
2: Cuando nadie te pregunta,
1: cierto.
2: Pero no crean que estamos fabricando culpables, no crean. Digo.
1: Es que
2: me pasó por la mente.
1: Lo que sí se siente últimamente es con esta nota, con las que han salido, como que siento que están queriendo.
2: Sí, la pagadera de.
1: Sí, la pagadera, salen, sí. La pagadera, porque es de cualquier cosa que no suene o rime con.
2: Está Marina. Bien, van bien. Digo, que agarren a todos los malos, está bien, que agarren a todos los malandrines, pero a todos, porque por ahí anda uno que otro. Que cumpliendo 100 días de...
1: 100 días sin ir a la chamba y no estamos hablando absolutamente nada de eso. Y ahí la fiscalía, mira.
2: Sí, ahí sí no.
1: Ahí sí no. Vamos de regreso otra vez con Andy López Beltrán, este señor Andy, que no quiere que le digan Andy a Andy, rechazó las acusaciones de la oposición, maldita que está fabricando culpables, tras iniciar su gira casa por casa en las 170 secciones del Distrito 6 Federal en Tabasco, diciendo que no es campaña electoral. Dice que él quiere ser diputado en 2027, difundió ayer un video donde dice, es en realidad, son recorridos para estar cerca de la gente que importa. No es campaña. El hijo del expresidente Andy declaró. ¿Qué?
2: Andy Chico.
1: Andy, no, o sea, el expresidente es Andrés Manuel López Obrador.
2: Don Andrés Manuel.
1: Y él es Andy. Y pero yo, para que no te confundas, cuando hablo de Andrés Manuel López Obrador.
2: Me confundí yo.
1: O cuando hablo de Andy. Y dijo, aprovechó para aclarar que nuestros malquerientes, no nos digas así, que nuestras visitas domiciliarias no tienen otro objetivo que informar a la ciudadanía mediante la entrega del periódico Regeneración. Pues nomás entreguenlo, sean voceadores.
2: Es lo mismo. O sea, sale a decir, a aclarar cosas que nadie le pregunta.
1: Ahora, ¿verdad? Yo nomás tengo así una duda. Vamos a hacer como que les creemos. Si pancartas, marchas, eventos, visitas, videos, pósters donde dice Andy 2027 no es campaña, entonces, ¿qué sí es? O sea, no voy a saber distinguir ahora cuando sí hagan campaña. Porque si los videos de la niña Chávez, de tu mejor amiga, le dice, Andrea 2027, no es campaña, entonces, ¿qué sí es? O sea, entonces ya no voy a saber yo cuando sí es campaña, porque esto tiene todos los elementos de una campaña.
2: Sí, y ahí están, y son varios.
1: Y ahora, el INE no tiene la culpa, ¿eh? O sea, si no quieren.
2: No, cómo no, sí tienen la
1: culpa. No persigan a nadie, porque los van a correr.
2: Son los Stevie Wonder del.
1: Ni modo. No hagan nada porque los van a correr, porque sí tienen toda la razón. Si ustedes toman acciones, los van a correr. Si se van contra Andy, si se van contra Andrea Chávez, van a perder el trabajo. Yo es lo que haría. Me haría pato para conservar el empleo, Gabriel. ¿No? Si sabes que te metes ahí, te van a dar gas, pues mejor dices, no, yo creo que no hay ningún delito electoral.
2: Ya suficiente tienen con estar pidiendo más dinero.
1: Dinero para las elecciones de lo que necesitan.
2: Del que se necesita.
1: Entonces, bueno, ya salió el señor Andy diciendo que no son campañas adelantadas.
2: Sí es.
1: Entonces no sé.
2: Es el mismo caso con Andrea Chávez, el mismo caso con Arturo Ávila. no son campañas, son, digo, es una casualidad que tu nombre esté ahí.
1: Es lo que te digo, entonces, ¿qué sí es, güey? ¿Me entiendes cómo? O sea, digo, está bien, hagan lo que quieran, pues, o sea, al final, pues, ustedes son los que tienen el poder y pueden decir lo que sea, que es lo que decimos siempre. Si salen a decir de, no son campañas, son, y luego algún eufemismo del bienestar. Visitas antelatorias de la protección ciudadánica, democrática. Ah, bueno, y todos, como somos idiotas, decimos de, ah, ok, qué bueno, bueno, pensé que eran campañas, solo una disculpa, estoy tontito, ¿verdad? Pero bueno, vamos al corte comercial y regresamos aquí en No Se Lo Hagas Usted, no se nos vaya, vamos y volvemos.

0: Me marcho.
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0: un saludo al señor Riva, ya.
1: Sí, saludos.
0: Ajá, de, ¿cómo supiste, mi amor? Me estuviste diciendo 5 meses, mija.
1: Nada más les voy sembrando la semilla, mi cumpleaños es el 23 de agosto.
2: Muy bien,
1: ¿okay? Exacto. Entonces,
0: ya,
1: para
0: menos.
1: Que sepan, ya casi. Ok, okay, pónganse.
0: Pues está tu regalo, atentos. Ya está tu regalo.
1: No, este fue de otra cosa.
2: Ahorita lo lavamos.
0: Este no vale.
2: Ahorita lo lavamos y le ponemos moño.
0: Exacto.
1: Oigan, traigo chisme fresco, súper divertido.
0: A ver.
1: ¿Qué pasa ayer en la noche?
0: No te puedo decir, pero...
1: Ayer en la tarde...
0: Son las
1: 10
0: de la mañana, mejor.
1: Es que se me olvida que tengo que venir con otro
0: chip aquí. Sí, por supuesto. Okay. Ajá.
1: Ayer en la tarde, Jeff Dean anuncia que se va de Google. El mercado está panicado. ¿Quién es Jeff Dean, Maca? ¿Por qué nos importa esto? Chéquense este dato. Jeff Dean fue el empleado número 20 de Google. Fue muy relevante en el código original de Google, ¿ok? Ajá. Pero, ¿por qué es el hombre más importante de nuestros tiempos? Ese es mi punto de vista.
0: Ay, chécate
1: este dato. Okay. Ahí te va. Jeff Dean fue el que creó la investigación original que detonó el lanzamiento de ChatGPT y que detonó la nueva era de la inteligencia artificial.
0: Okay.
1: Antes de Jeff Dean, estudiar inteligencia artificial era algo muy chafa. O sea, era como ir en la cuarta maestría en filosofía. La realidad es que no quieres trabajar.
0: Un saludo a toda la gente de filosofía que nos escucha.
1: Nadie nos escucha.
0: Somos gente bien.
1: El punto es que era como, estudio inteligencia artificial, no hay aplicación práctica, no se ve la lana ahí, no hay nada.
0: Ah, ¿okay? O sea, el pionero, fue el que abrió la senda,
1: 2012,
0: ¿no?
1: Jeff Dean dice, está YouTube. En YouTube hay muchísimos gatos. Y ahorita te digo porque esto es relevante.
0: No nos digas si somos youtubers, si somos buenas personas.
1: Gatitos.
0: Ah,
1: okay. Y entonces, Jeff Dean dice, ¿qué tal si el problema de la inteligencia artificial de estas redes neuronales es que no tenemos suficiente data para alimentarla?
0: Okay.
1: Pero YouTube nos está dando muchísima data.
0: Todas.
1: Ok, vamos a hacer un experimento. Renuncia como a su chamba dentro de Google fijo y se va a la parte de Google que hacía experimentos, ¿no? Okay.
0: Research and Development.
1: Como que tenían una parte que les daban dinero y decían, ten un sueño loquísimo y si ese sueño loquísimo pega bien, pero el 90% de los proyectos quebraba, ¿no? Entonces se va a ese lado y le alimenta 10 millones de miniaturas de YouTube a una red neuronal. 16 mil computadoras. De repente pasa el tiempo y la computadora identifica que es un gato sin que le diga a nadie que es un gato. O sea, básicamente la explicación sencilla es que este cuate fue el responsable de que las computadoras vieran, ¿ok? O sea, como que entendiera.
0: Ah, qué cool, cabrón.
1: Entonces, ¿qué pasa? Este cuate lo que hace es que publica el paper, lo hace público, sale a prensa a contar lo que ha descubierto, publica toda su investigación. Sam Altman agarra la investigación y dice, necesito controlar al mundo.
0: Necesito robarme esto.
1: Exacto, ¿no? Entonces, Jeff Dean...
0: ¿Cómo le hago esto para ser un supervillano? ¿Cómo uso este hermoso experimento para hacer el mal?
1: Exactamente. Ahora, Jeff Dean en su momento se llevaba muy mal con Demis Hassabis. Demis Hassabis ya les he platicado quién es acá, pero es el Jeff Dean de Inglaterra.
0: Ok.
1: ¿Ok? Y Google lo que hizo fue juntarlos a los dos. Jeff Dean hizo que
0: la... Como mi mamá de dense un beso. Ajá.
1: Literal. Jeff Dean hizo que la data, o sea, que el volumen de data fuera relevante para el algoritmo.
0: Sí.
1: Y Demis Hassabis lo que hizo fue que el algoritmo aprendiera solo a jugar.
0: Ok.
1: Ok. Entonces, en vez de decirle, oye, juegas así un juego, un videojuego, le dijo, juega muchas veces. Y ve aprendiendo y ve perdiendo y así. Ajá. Entonces, Google los junta a los dos. Imagínate el equipo que tenía Google.
0: No.
1: O sea, tienes al cuate que tiene un premio Nobel de química del lado inglés y tienes a Jeff Dean del lado. Se van ayer los dos. Jeff Dean se va a fundar una empresa que me da mucha paz en la humanidad. Lo que está tratando de hacer es enseñar a la inteligencia artificial a seguir el método científico para curar enfermedades.
0: ¡Cállate!
1: Para encontrar nuevos medicamentos.
0: Él es bien superhéroe.
1: Él es un superhéroe, literal.
0: O sea, es el Sam Altman al revés.
1: Sí, okay. Sí. Y cuando todo el mundo tenía miedo, Sam Altman y Elon Musk tenían mucho miedo del combo Jeff Dean y Demis Hassabis. Decían que iban a ser dictadores del mundo.
0: ¿Quién dice?
1: Exacto.
0: El dictador teniendo miedo al dictador, ¿verdad? Sí, sí.
1: Y ahora Demis Hassabis se va de CEO. Entonces, ¿qué es lo que está pasando? O sea, Google está entrando en una era, desde mi punto de vista, un poquito más comercial y burocrática y menos de sueños y de desarrollo.
0: Okay.
1: Y entonces suele suceder cuando en un momento del tiempo se te van personajes tan visionarios que eso está pasando. Ahora, el problema, la cuestión, o sea, ¿por qué el mercado está tan nervioso es? ¿Es el momento correcto? O sea, siempre hay un momento donde tú estás listo para dejar al fundador ir. ¿Por qué? Porque el fundador no es bueno con la operación, no es bueno escalando, es bueno como que teniendo ideas. Pero ¿es este el momento? Google se ha sacado muy buenos productos, pero todavía estamos en pañales en la era de la inteligencia artificial.
0: Y el tema a mí lo que me da como cosa es de ¿qué se van a hacer? O sea, ¿se van a qué?
1: A ver, Demis se va a supervisar como estratégicamente los productos. O sea, ya no va a desarrollar, pero sí va a haber equipos. Va a seguir en Google.
0: Ah, ok, va a seguir.
1: Ok. Ahora,
0: Hassabis.

0: Sí, Hazard. Jeff Dean se va por
1: se
0: su
1: va
0: lado.
1: De que se va.
0: Ahora Google le metió lana a la empresa.
1: Todavía, ¿a qué empresa?
0: A la de Jeff Dean, a la nueva.
1: Ah, la que va a ser.
0: Todavía no sabemos cuánta lana ni qué porcentaje se quedó Google. Pero puede ser que en el futuro...
1: Se parece a Moby, perdón, ya.
0: ¿Quién es Moby?
1: Uno de electrónica, ya.
0: El que...
1: Sí,
0: el,
1: ajá, sí, pero yo tengo idea. Así, no te preocupes, ajá. Solo soy yo. Sí. Ajá.
0: Se ve bueno, ¿estás de acuerdo?
1: Sí,
0: en
1: se
0: esa
1: ve,
0: foto
1: sí,
0: se ve como una gran persona. Ajá. Pero bueno, el punto es que Google le metió una lana a esta nueva startup. Mi punto de vista es... Estos personajes no hacen sentido en una empresa como Google, tan grande, tan burocrática, tan lenta. Estos personajes necesitan ir a cambiar el mundo. Google no se puede arriesgar a que cambie el mundo y luego se vaya por su lado.
1: Sí.
0: Y entonces le metió lana y en 3 años, si jala, Google lo compra y Jeff Dean se hace multimillonario, seguramente donará toda su lana y se va a su siguiente cosa, ¿no? Cool. Pero como que creo que es uno de estos personajes que en la historia se queda un poco silenciado.
1: Sí.
0: Si tú piensas en Google, piensas en Sergey Brin, en Larry Page, y nadie piensa en Jeff Dean. Y Jeff Dean es sí. el crack de cracks.
1: O sea, se me hace mucho Alan Turing, por ejemplo. O sea, sí. como ese tipo de persona.
0: En el,
1: oye,
0: o sea,
1: y ya sabemos que es, a qué se va, o sea, qué empresa va a ser.
0: Sí, a ver, sabemos qué es lo que quiere hacer, ¿no?
1: ¿Qué?
0: O sea, son 4 científicos y es eso, enseñar a la inteligencia artificial el método científico.
1: Qué culo.
0: ¿Quieren curar enfermedades o desarrollo de...?
1: No, sí si se ven
0: cracks, ¿no?
1: Ñoños del bienestar, sí.
0: Sí, totalmente.
1: Sí, como
0: o sea,
1: Avengers real.
0: A ver, este chaparrito que no me acuerdo cómo se llama, 20 años en Google también.
1: Ajá.
0: Sí, o sea, todos vienen como de Team Google.
1: ¿Sabes qué es el de las matemáticas? Porque
0: sí.
1: el chino siempre es
2: el
1: bueno.
2: Es el que chambea.
1: ¿Eh?
2: Él es el que
1: es el
2: chambea.
1: Que chambea, sí, exacto.
0: Y te voy a decir un dato. Dentro de la vida Google, o sea, la gente que ha trabajado en Google, ubicas los Chuck Norris Facts.
1: Ajá. Sí.
0: Ok. En Google están los Jeff Dean Facts.
1: Ok.
0: Y hay todo un sitio donde hacen esos chistines de Jeff Dean. Y uno es, cada vez que Jeff Dean entra a un cuarto, el código se corrige solo.
1: Ay, que le tiene miedo.
0: ¿No? O sea, ajá. como que sí, es tan que crack es tan que cool. se corrige solo.
1: Oye, entonces, qué padre personaje, ¿por qué no sabemos de él?
0: Vea que...
1: Sí.
0: A ver, yo tengo... De cumpleaños ahí les va que me pueden regalar.
1: Claro.
0: Se los voy a dejar ahí.
2: ¿Otra taza?
1: ¿Otra taza?
0: No, otra taza.
1: Párale.
0: Me pueden regalar el artículo impreso donde Jeff Dean publica su...
1: ¿Salida?
0: Su, no, ¿cómo que su salida?
1: No, perdón, no, no me
0: o sea, donde publica su investigación de los gatos. Ese es un
1: okay.
0: momento de la historia. Es como cuando te decían que en primaria la Primera Guerra Mundial se fue por el asesinato del archiduque no sé qué. Y tú
1: sí,
0: como,
1: sí.
0: ¿quién es ese archiduque? No me importa. Es que sí te importa. O sea,
1: pues que
0: él es el archiduque.
1: Eres la persona correcta porque es... O sea, yo imagino a tu marido que le mandamos un abrazo así de, oye, ¿qué le vas a regalar a tu morra? Es un artículo impreso de una... O sea, es como de una bolsa, unos zapatos. No, no, una cosa del New Yorker. Que
0: les dejo ahí el
1: sí,
0: regalo.
1: Así será.
0: Y vamos a hacer de vez en cuando, una vez al mes, una sección en este programa de Vamos a la Carnita, donde hagamos highlight de personajes que no son famosos,
1: estaría,
0: pero deberían de
1: eso
0: ser.
1: Eso estaría bien chido. Eso así, un álbum Panini
0: sí.
1: estaría muy cool. Porque
0: gente
1: son gente
0: cool.
1: que sí necesitamos...
0: Y gente que cambió al mundo, nada más que no fue tan visible.
1: Tus redes, mi querida Maca.
0: @ soy Maca Arriba y nos vemos el próximo viernes.
1: Vamos a un pequeño corte comercial y regresamos con Stevie de TV. Usted no se nos mueva. Vamos y volvemos.
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6: Desde antes del arranque de la Copa del Mundo, la confrontación entre UEFA y FIFA estaba marcada. La gota que derramó el vaso entre Alexander Seferin y Gianni Infantino ha sido la burda idea de subsidiar un negocio como el fútbol, que si algo tiene es recurso. Mientras UEFA fue la primera en levantarse con una postura siendo prácticamente el 25% de la votación, Infantino se sentía seguro con CONCACAF, Asia y África. En las últimas horas todo ha cambiado, y no para confirmar el fondo de la FIFA, que con toda seguridad huele a Donald Trump, sino a la reelección de Gianni Infantino el próximo mes de marzo, en un congreso en Marruecos, donde el ítalo suizo apunta a ser el gran perdedor. Soy José Luis Cuevas y te espero con este y muchos temas más en la multiplataforma de Fórmula Deportes, ya sea en radio, televisión o YouTube, aquí en Grupo Fórmula.
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9: La lengua de los camaleones es más larga que su propio cuerpo y se desplaza a una velocidad increíblemente alta.
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10: La presidenta Claudia Sheinbaum informó que a las 7:43 horas de este viernes arribó a México la ex primera ministra de Perú, Betsy Chávez, para recibir asilo político luego de que el gobierno de su país le concediera un salvoconducto. La mandataria resaltó que es una acción de buena voluntad de la presidenta Keiko Fujimori hacia México. La gobernadora del Estado de México, Delfina Gómez, dio inicio a los trabajos de rehabilitación y modernización del zoológico del Parque del Pueblo de Nezahualcóyotl, un sitio para la conservación de la fauna silvestre y el esparcimiento familiar. El proyecto contempla una inversión de 160 millones de pesos, principalmente para mejorar la vida de 187 animales. La UNAM informó que a partir de la tarde de este viernes, los aspirantes que presentarán el examen de control presencial para el concurso de selección de ingreso a nivel licenciatura podrán consultar el día, la hora y sede que se le asignó en el portal Tu Sitio.
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0: Si él te dice que no la veas, neta no la veas. 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
1: Nosotros también, bebé. Y sobre todo, qué buen análisis.
2: Qué buen análisis, ¿verdad?
1: El Gabriel está hablando de House of Dragon.
2: Es que Gabriel tiene una cosa de House of Dragon. Cuando estaba la señora Luis Miguel, yo le hablaba a un querido amigo, a mi burrito, porque sabía todos los tejes. Entonces, acaba el episodio y le habla de...
1: Wey, no,
2: si
1: es cierto.
2: Sí, wow. Si pasó o no, no. No, es que sería tal, tal, tal.
1: Era para subido esos
2: ojos. Ajá, y el que lo voy a hablar después de ver House of Dragon va a ser...
1: Va a ser a Gabriel.
2: O sea, ¿te aseguro que nos dio una análisis? Nos quedamos todos de... ¡Wow!
1: Los dos de... Pues la temporada está bien de wow.
2: Exacto.
1: ¡Dele el Emmy!
2: ¡Dele el Emmy para Gabriel!
1: Exactamente, a Gabriel. ¿Cómo están? ¡Qué gusto
2: estar aquí! ¿Qué nos tienes hoy, pequeñín?
1: Hay muchos estrenos, hay muchos estrenos. Empecemos con la tercera temporada. Por fin llegó la tercera temporada de Interview with the Vampire, que se llama sencillamente El Vampiro Lestat. Estamos con ese libro, ya estamos con esa
2: no
1: novela.
2: No me gustó nada.
1: ¿Ya la viste la tercera? Sí. A mí me está fascinando.
2: ¿Neta?
1: A mí me está fascinando.
2: ¿Sabes qué se me hace? ¿Qué? Digo, a ver, yo entiendo el universo de Anne Rice. Uh-huh. Se me hace un farol.
1: Pues porque o sea, siempre es farol.
2: Sí, sí.
1: Es farolísimo.
2: Lo voy a dar más episodios, pero ya vi dos y dije...
1: No, sí.
2: Las rolas están muy buenas.
1: Y sobre todo que ya anunciaron la cuarta temporada de Queen of Diamonds. O sea, estamos teniendo este universo. Que me gusta cómo lo están cuidando,
2: muy
1: me gusta
2: cuidado.
1: Cómo lo están llevando. Y a mí la tercera me parece, hasta ahorita, no he terminado toda, me parece que es de las mejores. Y eso que la segunda temporada me encanta. Si no
2: y la
1: visto,
2: uno es brutal.
1: Si han visto, la 1 o la 2 la pueden encontrar tanto en Netflix como en Prime Video, y la 3 ya se estrena todos los lunes en AMC, este canal, existen los canales donde pones la tele, todos los lunes ahí puedes ver esta tercera temporada. Y pues bueno, tenemos a Sam Reed, el mismísimo Lestat, platicándonos sobre esta tercera temporada.
3: Creo que lo que siempre me interesó fue ver a Lestat procesar sus propias decisiones, porque toma muchísimas malas decisiones, actúa muchas veces sin la mejor prevención, sin retrospectiva y sin mejor juicio. Es un personaje muy explosivo, pero en las temporadas anteriores nunca lo vemos realmente lidiar con las consecuencias de sus elecciones,
4: ni enfrentarse a cómo actuó en ese momento o cómo vuelve a poner los pies sobre la tierra.
3: Como actor, eso siempre me frustraba un poco, porque haces que el personaje tome una decisión enorme, pero luego no tienes la oportunidad de interpretar cómo vive las consecuencias de lo que hizo. Así que esta temporada vemos mucho más de ese proceso.
1: Ahí lo tenemos, perfectísimo.
2: Y tú con corazones en los ojos.
1: Sí. Perfectísimo, Sam Reed, tercera temporada. En verdad, no se la pierdan. Es fabuloso, ya les dije dónde pueden ver la primera y segunda. Si no han leído las novelas, no importa, porque te van a meter en un universo fantástico. Anne Rice está muy contenta.
2: Y con es una gran saga, o sea...
1: Es una gran
2: para
1: saga.
2: Para los ñoños de los noventas, este era nuestro Harry Potter.
1: Es tal cual.
2: Sí, güey.
1: Sí, tal cual, tal cual, tal cual. Lo dijiste muy bien. Y aparte, gracias a estas novelas, a estas historias, existen sus True Blood y sus Twilights y sus todas esas cosas.
2: Nosotros caminamos para que ustedes puedan correr.
1: Exactamente.
2: No, claro, sí.
1: Exactamente,
2: sí.
1: Muy bien dicho. Ted Lasso, ya regresó Ted Lasso, cuarta temporada, que realmente no era necesario porque la tercera ya concluía, ya llegamos, pero pues Apple diciendo, queremos más de esto porque esto es lo que está llamando la atención. Pues nos regresan, nos los traen, buscaron la idea de cambiarle, darle un giro, y ahora Ted es el entrenador del equipo femenino de este, de Richmond, de este lugar, de esta... Pues, selección, y ahora es ver cómo está llevando. Si la primera temporada trataba sobre creer, ahora es darle oportunidades a esas personas que están creyendo. Es como la filosofía, es el mismo personaje, ya está el primer episodio, van a soltar uno cada miércoles. Hasta ahorita no he encontrado una razón fuerte para que nos justifiquen el regresar aquí, más que pues
2: ¿sabes
1: justamente...
2: qué creo yo? Sí. Que es la generación Z, los millennials esto, ¿no?
1: Sí, sí, es millennials.
2: No sabiendo soltar.
1: Exactamente.
2: Pero ya se acabó, es perfecta.
5: Yo le pregunté a Stevie antes de irnos de vacas, ajá, si me la recomendaba. Yo no había visto ni un episodio.
1: Nada.
5: Ya la empecé. Sí. Y, o sea, ya voy en la segunda temporada.
1: La primera,
5: qué buena está.
1: La primera es fabulosa. O sea, la primera está... creo...
5: excelentemente escrita. Sí, sí, sí. El humor es absolutamente inglés, sí, siendo que, digo, se desarrolla en Inglaterra. Pero a mí se me hace muy buena y no te había agradecido que me metiste al, no, y es, al y Ted es que, Lasso.
1: Y ahora imagínate el contexto, se estrena en agosto 2020, cuando todos estamos encerrados y parecía que nunca íbamos a salir de nuestras casas, y sale esta a decirnos, sean buena onda, y todos de, hay que ser muy buena. Nos duró 2 días el ser buena onda, pero qué bonito que existe esta serie.
5: Sí,
1: que
5: sí, sí.
1: Conecte a pesar de que fuera del contexto.
5: Pero es que es este asunto, o sea, este buenondismo, sí, pero sin llegar a hartar. O sea,
1: sí, sí,
5: o al menos, ¿no? Hasta donde voy, no es meloso, ¿no?
1: Y como la tercera se pierde un poco, pero bueno, termina muy bien, quedamos satisfechos, dijimos bye, pero hay que regresar, es estamos eso. Aquí y va bien. O sea, va pero bien.
6: Es lo que pasa con el tema de Breaking Bad. O sea, hay episodios, que es una serie muy redonda,
1: ah, es redonda.
6: Pero hay episodios donde dices de. Este sí le dijeron de, hazme 3 más.
1: O sí, sea,
6: ¿sabes cómo? Pero eso es culpa, sí, del canal diciendo de, queremos más lana. Es de, sí, déjalo así, pon el moñito y.
1: Y para lo que tengo entendido, esta va a ser otra trilogía, o sea, otras 3 temporadas con esta historia.
6: No,
1: entonces, pues prepárense porque viene mucho Ted Lasso. Todos los miércoles, nuevo episodio en Apple TV Plus para que la disfruten. Y en cine, sí hay algo que ver en cine, porque yo sé que todo mundo está viendo Spider-Man y que Spider-Man está rompiendo récord.
6: Y es hermosa.
1: Sí, la verdad, Spider-Man. No hablamos de Spider-Man, nos gustó Spider-Man, ¿verdad?
5: Me encantó mucho.
1: Spider-Man. Nos gustó Spider-Man. Me gusta que no tengamos un villano tal cual que, al que hay que derrotar. O sea, hay varias situaciones.
6: Y para los que somos fans del cómic Spider-Man,
1: esto es lo más cercano
6: al cómic. Excelente
1: esa
6: villano.
1: Esa batalla Hulk contra Spider-Man, muy bien hecha.
6: La amistad de Punisher, que sí, es que lo que me decía Gabriel, Punisher siempre tuvo un soft spot por Spidey. Gran trabajo. O sea.
1: Pero hay un nuevo estreno y justamente en el año del terror tenemos una nueva propuesta, se llama Insaciable, como Chumel, Insaciable.
6: Inspirada en mí.
1: Inspirada en él. Saca bien que viene. No, ese es el póster.
6: Está 2000 el póster,
1: Porque no, ese es el póster.
6: Ah, no.
1: Pero es que en inglés se llama Saccharine, por eso. Okay. En español, como son muy creativos, le pusieron Insaciable, no pasa nada. Que es una película australiana. Natalie Hurricane-James presenta esta película sobre una chica, un genio, pero que está insatisfecha con su cuerpo.
6: Saccharine
1: se llama. Okay. Está insatisfecha con su cuerpo porque pues no tiene los estándares. Es gordeta, punto. Okay, sí. Y entonces está desesperada y además de ser una brillante doctora, pues nunca, porque la presión, porque quiere ser esto, quiere ser el otro. Entonces crea unas pastillas, pero estas pastillas tienen conexión como sobrenaturales y empieza algo, un espíritu, a pedirle comer demasiado, comer en exceso, pero estas imágenes de comer dona, comer todo esto, pero grotesco.
6: Ah.
1: Y mientras más come, más adelgaza y más llega allá, pero es que porque este espíritu se la está comiendo. Oye. Habla de presiones sociales, habla de muchas situaciones. Entonces, cómo lo llevan y lo manejan, es desagradable, pero a veces hipnótica, porque es muy bonito cómo.
6: Oye,
1: está la comida.
6: Es shock. Oye, horror,
5: esto,
6: ¿eh?
5: es de esta productora de la última. Esas últimas películas australianas de horror.
1: Es australiana.
5: Pero no es de estos
1: tú
5: chavos.
1: Tú estás pensando en los de Waka Waka, ¿no? Los hermanos Rakti. No es de ellas, pero viene de esta onda.
5: Tiene la estética.
6: Esta sí,
5: ¿no?
6: Es la del póster, mira. Sí.
1: Esa es la del póster, que está espantoso. Mejor póngame el otro.
6: Está mejor otro. Está espantoso.
1: Pero bueno, ahí pueden ver.
6: Parece de película mexicana de.
1: Exactamente.
6: Dos narcos.
1: Tatiana.
6: Sí, dos narcos.
5: Están bien suaves porque están disfrazando de indie estas películas de horror.
1: Sí.
5: Pero nos está llevando a que ya conocíamos el horror americano, el horror mexicano, el horror oriental,
1: uh-huh,
5: y este horror de aquel otro continente que faltaba es bien diferente a las cosas que nos dan miedo a nosotros.
1: ¿Eh? Exactamente.
5: Ah, y en eso radica bien.
6: Oye, y me recuerda un poco las tomas y eso, como la parte de esta de Requiem for a Dream, la adicción como esta desesperación de, güey, ya que quieres que pare, ¿no?
1: Y hay unos momentos espectaculares en la película, lo van a pasar muy bien.
6: Esto es cine,
1: uh-huh, ya se estrenó, y no pidan palomitas ni nada porque las van a hacer a un lado, les va a dar mucho asco, que es la idea. Esta directora ya había presentado Relic, que ella habla mucho de cuestiones femeninas, conexiones con historias y cómo llevarlo al terror. Es fabulosa, de lo mejor que van a encontrar, y rápido ya se estrenó la segunda de Batman el Enmascarado, esta serie que nos gustó, ya está en Amazon Prime Video. Vamos a ver Batman ya.
6: ¡Qué padre!
1: ¡Sí!
6: Y luego también se está poniendo muy buena.
1: X-Men 97, tenemos para todos. Así que
5: dame razón. ¿Viste ya la del día de?
1: El día a día no lo he visto, vamos a verla.
6: ¿Cuál?
1: Se acaba de estrenar una con Brendan Fraser, ¿no?
5: Sí, sí,
1: exactamente, se acaba de estrenar.
6: No, la que está buenísima es la de Nuremberg, la de...
1: Sí, sí. Pues bueno. Es vieja, chumel, estamos hablando de estrenos.
6: No, es que yo pensaba en
1: Sí, esa se estrenó en febrero y sí está buena, con este... Rami Malek y todos ellos. Y quieren ir al cine, tenemos pases. Sí. Vamos a unas aventuras prehistóricas, los que quieran llevar a su familia a ver Snow Patrol, la Dino película, ya saben a qué se van a enfrentar este domingo.
6: Enfrentar.
1: Ya saben, pero ¿cómo jalan estas películas?
6: Ah, no, mi hermana la traen...
1: Sí. Entonces, arroba Steve de TV, quiero ver Snow Patrol, si se llama.
6: Pau Patrol
1: es un grupo.
6: Snow Patrol es un grupo.
1: Exactamente. Y si quieren ver es Dinosaurios, pero con sangre, El fin de la calle Oak, con Anne Hathaway y Ewan McGregor, que... padrísima película.
6: ¿En serio?
1: Esto es lo que debió haber sido Jurassic World, que nunca entendieron. Esto es lo que debió... La próxima semana hablamos de ella. Pero entonces, dígame, quiero ver la de la película de dinosaurios con Anne Hathaway o la de los perritos estos Paw Patrol.
6: Exactamente. Tu red,
1: arroba querida. Stevie de TV. Venga.
6: Vámonos a un pequeño corte comercial y regresamos con más. Usted no se nos vaya. Vamos y volvemos.

0: Ya estamos de regreso, no sonó la ciudad bonita. Amigo, como casi ya antes de irnos al recogimiento, ya no nos entregan los placeres de la carne, a los elixires de Baco Gabriel. Yo sé que es fin de semana, pero es fin de semana de guardar.
1: De guardar, es de recoger.
0: Vamos con... Ya extrañábamos estas declaraciones. ¿Qué quieres, Noroña, o quieres el fracking?
1: Fracking, ¿no?
0: Sí. Ya extrañábamos estas declaraciones del gobierno diciendo que no dijo lo que sí dijo. Declaraciones que nunca van a hacer lo que dijeron que sí iban a hacer. Y el tema es que en la conferencia de la mañanera, la presidenta Claudia Sheinbaum presentó las conclusiones de un comité científico de 54 expertos que recomendó evaluar la extracción de gas no convencional mediante la fracturación hidráulica en Coahuila y en Tamaulipas, mejor conocido como el fracking. Sin embargo, al ser cuestionada sobre si la medida contradice los compromisos electorales, porque Claudia Sheinbaum, cuando estaba de candidata, dijo no al fracking, jamás va a pasar, y lo que dijo la presidenta es de, o sea, nunca lo dije como tal. Yes.
1: Lord Molecula ahí.
0: Lord Molecula. Sí. O sea, no lo dije así que no. Era. Tal vez no. Entonces, es la.
1: Obviamente, la banda, las redes, le sacaron el
0: que
1: video.
0: No perdonan. Ese es el tema. Hay que. Amigos, todo está grabado. Son el gobierno. O sea, tienen todas las cámaras enfrente. No están tomando fotos. O sea, están tomando video. Y esos videos, pues, pueden llegar a revivirse, ¿no? O sea, ahorita Van Blue, nadie salvatorio está que no la caliente del sol porque dijo, ¿qué fue lo que hice? Exacto. O sea, antes de hacer algo, pregúntense, ¿quedará esto en los anales de la historia? Y los anales siempre están ahí, Gabriel.
1: Siempre están ahí.
0: Entonces,
1: siempre.
0: Si hay algo que tiene México.
1: Todo mundo tiene anales.
0: Todo mundo tiene anales. Ajá. Y si no los tiene, los tendrá.
1: Sí, sí.
0: En la historia, así es. Hay anales y.
1: Digo, algunos se venden, algunos se emprenden. Exacto. Se prestan, pero todo mundo tiene y.
0: De que hay anales, sí. Hay. Bueno, vamos a ver qué fue lo que dijo o no dijo. Claudia,
1: no me queda claro.
0: No lo puedo saber. Claudia Sheinbaum con respecto al fracking. Échame, Lani.
2: Cumple su promesa de campaña de la no utilización del fracking en la extracción del gas natural.
3: Sí, nunca lo dije en campaña como tal.
4: No se va a permitir la explotación de hidrocarburos a partir del fracking.
1: ¡Molécula! ¡Una vez más, molécula!
0: El bigotito más de que...
1: ¿Qué son esas preguntas estúpidas, molécula? No,
0: pero aparte...
1: Perdón, que ves que Chemicho... Oye,
0: disculpa, yo. Oye, pero aparte, nunca lo dije como tal. ¡No permitiremos el fracking! Ese, amo que se le hubiera puesto el video y ya... Ahí está, no lo dije. O sea, ese es como...
1: Niégalo.
0: Por fin no están haciendo caso. Sí, aunque tengas confeti en los calzones, tú y... No era yo. A lo mejor es mi clon. Dice mi mamá que tengo un hermano gemelo que se perdió. Niégalo.
1: Photoshop de video.
0: Yo no dije nunca el fracking. ¡No al fracking! ¿Ven? Nunca lo dije.
1: Oiga, pero acabamos de ver que...
0: No lo dije. Como puedes ver, efectivamente en este video se demuestra, como estoy diciendo, que nunca lo dije.
1: No, pero clarito de usted.
0: Se demuestra que nunca lo dije, a menos de que quieras hablar con los señores policías.
1: Nunca lo dije.
0: Bueno, el tema es que señaló que ahora existen nuevas tecnologías, como frackings más modernos.
1: Miren, no hay manera.
0: No.
1: El fracking es el fracking y no hay manera de no hacerlo sin destruir el subsuelo. Habrá modos en los que sea... Más amistoso con el medio ambiente, menos amistoso, pero se van a tostar y ya, es hora de aceptarlo. Vamos, queremos independencia energética.
0: Es lo que se tiene que hacer.
1: Ni modo.
0: Ahora, pues claramente, todas las organizaciones ambientalistas están haciendo absolutamente nada. Todas las organizaciones, Greenpeace, la gente de los ecologistas, están ahorita enojadísimos y hay una cantidad de tweets. Por mandar, que usted no tiene idea, en cuanto le den enter, van a ver.
1: Sí.
0: Hay una cantidad de ambientalistas y gente activista de la naturaleza y está ahorita super haciendo nada, pero mucha nada.
1: Una vez más, o sea, queriéndonos hacer los modernos, los avanzados.
0: Una vez, a mí se...
1: Ahí, mira, seguimos arrastrando a Pemex, de quien depende, seguimos dependiendo un del petróleo de, y vamos a depender.
0: Un millón de pesos por hora gasta Pemex.
1: Sí, sí, sí.
0: Pero a mí lo que más me gusta es que, a mí porque me gusta mucho cuando la gente se traga sus palabras. Y cuando pasan cosas como todas las feministas de la 4T... no diciendo nada cuando sacaron de la cárcel un señor que está en video por golpear a su mujer, y luego a la vez dicen, llegamos todas. Y luego ahora, que destruyen la selva con el Tren Maya, silencio. Y luego ahora que viene el fracking, otro silencio más. Este silencio está... Este silencio
1: ensordece.
0: Es como, este silencio ensordece. Ensordece. Este silencio es ensordecedor, Gabriel. Sí, sí. ¿Cómo somos doble moral?
1: No, pues hay que ser, digo, o sea... ¿Qué? La lealtad es a quien está.
0: Yo no por eso no hablo de lo que no sé, Gabriel. Yo por eso nunca digo, ¿qué opinas del fracking? Opino nada, güey.
1: Yo no opino.
0: Yo, mira, todo lo que le diga la gente pelo azul, yo opino al revés. Aunque no sepa de qué están hablando. Si el vato así, desde el séptimo así... dice algo y yo creo lo contrario de lo que toca este cabrón. Si el vato del expansor en la oreja me dice una opinión, yo creo intrincadísimamente lo contrario. Esa es mi brújula. Llámenme loco, pero si el vato que me dice, eres un cachorro del imperio, justamente lo opino todo lo contrario. Ya se nos acabó el tiempo, muchas gracias por acompañarnos todos el lunes en punto de las 10 de la mañana. Que tenga usted un excelente fin de semana. Se queda usted con el Condor Virgil y ya se puede ir usted a embriagarse. No es cierto.

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8: 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Caminando por México.
3: Orizaba, Veracruz. Custodiado por el majestuoso e imponente Pico de Orizaba, este pueblo mágico combina una arquitectura señorial con una naturaleza desbordante. Su teleférico, el paseo del río con su reserva natural y el clima templado convierten a esta urbe en una joya veracruzana.
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9: ¡Comenzamos! Bendiciones, bendiciones y mucho amor para toda la República Mexicana. Desde los estudios de Grupo Fórmula, los saludo. Aquí todavía medio acatarrado. Ya pasé de la etapa del catarro en donde me está regresando la energía. Pero traigo una de esas toses que no te deja dormir. Ya saben ustedes de cuáles, ¿no? De que a la menor provocación toses. Así que desde ahora me disculpo. Una disculpita anticipada porque voy a estar tosiendo durante el programa. Pero aquí estoy. Ay, pie del cañón, porque me encanta estar con ustedes en vivo. Hoy es viernes, el cuerpo lo sabe, y ¿qué pasa los viernes? Pues hablamos de Cuchicuchi. Hoy viene Gloria Calzada. No, ¿por qué Gloria Calzada y Cuchicuchi? ¿Qué trae? Mi mente está mal, mi mente está conectando caminos equivocados. Toma dos. Hoy es viernes, el cuerpo lo sabe, y hoy viene Claudia Rampazzo, nuestra doctora sexóloga, a hablar de Cuchicuchi. Fuera de cotorreo, viene a hablar de por qué millones de mujeres siguen fingiendo el orgasmo. Hablaremos de orgasmo femenino, sí, son las 11 de la mañana y vamos a hablar del orgasmo femenino, así que si hay niños ahí escuchando la radio, póngales una canción de Mickey Mouse o algo para que pues, están muy chiquitos para oír estas cosas. Bueno, pero la doctora Claudia Rampazzo viene porque, ya fuera de broma, mañana es el Día Mundial del Orgasmo Femenino y todavía existen
10: millones y millones de mujeres en el mundo que no tienen satisfacción con su pareja y fingen el orgasmo. Entonces, hoy nos viene a decir la doctora Rampazzo cuáles son los mitos y verdades sobre los mejores secretos para disfrutar más del placer de la pareja. Y si eres hombre, escúchame, condenado. Si eres hombre, escúchame, porque también la doctora te va a dar tips para satisfacer a tu mujer o ayudarle a que sea también sonriente y feliz. Y bueno, pues para un tema como estos, pues Titi Jax y Pedro Prieto vienen. ¿Por qué? Porque Titi pues nos mandó al buzón de quejas temas de Pedro Prieto, y hoy vamos a hacer una intervención y la doctora Claudia Rampazzo le va a dar consejos a Pedro Prieto de cómo realmente hacerlo bien, porque pues Titi dice que hay temas que tocar, que hay temas que tocar y los tocaremos aquí en el programa. No es, bueno, eso es broma. Fuera de broma, van a estar aquí y la vamos a pasar muy bien con ellos. También más adelante en el programa estaremos hablando de la banda, la legendaria banda de rock Journey, con Steve Perry, que esa, ya ven que hemos hablado de muchos grupos, y le digo a nuestros especialistas en música, Luis Meijueiro y a Benjamín Salcedo, que van a venir a hablar, que nunca habíamos hablado de Journey, que es uno de mis grupos, de mis bandas favoritas, de las bandas favoritas de los 80, y hablaremos de cómo esta banda de rock llegó a conquistar al mundo entero con temas como Don't Stop Believing, Open Arms y Faithfully, y cómo esta banda estuvo a punto de desaparecer antes de encontrar a Steve Perry, su vocalista, que literalmente se encontraba en San Francisco, en un establo, alimentando vacas, y mandaba, hacía castings, pero no encontraba ningún grupo que le diera chamba, y cómo nació esta legendaria banda. Así que de eso y más estaremos hablando, estaremos compartiendo música de Journey. Ya quiero toser, ya había pasado un rato sin poder toser, pero aquí los leemos en el canal de YouTube de Grupo Fórmula. Gracias a los que me están deseando que me componga. O sea, ya me siento mejor. Ya ves, cuando te pega el catarro, tienes un par de días, que para mí fueron lunes, martes, que me sentía de la fregada, que vine aquí arrastrando la toalla y con pocos síntomas, y luego ya viene como el estornudo. Y luego ya cuando te empiezas a sentir bien, viene esa tosecita que no se va y no se va y se queda. A veces se suele quedar varias semanas. Espero que no sea el caso, porque voy a estar aquí sufriendo para poder hacer el programa, pero aquí hago lo mejor que puedo. Le mando un abrazo, por cierto, a León, Guanajuato, porque mañana voy a andar en León, Guanajuato, dando conferencia por allá. Y bueno, eso y más lo tenemos aquí en el programa. Tendremos buenas noticias. También estará Gina Jaramillo con nosotros, como siempre. La productora rebelde a lo mejor nos trae alguna noticia del mundo pop. Y le quiero mandar un abrazo a Jorge Cerratos, a nuestro querido amigo Jorge Cerratos, creador de contenido de uno de los podcasts más exitosos del país, en español, obviamente, en el mundo de habla hispana. A Jorge Cerratos le hackearon sus cuentas con millones y millones y millones de seguidores, y él tiene basado todo su negocio en el mundo digital, y en un crimen terrible le hackearon sus cuentas, y está ahorita Jorge pasándola muy mal allí en Guadalajara con todo su equipo. Tiene más de 200 personas en su equipo que están sufriendo para recuperar sus cuentas. Así que le mandamos un abrazo con mucho cariño en este momento terrible que está viviendo. Hacemos una pausa y arrancamos con el contenido aquí en Grupo Fórmula. Volvemos después de mensajes.
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20: El mono capuchino. Este pequeño primate destaca como uno de los habitantes más inteligentes y astutos de la selva tropical. Utiliza de manera constante herramientas naturales como piedras y ramas para romper frutos secos. Vive en comunidades ruidosas y muy sociables.
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10: Hoy vamos a hablar de la brecha del placer. ¿Por qué las mujeres no disfrutan tanto o no están en una circunstancia en la que puedan disfrutar tanto como los hombres? Dice Archives of Sexual Behavior que el 95% de los hombres heterosexuales reporta llegar al orgasmo habitualmente, pero solo el 65% de las mujeres reporta lo mismo. Y ahora, ¿quién podrá ayudarnos? Claudia Rampazzo, sexóloga clínica, psicoterapeuta médica, aquí está con nosotros. ¿Cómo estás, Claudia?
23: Muy bien, Marco, muy feliz de estar contigo y con nuestro auditorio una vez más.
10: Igualmente. Oye, ¿estas cifras que estoy leyendo aquí son congruentes con lo que tú ves en tu consulta?
23: Sí. Básicamente, cuando hablamos de anorgasmia femenina o la dificultad para lograr o alcanzar el orgasmo de manera recurrente y persistente desde hace al menos 6 meses, ocurre, o sea, en mujeres que nunca hayan sentido un orgasmo en su vida, más o menos entre el 10 y el 15% de la población mundial, según los estudios que hay.
10: Es mucho,
23: 10-15%.
10: Claro.
23: Y que lo alcancen a veces, pero o con dificultad, más o menos hasta el 20-40%.
10: 20-40%, o sea, no muy satisfactorio.
23: Que no sea satisfactorio, que cueste mucho trabajo alcanzarlo. Esa es una realidad. Otra realidad que conocemos muy bien es que el 80% de las mujeres requerimos de estimulación clitorídea para alcanzar el orgasmo. Y eso es lo que muchas mujeres no saben de su cuerpo porque, entre otras cosas, también se ha satanizado la autoexploración, o sea, el hecho de que la mujer conozca su cuerpo, que conozca dónde está ubicado el clítoris, cómo estimularlo, ¿no? De ahí el tema que muchas mujeres o la misma cultura le atribuye al varón, ¿no? En el caso de las parejas heterosexuales, le atribuye al varón la responsabilidad de desencadenar el orgasmo en la mujer, que, pues, pobre hombre, ¿no? O sea, ni siquiera conoce bien su cuerpo como para que encima tenga que tener esa obligación de conocer el cuerpo de la mujer. Entonces, realmente, mira, entre represión, entre que el clítoris está ubicado en una zona muy complicadita, de difícil acceso, entre que las mujeres no autoexploran su cuerpo, entre que el orgasmo en sí, o sea, desde el punto de vista biológico, el orgasmo no tiene una implicación reproductiva como en el caso del varón.
10: Claro.
23: O sea, en el caso del varón normalmente coinciden orgasmo y eyaculación.
10: Sí.
23: Y en el caso de las mujeres, o sea, por lo pronto, las humanas, no es que ovulemos cuando tengamos el orgasmo. ¿Me explico? O sea, ovulamos una vez al mes independientemente del orgasmo. En otras especies sí ocurre. O sea, hay orgasmo y ovulación en ese momento. Entonces, okay. Esa es la gran diferencia con los seres humanos. Entonces, la realidad es que como no tiene una finalidad reproductiva, creo yo la naturaleza, pero bueno, es especulación mía, la naturaleza nos dejó pues hasta el último lugar, ¿no? Porque finalmente el orgasmo no tiene una implicación de perpetuación de la especie. Es como un accesorio, que bueno, que más vale que lo tengamos, porque claro. Es un retroalimentador positivo para que tengamos relaciones sexuales o nos estimule y sintamos placer y en el mejor de los casos nos reproduzcamos, pero bueno, pues no tiene esa finalidad reproductiva. Entonces, en términos de naturaleza, pues no es tan imprescindible el orgasmo ya, femenino.
10: Entiendo. Entonces, madre naturaleza dice, el hombre tiene que tener el orgasmo para la reproducción, en la mujer es opcional.
23: O sea, se puede embarazar aunque no alcance el orgasmo.
10: Ahora, cuando uno de los grandes mitos, como decías tú, es que con la interacción normal, con la penetración normal, la mujer puede alcanzar el orgasmo, pero dice la mayor parte de las mujeres no alcanzan con la estimulación de clítoris.
23: Claro.
10: No con la penetración.
23: Claro, claro, claro, por supuesto. Y entonces hay posturas, o la gran mayoría de las posturas eróticas heterosexuales, pues no estimulan mucho el clítoris. Déjame, no. Te digo que hay mujeres muy afortunadas, digo yo afortunadas, ¿no? Porque independientemente de cómo sea la estimulación vaginal o intravaginal, ajá, tienen los genitales anatómicamente distribuidos de tal forma que la misma tracción o jaloneo de los labios, ajá, menores, cuya confluencia está justamente en donde nace el clítoris o la parte externa del clítoris, pues se mueven, ¿no? Entonces, aunque no toquen el clítoris ni con la mano, ni con un dedo, la ni pelvis, con nada, no, ni con fricción de la pelvis, con la pura intromisión y extracción del pene o de un objeto en la vagina, se jalonean de manera tal los labios menores que soban el clítoris. Ya. Entonces, son mujeres afortunadas. Pero la gran mayoría no tiene esa fortuna, ya, ¿no? Entonces, a pesar de que haya coito, en una postura en donde no hay golpeteo de pubis con pubis, ni fricción de pubis con pubis, ajá, ni nadie está tocando manualmente el clítoris, la verdad es que el clítoris queda abandonado.
10: ¿Y el famoso punto G? ¿Que está, si está adentro?
23: El punto G, también han hecho estudios al respecto del punto G, que es una zona de concentración de células, bueno, de fibras nerviosas sensibles, no es un botón, no es algo que encuentres, ¿no? Por introducir el dedo lo sientas ahí como un timbre, la realidad es que no. Han hecho estudios, hay mujeres que sí tienen esa concentración de fibras y hay mujeres que no tienen ninguna concentración de fibras. Finalmente, o sea, si vemos la anatomía del clítoris y de la inervación, el clítoris no es solamente lo que vemos desde afuera, ¿no? Que es lo que protruye o sale con erección, ajá, a la hora de la excitación sexual, sino el clítoris tiene ramificaciones que van a los labios, que van en el interior de la pelvis, okay, y el punto G es como una extensión de esos nervios. Pero ya han demostrado que hay mujeres a las que les estimulan la pared anterior de la vagina, que es donde en teoría está el punto G, y no sienten nada, y hay otras que no tienen punto G y sienten muy rico. Entonces, la realidad es que no es ninguna garantía.
10: Entonces, si tú tienes tu pareja y tu pareja no alcanza el orgasmo, como hombre heterosexual, tu pareja no alcanza el orgasmo en la penetración tradicional,
23: sí,
10: lo que tienes que hacer es volverte un experto en estimular el clítoris.
23: Claro, pero experto en el sentido de que pues no es que la información salga de ti, sino le vas a tener que preguntar a tu pareja cómo es que ella se estimula cuando se autoerotiza, porque muchas pacientes que veo en el consultorio solitas alcanzan 1,000 orgasmos. Ajá. En parejas como no los alcanzan, o sea, tienen una anorgasmia selectiva, se llama. Claro,
10: o se tienen que tocar ellas o estimular ellas durante el acto.
23: Durante el encuentro sexual, o simple y sencillamente no han podido extrapolar lo que sienten solas a la hora del encuentro sexual, porque la pareja no logra tocarlas igual o porque ellas sienten cierta vergüenza.
10: Pero sí se puede, la mujer puede ayudarle al hombre a entrenarlo y el hombre con disposición puede aprender.
23: Por supuesto.
10: Como, bueno, y hacerlo parte del juego, a ver, enséñame cómo te gusta.
23: Cómo te tocas, ¿no? Sí. Con qué textura, con qué intensidad, con qué fuerza, etcétera, ¿no? Entonces, bueno, y muchas mujeres que tienen, digamos, no tienen o no tienen pareja o no tienen intención de explicarles, muy frecuentemente utilizan vibradores o succionadores del clítoris, que ese es otro tema porque muy frecuentemente generan adicción.
10: Claro.
23: Entonces no hay pareja que le llegue a un aparatito que con ritmo
10: te acostumbras.
23: Vibra. Sí, claro, te acostumbras a esas vibraciones, esa intensidad a que tú la regulas, ajá, ¿no? Entonces la pareja en cuestión a veces no da el ancho porque el aparatito es mucho más eficiente.
10: Entonces tiene su doble riesgo acostumbrarte al aparatito.
23: Así es, ya. Es muy, muy común.
10: Ahora, de que se puede aprender y también está, pues, puedes usar tus manos, puedes usar tu boca, puedes estimular de muchas maneras.
23: El tema es
10: aprender a hacerlo.
23: Así es, y hay, déjame te digo, que además el clítoris no es el único encargado de la recepción de estímulos eróticos.
10: Ajá.
23: O sea, hay mujeres que no tienen sensibilidad de la cintura para abajo, por ejemplo, porque quedaron con lesión medular. Okay. Y con estimulación de los pezones alcanzan el orgasmo. Con estimulación del pabellón auricular alcanzan el orgasmo. Entonces, okay, no es el único órgano encargado, ¿no?, de la recepción de esos estímulos. No nos vayamos con la finta. Yo he tenido pacientes que ya les pedí autógrafo que con un beso de lengua alcanzan el orgasmo. ¿Qué? Y eso está fantástico, claro, sin ni siquiera tocarse el cuerpo.
10: ¿Hombres y mujeres con un beso alcanzan el orgasmo?
23: Bueno, en el caso de los hombres, déjame te digo que en el caso de la eyaculación precoz hay veces en donde es una eyaculación muy precoz. Y es un caso desafortunado. Los hombres normalmente se quejan de alcanzarlo muy rápido y las mujeres nos quejamos de que no lo alcanzamos rápido, claro, sino que tarda un montón. O sea, justamente los opuestos, ¿no? La anorgasmia femenina y la eyaculación precoz son los opuestos en cuanto a quejas.
10: Okay.
23: Pero mujeres que con un beso de lengua, con una caricia, con un roce de cuello, con ¿no?, con un roce de mamas, de pezón, alcanzan el orgasmo, pues ni siquiera necesitan una estimulación clitoridea.
10: Y en las parejas, para ser inclusivos, en las parejas no heterosexuales, ¿qué, se presentan los mismos problemas o no?
23: Normalmente, en mi experiencia, y creo que la literatura dice algo muy parecido, pero entre mujeres nos sabemos estimular mucho mejor.
10: Ajá.
23: ¿No? O sea, al tener las dos, pues la misma anatomía, pues nos conocemos mucho mejor y es mucho más fácil que una mujer aprenda a estimular a otra mujer, con todo y que hay variabilidades subjetivas y habrá mujeres que a las cuales les gusten ciertos estímulos en particular. Pero entre mujeres, habitualmente el tipo de caricias que se dan dos mujeres, pues poco tienen que ver con la penetración. Es mucha caricia externa, porque sabemos además que las fibras encargadas de captar sensaciones placenteras están en el clítoris, en labios mayores, menores, en el introito vaginal, en el periné, en la zona perianal. Realmente dentro de la vagina, pues sí, puede ser interesante la estimulación intravaginal, pero las fibras sensibles están más afuera, en el tercio externo.
10: Entonces, los hombres heterosexuales podríamos aprender mucho de las mujeres.
23: Claro, de mujeres que se pudieran explicar, de mujeres que se responsabilizaran de su propio placer, porque hay mujeres que no explican gran cosa tampoco, ¿no? Entonces no se puede leer la mente.
10: Claro, muy bien. Oye, y entre hombres no heterosexuales, ahí pues me imagino que también, igual que entre mujeres, entienden bien, entre los entienden bien porque son iguales.
23: Sí, digamos que el hecho de tener la misma anatomía es un facilitador,
10: sí,
23: ¿no? Pero por supuesto se necesita comunicación erótica, cualquiera que sea la pareja, ¿no?
10: O sea que hay menos problemas.
23: Hay menos problemas, se entienden un poco mejor y yo así lo veo en la consulta.
10: Muy bien. Oye, pues ahorita después de la pausa viene Titi Jax y Pedro Prieto. No sé si Titi viene a felicitar a Pedro o nos trae alguna queja o traemos a Pedro al taller a ver si vamos a calificar cómo van las cosas. Es una pareja que nos tiene preocupados todo el tiempo porque siempre están compartiendo todas las cosas ahí en el podcast y de repente dice uno, ay caray, ¿cómo es posible que compartieron esto? Pero aquí vienen después de mensajes, vendrán aquí al programa para hablar de esto y estaremos tratando de romper los mitos. Nos quedan 50 segundos, Claudia. El obstáculo número uno para que la mujer alcance su orgasmo sería
23: el no conocer su cuerpo y no conocer sus reacciones. O sea, yo creo que sí hay que fomentar el que conozcamos nuestro cuerpo, que nos lo toquemos, que vayamos descubriendo poco a poco, ¿no? Tocar no solamente los genitales, reconciliarnos con el placer que se despierte en todas las partes del cuerpo.
10: En todas las partes.
23: Eso es un ejercicio cotidiano desde que somos chiquitas, el irnos conociendo.
10: Y irse conociendo.
23: Así es. Y hay que legitimizar eso. O sea, se vale que sintamos placer. O sea,
10: Te dicen que es pecado, que eres mala niña.
23: Sí, que eres una mujer que de cuatro letras, etcétera, etcétera. Entonces hay que legitimizar eso. Hay que poner en evidencia que todos merecemos placer, independientemente de nuestra orientación, identidad, estado civil, como sea, o edad.
10: Autoconocimiento. Claudia Rampazzo, doctora, sexóloga, clínica, psicoterapeuta, sigue con nosotros. Y Pedro Prieto y Titi Jax se suman después de mensajes.
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2: La lengua de los camaleones es más larga que su propio cuerpo y se desplaza a una velocidad increíblemente alta.
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10: Estamos de regreso y vamos a escuchar a quién viene. ¿Quién viene al programa? Aquí está Pedro P., mejor conocido como el esposo de Titi Jax. ¿Cómo estás, Titi?
8: Muy bien, muy bien. Vengo aquí a presentarles a mi querido esposo.
10: Pedro Prieto.
11: Qué bonito.
10: Pedro Prieto. Es mascota, casado. Es esposo.
8: Es mi accesorio
11: es
8: guapo.
11: Es animal de compañía.
10: Animal de compañía.
11: Animal de compañía.
10: ¿No traes tu chalequito de animal de compañía?
11: Fíjate que no, pero tengo el silbato, pues si hay alguna urgencia. ¡Pi!
8: Pero sí. Este sí lo pueden acariciar.
11: No, gracias. No. Cuidado que se levantan cosas. Se levantan.
10: No, así lo dejamos. Acarícialo tú.
11: Pues mira, venimos a reírnos muchísimo. Que la verdad que es un placer venir siempre contigo con temas como los que pones hoy.
10: Una hemorragia de placer. Pues fíjate, dijimos, vamos a hablar de por qué muchas mujeres no alcanzan el orgasmo. Pues vamos a llamar a
11: Titi.
8: Hablemos de Titi, claro.
11: Oye, a ver, ¿por qué no llegas? Porque siempre quedas como a puntito, ¿no?
8: Pues es que es una técnica. Para mantenerlos... No tengo idea. ¿Por qué me están preguntando? Se quedaron callados. No sé qué decir. Porque
10: asumieron que era para ustedes el tema.
11: Como que ya lo hicimos nuestro. Es que yo creo que también, o sea... Bueno, perdón, ahí está la doctora, está la especialista.
23: No, hombre, no, adelante.
11: Yo creo que muchas veces es como que... Al final, tanto es como este rollo de la expectativa de llegar, a algo que tal. A lo mejor solamente es disfrutar el camino.
10: ¿Tú te sientes obligado a que tu mujer logre... Si ella no lo logra, no lo alcanza, ¿te sientes que fue tu culpa?
11: Sí, pero no suele pasar eso. No.
8: Eso sí es cierto.
11: Claro, soy una persona implicada. Soy una persona muy implicada y dedicada. Y...
23: Ok, ok.
10: Escúchala,
23: doctora. Eso me parece muy bien. Sin embargo, el orgasmo, como para tranquilizarlos a todos, es una responsabilidad individual. O sea, el orgasmo es de quien lo trabaja.
8: Ding, ding, ding.
23: No, digamos, si mi pareja no me estimula como yo quiero, pues yo tengo la obligación de decirle o de explicarle a mi pareja cómo exacto. Quiero la estimulación, ¿no? Porque, pues, pobre hombre, ¿no? Imagínate, estás estrenando pareja, no la conoces, nunca la has tocado y claro. Suponemos que con un encuentro sexual ella se va a desencadenar en ella.

0: Mula Claudia Rampazzo.
1: Híjole, fíjate que eso no lo sé según la ciencia, pero en mi consulta,
0: en tu consulta,
1: yo diría de las que no alcanzan el orgasmo, más o menos el 30% sí ha llegado a simularlo alguna finge. Vez.
2: Oye, pero si, van a simular, háganlo bien, ¿no? O sea, digo, en el sentido, o sea, a ver.
3: No, el consejo es no simule.
2: ¿Cómo? Ah, bueno, no simule, vale.
1: Pero yo digo,
2: un poco no, mi hermano, que está en la cabina, lo sabe perfectamente.
3: Con tu línea editorial.
2: De repente hay gente que no sé de dónde tomó esas clases de actuación de simulación. Porque, por ahí. O sea, no te creemos.
3: ¿Cómo?
2: O sea, ay, qué gustito. No, por ahí no. Que no me avisaste. No sé, o sea, como que.
0: ¿Cómo sonaría uno real?
3: No, así déjalo. No.
2: Estaba intentando colocarme en la silla, ¿no?
1: Claro,
2: no,
1: claro.
2: Es que lo que te voy es que de repente te topas con parejas o mujeres. También hombres simulan, cuidado, ¿eh? Entonces yo digo que en cuanto, si lo van a simular, si no te vas a enterar o sí, que la hagan bien, que sea creíble, que sea.
1: Claro, claro.
2: Porque es como este rollo de dormirte, ¿no? Por ejemplo, cuando tienes insomnio, ¿qué haces? Finges que estás dormido.
1: Ajá.
2: Entonces al final te duermes. Entonces puede pasar que a lo mejor disimularlo también. Esto pasa en actuación, Marco, tú no me dejas de mentir. En actuación es como, tienes que, perdón, te estoy haciendo, ¿eh? Pero es como que tú tienes que simular a través de tu cuerpo que estás sufriendo algo. O sea, que estás padeciendo algo. Y al final lo vives. Entonces es igual. Si van a simular, simulen bien y a lo mejor hasta de repente te dan un gustito.
4: No.
3: Adelante,
4: por favor, yo tengo que interrumpir esta teoría. No es como, ay, voy a simular y entonces a ver si así llego. No, es nada más como a ver cómo hago para ya voltearme y dormirme. O sea, la verdad, hay que ser.
2: ¿Qué pasó en tu obra de teatro?
4: Sí, por supuesto.
3: ¿Has simulado?
4: Sí,
3: Pedro?
4: Por supuesto.
2: Sí, claro. Sí.
3: Para, que ya se duerma.
4: Oye, pero espérate, acaba de. Sí, es cierto. Esto que acabas de decir, 100%. De repente, pues estás muy cansado y dices, ay, bueno, ya, uno de los dos.
2: Pero a mí no me simula.
4: Este es trabajo social.
2: No, pero espérate un momento.
1: No,
2: pero voy a decir algo también. Esto es que no lo simula, lo dice. O sea, es como, sabemos realmente cuándo es para disfrutar, cuándo es rapidín, cuándo es, oye, por logística, hay que hacerlo así, tal, venga. ¡Tum! O cuando de repente estaba embarazada en posparto, a mí me utilizaba para que saliera ya el bebé, ¿sabes? O sea,
3: sí, nos contaste esa historia.
2: O sea, claro, de repente, claro. Pero está padre porque es, oye, hoy no vamos a recrear, hoy sí va a haber una cenita y música, y otras veces no. Pero ¿qué vas a contar de todo?
3: Sí, sí, déjala hablar lo que te iba a decir.
4: Justo quería contar que sí estoy un poco de acuerdo, ¿eh? A pesar de que dije, no te voy a interrumpir, no, estoy un poco de acuerdo. Ahorita que estoy en una obra de teatro que se llama Los monólogos de la vagina.
2: Ah, precisamente.
4: Justo por eso, mira, justo por eso.
3: Te toca el personaje que
4: Gime. Me toca el personaje que gime. Y no es para invitarlos a ver la obra, que sí los invito, pero salgo un poco prendida de eso.
2: Ándale.
4: O sea, salgo con la intención de decir, ay, sí será cierto que así se logra.
1: De hecho,
4: esto.
1: Es muy cierto lo que dices. Fíjate que de las técnicas que se utilizan en terapia sexual para las mujeres que no alcanzan el orgasmo, justamente parte de las técnicas es que se empiecen a fantasear, que tengan una estimulación erótica a nivel mental, ya sea una película, una literatura erótica, lo que sea, alguna fantasía. Y por otro lado, que también giman como parte de ese ejercicio, hiper extiendan el cuello hacia atrás, muevan la cadera digamos, simulen corporalmente lo que saben que se vive y que sucede durante el orgasmo. Ese es un inductor de la respuesta orgásmica.
3: ¿Y por qué ese inductor abre la posibilidad? ¿Es como darte licencia de sentir?
1: Sí, es como a nivel del cerebro, es como ir habituando el cerebro al caminito que te lleva por ahí, ¿no? Y se ha visto que es como, qué sé yo, como por ejemplo, si quieres que se te abra el apetito, a lo mejor, ¿no? Ves platillos decorados de tal o cual la manera, el estimular el olfato con algo que te huela rico,
3: o sea,
1: y
3: sí
1: eso
3: funciona.
1: Puede estimular el apetito, ¿no?
3: Sí funciona. La teoría de Pedro Prieto sí funciona.
1: Es que lo que dice Kiki es cierto. O sea, cuando le toca que miren los monólogos de la vagina, no dudo ni tantito, ¿no? Y si te tocan dos funciones, yo también estuve ahí. Hace muchos años.
3: ¿En dónde están los monólogos de la vagina ahorita?
4: En el Teatro Libanés. Todos los jueves a las 8 de la noche. No lo traía preparado, pero ahí está.
3: Muy bien, perfecto. ¿Y con quién estás ahorita? ¿Van rotando los elencos?
4: Vamos rotando, somos más de 23 actrices. Es una obra que lleva más de 26 años. Sí. Entonces, es impresionante que el discurso siga siendo actual.
3: Sí.
4: Me parece totalmente.
1: Claro, yo estuve por ahí de 2010.
3: Claro. ¿Y también sí, te tocó la que gemía?
1: No, de ninguna manera cuando me tocó. Yo dije, no, van a venir pacientes.
3: Esas
1: no
3: se van siempre a la más desinhibida de las tres actrices.
1: Sí, no, y normalmente escogen a la más bonita, la más joven, y no era mi caso. Sí. No, a mí me tocó el monólogo de la paparrucha.
4: Ay, me encanta. La
1: está muy bueno.
4: No, es una obra que de verdad te das cuenta de cuántas cosas no hablamos.

0: entre ellas el decir, es que esto que dices de comunica, comunica cómo te gusta que te estimulen. Uh-huh. Muchas veces no lo hacemos porque dices, ay, no voy a herir el ego o la hombría o los sentimientos de mi pareja si en algún momento expreso que esto que está haciendo tal vez no me está gustando.
1: Pero hay una forma de decirlo, ¿no? Claro, ¿cuál sería la forma correcta de comunicar que no te está gustando y que prefieres algo distinto sin herir el ego de tu pareja? O
2: sea, digamos, el hecho de que se hiera su ego ya sería sintomático de algo.
1: Es su problema.
3: Exacto.
2: Okay, ¿no? Okay. O sea, si se siente herido porque le doy una instrucción, bueno, pues habría que analizar un poquito dónde está su identidad y cómo, ¿no? O sea, ¿qué le pasa a este señor? Como para que si le doy una sugerencia se sienta devaluado como hombre, se sienta devaluado como macho, o sea, ¿qué estará sucediendo? Claro. Normalmente, ¿no? Si hay rasgos de machismo, suelen ofenderse, ¿no? Por cualquier instrucción o cualquier sugerencia.
1: Ah, mira.
2: Si no padecen de machismo,
3: no me
2: habitualmente
3: sumen
2: omulato, escuchan.
3: Bien, ¿eh? O sea, una cosa es sugerencia y otra cosa es sumarle a
1: pero,
3: cosas.
1: Pero a mí sí me gusta que me digan porque está padre que te
3: eso
1: que
3: sí, por eso.
1: Claro, te mandan claro. me facilita
0: te
1: el camino. Claro, digo.
2: Sí, de que digas un poco así, más no, por así, sí, un poco o sea, por allá. Okay.
3: Pero hasta claro. Es favorable porque creo que lo que tú acabas de decir, creo que ahí puedes como identificar una bandera roja claramente de la autoestima del hombre, sí, de dónde claro, le está pegando. Claro, sí, y la otra es que pues el hombre también no tiene que ser tan egoísta porque muchas veces si ustedes no se comunican, se claro. Creen que por haber cumplido uno con su misma satisfacción, ya así le hicimos.
2: Es. Ya le hicimos,
3: y
2: no,
3: yo creo que los buenos hombres grave, primero bueno. Ponen en prioridad la satisfacción de ustedes, de ustedes, perdón, tiene que ser el español. Y luego la nuestra, porque es más rápida. La nuestra somos mucho más rápido que ustedes.
1: Pero aparte, si le encuentras el sabor, si te logras excitar al excitar a tu pareja, o sea...
2: Eso
1: si
2: también se retroalimenta.
1: Es muy padre, que veas que cuando ella está recibiendo placer, tú, eso a ti te prenda, claro. Que a mí sí me prende. Entonces,
2: por supuesto.
1: Pues ya es un disfrute mutuo.
2: Es,
1: ¿no?
2: Es una retroalimentación sí. Continua, de eso se trata. De eso
1: es
2: se
1: la
2: trata.
1: Dinámica.
2: Y esto que decía Pedro, ¿no? De estar muy al pendiente de la satisfacción ajena, digo, está muy bien y se agradece, ¿no? El que sean, en ese sentido, compartidos sí, bueno, empáticos. Ajá. Sin embargo, hay muchos hombres que por estar demasiado al pendiente del reflejo orgásmico femenino les entra angustia de desempeño, ¿no? Y empiezan entonces a... ¿Ya llegas? ¿Cuánto te falta?
1: Ay, no, eso no se puede hacer.
2: ¿Lo estoy haciendo bien?
0: No, a ver, yo les digo, alguien me pregunta cuánto te falta y en ese momento se me pone un candado en mi brazo.
1: Pero igual también, oye, pero también igual de hombres a mujeres a hombres, ¿eh? También
2: la cosa,
1: ¿te falta mucho? No, pues ya valió.
0: No, pues ya.
2: Sí, o comentarios como que ya perdiste un poco la erección, ¿verdad?
0: Sí.
2: No, bueno,
1: ay, no.
0: ¿Qué me estás diciendo?
3: Y encima bueno, la tienes pues, como si fuera un trabuco. Dice,
1: espérate un momento, esto está bien.
4: Son las 11 de la mañana,
2: pero... Oye, son conversaciones súper comunes en la cama de claro. Muchas personas que hasta que llegan a terapia sexual se dan cuenta,
1: sí.
2: ¿No? Que cómo irrumpen en la excitación y cómo bloquean claro. Y cómo generan angustia.
1: Oye, mejor dime, ¿no? Entonces, ya estoy cansada, ya sabes que estoy cansado, ya no tengo energía, mejor vamos a...
2: Exacto, lo posponemos para el rato, o qué tal si, no sé, nos tomamos un tecito, una copita.
1: O ya no quiero.
2: Y platicamos otra cosa, o ya no quiero, o hoy no quiero.
0: Sí, a ver, ¿pero puedo abrir un poquito la conversación?
1: No, porque faltan 47 segundos para irnos al corte comercial. Okay. Pero después de mensajes, Titi va a preguntar...
0: Voy a preguntar qué pasa cuando tu cuerpo cambia el tema del placer después de tener hijos.
1: ¿Qué pasa? Titi Jax pregunta, ¿qué pasa cuando tu cuerpo cambia después de tener hijos y el placer ya no es lo mismo? ¿Qué pasa?
3: Opción A, ¿te buscas otro cuerpo? Ah. Opción B, ¿te dedicas a conocer ese cuerpo?
1: ¿Reentrenas a Pedro
3: Prieto? O C, ¿dejas a los hijos con otro cuerpo?
1: No. Claudia Rampazzo nos va a ilustrar después de mensajes. Sigan aquí en Grupo Fórmula.
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14: El castaño ha sido históricamente el árbol del pan en muchas regiones rurales debido al valor nutritivo de sus frutos. Su madera es resistente a la humedad, lo que lo hace ideal para la construcción exterior. Estos árboles forman bosques antiguos que ofrecen refugio a aves y mamíferos pequeños, siendo un componente vital para la biodiversidad de las zonas montañosas templadas.
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14: Las mariposas saborean la comida con sus patas traseras para verificar si una planta es apta para sus huevos hoy.
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15: La presidenta Claudia Sheinbaum rechazó que la detención del exgobernador de Guerrero, Ángel Aguirre, por el caso Ayotzinapa tenga un trasfondo político. Subrayó que lo importante es el diálogo con los padres de los normalistas, así como llegar a la verdad, a la justicia y a la localización de los jóvenes.
16: No tiene nada que ver con un tema político, es parte de una investigación. Son distintas líneas de investigación que llevan a detenciones, pero el objetivo final es saber la verdad, hacer justicia y encontrar a los jóvenes, que ese es el compromiso que hicimos con las madres y padres de Ayotzinapa.
15: El presidente electo de Colombia, Abelardo de la Espriella, llegó esta mañana al Centro Cultural de la ciudad de Cali para sostener reuniones bilaterales con mandatarios internacionales antes de la toma de posesión presidencial. Informó Amy Arriaga. 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
1: Esta semana es de doble podcast. El domingo vamos a estrenar una entrevista con Alejandro Cardona. ¿Quién es Alejandro Cardona? Un empresario, economista y conferencista que llegó a perderlo todo y a deber más de $1,000,000. Y se levantó de la deuda absoluta, evitó problemas legales, se levantó, le dio la vuelta y nos va a platicar cómo lo hizo. Es un hombre de fe, es un hombre de principios, es un hombre muy estudioso. Aquí tenemos un pequeño adelanto del episodio que vamos a estrenar este domingo en el podcast en mi canal de YouTube, Marco Antonio Regil TV. Escuchemos y veamos.
17: La mayor parte de las personas nos enfocamos en ganar dinero y tú estás enfocado en enseñarle a la gente a construir riqueza, que es diferente.
18: Termino la carrera y yo dije, no me enseñaron a volverme millonario.
17: Sabemos que invertir en la bolsa sin la educación correcta puede ser la tumba.
18: Un momento que es importante de mi vida, donde yo estoy sin ganas de vivir.
17: ¿Tomabas mucho alcohol?
18: Mucho alcohol. Pero un día dejé de tomar y escuché una vocecita, como la voz de Dios, ponte a estudiar. Yo entendí ese día que me iba a volver multimillonario.
17: Pues llegas a Miami, matrimonio, 2 hijos, $3,000 en la bolsa.
18: Ahora con más conocimiento y con más experiencia.
17: Y la mayor parte de la gente acumula cosas que no valen.
18: Toman $100 y compran cosas que apenas las pagamos valen ya 50.
17: Pasaste de tener $1,000,000 a deber $1,000,000.
18: A deber $1,000,000. Nunca le entregues tu dinero a nadie. Tú eres el que lo tienes que manejar. Y él se sintió muy feliz, sobre todo cuando yo le hice la llamada a mi papá y le dije, nunca más te tienes que preocupar por dinero, papá, porque yo de aquí en adelante es por mi cuenta.
17: El tema no es ganar o perder, el tema es tener el conocimiento, la educación, la habilidad de volverlo a crear, porque obviamente lo puedes perder todo.
18: Primero, si no hubiese sido por esa crisis, yo nunca hubiera sabido de Dios.
1: Bueno, pues ahí está Alejandro Cardona, una entrevista que hicimos desde Miami, Florida, y nos cuenta cómo le dio vuelta a su vida. Tenía un caos en su vida, alcoholismo, problemas, deudas, nada de educación financiera, y se puso las pilas, tomó responsabilidad de su vida y dijo, voy a salir adelante. Y ahora él tiene una escuela en donde le enseña a la gente la educación para invertir en la bolsa de valores, que es algo que sin educación te puede ir pésimo, terrible. La educación es lo principal. Bueno, el podcast lo estrenaremos el domingo a las 9 de la mañana en mi canal de YouTube, Marco Antonio Regil TV, y en cualquier aplicación de podcast. Es semana de doble estreno. Regresamos aquí ahora con Claudia Rampazzo, nuestra querida doctora, sexóloga clínica y también psicoterapeuta, Titi Jax y Pedro Prieto, invitados. Y Titi tiene una pregunta para Claudia.
0: Ahora tengo una pregunta. Qué Cuéntame. Buena. Y qué bueno que estés aquí para contestarnos. ¿qué pasa cuando mi cuerpo cambia? Ya no sé cómo sentir el mismo placer que sentía antes cuando era libre como el viento, poderosa como el mar. Ahora tengo hijos. Estoy viviendo un posparto. Algo siento que medio se aflojó, traigo una contractura o no sé qué está pasando, pero me da muchísima pena con mi marido porque ya está, ya nos conocíamos de antes. Hola, ahora, mucho gusto. Mucho gusto.
3: ¿Sigues en el posparto todavía después de dos
0: años? No. Ahorita, o sea, me pongo en esa situación, en ese momento que la pasé muy mal porque decía, ¿cómo le voy a explicar que no sé ni siquiera en este momento qué me gusta?
1: ¡Wow! ¡Qué fuerte!
2: Por supuesto, es que cambian muchas cosas. O sea, desde la gestación hasta el parto, el posparto, la lactancia, pasan muchísimas cosas con el cuerpo y con la mente, además, ¿no? O sea, por lo pronto, o sea, después de tener a un bebé, evidentemente tu cuerpo cambia mucho. O sea, hay por ejemplo, si fue parto natural, hay elongación de los tejidos del piso pélvico, ¿no? Entonces es muy frecuente que tu vagina ya no esté con la misma, digamos, tensión que tenía anteriormente. Si fue cesárea, de todas maneras, durante la gestación se liberan ciertas sustancias que hacen que los tejidos sean más blandos, o sea, que estén más, que estén facilitando, pues, la posibilidad del parto. Muchas mujeres suben de peso. Después de que nace el bebé, pues el útero no regresa a su normalidad luego, luego. El útero queda todavía crecidito unas cuantas semanas. Por eso el tema de la cuarentena, ¿no? Muy frecuentemente, igual y no fue tu caso, pero muchas mujeres suben mucho de peso, entonces se miran al espejo, ¿no? Y entre que tienen los tejidos ¿no? abundantes o redundantes en el abdomen, de todo lo que implicó la distensión por el útero grávido, más la grasa acumulada, ya no se gustan a sí mismas. O sea, y además las mujeres somos muy autocríticas en ese sentido.
0: Totalmente.
2: Y no solo eso. Estás además, al tener un bebé, normalmente desvelada, cansada. Cuando es el primer bebé, digamos que toda tu energía psíquica está invertida en cómo mantener vivo a ese ser.
1: Claro.
2: ¿No? O sea, como
0: ya
2: mamás,
0: en el segundo ya no.
2: El tercero ya lo dejas crecer solo, ¿no?
1: Ya tienes experiencia,
3: voy acostumbrado.
1: Pero aquí se están espantando. El Iva Lady que nos lee en YouTube dice, a ver. Pero explíquenos bien, porque ¿es que dejan de sentir o es más bien la vida personal o la física, la escuela, el desayuno, las tareas, o es que dejas de sentir? No me anden espantando, dice.
2: Hay una mezcla
3: de
2: cosas.
3: Pobre embarazada.
0: Las dos.
2: No, fíjense, cuando estamos amamantando, producimos una hormona que se llama prolactina, y la prolactina inhibe el estrógeno. Entonces, en teoría, no nos embarazamos tan fácilmente, pero al inhibir el estrógeno también inhibe el deseo sexual.
1: Ah.
2: O sea, la naturaleza te induce a que amamanta esta cría y no te ocupes de tener otra.
1: Claro, porque, ¿no?, es la naturaleza diciendo, atienda a tus crías.
2: Atienda a tus crías.
1: No te me distraigas
2: con otra
1: cosa.
2: Se te quita el deseo, se te quita la ovulación, hay sequedad vaginal, o sea, todo tu cuerpo rechaza el encuentro sexual.
1: Entonces, el hombre tiene que estar listo para que después del parto su mujer no lo desee por un periodo de tiempo.
2: Por un periodo, mientras dure la lactancia, normalmente.
1: ¿Un año?
2: Pues un poquito menos. Menos, en algunos casos.
0: Pero, un año, ¿de qué habla? Conozco a gente que ha dado lactancia 4 años.
1: Claro.
3: Sí, pero por ejemplo, ahí el hombre sí tiene que saber las razones bien, o sea, porque si no, entonces se monta la película que a lo mejor no es la correcta. O sea, eso también para tu oyente que está viendo ahorita este programa, es como, a ver, si no le explicas al hombre lo que está sucediendo en tu cuerpo, que no te sientes tú en cuanto a gusto
2: cómoda,
3: en tu cuerpo,
2: ni has dormido lo suficiente.
3: El hombre se empieza a preguntar otras cosas,
1: claro,
3: ¿no? Entonces se empieza a complicar
2: desplazado.
3: La comunicación, y ahí se puede romper la relación. Entonces,
2: bueno, mejor,
1: la ignorancia se junta con las emociones, y si mi mujer ya no me quiere, ya no le gusto,
3: ya no le gusto,
1: me voy a buscar otra.
3: Claro, y luego a lo mejor la persona, o sea, la mujer está diciendo, es que yo no me siento bien con mi cuerpo.
2: Así es.
3: Es que me miro al espejo y no me siento deseada yo por mí misma. Entonces, ¿cómo me voy a mostrar delante de mi marido que me va a ver ahora con lo que soy yo ahora realmente? Es que hay un tema ahí bien
1: claro.
3: Entonces, no se explica eso.
2: Entonces,
3: bien al marido.
2: Es un asunto tanto fisiológico, muy cierto, fisiológico, hormonal, y un tema que tiene que ver con el autorreconocimiento, con la identidad, con el gusto por mi cuerpo, con el cansancio. O sea, es una mezcla entre fisiología y emociones. O sea, sí es una realidad.
0: Pero sí creo que también, o sea, esto que nos están preguntando, hay que ser súper sinceros, sí cambian los puntos que te gusta ahora y
1: pero
0: antes.
1: Cambian, que, o sea, ya no te gusta que te toquen en X
0: en ese,
1: lugar.
0: Tal cual.
1: O sea, o es simplemente una falta de deseo.
0: No, es de verdad, así como, a ver, si yo pongo mi dedo aquí y antes me encantaba eso.
1: Y ahora ya no.
0: Ahora ya no.
1: Pero ahí debe haber otro nuevo lugar que sí te guste.
0: Exacto, pero vamos a descubrirlo juntos y que en ese camino no te sientas ofendido porque ya nos teníamos muy conocidos y ahora, ¿cómo le hago para no fingir que sí me está gustando? Claro. Algo que antes sí me gustaba.
3: Es que el problema es que estamos trabajando en lo que está pensando el otro. Tú te adelantas en lugar de comunicar. Eso. Entonces estás diciendo, oye, es que no quiero que te sientas ofendido, entonces no voy a decir esto. Entonces me callo, pues sigo fluyendo. El otro que dice, oye, estoy viendo que realmente no estás disfrutando. Me voy a callar para no decir nada porque está sucediendo. Entonces, ocurre un juego de no voy a herir al otro porque no quiero que se sienta ofendido o herido en la parte del ego y se está, al final, rompiendo esa comunicación para que suceda. ¿Por qué nos agobiamos tanto?
1: Porque la comunicación no nos la enseñaron.
2: Pues porque no nos la enseñaron. O sea, ni hablar de dinero, dice la gente que es bueno, ni hablar de sexo es bueno. O sea, son de los temas más satanizados en la vida de pareja. Y retomando lo que dice Titi, hay muchas mujeres que, si tuvieron parto vaginal, refieren lo mismo que tú. O sea, que hay ciertas partes de sus genitales que anteriormente les generaban mucho placer y ahora les generan molestia.
1: Pues cambió porque pasó un niño por ahí.
2: Pasó un niño por ahí, muy frecuentemente te hacen una episiotomía, que es un corte de la vagina por dentro y por fuera. Hay veces que queda una cicatriz molesta, hay veces que no cicatriza bien lo que había quedado del himen y entonces la penetración puede ser dolorosa. Hay veces en donde hay desgarros. Entonces, vaya, eso no es un sinfín de cosas. O sea, el parto vaginal.
1: El milagro de la vida. ¿Pasa en el primer parto, también pasa en el segundo y tercer parto?
2: Puede pasar en cualquiera.
1: En cualquier parto. Entonces hay que hablar de todas estas cosas antes.
2: Con todas estas cosas.
0: Pero no sabes cómo te va a afectar, Marco.
1: No sabes, pero hay que hablar.
0: No sabes. A mí me causaba muchísima angustia que yo en mi posparto olía a pozole. Así te lo digo. Olía a pozole recién preparado. Todo bien con el pozole, qué delicioso. Pero no sé si esto iba a prender a mi esposo. Entonces yo decía, ay, Pedro, es que yo guardo. ¿Cómo se llama el platillo que te gusta español? El
2: cocido.
0: El cocido madrileño. Yo le decía, es que huelo a cocido madrileño. No
1: a
0: hueles
1: a
0: esto. Y yo, de verdad.
1: Y yo, déjame que te coma el garbanzo.
2: Déjame que te coma.
1: ¡Epa! Son las 11:47 de la mañana. Échame aceite de oliva extra virgen y vamos para adelante.
2: Sí, pero qué interesante.
1: Sí, para comer el garbanzo hay que encontrar el garbanzo.
3: Exacto. Pero mira, pero es justo el tema de la comunicación. Ella haciéndose su película de qué va a sentir mi marido o mi pareja y tal, en lugar de realmente decir, a ver, yo soy un guerrero de luz. Claro. Ya mi mujer la veo atractiva, pero todos los días del año y me encanta y me apasiona y es muy guapa y maravillosa. Y me encanta el reconocerla continuamente. Pero hay muchos hombres que no. O sea, yo, por ejemplo, siempre se me quedó grabado esto que decía Priscilla Presley, que soy súper fan de Elvis, que decía, después de haber yo tenido a mi hija, a Lisa Marie, nunca tuve intimidad con mi esposo. Porque el otro, en su cultura de Mississippi, del sur de Estados Unidos, una vez que una mujer era madre, ya no se podría ver de la misma manera y no se podía tener esa intimidad.
2: Claro.
3: Y hay muchos hombres que piensan seguramente esto.
0: No, deja todo eso. Yo he conocido amigos míos que me han dicho, si yo pudiera decirle a mi mujer cómo parir, le diría que tuviera cesárea porque yo no quiero que eso se modifique. ¿Qué me estás contando? Bueno, o sea, imagínate que tu pareja, la persona en la que más confías, con la que estás formando una familia, de repente decida hacerte una cirugía mayor de 7 capas porque no quiere que se te mueva nada allá abajo. Pues sí, es resentimiento.
2: Pero ocurre. Hay hombres que entran al parto de sus parejas y empiezan desde ahí a deserotizarlas.
1: Wow.
2: O sea, ven los genitales, ¿no? En pleno pujo, en plena coronación, ¿no? Que está naciendo el bebé, los fluidos saliendo, la sangre, la episiotomía. Se quedan pasmados y no vuelven a ver los genitales igual.
1: Hay amigos que la han grabado.
2: Claro.
1: Y lo graban en el celular y lo tienen ahí.
3: Yo lo tengo grabado.
1: ¿Tú lo grabaste?
0: ¿No quieren ver?
3: No, a mi segundo. De hecho, tengo. Vamos con las imágenes de.
1: No, mentira. Tengo un amigo que llegué al hospital y me lo enseñó. Mira el parto de mi hijo. Yo viendo a la pobre mujer con la cabeza del niño saliendo. Y dije yo, ¿qué onda?
3: ¡Qué pasada de lanza!
1: Mira, qué hermoso milagro.
3: Y tú sí, pero...
2: Pues sí, shock, ¿no?
1: No, a ver. Tú no andas enseñando tu video.
3: Yo jamás.
1: No lo vayas a subir a tus redes de por equivocación.
3: En mi vida. De hecho, mira, yo te cuento algo. El segundo video, o sea, el segundo hijo, yo lo saqué. Yo saqué mi segundo hijo. El ginecólogo de repente llegó un momento y dice, Pedro, sale todo tan bien tal que vas a hacer algo impresionante. Y me dejó a mí así y yo le decía al ginecólogo, oye, si sabes que yo te estoy pagando por esto, ¿verdad? O sea, estaba yo cagado de miedo. Y de repente saco a mi hijo, o sea, de verdad, yo no sé, al menos yo soy así, ¿eh? Pero es lo mejor que he visto en mi vida.
1: Qué hermoso.
3: O sea, y te juro, me encantaría regresar a ese momento.
1: Qué hermoso,
3: amigo. O sea, ver a tu mujer, a mí es que me emociona decirlo, ¿eh?
1: Dilo.
3: Pero, venga. ver a tu mujer en el momento más vulnerable de su momento de su vida y ver que sale un ser que los dos han querido, que han trabajado para que se dé ese momento, claro, y claro, ver que la persona que ves eres tú, ¿sabes? O sea, no te da momento a pensar que hay algo físico. No, tú solamente a mí, mi cabeza y mi cuerpo era ser muy agradecido del esfuerzo que estaba haciendo mi esposa.
2: Claro. Ah.
3: Entonces yo sí creo en la parte del milagro de lo que hacen ustedes, de cómo, sin saberlo, porque nadie te lo explica, los sacrificios que conlleva eso, que no estás preparado, porque yo creo que si te lo pusieran en un papel igual te la pensabas dos veces, pero ese momento lo quita todo. O sea, es lo mejor, tener, poder ver el nacimiento de tu hijo, un hijo que además es que deseado, querido, una mujer amada, no.
1: Y no te quitó la atracción por tu mujer, o sea, el ver lo que viste no,
3: no
1: te...
3: No, la amas más, y si amas más a alguien, yo siento que está el deseo ahí.
1: Claro. Qué buen hombre eres, Pedro.
0: Sí, pero yo quiero preguntarle todavía lo del olor a pozole.
1: Pero a él no le afecta, le gusta el pozole, le gusta el garbanzo. ¿Estás viendo?
0: Pero no le afecta, en serio. No, o me estás haciendo el favor de que no te afecte. Y por eso recibo muchísimo hate, porque dicen, ¿qué, no estás escuchando lo bonito que te está diciendo? Sí, escúchalo.
2: Pero si no, tú me no puedo te gustas separar. A ti, no te gusta lo que hueles tú. Ajá. Eso influye en la relación, aunque tu pareja te demuestre que él te ama, que te adora, que le encantas. Sí. O sea, nos tenemos que gustar a nosotros mismos primero.
1: Él está viendo una poesía, está disfrutando todo y está feliz, pero tú no te gustas.
2: Ahora,
1: ¿hay una forma en que la mujer puede volverse a gustar con sus nuevos olores y su nueva realidad?
2: Bueno, esto de los olores creo que es un tema bastante subjetivo. O sea, no todas las mujeres refieren eso, ¿no? De oler a pozole o a cocido después,
1: madrileño.
2: ¿No?
1: Sí, no está la parte científica.
2: Eventualmente, si estamos, ¿no?, todavía con sangrado y el calorcito entre las piernas, ¿no?, pues te llega un olor a sangre, a hierro, ¿no? O sea, normalmente no es un olor fétido ni desagradable, pero es olor a sangre, ¿no?
0: Tal vez tuve una infección y no me he dado.
2: A lo mejor tuviste una infección, ¿no? Pues, o sea, sí, claro. O sea,
3: ¿sabes
2: si
3: lo que
2: mal,
3: creo que pasa? Digo, no lo sé. Obviamente no estoy en la mente de la mujer, pero sí convivo con una de ellas, ¿no? Con una de esas mujeres. Es el tema de que ustedes mismas a lo mejor se ponen como esa prisa, ¿sabes? Esa prisa en cuanto al tengo que cumplir ahorita, si no, mamá es la mejor mamá. Ahorita, como claro, ya acabo de nacer y tal, tengo que recuperar mi cuerpo. Entonces, de repente hay una ansiedad mental de llegar a un punto donde el hombre no te lo está pidiendo.
1: Pero es que así las han entrenado. La sociedad les ha dicho, tienes que estar guapa, no, tienes que estar delgada, tienes que estar no sé qué, tienes que... Entonces, pues, pobres, tienen toda esa programación en la cabeza.
3: Me queda claro, pero entonces también hay que un poquito pararle. O sea, que de verdad... Que nos conformamos con mucho menos de lo que ustedes quieren de ustedes mismas.
2: Pero en las revistas y en los medios nunca verás a una actriz o un actor hechos pomada después del parto. O sea, siempre se ven fantásticos, ¿no?
1: Y cuando una mujer tiene alguna alteración en su cuerpo, las critican y les llueve y les dicen.
2: Claro, hay una presión social.
3: Sí, pero por eso también la parte de la pareja creo que también está un poco del rollo de poner el hombro para que también se sientan escuchadas, se sientan apapachadas y sobre todo que eso fomente un trabajo de uno, una autoestima propia. Porque obviamente yo, por mucho que le diga, oye, siéntete de una manera, si no te sientes, pero oye, yo soy el mayor reflejo que puedes tener en tu vida, estoy aquí, ¿sabes? Entonces yo creo que la chamba también del hombre, en este caso, es
1: reforzar eso.
3: Oye, sí, no hace falta llegar al que estés con 90, 60, 90, acabas de parir, claro. La otra, pues a saber cuántos trucos habrá hecho, ¿sabes? Pero sí, o sea, creo que hay que desmitificar eso de que tienen que llegar rápidamente a un punto donde no hace falta.
2: Pues es un trabajo en equipo, hay que entender que las circunstancias cambian. O sea, en el caso de las mujeres, las circunstancias, para empezar, cambian cada mes, ¿no? Y luego a cierta edad te llega la menopausia, y entonces otra transformación que llegó para quedarse, ¿no? Entonces, en ese sentido, las mujeres sí somos, por así decirlo, víctima de nuestras hormonas a lo largo de la vida todo el tiempo, y entonces todo va cambiando, porque lo que antes te gustaba, lo que antes te agradaba, pues te deja de agradar, ¿no? Necesitas otros estímulos, a veces los necesitas más suaves, otras veces más intensos, otras veces ya no los quieres. Entonces hay que entender que no, o sea, digamos, una buena vida sexual, pues qué maravilla que la pueda disfrutar uno un largo tiempo en la vida, pero esa también va cambiando a lo largo de la vida. Entonces, hay distintos requerimientos, cuando la mamá está cansada, ¿no?, cuando está mal dormida, evidentemente lo prioritario es dormir y descansar. Habitualmente no hay tanto deseo sexual.
1: Obvio.
2: Más la prolactina, más la crisis con el cuerpo, ¿no? Muchas mujeres entran en depresión posparto y ni siquiera ha sido diagnosticado, ¿no? O sea, que lloran todo el día, y ahí, aunque el esposo te diga, oye, échale ganas, estás hermosa, yo te amo, pues eso no es suficiente, porque es una alteración de los neurotransmisores.
3: Vale, pero una pregunta, ¿puedo hacer una pregunta rápida?
1: Pero rápido, porque ya no veo
3: el tiempo. ¿cuántas veces, doctora, en cuanto a la medicina, los estudios que han hecho, uh-huh. es lo recomendable? O sea, porque ahorita dijiste, ¿cuánto ya es enfermedad? No, porque acabas de decir una vida sexual satisfactoria. ¿Qué se identifica?
4: Era rápida, Pedro.
3: O sea, ¿qué se entiende por eso? ¿Cuántas veces se tiene que hacer al mes o la semana para que sea una vida sexual satisfactoria?
2: No hay cifras. Con que tengas deseo una o dos veces al mes, según las estadísticas, estás dentro de la normalidad.
1: ¿Cuántas veces al mes?
2: Estadística, una o dos.
1: Una o dos veces al mes estás bien.
2: Al mes.
3: Así una que, vez o dos. Pues, pero el deseo dijiste, otra cosa que esté cumplido, el deseo.
2: Sí, bueno, deseo, por lo pronto.
1: Vas ganando, amigo, vas ganando.
3: No manches, el deseo lo tengo todos los días, todas las semanas. Estoy así como chimpancé con palmera.
4: Se te nota, amigo, se te ve. Se te ve que
0: Pedro se frota en el asiento.
4: Se te ve como perrito se arrastra en la alfombra. Bueno. Pedro Prieto, Titi, ¿se pueden quedar un ratito más ustedes?
0: Sí, por favor.
4: Les tenemos a Claudia Rampazzo, nuestra querida doctora, sexóloga, clínica y psicoterapeuta. ¿En dónde te encontramos para terapia?
2: En el Hospital Español, aquí en la Ciudad de México, 55-5203-1179, y si no, en Instagram, como la verdadera Claudia Rampazzo, porque sí, a la otra la clonaron.
4: La verdadera Claudia Rampazzo con doble Z.
2: Con doble Z como pizza.
4: Con doble gracias. Z. Gracias, Claudia, por haber estado
2: gracias
4: con nosotros.
2: Gracias a ustedes, qué gusto, un placer.
4: Gracias. Nos vamos a despedir de Telefórmula, donde se van a quedar con Maxine Goodside. En Radio Fórmula seguimos después de mensajes. Se pueden quedar un ratito.
3: Sí, un ratito, claro.
4: Porque les tenemos una trivia.
0: Me encanta.
4: Vamos a jugar con Pedro Prieto y Titi Jax. Después de mensajes, para ver qué tan informados están, porque Radio Fórmula es una estación de noticias,
3: sí.
4: Principalmente, hay excepciones como nosotros, para ver qué tan informados están Pedro y Titi.
0: Ya reprobé, ya
3: muchísimo. Yo sigo a Chumela en Twitter, así que no tengo problema.
4: Y con eso,
3: ya.
4: Yo creo que ahí empieza el problema. Volvemos, no es cierto. Abrazo, Chumel. Volvemos.
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32: El olivo es el emblema de la paz y la base de la dieta mediterránea. Estos árboles son extremadamente resistentes a la sequía y pueden producir frutos durante siglos. El aceite extraído de sus aceitunas es valorado mundialmente por sus beneficios a la salud. Su presencia ha moldeado la economía, la historia y el pasaje de las civilizaciones antiguas hasta hoy.
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0: bebé. Estamos de regreso. Y fíjense, ya estamos en nuestra hora de tele. Y estamos platicando con Fernando Llanos, que resulta que él hizo un libro, este que está aquí, de la película Amores Perros, porque él hizo el storyboard de la película. Entonces, esta película que nunca se esperaron que fuera ese exitazo que fue, pero él nos está contando secretos de la película.
1: Así
0: gracias,
1: es.
0: Fer. No, seguimos platicando.
1: Hice el storyboard, pero también el detrás de cámaras. O sea, grabé 47 horas de cómo se hizo la película y eso se editó después en un documental de 1 hora 18 minutos que acabamos de presentar en la muestra internacional de cine documental de Los Cabos.
2: Ok, acaba de salir.
1: Hace un mes lo presentamos, pero es una, pues es un video que se ha visto poco, o sea, un documental que se ha visto poco, pero si ustedes compran el Blu-ray de Criterion Collection del 20 aniversario, hay varias secuencias de mi making of ahí. Entonces es padre porque esto para mí es un making of, son detrás de cámaras impreso.
2: Sí.
1: Es como ese seguimiento de esa curiosidad que tuve de por qué se hacen las películas así, la primera película en la que yo trabajé. Y es esa misma curiosidad de, bueno, ¿y qué pasó con toda esta gente? ¿Qué piensa Gael después de tantos años de esa primera película que hizo? ¿No? ¿Qué anécdotas nos pueden compartir? El que entrenó a los perros, el que chocó al coche.
0: Pero fue primera película para muchas personas, ¿no?
1: Para muchísimas personas, sí.
0: ¿Fue la primera película para Iñárritu?
1: Y de Arriaga también.
0: ¿Y Arriaga también?
1: Sí.
0: ¿Tu primera película?
1: ¿La primera película
0: para Gael?
1: La primera de Gael, creo que la primera de Marta Sosa también.
0: La primera de Jorge Salinas.
1: Tita Lombardo ya llevaba muchas.
2: Tita Lombardo.
0: Entonces, fíjate, Humberto, todos, ¿no?, los que salieron.
1: Vanessa Bauche ya llevaba varias.
3: Humberto. Sí.
1: Humberto fue la primera. Luciana Kaplan también, Busto, creo que es la primer largo que trabajó.
0: Entonces fue primera película para muchas personas.
1: Sí, sí.
0: ¿Y nunca se esperaron que fuera este exitazo?
1: Pues yo creo que no. Digo, hay muchas voces que dicen, bueno, fue una apuesta atípica. Fue la película más cara de la historia del cine mexicano en ese año. Entonces costó más de $2 millones. Entonces yo creo que, pues no se esperaban, pero la apuesta fue a que sí sucediera. El guión era muy impactante y Alejandro tenía una fama pues también como bastante sobresaliente en esa época, como un director impecable de lo que hacía. Entonces, yo creo que por eso también dijeron...
0: ¿Pero entonces qué hacía? ¿Hacía radio?
1: Hacía radio, muy famoso radio en WFM, sí. Pero también hacía muchos comerciales y hacía la imagen de Canal 5.
0: Es cierto.
1: Entonces, pues ya tenía un renombre bastante sólido, ya existía Z Film.
2: Sí, claro. Oye, también me gusta mucho la gente, lo que va a poder encontrar aquí es la voz del staff. Muy pocas veces se le da voz en una película al staff. Está dentro de un crédito perdido en miles de letras que nadie ve en el cine, pero aquí creo que lo que estás haciendo es también mostrar la otra cara de los otros protagonistas de Amores Perros, como los que planearon el choque en La Condesa, como los que estuvieron en la parte de la museo, como lo de la sangre de los perros, porque al final cuando tú ves... Tú ves que hay un Rottweiler ahí desangrándose, pero no sabes qué hay detrás de él, no sabes Katsu, que el perro jamás sufrió, que el perro venía así. O sea, creo que también como material artístico también es una guía para la gente que quiere hacer una película chiquita, porque tú filmabas con 8 milímetros aquí.
1: No, es
2: ¿de lo que era? ¿Betacam?
1: No, mini-DV.
2: Mini-DV,
1: todo digital. Y de hecho, sí, es un libro bastante horizontal, y de hecho cerramos una de las últimas páginas, es toda esta gente que trabajó en la película, pero de choferes, bloqueando la calle, o sea, asistentes de producción y de algunos departamentos, que no sé ni sus nombres, y por eso lo pongo a cámara, por si alguien conoce a alguno de los amigos que están acá, seguimos que buscando sus voces para la reedición y que crezca el libro.
0: Claro.
1: El siguiente tiraje esperemos que lo podamos crecer. Y pues que esta memoria sea como una bola de nieve y pueda ir ¿no? esponjándose.
0: A ver, después de Amores Perros, seguiste haciendo cine. ¿Cuántas películas llevas?
1: Yo soy artista plástico y más bien estaba...
0: ¿No seguiste haciendo cine?
1: He hecho una película, pero me fue muy bien. Gané Morelia, gané La Habana, gané Una Diosa de Plata. Y
0: ¿cuál hiciste?
1: Se llama Matria y es de charros contra nazis.
2: Ok.
1: Ahí nomás.
2: Okay.
1: Está en Amazon Prime. Y estoy haciendo mi segundo documental, largometraje. Y ahora Tita Lombardo, la productora de Amores Perros, es mi productora. Y el asistente de dirección, Carlos Hidalgo, es mi fotógrafo, que también trabajó en Matria.
2: Sí.
1: Entonces, en Suadero, así se llama mi productora, Videofilmaciones Suadero, pues reciclamos el talento de Amores Perros también. Un saludo.
3: Que vean que la vean. Hay que buscarla, hay que verla. Matria.
0: Hay que verla, está en Netflix, ¿no?
1: En Amazon Prime. En Amazon Prime.
3: También Amores Perros, ¿no? También
1: Amores Perros está en Mubi, la acaban de lanzar la semana pasada. ¿No? ¿Sí? Mira, y les dan a todos que nos están escuchando 30%, 30 días gratis en Mubi para que vean Amores Perros. 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
3: Increíble.
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2: Y ahora que ves, Kat, ahora sí, concretado todo este trabajo y todo este trabajo documental en un libro, ¿cómo te sientes tú de repente de voltear atrás y decir, pues soy parte de la historia y estoy siendo de nuevo parte de la historia? Porque creo que al final el hecho de que Iñárritu y Arriaga se hayan reconciliado y hablemos de que formaron algo que no existía y que es parte de la historia del cine, del nuevo cine mexicano. ¿Cómo te sientes tú de ver tu libro ahí, de ojearlo, de sentirlo?
1: Mira, llevo 40 libros publicados. Este es el más difícil. Este ha sido el más complicado, el más tardado. Y creo que también puede ser el que más impacto llega a tener. Entonces, para mí ha sido importantísimo pues empujarlo, porque soy una persona, si lees mi primer párrafo del texto, habla de la importancia del verbo compartir. Entonces, soy un artista que se enfoca mucho en la distribución, la difusión y cómo es que una obra de arte le puede llegar al otro. Entonces, para mí es medular, pues ahorita no aventar la toalla, sino pues hacerle todavía mucho ruido al libro para que llegue a la mayor cantidad de personas y que pueda suceder esta otra idea que tengo de que pues ojalá encontremos más voces y pueda crecer el libro. Sí. Entonces, ¿cómo me siento? Me siento muy contento de que por fin hoy en la Ciudad de México vamos a hacer esta inauguración con todo el crew, vamos a festejar con bombo y platillo, de que ya existe, de que se puede comprar, de que la gente puede tener acceso a toda esta información que no existía, ¿no? Y cuando Iñárritu comienza el día uno la filmación, cuando hacen la tlaqueta, él dice, vamos a estar todos como en un barco navegando en estas cintas de 35 milímetros, ¿no? Con el celuloide. Y yo aquí en mi texto pongo esta reflexión de que, bueno, ahora estaremos navegando no sé cuántos años más en papel impreso. No, o sea, es el mismo viaje, es la misma gente. Y a ver, ojalá le vaya igual de bien que le fue a la película. Sí, ¿no?
2: Oye, sí, sí. El esfuerzo. ¿Tú cobraste bien? Cuando, como así, digamos, como storyboard.
1: Te voy a decir algo, pues la primera película en la que yo trabajé, y la verdad es de que tenía 24 años, y yo con eso que me pagaron, pagaba mi renta 8 meses, ya estaba feliz.
2: Claro. Okay.
1: O sea, no sabía si era mucho o si era poco, pero para mí era una solución. Y por eso les dije, oye, yo quiero hacer el making of, porque si se puede dobletear la chamba. Y como yo era un artista de video, y así conocí a Arriaga en un festival en Caracas, me dijeron, bueno, pues órale, vas, te damos chance de que propongas algo, ¿no?
0: Oye, ¿y de esos 40 libros que llevas? ¿Todos son de cine o son de...?
1: No, tengo Tutti Frutti, la verdad. Uh-huh. Uno de los que mejor le ha ido es la historia de Ciudad Satélite, que publicamos con la UAM Iztapalapa, y vendimos 1,300 copias en 3 meses. Ese lo publicamos ahí con la UAM Iztapalapa. Ahora tengo mi editorial que se llama edicionesnecias.com.
2: Okay.
1: Ahí también hacemos las cosas. Mis proyectos siempre los acompaño de algún librito. Eso lo aprendí de Felipe Ehrenberg, mi maestro, a los 18 años. Me dijo, siempre acompaña. Porque luego la experiencia se va en las fotos y en la memoria, pero que quede algo en físico, ¿no? Por eso soy un artista que tiene esta fijación por la memoria y compartirlo a través de algún impreso, algún DVD, algún CD.
0: Y pero además dices que este papel lo hiciste a propósito porque es como un libro de trabajo para los chavos que están estudiando cine o que quieren hacer cine. Aquí vienen muchos trucos, muchos secretos.
1: Y les voy a decir algo increíble, hablando de mis publicaciones. El libro que hice de mi película Matria aparece en los tres videos los primeros videos de YouTube de nuestra presidenta en su librero atrás. Ahí pueden leer el libro que dice Matria.
3: Ay, mira, qué orgullo.
1: Entonces, pues, algunos le ha ido bien.
3: Qué padre, qué orgullo.
1: De los 40 que hemos hecho, algunos le ha ido bien.
3: Yo creo que a todos les cambió la vida, ¿no? Esta película les cambió la vida a todos.
1: A todos, sí. Nos dio una gran bendición. Así es. Que es como el amuleto de la buena suerte.
0: Oye, pues, Fer, te agradezco mucho que hayas venido. Muchas gracias. Y muy interesante.
1: Muchas gracias. Ya nos dicen qué les pareció.
3: Sí, lo vamos a leer.
0: Muchas gracias. Gracias. Es Fernando Llanos. Él hizo este libro de Amores Perros. Cómprenlo, ya está a la venta. Está en Gandhi y en todas las librerías. Y hoy se presenta en Gandhi a las 7 de la noche.
1: Con Tita Lombardo, la productora.
0: Con Tita Lombardo. ¿Cuál Gandhi? El de...
1: El grandote.
3: Miguel Ángel de Quevedo.
1: ¿Eh? Miguel Ángel de Quevedo.
2: Miguel Ángel.
1: Hay dos.
2: Miguel
1: Ángel.
2: Yo vi mira el del centro.
0: El de Miguel Ángel.
1: No, Miguel Ángel de Quevedo. Acompáñenos ahí a las 7. Y tendremos mezcal de Chapapá y Cervecería La Bru nos regaló también cerveza artesanal.
0: Ah, hola.
1: Ya hice el comercial por apoyarnos. Gracias.
0: Muchas gracias. Vámonos a corte y volvemos.

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0: Vamos. Estamos de regreso. Y a ver, cuéntame de los de Fernando Colunga.
1: Max, bueno, pues tú ya lo habías dicho aquí, luego después Juan Osorio lo dijo allá, luego se enojaron que según no es cierto, ya sabes.
2: Que no era verdad. Dicen que no era verdad.
1: Y Fernando Colunga no tenía un hijo, que no estaba casado, ya sabes, todas esas historias. Estamos viendo en pantalla una imagen, Fernando Colunga, Blanca Soto y su hijo, por primera vez.
0: Ay, su hijo está precioso.
1: Sí, entonces, bueno, pues yo creo que...
0: Bueno, de dos guapos, ve nomás qué preciosidad.
2: Mira qué grande.
1: Están muy padres las fotos, Max. Sin duda, es la primera vez que Fernando Colunga pues abre la intimidad de su vida privada, ¿no? Porque sabemos que él es una persona muy reservada en cuanto a este tipo de temas. Y también acuérdate que lo había hecho Juan Osorio. ¿Te acuerdas también que Juan Osorio le cortó el teléfono rojo?
2: Sí.
1: Pero bueno, ahí están las primeras imágenes. Ya no son paparazzis. Y pues está bien, porque al final está muy bien cuidado las fotografías, que no los hayan pillado afuera, porque pues luego la foto sale muy mal, pero bueno, Fernando Colunga con su familia.
2: Está muy contentos, se ven.
1: Sí.
0: Muy guapos y muy contentos.
2: Bonita familia.
0: Sí, bonita familia. Y mira, ya tiene mucho con Blanca Soto, desde que hicieron la telenovela juntos, ¿cómo se llamó?
1: El Amor Manda.
0: Desde que hicieron Porque el Amor Manda con Juan Osorio, ahí se enamoraron y desde entonces están juntos.
2: Y guapísima Blanca Soto.
0: Blanca Soto es guapísima.
2: Guapísima, guapísima.
0: Es preciosa. Aparte es una niña linda.
2: Sí.
0: Es una linda persona.
2: Cuando trabajó en Eva Luna, ¿se acuerdan que hizo Eva Luna? Sí. Ahí con la señora Susana, era muy linda, la veíamos siempre.
0: No, sí,
2: nos platicaba.
0: Es muy linda chava. Uh-huh. Y mira, ahí está la foto con Fernando Colunga y... Blanca Soto y su bebé.
2: Ah, qué lindo.
0: Sí.
1: Pues, qué bien, ¿no? Qué buen momento. Entonces ya no están atacando a Juan Osorio. Acuérdate, también ese día se le fueron a la guillotina, porque según había chismeado. Que, por cierto, Juan Osorio está de luna de miel, Max.
0: Sí.
1: Anda en Grecia. Ah, y yo lo vi, qué padre, me da mucho gusto que esté con su esposa, porque lo vi en unos videos que se grabaron donde él iba de traje y ella iba de un vestido de largo, muy, ya sabes, décadas, 1940, sí. Disfrutando de Grecia. Y qué bien por Juan que se está dando.
0: Oye,
1: este tiempo,
0: que se casaron y no habían podido tomar luna de miel porque estaban trabajando. Entonces, qué bueno que ya se fueron de luna de miel.
2: Ya,
0: era
2: por fin.
0: Justo y necesario.
1: Sí.
0: Oigan, y también me sorprendió la hija de la Josa, que fíjense que ya está re grande.
2: Sí.
0: Y salió en el concierto a cantar
2: cantando
0: con ella.
2: Sí, qué lindo, ¿verdad?
0: A ver si tienes por ahí la imagen de la hija de la Josa.
1: Anoche.
0: Tiene como 10 años ya, ¿no?
1: Sí.
0: Como
1: y
0: 10
1: fue un
0: años
1: buen concierto, Max.
0: Buen concierto, pero me sorprendió la niña tan grande.
1: ¿Y sabes qué?
0: Yo pensé que era más bebé y no.
1: Yo creo que ella está alcanzando ya la madurez como cantante, porque me parece que desde que la vimos en México Suena, apenas en el Mundial, en el auditorio, que hicimos el análisis de la cobertura que hicimos los dos días, ella fue la que más números y canciones tuvo durante la noche, más que todos. O sea, los Timbiriche tuvieron una, Carla Morrison creo que tuvo dos, tres, o sea, todo el mundo iba dividido, ahí el Potrillo nada más hizo tres, pero ella fue la que se aventó un popurrí, y de hecho, Emilio Azcárraga, que estaba atrás de mí sentado, Emilio Azcárraga Jan, estuvo cuidando cada detalle de la presentación, porque él estaba produciendo, digamos, el show, grabándolo junto con todo el equipo de Televisa, y fue el que más le encantó, porque se aventó el popurrí ochentero.
0: Sí.
1: Y ayer en el auditorio, la verdad es que creo que es, no sé si la graduación de la Josa, pero es la etapa en la que ella alcanza la madurez artística, porque
0: no,
1: se
0: y que está cantando súper, pero además me sorprendió la bebé, que ya no es bebé, ya tiene como 10 añitos, y canta padrísimo la chavita.
1: Sí.
0: Y se subió al escenario solita a cantar, pero con una
1: como
0: seguridad.
1: La mamá.
0: Pero bien segura y bien, bien padre. Bueno, pasando a otra cosa, les cuento que Luis de Alba dice que estuvo a punto de perder la vida con la caída que tuvo. ¿Se acuerdan cómo le quedó la cara de negra?
2: Sí, la verdad, sí.
0: Estaba fatal,
1: Luis,
0: pobre.
1: Que se limpie con una gallina negra, más huevo, algo
0: no,
1: más.
0: Qué bárbaro. Pues bueno, esto nos contó.
3: Luego de la tremenda caída que sufrió semanas atrás y en la que pudo haber perdido la vida, Luis de Alba dijo cómo en familia le han dado un nuevo valor a la vida.
4: Oye, señor, ¿ha habido alguna recomendación posterior? Porque sin duda, como bien dice, es muy delicado lo que le pasó. Bendito Dios, todo ha estado bien. Pero una recomendación, algún seguimiento extra.
5: ¿Alguna recomendación? Fíjate al caminar, güey.
6: Oiga, señor, usted por muchos años ha hecho reír a toda la gente y demás. Esa yo creo que es una de sus misiones de vida. Pero con todos los milagros que ha tenido, ¿no ha platicado con Dios si tiene otro propósito aquí?
5: Diario, en la mañana, aprendí a través de los años y de la vida y de mi familia y de los golpes anteriores, aprendí a despertarme. Por lo pronto, después del riatazo, me levanto con calmita, abro las ventanas de mi departamento, que está ahí enfrente del Ángel de la Independencia, el de aquí. Y entonces me asomo, veo naturaleza, y entonces ya le digo, señor, gracias por este día más. Voy a intentar que no haya problemas, que sea feliz, que mi familia siga unida, y que nos cuides, y hoy voy a ser un día feliz. Hasta cantamos, mis hijos se llevan una cancioncita que dice, ya amaneció, ya despertamos, hoy será un día feliz, pom, pom, el día más feliz del mundo, hoy será nuestro día más feliz. Ah,
0: Entonces, tenemos hijos, que aprendernos, la señora.
5: Sí, todos mis hijos la cantamos.
7: Pero usted es Juan Jamanei.
5: Agüe.com.
7: ¿Baila qué?
5: No. Juan Camanei, bailo tango, masco chicle, pego duro. Tengo viejas de a montón. Tururu. Y fórmale, güey. Chóbole, güey.
3: Para Grupo Fórmula, Benice Ortiz.
1: Bueno. Ahí está don Luis. Qué bueno que la libró, Max. Pero
0: ay, sí.
1: Fíjate, ya le han pasado caídas muy graves. Debería cuidarse mucho. ¿Te acuerdas en Monterrey?
0: Sí. Y luego se rompió la cadera.
1: Ajá, sí. Que ahí la salvó el doctor de Julio Preciado.
2: En Guadalajara.
1: En Guadalajara.
2: En Guadalajara.
1: Lo mandó
2: pues
1: a operar.
2: Sí.
1: Y ahí se alivianó, pero don Luis, cuídese mucho porque además es un gran. Es Pirurris. No puede pasarle nada a Pirurris.
0: Al Pirurris.
1: Sí. Sí, que sería cancelado. Fíjate, el otro día estaba yo viendo muchos de los chistes que hacía el Pirurris de nacos y todo eso. La comida del Pirurris 2026, bueno, ya estaría funadísimo, Max.
0: No, bueno.
2: Es que antes.
0: Como hablaba el Pirurris. No, sí, antes. Todo el mundo era naco y todo el mundo era feo.
2: Feo y gordo.
0: Y todo y gordo.
2: Sí, así.
1: Sí, era bravo el Pirurris. Pero ahí está.
0: Sí. Ay, pero qué buen personaje.
2: Y así el ratón Crispín, ¿te acuerdas?
1: El ratón Crispín.
0: No,
1: sí.
0: Pero el Pirurris era sí. El que más me gustaba.
1: Sí. Pero fíjate qué buena camada de comediantes. Digo, de entre lamentablemente los que hemos perdido, los que nos quedan sí. Son una
2: institución. Alejandro Suárez.
1: Alejandro Suárez. Que Alejandro Suárez, si lo agarras de buenas una vez al año, Max, te da una entrevista de un minuto. Si lo agarras de malas, corre y dice, no,
2: no quiere nada.
0: Es que dice que es tímido.
1: Sí.
0: Oigan, ya la Casa de los Famosos ya llegó.
1: Ya, Max, fíjate que hace unos días, ¿te acuerdas que comentamos el tema
0: de la ouija?
1: A ver, vamos a ver el video. Este es el momento en que la jefa le da la ouija a Fede Vigevani a través del confesionario y él, todo el mundo nos quedamos en shock. Este es el videito.
8: ¿Aprobada?
9: Pues, como ves, el público... Toma asiento, por favor. Como ves, Fede, el público ya tomó una decisión.
8: Ok.
9: Ya está haciendo efecto, ¿eh?
8: Ya está haciendo efecto.
9: Ahí está tu ouija. Tú decides cuándo la usas en el jardín, ¿sí?
0: Para explicar.
1: Ahora, después de esto, acudí a una medium para que me explicara porque todos los programas de Televisa, todos los resúmenes de Televisa sacaron este tema de las pantallas.
0: Sí.
1: No existe ningún programa, galas, pregalas, posgalas. No, Wendy no ha hablado de esto, no ha hablado Margalef. Y esto es lo que me dice de lo que sucedió en la casa y que ha sido duramente criticado por el público porque consideran que es un juego satánico. Vamos a verlo.
10: Fíjate que la Ouija, Ernesto, desde 1890 aproximadamente la inventaron. Un loco, o sea, eso nació, si mal no recuerdo, finales del siglo XIX, que fue creado para supuestamente contactarte con los espíritus. Por eso el nombre es Wii, que es sí en francés, y Ja es sí en alemán. Pero esto de la Ouija sí no es correcto. O sea, no, John. No la jugaría, yo no. ¿Por qué? Porque son entes que es un portal de lo que se abre ahí, que no son los espíritus como tal, sino son otra cosa más densa que toman. Por ejemplo, tú quieres comunicarte con un ser querido y esa espiritualidad densa, negativa, hace como que te hace creer que sí, y te lo estás comunicando. Okay. Pero también tiene que ver mucho con la psicología.
8: Esta Ouija...
1: Bueno, ahí está, Max.
0: Y luego
1: los comentarios después de que nosotros lo publicamos aquí y que salió publicado, todas las cosas son, la gente está en contra de esto porque Fede es una imagen de niños, ¿cómo es posible?

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0: Bueno, estamos de regreso y fíjense, no sé si hayan visto La Odisea, que fue el blockbuster del verano, porque es una película muy cara y muy muy buena. Está con nosotros José Antonio Valdés, es experto en cine y nos va a hacer una disección de lo que es La Odisea. ¿Cómo estás?
1: Bien, gracias. Gracias, Maxine, por estar aquí. No, al contrario, agradezco mucho la invitación y pues ya llevamos 3 semanas hablando de La Odisea.
0: Oye,
1: por todos lados.
0: Oye, pero si
1: lados.
0: Alguien sabe de cine, de
1: gracias, muchas gracias.
0: De todo, ¿verdad?
1: Pues sí, ¿Has visto desde desde que me acuerdo. Desde que tengo memoria, sí.
0: ¿Veía cine?
1: Y pues me empecé a estudiar cine hace 30 años, me dedico a dar clases y bueno, soy crítico.
0: Pero saben del director, del iluminador.
1: De todo lo que se pueda, todo.
0: El que hacía el storyboard, todo, ¿sabes?
1: Claro, porque finalmente el cine es un arte de colaboración, Maxine. Sí. O sea, aquí tenemos un gran artista que es Christopher Nolan, que te puede hacer toda esta dimensión de una película tan grande y tan maravillosa, pero algo que nos ha gustado mucho de las entrevistas con él es que siempre te dice, bueno, pero mi fotógrafo, mi músico, mis actores, la gente que consiguió las locaciones.

0: O sea, es un trabajo de colaboración, no es nada más un
1: Sí.
0: tótem, ¿no? Que él es el que hace
1: Sí,
0: todo,
1: no.
0: no,
1: Sí.
0: para nada. Entonces, pues sí, como crítico de cine, pues estás obligado a ver que si la fotografía la hace tal, pues es porque tiene un sentido, si la música tiene tal ritmo, pues es porque
1: Oye,
0: tiene un
1: y hablando de
0: sentido,
1: las
0: ¿no?
1: locaciones, ¿qué
0: Claro.
1: locaciones más
0: Sí,
1: preciosas,
0: ¿no?
1: eh?
0: Pues 7 países involucrados, obviamente, pues se acercó mucho a lo que geográficamente en esta historia inventada, que es la Odisea, que bueno, eso
1: Sí.
0: también hay que aclararlo. Pues bueno, todo se mueve entre Grecia, Italia, Turquía, y ahí fue donde fueron a filmar.
1: Ajá.
0: Decía él que de repente era la Torre de Babel, porque había técnicos y había gente de 7 países diferentes que se hablaban
1: En
0: en
1: distintos
0: diferentes
1: idiomas.
0: idiomas. Entonces, bueno, que fue todo, ahora sí que fue toda una odisea filmar la odisea, pero el
1: Ajá.
0: resultado en pantalla es espectacular,
1: Sí.
0: Maxim.
1: Oye, dime
0: Sí.
1: algo, a ver, de la espada de las películas de Nolan, ¿tú crees que esta es la
0: Sí.
1: obra maestra con la que se puede considerar como
0: Sí.
1: quizá el mejor director del siglo XX por arriba de James Cameron? ¿Crees
0: Ouch.
1: tú?
0: Ah,
1: Y lo
0: no,
1: hablo por la
0: viejo.
1: magnitud, porque si
0: Sí.
1: hablas tú, por ejemplo, de
0: Sí.
1: Tenet, dices, bueno, es una temática un poco rara,
0: Sí.
1: pero si te vas a Interestelar, dices, bueno,
0: No, no,
1: creo que está
0: bueno.
1: demasiado muy bien bajado todo.
0: Oppenheimer.
1: Oppenheimer, que son.
0: Oppenheimer,
1: Pero esta buenísima. realmente, por la magnitud, por lo que
0: Sí.
1: significa, ¿tú crees que sí es? Porque además creo que
0: Ajá.
1: reunir ese Dream Team de elenco, no cualquier director tiene
0: No.
1: ese presupuesto, sobre todo.
0: Mira, yo más bien creo que es un fenómeno como el de Guillermo del Toro con Frankenstein, cuando nos dijo, toda mi obra de Cronos hasta acá es un camino pavimentado para llegar a Frankenstein. Yo creo que igual con Christopher Nolan. O sea, ¿cómo empieza haciendo estas primeras películas muy en el tono del cine negro americano, con estas estructuras al revés, ¿no? Amnesia, insomnia.
1: Sí.
0: Luego, pues empieza a agarrar un pasito más, viene la trilogía de Batman, donde bajas a Batman a la guerra contra el terrorismo de la primera década del siglo XX, y luego te vas a Interestelar, donde ya mezclas melodrama con física cuántica y no sé qué. Yo creo que es un camino que se fue empedrando y que finalmente, también algo que ha dicho él de manera muy clara, dice, le preguntan, ¿por qué hiciste la Odisea? Y dice, porque le fue bien a Oppenheimer. Si no, no lo hubiéramos hecho. O sea, hubiera
1: Sí.
0: un proyecto muy arriesgado. Oppenheimer también, pues digo, meterte en la
1: Ajá.
0: mente de un físico, de un científico, y hacer una película tan apasionante como fue Oppenheimer, pues yo creo que este era el camino. O sea, era contar de alguna u otra forma odiseas de personajes que se van enfrentando a lo que ellos son y luego la realidad que los revira. Digo, el doctor Oppenheimer es el mejor
1: Sí,
0: caso.
1: claro.
0: ¿Qué haces el mejor? Haces el mayor descubrimiento científico del siglo XX y ese descubrimiento sirve para crear el arma más letal de toda la historia. Entonces yo creo que aquí eso ya era un paso como para llegar a la Odisea y sobre todo a este Odiseo que termina siendo esa reflexión sobre, híjole, ya llegué a Ítaca, ya regresé después de 10 años y ¿quién soy? No soy nadie, soy la guerra, soy la muerte, soy la violencia y eso no está bien. No, entonces yo creo que sí es un camino muy empedrado. Ahora lo que viene después es lo que va a ser más interesante. Ya después de que vengan seguramente los 14 Óscares que se van a llevar el
1: Sí,
0: año que viene,
1: okay,
0: es que no hubo nada antes y no va a venir nada de ese tamaño.
1: sí,
0: Entonces,
1: no,
0: prácticamente deberían en febrero hacer un desayuno, entregarles todos los Óscares y
1: okay,
0: dárselos todos.
1: sí,
0: Pero
1: porque
0: bueno,
1: realmente es
0: sí,
1: una gran película,
0: claro.
1: pero súper costosa.
0: Sí,
1: Es
0: ya
1: un
0: recuperó muchísimo,
1: sí,
0: ya.
1: pero
0: Sí.
1: por ejemplo, simplemente el
0: Sí.
1: elenco, todo lo que
0: Claro.
1: las locaciones, todo lo que
0: La
1: la
0: tecnología. Claro,
1: tecnología.
0: Maxine.
1: A ver, dime una cosa, ¿el papel de Charlize Theron podía estar o no estar?
0: Calypso. No,
1: Cali.
0: Calypso es muy importante. ¿Sabes
1: Pero,
0: por qué, Maxine?
1: porque es
0: Por
1: la que
0: algo.
1: lo secuestra 7 años
0: Pues
1: en la
0: digamos que
1: isla.
0: lo encandila.
1: Bueno,
0: Es un
1: pues
0: secuestro voluntario.
1: lo tiene secuestrado y drogado.
0: Drogado, así de repente él despierta y dice,
1: Y
0: ¿qué
1: así
0: es
1: pasan
0: esto?
1: 7 años.
0: Y así pasan 7 años, pero ahí va la parte más importante de la Odisea, Maxine. Cuando yo la estaba viendo, la primera vez que la vi, de repente dices, ah,
1: ¿Cuántas veces la
0: caray,
1: has
0: llevo
1: visto?
0: tres.
1: Ah,
0: Tres.
1: tres. Ah,
0: Pero
1: okay.
0: de repente sí te quedas pensando y dices, a ver, ¿qué es lo que me está queriendo decir Nolan? A ver, Maxine, el asunto es este. La Odisea es un asunto vivencial para el espectador también. Si tú lo piensas, a veces has oído el canto de las sirenas
1: Sí.
0: y te vas para acá y te das. Hay dos eventos donde te va a ir horrible, pero te vas por el que menos te va a ir mal. Y en el caso de Calypso, ¿cuántas veces has caído en manos de alguien que 7 años te hechiza?
1: ¿O más?
0: O más, y de repente despiertas y dices,
1: ¿cómo?
0: Pero si yo iba para acá, ¿no? Entonces,
1: y
0: eso es lo que
1: hago
0: tiene.
1: Con este, no entiendo cómo me estuve aquí,
0: sí,
1: 40 años.
0: Y fui y me volví pescador, y yo no tengo nada que ver con esto. Bueno, sí, lo que pasa es que ese es el asunto, y por sí, eso la Odisea de Homero es la piedra fundacional de nuestra narrativa occidental, Maxine. Y entonces dices, ay, pues ya me pasé 7 años, pues ahora me voy a regresar porque yo tenía que ir para allá, ¿no?
1: Ajá.
0: Y regresas convertido en un mendigo por estas frases que usó Nolan, que vienen en el poema de Homero, donde le preguntan, ¿por qué vienes disfrazado de mendigo? Dice, porque desde abajo la gente se ve mejor,
1: sí,
0: ¿no? Que desde arriba. Entonces, eso es la odisea, es una odisea vivencial.
2: Sí.
0: Tú puedes saber en qué momento te has enfrentado al cíclope, en qué momento has oído a las sirenas, y en qué momento siempre hay la necesidad de regresar a casa. A casa es el origen. Cuando ya te perdiste, regrésate al origen donde ibas y vuelves a empezar, Maxine.
2: Sí.
0: Entonces, por eso la película ha causado esa impresión en la gente.
2: Y fíjate,
0: la empiezas a
1: vivir. A mí me encantó.
0: Sí, claro.
2: Hablando
0: claro,
2: de eso de Charlize Theron, esta Emily Wilson, que hace la adaptación a la que se basa, hace una feroz crítica, agarra y despedaza a todos.
0: Sí.
2: ¿Tú crees que esto le afecta
0: no,
2: a Nolan? Porque además como tener un libro, siempre dices, qué orgullo que un director se fije en esta adaptación,
0: sí,
2: y lo quiera llevar. Pero ella de verdad, y además muy bien argumentado, párrafo por párrafo, lo trata de hacer pedazos y de desacreditar la película, todo lo que da.
1: Pero yo creo que la desacreditó nada más porque sí. Porque realmente, claro, si tú ves la película, dices, pues caray, es un gran esfuerzo, es una gran producción, es bárbaro, el elenco está brutal.
0: Claro.
1: Entonces, ¿cómo?
0: Además, bueno, ella tampoco es la autora, ella es la traductora.
2: Sí,
0: o
2: sí,
0: sea,
2: sí,
0: finalmente, el autor ya no se puede quejar porque tiene más de 3,000 años de muerto. Y en segunda, bueno, a ver, yo también siento que si la Odisea no estuviera causando todo el impacto que causa, ella no hubiera ni abierto la boca.
1: Exacto.
0: Okay. Ahorita viene el tren de súbanse todos a hablar mal o bien de la Odisea. La gente que ha hablado mal la fue a ver y habló bien. Y bueno, ella tiene todas las herramientas académicas, pero bueno, también hay que decir, una cosa es la academia y otra cosa es el espectáculo. Y aquí hay algo muy importante, que es ese gran equilibrio que ha logrado Nolan entre un gran espectáculo cinematográfico que te deja apabullado, pero también esta parte emocional, esta parte narrativa, esta parte donde estás viendo un espectáculo inteligente. Entonces, pues bueno, ella podrá decir lo que quiera porque es su traducción, pero bueno, finalmente se le ha de haber pagado por esa traducción.
1: Pero
0: y
1: además
0: los autores
1: no ha afectado la taquilla, porque la taquilla sigue llena,
0: no hay lugar.
1: Yo traté de ir dos veces al cine y está agotado.
2: No hay lugar.
0: Sí, claro, en Londres las proyecciones de 70 milímetros,
1: ¿sí?,
0: hay boletos hasta octubre.
1: Sí.
0: O sea, sí, porque
1: está agotado.
0: Sí, entonces, bueno, qué bueno que lo dijo, qué bueno que lo expresó, qué bueno que se sintió agredida,
1: claro,
0: por la traducción.
1: Claro, además cada quien puede opinar lo que
0: pero
1: quiera.
0: Pero ya, el resultado en pantalla y en taquilla es otra cosa.
2: O sea, tú la ves ya
0: diferente,
2: la gran ganadora en marzo del próximo año.
0: Es que no veo otra. O sea, el problema no es tanto eso, sino que no veo otra, ni antes ni después. Y además, digo, por méritos y por todo lo que es la película, sí se los merece. Digo, a lo mejor no 14, pero va a ser un Señor de los Anillos. Va a ser un Señor de los Anillos. 11, por lo menos 11, 12 sí se
2: va a llevar. Oye, pero pelear contra Spider-Man no es fácil.
0: Pero
2: es una franquicia poderosa.
0: Pero tienes un nicho. O sea, hay todo un público de Spider-Man que ya fue a ver Spider-Man ahorita y ya simple y sencillamente le cubrieron con la cuota de verlo en pantalla grande.
2: Ajá.
0: La Odisea es algo absolutamente universal. Entonces, pues bueno, gente que no ve Spider-Man sí va a ver la Odisea. Entonces,
2: sí,
1: claro,
0: aquí, pues bueno, la espectacularidad y todo el paquete que hizo Nolan hacen que la película sea de gusto universal. Spider-Man la fuimos a ver bien padre y lo adoramos, pero tiene ya un nicho que le va a funcionar. O sea, hicieron $1 billón en 2 semanas. La Odisea se tardó 4 semanas en hacer $1 billón. ¿Pero por qué? Pues porque Spider-Man trae porra.
2: Sí.
0: Y esa porra es súper leal. Ya la hicieron, ¿no?
1: Ya.
0: En ese sentido.
1: Claro.
0: Sí, Maxine.
1: Oye, pues te agradezco mucho que hayas venido,
0: pues,
1: José Antonio. De veras,
0: gracias.
1: Muchas gracias. José Antonio Valdés, experto en cine.
0: Gracias,
1: Maxine.
0: Si
1: hay alguien que sí sabe de cine en México, es José Antonio.
0: Bueno,
1: muchas
0: muchísimas
1: gracias.
0: Vayan al cine, vayan al cine.
1: Vaya a ir al cine. Y vean la Odisea, les va a gustar, de
0: claro
1: verdad.
0: Que sí.
1: Si la pueden ver en IMAX, mejor.
0: Sí.
1: Pero
0: sí,
1: si no, en cualquier pantalla les va a gustar.
0: Así
1: gracias.
0: Es. Gracias.
1: Gracias,
0: Maxine.
1: José Antonio. Vámonos a corte, ahorita volvemos.

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4: El desierto del Sahara era una región verde cubierta de lagos y praderas hace apenas unos 6.000 años atrás.
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5: ¿Ser vecino de un royal? Imagínate poder decir, mi casero es el príncipe Haakon de Noruega. No es broma. El futuro rey decidió alquilar a partir de septiembre con un contrato hasta el 2029 de al menos dos propiedades cerca del Palacio de Skagum, su residencia oficial donde vive con la princesa Ahmed Marit y sus hijos. A través de su empresa, Haakon ha puesto en renta una pequeña casa de una recámara y 42 metros cuadrados en poco más de 20 mil pesos al mes. Hay una más grande de 287 metros y un pago mensual de 70 mil pesos. Tiene 4 recámaras, es de 2 pisos y todas las comodidades. El plus es ser vecino de los futuros reyes de Noruega. Es que Haakon ha seguido los pasos de otros royals, como en la corona británica, donde se rentan propiedades para eventos o experiencias gourmet, además de palacios que se pueden visitar. 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
6: El Departamento de Estado estadounidense, en voz del subsecretario Michael González, reconoció que bajo el liderazgo de la presidenta Claudia Sheinbaum, México ha apoyado aprehensiones en narcoterrorismo. Adelantó que habrá colaboración muy cercana tras las recompensas de más de 100 millones de dólares por líderes del cártel Jalisco Nueva Generación. El almirante Juan José Padilla, director general del Aeropuerto Internacional de la Ciudad de México, aseguró que la próxima remodelación no afectará a los pasajeros. Precisó que se construirán calles de rodajes y un centro de control de operaciones. También se le dará mantenimiento a cárcamos, bombas y drenajes en el área de pistas y plataformas. Autoridades de Quintana Roo capturaron en Zapopan, Jalisco, a Ángel Eduardo N., alias El Ruso, identificado como un objetivo prioritario dentro del atlas delictivo de la entidad. También es señalado como probable autor intelectual de varios homicidios cometidos en Playa del Carmen.
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0: Odisea.
1: Bueno, estamos de regreso. Ya llegó Roel, pero antes nos vamos con Poncho Lizárraga, que dice que tiene depresión.
2: Sí, fíjate que el Recodo inauguró la exposición de Recodo en el Museo del Grammy de Los Ángeles, ahí en el downtown atrás del Staples Center. Y bueno, pues es el primer, digamos, la primera banda, el primer grupo mexicano en tenerlo. Anterior a eso estaba en una exposición de Shakira. Y
1: sí,
2: pues
1: pero
2: estuvimos
1: dice
2: por allá.
1: Que le dio depresión de repente. Vamos a ver qué dijo.
3: Bueno, les quiero dar la bienvenida a todos ustedes. Muchas gracias por acompañarnos. Este reconocimiento que recibimos el día de hoy, donde la gente del Museo de Grammy nos da la oportunidad de poder darnos un espacio para compartir pues un poco nuestra historia, es algo también que haya un espacio para la música mexicana, porque al final nosotros no nomás somos banda del Recodo, pues estamos representando toda nuestra música, que es la música mexicana. Y que nos den el espacio, eso es algo que nos llena de mucha alegría. Claro, es un compromiso de seguir haciendo las cosas como la hemos hecho hasta el día de hoy, ¿no? Con responsabilidad, con agradecimiento, siempre pensando en hacer lo mejor para que sale bien de nuestro género musical.
4: Y Poncho, por eso, de Rafa, ¿cómo lo están apoyando ustedes? Sé que son Recoditos, Recodos, son una familia.
3: Bueno, pues mira, es algo que no se oculta, algo que no se puede tapar tampoco. Él está viendo una situación que le puede pasar a cualquiera de los que estamos aquí, o que a lo mejor nos ha pasado, ¿no? O sea, yo estuve hace un par de años en depresión y ansiedad, tuve pues estrés traumático, duré casi un año sin trabajar. En el 2013, debido a un accidente que tuvimos y pasaron una serie de acontecimientos y mi cerebro explotó. Mi ciclo circadiano ya no estaba como debe de estar y de ahí se desencadenó una serie de cosas que en su momento decía, no, ¿por qué me pasa a mí? ¿Por qué no? Porque eso es lo primero que te pasa por tu cabeza, ¿por qué yo? ¿Por qué yo? Pues, y hablaba con el de arriba, ¿no? Se te está pasando la mano, ¿no? Pues sí, aunque se escuche feo, pues sí, y luego le decía a mi papá, no, usted está al lado del bueno, ¿no?
5: Bájale. ¿Cómo saliste de esto?
3: Con terapias psicológicas, con terapias psiquiátricas y con ganas, ¿no? También para poder cambiar uno tiene que querer.
5: ¿Estás bien ahorita?
3: Sí, gracias a Dios, sí. Entonces,
1: estamos de regreso. Ya llegó Roel, que nos cuente qué fuiste a hacer hoy.
6: Ay, mi Max, pues fíjate que ahora le hicimos, qué guapa, ¿eh? Qué bárbara.
1: Ay, gracias.
6: ¿Y
1: siempre
6: Ernesto?
1: Me echas flores.
6: Bárbaro, ¿no? Pues es
1: y me
6: que
1: siento
6: ay,
1: gracias, bien. Ro.
6: Se ven muy bien, hoy viernes ya.
2: Pero tú también vienes muy bien, ¿no? La verdad, además el
1: los
2: gimnasio
1: viernes todos
2: está duro.
1: Venimos en guapos.
6: Sí. ¿Los viernes? No, todos los días vienes muy guapa, la verdad.
7: Maxi siempre.
6: No. Claro.
1: Los viernes.
6: Así que
1: no
6: la que nace bonita hasta la tumba. Sí, y la que nace fea también.
1: Es que los viernes nos bañamos los claro. Tres. Sí. Ah. Bueno, no juntos. Pero los viernes nos toca baño.
6: Sí, toca baño. Eso, qué rico. Pues se ven muy bien, muy guapos, ¿eh? Oigan, y por cierto, fíjense que ahora traje a Margarita. Margarita es una señora que tiene exactamente 54 años, dos hijos y está casada. Pero aquí el tema es que me contaba que el hombre ya no la toca.
1: Que la canta.
6: Entonces dime tú, si la vaca no da leche, ¿qué hay que hacer? Matarla y dársela a los perros.
2: Ay, no.
1: Cambiar de vaca. Oye, cambiar de vaca.
6: Cambiar de vaca, claro.
1: Hay muchas.
6: Porque, digo, o sea, tanta inversión. Las señoras, de verdad, o sea, en el hogar, mis respetos para todas las mujeres. El hecho de ser mujer, Maxine, bañarse, arreglarse, peinarse, maquillarse y todo lo que implica lo demás.
1: No, y hacer qué hacer.
6: Mis respetos, el qué hacer.
1: Y comida y atender al marido, a los
6: tener
1: hijos, llevar a
6: la mesa
1: puesta,
6: la cama, el perfume, el baño. Y luego el señor no quiere hacer la chamba.
1: No.
6: Así mejor más vale solo que mal acompañado.
1: Ay, sí,
6: Max.
1: Claro.
6: Nosotros necesitamos 24/7. Claro, ¿no?
1: Bueno, tampoco exageres.
6: Bueno, un poquito. Pues es que sí,
1: no,
6: amor 24/7, amor 24/7. El amor no está peleado con nada.
7: No.
6: Y yo no conozco a alguien que no le guste que lo quieran.
7: Así es.
6: A todos nos gusta ser queridos. Entonces, bueno, le hicimos este cambio a Margarita y esperemos que, pues, cambie todo, ¿no?
7: No es Margarita,
6: señor,
7: ¿verdad?
6: No. Sí, Margarita. Esperemos que... No, Margarita, la que conoces. No. Esperemos que cuando vea esta transformación el señor,
2: a ver,
6: pues, le provoque y le mueva algo, ¿no?
1: A ver.
6: Vamos a verlo.
8: Hola, mi nombre es Margarita Bárcenas. Tengo 54 años de edad. Vengo aquí con Roel a un cambio de imagen. El motivo es porque siento que a mi marido ya no le interesó. Y quiero ver si con esto ya le interesa un poco más. Le doy gracias a Matzin Gusay porque por medio de su programa me puse en contacto con Roel y salí ganadora. Muchas gracias. Espero que te guste mi cambio de imagen.
6: ¿Cómo ves, Max? Pues yo creo que sí le hace falta un buen cambio, ¿verdad? Chañada.
1: Sí, sobre todo esos pelitos y esas canas.
6: Necesitamos despertar
1: pasión. Hay que taparlas.
6: Hay que despertar pasión, no sé, sí. Digo, hay tantos inventos y tantas cosas que hacer mi Max, y después de tantos años, yo creo que debe ser difícil mantener la relación, pero siempre hay algo que hacer para provocar.
2: Sí,
1: sí, claro. Sí,
6: alguna vez una clienta fue y me contó que ese día iba a decirle bye al señor. Le di dos tips y uno de ellos le funcionó muy bien. No lo puedo decir cuál fue, pero de verdad que sí le funcionó, y rescató su matrimonio. Y andaba por ahí por lo mismo.
1: Bueno, a ver.
6: Le cortamos el cabello, fíjate que lo traía muy largo.
1: Ay, sí.
6: Entonces dijo, no, Margarita, vamos a cortar el cabello, te vamos a hacer más fresca.
1: Ay, sí.
6: Digo, sí es importante, o sea, las personalidades, transformarlas y cambiarlas. Digo, o sea, cuando tú haces un personaje o un artista, a veces, muchas veces, incluso, o sea, si vas a hacer sesión de fotos o vas a hacer algún show en el escenario, pues haces producciones y caracterizaciones. Pero yo creo que sí es importante la imagen de la persona para poder trabajar sobre la personalidad de cada una de ellas. Entonces, en este caso, le cortamos el cabello, luego le hicimos un color bastante, bastante bonito, que tuviera color en el rostro, que le diera luz a la cara. Y ya después en el maquillaje, tú sabes que nos gusta la brocha gorda.
1: Ajá.
6: Aquí no pusimos naturaleza, aquí pusimos de verdad. Aplicamos una base muy bien, perfectamente, la sellamos con un polvo translúcido. Y fíjate que ahorita en esta temporada que de momento da bochorno, hace calor, Max, fíjate que el talco sí funciona. Yo aprendí a usar el talco con Blanca Charolet cuando hice fotos con ella. Aprendí muchos tips con ella para la fotografía. Y me decía, ponle este talco y vas a ver cómo queda la piel y cómo retrata. Y de verdad que queda perfectamente y no transpira
0: talco.
6: Ni no talco tal cual. Y no transpira
1: talco
6: ni ya después.
1: ¿Talco como para talco de niño?
0: ¿De bebé? ¿De bebé?
6: Exactamente, de bebé. Okay. Y ya después pones el polvo que necesites, sobre todo las señoras que tienen la menopausia y que están con estos bochornos y calores.
1: Ay,
6: que son
1: sí,
6: espantosos.
1: Que sudas.
2: Y no sudas con el talco.
6: No sudas.
2: O sea, si yo me pongo talco, no se
6: no transpiras en el cuerpo para nada. Y en la cara te matifica y no quedas
2: tan. ¿Y qué talco es?
6: La marca. Pues cualquier talquito, digo, hay uno que me gusta mucho, que es el Menen. Ajá. Ese me gusta a mí. Uh-huh. Entonces yo les recomiendo ese y lo pueden cargar en su polvera. Ahí traigo mi polvo, ¿eh? Ahí traigo mi talco.
0: O sea, se lo echas en mi polvera.
1: Pues sí, porque ¿sabes qué? El talco ayuda a que no. Cuando tienes la menopausia, te dan unos bochornos que sudas.
6: Sí.
1: Y no lo puedes evitar.
6: No. Con la Amanda Miguel me pasaba mucho.
0: Sí, me acuerdo.
6: Y bastante bien quedaba. Y en los escenarios y los shows.
1: Y si te pones talco, pues.
6: Pues funcionaba. Y me decía, no se me cayó la pestaña y quedé divina. Y todavía tenía rueda de prensa después y seguía perfecta.
0: Uh-huh.
6: Y bueno, vamos a ver ahora el final, a ver cómo la ves, Max.
1: Sí, es que la menopausia, pobre.
6: Así
1: es. Es horrible.
6: Ahí está.
1: Ay, doña Margarita, Jesús mil veces.
6: Sí. Jesús mil veces.
1: Oye, pues sí, entonces sí. Mira, si ese señor ya no le hace caso, que consiga otro.
6: Claro.
1: Porque con ese look...
6: Mira,
1: seguro le va a caer un
6: digo,
1: galán,
6: que vaya
1: pero...
6: a misa, que vaya al mercado, que vaya al
0: muy
6: sur.
0: Muy Alejandra Guzmán, ¿no?
6: Oye, el otro día entro a la IA.
1: Mira,
6: y le digo,
1: mira cómo llegó.
6: No, ve el antes y el después. Qué bárbara.
2: Oye, qué cambio, es de lo más radical. Ese es el top 5, ¿eh?
6: Oye, como que radical. Le da un toquecito a Carmelita Salinas en paz descanse,
2: sí,
6: ¿no?
2: Sí, a la
1: oye,
2: nena.
1: Pero ¿sabes qué? Le quitaste 20 años de encima.
6: Sí, no, bueno, quedó espectacular.
1: Madre santa.
6: Le dije, mire, si por allá no hay caricias, hay por otro lado. Hay que buscarlas. Digo, si aquí no me dan de comer, pues busco en otro lugar donde me den de cenar. Pues sí, digo, el chiste
1: mira
6: es que...
1: Mira qué guapo quedó.
6: Pues oye, es que sí.
2: Qué cambio, Roel.
6: Qué cambio, qué bonito.
2: ¿Y cómo te
6: sombra.
2: Sientes de cambiar? Porque realmente sí la rejuveniste por lo menos 30 años.
6: Pues es que a mí, la verdad, todos los días hago esto. Me gusta mucho, lo disfruto muchísimo. Transformar a la gente, ayudarla.
1: Oye,
6: pero
1: se van
6: bien.
1: Felices, ¿no?
6: No, bueno, lloran, se van felices. Y
0: sintiéndose
6: directas para el Hollywood.
0: Les cambias la vida.
6: Un día me dice una, ahora entiendo a todas las famosas porque están tan guapas. Les dije, claro, porque están todos los maquillistas detrás de ellas.
0: Claro.
6: Y cuidándoles que no les brille nada y que estén perfectas. La pestaña,
2: a
6: la boca, la
2: talco,
6: uña.
2: Mira.
6: La chichi, la cola, la pluma, todo. Porque nosotros como peluqueros, estilistas y diseñadores siempre estamos pendientes del...
0: De todo.
6: Pues de ustedes.
1: ¿Sí?
6: Que estén perfectas, intactas. Que ahora va a ser lo de Santana, tu fotografía en desnuda, que yo sé cuál fue la que ganó, ¿eh?
1: Ah, sí.
6: Bueno, no sé, pero me la imagino.
1: Sí.
6: Y ya te dije cuál es, una donde Maxina está posando acá, 4:45. Está preciosa y la van a ver después.
2: El miércoles la van a ver. Así es.
6: Oye, por cierto, rapidísimo, fíjate que estaba hoy en el gimnasio y me encontré a Juan Ríos, el productor de teatro.
1: Ah, sí.
6: Y me dice, ay, salúdame por favor a Maxine y dile que le mando 3 boletos dobles para el domingo a las 6 de la tarde, que está en el teatro y su obra se llama...
0: El Charco Inútil, el Teatro Helénico. Inútil.
1: Ah, sí.
6: Y está en el Helénico, entonces... Me dice,
1: Tres boletos dobles.
6: Y aparte Jonathan dice que está muy buena la obra.
0: Está muy buena la obra.
6: Entonces, pues yo creo que también voy a ir a verla.
0: Dos almarrotas que se encuentran.
1: Así Ay, es. Entonces Juanito Ríos sigue en el Helénico.
6: Sí, está
1: el
6: ahí.
1: El Charco Inútil.
0: Así es.
6: Y él se encuentra los días jueves y viernes a las 8 de la noche y el sábado a las 7 y el domingo a las 6 de la tarde.
0: Es correcto.
6: Estos tres van a ser para el día domingo a las 6 de la tarde.
1: Perfecto.
6: Y que se reporten aquí a la multilínea.
1: A la multilínea, por favor. Uh-huh. ¿Cuál es el de la multilínea?
6: 55-52-79-22-93.
1: Okay. Entonces, repórtense a la multilínea y se van a ver el Charco Inútil con Juan Ríos.
6: Está buenísima, hay que ir a verla.
1: Y nosotros ya nos vamos. ¿Cómo? Gracias, Ro, gracias.
2: Gracias,
1: Ernesto,
2: gracias.
1: Johnny, gracias. A todos ustedes, un beso y nos vemos aquí. El lunes, si Dios quiere. Muchas gracias. Hoy en la noche desvélese con nosotros a las 12, por favor. Y el lunes nos vemos aquí, si Dios quiere. Muchas gracias y hasta el lunes.

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16: Tazón de quinoa y vegetales. Combina una base de quinoa cocida con brócoli, zanahoria y pimientos asados a la parrilla. Añade un toque ligero de salsa de soya baja en sodio para sazonar. Es un platillo vegetariano completo, rico en fibra y energía.
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21: Muy buenas tardes, tenga usted muy buenas tardes. Y sí, claro, es la una en punto, pero en punto tiempo del Centro de México, usted puede ajustar su reloj y yo soy Joaquín López Dóriga transmitiendo para usted con mucho gusto como todos los días. Estamos transmitiendo a través de 97, sí, estamos transmitiendo a través de 97 estaciones de radio en todo el país y en otras 30 estaciones de radio más en Estados Unidos para nuestros paisanos.
22: A quienes saludamos con muchísimo gusto en California, Arizona, Texas, Nueva York, Illinois, Georgia, Utah, Kansas, Oklahoma, Carolina del Norte y del Sur, en Tennessee, Oregon, Colorado y Florida.
21: Y
22: también en las cadenas Xfinity Latino y Latino View.
21: Y también estamos en Telefórmula, en Easy Canal 121, Sky Canal 157, Total Play Canal 161, Megacable Canal 153, Dish Canal 354. Y estamos en YouTube, en RadioFórmula.mx, en LópezDóriga.com y en Instagram. ¿Y hoy?
22: ¡Hoy es viernes!

0: Y entonces...
1: Joaquín, entonces, hoy es viernes 7 de agosto de 2026. Han transcurrido 218 días. Faltan 147 para que termine este año y corre la semana número 32.
0: ¿Y de quién es santo? ¿De quién es santo? Gina Trejo Briseño, me da mucho gusto saludarte como todos los días. Este viernes ya lo alcanzamos. ¿Y 7 de agosto?
1: Joaquín, también me da mucho gusto saludarte. Hoy es santo de Cayetano. Muchas felicidades.
0: Bueno, pues a todos los cayetanos y cayetanas, felicidades. Querido Goyo Martínez, hoy es tu cumple, muchas felicidades hasta Monterrey, te mando un abrazo, estamos a tus órdenes. Raúl Rodríguez, Raulito, felicidades. Mariana Gómez del Campo, Pepe Aguilar es tu cumple, te mando un abrazo también. También le mando un abrazo a Leticia Perdigón, muchas felicidades. Y a Cristian Chávez. Y si todo esto es hoy, Gina, nos quiere decir el clima ser santo mañana, ya sábado y 8 de agosto.
1: Claro que sí, Joaquín. Mañana es santo de Santo Domingo de Guzmán, Siriaco y Esmaragdo.
0: Bueno, pues gracias. Y esto es algo de lo más importante que ha ocurrido y que está ocurriendo hoy en México y en el resto del mundo, con mucho, que es muchísimo de todo lo que usted leerá y escuchará mañana por la mañana, y vamos, muchísimo de todo lo que usted leerá, escuchará y verá ahora esta tarde, esta noche, vamos, en el correr de las próximas horas. Voy a empezar contigo, Israel Aldave. La presidenta Sheinbaum niega que la captura del exgobernador dos veces de Guerrero, una vez por el PRI, sustituto, y otra vez por el PRD, por elecciones, Ángel Aguirre, sea un tema político, dijo. Te escucho.
2: Así es, Joaquín, ¿qué tal? Gracias. Muy buenas tardes. Como tú lo señalas, hoy la presidenta de México, Claudia Sheinbaum, deja en claro que detrás de la detención de la exgobernadora del estado de Guerrero, Ángel Eladio Aguirre Rivero, por el caso Ayotzinapa, tenga un trasfondo político. Dijo que esta detención, Joaquín, forma parte de las nuevas indagatorias que se siguen durante su gobierno, incluso con las cuales, Joaquín, se han utilizado tecnología de punta, con la cual se ha revisado de nueva cuenta todas las sábanas de las llamadas telefónicas de la noche de Iguala. Adelante, Joaquín, y por supuesto el detalle más adelante.
0: Y también confirmó que México ha restablecido relaciones con Perú. Y voy contigo, Juan Antonio Jiménez, está hablando del exgobernador.
3: Gracias, Joaquín. Minutos después de las 10 de la mañana, dio comienzo a esta audiencia inicial en contra del exgobernador de Guerrero, Ángel Aguirre, y que bueno, pues en esta ocasión es una diligencia presencial y también es pública. En ese sentido hay que destacar que a él se le acusan por los delitos contra la obstrucción de la justicia y desaparición forzada de personas. Nosotros estaremos al pendiente de lo que ocurra en esta audiencia.
0: Más Juan adelante, Antonio, tenemos más detalles. Esta es pública y la de Rufo fue privada.
3: Así es, ahora sí es completamente pública y también es presencial.
0: ¿Y por qué será la diferencia? Bueno, voy contigo, Francisco Villalobos.
4: Michael González, el subsecretario adjunto de la Oficina de Asuntos Internacionales de Narcóticos y Aplicación de la Ley, expresa en conferencia virtual que habrá colaboración muy cercana con las autoridades mexicanas tras las recompensas anunciadas esta semana de los 100 millones de dólares, Joaquín. Reconoce el gobierno de Claudia Sheinbaum por ser muy cooperativo.
0: Bueno, gracias. Y voy contigo, Oscar Zúñiga, hablando de también.
5: Joaquín, Estados Unidos eleva a 25 millones de dólares la recompensa para quienes den información sobre el paradero del nuevo líder del cártel Jalisco Nueva Generación, Juan Carlos Valencia González, alias El Pelón, señaló el embajador estadounidense en nuestro país, Ron Johnson. Joaquín.
0: Gracias, yo voy contigo, Marcos Morales, Fórmula Michoacán. Son en 1,557 efectivos de la defensa entre Ejército y Guardia Nacional, la que está desplegada desde ayer. ¿En dónde? Allá en Michoacán, en la zona aguacatera. Te escucho.
6: Joaquín, buena tarde. Informarte que durante las últimas horas han comenzado a desplegarse los 1,557 elementos de la Secretaría de la Defensa Nacional. Ellos llegan a Michoacán para reforzar las acciones operativas principalmente en la región aguacatera de la entidad y con ello buscar dar las garantías de seguridad que permitieran una eventual autorización de exportación del producto aguacate. En breve los detalles.
0: Gracias, ver contigo, Felicitos Trujillo, Fórmula Sinaloa, los funerales de este joven que fue ejecutado antes de ayer.
7: En medio de un ambiente de profundo dolor, familiares y amigos dieron ayer jueves el último adiós al creador de contenido César Gastelum, de 24 años, asesinado a balazos mientras realizaba una transmisión en vivo en el sector del desarrollo urbano Tres Ríos, en Culiacán. Sus restos fueron velados en una conocida funeraria de la ciudad y después trasladados al Panteón de Acatita, en el municipio de Angostura. Joaquín, los detalles más adelante.
0: Gracias, Oscar Zúñiga. Tiene la ampliación del adelanto. México restablece relaciones con Perú.
5: Joaquín, México y Perú reanudan oficialmente sus relaciones diplomáticas. Ambas naciones apelan a sus lazos históricos de hermandad y reafirman su compromiso con el derecho internacional. El canciller Roberto Velasco, desde su gira por Brasil, sostuvo una llamada telefónica con su homólogo peruano Carlos Spa para acordar la hoja de ruta de la reapertura de sus respectivas embajadas. Joaquín.
0: Y fíjese, yo pensé ayer, y así lo escribí y así lo narré, que por el hecho de que la presidenta hubiera enviado a la toma de posesión de Keiko Fujimori como presidenta de Perú a una subsecretaria, a la subsecretaria de América Latina, le dije que parece no querer tanto recuperarse de esa relación. Eso lo publiqué esta mañana, lo conté anoche, y esta mañana, después de publicarlo, órale, se restablecen las relaciones. Tú tienes más información. Gina Trejo Briseño.
1: Gracias, Joaquín. El ultraderechista Abelardo de la Espriella asume hoy como presidente de Colombia para el periodo 2026-2030. Es en esto la Universidad Santiago de Cali otorga doctorado honoris causa al presidente de Argentina, Javier Milei. Tiroteo en una escuela de Tailandia. Un adolescente mata a varios maestros, antes asesina a sus abuelos. Rusia bombardea uno de los más grandes estadios en Ucrania. Hay 2 heridos. Van 141 marroquíes muertos por la masiva e ilegal migración a las ciudades españolas de Ceuta y Melilla. Joaquín.
0: Gracias, Gina Espinas. En este momento, bueno, pues así como la inflación está en el nivel más bajo de los últimos 6 años, está muy cerca, está a 12 décimas de la meta del Banco de México, que es del 3%. Aquí hay una recuperación del peso. El interbancario se está vendiendo en el mundo en 17.15, aquí en ventanillas en 17.69, en los bancos hasta en 17.94. un euro en el mundo sigue oscilando en el dólar 14 centavos y aquí el euro se vende en 21 pesos con 12 centavos. Y le recuerdo que está al aire el estreno ayer, desde ayer pues, de la serie María José más López Dóriga, Mi Vida, en todas mis redes y en todas las plataformas, y que en esta tarde de jueves y 7 de agosto de este año de 2026, le voy a tener a usted todo esto.
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0: Bueno, este es... Era el enorme Barry White. Voy a ir contigo, Israel Aldave. Hoy en la mañanera, pues se habló de... La presidenta habló del caso de del restablecimiento de relaciones México-Perú. Habló del caso del gobernador Ángel Aguirre. Fue gobernador, le contaba ayer dos veces. Sustituto por el PRI. Y luego por el PRD ganó las elecciones. Y cayó o renunció en octubre de 1900, perdón, en octubre de 2014... En octubre de 2014, al mes de que se registrara el último viernes de septiembre, la desaparición y matanza, digo yo, de los 43 estudiantes de Ayotzinapa. Israel Aldave.
1: Sí, Joaquín, ¿qué tal? Gracias. Muy buenas tardes. Soy la presidenta de México, Claudia Sheinbaum. Hablo, como tú muy bien lo señalas, de este tema. Negó de entrada, Joaquín, que detrás de la detención del ex gobernador del estado de Guerrero, Ángel Eladio Aguirre Rivero, haya un tema político. Esto dijo, forma parte, Joaquín, de las nuevas indagatorias, de las nuevas líneas de investigación que se han emprendido en su gobierno, muchas de las cuales, afirma Joaquín, se están llevando a cabo con tecnología de punta. Reveló que, entre otras cosas, Joaquín, se han vuelto a analizar de nueva cuenta todas las sábanas de las llamadas telefónicas de los distintos funcionarios públicos que se realizaron esa noche, la noche de Iguala. Y esto fue lo que dijo por la mañana.
2: No tiene nada que ver con un tema político, es parte de una investigación. Les puedo comentar algunos temas. Creo que ya lo he comentado aquí en la mañanera. Hay carpetas de investigación donde vienen testimonios, muchísimos testimonios. Algunos que se realizaron cuando se dio aquella falsa verdad histórica, vamos a decirlo así, y algunos posteriores, ya con cuando llegó el presidente López Obrador. Entonces, todas esas carpetas pues están presentes. Hay muchas sábanas de llamadas de teléfono que se hicieron esa noche y posteriores.
1: En otro tema, Joaquín, la titular del Ejecutivo confirmó el restablecimiento de las relaciones con Perú luego de la llegada a ese país sudamericano de la presidenta Keiko Fujimori y del salvoconducto que se le otorgara a la que fuera la presidenta del Consejo de Ministros del gobierno de Pedro Sánchez, expresidente de esa nación, han detenido Betsy Chávez, quien ya se encuentra en nuestro país. Así lo confirmó en la mañana.
2: Con esto se van a restablecer las relaciones con la... con Perú, y nosotros, como siempre, como lo hemos hecho, vamos a seguir en la defensa del presidente Castillo, por las razones que hemos expuesto. Ellos lo saben, el nuevo gobierno de Perú lo sabe, pero pues es un paso. Y pues bienvenida Betsy Chávez a México.
1: Joaquín, y en otro tema, en torno a los casos de cicloesporiasis o diarrea explosiva, el secretario de Salud, David Kersenovich, reconoció, Joaquín, que hasta el momento se han registrado en México 33 casos, lo que no significa que haya un brote activo. Sin embargo, Joaquín hace un llamado a la población para tomar las siguientes precauciones. Precauciones fáciles, Joaquín, y que pueden formar justamente pues una diferencia entre estar enfermo y no estarlo. Estas son las recomendaciones.
3: ¿Qué es lo que recomendamos en general para evitar estos casos de cicloesporiasis? Lavar las frutas y las verduras con agua limpia y potable antes de consumirlas, pelarlas o cocinarlas. Lavarse las manos con agua y jabón durante al menos 20 segundos antes de preparar alimentos, antes de comer y después de usar el baño, y consumir agua potable o hervida.
1: Allí están, Joaquín, las medidas sencillas que se deben de tomar para evitar, pues, enfermarse de diarrea explosiva. Por otra parte, Joaquín, en torno a esta suspensión de las exportaciones de aguacate mexicano a los Estados Unidos por el tema de la inseguridad que se vive en el estado de Michoacán, confirmó Joaquín que hoy se va a sostener una reunión con los funcionarios de los Estados Unidos, con quien se va a dialogar sobre este tema para que sea levantada esta restricción al producto mexicano.
2: Y con Estados Unidos lo que les dijimos, a ver, ¿hay algún tema para los inspectores de Estados Unidos que tienen que revisar esta certificación en Michoacán? ¿En qué lugares? Se les da todo el apoyo para que puedan hacer su trabajo seguros, y si no, pueden delegarle ese trabajo a Senasica, que es una institución de la Secretaría de Agricultura que lo desarrollaría en ese caso. Entonces, el objetivo de la reunión del día de hoy es que todo eso se resuelva y que ya, pues, se pueda liberar la exportación.
1: Joaquín, el reporte con las imágenes de Jorge Aguilar.
0: Gracias, gracias, Israel Aldave. Esto fue hoy en la mañanera. Voy a ir contigo, Juan Antonio Jiménez, porque nos adelantabas que ya inició la audiencia inicial ahí en los tribunales de el Altiplano, en el Estado de México, en el Penal Federal de Seguridad del Altiplano, por el caso del exgobernador Ángel Aguirre Rivero. Te escucho.
4: Así es, Joaquín, ya prácticamente vamos para 3 horas de que inició esta diligencia, en donde, bueno, pues aquí se va a dar a conocer ante el impartidor de justicia cuáles son los cargos que se le imputa por parte de la Fiscalía General de la República al exgobernador de Guerrero, Ángel Aguirre Rivero. También es importante destacar que, bueno, pues en esta audiencia, primero, se va a determinar si fue o no buena la detención que se le hizo, si fue legal esta captura, que, bueno, pues aquí no debe de haber ningún inconveniente, y enseguida se le dará a conocer los delitos que se le imputan. En este caso son en contra de la de lo que es la impartición de la justicia, y también por los delitos de desaparición forzada de personas, los cuales son considerados, por cierto, como graves y no tendría ningún beneficio de ley. Una vez de que esto concluya, se dará a conocer todos lo que son los puntos que hay en contra de las pruebas que van a presentar por parte de la representación social, y en ese momento la defensa del acusado podría solicitar la duplicidad del término. Esto es para conocer un poco más y poder reforzar su defensa. Y bueno, pues una vez de que esto concluya, entonces se podría llegar a la discusión de lo que es la si es va a continuar o no con la prisión preventiva. Esto es la revisión de las medidas cautelares. Aquí, sin lugar a dudas, él va a continuar en prisión, pase lo que pase el día de hoy. Esto es si lo vincula o no a proceso, o bien de que lleguen a solicitar la duplicidad del término constitucional. Este tipo de diligencias puede ser un poco tardado, Joaquín, debido a la cantidad de pruebas que pueda presentar el Ministerio Público. Sin embargo, nosotros aquí continuaremos precisamente a la espera de que concluya esta audiencia, y bueno, pues vamos a esperar qué es lo que sucede. Yo estoy prácticamente seguro, Joaquín, que se va a solicitar la duplicidad del término constitucional, y mientras tanto va a continuar la medida cautelar de prisión preventiva en su contra.
0: Sin duda. Oye, ¿quiénes están ahí atrás a tu izquierda?
4: Es una manifestación que hay precisamente para que están buscando que haya libertad para Jesús Plácido. Es una persona que se encuentra interna y que es de una comunidad de aquí del Estado de México.
0: Ah, bien. Gracias, gracias, Juan Antonio Jiménez. Bueno, hoy los anuncios. Chano, mañana es tu cumple, Feliciano Guerra, muchas felicidades. También es cumpleaños de tu hermano Oscarito, de Carlos Manuel Santarán, felicidades, de nuestro compañero Emiliano Gutiérrez Chávez, bueno, no es compañero, es papá de nuestra compañera Carmen, muchas felicidades. Y voy a ir a los anuncios, y después de los anuncios, productores anuncian que han acordado ya con Estados Unidos la liberación de un primer envío de 1,000 toneladas de aguacate. El ejército asegura otros 2 narcolaboratorios en Sinaloa. Mire, van más de 2,700 narcolaboratorios asegurados. Muchos de ellos vienen, obviamente, la mayoría del gobierno pasado. Nunca dejaron de producir. Y aquí se decía, ahí en Palacio Nacional, que no había narcolaboratorios. Otro de los cuentos, como el de los abrazos, ¿De qué mueren los mexicanos? Voy a hablar con un especialista del INEGI y, claro, el doctor José Antonio Lozano Díaz, hoy, que es viernes, lo conocemos ya en la escuela, pero con el tema de los niños y las pantallas, niñas, niños y pantallas. Continuamos.
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12: 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El robot es de bajo costo y tiene múltiples usos potenciales.

0: Calcula la acción a tomar y puede contar un chiste, continuar un juego o cambiar de actividad terapéutica. Soy Aide Rivera. 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

0: Bueno, le hablaba usted que el INEGI dio a conocer el número de defunciones que se registraron el año pasado en México. ¿Y cuál es la primera causa? ¿Cuáles son las causas, de principales causas de muerte en México? Yo le aprecio. Le aprecio muchísimo al maestro Omar Muro, es director general adjunto de Registros Administrativos Sociodemográficos del INEGI. Doctor, buenas tardes, gracias por contestarme.
1: ¿Qué tal, Joaquín? Un gusto saludarte nuevamente, muy buenas tardes.
0: ¿Cómo estás? A ver, ¿de qué se mueren los mexicanos? Bueno, primero, ¿cuántos mexicanos murieron el año pasado?
1: Mira, por ahí comenzamos. Primero, me gustaría destacar que es una publicación preliminar, Joaquín. Recordar que en noviembre damos la cifra definitiva y en este preliminar se registraron 762,494 defunciones. Ese es el volumen total de defunciones registradas del año 2025.
0: Oye, ¿eso es mucho, poco, es más o menos que en el 24?
1: Mira, respecto al 24, traemos una bajada de alrededor del 7%. En el 24 eran como 819 mil defunciones. Uh-huh. Entonces, esto es un 7% menos. En temas demográficos no basta con ver un año, hay que ver un poco las tendencias históricas o de los últimos años. Entonces, por ahí del 2019, como punto de referencia, prepandemia, traíamos un umbral de 747,000 defunciones. Entonces, estamos hablando de que traemos más o menos esta dinámica que traíamos ya previo a la pandemia, donde vimos los picos que ya hemos platicado también aquí.
0: Sí, la pandemia es una anormalidad estadística, ¿no?
1: Exactamente, exactamente.
0: Digo, ahora, bueno, ¿de qué se mueve la gente?
1: Bien, como sabrás, en general la mortalidad es un fenómeno estable, las causas no se alteran, a no ser que entre un fenómeno atípico, como ya lo platicábamos. Entonces, los mexicanos, y lo hemos también monitoreado a lo largo de estos años, mueren de tres causas principales: enfermedades del corazón, en este caso con más de 177,000 defunciones, diabetes mellitus en segundo lugar con 106,000 defunciones y tumores malignos con 92,000 defunciones. Si tiramos una línea de corte ahí, Joaquín, estamos hablando de que es cerca del 50% de las defunciones nacionales se concentran en estas tres principales causas de muerte.
0: Corazón, estas tres. Enfermedades del corazón, diabetes, que cómo se ha disparado la diabetes, ¿no, doctor?
1: Sí, sí, sí. En los últimos años la diabetes hemos visto cómo ha ido evolucionando. Ahorita vemos una caída. Yo diría que es parte de la misma dinámica poblacional o demográfica. Pero es de las que está presente siempre en las tres principales causas, Joaquín.
0: El cáncer, o sea, los tumores malignos, es en tercer lugar.
1: Tercer lugar, tumores malignos también.
0: A ver, y dime, cuarto y quinto.
1: Cuarto, enfermedades del hígado, que ha cobrado cada vez un papel más importante en cuanto a la movilidad dentro de las 10 principales causas, enfermedades del hígado. Sobre todo, bueno, está más o menos equilibrado para hombres y mujeres. Accidentes, quinto lugar con 38,000.
0: Eso es terrible, doctor.
1: Sí, y es de resaltar, perdón, Joaquín, que la inmensa mayoría son de tránsito.
0: Sí,
1: accidentes de tránsito.
0: Y luego, doctor, es porque hablamos de 38,000 muertos, lo que habla de primero de la falta de educación vial que hay de los mexicanos, lo que habla también del estado de carreteras y calles, lo que habla también del uso de sustancias, y lo que me decía un especialista el otro día,

0: ¿Cómo han aumentado los accidentes de tránsito por el celular? Que ya hay más accidentes de tránsito por celular que por alcohol. Y más muertes.
1: Mira, qué interesante el dato, no lo trae a la cabeza, pero es muy, muy relevante. Y sobre todo, de lo que se puede rescatar de estos análisis que da a conocer el INEGI, los grupos de edad donde se dan, que son también edades tempranas, 15, 20, 30, 40, sobre todo. Es decir, en edades tempranas es donde se concentran los accidentes, estimado Joaquín.
0: Sí, sobre todo en los jóvenes, pero eso es una cifra que es intolerable. Pues vemos cómo se maneja, cómo está el servicio público, cómo están muchos vehículos privados, repito, cómo están las calles, cómo hay carreteras y la falta de precaución, el celular, la bebida y las drogas.
1: ¿Podríamos? Sí, sí, sí.
0: Ahora, dime, homicidios, ¿cómo están?
1: También dentro del, si hablamos otra vez del cuadro este que siempre publicamos y resumimos, los homicidios para 2025 fueron 27,989. Cabe resaltar que esto, hicimos una publicación específica el día lunes sí. pasado, muy puntualizada, más bien focalizada en el tema de homicidios.
0: Sí.
1: También esto respecto al año pasado, pues trae una caída por ahí del 16%. En varones, es la cuarta causa de muerte, también está en este comunicado, Joaquín.
0: Ah, sí, la cuarta.
1: Perdóname, el sexto sí. causa de muerte. El sexto causa de muerte.
0: Perdón. A ver, ¿qué mueren más, hombres o mujeres, doctor?
1: Nacen más hombres, mueren más hombres, Joaquín.
0: ¿Sí?
1: Sí, el 56% de este gran total de defunciones que ya referíamos, de las 742,062,000, son varones. 56 de cada 100 defunciones son varones y 44 son mujeres. Mueren más hombres.
0: Y dime ahora que hablas, no sé si tengas a la mano el dato, digo, porque no por una parte de ese estudio, que mencionabas que nacen más hombres que mujeres.
1: Sí, es la dinámica poblacional. Normalmente nacen, no traigo la razón exacta, pero sí. Hay una tasa de masculinidad donde por cada 100 mujeres nacen 100, no me acuerdo, 105, 101 hombres. Pero es bueno, mayor la tasa.
0: Pero nacen más, ¿no?
1: Nacen más, sí, es correcto.
0: Dime, ¿se podría entender que el Estado de México y luego la Ciudad de México son los que tienen el mayor número de fallecimientos por el número de habitantes? ¿Es así?
1: Hablando, es muy, muy, muy interesante la pregunta, para ponerlo en perspectiva. Cuando vemos las estadísticas únicamente por número de habitantes, como bien lo señalas, pues obviamente quien tiene más volumen, pues tiene más muertes, ¿no?
0: Sí.
1: Eso pasa con la Ciudad de México y el Estado de México. Ahora, lo ideal, pues es comparar con tasas por cada 100,000 habitantes, para comparar sí. peras con peras. Y ya una vez que logramos comparar con tasas, es Veracruz, Morelos y Ciudad de México, las tres entidades que tienen las tasas mayores de defunciones en general, solo por partir de alguna referencia. La tasa nacional es de 584 defunciones, Joaquín, y estas entidades están arriba de las 700 defunciones. Y me voy a la otra cara de la distribución. Vas a encontrar un Campeche, vas a encontrar un Nuevo León, un Baja California Sur, con tasas de 300 umbrales de 300 defunciones por cada 100,000 habitantes, ¿sí?
0: O sea, aquí no importa el número de habitantes, sino es el referente es los 100,000 habitantes.
1: Exactamente, es como una estandarización que se acostumbra hacer para comparar peras con peras.
0: En esos casos el tema de las muertes es por enfermedades, ¿no? Mayoritariamente.
1: Sí. Las tres causas que hemos comentado son las tres principales causas en prácticamente todas las entidades. Puede variar alguna, a lo mejor la del hígado se pasa a segundo lugar en alguna entidad o tercer lugar, pero ahí están presentes. Dentro de las primeras cinco, ahí vas a encontrar estas tres siempre.
0: O sea, déjame repetir, las cinco son, ¿me las dices?
1: Enfermedades del corazón, sí. Diabetes mellitus, tumores malignos, enfermedades del hígado y accidentes. Ese es el top five, ¿no?
0: Sí, de accidentes. Ahora, Estamos hablando, cuando señalamos esto, de que los hombres se mueren más de enfermedades del corazón. Las mujeres y hombres se mueren, están casi empatados en la muerte de diabetes. Uh-huh. En los tumores y lo demás, ¿cómo está, doctor?
1: 48,000 para mujeres. Aquí es bien interesante, 48,000 para mujeres y 43,000 para varones.
0: De tumores malignos.
1: De tumores malignos, ajá.
0: Sí. En influenza y neumonía.
1: Influenza y neumonía también, las mujeres 15,000 defunciones y los hombres 19,000 defunciones.
0: En las enfermedades cerebrovasculares.
1: Ahí las mujeres 15,600 y los hombres van hasta 17,000.
0: Enfermedades del hígado, más los hombres, ¿no?
1: Enfermedades del hígado, sí, más los hombres. 27,000.
0: Eso tiene que ver con la cirrosis, supongo, ¿no?
1: Híjole, otra vez es un tema delicado porque, aunque a este estudio no lo trae el detalle, Joaquín, pero sí, sobre todo para los datos definitivos, vale la pena ver cómo van evolucionando las enfermedades del hígado que se le llama alcohólicas. Se pueden graficar, se puede ir monitoreando, pero también las no alcohólicas, ¿sí? Las que son más pues, azúcares, harinas, etcétera, que le llaman esteatosis hepáticas no alcohólicas, ¿no? Sí. Y también lo que hemos visto que como causa va para arriba y va para arriba y va para arriba el tema de las enfermedades del hígado.
0: Ahora, yo recuerdo que un amigo se murió de cirrosis y nunca tomó en su vida. Y digo, pues oye, pues qué desperdicio de cirrosis, digo. Pues, hacemos la mala broma, ¿no?
1: Que sí.
0: Porque es que me explicaron que la cirrosis también puede dar sin beber. Digo, no somos médicos, ni tú ni yo, pero
1: sí.
0: Eso me lo informó el médico que lo atendió.
1: Sí, que tengo entendido que se da por temas más de azúcares y harinas.
0: Sí.
1: Y ciertamente son enfermedades del hígado no alcohólicas, se les llama cirrosis, enfermedades del hígado o esteatosis hepática no alcohólica, que es la que se detalla ya en nuestro comunicado final, ya digamos a un segundo nivel de análisis, Joaquín.
0: Pues ya, querido doctor, querido maestro, muchas gracias por contestarme. Omar, muchas gracias. Omar Muro.
1: Al contrario, un placer, Joaquín, como siempre. Y
0: me encanta, digo, soy un fan del INEGI, siempre lo he sido, toda mi vida, por la seriedad, por el interés, por el trabajo que hacen extraordinario. Y como yo digo, si este país funcionara como el INEGI, este sería un gran país. Gracias, te mando un abrazo.
1: Muchísimas gracias a ti, Joaquín, un abrazo.
0: Estás muy bien. El maestro Omar Muro, director general adjunto de Registros Administrativos Sociodemográficos del INEGI. Después de los anuncios, reportan caída de escombros y residuos desde los ductos de aire acondicionado en el Hospital del Issste en Hermosillo. La inflación, le decía, en su mejor nivel en 6 años. Y la destacada participación del equipo mexicano en los Juegos Centroamericanos y del Caribe ahí en Santo Domingo, pues récord de medallas de oro. ¡Qué alegría! Mire, este país necesitamos todos historias de éxito. La delegación mexicana que acudió a los Centroamericanos y del Caribe nos las dieron a raudales. Continuamos.
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10: Las ratas se ríen cuando les hacen cosquillas, emitiendo sonidos de alta frecuencia que los humanos no pueden oír nunca.
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13: La delegación mexicana ha hecho historia en los Juegos Centroamericanos y del Caribe Santo Domingo 2026. Ha superado las 353 preseas, a falta de un par de jornadas para que culmine la actividad. Y hasta el cierre de esta edición informativa, México tiene 157 oros, 103 platas y 105 bronces, un total de 365 preseas. El equipo ecuestre mexicano cerró de gran forma la actividad dentro de los centroamericanos, conquistando un total de 6 oros, 3 platas y 2 bronces. Fue precisamente Salto la última competencia, donde la delegación mexicana obtuvo la plata por equipos. Parroquín Delfín conquistó el oro en individual, siendo el mejor jinete de toda la serie de competencia, y Nicolás Pizarro conquistó el bronce en individual dentro del Gran Premio. Informó José Luis Cuevas. 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

0: Bueno, le he venido contando lo que ha sido el cambio de la política antinarcotráfico del presidente Trump, lo que tiene que ver en el combate al crimen organizado. ¿Y cuál es el giro? El giro es que sí, seguirán tras los narcotraficantes, los jefes de los clanes, de los cárteles. Pero el giro es que además de ellos, van por los políticos y funcionarios que los protegen, que los han protegido. Y lo han dicho una y otra vez. Está el caso Sinaloa como referente, pero ayer y antes de ayer, esta semana han dicho en tres ocasiones que van por más, que faltan y que entre los que faltan están los narcopolíticos. Francisco Villalobos, se amplió hoy, te escucho.
1: Así es, Joaquín, no solamente con lo que tú bien mencionas, feliz viernes, ¿cómo estás, compañero? Sino también lo que agrega Michael González, que es el subsecretario adjunto de la Oficina de Asuntos Internacionales de Narcóticos y Aplicación de la Ley, reconociendo precisamente esta cooperación que tiene con la presidenta Sheinbaum y su gobierno cerca precisamente para ir por estos dos altos cabecillas de los cárteles de la droga que conocemos bien, sino que también estos políticos, como tú bien mencionas, y esto en el marco, Joaquín, hay que ponerse en contexto porque es bien importante esto, compañero, que a Donald Trump no le está yendo nada bien en este 2026 en términos de su popularidad, en términos de esta guerra de Irán que se fue a meter y está siendo un verdadero desastre, se están quedando sin misiles. Hoy, precisamente hoy, anuncia el New York Times que Estados Unidos perdió 26,000 trabajos por primera vez desde la gran recesión que Estados Unidos, bueno, desde la pandemia, quiero decir, que Estados Unidos pierde trabajo, probablemente suma 100, 125 mil, y es tema de ocho columnas cuando no suma más de medio millón de trabajos. Aquí pierde 26 mil trabajos, y precisamente para, estamos en un año de elecciones de medio término, estamos a menos 90 días de que Donald Trump pierda la mayoría en la Cámara de Representantes y la Cámara de Senadores. Todo apunta, las encuestas apunta hacia eso. ¿Y qué es lo que hace Donald Trump? Lo que mejor hace, buscar estos tipos de tópicos, estos tipos de acciones que se roban las ocho columnas por lo menos 24-48 horas para precisamente no tener esas malas notas de su gobierno. Llámale las redadas de los inmigrantes, llámale el tema de los aeropuertos, ahora el tema de estas capturas, que obviamente si llegaran a cumplirse y llegaran a capturar a un gobernante, a un político mexicano, imagínate las ocho columnas y cuánto tiempo va a durar en este ciclo de noticias que, si bien te va, te dura 24 horas y cachito.
0: Bueno, ese es el mejor de los casos, ya tienen una duración fugaz. Y oye, te veo muy seguro, Francisco Villalobos, que va a perder Trump la mayoría en ambas cámaras.
1: Por dos razones. Primero, la historia. El presidente actual, llámale Donald Trump, Joe Biden, Barack Obama, quien tú quieras, históricamente el presidente en turno pierde, le va mal en las elecciones de medio término. Ahora, agrega a este presidente que tiene el índice de popularidad más bajo histórico en la era moderna, la Unión Americana, y todas las encuestas están indicando de que los candidatos demócratas están teniendo la ventaja en todas las carreras claves en Estados Unidos. Y no digo todas, porque aquí el problema, y es como el péndulo político, ¿no? Cuando tienes un ultraderechista como es Donald Trump, de repente le das aire a políticos totalmente opuestos a él, políticos ultraizquierdistas, y los demócratas hoy por hoy han electo en varios escaños, en varias candidaturas rumbo al Senado, Cámara de Representantes y gobernador, a candidatos casi coqueteando con el socialismo. No necesariamente quiere decir que sean malas personas o que quieran convertir a Estados Unidos en un país comunista, pero así es como los califican, como candidatos ultraizquierdistas, precisamente para poder, digamos, poner en nivel lo que ha sido Estados Unidos y su política tendenciosa ultraderechista durante los últimos casi que te gustan 6 años.
0: En fin, pues vamos a ver. Efectivamente, Trump se encuentra en el nivel más bajo de su reconocimiento, de su aceptación, ¿no?
1: Sí, y agrega, insisto, el tema de la guerra de Irán, que está alimentando los costos de la gasolina, que están carísimos por lo que está pasando con el estrecho de Hormuz, el tema está de las redadas, que aunque no lo creas, Joaquín, los norteamericanos no están, la mayoría no están de acuerdo de las escenas horribles que vimos en Minnesota, que afortunadamente no se han repetido. Ahora es en el tema de los aeropuertos, que punto de que están ahorita viajando 2.5 millones de personas diarias por aeropuerto, están arrestando a 1.000, es una fracción mínima de los pasajeros y indocumentados que están arrestando a los pasajeros, pero como dicen los norteamericanos, the optics, la visualización, o sea, lo que está viéndose en cámara o en los celulares de mujeres haciéndose arrebatadas de sus hijos, de sus esposos, cuando van a la terminal aérea para recoger a un familiar, lo que tú quieras, no es una cuestión que comulgue bien con el norteamericano, que no están acostumbrados a ver las escenas de horror que por lo general y durante décadas siempre ha pasado en la frontera, muy lejos de la metrópoli, muy lejos del día a día del norteamericano, y Donald Trump trajo esta guerra aquí a las calles, avenidas y aeropuertos de este país.
0: Gracias, gracias, Francisco, te mando un abrazo.
1: Fuerte abrazo, feliz viernes, logramos, compañero, sí, logramos.
0: Sí, oye, ahí salúdame al Cometín, ¿no?
1: Aquí está atrás de ti, dile, hola, Joaquín.
2: Hola, Joaquín.
0: Hola, Cometín, ¿cómo estás?
1: ¿Cómo estás?
2: ¿Cómo estás?
1: No, ¿tú cómo estás? Bien o mal. Ya está.
0: Eso, qué bueno. Dale un beso de mi parte. Y a ti te mando un abrazo, Francisco Villalobos. Y voy contigo, Óscar Zúñiga, porque hablando de esto, tú tienes más información.
3: Gracias, Joaquín. ¿Qué tal? Muy buenas tardes. Efectivamente, el embajador de Estados Unidos en México, Ron Johnson, advirtió que ningún líder del cártel Jalisco Nueva Generación está fuera del alcance de las autoridades de su país. Como parte de esta estrategia, el gobierno estadounidense argumentó precisamente que, bueno, pues se ha incrementado a 25 millones de dólares la recompensa por información que lleve a la captura de Juan Carlos Valencia González, alias El Pelón, identificado como la nueva cabeza de la organización criminal. El diplomático estadounidense Joaquín enfatizó la colaboración entre su país, México, y la red de socios internacionales para combatir la delincuencia organizada. Agregó que en donde quiera que vayan o traten de camuflarse, ya no hay lugar donde esconderse. Los encontrarán y rendirán cuentas ante la justicia estadounidense. Joaquín, el reporte.
0: Ahí está el mensaje del embajador Ron Johnson. Esto es una ampliación de lo que se anunció ayer, este paquete de recompensas nunca vistas por 100 millones de dólares, y en este caso, de este señalado dirigente del cártel Jalisco, por 25 millones de dólares, así de este tamaño. Y voy a ir contigo ahora directamente, Rocío Galván, porque pues seguimos en el tema, te escucho.
4: Joaquín, te saludo con mucho gusto a la audiencia y al equipo. El nuevo cónsul de Estados Unidos en Tijuana, Lance Hagerly, fue director de antinarcóticos en la embajada estadounidense en Colombia. Joaquín es un diplomático de carrera con 27 años de trayectoria y asumió el consulado general de Estados Unidos en Tijuana el 3 de agosto en sustitución de Christopher Till, quien dejó el cargo a principios de julio. Este nuevo cónsul, Joaquín, es la primera vez que se desarrolla en un consulado, había tenido otros cargos, pero se desempeñó recientemente como director de la sección de asuntos antinarcóticos y aplicación de la ley en la embajada de Estados Unidos en Colombia, país donde previamente fungió como subdirector de dicha sección. Además, él es originario de Escondido en California, y bueno, se va a quedar en el cargo por los próximos 3 años, Joaquín. Es la información que tenemos.
0: Pues gracias, Rocío, está el mensaje. Fue jefe antidrogas de la Embajada de Estados Unidos en Colombia. Hoy es cónsul en Tijuana. Voy a unos anuncios y después de los anuncios ya están desplegados los más de 1.500 efectivos del ejército, 1.557 ahí en la zona aguacatera, fundamentalmente en Michoacán. Trasladan a ríos de alta peligrosidad al penal de Chiapas. Y la Secretaría de Agricultura informa que México se convirtió el año pasado en el mayor exportador de cerveza en el mundo. México el mayor exportador. Básicamente los principales compradores, pues está Estados Unidos. Y hay una cerveza mexicana que está en todo el mundo. Una vez cuando estaba yo en Doha, en 2003, digo, ahí no venden alcohol más que en los hoteles. Y oiga, se me antoja una cerveza. Pero yo sé que, no, sí hay. ¿Qué cerveza quiere? Pues, ¿cuál tiene? Pues, aquí hay una hay Corona. ¿En serio? Y desde ahí le hablé a Valentín Díez Morodo, querido amigo, queridísimo amigo, para decirle, oye, estoy en Doha. Sí, ya lo sé, te vi anoche. ¿Sabes qué me estoy tomando? ¿Qué? Una Corona. Me dice, ¿en serio? Sí, dice, ya para que veas. En Doha. La cerveza mexicana es maravillosa. Me gusta esa y me gusta la Lager, los X Lager. Esas son las que me gustan. Digo, nada más para comentar. Yo sé que a usted no le importa nada que cerveza me pueda gustar, pero ya que estaba en esto. Continuamos.
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16: 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Explorando la naturaleza.
17: Playa bioluminiscente de Badú, Maldivas. Esta playa ofrece uno de los espectáculos naturales nocturnos más hermosos del mundo, conocido popularmente como el Mar de Estrellas. Al caer la noche, las olas que rompen en la orilla brillan con una intensa luz azul neón. Este fenómeno es causado por el fitoplancton marino que habita en estas aguas, el cual emite luz propia como un mecanismo de defensa cuando es agitado por el movimiento del mar. Caminar por la costa dejando huellas luminosas es una experiencia surrealista, exótica y completamente mágica.
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0: Bueno, el saludo al equipazo, a la Berta Coronado, muy buenas tardes, Óscar Satarain, el ingeniero Víctor Malpica, José Juan Padrón, Gina Trejo Briseño, Sandra Jiménez, José Manuel García en Telefórmula, los saludo, Alonso Mancera, Diana Chávez Piña, Javier Mejía, Miguel Ángel Sánchez Telles, Diana Morales, Laura Flores, Regina Rosilio, y ahora le tengo más información con Gina Trejo Briseño.
1: Gracias, Joaquín. La presidenta Sheinbaum rechaza tintes políticos en la detención del exgobernador Ángel Aguirre y promete más capturas. Se celebra en el penal del Altiplano la audiencia inicial de Ángel Aguirre. Estados Unidos destaca apoyo de la presidenta de México contra el narcoterrorismo, pero dice que persisten problemas. Productores anuncian que acordaron con Estados Unidos liberación de 1,000 toneladas de aguacate. México y Perú restablecen relaciones. Baja la inflación en julio a su menor nivel en 6 años. Las enfermedades del corazón siguen siendo las principales causas de muerte en México, de acuerdo con el INEGI. Joaquín.
0: Gracias, y hoy es viernes, trae su canela fina Rubén Cortés. ¿Cómo estás, Rubéncito?
2: ¿Qué tal, Joaquín? ¿Cómo te
0: Buenas
2: va?
0: Buenas tardes, ¿qué hay? Muy bien, a mí a todo dar.
2: ¿Cómo te trata la vida?
0: El hombre, estupendamente bien.
2: Oye, hoy cumple años Pancho Garfias.
0: Ah, sí. Pancho, querido, te mando un abrazo.
2: Sí, hay que felicitar al buen Pancho.
0: Claro, Pancho, te mando un abrazo. ¿Ya regresó de vacaciones? Porque
2: sí.
0: ¿Ya?
2: Ya regresó, va a ser fiesta, ¿eh? Así que, pues si sí, no te invitó, ahí falló contigo, ¿eh?
0: Pues no he sido convocado.
2: Ah, ¿ves?
0: ¿Ya fue la fiesta?
2: No, es hoy.
0: Ah, no fui convocado.
2: 7 de la noche, estamos ventaneando aquí a Garfias.
0: Bueno.
2: Muy querido, felicidades, sí, Pancho.
0: Así es. Venga, entonces.
2: Pues, vuelvo, Joaquín, con el tema de la opacidad en el grupo político que nos gobierna desde el año 2018, una constante ha sido su renuencia a licitar la obra pública. Siempre en los medios en México, era nota de 8 columnas, ha sido que no se licitara una obra, que no hubiese concurso público, junto con el no ejercicio. Tal secretaría no hizo el ejercicio de su presupuesto. Bueno, eso se perdió Compranet. Ya Compranet era una gran herramienta para los periodistas. El Toallagate de Fox surgió con Compranet. Y 8 de cada 10 contratos se dan a dedo, desde el año 18. Y no debe ser, porque es dinero de quienes pagan impuestos.
0: Es que para eso Andrés Manuel López Obrador firmó un decreto que, perdón la redundancia, que decretaba que todas las obras emblemáticas eran de seguridad nacional y por lo tanto se reservaba toda la información.
2: Pues sí, seguridad nacional, pero las usamos todos. Por ejemplo, el tren transísmico acaba de tener un accidente grave y esa información está reservada. Reservan todo, además. El puente, la pipa que explotó aquí en el puente de la Concordia, también no se puede saber qué ocurrió ahí. Entiendo que no se puede saber, por ejemplo, o no se debería saber, el asunto de los espías rusos que está reservado, el asilo político a Evo Morales, que fue eslumbre ese asilo, pero hay cuestiones como la pipa de
0: bueno, el gobernador de Puebla acaba de reservar todos sus vuelos en helicóptero.
2: Oye, sí, o sea, y ese helicóptero lo pagan los que pagan impuestos.
0: Todos.
2: Que el Estado, Joaquín, el Estado mexicano recoge 5 billones de pesos en impuestos, ¿eh? Es un dineral. Y lo pagamos los que pagamos impuestos. Entonces, me llamó la atención el asunto de la falta de transparencia, porque soy un gran lector del periódico La Jornada. Es el periódico que más leo, porque trata los temas que yo no comparto. O sea, el periódico La Jornada es cercano de toda la vida a los regímenes que yo en mis textos critico. Pero admiro al periódico La Jornada porque los medios tienen que tener una causa. Y los periodistas, me emocionó la entrevista que hiciste a Tamara, la presa política nicaragüense. Eres un periodista comprometido con la libertad. La Jornada es un periódico con causa. y los periódicos, la prensa tiene que tener causa. Surge en principios del siglo pasado, cuando Emilio Solá escribe Yo acuso para defender.
0: Déjame contarte una cosa. Cuando Andrés Manuel López Obrador se defendió, expuso su posición, o sea, su caso, en la Cámara de Diputados, en el proceso de para quitarle el fuero, el proceso de desafuero, él centró su discurso en el yacuz de Emil Solá.
2: Claro, y surge ahí la figura del intelectual comprometido. Y La Jornada es un medio comprometido. Es un medio comprometido con su causa, la defiende todos los días, y eso es admirable, yo lo admiro, por eso la leo. Y leí el miércoles el editorial, La Rayuela, conocida, todos lo leemos, y pedía transparencia en la licitación de obra pública. ¿Cómo estará el asunto de la opacidad en el gobierno que un medio como La Jornada, que es cercano a ese grupo político de toda la vida, ha sido su medio de información, lo dicen ellos, no es secreto de nadie, y dice que se necesitan licitar obras? Oye, se licitaban las obras, Joaquín, el concurso era obligatorio, y ya no se hace, entonces eso mueve. La Constitución acepta que ciertas obras no sean licitadas, pero tiene que tener una justificación. O sea, pero 8 de cada 10 obras, o sea, se le da, eso llama a la atención, porque uno puede pensar que se le da a empresarios amigos. Sí, porque si yo doy a dedo una obra, se la doy a quien me da la gana. Y no es justo. O sea, hay empresarios que luchan cada día con sus proveedores, que tratan de pelearla. Y entonces no, hay una farmacia que van a construir, una farmacia del gobierno, y no se la dan a un empresario que está peleando, a la que está luchando, a la que da mejor precio, mejor costo-beneficio, entonces se la dan a los amigos. Por eso es que las compras de medicinas también están resguardadas, todo el caso Birmes, todo eso está resguardado, está resguardada. Joaquín, las vacunas del COVID todavía no sabemos cuánto costó porque está reservado.
0: Sí, yo pregunto, ¿cuál es el tema de seguridad nacional que permite que no sepamos cuánto costaron las vacunas? ¿Dónde está en riesgo ahí la seguridad nacional?
2: Nos curamos con las vacunas, pues tenemos derecho a saber cuánto costaron, ¿no? No sabemos todavía nada de lo que sucedió exactamente en la explosión del ducto en el 19, allá en
0: Tlahuelilpan,
2: en Hidalgo. O sea, no sabemos tampoco eso. ¿También es seguridad nacional? Es seguridad. Por suerte la presidencia detuvo que fuese resguardada la información sobre Rocha Moya. ¿Tampoco se podía saber sobre Rocha Moya?
0: No, ya presentó una iniciativa para reducir al mínimo minimorum los casos que se puedan reservar.
2: Claro, creo que es la presidenta debe de tomar cartas en ese asunto. Debe, lo que hizo La Jornada no creo que sea fortuito, creo que es importante que haya claridad en todo esto. Bueno, si no hay INAI, por lo menos que haya algo parecido al INAI, al IFAI, a Compranet. Tiene que haber algo, porque sí, los ciudadanos tenemos que saber eso. Entonces, Joaquín, es de nuestro bolsillo, ¿no?
0: Así
2: no es. Se lo pueden dar a quien quieran.
0: No, pues,
2: bueno, no deben.
0: Sí, no deberían. En fin, gracias, querido Rubén. No, Joaquín, me da mucho gusto verte.
2: Gracias.
0: ¿Vas a venir el viernes?
2: Amigo, claro. Y el otro, y el otro.
0: Sí,
2: claro.
0: Porque ya ven que
2: ya me vas a tener que echar de aquí.
0: Este es el niño perdido y aparecido aquí en Radio Fórmula.
2: Soy tu amigo, te quiero.
0: Eso, venga. Pues te mando un abrazo, muchas gracias. Voy a los anuncios. Y después de los anuncios, elementos de la Marina responden un ataque a tiros de delincuentes en la carretera Tepic-Puerto Vallarta. ¿Por qué renunció el subsecretario de Seguridad de Sinaloa? Pues no sabemos tampoco. Mexicano se declara culpable en Estados Unidos por lavado de dinero. Dice que movió casi 2 millones de dólares del narco a México. ¿Y de estos cuántos habrá? Porque este es uno y son 2 millones. A ver, para el narcotráfico, 2 millones de dólares es una cifra de tianguis. Continuamos.
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0: Bueno, pues voy a ir contigo. Felicitos Trujillo, ¿estás listo? Adelante, Felicitos Trujillo. ¿Por qué renunció el subsecretario de Seguridad del gobierno de Sinaloa?
1: Con el gusto de saludarte, Joaquín, y es que se ha dado a conocer precisamente que el general Humberto Cerón Martínez dejó ayer jueves el cargo como subsecretario de Seguridad Pública, Prevención y Reinserción Social de Sinaloa, luego de permanecer 1 año 7 meses en la dependencia estatal. Hasta el momento, el gobierno de Sinaloa no ha informado quién va a ocupar la vacante, ni se han dado más detalles sobre el relevo. De acuerdo con la información disponible, la salida del mando militar obedece a motivos personales. Joaquín, se estima que se estaría reincorporando a sus funciones dentro de la Secretaría de la Defensa Nacional. Cerón Martínez asumió el cargo a finales de diciembre de 2024, cuando estuvo después Óscar Rentería Chazarino, y después en su gestión participó en las mesas de coordinación de seguridad y la implementación de operativos conjuntos entre autoridades federales, estatales y municipales, esto acá en Sinaloa, Joaquín.
0: Gracias, gracias, ya explicarán el motivo, sí, también puede ser pues, algo personal, ¿no?, o familiar, junto a ser subsecretario de seguridad en Sinaloa en estos momentos y tener a la familia ahí. No, hombre, nada. Y voy contigo, mientras tanto, Marcos Morales. Primero voy a ir contigo, Irán Salas, venga. Irán.
2: ...de Chiapas, y fíjate, te informo que un grupo de 14 herreros considerados de alta peligrosidad fueron trasladados de los estados de Sonora y Jalisco al Centro Federal Social de número 15 del municipio de Villa Comaltitlán, aquí en el estado de Chiapas, como parte de la estrategia de reubicación penitenciaria. Las personas privadas de la libertad, Joaquín, llegaron la tarde del pasado miércoles al Aeropuerto Internacional Tapachula y bajo un fuerte dispositivo de seguridad fueron llevados a este ceferezo en la costa chiapaneca. Estos reos de Jalisco y de Sinaloa, estamos hablando, Joaquín, que es el cuarto movimiento que hace el gobierno federal de traslado de estos prisioneros de cárceles del centro y norte del país al sureste de México, al estado de Chiapas, y estos movimientos, pues Joaquín, pues prácticamente siguen generando preocupación, sobre todo en los sectores productivos, debido al incremento de los hechos de violencia que se han también disparado en las últimas semanas, Joaquín.
0: Oye, a ver, ¿en qué lo trasladaron de Jalisco y de Sinaloa? ¿En avión?
2: Así es, Joaquín, estos 14 reos llegaron al Aeropuerto Internacional de Tapachula a bordo de la aeronave Airbus de matrícula ANX-1255 de la Secretaría de Marina Armada de México, de acuerdo a la información que ha dado pues ya también el gobierno federal. Esto es parte, como te decía, Joaquín, de esa estrategia de reubicación penitenciaria de acuerdo a lo que han informado también las autoridades federales, Joaquín.
0: Imagínense cómo los traerían en el avión, ¿no? Porque todos son de altísima peligrosidad, no sé, esposados por supuesto, pies, vamos, tobillos, cintura y al asiento. Qué vuelo de riesgo. Mientras tanto, Felicitos Trujillo, pues en los funerales de este joven que ejecutaron ahí en Culiacán, este joven que estaba haciendo pues un video, y llegó un criminal en una moto, lo midió, se dio la vuelta en la moto y sin bajarse nada más la detuvo a su lado, extendió el brazo, le disparó un tiro en la cabeza y se fue. Venga con tu crónica.
1: Correcto, Joaquín, en medio de un ambiente de profundo dolor, familiares, amigos dieron ayer jueves el último adiós a este creador de contenido, César Gastelum, 24 años de edad, asesinado a balazos, como tú bien has señalado, cuando realizaba una transmisión en vivo en el sector del desarrollo urbano Tres Ríos, aquí en Culiacán. Sus restos fueron velados en una conocida funeraria de la ciudad desde la noche del miércoles y fueron trasladados a un panteón en Estación Acatita, esto es en el vecino municipio de Angostura, aquí en la zona centro de Sinaloa. Se observaron pues arreglos florales en las afueras de la sala donde estaba, donde estaban velando al influencer. Personas cercanas pues informaron que por decisión de la familia no se iban a emitir declaraciones públicas durante pues estos velatorios. Joaquín, pues continúan también las muestras de condolencia a través de las redes sociales, destacando la del influencer Alejandro Fierro, quien acompañaba a César Gastelum durante la última transmisión en vivo que ocurrió. Solo éramos dos jóvenes con un sueño que no le hacemos daño a nadie, que escribió, además de exigir justicia por su amigo. La Fiscalía de Sinaloa continúa con la investigación para esclarecer los hechos y dar con los responsables, Joaquín.
0: Pues sí, eso lo escucho yo cada vez que hay un homicidio. ¿Me quieres repetir esa última parte que dijiste, por favor? Felicitos.
1: Así es el influencer Alejandro Fierro. Él acompañaba a César Gastelum.
0: No. La última parte que van a que la ley va a ser y que la justicia, esa parte que dijiste.
1: Exactamente. Así es, sí, pues la Fiscalía General del Estado mencionó que mantiene abierta la investigación para esclarecer este homicidio doloso, dar con los responsables y pues esperar a que se cumple precisamente con la identificación.
0: O sea, que mantiene abierta la carpeta de investigación, pues a fuerza que la tienen que mantener abierta, digo, y te lo dan como nota ahí en las fiscalías. La nota fuera que no hubieran abierto la carpeta de investigación. Lo dan como un logro, como una concesión, cuando es un trámite obligado. En una carpeta de investigación de homicidio, en una carpeta de investigación de un delito grave. Abrir la carpeta de investigación y mantenerla abierta. Pero en fin, así es lo que ocurre, eso es lo que hay. Gracias, Felicitos. Y voy a ir contigo ahora directamente, Juan Antonio, ¿no? Pues claro, venga, Juan Antonio.
3: Gracias. La Fiscalía Capitalina prendió a Giovanna N. por su probable participación en el delito de despojo agravado cometido en perjuicio de una mujer en la Alcaldía Miguel Hidalgo. Con esta acción suman ya 3 personas aprehendidas entre el 21 de julio y el 5 de agosto en relación con los mismos hechos. La investigación señala que el 29 de agosto del 2018 se emitió una sentencia dentro de un juicio civil que reconoció el pleno dominio de la víctima sobre un bien inmueble y ordenó su desocupación y entrega. En cumplimiento a esta resolución, el 15 de noviembre de ese año se realizó el desalojo de los ocupantes y el 20 de diciembre de ese año la víctima acudió a su domicilio y encontró rotos los candados y las cadenas colocadas para resguardar el acceso. En el interior se encontraban Giovanna, Arcelia y Genaro, quienes habían ingresado de nueva cuenta para ocupar este predio. Después de las investigaciones, el 21 de julio del 2026, agentes de la Policía de Investigación lograron aprender a Arcelia y a Genaro, quienes precisamente fueron puestas a disposición de un juez penal en turno y les dictó las medidas cautelares de no acercarse al inmueble, no comunicarse con la víctima y permanecer bajo resguardo domiciliario. El 22 de julio pasado fue también detenida Arcelia, a ella, por cierto, sí le impusieron la prisión preventiva justificada. Joaquín, el reporte.
0: Gracias, venga, y voy a ir así, te recupero, Marcos Morales, Fórmula Michoacán, ya están desplegados los 1,557 elementos del Ejército y de la Guardia Nacional que envió ayer la Secretaría de la Defensa a Michoacán. Te escucho.
4: Efectivamente, Joaquín, buena tarde, un gusto al poder saludarte, y es que la Secretaría de Defensa Nacional ha desplegado este contingente integrado por 657 efectivos de la Guardia Nacional, 900 más del Ejército Mexicano. Este refuerzo comenzó su traslado por vía terrestre desde el día de ayer desde distintos puntos del país. Ya una vez en territorio michoacano, se incorporó a las acciones coordinadas por la 21 Zona Militar, también en conjunto con autoridades de los 3 niveles de gobierno. De acuerdo con la Secretaría de la Defensa, las fuerzas federales tienen como prioridad fortalecer la seguridad en las principales regiones productoras de aguacate, centros de empaque, carreteras y puntos de inspección del Servicio Nacional de Sanidad, Inocuidad y Calidad Agroalimentaria, SENASICA. Además, de intensificar las acciones para combatir el delito de extorsión que afecta sobre todo al sector aguacatero. Joaquín, es la información.
0: Venga, pues ahí está la respuesta, y voy a ir a los anuncios. Después de los anuncios, acaban de vincular a proceso al jefe criminal este, identificado como R1, acusado de ser el autor intelectual del asesinato del alcalde de Uruapan, Carlos Manso. Aspirantes al examen de control reportan que ya les dieron las primeras citas en la Ciudad de México para el Palacio de los Deportes. Y, por supuesto, el doctor José Antonio Lozano Díez. Y este tema que está ahí y que está aquí, que está en todas partes y para el que yo no le veo solución. El tema, niñas, niños, pantallas, celulares y redes. Continuamos.
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0: Bueno, pues hoy es viernes del doctor José Antonio Lozano Díez, presidente de la Junta de Gobierno de la Universidad Panamericana y del IPADE, querido José Antonio, y tenemos el... Buenas tardes, ¿cómo
1: estás? Buenas tardes, muy bien, querido
0: Joaquín. Me da mucho gusto verte, como siempre.
1: A mí también.
0: Tenemos encantado. El tema que habías iniciado, bueno, que ya lo has tratado periódicamente.
1: Sí.
0: El tema de las niñas, los niños, los adolescentes, las pantallas.

0: que hacen los papás no están enterados. Es un mundo. Es un
1: y
0: mundo
1: para ya paralelo. No hablar de las herramientas que hay, ¿no?
0: Así es. Que esas cada vez son más poderosas, Joaquín. Y de lo que hablábamos la semana pasada, yo creo que hoy habría que hacer conciencia de dos grandes ideas que me parece fundamental. Alguna de estas ya las hemos comentado aquí, pero es importante señalar por la importancia que tienen estas dos ideas. La primera idea es que el paso al mundo digital, en realidad, y ya para muchos pensadores en el mundo, está suponiendo entrar a una nueva etapa en la historia, una nueva época.
1: Una nueva era, ¿no?
0: Una nueva era, Joaquín. Para entender la profundidad de lo que eso significa, si nosotros dividiéramos la historia del mundo en grandes eras, pues tuvimos primero la prehistoria, paleolítico, neolítico, además luego pasamos por la antigüedad, que terminó con la caída del Imperio Romano de Occidente en el siglo V. Luego vino la Edad Media, tercera época, que inicia en el siglo V y termina con el Renacimiento, hacia el siglo XIV-XV. Y luego la modernidad, que es donde nosotros nacimos, donde hemos estado instalados.
1: Que viene del 1789, ¿no?
0: Ahí se consolida con la Revolución Francesa, pero hay mucha discusión, pero en realidad empieza con el Renacimiento. Empieza en finales del siglo XV,
1: principios hablo de la contemporánea.
0: VI. La contemporánea, esa que hablamos desde la Revolución Francesa, inicia ahí. Estamos hablando de una era de esas dimensiones, en la cual hemos pasado, tomemos la contemporánea, 5. O sea, estamos entrando a una sexta era de la historia. ¿A cuántas generaciones en la historia les ha tocado un cambio de era? No. ¿Qué generación te puede decir yo amanecí o nací en un mundo y morí en otro? Yo a veces digo a las personas, imagínate que te llevara un marciano fuera y te dijera, descríbeme tu mundo. Pues la verdad de las cosas que tenemos que preguntar, ¿mi mundo a qué edad? ¿A qué edad? Porque somos una generación en la que lo que pasaba en nuestra infancia y lo que y el ambiente que había, lo que se pensaba, no tiene nada que ver con lo que está ocurriendo el día de hoy. Cambió el mundo en una sola vida humana. Y cambiar el mundo no significa solamente que tenemos más tecnología, que tenemos mejores condiciones de comunicación. Cambiar es que nosotros cambiamos, y de manera muy profunda. Alguna vez lo hemos dicho aquí en el programa, pero voy a poner dos ejemplos para que se entienda qué tan grande es el cambio nuestro. Hoy, en el año 2026, el tiempo nos pasa mucho más rápido, lo percibimos más rápido que en el año 2000. Y mucha gente del auditorio, simplemente que haga el ejercicio de pensarlo, que piense cuando estaba frente a ese pavo navideño, sí, en los romeritos, y muchos van a decirnos, Joaquín, eso fue ayer. No, sí. No fue así, fue ayer. Oye, ya pasó el mundial, ya pasó más de la mitad del año, ya estamos en agosto.
1: En el octavo mes.
0: En el octavo de 12, estamos ya a 2/3 del año. Y la gente se puede llegar a preguntar, oye, ¿cómo es posible? Cuéntame cuándo pasó esto porque no me enteré. El tiempo pasa cada vez más rápido. Muchos de los acontecimientos, además, que nos ocurren todos los días, Joaquín, cosas tan bonitas, fechas como el Día de Muertos en México, ahora vienen las fiestas patrias el próximo mes, la Navidad, si se lo preguntas a la gente, te dice, es que cada vez se me hacen más sosas esas fechas, cada vez las siento con menos intensidad. Bueno, eso tiene que ver con que hemos tenido un cambio interior, con que tenemos la anedonia, algún programa hemos hablado de ello.
1: Repite lo que es la anedonia.
0: La anedonia es la pérdida de la capacidad de disfrute de las cosas. Son tantos los estímulos que nos está dando la pantalla que perdemos la capacidad de disfrutar. Es tanto el like, tanto lo inmediato, tan fuerte, se calcula que podemos tener entre 3.500 y 5.000 estímulos diarios, que eran los que tenía una persona del siglo XIX, en casi un año, los tenemos en un día. Claro, un cerebro que no ha evolucionado tanto, no está preparado para eso. Y entonces, aquí el tema es que nuestro cerebro empieza a desconectar algunas regiones y perdemos la capacidad de darnos cuenta de muchas cosas. No es que el tiempo pase más rápido, es que no nos damos cuenta de muchas cosas que están pasando alrededor. Ahí tienes un ejemplo de cómo estamos cambiando como seres humanos. Somos una generación que nació en una época de la historia, en la modernidad, y vamos a

0: morir en otra época de la historia. Y eso, Joaquín, es algo poco común y hay que entender el tamaño de lo que nos está pasando. Por eso este tema de las pantallas con los niños no es un tema menor, no es un tema más que hay que resolver, es un tema de fondo, porque hoy un adolescente se relaciona entre 6.5 y 8 horas diarias efectivas frente a una pantalla. Eso quiere decir que convive más con la pantalla que con las personas. Se ha caído la amistad, la relación personal de los adolescentes en casi un 70%. O sea, ya no ven a sus amigos. Ahora se relacionan a través de pantalla, o a sus amigos a través de una red social, a través de una pantalla. Se ha perdido tiempo de relación. Se ha perdido esta parte, digamos, de pensamiento y muchas otras que podríamos ir sumando. Entonces, un cambio de era es lo primero que hay que entender. Estamos enfrentando un tema que a ninguna otra generación le había tocado. Y lo segundo, ¿por qué el tema de las pantallas es tan relevante, Joaquín? Más allá de lo que podamos ir de los colegios y el tiempo que pasan, porque estamos frente a la mayor adicción de la historia. Y así con esas palabras lo digo. Hemos tenido adicción al alcohol, hemos tenido adicción a las drogas, hemos tenido adicción a muchas otras cosas. Pero nunca habíamos tenido una adicción tan extendida a tantos rangos de edad con tanta profundidad. Y quizás tú puedes decir, ¿cómo puedes hablar de que esto es una adicción? Ya, yo lo que podría en un momento determinado decirte es, los grandes desarrolladores de Silicon Valley, empezando por el propio Steve Jobs y siguiendo por otros tantos, tuvieron a sus hijos de niños prohibidos el uso de redes sociales, prohibido hasta cierta edad el uso de Internet. Ellos, ¿por qué motivo se lo prohibían? ¿Por qué las redes, y sobre todo el caso de las redes sociales, Joaquín, no son neutras? Están hechas para generar consumo. Los algoritmos están calculados para generar adicción. Un caso muy concreto que hoy te cuento aquí, para verlo, es el caso del TikTok, por ejemplo. El problema no es que un niño tenga un celular en la mano, un adolescente. El problema es que lo estamos haciendo adicto. Está perdiendo libertad, está perdiendo capacidad de criterio. El caso del TikTok. Resulta que hace años se hizo un experimento en el que pusieron en unas jaulas palomas, 3 jaulas con palomas, y en cada jaula había una palanquita en la que la paloma apretaba y salía alimento. En la primera jaula pusieron la palanquita, la paloma llegaba, apretaba con la patita, salía alimento, la paloma comía, ya que estaba llena, se iba, volvía a tener hambre la paloma y regresaba y pisaba con la patita. Aprendió. Pero aprendió que cada vez que quería comida, pisaba ahí. Segunda jaula. Pusieron una palanquita que no funcionaba. Entonces llegaban las palomas, apretaban, no pasaba nada, pues perdieron interés en la palanquita. Esa palanquita y nada era lo mismo, era una cosa más. No la relacionaban con alimento porque no funcionaba. Pero la tercera jaula, la palanquita a veces funcionaba y a veces no funcionaba. Entonces, resulta que de repente llegaba la paloma, picaba y el alimento, y de repente no. Entonces notaron que las palomas se quedaban pegadas a la palanquita, aunque ya no comían el alimento cuando salía y funcionaba, por el hecho de estar viendo cuándo funcionaba y cuándo no, y se quedaron pegadas a la palanquita. ¿Por qué? Porque el cerebro humano funciona con una serie de espera y luego tienes lo que se llaman los picos de dopamina, un pico de placer en el cerebro, que te lo dan las redes sociales, que te lo da el Internet, así como una persona que fuma, una persona que toma alcohol, lo que hace al momento de ingerirlo es un pico de dopamina cerebral. Bueno, pues lo mismo pasa con un like, lo mismo puede pasar con un video de algo que te atrae mucho. Entonces los videos, por ejemplo, están calculados, los del TikTok, para que de repente tengas videos que te interesan, pero no tanto. Pero de repente hay uno que te interesa muchísimo y que te dispara tus picos de dopamina. Todo eso lo calcula la red a través del algoritmo. Pues resulta que entonces tú puedes tener 3, 4, 5 videos como las palomas que no sirve y de repente tienes un pico de dopamina. Después de ese pico de dopamina, otra vez te quedas ahí. Entonces mantienes la atención en un joven que puede empezar, a un niño, viendo videos de TikTok de 30 segundos, de un minuto, a las 7, 8 de la noche, y que sigue viendo videos a las 12 de la noche o 1 de la mañana. Entonces, desde ese punto de vista, hay un problema de adicción general. Entonces, es un cambio de época por un lado y es un problema de adicción por el otro. Ese es el tamaño de lo que tenemos enfrente. No es un tema nada más, oye, ¿están usando o no las pantallas? Y lo que estamos viendo, y lo decíamos el martes, es que la regulación y la prohibición por sí mismas no son suficientes. Mira, el caso de Australia acaba de salir publicado esta semana. En Australia prohibieron, ¿te acuerdas? Algunos sí. Lo comentamos. Bueno, pues está prohibido no solamente en las escuelas, está prohibido el uso de redes en menores de 15 años, cosa que está haciendo Francia también ahora, acaba de salir Francia con la misma regulación. Están monitoreando, ¿sabes que encontraron que prácticamente no ha disminuido el uso de las redes de parte de los jóvenes? Oh. Utilizando, porque no se identifican como gente de 15 años en las pantallas, porque sí siguen metiendo las redes de manera subrepticia. O sea, la prohibición no sirvió. Y en la escuela, el tiempo que tienes de la escuela para que no tengan pantallas es un tiempo relevante, pero no es tanto cuando en la casa vuelven a tener otra vez un acceso a la pantalla. Por eso creo que para que funcione una política pública, para que logremos hacer algo, porque realmente es difícil la solución, tú lo has dicho
1: sí,
0: muy bien.
1: No, yo no la veo.
0: Ahí tiene que haber una solución en conjunto en la que, además del gobierno, entren los padres de familia y entren otras cosas. Una solución absoluta y como tal no la tengo, pero sí te puedo decir dos cosas muy importantes y muy básicas para cualquier persona que hoy nos esté oyendo. La primera, que me parece esencial como una intención de solución, es que en la casa, este es el momento más vulnerable de cualquier adolescente o niño, en el dormitorio y en la noche, prohibido el celular. Gran parte de los problemas de sueño que estamos teniendo el día de hoy en niños y adolescentes es por la luz blanca de la pantalla y por la adicción que está produciendo las redes sociales. Hay que respetar la noche. No están descansando los niños porque están teniendo hasta altas horas de la noche el celular. Sacar del dormitorio el celular es una medida muy sencilla, pero muy importante. Y lo segundo, yo veo a muchos papás, cuando llega el niño de 10 años, de 11 años, inclusive menores, ¿eh? Oye, papá, quiero un celular. No, no te voy a dar un celular. Es que todos mis amigos uh-huh. tienen celular.
1: Sí.
0: Y ese es el gran problema. Muchos de los papás de esos amigos piensan lo mismo. Yo no le quisiera dar celular a mi hijo, pero llega el hijo y dice que sus amiguitos y el otro también. ¿Qué habría que hacer? Un acuerdo entre los papás. Ya se hizo una asociación en Estados Unidos que está funcionando desde hace menos de un año. Y entre todas esa asociación de padres de familia, no le vamos a dar celular todos por igual a los hijos. ¿Cuál ha sido el resultado? Esos niños empiezan a jugar entre ellos. Esos niños empiezan a tener otra situación sin la presión social y de las redes que está suponiendo el tener un celular en la mano. Y en ese sentido, Joaquín, yo dejaría un consejo práctico que a veces los dejamos aquí en el programa.
1: Sí, sí. Pues,
0: un reto para las personas. Es un reto muy... Un fin de semana, luego lo pueden hacer una vez al mes o no, pero solamente que lo prueben, de detox de pantallas. Sin una sola pantalla en la casa, sin wifi, ni nada. Un solo fin de semana, de viernes a domingo, no más. Te voy a decir lo que van a notar. Las primeras 12 horas, mucho mal humor.
1: Síndrome de abstinencia.
0: ¿No? Las primeras 12 horas, se los garantizo, desesperados por la falta de pantalla. Siguientes 12, 16 horas, lo que va a suceder, un enorme aburrimiento. Sin la pantalla no saben qué hacer. Pero al final, el piquito que nos queda del domingo, van a empezar a notar que los hijos empiezan a hablarse entre ellos, que empiezan a hablar más con los papás, que empieza a haber un cambio en la conducta de la familia. Lo dejo para que lo pruebe. Es un reto. Y si esto funciona un fin de semana y les funciona y se dan cuenta, pues hacerlo uno o dos fines de semana al mes. Eso ya ayuda, y ayuda mucho.
1: No, es que mira, el tema es que los niños y adolescentes, yo creo que cuando más interactúan, Pues es el jueves por la noche, el viernes por la noche y el sábado y el domingo, ¿no? Porque pues no tienen libre todo y hacen los planes para el viernes, para el jueves, para el sábado.
0: Sí. Ah, sí, no. Y además no los ves prácticamente, ¿no? Dependiendo de la edad. Y sobre todo cuando son de adolescentes para arriba, ya no te cuento lo que son los planes de fin de semana. Pero hablando un poco más de niños, una prueba. Vale la pena que la hagan en la casa porque entonces pueden descubrir cosas que no se han dado cuenta. Cosas que están ahí, que les están impactando y que pueden redescubrir. Fíjate, en Estados Unidos, el experimento este que se hizo de darles el celular más adelante, les da la posibilidad de hacerse más amigos a los niños. Tienen mayor relación, se quieren más. Acaba de publicarse también esta misma semana, creo que el lunes, un estudio a 5.000 niños en el mundo, aquellos que arrancaron el uso del celular a los 10 años, 11, y los que lo arrancaron a los 14 años. Pues la diferencia de avance intelectual es de 6 meses en la escuela. Están 6 meses más adelantados intelectualmente los que arrancaron más tarde con el celular. Ahí hay una respuesta interesante del tema del celular.
1: Y lo que señalabas el otro día que me parece a mí, vamos, yo nunca había escuchado algo así, la caída en el promedio del IQ.
0: De prácticamente, Joaquín, 7 puntos en los niños. Hay que pensar que un IQ común y corriente es de 90 a 110 puntos. Imagínate lo que es una persona con una caída de 7 puntos de IQ. Una persona con la que más adelante va a costar mucho dialogar, una persona que le va a costar reflexionar en la vida, le va a costar más tomar decisiones correctas en la vida. Y eso es de lo que nos tenemos que preocupar más los adultos.
1: Pues a mí es un tema que no es que me fascine, es que me angustia, porque es un problema que no conocemos sus reales dimensiones, sus reales alcances, y sobre todo yo no le veo una solución, no le veo una solución, vamos, ni siquiera le veo una salida.
0: Mira, y para que veas qué tan fuerte es el tema, desde que sale el primer iPhone en 2012, la depresión en adolescentes creció 150% a la fecha de hoy. Ha sido a la alza completa y mucho tiene que ver con ciberacoso o ciberbullying. Mucho tiene que ver con este tema de la adicción, niños que no les puedes quitar el celular porque se ponen como locos. Mucho tiene que ver con un mundo paralelo en el que ellos están, que ha desconectado con la realidad de su casa y de las familias. Los papás, y esto lo digo en términos generales, las autoridades, las escuelas, no tenemos la menor idea de lo que está pasando en el fondo.
1: Así
0: pero ni la más remota idea.
1: Y otra de las situaciones graves que es cómo se ha disparado el número de suicidios entre niños y adolescentes de 9 a 17 años.
0: Hay países, Joaquín, donde es la primera causa de muerte en ese rango de edad. Hoy, países, por ejemplo, ahora que hablamos del tema donde también han puesto la prohibición en Suecia, es que en países nórdicos la principal causa de muerte actualmente es el suicidio. Y el suicidio en ese rango de edad. Imagínate que la edad de la ilusión es una infancia arrebatada. El tema, Joaquín, de fondo, está mal hecha la pregunta. No es cuánto tiempo perdemos en las pantallas. Es gracias a las pantallas cuánto tiempo de vida real estamos perdiendo. Esa es la pregunta, cómo habría que hacerla.
1: Bueno, pues seguiremos, doctor.
0: Seguiremos aquí con estos
1: porque
0: temas.
1: Porque es un tema infinito.
0: Así es. Es el tema.
1: Y es un problema que crece geométricamente, ¿sí?
0: Y que no hay claridad hasta dónde va a llegar. No sabemos temas de inteligencia artificial, pero más allá de lo que pasa con la tecnología, no sabemos todavía hasta dónde podemos llegar como seres humanos frente a esto. Pero claramente, Joaquín, el tamaño es un cambio de época histórica. Ese es el tamaño de esto. Por eso era importante decirlo al principio del programa. No estamos hablando de un problema social más. Estamos hablando de lo que nos ha cambiado como seres humanos.
1: En fin, pues seguiremos, querido doctor.
0: Claro que sí.
1: Muchas gracias, doctor José Antonio Lozano Díez, presidente de la Junta de Gobierno del IPADE y de la Universidad Panamericana. Gracias, querido doctor.
0: Gracias.
1: Nos vemos el martes.
0: El martes aquí nos
1: como
0: vemos.
1: Como todos los martes, sí. Bueno, pues después de esto, Le voy a unos anuncios y después de los anuncios regreso con el tema del examen en la UNAM. Y Clara Brugada advierte que tener las escrituras y documentos de propiedad en regla será la principal defensa de las familias frente a fraudes y despojos. ¿De veras? ¿No será la sanción a los delincuentes también? Continuamos.
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10: El secretario de Relaciones Exteriores, Roberto Velasco, reveló que las cancillerías mexicana y peruana elaborarán una hoja de ruta para la reapertura de las respectivas embajadas. Esto luego de una llamada de trabajo con el canciller del Perú, Carlos Spa, tras el restablecimiento de relaciones diplomáticas entre ambos países. La policía de Jalisco aprehendió al ciudadano estadounidense Michael Tapia en la ciudad de Zapopan. Era buscado por la Interpol desde 2016 luego de que se diera la fuga tras su libertad bajo fianza con cargos federales relacionados con armas de fuego. El secretario de Seguridad de la Ciudad de México, Pablo Vázquez, informó la detención de Julián N. y Juliana N., presuntos integrantes de la Unión Tepito dedicados a la comercialización de droga. Durante un cateo en la colonia Náhuac, en la Miguel Hidalgo, se aseguraron dos armas largas, una corta y varias dosis de posibles narcóticos.
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0: Bueno, Lisbeth, voy contigo. ¿Qué novedad tienes sobre la cita para los exámenes o a quienes les vayan a hacer los exámenes de ingreso a las licenciaturas de la UNAM?
1: Joaquín, muy buenas tardes. Pues ya tenemos noticias sobre los exámenes de control, como lo informó la Universidad Nacional Autónoma de México hace algunos días. El día de hoy ya fue habilitado este micrositio en donde los aspirantes a este examen de control pueden registrarse y de esta manera obtener la cita, la fecha, la hora y la sede para su examen de control. Este sitio fue habilitado aproximadamente a las 2:10, 2:15 de la tarde. A esta hora los aspirantes comenzaron a reportar que ya podían ingresar a esta plataforma y que ya les estaban dando las sedes. Aquí en la Ciudad de México, hasta el momento, la única sede que han reportado los aspirantes que ha sido habilitada es en el Palacio de los Deportes. Ya les han dado citas para el día 17 y 18. Recordemos aquí que aquí en la Ciudad de México son tres fechas. Bueno, ya tienen cita para 17, 18 y les han dado horarios desde las 8 de la mañana hasta las 4 de la tarde. Eso nos hace pensar que, bueno, pues todo el día van a estar haciendo esta prueba que se espera que tiene una duración aproximada de 3 horas. También han dado citas para Guanajuato, para la sede de León, Guanajuato, y la sede es en el Hotel Real de Minas. Es la información que tenemos hasta el momento, es lo que han reportado los aspirantes, pero efectivamente el micrositio ya está habilitado. Algunos aspirantes hace algunos instantes, Joaquín, estaban diciendo que ya se estaba saturando. Entonces, bueno, pues hay que, vamos a estar al pendiente para que, pues saber qué es lo que está pasando con este
0: micrositio. Lisbeth, dime una cosa. Sí. Y los otros tres lugares fuera de la Ciudad de México que se iban a abrir, ¿ya están o no?
1: Hasta el momento, los aspirantes no han reportado alguno de esa sede que les hayan asignado esa sede. Todavía no se reporta ningún aspirante que le hayan asignado esta sede. Hasta el momento tenemos reportes de la Ciudad de México y de Guanajuato. Sin embargo, pues como te comento, Joaquín, estaremos pendientes en los próximos minutos para ver qué es lo que reportan el resto de los aspirantes, porque incluso ya hemos tenido casos de aspirantes. Sí. A los cuales les dijeron que no son parte del proceso, les mandan este mensaje que no son partes del proceso. Entonces, pues es información que todavía se está generando.
0: Gracias, Lisbeth Hernández. Y José Luis Cuevas, voy contigo. El éxito del equipo ecuestre mexicano en los centroamericanos. Te escucho.
2: La delegación mexicana ha hecho historia en los Juegos Centroamericanos y del Caribe Santo Domingo 2026. Se superó lo logrado en San Salvador 2023, y en gran medida esto ha sido posible por el trabajo extraordinario en diferentes disciplinas. Tal es el caso de los deportes ecuestres, donde se lograron un total de 11 medallas, tanto en el programa completo adiestramiento como en salto. El trabajo de los binomios mexicanos se ha logrado en gran medida por el orden, la estructura y las alianzas de la Federación Ecuestre Mexicana y la Secretaría de la Defensa Nacional, quienes han hecho una gran estrategia para competir al más alto nivel. México no solo dominó en la prueba de los 3 días con un equipo de caballería de alta competencia, que históricamente ha tenido el ejército mexicano como una gran escuela, también en adiestramiento dominó de principio a fin, y en salto individual y por equipos. Los binomios mexicanos volvieron a lucir ganando la medalla de plata por equipos, con el mayor de caballería Fernando Parroquín Delfín, el subteniente de Educación Física y Deporte Manuel González Dufrán y los civiles Nicolás Pizarro y Juan Pablo Gaspar. Además de la plata por equipos, el mayor Fernando Parroquín conquistó el oro en individual, siendo el mejor jinete de toda la serie de competencia, y Nicolás Pizarro conquistó el bronce en individual dentro del Gran Premio. Con un balance de 6 oros, 3 platas y 2 bronces, México logra una actuación brillante en deportes ecuestres que ilusionan de cara a Los Ángeles 2028. Para Grupo Fórmula y Fórmula Deportes, informó José Luis Cuevas.
0: Gracias, discúlpame, don Pepe, querido, nos vemos el lunes. Ya nos vamos, yo soy Joaquín López Dóriga y como siempre le agradezco a usted que me escriba, que me llame, pero sobre todo y en especial le agradezco, usted lo sabe, y además lo sabe muy bien, que me escuche, y ahora que me vea, y que me siga en las redes. Gracias, pues, por eso, que tenga un gran, gran, enorme fin de semana. A todo dar, lo logramos. Y los dejo aquí con Marion y aquí con Javier Risco. Y nos vemos sábado y domingo a las 3 de la tarde. Que le vaya muy bien.

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0: 3:02 p.m, señoras y señores, arrancamos esto que es Fórmula Noticias a través de la señal de Radio Fórmula Bajío. Gracias por acompañarnos a través del 101.1 FM. En la señal de Radio Fórmula, gracias por estar con nosotros hoy, que ya es viernes, por fin viernes, señoras y señores, viernes 7 de agosto del 2026. Tenemos una temperatura ambiente de 30 grados centígrados en este momento aquí en la ciudad de León, haciendo calorcito, sabroso, agradable. Ni tan agradable, ¿no? Depende, si uno anda a pleno rayo de sol, pues sí está medio pesadito. Pero bueno, andamos en los 30 grados centígrados, señoras y señores, aquí en nuestra bella y hermosa ciudad zapatera. Y bueno, pues condiciones similares, obviamente, también en municipios aledaños. 30 grados centígrados aquí en la ciudad de León, en algunas zonas hasta 31 grados centígrados. Pero el promedio, y en otras 29, el promedio que tenemos es 30 grados centígrados actualmente aquí en la ciudad de León. ¿Cómo está usted? Me da mucho gusto saludarle. Gracias por permitirme acompañarle en su auto, que le sea leve el tráfico y con este calorcito más, hora pico, pues pesado. Gracias también a usted que está en su casa sintonizándonos, en su oficina, en su lugar de trabajo, quienes van en el taxi verde, taxi ejecutivo, a los conductores de estos vehículos, gracias por sintonizarnos. Mucho que platicar el día de hoy. Estamos transmitiendo desde Boulevard Aeropuerto 841, local G07, al interior del Outlet Factory Shop. Gracias por estar aquí con nosotros, gracias por acompañarnos. Aquí tenemos cabinas y oficinas centrales llevarle a usted esta transmisión. Y un saludo a quienes nos sintonizan aquí en León, pero por supuesto también en otros municipios como Silao, como Lagos de Moreno, como Manuel Doblado, Romita, Cuerámaro, nuestros amigos en San Pancho y en Purísima, que cada vez también tenemos más radioescuchas por allá. Siempre agradecidos por su preferencia. Nuestras redes sociales, Facebook, Radio Fórmula Bajío, Instagram, nos encuentra como Radio Fórmula Bajío, y en ex antes Twitter, nos encuentra como @FórmulaBajío. A un servidor me encuentra en Facebook como Carlos Rosanoff Periodista, en Instagram Carlos Rosanoff, en TikTok Carlos Rosanoff, y tengo otras redes sociales. Ahí en Facebook, en TikTok, en Instagram, en todas me encuentra como Repunte Noticias. Bien, vámonos, señoras y señores, a conocer una parte de los temas que estaremos abordando en estas dos horas. Recuerde, a partir de este momento y hasta las 5 de la tarde a través del 101.1 FM. Vámonos a los titulares. Vamos contigo, Melisa Esquivias. Arrancamos contigo. ¿Qué nos tienes para hoy? Muy buena tarde.
1: Hola, Carlos. Te saludo la tarde de este viernes y te platico que en menos de 48 horas se han registrado los hallazgos de 4 cuerpos sin vida y con huellas de violencia en distintos puntos del polígono de Las Joyas. El primer caso se registró la mañana del martes, mientras que el segundo caso se registró la mañana de este jueves. Los detalles más adelante.
0: Gracias, Melisa. Pues sí, lamentable, ¿no? La información policiaca. Bien, señoras y señores, también hubo humo por una falla en un registro de la Comisión Federal de Electricidad. Movilizó a cuerpos de emergencia otra vez en el centro de León. Madres guerreras alistan bazar para financiar jornada por personas desaparecidas. Tira la toalla Antonio Guzmán en sus aspiraciones de ser coordinador municipal. ¿De qué partido? ¿Qué pasó? Se lo platicamos. Oiga, gobierno del estado de Guanajuato está analizando aportar 42 millones de pesos para víctimas del fraude de Punto Legal. Diputada exige al gobierno de Guanajuato cumplir con la reinstalación de mesas de construcción de La Paz para Salamanca. Asesor de diputada de Movimiento Ciudadano ligado a la dirigente Yulma Rocha genera cuestionamientos por laborar fuera del legislativo. Vamos contigo, Israel Alatorre. Muy buena tarde.
2: Hola, ¿qué tal, Carlos? Te mando un saludo. Lupita Robles, titular de la Secretaría de Turismo en el estado, declaró que Guanajuato cuenta con más de 600 hectáreas de producción de vino, que lo colocan en el cuarto lugar de la producción nacional. La información más adelante.
0: Gracias, Israel. También León disminuye a la mitad la inversión extranjera directa. Hoy es viernes, viernes de recomendaciones del séptimo arte con Nacho Morales. Y en los deportes todo listo para que los Bravos de León vayan a los playoffs, listos, después de 7 años van a los playoffs, se enfrentarán a Olmecas de Tabasco y Selección Mexicana de Fútbol Femenil de manera agónica. Vence a Colombia en la final y se lleva el oro en los Juegos Centroamericanos. Esto y mucho más se encuentra aquí en Fórmula Noticias.
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0: Bien, 3:08 p.m. Bueno, pues ya escuchó parte de los temas que vamos a abordar hoy viernes. Quédese conmigo, está muy interesante el programa del día de hoy. Fíjese, este caso de Punto Legal, aguas con el gobierno del estado, no es, obviamente no estoy en contra de estas personas que fueron defraudadas. Pero, pues, si ayudas a unos, tienes que ayudar a otros, ¿no? Y déjeme decirle que hoy, allá en el Palacio de Gobierno del Estado, allá en Guanajuato Capital, pues se reunieron un grupo de víctimas de Punto Legal, sus representantes legales, se reunieron con personal de la Fiscalía General del Estado de Guanajuato y también con gente de la gobernadora, de Lidia Denise García Muñoz Ledo, donde se habló que hay una posibilidad de que el gobierno de Guanajuato destine una cantidad de 42 millones de pesos para fondear una bolsa de apoyo económico destinada a pues ayudar a resarcir el daño a las víctimas de este fraude inmobiliario, cuyo alcance, bueno, pues decían, ahora ya le subieron, hoy gente del gobierno del estado decía que alcanza, que llega a alcanzar más de 400 millones de pesos de fraude, de acuerdo a lo que se estima, ¿no? Pero bueno, son cantidades muy variadas. Se habla de 200, se habla de 300, ahora ya se habla de 400 millones. Se analizaron 8 carpetas de investigación de al menos 20. Y sobre eso el gobierno del estado dijo que pues había la posibilidad de que se les pudiera apoyar con esa cantidad. También las víctimas estuvieron haciendo distintas peticiones, pidieron que estos asuntos legales se atiendan en la ciudad de León y que no tengan que ir la gente a San Francisco del Rincón para facilitar las audiencias y que no haya un gasto extra por transporte para ellos, ¿no? Que eso pues sí lo veo un poquito más complicado, porque si estás llevando ya una carpeta de investigación en una agencia del Ministerio Público, pues como para que lo lleves a otro lado, para que lo la cambies de juzgado, mejor dicho, ya no del Ministerio Público, sino de juzgado, pues no es tan sencillo, pero bueno, pues es lo que está pidiendo la gente que fue víctima, las personas que fueron víctimas de este fraude inmobiliario de Punto Legal. Bueno, yo nada más digo, si ayudas a unos, tienes que ayudar a otros. Entonces, por ejemplo, yo que fui víctima de fraude, pero a mí sí me hicieron un fraude por 100,000 pesos. Entonces yo me voy a ir a presentar a la fiscalía y les voy a decir, oigan, pues si ayudaron a los de Punto Legal, ayúdenme también a mí, ¿no? Y me tienen que ayudar. O sea, ¿por qué a unos sí y a otros no? Igual muchas personas que han sido víctimas de fraude. No es ser pesimista ni ser el Grinch del cuento. O sea, al contrario, qué bueno que vayan a apoyar a estas personas. Pero hay muchas víctimas de fraude en el estado de Guanajuato. O sea, ¿los van a apoyar a todos? Esa es la pregunta del millón. Oiga, tengo que hacer pausa, quédese conmigo aquí en Radio Fórmula. 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

0: Bien, 3:16 de la tarde, las 3:16, continuamos con más aquí en Fórmula Noticias. Y bueno, ya le adelantaba que andamos en los 30 grados centígrados, hay posibilidades de lluvia. Bueno, de hecho a mí ya me estaba lloviendo, hace rato, que ahorita que ando en la moto empecé a sentir unas gotitas medio raras. Dije, a ver si no me llueve, yo pues espero que no me vaya a llover, porque si no me voy a dar una empapada de aquí. No traigo ni chamarra, fíjate, lo bueno es que traigo mis guantes, traigo botas, traigo mi casco, pero no salí con chamarra, entonces espero que no me agarre la lluvia. Pero bueno, lloverá, no lloverá. A ver, vamos contigo, Claudia.
1: ¿Qué tal el clima?
2: Muy buenas tardes, Carlos. El día de hoy, viernes 7 de agosto, en León y Silao tendremos un ambiente de templado a cálido, con periodos de sol y aumento de nubosidad conforme avance la tarde. En León se espera una temperatura máxima cercana a los 28 grados centígrados y una mínima de aproximadamente 14 grados, con cielo mayormente nublado en algunos momentos y posibilidad de lluvias aisladas. En Silao las temperaturas se mantendrán ligeramente más cálidas, con valores cercanos a los 30 grados centígrados durante las horas de mayor calor. En San Francisco del Rincón y Purísima del Rincón se prevé mayor presencia de nubosidad y condiciones favorables para lluvias y tormentas eléctricas durante la tarde. En San Francisco del Rincón la probabilidad de precipitación puede alcanzar niveles elevados durante la tarde, mientras que en Purísima se esperan temperaturas máximas cercanas a los 30 grados centígrados y mínimas alrededor de los 14 grados. Por su parte, en Guanajuato capital se espera un cielo de parcialmente nublado a nublado, con posibilidad de chubascos durante el día. La temperatura máxima rondará los 25 grados centígrados y la mínima estará cerca de los 17 grados, manteniendo un ambiente fresco por la mañana y agradable durante la tarde. La probabilidad de precipitación ronda el 45 al 50%.
0: Bien, 3:18, gracias Claudia. Ya le decía que hoy es 7 de agosto, vámonos a las efemérides.
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0: Leslie, buena tarde.
3: ¿Qué tal? Muy buenas tardes, Carlos. Te cuento que celebramos el Día Mundial de los Faros, una fecha dedicada a reconocer la importancia histórica y marítima de estas construcciones. También te cuento que en el año de 1932 nace Abebe Bikila, uno de los grandes atletas de la historia del maratón. Bikila hizo historia en los Juegos Olímpicos en Roma en el año de 1960, donde ganó la medalla de oro en el maratón corriendo descalzo, convirtiéndose en el primer atleta africano en conquistar una medalla de oro olímpica. También te cuento que en el año de 1961 nace Carlos Vives, cantante, compositor y actor colombiano, reconocido como uno de los principales exponentes del vallenato y el pop latino. Y para finalizar, te cuento que en el año de 1968 nace Pepe Aguilar, cantante, compositor, productor y empresario mexicano-estadounidense, hijo de los reconocidos intérpretes Antonio Aguilar y Flor Silvestre. Creció rodeado de música y tradición mexicana. A lo largo de su carrera ha destacado principalmente en los géneros ranchero, mariachi y música regional mexicana, con una trayectoria que incluye numerosos reconocimientos y producciones discográficas. Entre sus canciones más conocidas se encuentran Por Mujeres Como Tú, Miedo, Directo al Corazón y Me Vas a Extrañar.
0: Gracias, Leslie.
3: Gracias, hasta lunes.
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0: Bien, 3:20. Oiga, en menos de 48 horas, 4 personas con huellas de violencia asesinadas fueron localizadas, ya le decía, sin vida en distintos puntos del polígono de Las Joyas. Una serie de hechos que pues mantiene bajo la lupa a esta zona por parte de la Fiscalía General del Estado y que vuelve a encender las alertas por la violencia en esa zona de León. El caso más reciente se registró la mañana de este jueves, cuando alrededor de las 9 de la mañana habitantes reportaron al sistema de emergencias 911 el hallazgo de 2 cuerpos envueltos en cobijas y abandonados entre la maleza a un costado de un camino de terracería cercano a un campo de béisbol. Los cadáveres fueron hallados sobre el camino a Refugio de Rosas, en una zona pues cerril del polígono. Al lugar acudieron elementos de la Policía Municipal, quienes acordonaron el área, mientras personal de la Guardia Nacional estuvo presente resguardando el perímetro para permitir el trabajo de los peritos. De manera preliminar, las autoridades informaron que las víctimas corresponden a dos hombres, ambos con huellas de violencia. Peritos y agentes de investigación criminal de la Fiscalía del Estado de Guanajuato procesaron la escena y recabaron indicios para integrar la carpeta de investigación. Ahora bien, los cuerpos obviamente fueron trasladados al Servicio Médico Forense en Guanajuato Capital. Este doble hallazgo ocurrió apenas, menos de 48 horas, a menos de 48 horas de que el pasado miércoles fueron encontrados los cuerpos de un hombre y una mujer en otra zona cerril del mismo polígono, cerca de las colonias Punta del Sol y Convive. Hasta este momento, no hay personas detenidas por ninguno de los casos. La Fiscalía mantiene abiertas las investigaciones para esclarecer dichos homicidios. Oiga, información que nos va llegando. Fíjese que dos personas ingresaron a urgencias allá en una clínica del Instituto Mexicano del Seguro Social en Celaya. Están graves, ¿y sabe por qué? Por consumo de alcohol adulterado. Otros casos más. En este caso, estas dos personas ingresaron ayer en la noche en estado grave, en estado crítico. Fueron trasladadas directamente al área de terapia intensiva del Instituto Mexicano del Seguro Social en esta clínica en Celaya por consumir bebidas adulteradas. Hasta el momento no se sabe si las compraron a través de internet, como el caso de estas personas de esta fiesta, recordará usted, en Salamanca, en donde 40 personas resultaron intoxicadas por este alcohol y 4 fallecieron. Días después, en Irapuato, otra persona más falleció por consumo de alcohol adulterado. Parecía ser que ya como que se había tranquilizado todo. Y ayer en la noche llegaron estas dos personas a la clínica graves y los médicos determinaron que fue por el consumo de metanol, que un químico que vierten en estos tequilas adulterados, ¿no? Hasta el momento no se sabe si fue compra directa a través de internet o si fue en algún bar que les hayan dado estas bebidas, pero dos rayitas más al tigre. Siguen los casos de alcohol adulterado aquí en el estado de Guanajuato. Dos personas graves, eso fue ayer en la noche. Hasta el momento no tenemos datos si las personas siguen igual, si han mejorado o si ya perdieron la vida. Lo que sí es un hecho, en verdad, es de que si usted le gusta, a casi todo el mundo le gusta tomarse un tequilito de vez en cuando, un vinito de vez en cuando. Tenga mucho cuidado en dónde lo compra, ¿no? Trate de que sean en tiendas de autoservicio grandes, en estos grandes centros de autoservicio, o que sea en vinaterías bien establecidas. Y definitivamente no lo ande comprando en internet, porque aquí se aplica, en verdad, de que lo barato sale caro. Bien, 3 de la tarde con 25 minutos, señoras y señores. Le recuerdo nuestro número de WhatsApp, el 477-218-1011, 477-218-1011, para que nos haga llegar sus comentarios sobre los temas que abordamos día con día y, por supuesto, sus denuncias. Esa situación que lo está afectando allá por donde vive, por donde trabaja, por donde transita, compártala conmigo con todo gusto. En primera instancia, le doy lectura a su denuncia, hacemos visible esta problemática, que se enteren las autoridades por estos micrófonos y posteriormente se los hacemos llegar también a las autoridades en medida de nuestras posibilidades para que, ya tomen directamente cartas en el asunto. 477-218-1011. Se le dificulta mandar ese mensaje de texto, agarre su teléfono y a través de su servicio de telefonía fija o de telefonía móvil, Llámenos directamente a cabina al mismo número, 477-218-1011. Ahí nos llama, le toman su llamada aquí nuestro equipo de producción, me pasan el mensaje, le doy lectura al aire y todos felices y contentos. Aquí está ya nuestra productora Leslie Baez, está Vivian Gómez en controles técnicos, está Martín Doblado, Claudia, Cristian Caro, Mauricio Doblado, todos encabezados por Germán Subirán. Momento de que hagamos una pausa, señoras y señores. Regresamos con mucho más a esto que es Fórmula Noticias a través de la señal de Radio Fórmula Bajío en el 101.1 FM.

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1: La bandera de Dinamarca es la más antigua del mundo, que todavía se utiliza por una nación soberana e independiente.

Bien, señoras y señores, son las 3 de la tarde con 31 minutos, 3 de la tarde con 31 minutos. Continuamos con más información aquí en Fórmula Noticias. Oiga, recuerde que estamos transmitiendo en el 101.1 FM, pero también en internet. Muchas gracias a todas las personas que nos están sintonizando en internet, en otras partes del estado, en otras partes de la República o incluso en Estados Unidos. Gracias por sintonizarnos en radioformula.com.mx. /Bajío, radioformula.com.mx /Bajío. Gracias por estar aquí con nosotros, gracias por sintonizarnos. Y bueno, recuerde que ahí en nuestra página en radioformula.com.mx, usted ahí ingresa y además de estar bien informado, le aparece un recuadro con un símbolo de play. En este caso, usted se mete y además de informarse, bueno, tiene este recuadro. Ahí en ese símbolo de play le da clic y en automático tiene nuestra señal en tiempo real, ¿ok? Bien, 3:32, seguimos con más información. Oiga, un sobrecalentamiento en las líneas eléctricas subterráneas de la Comisión Federal de Electricidad ahí en el centro de la ciudad genera una intensa movilización de cuerpos de emergencia. Ayer jueves en la tarde en la zona centro, luego de que se reportara la salida de humo desde un registro ubicado frente a la Plaza de la Tecnología. El incidente fue reportado minutos después de las 3 de la tarde, cuando personas que transitaban por la calle 5 de Mayo, pues llamaron al sistema de emergencias 911 al observar que salía humo negro de una alcantarilla. Tras el aviso,

Pues al sitio acudieron elementos de protección civil, de bomberos, policía municipal y personal de la Comisión Federal de Electricidad, quienes acordonaron la zona, cerraron de manera temporal la circulación, los negocios que estaban ahí, y realizaron maniobras de inspección y enfriamiento del registro para eliminar cualquier tipo de riesgo. El operativo también obligó a modificar el recorrido de varias rutas del transporte público, mientras que el acceso de peatones fue restringido durante las labores de atención. Las autoridades precisaron que el incidente derivó de un sobrecalentamiento de las líneas eléctricas subterráneas, situación que pues empezó a generar pues ese calentamiento fuego y provocó la salida de humo. Durante la tarde, trabajadores de la Comisión Federal de Electricidad revisaron la infraestructura y efectuaron las acciones necesarias para restablecer las condiciones de seguridad y reabrir la circulación en la zona.

0: Bien, señoras y señores, con la mira puesta en las actividades del Día Internacional de las Personas Desaparecidas, el colectivo Madres Guerreras de León realizarán un bazar con causa los días 8 y 9 de agosto para reunir recursos que permitan financiar las acciones de búsqueda, memoria y exigencia de justicia programadas a finales de este mes. La representante del colectivo, Marta Cruz Reyes, informó que lo recaudado será destinado a cubrir los gastos de las actividades previstas del 28 al 30 de agosto, fechas en las que las familias realizarán actos para visibilizar, en este caso, la problemática de las desapariciones y exigir la localización de sus seres queridos. El bazar estará instalado el sábado 8 y domingo 9 de agosto en un horario de 8 de la mañana a 8 de la noche, por lo que las familias pues invitaron a la población a asistir y apoyar esta iniciativa solidaria. Cruz Reyes destacó que Madres Guerreras de León está conformado actualmente por 160 familias provenientes no solo de León, sino también de Manuel Doblado, San Francisco del Rincón, Purísima, Apacio el Grande, Celaya e Irapuato.
1: El bazar es bazar con causa. ¿Para qué? Para los gastos de nuestras actividades que vamos a tener ahora que se llega el 30 de agosto, Día Internacional de las Personas Desaparecidas. Se requiere dinero y por eso es queremos ese bazar para recabar fondos. En ese bazar va a haber ropa de segunda que las familias del colectivo pues vamos a vender. Que algunas personas ajenas al colectivo, al igual se les hace una invitación a la ciudadanía, a la sociedad, que si igual nos pueden donar con o algún donativo o alguna que digas, yo tengo esta ropita en buen uso, no la pueden ir a llevar ese día, el sábado o el domingo. Vamos a estar el sábado 8, domingo 9, desde las 8 de la mañana a 8 de la noche.
0: Mire, para quienes no puedan acudir a este bazar, el colectivo informó que también será posible realizar donativos mediante transferencia bancaria. Las personas interesadas podrán solicitar los datos de la cuenta oficial a través de un mensaje directo en las redes sociales de la organización.

0: unos mensajes de texto. Vámonos a dar lectura a unos mensajes de texto. Muchas gracias por estar aquí con nosotros. Gracias por escribirnos en el 477-218-1011. 477, qué cantidad de mensajes tengo, caramba. A ver, vamos a apurarnos. 477-218-1011, le dije, ¿verdad? O le di otro número. Bueno, gracias por sus comentarios. Gracias por estar aquí con nosotros. Les mandamos un fuerte abrazo. Gracias a la terminación 8019. Carlos, te pido de favor si puedes ayudarme. El día de ayer mi hija fue al hospital para agendar cita con el endocrinólogo en el Hospital Regional de la Ciudad de León. Y para sorpresa no hay endocrinólogo, que renunció y no hay fecha de que haya otro. Acudo a ti porque sé que de alguna manera podré solucionarlo. Me preocupa la salud de mi hija y no sé qué hacer. Espero que tú me puedas ayudar y no económicamente. Mil gracias por tu ayuda. No, pues sí, lo que quiero es pues, la cita con el endocrinólogo. Vamos a comunicarnos con la Secretaría de Salud del Gobierno del Estado a ver qué nos platican de este tema, ¿no? Y seguimos obviamente en contacto. Muchas gracias. Gracias también a la terminación 9271. Dice, mi nombre es Lisbeth Cruces, de ATM Sayo Experience. Ok. Bueno, ahorita me comunico con usted. Ok, ahorita le mando un mensajito para ver de esto que está ocupando. ¿Sale? Ahorita en un momentito más estamos en contacto con usted. Vámonos también con, espéreme tantito, déjeme nada más guardar este teléfono. Ahorita le devuelvo el mensaje. Vámonos con la terminación 0397. Charlie, buena tarde. Oye, que tú que tienes contacto directo con Movilidad, ¿les puedes comentar? Me dice que por favor cambien el abordar a la Oruga Línea 4 en otro lugar como estaba antes. Lo que pasa es que se junta con la Línea 1 y se hace un desorden. Hoy nuevamente hubo problemas dentro de la Oruga porque se junta la gente y hay mucho aventadero. Pues mire, le voy a pasar el reporte como tal ahí al Gobierno Municipal de León para que ellos tomen cartas en el asunto. Realmente se lo tengo que mandar a Comunicación Social, ellos lo derivarán con Movilidad, ¿ok? Vamos a ver qué se puede hacer, pero con gusto le pasamos su reporte. Muchas gracias. Gracias también a la terminación 3705. Buena tarde, señor Carlos, dice que tenga un lindo fin de semana. Saludos desde Abasolo. Muchas gracias, gracias, Rocío, gracias por estar aquí con nosotros. Un fuerte abrazo. Vámonos también con la terminación 6332. Buenas tardes, Biker, dice, un placer escucharte, Fobaproa, versión Guanajuato, en el caso de Punto Legal. Comulgo contigo, todos coludos o todos rabones, ¿o será que algún político familiar salió afectado de parte de Mario Villarreal? Gracias, Mario, por tu comentario, ya le dimos lectura al aire. Y un mensaje más ya para irme a la pausa, sería la terminación 6393. Yo soy comerciante y un cliente ya no me pagó, fue una lana que me hace falta. ¿El gobierno del estado me podrá ayudar? ¿A qué ventanilla de gobierno acudo para ver si me pueden ayudar con un billete para seguir chambeando? Pues sí, es lo que le digo, ¿no? Pues como que todos coludos o todos rabones, en fin. Gracias por su comentario, gracias por sus mensajes. Vámonos una pausa y regresamos con mucho más. Es más, ya regresamos también con información ya de la telenovela política. Ahorita le voy a platicar qué es lo que está ocurriendo allá en el Partido Acción Nacional. Hacemos una pausa, regresamos con más aquí a Fórmula Noticias.
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8: El embajador de Estados Unidos en México, Ron Johnson, informó que su país aumentó hasta $25 millones la recompensa para quien brinde información que conduzca a la captura de Juan Carlos Valencia, alias El Pelón, identificado como nuevo líder del Cártel Jalisco Nueva Generación. La Fiscalía de Colima obtuvo una sentencia condenatoria de 6 años de prisión en contra de Juan Carlos Antonio N., expresidente municipal electo de Coquimatlán, señalado del delito de abuso sexual cometido en agravio de un adolescente de 13 años en 2024. De acuerdo con el Secretariado Ejecutivo del Sistema Nacional de Seguridad Pública, durante el primer semestre del año se registraron 15.311 víctimas de despojo en México. De ellas, 2.039 fueron en la capital. Las alcaldías con más casos son Iztapalapa, Cuauhtémoc y Gustavo Amadero.
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0: Bien, 3:45, 3:45, señoras y señores. Continuamos con más aquí en Fórmula Noticias, a través de la señal de Radio Fórmula Bajío. Gracias por todos sus mensajes. Ahorita voy a seguir dándole lectura a los mismos. Vámonos a la telenovela política. El político leonés Antonio Guzmán Acosta señaló que declinó a sus aspiraciones para ser coordinador municipal de los Defensores de la Patria para sumarse al trabajo del diputado local del PAN, Alan Márquez. El actual secretario del Partido Acción Nacional en el municipio de León dijo que analiza la posibilidad de buscar una diputación local aquí en el municipio cuando se abran los registros dentro del partido en el mes de enero. Asimismo, comentó que en caso de lanzarse por alguna diputación, renunciaría al cargo que tiene en el PAN municipal, así como a su participación en las cámaras empresariales. Vamos con Antonio Guzmán Acosta, secretario del Partido Acción Nacional en León. Hay amistad, entonces por consiguiente, bueno, pues se baja del barco para contender. ¿Qué digo? La verdad, no me lo tomen a mal, pero pues Antonio Guzmán Acosta pues no tiene posibilidad de llegar a ser el candidato del PAN al gobierno municipal de León. Digo, ahí realmente hay tres caballos que están en esta carrera fuertes, que es por una parte Luis Ernesto Téllez, Jorge Espadas, diputado local, y el diputado federal Alan Zahir Márquez. De hecho, para finales de este mes de agosto, los aspirantes panistas a ser coordinadores municipales de Defensores de la Familia, de la Patria, del Universo y de más allá, deberán de tener concluidas las firmas que les pide el partido y posteriormente se les hará una entrevista y una encuesta para ver el posicionamiento que tienen ellos dentro del partido. Bien, 3:48. Oiga, ante la creciente ola de violencia que enfrenta Salamanca y la ausencia de una estrategia por parte del gobierno municipal, del gobierno del estado, del gobierno federal, la diputada de Morena, Hades Aguilar, presentó un punto de acuerdo para exhortar a la Fiscalía General de Guanajuato a reinstalar las mesas de seguridad para la construcción de la paz. La diputada de Morena presentó el exhorto, el cual también fue dirigido al secretario de Seguridad, Juan Mauro González, y al fiscal general Gerardo Vázquez Alatriste. Denunció que el fiscal Vázquez Alatriste no ha puesto un pie en la ciudad para apoyar a Salamanca y lamentó que, por el contrario, acude a los eventos de producción de vino en las ciudades del corredor cultural de nuestra entidad. Vamos con Hades Aguilar, diputada por Morena.
1: Lamentable, es una triste realidad. Todos los días hay muertes, asesinatos y desapariciones. Y mientras en Salamanca se siguen cometiendo delitos, ocurren matanzas y las familias continúan esperando justicia ante la falta de resultados, ¿dónde está el fiscal Alatriste? ¿Dónde andan todos? Aquí lo vemos muy sonriente, posándose con las vendimias junto a la Secretaría de Turismo. Esto es lo que anda haciendo el fiscal. Habrá que buscar qué anda haciendo el secretario y qué anda haciendo la gobernadora, porque resultados para Salamanca no hay. Ni siquiera estar en las mesas de seguridad para en conjunto diseñar las estrategias que se van a utilizar para acabar con la inseguridad.
0: Bueno, se estima que entre enero y junio de 2026 se registraron 98 asesinatos en Salamanca cifra que representa más del 12% del total estatal. Dijo que tan solo en el último mes de julio se registraron 12, escúchelo bien, 12 homicidios dolosos. Bueno, vámonos con mensajes de texto. Muchas gracias a todas las personas que nos están escribiendo en el 477-218-1011, 477-218-1011. Gracias por escribirnos, gracias por estar en contacto con nosotros. La terminación 4416 dice, dar dinero es tapar a alguien para que no siga investigando de que les devuelvan el dinero. Perdón, buenas tardes, pero da coraje que a unos sí los ayuden y a otros no. A otros nos dejan con una mano atrás y la otra adelante. Dar dinero es tapar a alguien para que no sigan investigando. No, pues las investigaciones van a seguir. Aparte, el fraude, pues mire, ya se habla de tantas cantidades, pero vamos a poner que fuera de 200 millones de pesos. Digo, este apoyo de los 42 millones ayuda, pero el delito se sigue, sigue por oficio y van a seguir investigando tus cuentas bancarias, a dónde se fue a parar el dinero que tenía este hombre, que le sentenciaron a 1,000 años ahí en el caso de Punto Legal. ¿Qué propiedades tiene todavía? O sea, para que pueda recuperar algo la gente. O sea, de que sigue. Entonces no es tanto que es tapar a alguien, ¿no? No es sino. No estoy de acuerdo con usted. Dice, da coraje que a unos sí los ayuden y a otros nos dejan con una mano atrás y otra adelante. Pues eso es real, o sea, mire, no me lo tome a mal, pero qué bueno que el gobierno del estado quiera apoyar, pero pues entonces, ¿por qué apoyar a unos víctimas de fraude? Y hay tantas víctimas de fraude en el estado. ¿También nos van a apoyar a todos los demás? Pues yo creo que no, ¿verdad? No creo que vaya a ser así. Entonces, ahí se lo dejo de tarea. La mejor opinión la tiene usted. Vámonos también con la terminación 1192. A ver, dice, caray, Carlitos, qué tristeza contigo. A ver, ¿por qué lo puse triste? Vamos a leer por qué esta triste historia. ¿Por qué lo puse triste? Dice, ahora estás en contra de que el gobierno estatal ayude a los de Punto Legal. Lo aclaré, yo no estoy en contra. No pongan palabras en mi boca. Le voy a repetir lo que dije para que le quede claro. Dije, qué bueno que vayan a apoyar a la gente que es víctima de Punto Legal. Pero si estás apoyando a personas que fueron defraudadas, que vas a apoyar a todos, porque dicen por ahí que todos coludos o todos rabones, hay mucha gente en el estado que es víctima. Entonces, yo en ningún momento dije que estuviera en contra. Escuche bien, por favor, no ponga palabras en mi boca. Luego dice, gusto debería darte, ya le dije que me da gusto, porque algunas víctimas de este fraude consiguieron dinero prestado a intereses con el fin de hacerse de una casita y ahorita no se la acaban con los préstamos. Yo siempre celebro que se apoye, yo también, a cualquier víctima y más si está mal económicamente. ¿Cómo no te enojas cuando Diego Sinue apoyó con 244 millones al grupo Pachuca? No fueron 244, fue menos, y aquí lo critica abiertamente. Yo creo que usted ni nos escucha bien, ¿verdad? O sea, escúchenos todos los días para que vean bien mis comentarios. Dice, grupo Pachuca con 45 millones, a la Concamín para que hiciera su torresota, a los Oxxo 16 millones para sus centros de prevención de adicciones, que nadie sabe dónde hay uno, deja a un lado tu clasismo, ¿no? Clasista soy, caramba. Le agradezco muchísimo su comentario. Que tenga muy buena tarde. Muchas gracias. Vámonos con la terminación. Sí, tengo muchos mensajes. Desde Estados Unidos nos escriben la 8608. Dice, te compartí esta liga que me incomodó. A ver qué opinas. Ahorita la veo un momento. No la puedo abrir aquí en la computadora, pero ahorita la abro. Dice, yo me imagino que sientes al final del día cuando ya vas a descansar, pero estás en mis oraciones, que Dios te bendiga. Pues ese no lo entiendo porque ahorita no lo puedo ver, ahorita lo voy a ver. Ah, bueno, nada más veo la portada que dice dice, ser inteligente es una maldición. Entiendes el juego, observa las mentiras, reconoces los patrones, pero aún así necesitas hacerte el idiota para sobrevivir. Así pasa, en todo el sentido de la palabra. Dice, ya se te olvidó el Fobaproa que ayudaron a banqueros y millonarios, ¿por qué te espantas? Con todo respeto, estos defraudados también son riquillos, pero ambiciosos. No son riquillos, no, hay gente que pudo dar 100, 200 mil pesos para una casa, y en verdad, como decía el otro señor, tuvo que embarcarse y tuvo que endrogarse para poder sacar ese dinero. Entonces no hablamos de riquillos, ¿no? Ni ambiciosos. Pues digo, todo el mundo quiere recuperar su dinero, y le pongo un ejemplo, a mí me hicieron un fraude por pues casi 200 mil pesos, y hace no mucho, y estoy bailando con ese dinero, y no soy riquillo ni soy ambicioso, yo lo que quiero es que me devuelvan mi dinero, o sea, y eso es algo legal, o sea, es algo que todos queremos cuando somos víctimas de lampa, ¿no? De ampones como estos, ¿no? Entonces, no va por ahí lo que usted me comenta, con todo respeto, ¿no? Le agradezco mucho, que tenga muy buena tarde. Me queda tiempo para un mensaje más. 20 segundos, a ver si lo alcanzo a leer. 0169, me manda unas fotografías de San Antonio, Texas. San Antonio, Texas, mi Carlos, hora pico y mejor una caguama en vez de alcohol. Calungo, el trailero, soy de Villas Olímpicas, es en León, pero trabajo aquí en Estados Unidos. ¡Qué padre! Pues saludos hasta San Antonio, Texas. Gracias por estarnos escuchando a través de internet en su travesía ahí a bordo de su tráiler ahí en estos... highways o freeways, cualquiera de los dos, ahí en San Antonio, Texas. Muchas gracias. Fuerte abrazo, hago pausa, vuelvo.
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0: 4 en punto de la tarde, señoras y señores, arrancamos, siendo las 4 en punto de la tarde, arrancamos con esto que es Fórmula Noticias. ¿Sabes qué me quedé pensando, Leslie? No metimos a Nacho Morales, ¿verdad? Sí, es cierto, en el bloque anterior. Ahorita lo metemos, ¿no? ¿Tenemos entrevistas? ¿No? Entonces ahorita a las 4:15, ¿no? Lo metemos a Nachito Morales con la información de el séptimo arte, ¿no? Señores, señores, pues ya estamos aquí arrancando la segunda hora de información. Muchas gracias por permitirme acompañarle, gracias por permitirme estar con usted en su auto, en su casa, en su lugar de trabajo. Gracias por permitirme estar con usted. Y lo invito a que se quede conmigo hasta las 5 de la tarde si se va sumando a esta transmisión. Soy su servidor Carlos Rosanoff. Esto es Fórmula Noticias a través de la señal de Radio Fórmula Bajío en el 101.1 FM y en internet nos encuentra en radioformula.com.mx/Bajío, donde le aparece nuestra página, la información que tenemos para este día. Y también un recuadro con un símbolo de play. Le da clic a este símbolo de play y en automático tiene nuestra señal en tiempo real. Muchas gracias por estar aquí con nosotros en Radio Fórmula. Ya se está nublando, quién sabe si vaya a llover. Es más, vamos contigo, Claudia, para que nos platiques.
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2: Muy buenas tardes, Carlos. El día de hoy, viernes 7 de agosto, en León y Silao tendremos un ambiente de templado a cálido, con periodos de sol y aumento de nubosidad conforme avance la tarde. En León se espera una temperatura máxima cercana a los 28 grados centígrados y una mínima de aproximadamente 14 grados, con cielo mayormente nublado en algunos momentos y posibilidad de lluvias aisladas. En Silao las temperaturas se mantendrán ligeramente más cálidas, con valores cercanos a los 30 grados centígrados durante las horas de mayor calor. En San Francisco del Rincón y Purísima del Rincón se prevé mayor presencia de nubosidad y condiciones favorables para lluvias y tormentas eléctricas durante la tarde. En San Francisco del Rincón la probabilidad de precipitación puede alcanzar niveles elevados durante la tarde, mientras que en Purísima se esperan temperaturas máximas cercanas a los 30 grados centígrados y mínimas alrededor de los 14 grados. Por su parte, en Guanajuato capital se espera un cielo de parcialmente nublado a nublado, con posibilidad de chubascos durante el día. La temperatura máxima rondará los 25 grados centígrados y la mínima estará cerca de los 17 grados, manteniendo un ambiente fresco por la mañana y agradable durante la tarde. La probabilidad de precipitación ronda el 45 al 50%.

0: Bien, 4 de la tarde, ya con 4 minutos, 4 con 4. Muchas gracias, Claudia. Vámonos directamente con información. Fíjese que la diputada local de Movimiento Ciudadano, Sandra Alicia Pedrosa Orozco, aseguró que Rafael Prieto Zavala, colaborador de su equipo legislativo, sí desempeña funciones pese a que no se le ha visto laborando en las instalaciones del Congreso del Estado de Guanajuato. La declaración se dio luego de que trascendió que Rafael Prieto Zavala, identificado como cercano a la familia de la dirigente estatal de Movimiento Ciudadano, Yulma Rocha Aguilar, aparece en la nómina del Congreso con el cargo de analista de proyectos B, adscrito al equipo de Pedrosa Orozco. De acuerdo con información oficial, fue contratado el 1 de octubre de 2024 con un nivel tabular 9, por el que recibe un salario mensual bruto de 36,693 pesos y un ingreso neto, ya sin impuestos de lo que le retienen, de 29,365 pesos. Al ser cuestionada la diputada sobre la ausencia del trabajador en el recinto legislativo, la diputada insistió en que sus funciones se desarrollan fuera del Congreso y afirmó que cumple tareas de gestión y operación en distintas regiones de la entidad. Vamos con Sandra Pedrosa, diputada por Movimiento Ciudadano.
1: Y esta persona que dice sí es parte de mi equipo, es alguien que trabaja justamente en actividades relacionadas, pues a el tema relacionado a la casa de gestión, ¿no? Sin embargo, pues bueno, yo soy diputada, vivo aquí en Guanajuato, pero soy diputada plurinominal, ahí trabajo en todo el estado. Entonces, pues es alguien que se dedica a recorrer los municipios realizando las actividades de gestión para llegar hasta allá.
0: Mire, Pedrosa también rechazó que exista un conflicto de intereses por la cercanía de Prieto Zavala con la familia de Yulma Rocha Aguilar y sostuvo que ese vínculo personal no influyó en su contratación. En redes sociales, Rafael Prieto Zavala ha publicado durante los últimos años fotografías en reuniones junto a Daniel Pimentel Fáez, esposo de la dirigente estatal de Movimiento Ciudadano, Yulma Rocha Aguilar, pues lo que ha evidenciado la cercanía entre pues ambas familias. Vamos otra vez con la diputada Sandra Pedrosa.
1: Pues bueno, me parece que más bien eso se lo tiene que preguntar pues a ellos directamente. Ellos son de Irapuato, yo no sé desde cuándo exactamente se conocen o no. Al final, pues los municipios de Guanajuato son pequeños y mucha gente conoce a mucha gente. No, pues para nada, porque pues él cumple con las funciones que se le encomiendan y no hay ningún tipo de conflicto de interés.
0: Interesante, ¿no? ¿Qué pasará? ¿Realmente será porque es amigo de la familia de Yulma Rocha y por eso lo contrataron? ¿O quizá, pues, por sus propios conocimientos le dieron la chamba? ¿Qué será? ¿Qué será? Es que con tantas cosas que vemos en la política, pues ya nos podemos esperar cualquier cosa, ¿no lo cree usted? Bueno, vámonos con mensajes de texto. Tengo 4 minutos exactamente, vamos a aprovecharlos. Vamos con la terminación 8358. Buenas tardes, Carlos. En la colonia Hacienda San José ya tenemos un mes sin alumbrado público, ya que la colonia está en la orilla. Se ha desatado la rapiña, ya reporté, solo me dan folio, pero no lo han reparado. Híjoles, es que sí, es importantísimo, obviamente, tener alumbrado público, porque obviamente en estas calles obscuras o zonas obscuras de las ciudades, cuando aprovechan los zampones, cuando aprovechan los maleantes para asaltar, para robar principalmente a los transeúntes, ¿no? A los peatones. Entonces, bueno, pues le hacemos un llamado al gobierno municipal de León para que puedan atender esta situación. Muchas gracias por ser nuestros ojos en la ciudad. Terminación 8019. A ver dónde está, ya la perdí. Aquí está. Que me mandó un mensaje a través de mis redes sociales. A ver, ahorita lo reviso en un ratito más. Muchas gracias. Ahorita estamos al aire, pero lo reviso. Muchas gracias. Digo, si está en medida de mis posibilidades, con todo gusto. Si no, bueno, pues ya lo platicaremos. Muchas gracias. Gracias también a la terminación 3693. Hola, Carlos. Saludos. Nada más para recordarte que no hay que normalizar los asesinatos de los guanajuatenses. Pues no, no me lo tiene que recordar, se lo agradezco, pero no me lo tiene que recordar. Digo, realmente no, yo nunca voy a ver normal un asesinato, ¿no? No son números, ¿no? No, son personas, son padres de familia, son hermanos, son hijos que pierden la vida o que les arrebatan la vida, ¿no? Por parte principalmente de la delincuencia organizada. Así que por supuesto que a mí no, yo no normalizo esta situación, claro que no. Y le agradezco el mensaje, ¿no? Dice, te mandamos un abrazo de parte de Artesanos de Guanajuato. Pues muchas gracias, igualmente para ustedes, para nuestros amigos de Artesanos de Guanajuato. De igual manera, un fuerte, fuerte abrazo. Vámonos ahora con la terminación 0403. Dice, buenas tardes, por favor hagan un reportaje de los fraudes inmobiliarios de Franco Ríos, de la señora Mercedes, madre de Punto Legal. Perdón, pues ya hemos platicado eternamente sobre esto. O sea, es un tema que lo venimos tratando desde hace mucho tiempo. De hecho, tuve una entrevista cuando le dieron la condena a uno de los abogados, también las exigencias que han tenido. Hoy empezamos con esa nota, entonces a lo mejor usted no escucha el noticiario, pero sí hemos estado tocando el tema, ¿eh? Que tenga bonita tarde y muchas gracias. Vámonos también con la terminación 9271. Dice, para poder organizarnos, sí, ahí le mando mensaje, no se preocupe, estamos al aire ahorita, pero ahí le mandamos mensaje. Que tenga bonita tarde, muchas gracias. Y la terminación 6029 nos dice, Carlos, me da mucho gusto saludarte, me gusta mucho tu espacio informativo y sé que ya van a cumplir 5 años al aire la próxima semana. Bueno, pues de hecho el domingo cumplimos 5 años al aire, ya el lunes lo estaremos cacareando. Les agradezco a todo el equipo de Radio Fórmula por mantenernos informados, por esa buena labor que hacen. Ojalá que sean muchos años más, que así sea, son los primeros 5 de muchos más, ya luego cumpliremos otros 5 más y luego otros 5 y así nos vamos a ir. Yo estoy muy contento aquí en mi casa Radio Fórmula y espero que usted esté contento con nuestro trabajo, ¿no? Que eso es lo principal. Muchas gracias por todos los comentarios que hace hacia mi persona. Gracias y le deseo que tenga una bonita, muy bonita tarde. Bien, vámonos a otra pausa, señoras y señores. Regresamos con mucho más aquí en Fórmula Noticias a través de la señal de Radio Fórmula Bajío y del 101.1 FM. Vamos a platicar de esta disminución que esto preocupa, la disminución de la inversión extranjera directa aquí en la ciudad de León ha disminuido considerablemente. Se lo platico, si me permite, regresando de la pausa y vuelvo.
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1: Bien, ya son las 4 de la tarde con 15 minutos. 4 de la tarde con 15 minutos. Continuamos con más aquí en Fórmula Noticias. Ahí con el señorón, con Pepe Aguilar. Qué bonito canta, ¿no? El señor Pepe Aguilar, ¿no? Hay que reconocerlo. Bueno, vámonos con más información. Más de 500 millones de dólares ha captado la ciudad de León en los últimos 2 años en inversión extranjera directa, declaró la titular de la Secretaría para la Reactivación Económica, Fernanda Rodríguez. Reconoció que la ciudad no tiene el mismo crecimiento que tuvo en el primer trienio de la alcaldesa Alejandra Gutiérrez Campos del 2021 al 2024, en donde se tuvo más de 1.550 millones de dólares de captación de divisas. Sin embargo, agregó la secretaría que el municipio espera la creación de más de 30.000 empleos para finales del 2027, cuando termine el trienio actual. Vámonos con Fernanda Rodríguez, secretaria para la Reactivación Económica del municipio de León.
2: Se desarrolla. Entonces, bien, el otro tuve oportunidad de estar en Banco del Bajío, viene muy bien también la inversión por parte de Banco del Bajío de su nueva torre de oficinas. Y pues siempre buscando oportunidades. Tenemos próximamente también una primera piedra del sector automotriz. Esa no te la quiero spoilear, pero viene una primera piedra la próxima semana. Y te mando los datos, pero hemos tenido muy buen crecimiento. Me parece que fueron 60 millones prácticamente en este último mes de inversión, millones de dólares de inversión en la ciudad. Entonces, pues la inversión sigue llegando, más de 30.000 empleos comprometidos.
1: Bueno, para este cierre de ciclo, para este trienio, este segundo trienio de Alejandra Gutiérrez Campos, se espera llegar a la meta de 750 millones de dólares de inversión extranjera directa. ¡Ojo! Este es lo que esperan llegar. Lamentablemente, es la mitad de lo que se invirtió, de lo que recibió la ciudad de León el trienio anterior. En el primer trienio de Alejandra Gutiérrez Campos hubo 1.500 millones de dólares de inversión extranjera. Ahora, pues espera que cuando menos, se llegue a la mitad, a 750 millones de dólares de inversión directa. Esto, aparentemente, bueno, pues es motivado por la falta de un acuerdo comercial de México con Estados Unidos y Canadá, que bueno, pues el acuerdo continúa, ¿no? Se va a estar revisando cada año. Eso es lo que va a acabar ocurriendo. Cada año se va a acabar revisando, pero en este caso el problema es de que pues no ha habido mucha inversión en este trienio. Bueno, pues ahí lo tiene usted, señoras y señores. Ojalá que mejore también la economía aquí en el municipio de León, porque al no llegar inversión extranjera directa, bueno, pues también hay una merma, ¿no?, en cuanto a la evolución o al crecimiento de la economía de nuestro estado. Bueno, pues muchísimas gracias a todas las personas que están comunicando. Veo que siguen llegando mensajes de texto. En un momentito más le voy a dar lectura. Gracias por escribirme en el 477-218-1011, 477-218-1011. Recuerde que es un número exclusivo para mensajes de texto vía WhatsApp. Y si nos quiere llamar directo aquí a la cabina, si se le dificulta mandar el mensaje de texto, bueno, pues nos llama aquí al mismo número y aquí nuestro equipo de producción toma la llamada, me pasan el mensaje y con todo gusto le doy lectura al aire. Bien, ya son las 4 de la tarde con 19 minutos y chan, chan, chan, chan. Regresa Nacho Morales con la información de los viernes, con estas recomendaciones del séptimo arte. Mi querido Nacho, qué gusto saludarte. Vamos contigo, muy buena tarde.
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4: Muy buenas tardes, yo soy Nacho Morales y arrancamos ya por fin viernes con las recomendaciones de cine y de series para que disfrutes este fin de semana. Así es que vamos arrancando con esta película que está dando mucho de qué hablar y además muy esperada por los fans. Y es Spider-Man Un Nuevo Día. Tras los eventos que cambiaron su vida por completo, Peter Parker intenta reconstruir su camino manteniendo un perfil bajo trabajo como héroe local y anónimo. Sin embargo, cuando una nueva amenaza emerge para poner en riesgo el delicado equilibrio de la ciudad, Peter debe asumir la responsabilidad de portar el traje una vez más, enfrentando dilemas morales sobre el peso de su identidad y las consecuencias de sus decisiones pasadas.
0: Porque no solo soy Peter Parker, soy Spider-Man.
5: Nos enfrentamos a una amenaza que ni siquiera vemos.
6: ¿Estás seguro de esto, Escorpión?
5: ¿Crees que soy el Escorpión?
7: ¿Doctor Banner?
8: ¡No, Banner! ¡Solo Hulk!
6: ¡Estás en peligro!
7: ¿Qué?
6: Te prometí que yo te iba a proteger. Por favor, confía en mí. Vámonos.
4: Y ahora te presento La Muerte de Robin Hood. Protagonizada por Hugh Jackman, esta producción ofrece una versión sombría, madura y realista de la leyenda clásica. Un Robin Hood, envejecido y desgastado por los años de combate, lucha por encontrar la redención mientras lidia con las secuelas del pasado y enfrenta un último enemigo empeñado en destruir su legado.
9: La gente habla de Robin Hood. Cuentan historias, pero son falsas. No era un héroe, era un ladrón asesino. Éramos monstruos. Soy el forajido. Robin Hood.

0: Y ahora te presento otra película que vas a poder disfrutar en la pantalla grande y se llama El Día D, Bajo Presión. Un tenso drama histórico ambientado en los días previos al desembarco de Normandía durante la Segunda Guerra Mundial, la trama sigue al general Dwight D. Eisenhower y al meteorólogo James Stang. Esto mientras toman decisiones críticas en medio de una enorme incertidumbre climática, donde un solo error en la planificación del ataque podría cambiar el rumbo de la guerra y la historia.
1: If D-Day is canceled, we will lose this war.
2: The final decision on the timing of D-Day will be mine, and mine alone.
3: If you invade tomorrow, they're going to be washed away.
2: 300,000 men with families that they may never see again. Why should I trust you?
4: We must face the facts. The facts, however frightening they may be.
0: Y ahora vámonos al streaming. Si es que quieres pasar tu fin de semana desde casa, también tenemos recomendaciones y arrancamos con esta película que vas a poder encontrar en Netflix y se llama 100 años de soledad. Esta adaptación cinematográfica de la célebre obra literaria de Gabriel García Márquez, la trama narra la historia épica y mística de la familia Buendía a lo largo de varias generaciones en el pueblo de Macondo, explorando temas como el amor, la soledad, el destino y el realismo mágico que rodea sus vidas desde la fundación del poblado.
5: ¡Igualdad para todos!
6: ¡Igualdad para todos!
7: Controle a su gente, capataz.

0: arrodillado ante nadie.
1: ¡Fuego!
2: Tres mil hombres, mujeres, niños.
3: Y ahora te presento esta película divertida y animada, se llama Coyote vs. Acme, la cual vas a poder encontrar en la plataforma de Max. Una comedia que combina animación e imagen real centrada en el icónico Will E., el coyote, quien contrata a un abogado para demandar a la corporación Acme después de que todos los productos que compró para atrapar al correcaminos resultaran defectuosos. La historia aborda de manera satírica el enfrentamiento entre el personaje y el equipo legal de la gran corporación.
4: Esta es una presentación de la Warner Brothers, subsidiaria de la corporación Acme.
5: ¿Han sufrido alguna lesión espantosa por usar algún producto de la corporación Acme? La culpa no es de ustedes. Probablemente hay alguien a quien culpar.
6: El caso se llama El Coyote contra Acme.
4: Acme Food.
7: Ese coyote, él es insensato. Todos sabemos quién es el responsable y todas sus heridas se las hizo él mismo.
4: Muy pronto.
8: Llevas los casos contra Acme desde hace años.
5: Puedo conseguirte unos 250 por eso.
8: Esta es tu oportunidad de demostrarle al mundo lo que eres capaz.
5: Esas empresas creen que pueden hacer lo que quieran. ¡Estamos hartos!
8: ¡Acme yo! ¡Acme tú!
5: No pasa nada.
4: Censurado.
9: Los dos sabemos que sería muy desagradable que algo más grande pudiera llegar.
3: Pues ahí están estas excelentes recomendaciones para que disfrutes este fin de semana. Yo soy Nacho Morales. Hasta la próxima.
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0: Por Ifigenia, trabajadora doméstica quien por casualidad encuentra un diente enterrado en la pared. El hallazgo desata una trama que enlaza lo sobrenatural, el espiritismo y la política a través de oscuros personajes de la historia mexicana. Todo alrededor del velo dorado, rito practicado por hombres poderosos para controlar el destino de una nación. A lo largo de las páginas transitan aristócratas, intelectuales y oportunistas cercanos a virreyes de la Nueva España. Novela escrita por José Manuel Cuellar, juega con el terror y el misterio en una historia que te envuelve para no dejarte ir.
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2: Territorio animal.
3: El gorila de montaña. Vive en grupos familiares organizados en las selvas densas del centro de África. Liderados por un imponente macho, estos gentiles gigantes son herbívoros y pasan el día buscando brotes, hojas y ramas tiernas para alimentarse adecuadamente.
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0: Bien, 4:30 PM, seguimos con esta voz privilegiada del señor Pepe Aguilar. Continuamos con más información, información de carácter local, un poco de información nacional. Vámonos, vámonos tendidos. Mire, Lupita Robles, titular de la Secretaría de Turismo en el estado, declaró que Guanajuato cuenta con más de 600 hectáreas de producción de vino que lo colocan en el cuarto lugar de la producción nacional, con el 6% del mercado. Al presentar el programa de las vendimias, el cual tendrá 16 fines de semana durante agosto, septiembre y octubre, explicó que el evento espera más de 21,000 turistas de los estados aledaños a Guanajuato en las ciudades de San Miguel de Allende, Dolores Hidalgo, Guanajuato Capital, León y Cortázar. Para el próximo 15 de agosto, la ciudad de Dolores Hidalgo será sede del evento en donde se unen los viñedos de San Miguel de Allende para integrar el Valle de la Independencia, en el cual se abren los viñedos y bodegas a los turistas para promover la producción del vino del estado. Vamos con Lupita Robles, secretaria de Turismo del estado de Guanajuato.
1: Reconocimientos nacionales e internacionales llevamos. Y bueno, algo que quiero destacar, este año San Miguel de Allende fue reconocido como la mejor región vitivinícola por la revista Food and Travel. El viñedo San Miguel, aquí muy bien representado, fue galardonado como la mejor bodega de México, votado por la Asociación de Sommeliers de México. Y hace poquito, en el concurso mundial de Bruselas, que como ustedes saben es el concurso más importante del mundo, que se realizó en Armenia, un vino de Guanajuato tuvo la mayor premiación y reconocimiento de México, de todo México. Y es gran pago Ricardo Vega en un homenaje a este gran señorón del vino y que nos hizo estar donde estamos. Así es que de verdad es un orgullo tener el vino de Guanajuato, un vino de calidad.
0: Bien, vámonos con un poco de información nacional, vamos hasta Cuernavaca, Morelos, 22 lesionados, 3 de gravedad, 34 inmuebles afectados, vehículos dañados, fue el saldo después de la explosión de una pipa, esto allá en Morelos. Tere Flores, buena tarde.
2: Tras el siniestro registrado en la colonia Las Granjas en Cuernavaca, en el estado de Morelos, con una pipa de gas LP, las autoridades del ayuntamiento informaron que son 34 inmuebles dañados, de los cuales 3 de ellos son inhabitables en la calle Francisco Villa. Además, informó que 22 personas resultaron lesionadas, 3 de ellas de gravedad. Entre las víctimas hay una menor que podría ser trasladada a los Estados Unidos. Los lesionados presentan quemaduras de primer, segundo y tercer grado. 7 de los lesionados se encuentran en el Hospital General número 1 del Instituto Mexicano de Seguro Social, mientras que 15 fueron atendidos en las instituciones de salud. 5 en el Hospital General de Cuernavaca, doctor José G. Parres, 2 en el Hospital General de Jutepec, IMSS Bienestar, mientras que 1 en la Cruz Roja. La persona de menor edad atendida tiene tan solo 3 años y la de mayor edad 83 años. El IMSS informó que uno de los lesionados fue trasladado en helicóptero para recibir atención especializada por la gravedad. Fue trasladado.

0: al Hospital Magdalena de Las Salinas. También se informó que 11 vehículos resultaron dañados, 4 de ellos calcinados, entre los que se encuentra la pipa involucrada.
1: Sí, en este caso tendrá que sancionarse una vez que se establezca cuál es la responsabilidad. La empresa responsable se tendrá que hacer la sanción correspondiente en virtud de los daños que generó y el haber puesto en peligro a la población.
0: Asimismo, reconocieron el apoyo brindado por parte de las corporaciones de emergencia, tanto del estado como de los municipios aledaños. La CEPRAC implementó un operativo en la zona afectada para evitar actos de rapiña y garantizar la seguridad. Serán las instancias correspondientes las encargadas de investigar las causas que provocó la explosión en la colonia Las Granjas de Cuernavaca y determinar si la pipa de gas LP estaba abastecida o se encontraba en movimiento durante el incidente. Una vez teniendo el dictamen, las autoridades municipales realizarán la sanción correspondiente en virtud de los daños registrados. Así lo dio a conocer el titular de Protección Civil de Cuernavaca, Enrique Clemen Gallardo, informó para Fórmula Tere Flores.
2: Bien, muchas gracias. Gracias a Tere Flores. Vámonos con más información. La Fiscalía General de la República, Información Nacional, obtuvo vinculación a proceso contra Ramón y Jesús por su posible participación en delitos de portación de armas de fuego y narcotráfico. Ramón, alias el R1, recordemos que ha sido señalado como el autor intelectual del asesinato del alcalde de Uruapan, Carlos Manso, y el feminicidio de la influencer Valeria Márquez. En este caso, la Fiscalía General de la República expuso los datos de prueba que resultaron contundentes para que el juez de control determinara la vinculación a proceso en contra de Ramón y Jesús luego del trabajo ministerial de la Fiscalía Especializada en materia de delincuencia organizada. El R1 estaba acusado formalmente de haber ordenado y financiado el asesinato del alcalde de Uruapan, Michoacán, Carlos Manso, ocurrido el pasado 1 de noviembre del 2025. Las primeras averiguaciones apuntan a que esta persona habría percibido una provocación de parte del presidente municipal, una provocación pues con la lucha que había tomado, que había interpuesto el exalcalde y afinado en contra del crimen organizado. Este viernes 31 de julio pasado, recordemos que el secretario de Seguridad y Protección Ciudadana, Omar García Harfuch, detalló los trabajos de investigación que permitieron capturar a esta persona y en la conferencia de prensa matutina de la presidenta Claudia Sheinbaum, el funcionario federal se refirió a la célula criminal como los R's, a quienes se les relaciona con actividades delictivas de narcotráfico y homicidios relacionados con el cártel Jalisco Nueva Generación y cuyo líder presuntamente era el R1. Este grupo mantenía operaciones en municipios de Michoacán como Apatzingán, Uruapan, Morelia, Álvaro Obregón, Huandacareo, Tacámbaro, Tzitzio, así como en la zona metropolitana de Guadalajara, Valle de Juárez y otras regiones, incluso de Jalisco. Ahora, García Harfuch también dio a conocer que presuntamente Francisco Álvarez, el hijo del R1, le habría pedido a su padre ordenar el asesinato de la influencer Valeria Márquez, con quien mantenía una relación sentimental. Recordemos que esta joven de 23 años fue asesinada a balazos dentro de su salón de belleza en Zapopan, Jalisco, mientras realizaba una transmisión en vivo. ¿Se acuerda? Esto fue el 13 de mayo del 2025. En este caso, Francisco Álvarez, el hijo del R1, pues aparentemente le dijo a su papá que pues había tenido problemas con ella, alguna situación le incomodó de parte de su pareja sentimental, y le pidió a su papá que la asesinaran, a lo que el papá accedió y pues la mandó matar. Esto, de acuerdo a las investigaciones que está realizando hasta el momento la Fiscalía General de la República en torno a este individuo conocido como el R1. Bien, me quedan 3 minutos, vamos a darle lectura a algunos mensajes de texto. Muchas gracias por escribirnos en el 477-218-1011. Gracias a la 6082 Hola, Carlos. Gracias a que López Obrador hizo por sus berrinches las tres obras faraónicas, tuvo que reducir bastante el presupuesto a Comisión Federal de Electricidad. Por eso ellos no tienen presupuesto para cambiar postes y transformadores viejos en mal estado y sobrecargados. Por eso seguirán las fallas eléctricas y explosiones y humadera en transformadores de la zona centro. Están sobrecargados y viejos y se sobrecalientan. Primero hacen ruido, luego echan humo y después explotan, salpicando aceite hirviendo, pero no se quejen. Para eso están los servicios de salud y funerarios del bienestar, así nos dice. Bueno, pues muchas gracias por su comentario. Vámonos también con la terminación 7385. Nos manda una fotografía. Varios postes de luz en la ciudad se encuentran así inclinados a riesgo de que se caigan. Sí, hay muchísimos, ¿eh? Y hasta entonces tomarán acciones las autoridades. ¿Qué hace falta para que corrijan los errores? Muchos, muchos postes que están en esta situación. Tiene razón, los hemos visto, los hemos denunciado. Gracias por su comentario. Muy buena tarde. Vámonos ahora con la terminación 7365. Dice, buen día, como siempre, excelente programa y muy buen fin de semana. Igualmente para usted, que tenga un excelente fin de semana. Gracias por estar aquí con nosotros en Fórmula Noticias. Y nos vamos ahora con la terminación 0116, que nos dice, excelente tu espacio, Carlos, felicidades. Yo me pregunto, muchas gracias por la felicitación. Yo me pregunto, ¿será que el gobierno firmó de aval a esas personas? A mí me han defraudado muchas veces y nadie me ayuda. Pues sí, mire, volvemos a lo mismo. Yo soy muy empático porque yo ya viví el que te hagan un fraude y no fue hace mucho, o sea. Entonces, sé lo que es eso y es una impotencia terrible saber que pierdes dinero, que ojalá que lo puedas recuperar, que las autoridades están trabajando para ayudarme, pero pues ojalá que se pueda, pero sí es frustrante. Entonces, yo me pongo los zapatos de estas personas porque lo he vivido y digo, pobres, ¿no? Y qué bueno que el gobierno del estado les pueda brindar alguna ayuda, pero también tengo que ser objetivo, tengo que ser neutral, tengo que poner en una balanza la información, porque aquí no nada más le informo, aquí no nada más somos cuadraditos y le damos la información como es, aquí la desmenuzamos. Aquí es algo que me ha caracterizado siempre. Entonces digo, bueno, qué bueno que los apoyen, pero ¿por qué a ellos sí y a otros no? O sea, ¿por qué en este caso sí quieren apoyar? Yo sé que son cantidades fuertes, hay quien dio 100 mil, hay quien dio 200 mil, hay quien dio 300 mil pesos o un poco más, y pues vaya, eran sus ahorros quizá de toda la vida para comprarse una casita, ¿no? Yo lo entiendo, pero ¿por qué en este caso sí apoyar y en otros casos no? O sea, ¿por qué? ¿Presión mediática? ¿Por qué no? O sea, ese es el cuestionamiento que me hago y creo que estoy en mi derecho de hacerlo como ciudadano y como periodista que soy, ¿no? De que soy empático y qué bueno que les vayan a ayudar, qué bueno que les vayan a ayudar. Y va a faltar mucho dinero todavía para que les terminen de pagar. Ojalá que las autoridades más bien encuentren ese flujo del dinero hacia dónde se fue, que encuentren el camino del dinero y puedan devolvérselo a estas personas. Al igual que encontrar propiedades y hacer lo propio. Tengo que hacer pausa, sigo leyendo mensajes, vamos a deportes, tenemos más aquí en Fórmula Noticias.
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9: 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Con Laura Pérez Cisneros.
10: ¿Qué hay detrás del Palacio de Almudaina? Cuando es época de verano, la familia real española viaja a la isla de Palma de Mallorca. La residencia oficial es el Palacio de Almudaina. Aunque tiene origen romano, fue un hermoso alcázar musulmán. Su nombre significa fortaleza o ciudadela y es utilizada para actos oficiales donde el rey acostumbra recibir al presidente de gobierno. En 1229 fue sede real y es considerada patrimonio nacional y es bien del interés cultural. La familia real y la emérita Sofía acostumbran a quedarse en el el Palacio de Marivent, donde ya es una tradición hacer un posado familiar. Si un día te das una vuelta a Palma de Mallorca, que no sea época de verano, puedes visitar el Palacio de Almudaina, que está abierto al público, para admirar la belleza que ha permanecido desde hace varios siglos. No son cuentos de hadas, son historias reales.
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12: Un juez federal vinculó a proceso a Ramón Ángel Álvarez, alias el R1, por su probable responsabilidad en el homicidio del exalcalde de Uruapan, Michoacán, Carlos Manso. Además, el juez estableció un plazo de 3 meses para el cierre de la investigación complementaria. El vicesecretario adjunto de la Oficina de Asuntos Internacionales de Narcóticos de Estados Unidos, Michel González, reconoció el respaldo de la presidenta Claudia Sheinbaum en el combate al narcotráfico y aseguró que su país trabajará de manera coordinada con México. Un juez de distrito desechó el primer juicio de amparo promovido contra la decisión de la UNAM de aplicar un examen de control presencial para el ingreso a licenciatura. Esta evaluación extraordinaria se llevará a cabo del 12 al 19 de agosto. Informó Itzel Vanegas. 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

0: buena canción esta de Por Mujeres Como Tú, sin duda alguna. El señor, señorón, Pepe Aguilar. Bien, señoras y señores, continuamos con más aquí en Fórmula Noticias. Vamos a seguir dándole lectura a sus mensajes de texto. Gracias por escribirnos en el 477-218-1011. Terminación 1672. Carlos, buenas tardes. El gobierno de Morena pretende romantizar la mediocridad. No es justo que las personas defraudadas les digan riquillos. Es fruto de su sacrificio y su esfuerzo. Estoy yo de acuerdo con eso totalmente. Dice, los chairos solo estiran la mano, quieren todo gratis. Bueno, pues muchas gracias por su punto de vista. Ya le di lectura al aire. Vámonos también con la terminación 3108. Carlos, buenas tardes. Para hacer el comentario, la observación o el área de oportunidad que se encuentra en la calle principal de La Esmeralda, entre la calle que va para Los Sapos, San Pedro, y que conecta directamente con el Boulevard Hermanos Aldama, o la carretera que va a Cuerámaro y La Muralla, debido a que la misma se encuentra como zona de guerra. Y lo comento por ser taxi de plataforma, donde veo constantemente el fluido de esta arteria, o que determinaba, o personal, dice, a quien le corresponda, se dé una vuelta en esta área. Felicidades por su programa. Muchas, muchas gracias por su comentario, René. Gracias por estar aquí con nosotros. Y bueno, pues está el llamado, obviamente, al gobierno municipal de León, a la Dirección de Obra Pública, para que se den una vueltecita. Y sí, es que hay zonas con muchos baches aquí en la ciudad. De hecho, hay un programa de bacheo, pero sí falta mucho, mucho por hacer. Hay muchas áreas de oportunidad, como usted dice, para que pueda mejorar la pavimentación aquí en la ciudad de León. Muchas gracias por estar aquí con nosotros. Gracias por sus comentarios y por ser nuestros ojos en la ciudad. Vámonos ahora con la terminación 7863. Carlos, buena tarde. Es triste ver que los negocios cierren por culpa de extorsionadores que cobran por seguridad y derecho de piso. Llegan con tu información de dónde vives, quiénes son tus familiares. Así le pasó a un barbero en Villas de San Juan que decidió emprender y poner su negocio, pero en menos de 15 días llegaron y le pidieron 5,000 pesos a la semana. Tuvo que cerrar y quedar endeudado, pues invirtió en mobiliario, renta y accesorios de su trabajo. Es triste ver que todos saben de esta situación, pero el gobierno, nadie hace nada. Mire, sí se está haciendo, ¿no? Pero aquí lo importante es de que esa gente, pues, tiene que denunciarlo, ¿no? Al 089, denuncia anónima, pero de que es una realidad lo que me dice es totalmente cierto, ¿eh? O sea, es lamentable que hoy en día ocurran este tipo de situaciones y que, pues, tanta gente no sea víctima de estos delincuentes. Muchas gracias por comentarlo. Ya le di lectura al aire a su mensaje. Gracias por estar aquí con nosotros. Gracias también a la terminación 3917. Carlitos, ¿qué opinas de la salida del conductor Luis Cárdenas del noticiero de MBS, resultado de la censura por parte del gobierno federal? No me atrevo a decirlo, realmente sus razones habrá tenido. No me atrevo realmente a decir si hay hay o no hay algún tipo de trasfondo o de motivo político. Yo le agradezco mucho que esté con nosotros. Se me perdió el mensaje, fíjate, le iba a dejar, aquí está. Le decía que, le voy a dejar nota de audio, le decía que no me atrevo a decir si hay motivos políticos o no, ¿verdad? Eso ya se verá un poquito más adelante. Muchas gracias. Bien, 4:49 de la tarde, nos quedan 7 minutos para finalizar este espacio informativo. Vámonos a los deportes.
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0: Niño, buena tarde.
2: Hola, Carlos, muy buenas tardes. Vamos a arrancar con la información del día de ayer, porque las Panteras de Carolina se enfrentaron en el primer partido de pretemporada de la NFL en contra de los Cardenales de Arizona, un partido que las Panteras acaban ganando 33-30 después de un touchdown en la última jugada del partido que le dio la victoria al conjunto de Carolina. La verdad es que ambos equipos salieron sin sus titulares en ambos lados de la pelota, ni en la defensiva ni en la ofensiva. Fueron más los suplentes que estuvieron teniendo la participación. Incluso, es más, la segunda línea de jugadores, después del segundo cuarto, algunos todavía jugaron parte del tercer cuarto, ya se salieron del partido, y fue la tercera línea y la cuarta línea incluso de jugadores los que tuvieron más participación dentro de este encuentro. Al final, Carolina es el equipo que se lleva este partido, que marcó el regreso de la NFL, donde pues dos de sus exjugadores destacados, primero lo de Luke Kuechly, este jugador que fue un linebacker durante 8 años para el equipo de Carolina, que fue uno de los mejores linebackers de en esa época, fue inducido al salón, bueno, va a ser inducido al Salón de la Fama el día sábado, que es cuando se celebrará la ceremonia. Y Larry Fitzgerald, el receptor abierto de los Cardenales, que lo recordamos por una gran carrera que tuvo siempre jugando para el equipo de los Cardenales, va a ser también el día sábado, va a entrar al Salón de la Fama, ¿no? Entonces, por eso se enfrentaron a estos equipos, porque dos de los jugadores más destacados de esta clase del Salón de la Fama tuvieron participación en esto. Y bueno, vamos a cambiar, Carlos, vamos a cambiar a la Leagues Cup, porque tendremos partidos interesantes el día de hoy: el Charlotte, que se enfrentará en contra del Atlas; Columbus Crew en contra del Pachuca; Cincinnati en contra de los Pumas; Tigres en contra de Minnesota; Vancouver Whitecaps en contra del equipo de Juárez. Y para mañana, el primer partido del día será el Orlando City, que recibe al Club León. Este partido que León viene de ganar, y bueno, ambos equipos vienen de ganar su primer encuentro de esta Leagues Cup. El Orlando, que lo hizo tras ganar 2-1 al equipo de Monterrey, y el León, que lo hizo tras ganar de visita 1-0 en contra del Nashville. Este partido que creo que la estrella y lo más llamativo de esto será Antoine Griezmann, el astro francés que ganó una Copa del Mundo, que disputó un par de finales, una de Eurocopa, una de Copa del Mundo, también disputó un par de finales de UEFA Champions League con el equipo Atlético de Madrid, jugó también con el Fútbol Club Barcelona en España. Un jugadorazo que apenas acaba de llegar a este equipo del Orlando, que va a enfrentarse el día de mañana en contra del Club León, que tiene un par de bajas: Liber Cambindo y Edgar Guerra, que presentaron molestias después del último partido en contra de Nashville. También lo de Sebastián Vegas, que sí entrenó, sin embargo no al margen del equipo, y también parece que será duda para el partido de mañana. Yo, es más, pensaría que Vegas lo va a guardar, no lo va a arriesgar en estos momentos tempranos de la temporada, para que se recupere bien, ¿no? Sabemos que Vegas, desde que llegó al conjunto verdiblanco hace 6 meses, ha sufrido de lesiones. Tuvo una lesión, fue bastante fuerte en la rodilla, en la cual se salvó incluso de una rotura del ligamento cruzado en su rodilla. Pero bueno, ahora que es un tema un poquito más muscular, me imagino que Javier Gandolfi estará buscando cuidarlo un poco y también darle un poco más de juego a los jóvenes, que sabemos que los canteranos han tenido buena participación con este cuadro de León. Y también vamos a ver quién sale en la delantera. Yo me imaginaría que será Daniel Arcia, que saldrá de punta, como lo hizo en aquel partido en contra del Pachuca, después de la baja de Liber Cambindo. Recordar que también el Pedro Alvarado está fuera por esa lesión que sufrió en el partido en contra de Tijuana. Y también, pues, lo que había jugado justamente contra el Pachuca en esa banda había sido Edgar Guerra, que será otra baja muy probablemente para el partido de mañana, por lo que siento que también Sebastián Santos tendrá participación como titular el día de mañana. León, que enfrenta este partido con varias bajas, sobre todo en la parte ofensiva. Vamos a ver si ya estará Juanpi Domínguez de regreso con el equipo, que si lo está, mínimo para entrar revulsivo, sería una gran noticia para el cuadro de Javier Gandolfi, que de nuevo le falta un poco de creatividad y le falta gol en esa parte ofensiva del cuadro. Pero les recuerdo, 4:30 p.m, León en contra del equipo del Orlando City en la segunda jornada de esta Leagues Cup, de la que el León ya ganó un partido. Pero bueno, Carlos, vamos a cambiar al tenis, porque tendremos un partidazo que ya empezará en unos minutos. Será el de Joao Fonseca, el brasileño, en este torneo. Ambos que han tenido un año bastante destacado. Rudy, incluso, que ya ganó un Grand Slam, ya también perdió una final de un par, Roland Garros. Y Fonseca, que este joven que ha estado surgiendo mucho desde el año pasado, tuvo muy buenas participaciones, ahora lo ha tenido también, y va a ser un partidazo el día de hoy, que se va a disputar allá en Canadá. Entre otros partidos que tendremos, será el de Lender Tien en contra de Tommy Paul, dos estadounidenses que están rankeados. Tien, que está número 2 en este torneo y que ya viene de vencer a Gael Monfils, el francés. Y entre otros partidos que ya tuvimos, Ben Shelton, el estadounidense, ganó 6-3 y 6-2 a Susie Bergs. Griggs, por el holandés, el neerlandés, que ganó en contra de Mateo Arnaldi en 3 sets. Y Daniel Mérida Aguilar, el español, joven español, que también en 3 sets se clasificó a la siguiente ronda de este abierto de Montreal. Para mañana tendremos también partidos interesantes: lo de Lejeca en contra de Rafael Jodar, Admon Fils en contra de Cameron Norrie. Esto en lo que viene siendo la rama masculina. En la femenil, Mira Andreeva, que cayó de sorpresa el día de hoy, quien viene de ganar un Roland Garros, cayó en contra de Leila Fernández, la canadiense, la local, que se clasifica así a la siguiente ronda. En unos minutos también empezará el partido de la griega María Zakari en contra de la estadounidense Coco Gauff, número 4 del mundo. y más tarde Alexa Eala, la filipina, en contra de McNally. Este partido que será a las 6:30 de la tarde. Recordar que Eala, esta tenista, una zurdita que viene jugando muy bien, ganó la semana pasada el torneo en Washington DC y ahora buscará también ganar este torneo, preparándose para lo que será el último Grand Slam del año allá en Nueva York con el US Open.
3: Perfecto, gracias, niño. ¿Dónde te encontramos?
2: En @po2pa_nx, Carlos, nos vemos.
3: Gracias a Daniel Niño Pons, gracias a usted por haberme acompañado hoy, señores y señores, que ya es 7 de agosto del 2026, próximo lunes ya será 10 de agosto, aquí lo espero en la señal de Radio Fórmula Bajío en el 101.1 FM, de 3 a 5 de la tarde, y por supuesto también en la mañana, temprano de 6 a 10 de la mañana, allá lo informo en televisión, en Canal 6 de Televisión Abierta, 106 de Megacable, 6 de Total Play, en Telediario de Multimedios y Milenio. Cuídese mucho, que tenga bonita tarde. ¡Vámonos!

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12: Playa de Vidrio, Estados Unidos. Situada en Fort Bragg, California, esta playa tiene una historia de transformación ecológica asombrosa. Durante la primera mitad del siglo XX, el lugar fue utilizado activamente como un vertedero público de basura y botellas. Con el paso de las décadas, las olas del Océano Pacífico limpiaron la costa y trituraron los desechos de vidrio, puliéndolos hasta convertirlos en millones de pequeñas joyas de colores lisas y brillantes. Hoy, es un área protegida en donde la naturaleza transformó la contaminación en un paisaje artificialmente hermoso.
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19: Hoy es viernes 7 de agosto del 2026 y en la fórmula es, esta es la actualidad en información deportiva. Solo dos. En el tercer día de actividad de la Leagues Cup, únicamente América y Cruz Azul salieron avantes ante equipos de la MLS. Las Águilas vencieron a San Diego FC en el Azteca y la Máquina superó al Philadelphia Union. Tendencia negativa. La MLS mantiene el dominio sobre los clubes mexicanos en la Leagues Cup. Anoche cayeron Santos, Necaxa, Xolos y Puebla ante Nueva York, Chicago Fire, Austin y Timbers respectivamente. Objetivo logrado. La delegación mexicana superó su propio récord de 353 medallas en los Juegos Centroamericanos y a un día de la clausura, México rebasó las 370 preseas. ¡Campeonas otra vez! La selección mexicana femenil sub-23 derrotó a Colombia en penales tras empatar a uno y México conquistó la medalla de oro en la disciplina por cuarta ocasión consecutiva en Centroamericanos. Sin margen de error. Esta noche, la selección mexicana sub-20 enfrenta a Canadá a las 8 p.m. en las semifinales del premundial con la misión de mantener viva la búsqueda del boleto a Juegos Olímpicos. Con esto y más, inicia ya la Fórmula E Orbañanos y su gran equipo de comentaristas.
20: ¡Cuando cae un gol! ¡Lo festejamos todos! 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
21: ¿Cómo están? Buenas tardes, muy buenas tardes. Bienvenidos, ya es viernes, ya son las 5 de la tarde con 2 minutos y como todos los días, agradeciéndoles su preferencia, su presencia. Si nos ve en la República Mexicana a través de Radio Fórmula, nos escucha, perdón, nos ve en Telefórmula, nos puede ver en YouTube, estamos también en Spotify y a la Unión Americana, a la gente que nos hace el favor de acompañarnos también. Muchísimas gracias. Señor Bura, ¿cómo estás? Muy buenas tardes.
22: Muy bien, Raúl, buenas tardes. Raúl Eduardo, los saludo con muchísimo gusto. Ayer se puso en marcha la pretemporada de la NFL. Estuvo divertido el partido con Carolina en contra de los Cardenales de Arizona. Vamos a platicar acerca de Jahmyr Gibbs, corredor de Detroit, que se convierte en el nuevo supermillonario dentro de la NFL. Y también ya están listos los playoffs de la Liga Mexicana de Béisbol que inician el día de mañana.
21: Raúl Eduardo, ¿cómo estás? Muy buenas tardes.
23: Raúl Enrique, buenas tardes a toda la gente que nos acompaña. Ronald Araujo, primer capitán del Barcelona, se va a préstamo al Liverpool, no será más jugador del Barcelona por esta temporada, se va con opción a compra, y en la cancha del Estadio Azteca a las 8 de la noche, la selección sub-20 de Alex Diego por el pase a los Juegos Olímpicos, ya está en el Mundial sub-20, pero hoy se juega el pase a los Juegos Olímpicos la selección sub-20.
21: Bueno, pues ahí está precisamente Beto Campos. ¿Cómo estás, Beto? Buenas tardes.
24: Raúl, amigos de la Fórmula E, es un gusto saludarles. Así es, nos encontramos en el Estadio Banorte, donde la selección mexicana estará enfrentando a Canadá dentro de esta semifinal. Y habrá que mencionar que hace cuestión de minutos Estados Unidos logró avanzar a la final después de vencer 2-0 a su similar de Costa Rica, justamente en el recinto que está a mis espaldas. Evidentemente hay mucha ilusión por parte del equipo mexicano de poder conseguir ese pase a los Olímpicos, y pudimos platicar con Alex Diego, el entrenador de este equipo, además de Juliano Simeone, jugador de Tigres, y esto fue lo que nos comentaron al respecto.
25: No, bueno, representa una alegría, por supuesto, una gran responsabilidad. Todavía no acaba esto, no conseguimos un boleto, pero nuestra ambición es enorme. Sabemos que tenemos un partido muy importante contra Canadá y iremos en busca de él en el Estadio Azteca.
26: ¿Cómo te sientes de cero en este caso?
27: Sí, es muy importante, muestra la fuerza de nuestro grupo, el trabajo que estamos haciendo con todo el cuerpo técnico y nuestra fuerza. Somos la mejor defensa, no sé, pero es eso, seguir con baliza cero.
24: Las palabras de Alex Diego y Juliano Simeone, Enrique Simeone, perdón, hablando sobre este partido. Habrá que mencionar que pues la lluvia se está haciendo presente en estos momentos y no será la excepción en punto de las 8 de la noche para lo que será este encuentro. Todavía el equipo mexicano no tendrá a Juan Lisiaga, portero de Chivas, debido a una suspensión que tuvo después de una fuerte entrada a un rival de Costa Rica. Le dieron 3 partidos y este será el último partido de suspensión que cumpla el mismo Lisiaga, Raúl.
21: Oye, Beto, dime una cosa, ya está lloviendo, ¿hay movimiento? ¿Sabes algo de cuánta gente podría asistir?
24: Muy tranquilo en este momento, te comento que Estados Unidos acaba de enfrentar su partido, pero hay muy poca gente. También es una realidad que se le ha dado poca difusión a este partido. Posiblemente se esperan entre 10,000 personas, que es el número que ha estado registrando en los últimos partidos el equipo mexicano cuando estuvo jugando en Puebla.
21: O sea, el que gane hoy va contra Estados Unidos.
24: Va con Estados Unidos y tendrá ya su boleto directo a los Juegos Olímpicos, independientemente del resultado, tomando en cuenta que Estados Unidos clasificó porque es el local, será el anfitrión de los Juegos Olímpicos.
21: Perfecto, Beto, muchísimas gracias.
24: Saludos, buena tarde.
21: Adiós, bye. Hay actividad por segundo día consecutivo en el estadio Azteca, no me acostumbro a decirle Banorte. Ahí va a haber actividad por segundo día consecutivo y pues será una buena prueba para la cancha, porque ayer también llovió,
22: Sí. Ahora con todas estas obras que le hicieron al estadio Azteca, la cancha es completamente nueva, y también todo lo que tiene que ver con el desalojo del agua también. Es un drenaje sensacional el que tiene el estadio. Y también a tomar en consideración, Raúl Rodoro, que México pues ha sido intermitente en Juegos Olímpicos. Después de su medalla de oro en Londres en el 2012, viene la medalla de bronce también en los Olímpicos en Tokio, pero no se califica para París. Y ahora, justamente como decía Beto, al ser Estados Unidos anfitrión, pues entonces ya tienen su boleto, que además el fútbol varonil ha causado una baja en el número de equipos. Ahora van a ser solamente 12, mientras que las mujeres son 16.
23: Esa selección de Tokio jugó muy bien, hizo un gran papel el equipo de Jaime Lozano, ¿no? Ahí estaba Jorge Sánchez, estaba César Montes, estaba Johan Vázquez, fue Henry Martin y Memo Ochoa de refuerzos. Estaba Charlie Rodríguez, desde luego. Tenían muy buen equipo y hicimos muy buen papel, la verdad. Importantísimo ir a los Juegos Olímpicos. El ciclo de formación del jugador, de ir al Mundial Sub-20, después de ir a los Juegos Olímpicos y seguir creciendo y seguir madurando como futbolista es vital. Por cierto, Rafa Márquez ha estado presente en Juegos allá en Puebla. Suponemos que estará presente hoy en la cancha del Estadio Azteca para ver a la selección.
21: Sí, Rafa ha seguido la actividad de esta selección. Ahora, muy importante, como decían ustedes, que se califique para los Juegos Olímpicos, porque independientemente de todo lo que ya han dicho, también Rafa tendrá la oportunidad, Rafa Márquez, de con estos jóvenes que ya están, más otros jóvenes que tenemos, que ya no dieron la edad en esta selección, de parar un buen equipo para los Juegos Olímpicos y de ir buscando también gente para la próxima Copa del Mundo. O sea, este es un ciclo, como decía Raúl Eduardo Enrique, que no hay que dejarlo ir, ¿no?
22: Desde luego, y es que también hay algo importante en el sentido de que ahora ya hay tantos torneos que anteriormente recordamos que había un preolímpico, y el preolímpico ya no existe. Ahora el preolímpico forma parte de la calificación para el Mundial, y justamente por esa situación en la edición anterior, al no calificar al Mundial, tampoco calificaste para los Juegos Olímpicos. Ahora esperamos que ya se tiene el boleto para el Mundial, esperemos que venga también el boleto para los Olímpicos y que se pueda cumplir con ese ciclo que se mencionaba.
23: Sí, yo mencionaba que la selección vaya creciendo junta, ¿no? Y vaya creciendo de la mano y vaya cumpliendo esos procesos tan importantes para un jugador de fútbol, de ir al Mundial Sub-20, de ir a Juegos Olímpicos. Por supuesto, no llegarán todos al Mundial del 2030, pero ir madurando, ir creciendo es vital.
21: Vamos a hacer una breve pausa. No se vaya, ya regresamos.
0: En la Liga MX Femenil.
1: Inicia la actividad de la jornada 2 de la Liga Femenil hoy a las 7:06 p.m. con el Atlas contra Pachuca en el Estadio Jalisco. Mañana sábado a las 4:00 p.m, Clásico Joven entre América y Cruz Azul en el Estadio Azteca. A las 5, Querétaro contra Santos en la Corregidora. A las 7:06 p.m, Necaxa recibe a Pumas en el Estadio Victoria. Y a las 8, Rayadas recibe al Atlante Femenil en el Gigante de Acero. Escuchamos a Alexia Villanueva, jugadora del Atlante Femenil.
2: Nunca creí como justamente todo esto que se está viviendo ahora. Agradecida por las niñas de que ellas sigan como un ejemplo y se motiven, se ilusionen, porque al final les he dicho que luchen, que al final no es fácil llegar, creo que nos ha tocado como a todas, como o sea, uno debe de trabajar.
1: El domingo a las 12:00 p.m, Puebla enfrenta a Chivas en el Estadio Cuauhtémoc. A las 4, Atlético de San Luis recibe a Tijuana en el Alfonso Lastras. Y el lunes culmina la actividad de la segunda jornada de la Liga Femenil a las 6:00 p.m. con Toluca recibiendo a Juárez en el Nemesio Díez. Y a las 7:06 p.m, León recibe a Tigres en el Bajío.

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16: La lengua de los camaleones es más larga que su propio cuerpo y se desplaza a una velocidad increíblemente alta.
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18: En los Juegos Centroamericanos y del Caribe en Santo Domingo 2026, la selección mexicana femenil de fútbol se quedó con el oro al vencer a su similar de Colombia en tanda de penaltis, después del empate a 0 en el tiempo reglamentario y el 1-1 que llegó con gol dramático de México en el tiempo extra al minuto 123 por parte de Ana Mendoza. En la tanda de penaltis, las mexicanas anotaron todos sus disparos y la arquera Celeste Espino logró detener 2 tiros, con lo que se alzan tetracampeonas de la región. Escuchamos a la portera nacional.
19: El que el equipo anote o que de repente ya vayamos con el marcador en contra, pues sí es algo que nos tenemos que sobreponer mentalmente, pero gracias a Dios las cosas se acomodaron y bendito Dios, México es campeón.
18: En el béisbol de la Liga Mexicana quedaron definidos los playoffs tras concluir la temporada regular. En la zona norte, Toros de Tijuana enfrentará a Algodoneros de Unión Laguna. Caliente de Durango enfrenta a Acereros de Monclova. Y Sultanes de Monterrey enfrenta a Charros de Jalisco. En la zona sur, Diablos Rojos del México enfrentan a Guerreros de Oaxaca. Olmecas de Tabasco enfrenta a Bravos de León. Y Piratas de Campeche enfrenta a Pericos de Puebla. Las series inician este sábado. Y en el ciclismo, la mexicana Romina Hinojosa finalizó en el lugar 85 dentro de la 7ª etapa del Tour de Francia femenino, la considerada etapa reina de la competencia. Con el resultado, la mexicana escala posiciones en la clasificación general y ya se mantiene en el puesto 127. Este fin de semana se desarrollarán las últimas 2 etapas del Tour.
20: Señor Murat.
21: Raúl, mañana finalizan los Juegos Centroamericanos y el Caribe en Santo Domingo, en República Dominicana. Una actuación sensacional de la delegación mexicana, superando ya lo realizado hace 3 años en San Salvador. Son ahora 160 medallas de oro contra 145 de hace 3 años. Son 106 de plata, hace 3 años fueron 108. Y son 105 de bronce, hace 3 años fueron 100. Y el total ahora son 371 medallas para el equipo mexicano, mientras que hace 3 años fueron 353 y todavía quedan algunas pruebas. El día de hoy, de lo más destacado, se gana oro en esgrima, en florete por equipo varonil, también en sable femenil por equipos, oro en tenis de mesa por conducto de Marcos Madrid y Rogelio Castro, mientras que Beatriz Briones en remo hoy gana 3 medallas de oro y va a regresar a México con 5 medallas de oro en esta edición de Santo Domingo. También oro para Itzamari González y Fernanda Arellano en dueto de natación artística. Y por otra parte, también natación artística, dueto mixto, medalla de plata para Diego Villalobos y Joana Jiménez. Gran actuación de México, como también se ha presentado en los ecuestres en estos Juegos Centroamericanos y del Caribe.
22: La delegación mexicana ha hecho historia en los Juegos Centroamericanos y del Caribe Santo Domingo 2026. Se superó lo logrado en San Salvador 2023, y en gran medida esto ha sido posible por el trabajo extraordinario en diferentes disciplinas. Tal es el caso de los deportes ecuestres, donde se lograron un total de 11 medallas, tanto en el programa completo adiestramiento como en salto. El trabajo de los binomios mexicanos se ha logrado en gran medida por el orden, la estructura y las alianzas de la Federación Ecuestre Mexicana y la Secretaría de la Defensa Nacional, quienes han hecho una gran estrategia para competir al más alto nivel. México no solo dominó en la prueba de los 3 días con un equipo de caballería de alta competencia, que históricamente ha tenido el ejército mexicano como una gran escuela, también en adiestramiento dominó de principio a fin, y en salto individual y por equipos, los binomios mexicanos volvieron a lucir ganando la medalla de plata por equipos, con el mayor de caballería Fernando Parroquín Delfín, el subteniente de Educación Física y Deporte Manuel González Dufrán y los civiles Nicolás Pizarro y Juan Pablo Gaspar. Además de la plata por equipos, el mayor Fernando Parroquín conquistó el oro en individual, siendo el mejor jinete de toda la serie de competencia, y Nicolás Pizarro conquistó el bronce en individual dentro del Gran Premio, con un balance de 6 oros, 3 platas y 2 bronces. México logra una actuación brillante en deportes ecuestres que ilusionan de cara a Los Ángeles 2028. Para Grupo Fórmula y Fórmula Deportes, informó José Luis Cuevas.
21: Gracias, José Luis. Y sí, los ecuestres ha sido una modalidad que le ha dado muchas satisfacciones a México, y esperamos ahora pues esto se mantenga en los Juegos Olímpicos de Los Ángeles 2028. Platicando acerca del fútbol americano, ayer, feliz año nuevo. Regularmente el juego del Salón de la Fama pues es más o menos, no digamos que es más bien la expectación, Raúl o Eduardo, de que se rompe el ayuno de 6, casi 7 meses sin actividad. Y bueno, Carolina le gana 33-30 a Arizona, partido movidito, y que se define en los últimos instantes. Arizona ganaba 30-27, y Heinz King, que fue el que estuvo en los controles del equipo de las Panteras de Carolina, consigue un touchdown por la vía terrestre cuando quedaron solamente 2 segundos, la última jugada del partido. Obviamente, su partido pretemporada no iba así por el gol de campo para empatar, tenías que ir por la victoria. Él va a estar detrás de Bryce Young, que es el titular. También Kenny Pickett aparece con el equipo de las Panteras de Carolina, este hombre que fuera tomado en la primera ronda de draft por los Acereros, pero que pues no logra ser huesos viejos ahí. Pero bueno, pues gana Carolina 33-30 ayer, el único partido de esta semana, y ya el siguiente fin de semana tenemos actividad con todos los equipos, jóvenes.
23: Me sorprendió el partido, Enrique, mucho más movido y mucho más interesante de lo que esperaba, la verdad.
21: Sí, así fue. Y además, bueno, pues también es una oportunidad para ver ahí en el campo, en entrevistas, a aquellos que van a ingresar al Salón de la Fama el día de mañana. El caso de Luke Kuechly de las Panteras de Carolina, de Larry Fitzgerald de Arizona. También vamos a tener a Dan Vinatieri, que es el gran pateador, Roger Craig, Drew Brees, todos ellos que van a ingresar mañana al recinto de los inmortales, y otros personajes, ¿no? Por ahí alcancé a ver a un Eric Dickerson y compañía. Así que bueno, pues esto es en Canton, Ohio, donde está la sede del Salón de la Fama, y bueno, pues ya tenemos partidos de la NFL, ya tenemos algo diferente. Por cierto, que hablando acerca de la NFL y de los contratos, en la semana El equipo de Atlanta le va a dar una extensión de contrato a Bijan Robinson, su corredor. 3 años, 66.75 millones de dólares, y en salario anual, en promedio, pues ya era el número uno todos los tiempos. Pero ayer, Jahmyr Gibbs, que al igual que Robinson habían estado fuera del campo de entrenamiento por esta situación contractual, pues ya le dieron un contrato de 3 años, 67.5 millones de dólares, y con esto pues ya es el mejor promedio anual para un corredor en la historia de la NFL, que con incentivos va a alcanzar casi 76 millones y 51 y medio son garantizados. Por cierto que también ayer fue un buen día para los corredores, porque Jonathan Taylor, gran corredor de los Potros de Indianápolis, tiene extensión de contrato por 2 años, 44 millones de dólares, y de esta forma tenemos a los corredores que durante un buen rato llegaron a ser bastante golpeados, Raúl, Eduardo, por la cuestión de los salarios, en donde pues no se les tomaba en consideración, en donde eran piezas intercambiables, y bueno, pues se estaban quedando muy atrás en cuanto a otras posiciones. Pues ahora ya les ha hecho justicia a la revolución.
23: Oye, Enrique, ¿cuánto ganarían en esta época Walter Payton o Tony Dorsett o no? Emmitt Smith, no sé, lo que se paga hoy es increíble.
21: Sí, de acuerdo, pero estoy de acuerdo contigo sobre todos esos grandes corredores, pero si ellos hubieran estado hace cosa de 5 o 6 años, no se hubiera ido muy bien, ¿no? Por esta cuestión, ahora sí se está valorando la posición de corredores. Bueno, por otra parte, dentro del béisbol de Liga Mexicana, mencionaba Betsabe acerca de las series que se ponen en marcha el día de mañana, a ganar todas 4 de 7. Ayer, en el último día de la campaña regular, faltaba por definir el último equipo en la zona norte, que podía ser Unión Laguna o Aguascalientes. Finalmente es Unión Laguna. Y también faltaba por definir las ubicaciones de algunos equipos en la siembra. Y desde luego Tijuana en el norte y los Diablos en el sur son los grandes favoritos, campañas excepcionales. Pero podemos hablar acerca de Durango, que ahora es llamado Caliente Durango, que durante mucho tiempo fueron los Generales, que fueron los Alacranes de Durango. Tenían 48 años sin aparecer en la postemporada. Y bueno, pues ahora ya los tenemos de regreso al equipo de Durango. Entonces se quedó Tijuana contra Unión Laguna, Durango en contra de Monclova, Sultanes en contra de Charros, y Diablos frente a Oaxaca, Tabasco contra León, Campeche contra Puebla. Todas las series a ganar 4 de 7, y lo mencionábamos el otro día, vamos a tener evidentemente a 3 ganadores de serie, pero para completar los equipos para las semifinales de zona, pues entonces el menos malo de los perdedores, o el mejor perdedor, como se le conoce, aunque en esencia es lo mismo, entonces estará avanzando a las semifinales, se enfrentará ese equipo, el mejor perdedor, al mejor sembrado con vida de la fase regular. Así, los playoffs, Raúl Eduardo y Raúl, que se pone en marcha mañana.
1: Oye, pero, Enrique, perdón, Raúl Eduardo, en el norte, ¿quién es favorito, Enrique? Porque en el sur, los Diablos Rojos del México, pero en el norte...
21: Tijuana. Igual es el gran favorito.
23: Oye, Enrique, una pregunta. ¿Ese gran perdedor se define en base a cómo queden las series? Y si llega,
21: exactamente.
23: Y si llegan a quedar iguales, por ejemplo, ¿cuál es el criterio?
21: Entonces, me parece que tiene que ver con la ubicación que tuvieron durante la temporada regular.
23: Ok.
21: Pero bueno, si son 3 series, entonces en 2 de ellas un equipo... o los 2 equipos ganan un partido y otro gana 2, pues entonces ellos son los que avanzan, ¿no? Bueno, y dentro del béisbol de las mayores, cosas a seguir este fin de semana, pues veremos si es que Boston puede mantener su racha. Son 8 victorias consecutivas y está nada más a medio juego de los Yankees en la división del este de la Liga Americana, donde Tampa es líder. Tampa está a 4.5 y Boston está ahora a 5 juegos. Boston, que ya tuvo recientemente una racha de 15 victorias consecutivas, y ahora van por la novena contra los Atléticos, Raúl.
1: Así es, vamos a hacer una breve pausa, no se vaya, regresamos.

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3: Iniciamos en Inglaterra porque Raúl Jiménez volvió a la actividad después de su participación en la Copa del Mundo. El mexicano reapareció con el Wolverhampton en el primer partido de los Wolves en la Copa de Inglaterra, donde vencieron cómodamente 3-0 a Port Vale. El mexicano entró de cambio al minuto 69 por Adam Armstrong y fue ovacionado por la afición del cuadro inglés, que jugará en la segunda división inglesa en esta temporada. Nos vamos a Estados Unidos y es que el LA Galaxy confirmó a Irving Lozano como su nuevo refuerzo para la siguiente temporada de la MLS. El mexicano llega cedido desde el San Diego FC, club con el cual no juega desde noviembre del año pasado debido a supuestos problemas disciplinarios. Cabe señalar que Lozano será jugador franquicia en el Galaxy y ya tuvo su primera sesión de entrenamiento con su nuevo equipo. Volamos a España porque Real Madrid y Fiorentina llegaron a un acuerdo por la cesión del mediocampista argentino Franco Mastantuono. Esto después de que el exjugador de River Plate no pudiera alcanzar el nivel esperado durante su primera temporada con el cuadro blanco, donde disputó 35 partidos anotando 3 goles y entrando de cambio en la mayoría de estos. La cesión será por una temporada y el cuadro italiano no tiene opción de compra por el argentino. Cerramos en España porque medios locales informan que el Manchester City habría rechazado la primera oferta por parte del Barcelona para la compra del mediocampista Rodri, donde dicha oferta habría rondado los 45 millones de euros más 5 en variables. Sin embargo, el cuadro inglés pretende recibir 80 millones por el campeón del mundo y Barcelona buscará subir su segunda oferta sin llegar a esa cantidad. Esta fue una vuelta por el fútbol internacional. Regresamos al estudio.
4: Estamos de regreso y nos da muchísimo gusto. Primero vamos con caliente, Raúl Eduardo.
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4: Y bueno, ahora sí, agradecemos la presencia en este programa de Yareli Acevedo, una extraordinaria ciclista mexicana a la que saludamos con muchísimo gusto. ¿Cómo estás, Yareli?
6: Hola, ¿qué tal? Muy bien, gracias. Agradecida con el espacio y, bueno, gracias por la invitación.
4: Con muchísimo gusto, porque qué gusto aquí platicar con deportistas mexicanos, hombres y mujeres que les va muy bien, y tú eres una de ellas. Y yo lo primero que te preguntaría, ¿por qué te hiciste aficionada al ciclismo?
6: Bueno, mi nombre inicia desde la primera campeona mundial de pista, Nancy Yareli Contreras. Gracias a ella, así me llamo Yareli. Y bueno, yo cuando nací ya tenía mi bicicleta de ruta lista para competir. Sobre todo agradecida con mis papás por inculcarme este bonito deporte.
7: Yareli, qué gusto saludarte nuevamente. Muchas felicidades. Vamos, ella es campeona mundial por puntos, una prueba que se presentó el año pasado en Santiago de Chile. Y en estos Juegos Centroamericanos, Yareli regresa a México con 4 medallas, una de oro, 2 de plata, una de bronce. El oro que consigues en la prueba de Omnium, las platas son en persecución por equipos, también en relevo Madison, y también te diste tiempo para conseguir un bronce en la ruta. Nos estamos acostumbrados a verte en la pista, ¿no? Platícanos acerca de tu experiencia en Santo Domingo.
6: Bueno, la verdad es que me la pasé increíble. El equipo siempre trabajó súper bien, entregó totalmente todo por el país. Muy emocionada. Viene una Yareli mejor, una Yareli

0: y mentalmente más madura. Disfruté mucho estos juegos, feliz de entregarle una medalla de oro a mi país, contenta con mi rendimiento, sorprendida también y agradecida con todas las personas que están detrás de esto, con mi entrenador por ser el cerebro de todo y ponerme en un segundo pico de forma este año y contenta.
1: Yareli, ¿cómo estás? Qué gusto saludarte. Muchas felicidades por la actuación. Bueno, estudiaste en la UNAM, ¿no? A punto de egresarte, no sé si ya te egresaste, pero toda la vida en la UNAM, ¿no? Ahí empezó el tema del ciclismo, digamos, profesional o ya más organizado, más serio.
0: Desde pequeña estuve en el Club Pumitas, que era cuando todavía no estudiaba en la UNAM, y cuando ya entré al CCH Vallejo, que fue el bachillerato, inicié ya con el equipo de la universidad. La universidad me dio al mejor entrenador de todo México, que es Edmundo Alpízar. Gracias a él, hoy estoy entregando estas medallas a mi país. Y sí, ya soy egresada de la Facultad de Contaduría y Administración. Estoy en proceso de titulación, pero ya casi y próximamente alguna maestría.
2: Yareli, qué sigue para ti?
0: Bueno, aunque estos Juegos Centroamericanos abrían el camino hacia Los Ángeles 2028, para mí el ciclo olímpico inicia en 2 meses con el Campeonato Mundial de Pista en Shanghái, China, donde se reparten los primeros puntos olímpicos para la clasificación. Estoy nerviosa, emocionada, vamos a competir con todo y ojalá y logremos la máxima cantidad de puntos en esta justa.
3: Claro, Yareli, porque además pues, ya eras una ciclista que tiene un nombre a nivel internacional. Ya no es una chica mexicana que, bueno, va despuntando y que va llegando a estos eventos por primeras ocasiones. ¿Cómo manejas esta situación de haber sido literalmente una novata en estos eventos, a donde te vas a presentar ahora en este campeonato del mundo que mencionas en China y en donde ya eres una campeona mundial?
0: Sí, creo que voy a estar en la mira de muchas de las potencias. Es, por supuesto, una presión, pero igual considero esa presión un privilegio que no muchos tenemos y transformar toda esa presión en energía positiva hacia mí, deportista. Y ojalá que todo salga muy bien. Voy a trabajar muy duro de todos estos meses para hacer un buen papel, sobre todo por mí, por tratar de conseguir ese sueño que es la clasificación a Juegos Olímpicos.
1: Oye, Yareli, esta prueba debe ser un desgaste terrible, ¿no? Son 4 pruebas en un día, ¿estoy bien?
0: Sí, es un desgaste muy grande, son 4 pruebas en todo un día. En este caso, en Santo Domingo, el calor fue un factor importante. A mí no me afectó porque yo soy Team Calor 100%, entonces yo como si nada, a mí no me importaba que me escurriera ahí la gota de sudor por la espalda, estaba yo muy a gusto, yo en mi hábitat natural, pero para muchas de mis contrincantes fue un factor que afectó a muchas y bueno. A mí me ayudó muchísimo.
2: Yareli, ¿qué se puede o qué se debe hacer para tener más ciclistas, mujeres y hombres? Porque hace poco hablábamos, Isaac del Toro, ahora estamos platicando contigo, pero ¿qué hace falta para producir más jóvenes que puedan tener la oportunidad de estar en el ciclismo y destacar en el ciclismo?
0: Creo que tanto Isa como yo estamos abriendo una brecha muy grande para todos estos ciclistas que quieren hacer cosas grandes. Por lo que veo, se está acortando mucho el proceso. Lo que a mí me costó, no sé, hacerlo en 8 años, se está acortando en 2 años y yo creo que próximamente vamos a tener otra campeona mundial. Hay mucho talento y creo que se está trabajando muy bien desde México todo este talento. Hay muchos ciclistas de ruta en Europa tratando de seguir los pasos de Isaac. Y creo que hay muchos ciclistas que van a lograr muy buenas cosas, con mucho talento, con buenos números, y creo que se está haciendo un buen trabajo acá en México. Hace falta, yo creo que un poco más de proyectos desde la iniciación al ciclismo, para que podamos tener ya a más ciclistas y tener un pelotón completo.
3: Y los resultados, vamos, como mencionas, se van dando poco a poco, Yareli. Hace unos meses que platicábamos, pues mencionábamos acerca de la infraestructura. Es un deporte que, si quieres competir a nivel internacional con los mejores, pues debes tener no solamente el entrenamiento y el fogueo, sino que también pues la bicicleta, entre muchas otras cosas. Y mencionabas en aquel entonces que te faltaban algunas cosas todavía. ¿Cómo estás ahora? ¿Ya compites de igual a igual en cuanto a infraestructura?
0: Sí, definitivamente ya. Agradecida con la CONADE por el apoyo de mi material deportivo que me ha servido muchísimo. Hoy compito de las mejores bicicletas para poder estar al tú por tú con las potencias. Estos materiales no son fáciles de conseguir, son difíciles y muy costosos, pero agradecida con CONADE que está al pie del cañón y que me ayudó con este material deportivo. Y vamos a seguir dando guerra.
1: Oye, sí, perdón, siguiendo con lo que dice Enrique, las bicicletas actualmente son como aviones y cuestan casi como coches, ¿no?
0: Sí, son bicicletas muy caras, son de fibra de carbón con mucha innovación y años de estructura para estos cuadros. Y poco a poco se va innovando más y más y más. Y a lo mejor, no sé, unas centésimas va a valer, no sé, 100 mil, 200 mil pesos. Tratamos de igualar el mismo material que las potencias y para que la diferencia solo sea el rendimiento de la persona y mental.
2: Yareli, muchísimas gracias. Que sigan los éxitos, que te vaya muy bien por China y que pues en los Juegos Olímpicos tengas una extraordinaria actuación.
0: Muchísimas gracias por la invitación, el espacio y el tiempo.
2: Al contrario, muchísimas gracias a ti. Y qué gusto da, Enrique, platicar con jóvenes triunfadores, ¿no?
3: Por supuesto, Raúl, y bueno, que además Yareli se mantiene en el concierto internacional, campeona del mundo, ahora con esta medalla y las otras que consiguió, platas en dos ocasiones y el bronce en los centroamericanos, y lo que le falta, nos da mucho gusto siempre platicar con ella. Y tenemos que ir a pausa, Raúl.
2: Sí, regresamos.

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10: La presidenta Claudia Sheinbaum informó que la reducción de la inflación durante el mes de julio se debe a los acuerdos voluntarios como el paquete contra la inflación y la carestía, que permite mantener la canasta básica conformada de 24 productos en 910 pesos. El tipo de cambio se ubicó en 17.13 pesos por dólar americano, 2 centavos menos comparado con el registro anterior, mientras el dólar interbancario se ubicó en 17.13 pesos y el dólar en ventanilla finalizó la jornada en 17.57 pesos a la venta. El índice de precios y cotizaciones de la Bolsa Mexicana de Valores cerró la jornada con ganancias del 0.87% para ubicarse en las 66.938.64 unidades. El precio de la mezcla mexicana de petróleo se ubicó en $71.39 por barril.
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11: El profesor de esgrima. Es el año de 1887 en París. La sociedad francesa evoluciona a una velocidad sin precedentes. En esa circunstancia, Clément Lacasse, Roche Dicen, un profesor de esgrima, busca defender su honor. Pero un día, conoce a Marie Rosastier, Doria Guillot, una feminista adelantada a su época, y decide enseñarle el arte de la espada, sin pensar en las consecuencias. Después de varios sucesos, maestro y alumna están envueltos en una encrucijada, donde la victoria podría ir más allá de sí misma. ¿Qué sucederá ahora? Descubren en esta película basada en hechos reales. En 2023, Eugène Gautier musicalizó la cinta. El profesor de esgrima. Ni el amor, ni los duelos son cosa de juego. Para la Fórmula Sorbañanos, Livio Novi Rodríguez.
12: Otra excelente recomendación de Livio Novi. Y vámonos a Los Ángeles, California, con Humberto Barrera, porque el Chucky Lozano ya tiene equipo. Humberto, ¿cómo estás? Buenas tardes, gusto saludarte.
13: Hola, ¿qué tal, Raúl, Enrique, Raúl Eduardo? Efectivamente, un saludo desde Los Ángeles, California, con una temperatura bastante alta hasta el momento, pero sí, como bien lo dice Raúl, después de pasar un difícil tiempo con San Diego, Irving, el Chucky Lozano, pues finalmente ya tiene nuevo equipo aquí en California y es el Galaxy de Los Ángeles, que llegó a préstamo hasta el final de la temporada con opción a compra. Hay que recordar que Chucky Lozano, bueno, pasó por San Diego y, bueno, durante, entre lesiones, entre pases a gol, entre gol, 20 partidos jugó y, bueno, ya definitivamente pues ha sido presentado con sus compañeros, ya incluso ya entrenó el Chucky Lozano con el Galaxy de Los Ángeles y llega con opción a compra y, bueno, llega como un jugador franquicia, así es que el Galaxy se estará dando más adelante pues una conferencia de prensa en donde será presentado de manera oficial ante los medios de comunicación. Hay que recordar también, Raúl, que el Galaxy está en el lugar número 12 con 22 unidades, bueno, todavía tiene posibilidades de llegar a los 6 playoffs, sin embargo, pues un equipo que no le ha ido nada bien en las últimas dos temporadas, que pues ha fracasado en su intento por llegar a los playoffs de la MLS, un equipo que tiene 5 campeonatos en la liga, y bueno, pues ahora veremos qué puede hacer, con qué puede colaborar Chucky Lozano, pues ya que también un jugador, Peck, se llama Gabriel Peck, se fue un jugador que pues estaba, le estaba yendo muy bien con el Galaxy, sin embargo, bueno, se ha ido en transferencia también, así es que esperemos que Chucky Lozano le vaya bien, se vio bien en los videos que presentó el Galaxy en su página de internet, y bueno, pues esperemos que muy pronto Greg Vanney, el director técnico del LAFC, pues lo presente ante los medios de comunicación, Raúl.
12: Perfecto, Humberto, muchísimas gracias, un abrazo hasta Los Ángeles, California, y vamos ahora con Ángel Ricalde. ¿Qué federaciones o selecciones apoyan en este momento a Infantino? Vamos a ver qué nos dice Ángel.
0: La disputa política al interior de la FIFA sigue escalando. Mientras la UEFA encabeza las críticas contra Gianni Infantino, poco a poco algunas federaciones empiezan a expresar por escrito su respaldo al presidente del organismo rector del fútbol mundial de cara al Congreso de 2027. El bloque más sólido de apoyo para Infantino es el africano, pues la CAF anunció su respaldo de forma unánime, aunque sin contar con el apoyo escrito de sus 54 federaciones miembro, entre las que ya han expresado su respaldo a Infantino, destacan Marruecos, Egipto, Congo, Níger, Djibouti, Cabo Verde, Mauritania y Burkina Faso. En Asia, Infantino encuentra un segundo bloque de apoyo muy importante, encabezado por Qatar y los Emiratos Árabes Unidos, aunque otras federaciones pequeñas también se han expresado a favor de la continuidad del presidente de la FIFA, como Sri Lanka, Indonesia, Líbano, Bután, Mongolia, Kuwait y Filipinas. Mientras tanto, en este lado del mundo, Argentina fue la primera selección de Sudamérica en comunicar abiertamente su apoyo a Infantino. Y por CONCACAF, a pesar de la tajante postura previa en contra del descartado plan FIFA Forward de la Confederación, la Federación Mexicana de Fútbol también emitió un comunicado llamando a respaldar la institucionalidad de la FIFA encabezada por Gianni Infantino. Todo esto mientras UEFA y sus afiliados se mantienen como el principal opositor del actual presidente de FIFA, con Inglaterra y Gales como los primeros en externar su descontento y pérdida de confianza y apoyando la intención de UEFA de continuar explorando posibilidades para un hipotético cambio de régimen en la cúpula del órgano rector del fútbol mundial. Para Fórmula Deportes, Ángel Ricalde.
12: Fíjate, Enrique, Raúl Eduardo, si hoy se tiene que organizar un mundial, esas son las selecciones que harían la Copa del Mundo. O sea, ¿sabes a quién le interesaría eso?
14: Pues absolutamente a nadie. Absolutamente a nadie, Raúl. Vamos, no es extrañarse que África esté apoyando a Infantino. No hay que olvidar que el siguiente mundial va a ser uno de los sedes de la sede de Marruecos, que se menciona que podría ser inclusive el lugar donde se lleva a cabo la final. Y África, que fue utilizada también en su momento por Avalanche y por Blatter para ganar elecciones y para que estén al frente de la FIFA. Los países árabes, bueno, pues también es algo, vamos, lógico. Finalmente Infantino pues se lleva de acuerdos con la gente de Qatar, tuvieron el Mundial del 2022 y pues también van a tener Mundial del 2034 en Arabia Saudita. Lo que no deja de llamarme la atención es lo del comunicado de la Federación Mexicana de Fútbol, donde hablan de respetar la institucionalidad. Pues ojalá la FIFA respetara la institucionalidad, ¿verdad?
15: Y que la Federación Mexicana también respetara la institucionalidad hacia adentro, Enrique, porque la Federación Mexicana hacia adentro no la ha respetado desde hace mucho tiempo, ¿no? Prácticamente iguales o muy similares los comunicados de la AFA, de la Asociación de Fútbol Argentino, y de la Federación Mexicana de Fútbol. Yo creo que por ahí hubo avisos, comunicados, váyanse por este lado, pero bueno, tampoco la AFA es una federación que digas qué bárbaro, brillante y modelo a seguir, ¿no? Tampoco. En un mes es el próximo torneo que organiza la FIFA. Vamos a ver qué tanta presión ejerce la UEFA para ese torneo, ¿no?
12: Sí, pues bueno, esto sigue y seguirá hasta que, yo soy de los que piensan que Infantino se va a ir tarde o temprano, y que lo que está haciendo es agarrar a la gente y decirle: yo te di, ya te doy el mundial en África, ya te di, lo di, ahora la final te la doy Marruecos, a ver Argentina, ya sabes que te estoy dando partido inaugural, Paraguay al ratito van a ver que se suma, lo mismo que Uruguay. ¿Por qué? Porque les va dando y quiere sacar algo a cambio, pero ya veremos todo esto después. Oye, por cierto, yo quería tocar este tema. Ayer el América le gana fácilmente en el Estadio Azteca su partido de Lisco, pero lo que quería llegar es a las declaraciones del técnico del equipo de Seattle, que perdió con el equipo de Toluca en el Estadio Nemesio Díez en Toluca. Y caramba, mis respetos, muy inteligentemente, aparte de que perdió y podría haber hecho otro tipo de declaraciones, salió a decir: si quieren que este torneo mejore, se tiene que jugar en los dos países, si no, nunca va a mejorar. Esto lo venimos diciendo desde hace tiempo, no solamente nosotros, los que tienen lógica, y muchísima gente lo ha comentado. Qué diferente un torneo, Enrique, a eliminación directa, por ejemplo, ahora que Toluca fuera a Seattle, pues sería maravilloso, ¿no?
14: Claro, y viene la emoción en este sentido. Ahora lo que intentaron es que haya, que todos los equipos de la MLS jueguen contra los equipos de la Liga MX, ¿no? O sea, no juegan las ligas entre sí, y que los cuatro primeros de cada liga avanzan a los cuartos de final. Pero se siguen quedando muy cortos. Por ahora sí es un torneo que no le importa absolutamente a nadie.
15: A nadie. Y disparejo. Además de todo, disparejo. Yo estoy completamente de acuerdo. Sí, ojalá no siga, la verdad.
12: Eso sería lo ideal. Pero si quieren cumplir el contrato que tienen, que lo deben de cumplir, pienso yo, pues eso sería una excelente alternativa para no quedar tan mal. ¿Qué tenemos?
9: Para cerrar.
12: ¿Qué les parece esto, Enrique, Raúl Eduardo? ¿Cómo ven?
15: Es la revisión de un VAR, pero bueno.
12: El VAR, pero atención con el policía.
15: El policía dice que no es, ¿no?
12: Increíble, ¿no?
15: Increíble, sí.
14: No, pero qué curiosidad. O sea, había que 6-8 personas alrededor del monitor.
12: Sí, fácilmente. O sea, estaban ahí todos hechos bolas y aparece el policía y levanta su mano y dice: no es.
14: Al que falta, no ves al árbitro.
12: Falta, no se vio, tienes razón. Faltaría que un día aquí también un policía participara en la decisión del VAR, pero bueno, yo la verdad cuando lo vi me reí mucho. Y bueno, pues solamente desearles que pasen un feliz fin de semana. Hay actividad en la pretemporada, que hay, Enrique,
14: es hasta el siguiente fin de semana, Raúl, pero bueno, el béisbol del mayor está muy bueno. Vamos a ver si Boston puede lograr su novena victoria consecutiva, y si es que los Dodgers hoy, que van contra Arizona, pueden cortar su racha de 6 derrotas seguidas. Arizona, que está peleando, por cierto, por un sitio para la postemporada como comodín, y que, por cierto, si nos pueden acompañar domingo a las 2 de la tarde por el 9, vamos a tener el último de la serie de Dodgers en contra de Arizona.
15: Oye, Enrique, por cierto, a los Super Dodgers ya los pasó Atlanta también, ya no solo Milwaukee,
14: Sí, todavía quedan más de 40 juegos.
12: Con esto nos vamos, y no se vaya, viene Pepe Cárdenas.

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0: 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Caminando por México.
11: Real de 14, San Luis Potosí. Para llegar a este enigmático pueblo minero incrustado en el altiplano, se debe cruzar el impresionante túnel de Ogarrio. Sus calles empedradas y edificios de piedra abandonados evocan un pasado glorioso y solitario. Ofrece una experiencia única de desconexión, misterio y misticismo en medio del semidesierto potosino, deteniendo el tiempo.
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17: ¿Qué tal? ¿Cómo le va? Son las 6 de la tarde. La hora de las noticias, la hora de la verdad expuesta a través de Grupo Fórmula, radio, telefórmula, televisión, internet, YouTube, todas las plataformas habidas y por haber. Hoy es viernes 7 de agosto, Oscar, un saludo.
18: Muy buenas tardes, Pepe, para ti y para todos.
17: Bien, pues vamos directamente con la información, vamos primero con lo último. Hace apenas un rato dictaron ya prisión preventiva contra el exgobernador del estado de Guerrero, Ángel Aguirre Rivero, por el caso Ayotzinapa. Usted sabe que está acusado de haber destruido grabaciones, inhabilitado evidencia, pues, de las cámaras de seguridad del Palacio de Justicia de Iguala, donde se observaba el paso del camión donde iban los 43 desaparecidos de Ayotzinapa. El camión iba escoltado por policías municipales y policías estatales. El tal video no aparece. Sin embargo, a partir de enero fue identificado por uno de los detenidos, un testigo protegido, y luego fue ratificado apenas en mayo. Y ahora la Procuraduría está exigiendo a Ángel Aguirre Rivero que dé explicación sobre la probable responsabilidad en haber ocultado evidencia. Es un delito grave. Juan Antonio Jiménez, estamos enlazados contigo a través de la cámara de Julio Reyes y Cristian Ramírez. Estamos contigo, adelante.
19: Gracias, Pepe. Como bien lo señalas, muy buenas tardes. Un juez de control precisamente le dictó la medida cautelar de prisión preventiva oficiosa a quien fuera el gobernador de Guerrero, Ángel Eladio, y que bueno, pues aquí hay que destacar que precisamente lo están acusando tan solo por un delito y no como dos, como se había anunciado en la conferencia de la Fiscalía General de la República. El delito que se le está imputando en esta diligencia, que tuvo una duración cercana a las 7 horas, es por desaparición de personas. Su defensa, en tanto, bueno, pues está solicitando la duplicidad del término constitucional de 72 a 144 horas, por lo que la continuación de la audiencia se va a llevar a cabo el próximo martes a las 10 de la mañana. En ella se va a definir si se le vincula o no a proceso. Luego de esta larga audiencia inicial que tuvo una duración de aproximadamente 7 horas, el impartidor de justicia, Jaime Elizondo Martínez, bueno, pues él precisamente tomó la decisión de que al menos este fin de semana Ángel Eladio Aguirre Rivero estará aquí interno en el penal de Santa Marta, en donde nos encontramos. Y que bueno, pues también aquí lo importante que hay que destacar, Pepe, es quiénes son las dos personas, porque toda esta acusación que tiene la Fiscalía General de la República se basa en la acusación de dos testigos protegidos. ¿Quiénes son estas dos personas? La primera de ellas es precisamente Lambertina Galeana Marín, expresidenta del Tribunal Superior de Guerrero, quien curiosamente la semana pasada ya fue puesta con un cambio de medida cautelar. Ella ya se encuentra en prisión domiciliaria y ella fue la que en un principio se le había acusado de haber destruido todos estos videos del autobús Estrella de Oro, que bueno, pues en dos cámaras de videovigilancia de este centro de justicia de Iguala habían sido destruidos. Pero también es importante destacar que la segunda persona que también está siendo testigo colaboradora para que esté el exgobernador siendo acusado es Blanca María del Rosario Estrada Ortega, ex subprocuradora de justicia del estado. Ella en marzo pasado habían realizado un cateo en su casa y habían encontrado 5 cartuchos de arma de fuego, así como 5 cajas de medicamentos controlados. Ellas son las que están acusando precisamente al ex gobernador que tienen en estos momentos, bueno, pues la acusación en contra de ser la persona que mandó, que ordenó a desaparecer esos videos, que bueno, podrían ser importantes dentro de este caso, dentro de esta investigación, sí, que se sigue.
17: A ver, la